0: cientos de grupos pues haciendo diagnósticos de ribera, estado físico-químico de las aguas, también el estado biológico a través de los invertebrados que viven en el agua, ¿no? El conocerlos, el identificarlos, porque eso también nos da un patrón de calidad del agua, haciendo estudios. Y bueno, es un tema tan sumamente amplio que la verdad es que nunca me he cansado de descubrir y de analizar, y además de hacer partícipe al resto de gente de esos conocimientos que yo creo que deberíamos de tener todos, deberíamos saber un poquito más de lo que nos rodea, ¿no? Esta sociedad, pues nos falta mucha educación ambiental, y una cosa tan esencial como es el agua, ¿no? Que es lo que mueve la vida y mueve todo, pues es un gran desconocido para la mayor parte de la población. Entonces eso, pues tendríamos que invertir más en que las personas supieran más, porque al saber más, pues también respetamos más al conocerlo, y sobre todo lo conservamos mucho mejor, ¿no? Cuando hay proyectos de voluntariado, frente a los ríos, han sido siempre un éxito, ¿no? O sea, de movilización de gente y de personas que... Porque la gente quiere hacer cosas, pero muchas veces no se crean las herramientas suficientes por parte de las administraciones para poder hacer esas cosas, ¿no? Entonces, yo creo que eso es invertir en salud, es invertir en bienestar, es invertir en que nuestra sociedad esté mejor, más cuidada y más sana, y sobre todo el cuidado de la naturaleza tenía que ser un bien común para todos, ¿no? Porque al final nos afecta a todos, ¿no? La calidad de las aguas, la calidad de los ríos es esencial para que los que vivimos en el entorno de esos ríos pues estemos lo mejor posible.
1: Con ese mensaje nos vamos a quedar, esa defensa, reivindicación de que existan más medios para cuidar, para conocer. Muy importante eso de que cuanto más sabemos, más respetamos, más cuidamos nuestro propio entorno, y los ríos, ese papel tan protagonista, tan importante que tienen en nuestras vidas. Ismael Sanz, Ismael Natural en redes sociales, naturalista, buceador científico, muchísimas gracias por haber hablado hoy con nosotros.
0: Pues a vosotros una vez más, un abrazo.

0: Y si estamos hablando de agua y hablando de ríos, vamos a echar un vistazo al Ebro, a esa gran vena fluvial que recorre nuestro territorio. En estos momentos discurre con un caudal de 53 metros cúbicos por segundo a su paso por Zaragoza. Aguas arriba, en Tudela, ese caudal es de 45 y en la desembocadura, en Tortosa, es de 98 metros cúbicos por segundo. Hacemos ahora una pausa muy pequeña, no se vayan muy lejos, tenemos muchas cosas interesantes que contarles, que compartir con ustedes en este lunes 28 de septiembre.
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0: Continuamos en esta mañana de lunes, ya casi estamos en octubre, no queda nada para Pilares, no sé si tendrán ustedes todo preparado. Hablaremos de la indumentaria regional en los próximos días y también les voy a recordar el teléfono del programa, 640-03-6902. Ahí nos pueden escribir o mandar un audio contándonos desde dónde nos escuchan, qué les parece que hoy hayamos amanecido con un tiempo ya más propio del otoño, o también plantear dudas para nuestra psicóloga, que ahora tenemos los jueves, nuestro gastrónomo, que también viene los jueves a hablarnos de gastronomía, o cualquier otro tema que se les ocurra. Compartan sus pensamientos con nosotros. Tenemos 23 grados en estos momentos en la ciudad de Zaragoza. Llegaremos a los 31, que no deja de ser calor para esta época del año. Serán 28 en Huesca y en Teruel y 24 en Albarracín. Desde la ventana de nuestro estudio en el Coso Zaragozano vemos el cielo ligeramente gris. Parece que hoy va a llover, aunque yo, bueno, he salido de casa sin paraguas. Llámenme loca. Entre el polvo que siguen levantando las máquinas de las obras vemos como la gente ya se va abrigando un poquito más, ¿eh? Vaqueros, zapatilla cerrada, se va notando. Parece que el otoño va calando en nuestro día a día. Y en el día de hoy vamos a hablar de muchos temas interesantes. Nos vamos a ir hasta Tarazona, donde celebran este fin de semana San Atilano. También vamos a repasar la historia de la Torre Outlet, que parece que las últimas noticias han vuelto a ponerlo en los focos, pero esta historia viene ya de 2015, siendo polémica. Además, con Sergio Larraga nos iremos hasta Mozota y en nuestro 15 de Sol conoceremos mejor el proyecto Arropados. Ya saben, esos contenedores que hay por la calle donde podemos ir depositando nuestra ropa. Esos son algunos de los temas que hemos preparado para el programa de hoy, pero vamos ya con nuestra noticia de portada.
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0: El 28 de septiembre, desde el año 2007, se celebra el Día Mundial contra la Rabia. Esta enfermedad zoonótica es todavía una de las más graves que existen. Hablamos de ella con Juan José Badiola, veterinario e investigador de enfermedades transmisibles y emergentes de la Universidad de Zaragoza. Buenos días, señor Badiola.
1: Hola, buenos días.
0: Bueno, que es, todos nos suena, ¿no? La rabia, y quizá tenemos esa imagen de un perro con espuma en la boca, en la mente, pero ¿qué es exactamente la rabia?
1: Bueno, la rabia es una enfermedad infecciosa que está producida por un virus de la familia, es un lisavirus que normalmente transmiten los perros a través de mordeduras, arañazos, etcétera, porque realmente la enfermedad es una meningoencefalitis, una inflamación del encéfalo, y lo que pasa es que curiosamente la transmisión se realiza a través de la saliva. Hay una inmigración del virus desde el cerebro a la saliva, las glándulas salivares, y al morder el perro contamina a la persona o al animal que ha mordido.
0: Uh-huh. Mencionábamos los perros, ¿hay más animales que pueden tener la rabia?
1: Sí. Bueno, normalmente perros, gatos, en general la mayor parte de los carnívoros, también puede transmitirse, por ejemplo, además de personas, por supuesto, a vacas, ovejas, cabras, caballos. Es decir, que el virus tiene un amplio rango de especies para infectar. Pero es verdad que en monos también, por ejemplo, fíjense, en el caso de la India, algunas infecciones se producen por mordeduras de monos. Pero bueno, fundamentalmente el problema está en que el reservorio fundamental en el mundo son los perros. También, cuidado, últimamente da mucha importancia a los murciélagos. Algunas, incluso cuevas en España, tienen albergan murciélagos que están infectados con el virus de rabia.
0: En nuestro país esta enfermedad está controlada, ¿verdad?
1: Sí, está controlada, efectivamente. Vamos a ver, teóricamente somos un país libre de rabia, y digo teóricamente porque en Ceuta y Melilla siempre todos los años hay casos de rabia. Y eso se debe a que la proximidad al Magreb, en el Magreb, Marruecos, Argelia, hay bastantes casos de rabia, no solamente animal, sino también humana. Y algunos perros, pues por diversas circunstancias, pueden atravesar la barrera fronteriza y pueden introducirse a la ciudad y morder a otros perros o a otras personas.
0: ¿Cómo se manifiesta la rabia?
1: Bueno, ¿en humanos se refiere concretamente?
0: Vamos a empezar por los perros, venga.
1: Sí, bueno, decía usted, hay tres fases. La fase prodrómica inicial, que es una fase tranquila, que el animal puede estar infectado, pero no es agresivo. En cambio, la segunda fase, la fase excitatoria, el animal está muy excitado, está agresivo. Tiene un comportamiento completamente, por tanto, anormal. Uh-huh. Y además, lo que usted decía, se alorrea esa espuma, producen una cantidad muy grande de espuma, tienen problemas oculares, problemas musculares, y finalmente el problema acaba con una parálisis del animal, que muere poco tiempo. Los síntomas duran muy poco, son 5 días aproximadamente, es decir, que realmente es una enfermedad fugaz, pero eso sí, algo muy importante. El animal o la persona que ya ha manifestado los síntomas muere ineludiblemente. No se puede hacer nada, no hay tratamiento de ningún tipo. Y en las personas, pues la verdad es que son situaciones muy parecidas también. Las personas están deprimidas, tienen también comportamientos extraños, es decir, que realmente tienen sialorrea también. Tiene dificultades muy importantes también al tragar, tiene una disfagia y de hecho algunas veces, algunas de esas personas, el alimento en vez de irse hacia el esófago va al pulmón directamente, con lo cual se puede producir neumonías por aspiración, es decir, pero también el final es el mismo, ineludiblemente se muere. Por eso es muy importante el diagnóstico precoz. Cuando un perro o un gato o lo que sea, cualquier otro animal, ha mordido, y eso ocurre, por ejemplo, en viajes, viajeros que van a sitios, que es la India, por ejemplo, tiene una cantidad enorme de casos, o bueno, el propio Magreb, o cualquier otro lugar de de sudeste asiático, que también hay muchos casos de rabia. En cuanto una persona es mordida, tiene que inmediatamente ir a servicio sanitario para que administren anticuerpos neutralizantes, por lo menos que empiece a actuar contra el virus, e inmediatamente la vacuna.
0: Claro, mencionaba usted que no hay cura, por lo tanto es importantísimo actuar con rapidez y también imagino que es importantísima la prevención, ¿no? Estar al día con esa vacuna.
1: Pues sí, mire, el problema es que, vamos a ver, en España la vacuna, afortunadamente, a pesar de que ya le he dicho que los casos los tenemos focalizados en básicamente en el norte de África, en las ciudades españolas, Ceuta y Melilla, pero atención, el problema es el riesgo. ¿Por qué? Primero, cada vez hay más tránsito con países en los cuales se rabia. Por ejemplo, el caso del Magreb. Fíjense la cantidad de personas que cada año van allí de turistas o inmigrantes que van de vacaciones. Es decir, el riesgo de tomar contacto con un animal rabioso, sobre todo en el mundo rural, y es donde más casos hay, pues es alto. Segundo lugar, en la zona del este de Europa, la Europa Oriental, también hay casos de rabia. Hablo de Ucrania, hablo de Moldavia, hablo también de Polonia, Rusia, por supuesto. Hay muchos casos de rabia. Y también la movilidad que hay entre estos países de España, pues es alta, es grande. Y después, mire, el problema es que hoy cualquier persona viaja a los sitios más insólitos. Bueno, viajamos a los sitios más insólitos. Y además el problema es que yo creo que en las agencias de viajes deberían dar más información sobre los riesgos que se pueden adquirir, que se pueden tener en alguno de estos países, ¿no? Y yo creo que esta es la cuestión fundamental. Esas tres vías de riesgo es lo que aconsejan que la población nuestra, sobre todo de caninos, de perros y de gatos, estén vacunados. Y tiene hasta alcanzar, como mínimo, el 70% de la población vacunada. Es decir, porque es lo que se llama la inmunidad de rebaño. Si eso no ocurre y vienen casos de rabia, la difusión puede ser rapidísima ya, y se puede hacer muy, pues, muy difícil de controlar cuando está ya establecida. Aquí, por ejemplo, en Aragón tenemos la suerte de que la vacunación es obligatoria.
0: Sí.
1: Y por lo tanto, si una persona no vacuna a su perro, está cometiendo una ilegalidad. Y la policía le puede poner una buena multa, porque es que es absolutamente obligatorio. Pero fíjese, yo he estado la semana pasada en una rueda de prensa en Cataluña. Resulta que en Cataluña es una comunidad en donde no es obligatorio la rabia. Y claro, los porcentajes de anticuerpos de esos de la población canina de Cataluña es muy baja. Entonces, lo que hemos allí, ellos, los veterinarios catalanes, están muy preocupados por esto y están intentando que las autoridades de la Generalitat de Cataluña autoricen la vacunación de rabia, y posiblemente se va a producir, porque ahora en España solamente hay dos comunidades donde no esa obligación no existe, que es Cataluña y Galicia.
0: Aquí es obligatorio, pero hace poco tuvieron que mandar un recordatorio a los dueños de los perros y gatos porque parecía que se estaban relajando un poco con el tema de la vacunación.
1: Pues sí, la verdad es que sí. Pero mire, se dan dos casos curiosos. Uno, en comunidades autónomas donde no es obligatorio, hay personas muy responsables que quieren practicar lo que es la tenencia responsable. O sea, tener un animal implica unas obligaciones. Y eso hay que asumirlo, ¿no? Oye, mire qué bonito este perro, cuánto me gusta. No, oiga, pero mire usted adquiere una obligación, que es el mantenimiento del estado sanitario apropiado de esos animales. Y hay gente, pues, que lo hace muy bien, sin que sea obligatorio, pero hay otros que no lo hacen si no es obligatorio, o como usted dice, siendo obligatorio, pues no se les olvida. Pero tengan en cuenta una cosa, si acaso un policía municipal o un policía de otra institución le solicita la vacuna y no está vacunado, le van a poner una sanción. Eso con toda seguridad. Así que la mejor manera, ya sabe usted que aquí en este país solo funcionamos a fuerza de sanciones, ¿verdad? Sí. Si no hay sanción, no hay manera, ¿no? Entonces nosotros hemos insistido, los veterinarios de aquí de Aragón, que los policías, ya sé que tienen mucho trabajo, muchas cosas que hacer, pero por favor que sigan esto, porque el riesgo de rabia está ahí presente. Y además, y por último, hay algo que no hemos comentado, pero muy, muy de pasada. En Aragón y en Cataluña, en Levante, esta zona, hay cuevas que tienen murciélagos que están infectados también. Estos murciélagos pueden morder, pues yo qué sé, pues fortuitamente, se meten en la casa, la persona quiere expulsarlo, cuando se acerca y lo toca, y sin guantes ni nada, le muerde, y entonces, pues, si no sospecha que un murciélago puede transmitir rabia, pues sí, la puede transmitir. Es otro riesgo adicional.
0: Para concluir, Juan José, si tenemos contacto con un animal que sospechemos mínimamente que puede estar infectado, bueno, si somos dueños de perros y gatos, mantener la vacunación al día, y si tenemos ese contacto, acudir inmediatamente a un centro sanitario, porque el desenlace es siempre fatal si no se toman medidas inmediatamente.
1: Efectivamente. Bueno, primero, hombre, pues es verdad que hay otras enfermedades que pueden también cursar con meningoencefalitis, ¿verdad? Inflamación del cerebro, que no es la rabia, ¿no? Otros virus, otras bacterias incluso y demás. Bueno, para eso está lo que tiene que hacer es inmediatamente ponerse en contacto con su veterinario y exponer la situación. Y el veterinario decidirá si requiere que él lo vea, lo examine, que sería el procedimiento normal, o le dice, mire, vaya directamente a tal dirección, a la dirección de sanidad donde está esto previsto, para que inmediatamente lo analicen y en su caso tomen las medidas apropiadas. Las medidas apropiadas en muchos casos es el sacrificio del animal, porque es que otra forma es una práctica de riesgo, porque es ambos un virus muy contagioso, ¿eh?
0: Pues con ese sentimiento de prevención y de que el riesgo está ahí, nos vamos a quedar. Juan José Badiola, veterinario e investigador de enfermedades transmisibles y emergentes de la Universidad de Zaragoza. Muchísimas gracias por haber hablado hoy con nosotros.
1: Un placer hablar por radio, con Radio Ebro, como siempre.
0: Después de conocer todos esos detalles sobre la rabia en este Día Mundial contra esta enfermedad, fíjense si todavía sigue siendo relevante, vamos a conocer lo que ocurría en la historia un día como hoy. Se lo cuento en nuestras efemérides.
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0: ¿Qué ocurrió en la historia un 28 de septiembre? Arrancamos nuestras efemérides del 28 de septiembre en 1906, cuando en el puerto de Bilbao una proeza científica asombró a la multitud allí congregada. El insigne ingeniero cántabro Leonardo Torres Quevedo presentó con rotundo éxito su revolucionario invento, el telequino. Ante la atenta mirada de su majestad, el rey Alfonso XIII, el brillante inventor logró guiar a distancia y de manera inalámbrica un bote cargado de pasajeros por las aguas del Abra, gobernando su timón y hélice mediante invisibles ondas hercianas emitidas desde la orilla. Este prodigio dio lugar al control remoto moderno y situó al ingeniero a la vanguardia de la ciencia mundial. Un día como hoy de 1926, en Detroit, Estados Unidos, tiene lugar un giro sin precedentes que sacudió los cimientos del orden industrial. El magnate automotriz Henry Ford anunció la implantación oficial de la semana laboral de 5 días y 40 horas para todos los obreros de sus fábricas. Esta audaz medida, que reduce la tradicional jornada de 6 días sin recortar salarios, no respondió a un mero acto de caridad, sino a una fría y brillante estrategia de mercado. Al conceder a los trabajadores el sábado y el domingo libres, buscaba optimizar la productividad de hombres menos agotados y crear una nueva masa de consumidores con tiempo suficiente para viajar, gastar y, por supuesto, comprar sus propios automóviles. El 28 de septiembre de 1928, el científico escocés Alexander Fleming descubrió la penicilina al observar que un moho había destruido las bacterias que crecían en una de sus placas de cultivo. El descubrimiento acabaría revolucionando el tratamiento de las infecciones y abriría la era de los antibióticos. Nos venimos a Aragón porque el 28 de septiembre de 1910 nació en Zaragoza Ángel Sanz Priz, diplomático español que durante la Segunda Guerra Mundial estuvo destinado en Budapest. Allí intervino para proteger a miles de judíos perseguidos por el régimen nazi, utilizando, entre otras medidas, documentos de protección

soldados a Little Rock y los estudiantes afroamericanos lograron entrar en la escuela por primera vez. Este episodio marcó el inicio de la integración racial en las escuelas de Estados Unidos. En el calendario de días internacionales resaltamos que el 28 de septiembre se celebra el Día Internacional del Acceso Universal a la Información, reconocido por la UNESCO y las Naciones Unidas. La jornada reivindica el acceso de todas las personas a la información como elemento fundamental para la participación social y el desarrollo. El 28 de septiembre es también el Día Mundial contra la Rabia. La Organización Mundial de la Salud lo celebra para impulsar la prevención y la eliminación de esta enfermedad. La fecha coincide con el aniversario de la muerte de Louis Pasteur, uno de los científicos que desarrolló la primera vacuna eficaz contra la rabia. Y para nuestras efemérides musicales viajamos hasta el 28 de septiembre de 1964, cuando nace en Sabadell Josep Sergi Capdevila Querol, más conocido como Sergio Dalma. El cantante pasó su juventud cantando en coros, locales nocturnos de Barcelona y orquestas, además de grabar canciones publicitarias para televisión. Su gran oportunidad llegó en 1989 con el lanzamiento de su primer álbum titulado Esa chica es mía, que le hizo triunfar en España y Latinoamérica. Pero su salto a la fama internacional se produjo un poco más tarde, en 1991, cuando representó a España en Eurovisión con Bailar Pegados, una canción que se convirtió en uno de los grandes éxitos de su trayectoria. Quedó cuarto, pero desde entonces ha desarrollado una larga carrera marcada por las baladas románticas y las versiones de clásicos italianos, entre ellos Bailar Pegados, Galilea, Solo para ti, Esa chica es mía y El mundo.

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0: Les cuento, si no tienen planes para este fin de semana, si son los que les gusta ser prevenidos, que en Tarazona se están preparando para celebrar a San Atilano con una programación que combina tradición y música. Se celebra del 3 al 5 de octubre, que es el día grande, el día de la fiesta en honor al patrón de Tarazona, San Atilano, y entre la programación que combina tradición y entretenimiento hay más de 20 actividades para todos los públicos. Los niños van a ser, por supuesto, protagonistas, habrá cine infantil, habrá talleres, habrá muchas formas de entretenerse, y también el día 5, que es el día grande, se centrarán los actos más tradicionales de las fiestas, como el reparto de bollos en forma de pez, habrá exposiciones fotográficas, por supuesto no faltará la misa solemne, incluso una rondalla y una tradicional ronda jotera. Además, habrá unos reconocimientos, Ciudad de Tarazona 2026, este año se distingue a Chus Ortega y Alfredo Val. Un montón de actividades que pueden consultar en internet para celebrar esta fiesta tan especial de San Atilano. Y entre estas actividades también destacan los conciertos Taco y David Civera, de manera gratuita, en el parking de la Catedral, el 3 y el 4 de octubre. Música aragonesa defendiendo el territorio y, por supuesto, para poner a bailar a todos los asistentes. Conocemos más detalles con José Antonio Docando, concejal de festejos del Ayuntamiento de Tarazona. José Antonio, buenos días.
1: Hola, ¿qué tal? Buenos días.
0: Hablaba de este extensísimo programa, más de 20 actividades para todos los públicos desde el viernes, desde el sábado hasta el lunes, ¿verdad?
1: Sí, así es. Bueno, nuestro cometido es celebrar esta celebración de la mejor manera posible y con actos variados, pues, para todos los públicos y para que todo el mundo lo pueda pasar bien.
0: Claro, al ser fin de semana, además, los niños ocupan un papel protagonista. Habrá un montón de actividades pensando en ellos.
1: Sí, desde luego que sí. Siempre intentamos que actividades para los chavales. Y bueno, pues el sábado, por ejemplo, ya hay una actividad en la Plaza de España, que es una actividad de juegos XXL para toda la familia, en donde hay de 5 a 8 en la Plaza de España, que es un sitio para nosotros súper especial. Pues la verdad que pueden pasar un buen ratejo. Sí. Y luego, pues, también tenemos cine en el Teatro Bellas Artes, tanto el domingo como el lunes. Pues bueno, hay un estreno a nivel nacional de la película Coyote contra Acme, pues que también con unos precios especiales, pues, para poder disfrutar de esos días.
0: José Antonio, me gustaría también poner en valor todo lo referente a Aragón, que no va a faltar en estas fiestas de San Atilano, pues, desde las actividades más tradicionales hasta la música.
1: Sí, a ver, en Tarazona, desde luego, lo que es la música, un papel bastante importante, tanto en las fiestas generales como para San Atilano, y este año hemos focalizado los esfuerzos entre artistas nacionales, y tanto el sábado día 3 como el domingo 4 a las 10:30 en el parking de la Catedral, y con carácter totalmente gratuito, pues vamos a tener a un concierto de Taco. Pues, bueno, Taco es un referente del rock a nivel aragonés, y el día 4, pues, vamos a tener al turolense David Civera. Pues también, pues, teníamos mucha ilusión en tenerlo aquí en Tarazona. El año pasado no pudo ser, pero este año hemos conseguido cuadrar las fechas. Eso a nivel de conciertos.
0: A nivel de conciertos y de otro tipo de actividades, habrá una muestra de encaje de bolillos, exposiciones fotográficas.
1: Sí, mucha de la labor del encaje de bolillos, pues es algo ya muy tradicional el día del patrón, que se celebra en el Paseo de la Constitución, más o menos a las 10:30 de la mañana, en el que, bueno, pues la Asociación de Encajeras de Tarazona, que hace una labor impresionante, pues nos enseña todo ese trabajo que desarrollan a lo largo del año. Como también muy bien decías, pues vamos a tener exposiciones en la sola Tarazona Foto, los tres días, ¿vale? De una exposición por parte del fotógrafo de Asunense, Pablo Leza, que está dedicada a la despensa de Tarazona, pues unas fotos, la verdad, muy, muy, muy chulas, ¿vale? Y bueno, pues también vamos a tener, pues, actos típicos, ¿no? Actos típicos el día del patrón, el día 5, aparte del disparo de cohetes, que a las 10 de la mañana anuncia el comienzo de las fiestas, pues tenemos a las 10:15 un reparto de peces por parte de la Corporación Municipal y por parte de la Asociación de Comercio e Industria de la ciudad. La presidencia hace un pequeño obsequio, es un bollo con forma de pez, uh-huh. ¿vale? Y bueno, pues ya a partir de ahí sí que tenemos el inicio de la ronda Jotera a las 10:30, porque este año, pues, ese mismo día que será el premio Ciudad de Tarapa, ¿vale? Pues la verdad es que hemos centralizado el premio en dos personas muy muy importantes para la ciudad, como son Chus Ortega y Alfredo Val, pues que el folclore y la música y el baile en la ciudad pues lo han llevado a las cotas máximas.
0: José Antonio, estaba pensando lo que ha dicho del pez. Claro, la leyenda más famosa de San Atilano, si no me equivoco, es la del milagro del anillo, ¿no? Que se cayó, lo tiró y lo encontró en las entrañas de un pez.
1: Y los encontró en las entrañas de un pez, y de ahí pues viene que, pues bueno, pues que en esta celebración, pues lo que son las panaderías de la ciudad, pues colaboran con nosotros y con la Asociación de Comerciantes, y hacemos ese bollo con forma de pez, pues en honor a esa leyenda, a esa historia que tenemos de San Atilano. Y bueno, pues la verdad que son muchísimos los ciudadanos que vienen a recoger su bollo en forma de pez, y que es un momento entrañable pues también compartir un rato con todos los ciudadanos. Uh-huh. Claro que sí.
0: Uh-huh. Para terminar, José Antonio, claro, es sábado, domingo y lunes, este día de las fiestas de San Atilano, el día central, una oportunidad al ser también fin de semana para los que son de fuera conocer todo el patrimonio que tenéis ahí en Tarazona, visitar la ciudad, además de disfrutar uh-huh. de estas actividades.
1: Sí, pues la verdad que es que, a ver, es un momento, pues la verdad que es una oportunidad importante para aprovechar este fin de semana. Vamos a ver si el tiempo nos acompaña, uh-huh. pero claro, la verdad es que Tarazona es un referente monumental. Se da un concejal, pues, la catedral de Tarazona, la Plaza de los Pies, la Plaza de España, las casas colgantes, el Palacio Episcopal, pues bueno, es que uh-huh. no hay momento para que aburrirse, y la verdad es que es una oportunidad importante para venir y pasarlo bien. Había olvidado, importante también destacar que el domingo, no se nos olvide que también hay una actuación de alumnos de la Escuela Taurina Mar de Nubes en lo que es la Plaza de Toros Vieja, y bueno, la Plaza de Toros Nueva, perdón, Plaza de Toros Vieja no. Entonces, uh-huh. bueno, también a la gente que le gusta los eventos taurinos, pues también tiene una oportunidad para pasar.
0: Actividades para todos los gustos, todo el fin de semana en Tarazona. José Antonio Docando, concejal de festejos del Ayuntamiento Turiasonense, muchas gracias por haber hablado con nosotros.
1: Muy amable. Nada, os esperamos a todos y eso, a disfrutar.
0: Ya lo saben, si no tenían plan pensado, en Tarazona habrá un montón de actividades pensando en toda la familia. Nos lo pueden contar, si van a Tarazona o si no, o si tenían otros planes o les queda muy lejos, en el 640-03-6902. Es el WhatsApp del programa. Nos mandan un mensaje o un audio, un mensaje de voz, y ahí nos cuentan sus opiniones. Son las 11:37 de la mañana. Si nos escuchan en directo, ya saben que pueden hacerlo de nuevo por la tarde o por la noche, y la mañana continúa aquí en Esto es Aragón.
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2: La Torre Outlet de Zaragoza ha sido de nuevo noticia porque sigue en el limbo su situación. El Supremo ha inadmitido otro recurso de la promotora para legalizar su situación, pero esto no es nuevo, viene de hace muchos años. Hablamos con Vicente Gracia, secretario general de ECOS, Federación de Empresarios de Comercio y Servicios de Zaragoza y Provincia. Vicente, bienvenido.
3: ¿Qué tal?
2: Cuéntenos por qué hasta 2015 tenemos que viajar en el tiempo con este proyecto que se iba a llamar Torre Village y al final se quedó en la Torre Outlet.
3: Sí, bueno, realmente es una iniciativa más de las que nos ha llevado a que Zaragoza sea la primera ciudad de España en gran metro de superficie comercial por habitante. Y viene dentro de una serie de proyectos que vienen desde principios de este siglo, en el cual se adopta el modelo americano de periférico de lo que son centros de ocio y de comercio. Ahí surgió lo que es Plaza Imperial, que lo impulsó el propio gobierno de Aragón, luego Puerto Venecia, y apareció este otro competidor, en este caso, otro proyecto como fue el de la Torre Outlet. Y por lo tanto, bueno, como decimos, este es un tema que viene del año 15 y nosotros, bueno, pues lo hemos recurrido y lo hemos ganado dos veces.
2: Uh-huh. Claro que es llamativo que estemos más de 10 años después. Sigue operativo, por un lado, claro, está la parte comercial y por otro la parte urbanística, que es, digamos, donde está el error, el fallo, o donde se interpusieron los recursos, ¿no?
3: Bueno, aquí era un tema de lo que se llaman zona H, las zonas H que están, bueno, en lo que eran las carreteras, aledaños a las carreteras, que contemplaban una serie de usos. Nosotros, en su día, cuando ya se impulsó el proyecto, pues dijimos que no estábamos de acuerdo en que había determinados usos que se querían incluir allí, y que, por lo tanto, lo recurrimos y bueno, ganamos el juicio y el ayuntamiento lo que hizo fue una modificación del plan general para acogerlo. También hizo un recurso de casación autonómica que fue inadmitido y que lo tenemos pendiente también de ejecución por parte de la Federación. Pero bueno, yo quiero retrotraerme esto, que no es la primera vez que pasa en Zaragoza. Nosotros ya ganamos el proyecto, el tema de Utrillas, ya estamos hablando finales del siglo pasado, y bueno, ahí se decretó el cierre de Utrillas, luego se hizo una modificación, volvimos a ganar en el Supremo, y ahí está Utrillas abierto y pendiente también de ejecución. O sea, que quiero decirte que no es la primera vez que ocurre en la ciudad. Y un poco la reflexión que sacamos desde la Federación, no solo aquí en Zaragoza, sino todas estas cuestiones de temas urbanísticos. Si recordáis que lleva muchos años el famoso Algarrobico, el hotel aquel este de Almería. Bueno, simplemente decir que casi todas las cuestiones urbanísticas, y aunque te den la razón, pues nos conduce un poco a la melancolía. Porque realmente luego la cuestión de ejecución pues prácticamente es muy complicada de llevar a cabo.
2: Claro, porque además estos temas van despacio, no van en paralelo al desarrollo, ¿no? Pues abrió sus puertas en 2020 la Torre Outlet y fue en 2019 cuando se conocía la sentencia favorable a ECOS, después de haber sido interpuesta, recordamos, en 2015, cuatro años antes.
3: Sí, sí, bueno, pues que, a ver, esto es así, es decir, los tiempos de la justicia son los que son. son bueno, pues procedimientos complicados y de enjundia, y que lógicamente, pues como decimos, pues lleva su tiempo. Uf, con el segunda, la segunda sentencia de Utrillas aún estuvimos muchos más años, es decir, que prácticamente salió también para el año 14 o 15 la de la modificación. Bueno, por lo tanto, esto es una cuestión, como te digo anteriormente, que es muy habitual, no solamente en el Ayuntamiento de Zaragoza en los últimos años, sino también otros ayuntamientos de nuestro país.
2: Además, el centro comercial, o sea, lo que es el comercio, ha ido cambiando de manos, sí. Ha ido nuevos socios, nuevos inversores, y por otro lado, esos nuevos intentos de regular de nuevo el Plan General de Ordenación Urbana, el último en mayo de este año.
3: Claro, aquí posiblemente desde el proyecto inicial y tal como quedó, hay que recordar que el ayuntamiento... y eso sí que hay que reconocerlo, que fue pues una primicia aquí en Zaragoza. Cuando se aprobó el proyecto, lo que eran las cesiones que tenía que hacer el constructor y el promotor de lo que era el centro comercial, por primera vez se monetizó y se tuvo que aportar en dinero para dedicarlo al comercio. Y eso es verdad que, a diferencia de lo que había pasado en Utrillas, ahí nuestra federación sí que incluso hizo un recurso, en su caso, de reposición ante las cuantías de la monetización y para que fueran dirigidos al comercio, y de ahí salió pues un dinero donde, entre otras cuestiones, se hizo proyectos de digitalización, el plan local de comercio, etcétera, para que fueran dirigidos al comercio. Eso también lo consiguió nuestra federación con este proyecto. Hay que decirlo que es a diferencia del que se había hecho anteriormente, ¿no? Porque efectivamente tiene una implicación negativa respecto a lo que es el comercio de la ciudad, al cual defendemos nosotros, ¿no? Nuestro modelo de comercio. Yo siempre hago siempre una matización. Nosotros somos el comercio, que ponemos en relación a las personas, es el modelo mediterráneo, de ciudad mediterránea, pues como una ciudad de 2040 años que tiene Zaragoza, y es el que le da el continuo comercial, atención en proximidad al ciudadano, en el centro, los barrios consolidados, etcétera, y un modelo, necesitamos un modelo urbanístico precisamente que acoja nuestro formato comercial. Luego está lo que se llama la gran distribución, pero eso ya no es comercio, aunque muchas veces se habla, no, es que la gran distribución es distribuir, nosotros hacemos el comercio y hay otros modelos y otros formatos y que son legales, pero que nosotros ni defendemos, ni representamos, ni pretendemos hacerlo, ¿no? Entonces, como quiero decirte, ¿qué ha ocurrido? Pues que en los últimos, desde finales del siglo pasado, que nos trajeron aquí primero el modelo francés, que fue el colocar en los enlaces de salida de la ciudad, pues como ocurre en Francia. En Francia el pequeño comercio está en el centro de la ciudad y luego solo este tipo de formatos comerciales que se ponían en los enlaces en los enlaces de carreteras. Nosotros conseguimos, una vez que se implanta el modelo francés, nuestro presidente Gabriel Morales compareció en las Cortes de Aragón y conseguimos una moratoria comercial de gran superficie en Zaragoza dentro de lo que era el Plan de Equipamiento Comercial de Aragón. Eso, con lo que conseguimos fue que durante bastantes años le ganamos un tiempo muy precioso a favor de los intereses que representamos del comercio, y que luego posteriormente ya en el, ya cuando se realiza ya el polígono Plaza, que a priori no llevaba equipamiento comercial, pero que había que financiar también, pues bueno, el Gobierno de Aragón impulsa el proyecto Plaza Imperial, y paralelamente se hace también Puerto Venecia, y ahí viene, digamos, el modelo periférico, cercano a los cinturones de ronda, ya no propiamente en la entrada y salida de la ciudad, donde tiene un alcance y un área superior, no solamente a lo que son las localidades de alrededor de Zaragoza, sino también en la orla de los municipios que están en el área metropolitana de Zaragoza, y cómo intentar atraer también a otro tipo de consumidores de fuera de la ciudad, pero que cuando vienen ya no entran en la ciudad, pues se genera una barrera periférica de este tipo de centros comerciales que muchas veces, pues bueno, vienen desde fuera, cogen el cinturón, llegan al centro comercial y de ocio y no conocen Zaragoza, ni tenemos la oportunidad de que entre a conocer esta ciudad bimilenaria y tan magnífica que tenemos y el comercio que tenemos.
2: Claro, ha comenzado diciendo, ¿no?, que se adoptó ese modelo americano de ocio y comercio en los suburbios, pero claro, nosotros no somos una ciudad americana ni francesa. Hay muchísimas diferencias culturales, sociales, de cómo se vive en una ciudad española como Zaragoza a cómo se vive en una ciudad americana, que es muy distinto.
3: Claro, aquí, si nos damos cuenta, en estos 2040 años que tiene la ciudad y que seguimos viendo una ciudad romana, hubo el plan Yarza del 56 que es muy respetuoso con el modelo con el modelo urbanístico de la ciudad, y por eso las zonas de expansión, los barrios consolidados, se hacía tipología edificatoria en bajo comercial, y eso permitió que el modelo de pequeño comercio se acercara al ciudadano en esos barrios consolidados. Esto se rompe en el polígono Romareda, cuando se hacen las primeras viviendas sin tipología de bajo comercial, y el terciario se agrupa, y por ejemplo es cuando nace Aragonia, que es la agrupación del terciario de ese polígono, que acaba siendo luego un centro comercial. ¿Qué se pierde, según nuestra visión? Pues se pierde pues algo que es un distintivo identificativo de Zaragoza, de esa ciudad mediterránea, de continuo comercial, y donde aparecen las primeras brechas comerciales de continuidad comercial. Lo mismo nos pasó en el Aztur. En el Aztur también se diseña de la misma forma, y al final tuvo que surgir Gran Casa cuando se puso el Prica, y luego se tuvo que hacer Gran Casa para que pudiera haber algo de pequeño comercio allí, pero no se contemplaba la tipología edificatoria. Si os dais cuenta, en las nuevas zonas de expansión, nosotros ya hace muchos años desde la Federación, tanto en el Plan General de Ordenación Urbana, hemos pedido que en las zonas de expansión, por ejemplo, ahora que Arcosur, y que se está desarrollando afortunadamente, que es una zona amplia y que va a tener muchísimos habitantes, claro, el que no se haya establecido en dos o tres calles principales, el que se imponga de alguna manera desde el punto de vista urbanístico una tipología edificatoria con bajo comercial, tiene para nosotros pues un perjuicio para lo que es el ciudadano que reside allí, porque el atender en proximidad lo que es sobre todo el cotidiano, una farmacia, etcétera, etcétera, uh-huh, pues es más complicado porque no hay bajo comercial. Y en segundo lugar, lo que hemos dicho nosotros, si a nosotros al modelo del pequeño comercio con la tipología edificatoria que tiene de bajo comercial, digamos entre comillas, se nos condena a estar solamente en las zonas ya consolidadas, históricas de la ciudad, y no podemos acompañar ese modelo, también nos perjudica en lo que es la libertad empresarial de nuestro formato comercial para ir a las nuevas zonas, a los nuevos barrios y de la atención proximidad.
2: Uh-huh. Curiosa esta relación entre urbanismo y comercio tan fundamental, estrecha, claro.
3: Bueno, lo que estamos hablando no deja de ser el tema de Torrevillas, un tema básicamente urbanístico.
2: Uh-huh, uh-huh. Para terminar, Vicente, ¿cómo está hoy en día y con todos estos problemas a los que se enfrenta la salud del pequeño comercio? Además, ustedes cumplen 50 años, son la federación más antigua de España dedicada a la defensa del pequeño comercio. ¿Qué radiografía, qué foto fija podríamos hacer en este momento?
3: Pues mira, nosotros con todo esto que te he explicado de los modelos, las decisiones políticas de favorecer un modelo u otro que se ha realizado, si a este le sumamos también la crisis del año 2008 y sobre todo la pandemia, que eso supuso también la aparición de otra forma, que tampoco es comercio, porque no se pone en relación a las personas, sino que es comercio online, no se pone en relación, simplemente es un ir y llevar de mercancías, que tampoco le podemos llamar comercio, aunque le llaman comercio electrónico. Uh-huh. Es comercio electrónico, eso es una plataforma de venta, como puede ser una modalidad especial de venta, como es la venta a distancia o la venta tal, pero eso propiamente no es comercio. Pues si le sumamos el cambio de hábitos de consumo y cómo se ha disparado el consumo y los hábitos de consumo, sobre todo en los jóvenes, desde el año 2020, pues la radiografía que tenemos es que en el año 2009 en Zaragoza había 9.400 comercios y ahora solo hay 6.100. ¿Qué pasa? Que hemos perdido en estos años el 33% del comercio de la ciudad. Ahí aparecieron unas zonas donde aparecieron más de 2.000 locales vacíos en los 111 ejes principales comerciales de Zaragoza, que nosotros los tenemos catalogados, y ya hicimos un estudio el año 2015 al ayuntamiento para que se tomara conciencia y se pudieran poner medidas en esta cuestión, sobre todo apareciendo vacíos comerciales en barrios tradicionales y consolidados, como puede ser Las Fuentes, San José, en Delicias, etcétera. Que realmente concentraban mucho comercio y eso lógicamente ha venido en detrimento de las posibilidades de consumo, como decimos, en libertad, es decir, con formatos individuales como son los nuestros independientes para el consumidor que vive en esos barrios. Por lo tanto, creemos que nosotros sacamos el programa NILSA, que es Ningún Local Sin Actividad, precisamente para favorecer de alguna manera al cubrir esos vacíos comerciales que se han generado en los barrios consolidados y mantener lo que es la continuidad comercial de la ciudad que nos da pues nuestro ser como ciudad romana. ¿Qué estamos haciendo ahora? Pues lógicamente lo que hemos hecho siempre el comercio. En 2040 años el comercio lo que ha hecho ha sido amoldarse al cambio de las circunstancias, a que hemos pasado epidemias, guerras, los sitios de Zaragoza, y aquí seguimos y vamos a seguir. ¿Qué ocurre en estos momentos? Pues bueno, en estos momentos lo que estamos trabajando mucho, porque es verdad que hay una parte importante de lo que es el consumo que se lo ha llevado, lo que es las plataformas y la venta online. Y entonces, bueno, estamos haciendo grandes esfuerzos y generando condiciones a nuestros asociados para lo que es la digitalización, las redes sociales, utilizar toda la tecnología que tengamos a nuestra mano, de nuestra mano, para que también el pequeño comercio aparezca ahí. Estamos trabajando, como te digo, también en lo que es la formación, pero sí que necesitamos varias cuestiones. Primero, necesitamos en Aragón un ambiente, sobre todo, amable y fiscalmente amable para lo que es el autónomo del comercio. En estos momentos hemos reclamado la bajada de 4 puntos del IRPF para los tramos medios que nos diferencian respecto a Madrid. Lógicamente necesitamos una desregulación para la PYME, que no se le puede exigir, lógicamente, toda la panoplia de exigencias legislativas y regulatorias que nos vienen tanto de Bruselas como, pero siempre que sea dentro del marco competencial de la comunidad autónoma, que es donde tiene su competencia, y que se sigan, desde luego, generando iniciativas, pues por ejemplo, como el programa Volveremos, que realmente sí que ha venido, ese programa ayuda a mantener el comercio y a fidelizarlo. Por lo tanto, esto esperamos que ahora que vamos a cumplir 50 años y tendremos oportunidad de hablar durante todo este año, pues que se nos haga un poquito de caso en nuestras peticiones.
2: Pues hablaremos del comercio de proximidad tan importante para nuestra propia identidad como ciudad. Vicente Gracia, secretario general de ECOS, la Federación de Empresarios de Comercio y Servicios de Zaragoza y Provincia, muchas gracias por haber estado hoy con nosotros.
3: Muchísimas gracias a vosotros.
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2: Momento para la última hora de la actualidad, como siempre, con Vicente Alcaide. Vicente, buenos días.
8: Buenos días, Pilar.
2: ¿Qué nos traes en este lunes 28 de septiembre?
8: Te traigo un nuevo recurso del Gobierno de Aragón ante la Sala de lo Contencioso Administrativo del Supremo. Solicitan la suspensión cautelar de un decreto del 30 de junio del Gobierno de España por el que se aprobaba aumentar la capacidad ordinaria de acogida de menores extranjeros no acompañados. Ese decreto del 30 de junio, y hay que hablar lógicamente del contexto de la situación de Ceuta, es lo que motiva otro recurso, porque ya sabes que van a prácticamente recurso por decreto del Gobierno de Aragón. Y significativo es que la rueda de prensa la han dado a La Limón, Mar Vaquero y Alejandro Nolasco. Es decir, una imagen de unidad del Gobierno de Aragón en este tema de los menores extranjeros no acompañados. Se le ha preguntado a Nolasco, ¿y qué van a hacer si el recurso no prospera? pues ha dicho lo que hemos hecho hasta ahora, recurriremos expediente por expediente de todos los menores que nos envíen.
2: En las ruedas de prensa en las que Mar Vaqueiro tenía que defender alguna idea o noticia de la consejería de Nolasco, siempre le preguntaban, ¿no?, sí, por este tema. Pues ahora han aparecido juntos, más fácil.
8: Han aparecido juntos, imagen de unidad. Hoy comienza la vacunación contra la gripe. Hoy se pueden vacunar ya las personas usuarias de residencia de mayores, las personas embarazadas, los trabajadores sociosanitarios o las personas con gran dependencia o muy alto riesgo. El mismo esquema sigue la COVID-19, que ya sabes que han aumentado los casos últimamente de COVID en las últimas semanas, como reconocían desde el Gobierno de Aragón. También no nos olvidamos del VRS, del virus respiratorio sincitial. Hoy comienza esa campaña que, ya sabes, continuará escalando a partir del próximo lunes, donde comenzará el día 5 de octubre la vacunación infantil escolar.
2: Pues importante. Recordaremos aquí dentro de poco la importancia que tiene vacunarse contra la gripe. Tenemos que hablar también de obras.
8: Y las del Huerva. Las del Huerva, porque ya sabes que hay, bueno, hay dos cuestiones de sobrecostes. Uno, el de aquellos taludes, esas laderas, que han obligado a aumentar, a inyectar, como dijo Víctor Serrano, 2,2 millones de euros más. ¿Qué dice el PSOE? Dice que ya, en vez de 24 millones, llevamos 34. Pero la polémica no es tanto por esos 2,2 millones. La polémica viene dada por lo que el PSOE considera que mañana en la Comisión de Hacienda le van a preguntar a Blanca Solans por medio millón de euros de fondos europeos, donde se computarían, y hablo en condicional, los sueldos municipales dentro de la reforma del Huerva. Dice Serrano que la Fundación Biodiversidad, Fundación Estatal, al principio contemplaba que se computaran y ahora han cambiado su criterio. Dice el Partido Socialista que van a vigilar exactamente qué ha pasado con esos fondos europeos.
2: Sí, porque era de unos contratos de personal.
8: De personal.
2: Necesario para la obra, pero que no tenían por qué ser los que están regularmente en nómina. Bueno, que ha podido ocurrir.
8: Vamos,
2: cosas.
8: Que se pide transparencia y mañana hay comisión de Hacienda y de fondos europeos. Y nada, recién salida del horno, la visita de Natalia Chueca al Museo del Prado. Ha estado esta mañana visitando el Museo del Prado, ya sabes, con esa magna exposición sobre Goya para el Bicentenario, para el 2028. Y ya se sabe exactamente las 6 joyas de Goya que van a llegar en un préstamo histórico para esa exposición. Sobresale sobre todo el Coloso. 3 décadas después de la última vez que el Coloso de Goya se expuso en Zaragoza. El vuelo de las brujas, un garrochista, aves muertas, el borracho y estampas como la del vuelo de brujas. Todo esto y mucho más es lo que llegará del Museo del Prado. Además, ya sabes que hay una colaboración estrechísima, no solo con el museo, sino con Madrid.
2: Con la ciudad de Madrid, claro. Hace poco estaba aquí Almeida, el alcalde de la capital.
8: Ahí.
2: Pues con esto nos quedamos. Estén atentos a nuestros servicios informativos a las 2:30 de la tarde. Vicente Alcaide, muchas gracias.
8: A ti.

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1: Hoy en nuestro 15 de Sol vamos a conocer mejor el proyecto Arropados. Hablamos con Julio Cortés, coordinador del proyecto Arropados. Buenos días, Julio.
2: Hola, buenos días.
1: Bueno, cuéntenos, para el que no conozca, ¿qué es Arropados? ¿Cuándo surge y por qué?
2: Arropados es un proyecto que surgió ya, empezamos a trabajar ya en el año 2013. Es un proyecto de colaboración entre el grupo La Veloz y Tiebel Cooperativa, y nos dedicamos a la recogida, reutilización y reciclaje de ropa usada. Somos los que gestionamos, junto con A Todo Trapo, la otra empresa de inserción que hay aquí en Zaragoza, los contenedores que hay por la vía pública.
1: Uh-huh. Esos contenedores anaranjados, ¿no?, que podemos ver.
2: Sí, de los contenedores anaranjados que tenemos. Uh-huh. Tenemos tanto en lo que son centros públicos, centros cívicos, pabellones deportivos, como desde el año 2019, que tenemos también en la vía pública, junto a los contenedores de recogida selectiva de basura.
1: Seguro que nuestros oyentes tienen uno cerca de casa, porque la verdad que hay bastantes en la ciudad. Julio, interesante, recogida, reutilización y reciclaje, las tres R's.
2: Eso es. Las tres R's, sí, eso es lo que intentamos. Pasa que eso, somos una empresa pequeñita, somos una empresa de inserción y una empresa pequeñita además. Entonces intentamos aportar por la cercanía y por la reutilización local. Y luego está el tema del reciclaje, que ese sí que es un tema mucho más complejo, que no podemos gestionar nosotros directamente, salvo lo que es el trapo industrial, que trapo sí que también lo hacemos aquí. Y lo que es reciclaje, ¿no?, que manda a otras empresas gestoras de residuos, que pueden dedicarlo a otras actividades, como pueden ser hacer fibras, hacer otro tipo de materiales para volverlos a introducir en el mercado. Uh-huh. Lo que pasa es que el tema del reciclaje es un tema muy complejo en el tema de la ropa.
1: Uh-huh. Vamos a ir de RNR, la recogida, ya nos ha dicho, esos contenedores, ¿y hay alguna otra forma de hacerles llegar esa ropa?
2: Mira, en Zaragoza, en lo que es en nuestro caso, en Arropados, tenemos 191 puntos de recogida, de los cuales 177 son contenedores metálicos, de los que acabamos de explicar. Luego hay otras formas de recogida, pues que son, pues, por ejemplo, en el albergue municipal, que no hay contenedor, pero las personas, la ciudadanía, deposita la ropa, la lleva al albergue para que pueda ser utilizada por los propios usuarios del albergue, y la ropa que no pueden ellos reutilizar, porque además es muy específica, porque ellos utilizan sobre todo ropa de hombre, porque las personas sin techo suelen ser mayoritariamente hombres, mientras que lo que reciben suele ser mayoritariamente ropa de mujer, como es también en el caso de los contenedores que en la vía pública. Pues en ese caso nosotros pasamos y hacemos esa recogida también, pero eso no es en un contenedor. Uh-huh. Y luego, últimamente, desde que estamos en nuestras nuevas instalaciones, hay personas que nos traen la ropa directamente a nuestras propias instalaciones, que están en la calle Benjamin Franklin número 9.
1: ¿Eso es el polígono de Cogullada?
2: Cogullada, sí. Uh-huh. Es polígono de Cogullada, en la calle paralela a Marqués de la Cadena.
1: Uh-huh. Ahí
2: junto al campo de fútbol del San Gregorio Arrabal.
1: Allí es donde, en estos puntos que hemos mencionado, ¿qué tipo de ropa se puede donar? Porque yo creo que eso a nuestros oyentes a veces les genera muchas dudas de si está, si tiene que ser ropa todo en buen estado, ¿cómo tiene que ser esa ropa que donamos?
2: Pues a ver, tiene que ser ropa, nosotros lo que pedimos en estos momentos, porque como he comentado, el tema del reciclaje todavía está muy verde, pues ropa que en principio se pueda volver a reutilizar, o que pueda ser, por ejemplo, derivada para un tema de reciclaje sencillo, como es el trapo industrial, ¿vale? Por ejemplo, camisetas, que ya pueden estar en mucho más desgastadas, o toallas o sábanas, que pueden estar desgastadas, pero que se les va a poder dar una segunda vida a través del trapo industrial, pues también tendría cabida. Lo que sí que es mucho más complejo para nosotros, porque luego nosotros lo vamos a tener que gestionar con vertedero, es la ropa que ya está rota, manchada de aceite, húmeda, esa nosotros la vamos a tener que gestionar con vertedero.
1: Vale, o sea, tenemos que poner o ropa que se pueda volver a utilizar, que se ponga y que a nosotros por lo que sea ya no nos hace papel, no nos gusta, no nos vale, o lo extremo contrario, ¿no? O ropa que sea, pues eso, para hacer trapo básicamente.
2: Para hacer trapo, sí, para hacer trapo básicamente. Efectivamente.
1: Luego está la reutilización. ¿Cómo vuelve esa ropa a tener una vida?
2: Una vida. Mira, nosotros la ropa, a través de eso, del servicio de recogida que tenemos junto con el grupo de la Veloz, pues hay rutas todos los días por, a través de la ciudad, que nos traen la ropa aproximadamente entre, dependiendo de la temporada, que es otro tema interesante, de temporada alta o temporada baja, nos pueden entrar entre 2 y 6.000 kilos de ropa diariamente. Vale. Sí, depende mucho de la temporada. Ahora, por ejemplo, estamos en temporada valle, que se dice, ha venido el verano, ha habido una pequeña bajada en la recogida, pero ahora va a empezar a subir, y pues, a partir del Pilar, sobre todo, y noviembre, va a depender mucho del tiempo, pues la recogida se incrementará, ya te digo, pues que bastaba unos 6.000 kilos podríamos recoger al día. Y luego, a partir de Navidad, empezar a bajar hasta marzo. En marzo, febrero, marzo son meses de muy poca recogida. Por poca recogida estoy hablando de unos 2.000 kilos al día. Y a partir de abril, y también va a depender del tiempo, otra vez volver a subir.
1: Claro, entiendo que coincide con el cambio de armario, ¿no? Cuando vemos lo que tenemos y lo que no nos vale, no nos gusta, pues a donar.
2: Eso es, son los momentos críticos, que además ningún año hay una fecha concreta. Eso, de cara a la gestión nuestra, es también un dato importante, porque nos suelen decir, es que están siempre los contenedores llenos, y eso suele ocurrir cuando es temporada alta, que claro, entre que viene la calor o el frío y eso, nos ajustamos los turnos de trabajo, pues es un tema complejo de gestionar.
1: Claro, entonces les llegan estos entre 2.000 y 6.000 kilos de ropa diaria, ¿y qué es lo que ocurre?
2: Eso es. Y entonces, una vez que están aquí en la nave, van a pasar por varios procesos, ¿no? Va a haber un primer, llamamos triaje, en el que hay, en esa primera tría, lo que se hace es seleccionar la ropa que en principio se va a poder reutilizar de la que no. La que se va a poder reutilizar va a ir a una segunda fase, y la ropa que no se va a poder reutilizar es la que vamos a almacenar o bien para vertedero o bien para gestión de otros gestores de recursos, de residuos, ¿vale? Uh-huh. Y entonces la parte que se puede reutilizar va a pasar a un segundo triaje, donde allí ya de una manera muy minuciosa se revisa cada prenda, pues que esté en perfecto estado, pues que tenga todos los botones, que funcionen las cremalleras, que se revisen las sisas, los bolsillos de los pantalones, que a veces parece que una prenda está bien y los bolsillos por dentro pueden estar rotos. Entonces ahí es donde se acondiciona, se higieniza, y entonces esa ropa va a pasar a lo que llamamos la reutilización. ¿Y cómo? Pues bien, a través de la venta de ropa de segunda mano, que realizamos en nuestras propias instalaciones también, en Benjamin Franklin, de lunes a viernes, desde las 9 de la mañana hasta las 7 y media de la tarde, en horario ininterrumpido, y los sábados de 9 de la mañana a 2. Uh-huh. Y luego, además, también en el grupo La Veloz hay un espacio también de venta de esta ropa de segunda mano, y también proporcionamos ropa a otras tiendas.
1: Julio, de repente le oigo mucho más bajito. No sé si se ha movido.
2: Ah, mucho más bajo.
1: Ahora. Que pues proporcionan eso, ropa también a otras tiendas de
2: A otras tiendas de segunda mano de Zaragoza. Y luego también hacemos lo que se denomina entrega social de ropa a personas que nos derivan de los servicios sociales del Ayuntamiento de Zaragoza o de fundaciones con las que tenemos algún acuerdo de colaboración, como por ejemplo la Fundación Rey Arti. ¿Vale? Bueno, y reutilización, aunque no es una cantidad significativa, pero también lo que hacemos son lo que llamamos pedidos especiales. Esto, por ejemplo, es que nos dedicamos a apoyar un poquito el mundo de la cultura. Y entonces, en películas pues como La Virgen Roja, que se llevó además el premio al vestuario el año pasado en los Goya, o La Novia, Las Niñas, La Maternal, La Estrella Roja, todo ese tipo de películas, parte del vestuario de esas películas ha sido proporcionado también desde el proyecto Arropados.
1: Qué interesante esa versión más artística. Julio, tenemos más conciencia, hay un auge ahora de la ropa de segunda mano?
2: A ver si ha cambiado notablemente. Nosotras cuando empezamos en el 2013 en Zaragoza prácticamente eran inexistentes las tiendas de segunda mano, salvo alguna tienda específica de ropa vintage que ya empezaba a haber, ¿vale? Y sin embargo, a día de hoy es raro el barrio en el que no hay una, dos o tres tiendas de ropa de segunda mano. Además, también el perfil ha cambiado notablemente. Nosotros lo hemos notado mucho y en nuestro caso pues viene muchísima gente joven, gente adulta de clases medias altas que vienen sobre todo a buscar lo que llamamos los tesoros, pues, que ropa de marcas muy buenas y que claro, aquí están a precios pues muy muy muy asequibles.
1: Eso lo iba a decir,
2: el perfil,
1: si se encuentran joyas.
2: Sí, claro, aquí

0: de grandes marcas, de Ralph Lauren, Louis Vuitton, de Yves Saint Laurent también. Me acuerdo que cuando abrimos nuestra primera tienda en una feria que hicimos, uno de los primeros vestidos que pusimos a la venta fue un vestido de dos piezas, un conjunto de dos piezas de Yves Saint Laurent, uh-huh, que nuevo estaba valorado en más de 2.000 euros.
1: Mira, qué pena no haberlo pillado yo, ¿eh?
0: Sí, a ver, entre nosotros tenemos dos grandes objetivos, que son el objetivo social y el medioambiental, pero también tenemos un objetivo como es el de la sensibilización, ¿vale? Y el darnos a conocer. Entonces, pues además de la actividad normal, una vez al mes solemos organizar pues un vermú, hacemos algo diferente.
1: Allí en la calle Benjamin Franklin, ¿no?
0: Eso es, Benjamin Franklin, número 9. Justo pegados al campo de fútbol del San Gregorio Arrabal, en Márquez de la Cadena.
1: Con eso nos quedamos. Invitamos a todos nuestros oyentes a asistir y a conocer cómo funciona este proyecto. Julio Cortés, coordinador de Arropados, muchas gracias por haber hablado con nosotros.
0: Muchas gracias a vosotros.
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2: Retomamos nuestra ruta por el Aragón Vaciado, como siempre, con Sergio Larraga. Sergio, bienvenido.
3: Muy buenos días.
2: ¿Dónde nos vamos hoy? ¿Cogemos los bártulos y a dónde nos dirigimos?
3: Nos vamos a un sitio que está cerca de la ciudad de Zaragoza. Lo he cogido por eso, porque es un pueblecico, municipio, pequeñito demográficamente y también de término municipal, pero está a 27 kilómetros solo de Zaragoza. Y se llega muy bien porque se va por la autovía, salvo el último trámite que te lleva. Nos vamos, pues, provincia de Zaragoza, comarca central de Zaragoza, y nos vamos a Mozota, que es un pueblo que, aunque es pequeñito, tiene un montón de historia y un montón de elementos patrimoniales histórico-artísticos para verlos, y como es pequeño, que además se ve enseguida. Se llega en 20 minutos, con lo cual es ideal. Mozota, que ya tiene un nombre un poco especial, y es que su nombre viene del árabe, del andalusí. Viene de un, bueno, no sé cómo se pronunciaría, pues Mosota o Mosota, como sea, y se refería a que era el lugar que estaba en medio entre dos extremos, es decir, Mozota seguramente estaría ubicado pues en medio de Zaracusta a lo mejor y otro sitio, pues de camino, pues donde estaba en medio, Mozota. Históricamente en el año 1199 ya aparece documentalmente como Mozota. Y esto de que su origen tenga, etimológicamente tenga su origen árabe, no es casualidad, porque era una población en la que las personas que eran de origen morisco pues tuvieron muchísima importancia, como en todo Aragón en aquel momento. Y eso supuso también que en el siglo XVII, cuando se decreta la expulsión de los moriscos en Aragón, pues estas localidades lo sufrieron mucho. En Aragón igual había un 20% de población que era morisca, pero había muchos pueblos de Aragón, la población morisca era un porcentaje todavía mayor. Y esto fue un palo desde el punto de vista demográfico, económico, del trabajo del campo, de muchas cosas. Y esto lo sufrió también Mozota, y luego se recuperó. Y bueno, hoy es un pueblo pues pequeñito, 131 habitantes, ahora lo veremos, con muchas cositas para ver y que merece la pena, porque es que está a tiro de piedra de Zaragoza.
2: Vamos a conocer esa foto fija, la población que tiene hoy en día.
3: Mozota es un municipio, no localidad, como digo, muy cercano a Zaragoza y que solo tiene 131 habitantes de manera oficial. El término municipal también es pequeñico, es decir, los kilómetros cuadrados que tiene son menos del municipio medio. Esto hace que los 131 prácticamente estén consolidados viviendo en el mismo núcleo, en Mozota. Es decir, dentro del municipio no hay otras localidades, no hay dispersión. Lo que sí que tiene en común con otros pueblos de Aragón, del Aragón Vaciado, no solo es la poquita población, sino el nivel de envejecimiento, porque el porcentaje de personas que viven en Mozota que tienen 65 años o más está por allá por el 31%, es decir, prácticamente uno de cada tres, y esto tiene su influencia también económica, laboral, etcétera. Es un porcentaje bastante más alto que la media aragonesa, que es muy alta. La media aragonesa está por el 22, me parece, pues Mozota un 31, pero que no es un caso exclusivo Mozota, esto como hemos visto pasa en muchos pueblos. Aporte de la inmigración tiene muy poquito, un 3%, es decir, literalmente 4 personas, porque 130 habitantes, y la densidad de población llama un poquito la atención, porque no es de las más bajitas que hemos visto aquí, de 3, 4, 5 habitantes, tiene 14 habitantes por kilómetro cuadrado, pero esto tiene una explicación. Tiene poca población, 131, pero como decía, el término municipal también es pequeño. Entonces es un poco engañoso. Nos encontramos así con un pueblo que hoy tiene 130 habitantes, pero como ahora veremos, llegó a tener 4 veces la población que tiene ahora. Y esa cercanía a Zaragoza, porque realmente está cerca, 20 minutos en coche, en este caso no se ha convertido en que sea un pueblo que crezca muchísimo, sino simplemente que se mantiene. Hay otros pueblos que les ha venido esa cercanía de otra manera y, bueno, multiplica su población pues por mucho. No es el caso de Mozota.
2: ¿Cómo se ha llegado a esos 131 habitantes oficiales en el siglo XX? ¿Cómo ha sido la evolución demográfica?
3: Si hoy contamos 131 habitantes de manera oficial, si nos trasladamos 100 años atrás, es decir, hacia la década de 1920, nos encontramos con un pueblo que roza los 500 habitantes, unos 463 habitantes, es decir, lo que decía, 4 veces prácticamente, 3 o 4 veces la población que tiene actualmente. La evolución en el siglo XX es la típica del Aragón Vaciado, cada vez baja, baja, baja, cada vez baja más, y simplemente es eso. Hoy pues de 500 a poco menos de un centenar, pero es cierto que a partir del año 2010 o por ahí se ha estabilizado, no hay más bajada, incluso había un poquito de bajada y se sube a los 130. Es difícil averiguar si esto se debe a que el pueblo ya demográficamente es muy pequeñico y es complicado que baje más, o que a lo mejor sí que es verdad porque hay muchas urbanizaciones, bueno, muchas, hay algunas urbanizaciones nuevas y tal, y a lo mejor va cogiendo con las buenas comunicaciones y tal, igual va recuperando terreno desde el punto demográfico. Es decir, que en el siglo XXI, 130 habitantes, hace un siglo, siglo XX, casi 500. Uh-huh.
2: Y si viajamos un poco más atrás en el tiempo, si acudimos a nuestro ya amigo, conocido, Madoz, ¿qué es lo que nos cuenta de Mozota?
3: Pues nuestro colaborador, Madoz, nos habla, claro, es mitad del siglo XIX, es un siglo antes de esos 500 habitantes, nos muestra un panorama bastante diferente desde el punto de vista demográfico de lo que ocurre en el siglo XX y por supuesto, en el siglo XXI. Nos ofrece un pueblo típico de Valle del Ebro, bueno, el Huerva pasa, lo aprovechan también por ahí, tiene unos rincones súper frescos con el calor que está haciendo, se está genial por ahí, pero nos ofrece un pueblo que en el siglo XIX todavía se está recuperando, y se estaba recuperando de verdad, del palo demográfico que sufrió en el siglo XVII cuando tiene que salir un montón de gente por la expulsión de los moriscos. Nos dice Madoz que en el siglo XIX tenía Mozota 52 casas, es decir, no era muy grande ya en su momento, aunque se estaba recuperando de esa expulsión. Y dice que esto se estructuraba en una plaza y tres calles. Bueno, la plaza es evidente cuál es, porque sigue siendo la misma, hoy es más grande urbanísticamente, hay tres plazas prácticamente juntas, hay más de tres calles evidentemente, y está bastante bien cuidado, es bastante majo. Madoz nos decía que el modo de vida del siglo XIX pues evidentemente era la agricultura. En Mozota pues también cultivaban trigo, cebada, y además dice Madoz que se aprovechaban de que el terreno, además de que pasaba el Huerva por ahí, pues que es un terreno llano, más fácil de cultivar y de mediana calidad, dice. Ya Madoz nos habla ya de uno de los elementos patrimoniales que vamos a poder observar hoy, súper interesantes, que es el castillo-palacio de los duques de Villahermosa, que está ahí en Mozota, que es fantástico, típicamente aragonés. Ya lo nombra Mozota como una de los lugares más destacados. Y finalmente Madoz nos dice, bueno, pues nos encontramos un pueblo que tiene en el siglo XIX 32 vecinos y 150 almas. Luego subirá esto hasta los 460, casi 500, a principios del siglo XX, pero a partir de 1920 va bajando hasta los actuales 131. O sea, que es un esquema básicamente de Aragón vaciado.
2: Nos decías que el alto porcentaje de población mayor de 65 años, un 31%, claro, eso influye en la actividad económica actual, ¿no?
3: Claro, influye en dos cosas. Primero, que es muy pequeñito. 130 habitantes nos ha pasado con otros pueblos, que hablar de estructura económica de un municipio, no un núcleo, un municipio que tiene 130 habitantes, pues es muy complicado, porque prácticamente cada categoría son gente contadas con los dedos de las manos. Y además, como bien dices, si casi la tercera parte son personas mayores de 65 años, pues hablar de estructura económica es un poco complicado, porque el núcleo es muy pequeño y está envejecido. Tradicionalmente siempre ha vivido de la agricultura, siempre. Y esto lo decía Madoz, pero incluso hoy la agricultura sigue teniendo un peso fuerte, pero ya ha cambiado, ya no depende exclusivamente de la agricultura. Ahora hay pues muchas personas que son jubiladas, pensionistas, y también hay personas que trabajan en el sector servicios, en eso que vemos muchas veces, en ese incipiente sector servicios ligado al turismo, a las viviendas de turismo rural. Esto también se ve un poquito en Mozota. Y bueno, y luego también hay mucha gente que aprovecha esa cercanía con Zaragoza y que a lo mejor puede residir en Mozota, pero que su actividad laboral o profesional pues igual la hace en Zaragoza ciudad, porque es que está muy cerca, o en uno de los polígonos de empresas que hay entre Mozota y Zaragoza. Con lo cual la estructura económica, bueno, en teoría diríamos, bueno, sigue siendo predominantemente agrícola, pero al ser un núcleo tan pequeño, envejecido y cerca de Zaragoza, pues habría que poner sus matices.
2: Has mencionado ese castillo y que tiene muchas cosas de patrimonio histórico y cultural. ¿Qué podemos ver allí en Mozota?
3: Es curioso, porque Mozota la verdad es que es pequeño demográficamente, pero el casco urbano, por decirlo así, también es pequeñito. No solo el término municipal, sino que el propio casco urbano es pequeño. No tanto como Madoz, que decía tres calles y una plaza. No, a ver, es un Mozota, es un señor pueblo que tiene tres, por lo menos tres, cuatro plazas bonitas y las calles que están muy bien cuidadas. Yo lo que aconsejaría es hacer el recorrido, irnos a la parte más norte del pueblo y empezar el recorrido por donde se empezaría antiguamente. Y es que guarda una de las puertas de entrada, de la entrada medieval, digamos, a Mozota, todavía se guarda en forma de arco. Y es muy interesante porque es un arco, por debajo va la calle, evidentemente, y al fondo ya se ve el castillo-palacio de los duques de Villahermosa. Nos va a llamar la atención la forma de las casas, dos, tres alturas, muchas encaladas en blanco, y son las típicas casas, pues zona de Valle del Ebro, aquí con el Huerva al lado, con el tejado normalmente a dos aguas, algunos a un agua, y muchas de ellas todavía guardan, y habrán utilizado hasta hace muy poco, si no lo siguen utilizando, algún anexo a la casa donde se podían meter antes pues las caballerías, el tractor, y hay un portón grande, que esto también se ve mucho en Monegros. Esa es un poco la tipología del pueblo, y contando con el río Huerva también, que el entorno es realmente majo. El principal elemento patrimonial del que habla todo el mundo en Mozota es este castillo-palacio de los duques de Villahermosa. Los Villahermosa eran una familia importantísima, un linaje en Aragón. De hecho, palacios de los duques de Villahermosa hay unos cuantos por Aragón, y no solo palacios o castillos, sino pues propiedades, porque era una familia muy, muy rica. Este que hay aquí se nota que en su origen fue defensivo, porque es como muy fuerte, muy aragonés. La fachada es de ladrillo, arriba está rematado por una galería de arcos, no arquillos, sino arcos de medio punto, y tiene un elemento, siendo del siglo XV, tiene un elemento muy característico en la fachada, que es lo que llaman la buharda. Es justo encima de la puerta de entrada al palacio, en la parte de arriba de la fachada hay un saliente. Y tiene un sentido defensivo. Si alguien quería entrar al palacio por la puerta, le iba a caer de todo desde arriba. Esto se ve mucho en los castillos y en los palacios que tenían un origen defensivo se ve, y en el de Mozota se ve, y es muy grande. Siglo XV. Además, hace conjunto patrimonial, digamos, con la iglesia, porque no es que la iglesia esté al lado, es que están unidos por un arco y queda como un conjunto. Súper bonito, la verdad es que es un pueblo muy, muy bonito. La iglesia es de Santa María Magdalena, también tuvo su origen en el siglo XV, aunque tuvo reformas en el siglo XVI y XVII, y bueno, pues el estilo mudéjar con el ladrillo se deja ver. Pero daros un paseo porque vais a poder ver en el mismo sitio esa puerta de entrada, un pequeño lavadero, bodegas excavadas en la roca, un peirón que está a tiro de piedra, y en fin, es un pueblo que, como digo, con lo pequeñico que es, en todos los sentidos, en historia y en patrimonio, realmente grande, y lo tenéis a tiro de piedra, con lo cual pasar una mañana ahí en Mozota, pues es fantástico.
2: Sergio, nos querías contar además una historia algo curiosa para terminar.
3: Sí, Mozota, a ver, este palacio tiene sus intrigas, sus cosas, y hay una leyenda, debió ser algo histórico, y es que en este palacio en su día era propiedad de la familia de Angelina de Coscón, que estaba casada con un alto funcionario del Reino de Aragón, concretamente con Mur, con Ramón de Mur, que era el Beile General de Aragón, era muy importante. Bueno, pues hubo un secuestro ahí porque Juan de Pomar, que era otro caballero aragonés, bueno, pues la típica relación romántica que se va de las manos, secuestra a esta señora y se la lleva, y bueno, esa típica historia romántica que se ve en tantos pueblos de Aragón y tal, pero ojo, porque esto más que una leyenda tiene que ser histórico, porque se montó un buen lío y hubo unos enfrentamientos bélicos muy importantes entre las familias. Y bueno, esto os lo podrán contar mejor ahí en Mozota. Esto pues debió ocurrir seguramente en el siglo XVI o por ahí, siglo XV y XVI, porque el castillo palacio tiene origen en el siglo XV. Y de paso es un buen momento también para entender lo importante que fue el linaje de los Villahermosa. Importantísimo, ligados a la historia de Aragón totalmente.
2: O sea, que lo de Elena de Troya al lado de Mozota, nada que ver.
3: Mozota no tiene nada que envidiar. Mozota tiene su propia historia, y además es que históricamente luego se ve que hay enfrentamientos entre las familias que están documentados, con lo cual debió pasar, o parecido.
2: Pues animamos a todos nuestros oyentes y telespectadores a visitar Mozota, conocer esa historia y también todo lo que tiene que ofrecer. Sergio Larraga, muchas gracias.
3: A vosotros.

0: Dios.
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0: Hola, ¿qué tal están? Saludos, bienvenidos a la tertulia política en este arranque de semana, en este lunes 28 de septiembre de 2026. Vamos a abordar los asuntos de actualidad con nuestros invitados de hoy. Susana Gaspar, diputada del Partido Popular, buenos días.
1: Hola, buenos días.
0: Tomás Guitarte, portavoz de Aragón Teruel Existe, ¿qué tal? Buenos días.
2: Hola, muy buenos días.
0: Vamos a hablar de vivienda, vamos a hablar, como diría el clásico, largo y tendido de vivienda. A consecuencia, ya se pueden imaginar nuestra audiencia, nuestros oyentes y telespectadores, del desahucio de Mari Carmen, que es evidente que ha provocado una convulsión social en nuestro país, también política, porque lo vamos a abordar ahora, porque estamos hablando del trasfondo de la vivienda en España, y que luego nos ha dejado imágenes. Hace poco recordábamos, ¿verdad?, el aniversario del 15M, de nuevo con una acampada en la Puerta del Sol. Todo mientras el gobierno acelera, ¿y de qué manera?, para intentar sacar adelante mañana en un Consejo de Ministros un decreto que veremos a ver qué contiene, porque están intentando sacarlo adelante ya, pero asegurarse que después sea convalidado en el Congreso de los Diputados. Para eso, ya saben, necesitan el apoyo de Podemos y de Junts, fundamentalmente, que estaría marcando también las pautas de ese decreto. Yo quiero que me comenten en una primera intervención un poquito desde que ocurrió el desahucio de Mari Carmen, esa mujer con 87 años, lo que hemos vivido después, que culmina ahora mismo, insisto, con esa acampada en Sol y con ese decreto que está preparando el gobierno.
1: Bueno, pues yo empezaré diciendo que creo que el desahucio de Mari Carmen se ha utilizado políticamente y que además se está utilizando políticamente por la izquierda. Y a mí lo que me sorprende es que, no sé, parece que la izquierda no lleve 8 años gobernando en este país. Entonces es como, estamos ahora exigiendo cosas y Sánchez dice que te he escuchado, Mari Carmen, y voy a hacerlo. Que llevas 8 años gobernando, que la crisis de la vivienda en España es responsabilidad tuya, que durante 8 años has sido incapaz de poner medidas que eviten situaciones como es el caso de Mari Carmen. Y la culpa no es de la derecha o de la extrema derecha, la culpa es de Sánchez, que lleva 8 años gobernando y no ha hecho nada. Y además, los últimos 4 años ha gobernado en una situación tan inestable que no ha tenido capacidad de poder llevar ningún decreto sobre vivienda al Congreso para que luego sea convalidado en el Congreso, porque tiene una mayoría Frankenstein en la que suma con partidos de la extrema izquierda, con partidos de derecha, con partidos independentistas, y hoy no voy a hablar de Bildu porque no entra al caso, pero es imposible poner de acuerdo todas esas sensibilidades. Es que partimos de bases contrapuestas, totalmente opuestas. Quiere acelerar, como dijo, trabajo contrarreloj. No contrarreloj, no, que llevas 8 años gobernando y no has hecho nada. Contrarreloj sería haber hecho algo en los primeros meses, pero es que llevas 8. Pero ahora trabaja contrarreloj para sacar adelante un decreto. Un decreto en el que Junts y el PNV piden que se proteja a los pequeños arrendatarios. Y en cambio, tenemos a Podemos que está pidiendo que se expropie. Vamos a ver cómo se casa eso. Es que es imposible casarlo. Entonces, ¿qué decreto va a llevar? ¿Qué mayorías va a poder sacar adelante? ¿Qué mayorías va a poder armar para sacar un decreto en el que unos están pidiendo que se proteja al pequeño propietario y otros están pidiendo que se expropie? Y la acampada de Sol está diciendo que quiere contratos indefinidos de alquiler, que es ir en contra del pequeño propietario. Es tal el guirigay y es tan, tan desastroso todo, y Sánchez tiene tal problemón para armar mayorías que nos encontramos ayer a la señora Yolanda Díez, que no se olvide nadie, que es vicepresidenta del gobierno de Pedro Sánchez, del gobierno de España, en un mitin diciendo que si hay que presionar al gobierno de España, que se le presione, pero que usted es el gobierno de España. ¿Qué está diciendo? Es todo un sinsentido de mucho cuidado, un sinsentido en base a un caso que se ha politizado, que se está llevando al extremo y que a ver ahora desde esa situación de polarización, de esa situación de movilización de la calle, cómo es capaz el señor Pedro Sánchez de hacer algo que apacigüe a la calle, porque es inviable, cuando además se ha pegado 8 años sin hacer nada.
0: Tomás.
2: Sí, pues bueno, el caso del desahucio de Mari Carmen, la verdad es que se ha convertido como esas cosas que suceden, que a veces se convierten en un símbolo, no, y no quiere decir que eso refleje la realidad, digamos, al 100%, pero son un símbolo precisamente de que tenemos una legislación que probablemente haya descuidado la protección de casos, los casos más vulnerables y más sangrantes como puede ser este. Pero no está mal que ponga de una manera definitiva ya el tema de la vivienda como una prioridad absoluta para la acción del gobierno, porque en España hemos ido dando, como en tantas cosas hemos ido dando tumbos. Esto es como la ley del péndulo. No sé si recordáis que poco antes de la crisis de España producía más viviendas que Francia, Inglaterra y Alemania juntas. O sea, estábamos en una producción masiva de viviendas. Llegó la crisis, destruimos ese sector. El sector de la vivienda quedó absolutamente destruido. O sea, perdió profesionales, perdió operarios. Ahora es muy difícil recomponerlo porque millones de personas que trabajaban en ese sector lo dejaron y es difícil de recomponerlo, pero obviamente hay que hacer una apuesta. Y lo bueno que tiene esta situación, por decir que hay algo bueno, es que yo creo que va a obligar a los partidos políticos a ser conscientes de que hay una prioridad, que aquí ha de haber un pacto de Estado por cubrir la necesidad de vivienda y que no puede ninguno exigir que se cumplan sus máximos programáticos. O sea, que necesariamente quien no sea capaz de apostar por un acuerdo en la próxima convalidación del Real Decreto, o depende cómo se oriente este Real Decreto, va a caer frente a la opinión pública, porque lo que nos está exigiendo la opinión pública es que de una vez por todas seamos conscientes de que este es un problema estructural gravísimo de España y que hay que ponerse de acuerdo, que hay que dejarse los pelos en la gatera y hay que llegar a un lo decía el PNV, pero no es porque lo dijese el PNV, hay que llegar a unos mínimos al menos que sean asumibles por todos, dejándose de opciones maximalistas que cada uno las tiene, ¿no? Uno sería el libre mercado absoluto y otro sería la intervención continua. Probablemente ni una cosa ni en otra esté la virtud y hay que ser capaces de llegar a ese punto de acuerdo, pero siendo conscientes de que este es realmente un problema estructural y que no basta con hacer de él un argumento político, porque eso ya lo hemos visto que ha estado sucediendo durante los últimos gobiernos. Siempre se hablaba de la vivienda, siempre se prometían viviendas y cada vez más viviendas y más viviendas, pero luego la realidad es que construir viviendas cuesta mucho tiempo, cuesta dinero, y que ese esfuerzo debe ser un esfuerzo contenido y compartido por los gobiernos, casi independientemente de que sean de un color o de otro. La política de vivienda debería ser una de las cuestiones, uno de los grandes pactos del Estado, ¿no? Porque efectivamente es un derecho constitucional y es un derecho al que no solo ya es que no estén llegando las clases desfavorecidas, es que acceder a la vivienda, a la clase media española, ya está siendo prácticamente imposible. La compra se está convirtiendo obligatoriamente en alquiler, no por una decisión personal, sino porque no llegas a otra posibilidad. Entonces, todo eso, yo creo que esto da de servir para que ese llamamiento al consenso, a un acuerdo, sea realmente obligatorio para los partidos. Es decir, es que la opinión pública les va a forzar a que lleguen a un acuerdo. Y eso sería lo deseable, ¿no? Lo deseable, y obviamente ser capaces de poner en el mercado soluciones, digamos, inmediatas y soluciones a medio plazo que hay que consensuar de producción de vivienda. La solución inmediata no puede ser la producción de vivienda porque la vivienda cuesta mucho tiempo producirla. Ha de haber soluciones pues que controlen a lo mejor cómo se está produciendo el mercado de alquiler en las grandes áreas donde hay problemas, pero hay que paralelamente hay que empezar a producir viviendas y no digo que lleguemos a las cifras de producción que estábamos en los años 2008 o 2009, o poco antes de la crisis, pero hay que producir viviendas como corresponde a un país de casi 50 millones de habitantes.
0: Así es. Me quedo con un titular para seguir ahora este interesantísimo debate de Sira Rego, ministra del Gobierno de España, que decía, me llamó la atención, claro, porque decía, el desahucio de Mari Carmen es legal, pero no es legítimo. Me van a permitir el chascarrillo, Houston, tenemos un problema. Si se reconoce que el desahucio es en base a la ley, pero que no es legítimo, es decir, que esto no puede ser.
1: Es que el desahucio de Mari Carmen es legal. Es más, incluso si se hubiera aprobado el decreto que quería aprobar el gobierno sobre vivienda...
0: El que ya le tumbó en su día a Junts.
1: El que ya fue tumbado por Junts, seguiría siendo legal ese desahucio, porque el contrato de alquiler de Mari Carmen no es de la ley de 1900, no sé si es 94 o 84. Es un contrato que viene de la época de Franco.
0: Del año 56.
1: Sí. De la época de Franco, del año 56. Y por lo tanto, el decreto que se habría aprobado, que se hubiera aprobado si no se hubiera tumbado, no aplica a esos contratos, aplica a los contratos de la ley del 94-84. Sí. Estoy hablando un poco de memoria, sí, con sí, lo sí. cual hubiera sido legal incluso con ese decreto aprobado. Pero ¿cuál es el problema? Yo comparto con Tomás lo que dice, que creo que la vivienda es una prioridad y todos debemos tener claro que es una prioridad. De hecho, el Partido Popular lo tiene claro y por eso aquí el Partido Popular en Aragón ha hecho el Plan Aragón Más Vivienda, en el que se está llevando a cabo la construcción de viviendas, el alquiler social. Estamos en estos momentos con los trámites en las Cortes de Aragón para aprobar una ley de vivienda de Aragón que era necesaria desde hace ya mucho tiempo. Y es más, el Ayuntamiento de Madrid, en la situación puntual de Mari Carmen, hoy ha convocado a una reunión a todas las partes, incluidas a los representantes de Mari Carmen, para tratar de dar una solución a ese problema concreto. Es decir, el Partido Popular tiene muy claro que la vivienda es una prioridad y que es verdad que se necesitan pactos de Estado, pero ¿a qué pacto de Estado en vivienda quieres llegar o pretende llegar el Partido Socialista, Pedro Sánchez, cuando excluye de toda negociación al Partido Popular? Al Partido Popular nos está dejando constantemente fuera y encima nos acusa de que provocamos nosotros la ley de vivienda. Y ahora tenemos un problema. Yo comparto con Tomás. Hay que buscar ese mínimo común múltiplo, esos puntos en común que nos permitan avanzar y nos permitan dar soluciones a los problemas habitacionales que vive, que sufre en estos momentos el país. Pero en estos momentos en los que tenemos una acampada en sol, que tenemos una movilización como la que hay, con las personas que se han convertido en portavoces de la acampada de sol, con unas posiciones maximalistas que están exigiendo al gobierno, que ayer uno de los cánticos era o caen los rentistas o cae Sánchez. Ojo, cuidado, ese era uno de los cánticos que había en sol, o caen los rentistas o cae Sánchez. Y que hoy, yo llegando aquí, venía oyendo la radio y oía a uno de los portavoces diciendo hemos sabido que el decreto que pretende llevar el gobierno el martes al Consejo de Gobiernos no incluye los contratos indefinidos de alquiler y esta es una condición sine qua non, con unas posiciones tan maximalistas y en una situación en la que la calle se ha movilizado y volvemos a tener las acampadas en sol y veremos si en más ciudades, porque hoy ya se está hablando de una gran movilización en Barcelona, uh-huh, con la visita de Sánchez. Es muy difícil llegar a ese mínimo común múltiplo, a esos puntos en común y dejarnos de posiciones maximalistas, porque hay partidos de izquierda, y voy a hablar claramente, Podemos, que había perdido el foco, que había perdido el pulso de la calle, que si se mantiene en una posición maximalista, puede volver a recuperar ese voto perdido. Ese espíritu del 15M que parece que se está reactivando, puede volver a ganarlo frente a Sumar. Y precisamente por eso Podemos está siendo muy exigente con el decreto. Está hablando del expropiese, está hablando del contrato indefinido de alquiler, porque es lo que piden y porque su voto, el voto de Podemos, es imprescindible para que esa mayoría Frankenstein que tiene Sánchez en el gobierno pueda sacar adelante el decreto. Y posiblemente sea Podemos el que acabe tumbando ese decreto porque no es suficiente para él, porque es la manera de recuperar ese voto perdido que ha perdido durante tanto tiempo y volver a recuperar el foco de la calle.
0: Lo que yo lanzo aquí, Tomás, son los interrogantes, porque llevamos la mitad de la tertulia, aún no ha salido lo de los fondos buitre, que es una de las, ¿no?, es una de las claves, ¿no? Lo que va a llevar el decreto es qué hacemos con los fondos buitre, les pregunto, qué hacemos para evitar desahucios como el de Mari Carmen, con personas en situación de vulnerabilidad. Tomás.
2: A ver, si yo quería comentar que obviamente si vamos a convertir la vivienda otra vez en un motivo de polarización y de debate político, digamos, extremo, donde no importa solventar el problema, sino precisamente cascarle al contrario, pues obviamente no lo solucionaremos. Efectivamente, el voto de Podemos puede llegar a ser decisivo, pero como lo es el de Junts o como lo es el de otros, con lo cual, reitero, o hay una voluntad de acuerdo y buscar ese equilibrio o no saldrá nada. Y realmente en ese momento sí que habría que reprochar a aquellos que han sido incapaces de llegar acuerdos, porque en la política se está para buscar soluciones, no para crear, no para coger un problema y generarlo y engordarlo y llevarlo hasta el límite para perjudicar, diríamos, al contrario, a quien está en esas las responsabilidades de gobierno. Hay que llegar a un acuerdo necesaria y obligatoriamente, porque este es un problema clarísimo. Y el de los fondos de inversión que invierten en vivienda, como están invirtiendo en tantas otras cosas que nos veía, que creíamos que no era normal, como en la agricultura, como en el comprar el campo, cosas, pues es realmente un problema serio. Que, ¿cómo se puede controlar eso? Pues se puede controlar normativamente, se puede limitar el número de viviendas que pueda alcanzar un fondo de inversión, se puede limitar la rentabilidad de esas inversiones regulando el mercado mínimamente, de manera que no pueda ser lo que cada uno quiera. O sea, que fórmulas yo creo que las hay en otros países, pero la clave siempre, siempre, siempre, y la clave histórica ha sido que si el Estado o si la administración pública es capaz de disponer ella misma de un cuerpo suficiente de oferta de vivienda pública, sobre todo, obviamente, al ser pública en alquiler, que sea capaz de condicionar el mercado. O sea, si tú tuvieses miles de viviendas, dependiendo de la administración, podrían marcar cuáles son los precios de alquiler, los podrían marcar como lo marcan en otros países, ¿no? Y eso no lo hemos hecho, no solo no lo hemos hecho, sino que el poco patrimonio que teníamos nos hemos dedicado a venderlo, y esa es la actitud que hay que corregir. O sea, Madrid, por ejemplo, no dispone apenas de vivienda social frente a la que tenía, porque vendió mucha vivienda social que tenía a fondos buitre. O sea, esa es la política que no debería, o sea, una vivienda pública no debería, y podría limitarse por ley, no debería poder enajenarse nunca. Nunca. Es pública, pues es pública, y se mantiene el sector público porque es la capacidad de corregir el mercado de una manera, diríamos, desde el propio mercado, sin necesidad de coartarlo, sin necesidad de estrangularlo. Pero hay que tenerlo, y eso lo que comento es que volver a crear ese parque o incluso aumentarlo va a llevar años, no es una construcción inmediata. Por eso debe haber un periodo de transición mientras construimos esos miles de viviendas que nos hacen falta. Debe haber un periodo de transición donde, de manera regulatoria, se eviten los casos más sangrantes, obviamente, y se evite que ni siquiera nuestra propia clase media pueda acceder a la vivienda de una manera ya normal. O sea, es que estamos convirtiendo en normal que la gente, pero profesionales, tengan que vivir en pisos de estudiantes, tengan que vivir en una habitación, que su aspiración sea a poder pagar una habitación. Eso es impresentable. O sea, eso no puede ser. O se mantiene el mercado de vivienda como está, pero suben los salarios de manera proporcional y considerable, o hay que frenar ese ritmo, digamos, especulativo al alza de los precios, ¿no?
0: Hay que recordar también, les pregunto, ¿no? Porque hay miles de desahucios al año. Este ha tenido una relevancia tremenda. ¿Por qué?
1: Pues porque es una persona vulnerable.
0: Sí, pero ha habido desahucios también de
1: personas mayores. Es una persona con mayor, sí. Y es una persona en la que determinados colectivos han puesto el foco. Ajá. A partir de ahí, yo comparto lo que dice Tomás, es verdad. Llega un momento en el que los precios del alquiler y los precios de la vivienda están disparados, y esto es la ley de la oferta y la demanda. Si tienes poca oferta y mucha demanda, los precios se disparan. Si consigues inyectar más oferta al mercado, aunque la demanda se mantenga alta, los precios bajarán. ¿Y qué se está haciendo en Aragón con el plan Más Vivienda? Se están construyendo viviendas para alquiler social. Es verdad que no van a estar mañana. Algunas están ya y otras pues estarán a mediados de 2028, por ejemplo. Esas viviendas son viviendas que están construidas por empresa privada, que el alquiler lo va a gestionar durante un periodo determinado de tiempo esa empresa privada, pero es un alquiler social. Pero una vez que pase ese periodo de tiempo, las viviendas siguen siendo del parque público de vivienda y dependerán y seguirán dependiendo del gobierno de Aragón. No se elimina la condición de vivienda social o de VPO, VPA, ahora no sé cómo, no controla la ley, no sé si siguen siendo VPO, VPA.
2: VPA.
1: Entonces, seguirán formando parte del parque público de viviendas, y así es como hay que hacerlo, y así es como se está haciendo en Aragón y como se está trabajando. Yo estos días intentaba hacer un cálculo de cuántas viviendas públicas, cuántas viviendas sociales había ofrecido o había anunciado Sánchez a lo largo de sus 2 años de legislatura, y eran miles y miles. Y si vamos a la realidad y vemos cuántos se han construido, pues no creo que sean más de un centenar. por desgracia, el Estado no ha construido más de un centenar. Esto llevamos, vuelvo a decir, es que este problema de la vivienda no es un problema nuevo. Es un problema que ya lleva 8 años, que el gobierno de Sánchez lleva 8 años, que si hubiera tenido una política seria de vivienda y hubiera esas viviendas que anunciaba bombo y platillo, miles y miles de ellas, se hubiera molestado en realmente construirlas, hoy tendríamos un poco menos de problema. No quiero decir que no tuviéramos problema, pero igual tendríamos un poco menos, porque en 8 años da tiempo a construir unas cuantas viviendas. Pero el problema es que el señor Sánchez no ha hecho absolutamente nada en materia de vivienda. Intentar sacar adelante unos decretos que, vuelvo a insistir, yo estoy completamente de acuerdo. La vivienda, el tema de la vivienda, tiene que ser objeto de un pacto de Estado. Pero en un pacto de Estado en el que el partido que gobierna deja fuera e insulta constantemente al principal partido de la oposición, que es con el que podría armar una mayoría para llevar a cabo ese pacto de Estado y podría encontrar soluciones desde la centralidad, desde ese mínimo común del que estamos hablando, y no desde el extremismo, que es el que se está planteando en estos momentos con la movilización que hay en la calle, es muy difícil alcanzar ese pacto de Estado. ¿Por qué? Porque Sánchez no quiere saber nada del Partido Popular, porque Sánchez lo único que está intentando es volver a armar esa mayoría Frankenstein que le genera problemas. Y porque además en estos momentos hay una movilización en la calle que va a impedir que los partidos se bajen de esos máximos, de esas posiciones maximalistas y vayan a ese mínimo común. Porque la calle, porque la gente que está en suela en estos momentos no es lo que quiere.
2: La realidad parlamentaria va a impedir que eso sea así, porque es que si o se modifica o se hace asumible por todos o no saldrá adelante.
1: Claro, pero es lo que te estoy diciendo,
2: cual,
1: Tomás.
2: O vamos a la polarización otra vez y nos da igual, Tomás, que se apruebe o que no se apruebe.
1: Tomás, ¿sí? que llevamos una legislatura de muros, que fue el propio Sánchez el que habló en su discurso de investidura de crear muros, muros los ha mantenido. Y en esta situación,
2: la polarización le interesa al gobierno y le interesa también a otros.
1: Y en esta situación en la que hay un serio problema al que hay que atajar, y como bien dices, hay que atajarlo desde posiciones comunes, desde ese mínimo común múltiplo del que siempre habla el presidente Azcón, tenemos a un presidente del gobierno, el señor Sánchez, que para tapar que no ha hecho nada durante 8 años, se va a las posiciones maximalistas de su gobierno Frankenstein.
0: Se me antoja, vamos a cambiar de tema.
2: Sí, que puntualizar. Sí, he comentado, hay que producir viviendas, eso es a medio plazo, obviamente, pero ahora en el corto plazo hay que tomar medidas. Y en tomar esas medidas hay herramientas que tenemos que muchas veces nos estamos negando a poner en práctica. Para un periodo de 3, 4, 5 años podríamos poner la limitación de alquileres en áreas tensionadas, sabiendo que es una cuestión temporal mientras se producen esas viviendas. Pero a eso tampoco se quiere hablar. Y por eso digo que hace falta recapacitar por las dos partes, por las dos posiciones. Y que probablemente la solución intermedia sean las dos cosas. A medio plazo está claro que es producir viviendas, a corto plazo habrá que buscar una solución que limite el problema realmente que tenemos.
0: Ya que habla Tomás de los plazos, se me antoja muy difícil, casi imposible, que con unas municipales y unas generales
2: cambiemos,
0: se llegue ahora.
2: Política,
0: no, esa es la realidad.
2: No es el mejor momento.
0: No es el mejor escenario, el mejor momento para llegar a acuerdos.
1: No es el mejor momento por las elecciones. Es que no es el mejor momento porque tenemos una movilización espontánea en la calle
0: que está
1: pidiendo posiciones maximalistas. Y en el momento que tenemos esa movilización en la calle con esas posiciones maximalistas, tenemos a un miembro del gobierno de España arengando a las masas para que vayan contra el propio gobierno de España, que yo de verdad esas declaraciones considero que la señora Yolanda Díaz tiene un problema de bipolaridad, porque o no se acuerda que es parte del gobierno de España, o váyase usted a saber a qué está jugando. Es muy difícil llegar a ningún tipo de acuerdo.
0: Hablando de acuerdos, otro tipo, ¿eh? Otro tipo de acuerdos o no acuerdos. Hablamos de centros de datos, nos quedan 5 minutos. Ahora sí les pido brevedad y concisión. Las Cortes han rechazado crear una comisión especial de estudio de los centros de datos, que rechazaba Partido Popular y Vox, Susana.
1: Sí, porque al final llega un momento en el que aquí los partidos de la izquierda que apoyan al gobierno de Pedro Sánchez o que le han dado la investidura a Pedro Sánchez en su momento están pidiendo un control que cuando el gobierno de Madrid decide, el gobierno de España decide arrancar un decreto que es contrario a los intereses de Aragón y que lo que único que va a hacer es frenar el desarrollo de Aragón, no he escuchado a nadie. No solo es que no haya escuchado al resto de los grupos políticos, que vale, es que ni siquiera escuchaba a los técnicos, ni siquiera escuchaba a las personas afectadas. Entonces, aquí se pide que hagamos un control, un estudio y demás, y en Madrid, Sánchez toma decisiones que perjudican seriamente el futuro y el desarrollo de nuestra comunidad autónoma, que son una bomba en la línea de flotación del desarrollo económico de nuestra comunidad autónoma, sin escuchar a nadie. Es que esto es mucho cinismo. Piden que se haga en Aragón lo que ellos se niegan a hacer en España. En España, que sacan adelante un decreto que va en contra de los intereses de Aragón, pero que el PSOE aplaude con las orejas porque realmente demuestra que al Partido Socialista de Aragón ni le interesa Aragón ni le interesa a los aragoneses. El único que le interesa es Pedro Sánchez.
0: Tomás.
2: Bueno, pues lo que sucedió el otro día pone en evidencia muchas veces muchas de las cosas que denunciamos, ¿no? Dice que las posiciones dependen de cuándo, cómo y cuándo. Ahora digo Diego y mañana digo Diego. Esta comisión de estudio no es de investigación, es de estudio. Es precisamente para poder conocer todas esas cosas que estaba comentando ahora Susana o otras muchas que no se nos dan con transparencia, para conocer cuánta agua consume un centro de datos, cuánta electricidad, cuánto empleo quedan, qué problemas realmente nos aporta la legislación española sobre las redes de transportes o no. No nos los aporta, es decir, simplemente para estudiar la situación, para tener conocimiento de muchas de las realidades que no se nos trasladan de manera transparente normalmente. Y los partidos que en la legislatura anterior, especialmente Vox, que llegó a presidir esa comisión de estudios, llegó a estar constituida en la legislatura pasada, lo que pasa es que no pudo empezar los trabajos realmente porque se adelantaron las elecciones. Estaba presidida por Vox, o sea, Vox era un gran defensor de que se hiciese esa comisión de estudios. Ahora parece que ya no hace falta, que ya todo está, ya todo el mundo los conoce, ya todo se sabe, ya se puede
0: que el tren ha pasado, dijo.
2: Sí, exactamente, pero ¿qué tren ha pasado si es un tren que está llegando? Y yo creo que no sé si somos realmente conscientes de la trascendencia de lo que está sucediendo. Estamos hablando, creo que son de más de 30 centros de datos, estamos hablando de unos consumos de electricidad que superan, triplican el consumo actual de la comunidad autónoma. Es una cantidad ingente de consumo que no sabemos realmente si todo eso llegará a es tan complejo, tan difícil de dar servicio a todas esas demandas que probablemente más de la mitad se caigan. Es decir, hay mucha parte de ahí de fenómeno especulativo, como ha sucedido siempre que ha habido una burbuja, ¿no? Como sucedió con la vivienda en su momento, como sucedió con las renovables y ahora está sucediendo con esto. Hay gente que es profesional del sector, que realmente sabes que de ellos depende que eso tire para adelante, ¿no? Y otros siempre son menos inversores que han visto un espacio de oportunidad donde todo se les deja hacer lo que quieren y prácticamente no tienen compromisos ni con el territorio ni con la comunidad en la que se asientan y se presentan. Pero realmente eso hace falta conocerlo, esa es la misión de una comisión de estudio, hace falta conocerlo a fondo, conocer la voz de los principales especialistas, conocer las situaciones de territorios que ya lo han vivido. Por ejemplo, nuestro presidente fue a Virginia, pues veamos qué está haciendo ahora Virginia. Virginia, obviamente, me pueden decir, no, es que ya tiene muchos, pues obviamente, pero ya está limitando el crecimiento de los centros de datos, está obligándoles a pagar a ellos las redes de que le suministran de energía eléctrica, está obligando a una compensación territorial potente, está enclavando como Irlanda un impuesto por cada megavatio que consumen, es decir, que al final, obviamente, si tú dejas hacer lo que quieren, pues ellos no quieren pagar nada ni a ningún sitio ni comprometerse con nada, pero es que la administración no deja de ser, yo te lo facilito, te hago esta agilidad de gestión, pero tú tienes que comprometerte con el desarrollo de este territorio, no simplemente venir a esquilmar sus recursos, tienes que aportar al desarrollo del territorio y tienes que ser consciente de que eso es lo que hace falta para que tengas una aceptación social de tu propuesta, ¿no?
1: Bueno, decía Tomás, es que la mitad van a decaer. Si se aprueba el decreto que ha puesto encima de la mesa el señor Pedro Sánchez, decaen todos los proyectos, porque pone unas condiciones que son inalcanzables por todos los proyectos. Y yo lo he dicho, llevo diciéndolo varios días en esta radio. El problema es que tenemos un decreto que cambia las reglas de juego a mitad del partido. Y aparte del daño económico que puede hacer Aragón, que es mucho, y además genera un agravio comparativo con otras comunidades autónomas como Cataluña o como País Vasco, y ya explicaré otro día por qué, esto va a generar unas reclamaciones patrimoniales multimillonarias. Cambiar las reglas de juego a mitad de partido, esto es contrario a los principios básicos de derecho.
0: El debate continuará porque además habrá que ver cómo se resuelven esas alegaciones que han llegado no solo de Aragón, es verdad, de otros puntos de España, al Real Decreto sobre la regulación de los centros de datos. No hay tiempo para más. Gracias, Susana Gaspar. Gracias, a Tomás Guitarte. Y a todos ustedes, gracias por su atención. Siguen con la mejor programación. Hasta mañana.
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3: Muy buenas noches. Bienvenidos a este que me estás contando de la victoria, este que me estás contando de este lunes, no sé, creo que es lunes 28 de septiembre, que terminamos un mes en el cual se cierra con todo victorias del Real Zaragoza, algo que yo no, bueno, sí, pues, bueno, hay gente que me dice, no, sí, recuerda que con Escriba, pero yo creo que lo que es en el año natural, o sea, en el mes entero, creo que hacerlo completo va a ser que no. Y bueno, pues evidentemente la alegría inmensa de esa cuarta victoria. Es que es un poco engañoso, ¿eh? Porque son cuatro victorias de cinco partidos. La gente que dice, no, cuatro de cinco, que es maravilloso. Y por supuesto, a ver si podemos, si somos capaces de continuar con la racha. Una racha que, por favor, no bajemos del listón de la exigencia. Que sí, que jugamos contra el Teruel el fin de semana. Que ya veas que vamos a ganar. Hostia, pies en el suelo. Hay que competir, hay que jugar. No va a ser nada fácil esta categoría, por mucho que hayamos ganado cuatro partidos. Ayer el Jaén perdió con el Antequera, creo que es. Un Jaén que está arriba, que bueno, que estaba llamado a, o sigue llamado, ¿eh? Habíamos cinco jornadas más hasta el arriba. Por lo tanto, es una liga que semana tras semana nos demuestra que va a ser complicado, que no puedes bajar los brazos en ningún momento y que, por favor, le pido al Real Zaragoza, a la plantilla de Ibai incluido, que no bajemos los brazos por mucho que nos enfrentemos. Me da igual el colista, que el primero, que el tercero, que el quinto, que el antepenúltimo, me da igual. Hay que competir como se compite, contra todos. Y ahora, claro, la semana pasada yo le pregunté a Mati, ¿y la cuarta qué significaría? Si ahora puedo preguntar, la quinta tiene que ser la hostia, y la sexta, imagínense, pero hay que ganar la quinta. Y hay que hablar, evidentemente, del partido del Real Zaragoza frente al Ibiza, y con quién mejor que con un desplazado. Podríamos desplazados a los tres. Pero uno que viajó fue Kiko Ortiz. Kike.
0: Cuco, buenas noches. Buenas noches. ¿Qué tal? ¿Cómo estás?
3: Bien, ¿y tú?
0: Muy bien, muy bien.
3: ¿Te lo has pasado bien?
0: Sí, hombre.
3: Escucha, con el freno echado me han dicho.
0: Total. Que tengo 50 años ya.
3: Yo 60 ahí.
0: Pues,
3: yo me lo pasé al final, fenomenal.
0: Pero que el cupo de las noches ya lo tengo casi cubierto.
3: Kike, esto se graba, ¿te acuerdas?
0: Lo tengo casi cubierto.
3: Queda grabado.
0: A mí me gusta más ya el día. El poder madrugar, desayunar, el tardé, efectivamente. Entonces, me lo pasé muy bien. Y lo que hablaba con los que me fui, que es que levantarte ya el sábado por la mañana con una victoria y tener todo el fin de semana por delante, porque he vuelto esta mañana.
3: En Ibiza.
0: Lunes. Entonces, claro, ya dices, es que todo lo que te pasé te sabe bueno. Entonces, bueno, a falta.
3: Les voy a contar una anécdota. Quique se sacó el billete hace mucho tiempo y me dijo.
0: Julio.
3: Me dijo, por si acaso, jugamos el viernes, me lo saco el viernes por la mañana. No sea que juguemos el sábado o el domingo, el de vuelta me lo saco para el lunes.
0: Oh.
3: Porque puede ser. Entonces dice, oye, como si Ibiza pues no pasa nada.
0: Llega a las 5 de la tarde.
3: Me voy a curar en salud y le digo, en la previa al partido, digo, Quique, le digo, ¿qué vas a hacer esta noche? Que depende si ganamos o perdemos. Y digo, ¿por qué me mientes a mí? Si ganamos lo celebrarás y si perdemos ahogarás tus penas en alcohol.
0: No,
3: pero no lo has hecho.
0: Que no, ya te digo, salimos a cenar a un sitio que estaba fenomenal, que me costaron las pizzas 58 euros cada una. y eso ya también me...
3: ¿Estaban buenas?
0: Nada, era normal, aquí en Zaragoza tienes 100 sitios.
3: Las
0: mejores.
3: Máquinas que venden por acá, bueno, son mejores.
0: No, es que tampoco las he probado.
3: Sí, conmigo.
0: Y bueno, luego, sí tomamos luego nada y ya está. Con tranquilidad, no. Muy bien, muy contentos porque ya hemos hecho un buen fin de semana, ha habido mucho desplazamiento zaragocista. Luego, además, la gente aprovechó también para quedarse, como nosotros, que el sábado y el domingo nos encontramos a aficionados en las calas y comiendo y tal. Ah, muy bien, muy bien, muy. fin de semanita que...
3: Nos encontramos en las calas, o sea, en plural, estuviste en muchas calas.
0: Sí. No, la verdad es que he hecho turismo. Yo me conozco Ibiza bien porque está...
3: Eso te ha dicho, como si no te lo conociera.
0: Está muchas veces y sé ir a los sitios chulos para poder disfrutar. Y disfrutar mucho y sobre todo por la victoria, ¿eh? Para mí era lo más...

0: Es importante.
1: Yo tus andanzas nocturnas las conozco, la gente no le interesa, pero háblanos de lo que vivisteis en el partido. Porque me has contado que robasteis un cubo de basura.
0: Sí, bueno,
1: eso fue. ¿Te tocó tambor con él?
0: Bueno, ya fue la previa muy chula, porque ya teníamos relación de otros años. Gente, yo no había estado en el campo, ¿eh?
1: Eso es lo que quiero que me cuentes.
0: Pero habían estado otros y tenía mucha relación con los grupos de animación de Ibiza, los Corosarios, que desde aquí a Benji le mando un saludo.
1: ¿A quién?
0: A Benji.
1: El de Oliver,
0: sí. Y estuvimos en la sede suya tomando ahí unos refrigerios antes del partido. Y lo pasamos muy bien, bueno, fotos y estuvimos fenomenal. Y luego ya a las 7 más o menos fuimos a una fanzón que había, no como la de Zaragoza, habían montado ahí unas barras que normalmente las montan cuando hay alguna afición que se desplaza un poco numerosa. Y ahí es cuando ya nos encontramos a los del barco, que habíamos estado hablando con ellos porque tenemos amigos en común, y estuvimos con ellos y nada, muy bien, y fue una previa muy chula.
1: Y el partido.
0: Y el partido.
1: El cubo la basura.
0: Y eso, que es que había un cubo ahí, porque allí como no va casi nadie. Lo típico para quien se come el bocadillo, pues patear una servilleta, y estos chicos pues lo cogieron como bombo.
1: No digas quién, estos.
0: Estos chicos.
1: Tú lo pusiste, ¿no?
0: Y fue, no, yo, bueno, algún rato lo toqué. Y fue maravilloso porque hacía un ruido y eso sirvió como bombo para animar a toda la afición. Y estuvimos muy bien, muy bien. Yo lo decía allí a la gente que estábamos, había gente que viaja mucho, yo viajo, pero no tanto como algunos, porque estuve mucho rato con Hugo, este chico que el año pasado hizo los 21...
1: Todos los viajes.
0: Los 21 viajes. Y lo hablábamos, dijimos, ostras, que yo creo que es de los días que más ha animado la gente. La gente que viaja mucho lo decía, ¿eh? Que habíamos estado espectaculares. Bueno, yo acabé con la voz agotadico, pero mereció la pena porque el equipo así lo requería, estuvimos animando y luego fue maravilloso cuando vinieron todos allí a darnos la mano y a celebrarlo. Fue...
1: La cantidad de fotos que me mandaron.
0: Fue chulísimo, fue chulísimo.
1: Como si no te conociera, tío.
0: Y ya preparando el siguiente, Guco.
1: Qué guapo
0: ya...
1: está aquí, que con la camiseta roja.
0: Sí, y guapo. Y ya preparando el siguiente, ya haciendo ya viaje, está ya preparando.
1: Me imagino que el siguiente que prepara será o en las islas o en la costa.
0: No, me voy a ir a Murcia, creo. Y luego creo que me voy a ir a Europa, a ver a Barcelona.
1: En Europa ya estás.
0: A Barcelona. Vale. A ver a Europa. Y luego ya veremos. Pero de momento esos dos. A Madrid no, porque a víspera del Pilar no voy a ir. Pero no, muy bien. La gente desplazada fenomenal y.
1: ¿Te has guardado el cubo?
0: Y muy contentos. No, es que nos lo quitaron más en el 60. En el minuto 60.
1: Porque mucho ruido.
0: Vinieron los de seguridad y nos lo quitaron. Pero bueno, lo despedimos.
1: ¿Tienes a alguien dentro?
0: Nos despedimos del cubo y...
1: Con la afición de Ibiza, bien.
0: Fenomenal, fenomenal. Estuvimos antes y después, ¿eh? Porque después volvimos a la fanzón otra vez y estuvimos con ellos y muy bien, muy bien, muy bien. Además con todos. Luego,
1: le mandamos todos un beso.
0: El sábado por la noche aún estuvimos con ellos también, por Ibiza. O sea que, bueno, hemos hecho una...
1: Pequeños Ibiza.
0: Bueno, pues si sabes buscar los sitios, es pequeño.
1: Marco, buenas noches.
2: Buenas noches, Cuco.
1: Me mandabas un mensaje y me dices, a ver si el barbudo este no le da un achichón hoy.
2: Joder, no te puedo mandar
1: ya
2: nada.
1: Ya se lo enseñó a él.
2: No le puedo mandar nada. A mí
1: es
2: también.
1: Raro que no le he dado un achichón.
2: No sé las fotos también que me han mandado, porque además es que estabas puesto en una parte, bueno, casi todas las fotos del Zaragoza, las oficiales, aparecen.
1: Las oficiales mejor no verlas.
2: Ah, bueno, yo digo las que he visto. Él también ha mandado algunas y bueno, de hecho, es que conectaron, fue conectar y nada más conectar, ¡pum! La primera
1: se
2: imagen.
1: Lo he dicho, le digo, mira, yo nada aparece, más conectar, serás... tengo dos mensajes, lo podéis leer, dos amigos me ponen la primera imagen, Quique.
2: Sí, no, bueno, pues bueno, tío, yo me...
1: ¿Te da envidia?
2: Sí, bueno, envidia, vale, de la... También, ¿eh? Envidia de la... de la buena, bueno, es un amigo. Cuando un amigo se lo pasa bien, pues la verdad es que uno pues disfruta. Y bueno, pues disfrutamos los demás de otra manera en la distancia. Y nada, además me ha ido mandando fotos. Es decir, que no se ha quedado en el viernes, porque yo sé lo que ha hecho y tal. Y bueno, y la verdad es que además que te vi con el chico este, porque yo no lo conocía, Hugo.
0: Hugo, sí.
2: Por lo vi esta semana que iba y le saludaba. Iba a la ciudad deportiva, le saludaba a Ibai y justo una de las fotos, que además también iba con camiseta roja, si no me equivoco, como la tuya, y dije, mira, pues este es el chico que ha hecho los 21 desplazamientos, que tela. Así que...
1: Pues con camiseta roja tenemos a Osvaldo de los Santos.
3: ¿Qué lo que, parcero? Soy ureñista. Ureñista, de la República Dominicana.
1: Dominicana. Cuando Quique va a misa, ¿vale?
3: Ya te enseñé la camiseta el día del Tarragona. O sea, yo confiaba, sí, correcto, muchísimo, correcto. En este chaval. y es del béisbol.
1: Ahora se están hablando entre...
3: Es del béisbol, me la dio uno de mis mejores... amigos, Keinel, me da un poco preta, pero
1: claro... Vaya, está el cachas, venga,
3: mide 1,50, yo 1,90, pues oye...
1: Ahora 1,90, ya se te ha ido la
3: 1,89,
1: fama.
3: Venga. Y...
2: 89
3: y, y desde el sábado pues no hago más que comer arroz con habichuela, mangú, sarcocho de ese, buah, espectacular. Soy súper dominicano desde ya.
1: Oye, estamos felices, ¿no?
3: Muy felices.
1: Esto acaba de empezar, ¿eh? Pies en el suelo, tío. Sí. Esto acaba de empezar.
3: Dar la enhorabuena,
1: muy bien.
3: Cuco, dar la enhorabuena a todos los desplazados a Ibiza. Darle la enhorabuena, porque es que solo se les escuchaba a ellos en el campo. Eso y es súper...
1: Que incluso gente le decía, hostia, felicidades porque solo se os oía a vosotros.
3: Sí, sí, es súper orgulloso de vosotros. Enhorabuena y
0: a seguir. Por el próximo.
3: Ya por el Teruel. Ya está.
2: De todas maneras, tú hablabas ahora lo de pies en el suelo.
1: Es que es verdad, Jorge.
2: Sí, sí, no, pero yo estaba pensando, digo, buah. ¿Qué semana de exageraciones nos viene?
1: Porque sí, mira, se lo dije.
2: Me refiero a nosotros, a los colaboradores de este programa, que me incluyo, y digo, voy a hacer un esfuerzo por no caer, por no caer en la exageración, no prometo nada, pero me estoy viendo la semana con adjetivos superlativos.
1: Pero ¿por qué? ¿Porque el rival del fin de semana que viene es el que es o por qué?
2: No, porque yo creo que, ya entrando en materia... Para mí hubo dos grandes noticias en el partido y tiene mucho que ver con el entrenador. La primera es que yo he oído que la gente, ¿no? Oye, os oía también en el post, ¿no? Y oye, pues porque, bueno, que no haya sido el mejor de los partidos, oía también pues aquí que cuando conectaban y tal, y alguno incluso, oye, pues parece que hemos perdido por deméritos del contrario. Yo no estoy de acuerdo.
1: Yo preguntaba si era por mérito o demérito, ¿eh?
2: Yo no estoy de acuerdo. Yo creo que... Creo que hay dos buenas noticias. Primero, porque el Zaragoza ganó el partido como el entrenador quería que ganara el partido. Él, Ibai, que además da muchas pistas, a veces creo que demasiadas, sobre durante la semana dijo, partido largo, partido de músculo, con lo cual habrá cambios, partido largo, que seguramente haya que madurar. Y él dibujó un partido en la cabeza y creo que lo ganó como él lo tenía pensado. Y de hecho, me parece que es el primer partido... en el que de principio a fin el partido sale tal y como lo tenía Ibai en la cabeza. Porque hasta ahora no lo había salido. Había tenido momentos en el que sí, le salió la idea de juego en Nastic, pero no el resultado, con lo cual no salió como él quería. El día de la Antequera, la primera parte, no salió como él quería, la tuvo que cambiar, la segunda sí. El día del Torremolinos, hasta que empezaron con los cambios los centrales que tuvo que hacer, sí, pero luego lo pasamos mal. Y la semana pasada, la primera parte sí, pero luego a partir de que nos quedamos con uno menos, el partido no salió como yo creo que él tenía en la cabeza, sobre todo esa última media hora. Y esta me da la sensación de que sí que ha salido el partido de principio a fin, me parece como quería el entrenador, me parece el partido que más controlado creo que hemos tenido, a pesar de que a lo mejor no fue el más vistoso.
1: Dicho, nos quedamos con uno menos.
2: Se quedaron ellos con uno menos.
1: Archenos, vale.
2: Ah, no, se quedaron ellos. Se quedaron ellos con uno menos,
1: vale.
2: Me refiero al Cartagena.
1: Yo, vale, pero es que ya,
2: al Cartagena y entonces ahí yo creo que esa media hora no salió, incluso con los cambios, yo creo que no le surtieron efecto, ¿no? Le hablo de la semana pasada, por lo que decía yo, de un partido que le haya salido como yo creo que tiene en la cabeza y me parece que es el primero de todos. No significa, pues he hecho buenos partidos, nos hemos merecido ganar todos, pero tan redondo creo como lo podía tener en la cabeza en función de lo que él decía, ¿no? Y luego hay otra cosa... para mí también muy importante. Yo vengo diciendo que había generaba dudas el estilo un poco de Ibai respecto de ser tan purista, ¿no? De querer jugar tanto al fútbol, de querer ser tan radical en la idea y generaba dudas porque yo decía, no sé si tenemos la calidad en todos los jugadores para implementar esa idea. Luego, y sobre todo fuera de casa, vamos a ver los rivales y los campos, si esto nos encaja o no. Y el otro día, el partido del otro día lo ganamos. Por mucho que nos hagan un poco la 13-14 y es el mismo idea, la idea y sobre todo la implementación no tuvieron nada que ver. Me parece que se demostró una flexibilidad. Es decir, no tiene nada que ver la idea y la implementación de esa idea de jugar con Lucas Terrer y Ander Herrera a jugar con Ademo y en la segunda parte con Saidu. Es decir, ya esos dos mediocentros ya te da una idea de estructura y de implementación de idea muy diferente. No es lo mismo jugar esa banda izquierda con un lateral izquierdo que se mete mucho, que lo ha explicado ya varias semanas Tiberio, y con un extremo izquierda, pues que era extremo izquierda, a doblar lateral, cuando además tu lateral izquierdo, como entiendo que mañana lo explicará Tiberio, no se metió tanto, y el que juega en banda es otro lateral izquierdo. Y no tiene nada que ver pues jugar con los dos de arriba, es decir, un medio centro como Yameli y un punta que va solo al espacio como Vadillo, que con los dos puntas que jugaba. Es decir, que me parece que ganamos con una implementación de idea. No digo que fuera completamente opuesta, porque para nada ni dimos pelotazos ni nada, pero creo que sí que es una idea mucho más práctica, mucho más adaptada a las circunstancias que tenía el partido, y creo que nos va a valer. Y creo que el que tener una idea clara de juego en casa, que te lo permite tu campo y las condiciones y el entorno y cómo viene el contrario, y tener otro diferente y que te dé ser eficaz también con esa versión B, a mí me parece muy buena noticia, porque me parece que es adaptarte a la realidad que nos vamos a encontrar. Así que, bueno, para no querer caer en la exageración, pues he empezado suave. Así que, sí, yo creo que por eso ya te digo, me quedé con muy buen sabor de boca, a pesar de que yo entiendo que la gente diga, joder, no hemos jugado, pero da igual, me parece que era más, para mí, es importante que ese plan B, o esa versión B, que para mí es diferente, sin ser totalmente opuesta, ni mucho menos, que funcionara, porque creo que la vamos a necesitar.
1: Quique, ¿crees que está siendo injusto Jorge con Ibai? Él creó, ¿cómo era?
0: La música y la partitura.
1: Los defensores de la mar, ¿no? Y sin embargo,
0: a crear. Yo estoy de acuerdo. Bueno,
2: pero ¿cómo que venía esto? ¿Cómo que venía? Pero si estoy ensalzando al entrenador.
1: No, pero no has creado la Ibaineta todavía. No, tú creaste lo de los fútbol. ¿Cómo era? La asociación
2: de amigos de la mar.
1: De amigos de la mar.
0: Que ten en cuenta que el año
2: pasado.
0: Y
2: luego yo me elegí la siguiente, aunque el concepto hay que ponérselo a Pelogula para ser justos. ¿Eh? Él fue el primero que lo puso.
0: El año pasado tuvo que saltar de todo, de los barcos, de los aviones, de los trenes, de las furgonetas. Entonces, yo veo normal que este año no sé qué.
1: Que él hoy le dibujaba barcos con un
2: mutrón. Me dibujaba lo que le decía el mamón este que dibujara.
0: A mí un día me puso de espía, que estaba ahí mirando quién se sube a la sirineta.
2: Mira, no digo lo de la Ibaineta por no gafarlo.
0: Claro,
2: pero
0: por eso te digo.
1: Pero no es que has gafado a todos hasta hoy.
0: Se bajó de tanto.
2: Los cojones, va a tener la culpa yo, no te jode. La culpa va a tener yo. Soy unos putos matracos.
0: Se bajó de tanto. Los medios ya de transporte, que este año no se quiere subir.
2: No.
0: Pero sí que estoy de acuerdo con el que creo que está evolucionando. Ibai, me refiero, ¿eh?
1: ¿Qué con Jorge?
2: No, yo sigo estancado.
0: Jorge, revolución evolucionada.
1: Yo no diría que habíamos jugado en Molinos, me mataba.
0: Es verdad.
2: Tiberio lo dijo dos veces, ¿eh? El día de la pizarra. Correcto. Dos veces.
0: Claro. Bueno, yo creo que está demostrando y está como un niño con zapatos nuevos. Se le ve en cualquier declaración, en los entrenamientos. Y están trabajando mucho y creo que se está demostrando. Otros trabajaban también mucho, entiendo, y no salieron los resultados, pero con él están saliendo. Vamos a esperar, que seamos 5 jornadas. Yo creo que sí que te diría que... tampoco yo vi el partido muy bien, ¿eh? Porque ahí detrás de la portería, en la valla no se ve. No, es verdad, joder, que no se ve bien. No se ve bien porque no te das cuenta de la. De,
2: ay, no, bueno, tiene de, no tiene nada que ver.
0: De los movimientos no tácticos, de tal, lo digo en serio. Pero me parece un partido completo, sobre todo por las ocasiones que nos crearon. Yo creo que no recuerdo, quitando un gol de fuera de juego que creo que es claro, ¿no? En la segunda parte, nuestra portería. Es que luego yo no recuerdo durante el partido una ocasión de ellos clara. Y ostras, el Ibiza al final es un equipo que está hecho pues para estar en las posiciones de arriba y tiene jugadores importantes, desequilibrantes, que pueden en algún momento pues hacerte la jugada durante el partido y desequilibrar el partido. Entonces, que no te cree un Ibiza en casa ocasiones y que tú seas rocoso y puedas dominar tu área. A ver, eso también tiene nombres y apellidos, que son los centrales del lateral derecho. O sea, es que eso es. Eso es que me los llevaría a mi casa mañana.
1: ¡No! ¡Por favor, que no vayas!
0: el día Nochebuena me los llevaría a cenar.
1: ¡No! ¡Menos todavía!
2: Y a Demo, ¿eh? Yo creo
0: bueno,
2: que
0: esos, Demo yo lo dije.
2: Esos tres con el otro
1: yo tengo
2: por delante.
1: Mensajes de Quique diciéndome, estando él en Bolivia.
0: Cuco se rió de mí el primer día.
1: Me dije, no, cuando lo vimos luego en un amistoso, te mandé un mensaje y dije, hostia, porque tú me lo dijiste. Ander, Ademo, Yameli. Me dijiste brutal los tres.
0: En los entrenamientos. Yo dije los dos días, primeros días que lo vi entrenar.
1: Los tuyos desde hace 11 años.
0: Ya, lo vi y dije, me la voy a jugar. Ademo es para mí es jugador de primera división. Y yo me la jugué, ¿eh?
2: Bueno, tampoco...
0: Bueno.
2: No tenemos por qué acelerar.
1: Bueno, escucha, vamos a dejar hablar a Kevin Osvaldo. Kevin Osvaldo.
3: Mira, pues coincido...
1: Ya que hablan de entrenadores, ¿vale? Aquí el único que es el título eres tú.
3: Sí.
1: ¿Vale?
3: Bueno, Jorge.
2: Yo he leído, cuando vaya, me lo convalidan.
1: Sobre todo de fuera, ensalzando el partido del Real Zaragoza y diciendo candidato clarísimo junto con el Villarreal B, un Real Zaragoza súper solvente. Y yo, hostia, en el descanso dije, joder, me quedaba un poco flojo, tío. ¿Sabes? Jorge dice, y además con razón, que Ibai había planteado el partido así, lo había dicho que iba a ser largo, tal cual, sí, perfecto.
2: Cuco, era el plan.
1: Yo digo, la primera parte me dejó, y para mí, en lo, digamos, espectáculo como tal, dije, tío, sí, vale, hemos ganado, la segunda parte mejor, que sale Ureña y te hace dos goles, si no hubiera salido Ureña, ¿qué habría pasado? Bueno. Pero la gente, y la prensa sobre todo de fuera de Zaragoza, ensalzando nombrando al Real Zaragoza, marcándolo como clarísimo, clarísimo candidato.
3: Yo la semana pasada dije que había momentos en los que el Zaragoza hizo un fútbol maravilloso, aquí cuando estábamos con Tomás, y hubo ratos de esta temporada que no lo ha sido. No ha hecho un fútbol maravilloso y ha recibido ocasiones muy claras. Pero bueno, pero se ha ganado, que al final lo importante ahora al principio es ganar partidos para que cojan confianza, para que vayan saliendo las cosas bien, para que psicológicamente los chavales puedan seguir trabajando y mejorando. Para mí el otro día hacen el partido más completo hasta la fecha. ¿Por qué? Estoy de acuerdo con lo que ha dicho Jorge y Quique, los dos.
1: Y que ha hablado del emocional y Jorge ha hablado más.
3: Sí, ¿por qué? Porque mira, el plan de partido es el que dice Ibai el jueves en rueda de prensa, el mismo. De área a área no tienen tanto dominio, pero es que dominan todas las situaciones del juego. Hacen que el Ibiza no te llegue a puerta. Yo recuerdo un tiro a puerta del Ibiza, claro, en la primera parte, que es un rebote y tal. Y luego no tienes tanto dominio, pero las situaciones de... las ocasiones que tienes o situaciones de área que tienes son bastante claras para hacer goles. Incluso el marcador al final podía haber sido más amplio. Para mí,
1: la segunda parte.
3: Sí, sí, pero que es que los cambios están para eso, para sumar y para progresar. Y al final pues te sale Ureña y te marca dos goles y te saca Espiao. Que yo he sido el primero que en pretemporada no me gustaba ni un pelo y lo dije. Y si me escuchas, perdón, de momento.
1: Sí, te escucha aquí.
3: Espiao. Dije que era un troncazo. Y la verdad que es que en pretemporada pues lo era así, pero es que ha jugado...
1: Y la verdad es que lo es, digo, hostia, la está
3: Es
1: cagando.
3: Que ha jugado 40 minutos en toda la temporada y ha hecho un gol, el otro día dio dos semiasistencias y tal, tuvo un mano a mano que falló en 40 minutos. Entonces, que es para darle valor también a lo que sale desde el banquillo. El otro día a Saidu le cuesta un poquito arrancar el tramo final con el ADEMO este. Que yo, macho, hacía días que no había un africano que le fuera bien al Zaragoza, ¿eh?
0: El día del Cartagena es totalmente al revés, ¿eh? Que ensalzamos o ensalzáis que ayer los cambios te dan la victoria. El día del Cartagena, todos salieron. Es, y... Joaquín Delgado, Pausán, salió Cuenca, sí, un rato. Claro.
3: Y no sé si
0: fue al revés,
1: ¿eh?
0: O sea, que
1: ensalzan.
3: No sé si te fijaste...
0: Bueno, que... ensalzan, pero que... Que estoy de acuerdo que ayer, pues
1: ¿Pero tú recuerdas esa ocasión de ese remate?
0: No, la primera, la del Tirese, no la recuerdo.
3: Sí, pero que al final
1: es
3: un rebote, pero tú te acuerdas el día del Cartagena, cuando te empieza a dominar el Cartagena con 10, el broncazo que le echa Ibai a Pausans y a Joaquín. Bueno, que lo escuché yo desde el otro lado.
0: Es que
3: lado,
0: no presionaron.
3: Lo escuché yo desde
0: día,
3: el otro
0: no,
3: lado.
0: No estuvieron en la presión alta que
3: no estás
0: Ibai.
3: Bien, aquí hay que ser exigente. Se han ganado 4 partidos, ahora a por el siguiente. Pero el otro día los que salen del banquillo al final es que te dan mucha solución a resolver el partido.
2: Yo creo que esto también era, yo vuelvo a decir, a mí me parece, por las indicaciones que dio, que era el plan. O sea, a mí él tenía claro, primero Zaragoza gana el partido porque lo plantea bien. Zaragoza gana el partido porque tiene un 11 para mí mejor que el de Ibiza, pero sobre todo porque tiene
1: una
2: plantilla mejor que la de Ibiza. Porque el Ibiza, a mí me parece que sí, bueno, pues que tenía jugadores en el centro del campo, en tres cuartos, que sí, que cuando la tenían, pues sabían lo que hacían, pero luego, a pesar de tener también dos centrales con muchos partidos en segunda división, daban una sensación a veces intentando salir jugando de que no era lo que les encajaba. Entonces, bueno, yo creo que era todo entraba dentro del plan. Y yo decía la semana pasada, oye, ojo que ahora nos viene, oye, tres partidos fuera que van a marcar un poco cómo vamos a estar de arriba, ¿no? Y empezaba por el Ibiza porque... El Ibiza es un candidato hasta arriba, más en su campo, que había ganado todo y con solvencia, y de repente la sensación cuando termina el partido es que ha sido muy superior, ¿vale? Es verdad que sin jugar, insisto, sin jugar el partido del Nastic, pero que creo que dado el campo, que no era como el del Nastic, ni en dimensiones, ni en estado de césped, yo creo que le encajaba perfectamente. Y luego, yo creo que sí que lo de la delantera es muy interesante, da para debate. Lo primero es...
1: ¿Quieres decir?
2: Sí, bueno, yo, dos comentarios. Primero, sobre los que no jugaron, sobre los que no salieron y sobre el que salieron.
1: Pausans y Joaquín Delgado.
2: La semana pasada, el bueno de Ibai, vamos a decirlo así, yo creo que dio una explicación táctica que le salvaba un poco la papeleta.
1: Lo dijo Tiberio, dijo, sí, bueno, ha dicho...
2: Sí, bueno, pues no, oye, va al espacio y como tenían centrales que les gusta la carne...
0: ¿Que juega Vadillo?
2: ¿Eh?
0: La explicación de por qué juega.
2: Sí, que tenía sentido, sentido, sí. Pero también te puedo decir, hombre, Pausans también es un jugador que puede ir al espacio, pero no lo eliges. Entonces, y yo creo que les salvó. Ahora, después del partido, creo que no le hizo, en relación que dices tú de la bronca, creo que no le hizo ninguna gracia la actitud o el rendimiento que tuvieron el rato de Cartagena y ya... yo creo que ahora queda claro que desde luego están en una posición en la cabeza 3-4. De Ibai. No digo que estén ni apartados ni nada, pero creo que está en los últimos de la fila, me da la sensación. Entonces eso lo primero, ya no les salva, ¿vale? Ni la explicación táctica ni los cambios. Y luego Despiao, con lo que decía Javi. O sea, tú sí, si analizando lo que habíamos visto Despiao, junto con analizando los goles que había hecho... Pues todos nos hemos hecho una idea despiado de que es un jugador...
1: Tronco, que dice Javi.
2: Sí, que no tiene, vamos a decirlo de manera suave, que no tiene talento para el gol, a pesar de ser delantero. De hecho, tú ves las cifras que ha hecho, ves un poco a
1: como
2: veces...
1: ¿Como Sabin Merino?
2: Como... No, bueno, no sé, no voy a comparar porque es Sabin Merino. Entonces, es verdad que parece... Pero luego, tú es verdad que analizas dos cosas. A mí sí que me parece que espiado, en el poco que ha salido, ha demostrado que conoce el oficio. Es que está donde tiene que estar. Otra vez, el problema es, pues eso, que luego cuando está en el sitio, pues le cuesta echarla adentro, ¿no? Y eso es un gran pero cuando eres delantero. Pero a mí la sensación, ostras, metió gol aquel el día Antequera. Este es verdad que tuvo dos claras, sobre todo la segunda, y las falló, pero ha provocado el gol.
1: Me suena asistencia suya a los goles de Uriño.
2: Sí, me parece que es un jugador que conoce el oficio, que está donde tiene que estar. Es verdad que se le puede poner un gran pero, y es un gran pero, que es la... Bueno, pues el talento para el gol o el echarla donde la tiene que echar. Y de hecho, si ves también los equipos en los que ha estado, hostia, es que en todos equipos, a pesar de que ha hecho pocos goles, ha jugado bastantes minutos. Entonces, ves que tiene, bueno, pues una participación a pesar de ese gran déficit que tiene. Entonces, bueno, yo que la semana pasada hablaba con David y me decía, joder, ¿y en qué puesto queda Espiao, ¿no? Me decía Espiao una vez que has jugado sin ninguno de los delanteros. Le digo, hostia, pues me parece que va a tener algo residual. Pues ojo, no sea que les haya adelantado. Y ojo, no lo meta contra
1: el... No juega ni un minuto el...
2: Y ojo, no lo meta contra el Teruel si no, el Teruel piensa que se va a meter, ¿eh?
4: Yo creo que no.
0: Yo voy a meter a Pau y a Joaquín Delgado, los dos.
1: ¿Solo por la contraria a Jorge o por...?
2: No, yo creo que no. Yo creo que ni de coña.
0: Yo creo que son muchos días ya sin jugar Pau, porque Joaquín...
4: Pero que ha hecho... Para jugar.
0: No, bien, pero que al final son jugadores, para mí, son jugadores que en la jornada quinta no te los puedes ya quitar de medio.
2: Que no digo que te quites de medio,
0: ¿eh? Ya, pero que...
1: Pero hay que ganar en la jornada sexta.
0: Pero hay que ganar, y sí, por supuesto que hay que ganar. Esto no son los pero que el otro día no juega Ureña. Y vale, claro, me decís, en la alineación del principio, el único cambio es Pereira por Ureña. Y Ureña te da el gol, porque la jugada es suya.
1: Sí, pero dobla lateral y la izquierda.
0: Bien, pero
1: es un cambio, pero ese cambio pero significa
0: el,
1: más
0: el jugador, ¿eh? Que te define, porque el gol luego lo mete Jardí, pero la jugada perfecta la hace Ureña el día del Cartagena y te quita el jugador que ha sido prácticamente el que ha resuelto el partido. Bueno, pues él al final prepara el partido y va a ver cómo es mejor hacer daño al rival, pero yo creo que y no me entendáis que con lo que voy a decir vais a decir no, y vas a pensar que va a ganar 3-0, 4-0. No, todos los partidos son complicados, pero yo creo que es un partido que para que Pau y para que Joaquín Delgado puedan sentirse más cómodos de lo que se han sentido hasta ahora.
2: Es que eso no es así en el equipo profesional, creo, tío.
0: Y a ver cómo entrenan y a ver cómo están, pero yo creo que Vadillo también fue un poco sorpresa su aparición hace el día del Cartagena de delantero.
2: Pero Vadillo no lo está poniendo porque le quiere dar minutos al chaval, que es lo que estás argumentando. No. A Vadillo lo pone porque cree que es el que más rendimiento está.
0: Arriba.
2: A mí me parecería, de circo, me parecería una decepción que sacara estos dos porque pensaba.
0: Yo creo que sí lo va a sacar.
1: Que sacara estos dos sin Ureña, por ejemplo, y dices, ¿pero por qué? Para
2: Ureña, mí eso quita. Sin Vadillo, que lo está haciendo Ureña bien también.
1: Jugar, para mí eso sería pecar de lo que ya pecó cuando quitó los dos centrales en aquel partido, cuando se lesiona. Bueno, se lesiona. Entonces, cuando Ander los dos centrales y dije, hostia, me parece que. Vamos un poco sobrados quitando los dos centrales, que luego no estaba lesionado ninguno de los dos. Entonces yo creo que si vamos a jugar frente al Teruel y dices, bueno, como es el Teruel y es en casa, vamos a dar minutos a estos dos. Hostia, además que creo que Pau Sanz y Joaquín, creo que. Hostia, que es un poco agua y aceite, tío. ¿Qué? Es que no me da a mí la sensación que se entiendan bien.
0: Puede ser.
3: ¿Y qué explicación, por ejemplo, le das a Yameli o a Vadillo si los quitas para poner a estos dos? Bueno, pues, es que no, no se han merecido
0: la misma que no le diste a Pau y a Joaquín cuando los quitaste.
1: Una cosa, mira, Yameli, a mí, por ejemplo, Yameli no, creo que no hizo buen partido frente al Ibiza. Bueno. Creo que no hizo buen partido. Entonces dices, bueno, puedo cambiar el media punta, vale, te lo puedo comprar. Pero claro, pero Pau, los últimos partidos que ha jugado, no ha actuado de media punta a media punta.
3: Tú date cuenta, el Teruel se nos va a encerrar atrás, no te va a dejar ningún espacio a las espaldas. Entonces vas a tener que ahí por dentro vas a tener que tener mucho talento, mucha calidad y luego mucha velocidad por fuera, que es donde van a estar los espacios y sobre todo centros al área. Decíamos despiado.
2: Por eso te decía lo despiado yo.
3: Sí, pero que es que el otro día al final juega, que lo sacan en el 60, puede ser, media hora y en el 80 iba tieso, que llevaba dos semanas sin jugar también. Entonces, ya no sé si para de inicio puede estar, que se lo merece.
1: Podría tener lógica que en un partido en casa, frente a un rival, bueno, que creo que es el último o es el penúltimo o algo así, entonces, bueno, lo podría tener lógica, pero estamos ya, tío, tan quemados con... No, venga, ahora vamos a dosificar. Hostia, no.
2: Pero primero es que no, quiero decir, yo no le vería ninguna lógica. De hecho, yo
1: a ver, contigo, Jorge, y, si lo
2: de hecho,
1: pero
2: viendo, pero viendo el rendimiento,
0: un delantero lógico ahora mismo. ¿Eh? Ahora mismo te dicen Vadillo. Es más lógico que ¿por qué?
2: Porque por rendimiento, de los que ha salido es el que mejor lo está haciendo.
3: Bueno, por rendimiento ver, sí, estás, pero
2: para mí
0: está siendo para mí una noticia muy agradable el ver a Vadillo ahí.
1: Sí, tú lo estás haciendo mejor de media punta que Pau Sanz.
0: Pero si se ha ido a jugar un rato.
1: De media punta.
0: Ha jugado terrajo.
1: De media punta. Yo lo tengo como delantero. A mí Pau Sanz me parece que el primer partido lo hizo bien en la media punta. Pero que a partir del primero, no sé, tío, lo veía que le pisaba el sitio a Joaquín. Y hostia, y además lo hablaba con Tibor y le dije, digo, tío, Tibor, es que me da la sensación que no utiliza la posición del medio centro, el cual, o sea, de media punta, que tiene que bajar un poquito más a recibir. Y me dijo, tienes razón, es que Pau está yendo más arriba que hacia atrás.
0: Es que jugó, o sea, jugó en Torremolinos 20 minutos, ya no juega más de media punta en toda la liga.
1: Ya, pero ahí me pareció a mí que le dio más. Entonces digo, es que, mira, si quieres jugar con dos puntas,
2: ¿pero qué?
1: ¿Vale? Perfecto, te lo puedo comprar. Pero utilizar a Pau en la media punta, y luego digo, hostia, estamos con Oswaldo Kevin, o Kevin Oswaldo. Ureña, ¿qué hacemos con él?
2: Es que yo creo que y si nos sigue dando pistas, yo dependiendo de cómo diga en la rueda de prensa, no sé si seguirá dando pistas, como él crea que se van a meter atrás, yo veo claramente Jardí en derecha, Yameli en media punta y Ureña en izquierda. Eso es lo que creo yo que haría yo. 4-2-3-1. Eso es lo que creo, lo que haría yo.
1: Vadillo.
2: Y arriba.
1: Y
2: arriba. Y arriba, pues insisto, es que, claro, si Vadillo, la justificación, y es verdad, para sus características, es ir al espacio y se te va a meter un equipo, por eso, y el otro día el rendimiento que te dio esperaba, aunque fallara, que yo no descartaría, no tengo ni la más mínima idea, no descartaría poner esos tres media puntas, que son lo que dices tú, que son jugones, que te va a dar pase, que te va a dar desequilibrio, y, bueno, poder poner un tío a lo mejor, o sea, le vería sentido... Sí, pero es que se va a meter. Otra cosa,
1: hombre,
2: es...
1: Yo creo que tienes razón, Javi, que el Teruel se te va a meter atrás.
3: Se te va a meter atrás.
2: Sí, bueno.
1: El Patare de Zaragoza no es malo en absoluto.
3: Y luego, es uno de los...
2: Sí, yo no digo que no, pero yo digo que al revés. Digo, si es así, me parece que tiene...
3: Y es uno de los partidos, sentido, ¿eh? Es uno de los partidos que si no marcas pronto y abres el marcador pronto, cada vez se te van a encerrar más y se te va a enquistar más el partido. Entonces, la velocidad, por ejemplo, de Vadillo, que no se merece ser suplente, pero igual esa calidad, ese uno contra uno de Ureña al principio, puede venir muy bien, y esa verticalidad, ese desborde de Vadillo, esa segunda parte puede venir bien. Y ahora os lanzo una volada. ¿No veis
0: una volada?
1: Si te veis volar, algo pregunto.
3: ¿No veis a Saidu de delantero?
1: Dale con Pamplona.
0: Hombre, ya.
1: Mira, te voy a mandar.
3: Ojo, que vas a tener que. Con centros al área y con tiros desde fuera, ¿eh?
1: Os voy a mandar una. ¿Cómo se llama? Por ejemplo, el first date y os voy a llevar a ti y a Tomás. Para
2: yo te voy a decir. Yo te voy a responder. Para mí, Saidu, excepto.
1: Sí, Saidu delantero por delante, no. Los cuatro que tenemos, hostia.
2: No, no, digo, para mí Saidu, para mí Saidu, en una circunstancia especial como la que podía ser en un campo y unas circunstancias como la de Torremolinos, pues puedes ponerlo. Pero más allá, como idea futbolística, yo sigo pensando que a mí poner a Saidu de media punta me parece...
3: No, delantero.
2: Me parece, bueno, pues te voy a decir, a idea futbolística, pero ponerlo delantero me parece ya...
1: Pero ponerlo, ponerlo delantero, sentando a Pau, Joaquín.
3: Pero es que ¿quién te va a rematar de cabeza?
2: El invento,
3: si es Piau, no está. ¿Quién te va a rematar de cabeza todos los centros laterales que vas a poder hacer?
2: Entonces jugarías con un central que vaya bien de cabeza delantero solo por eso. Me parece simplificar mucho el tema, pero ¿cómo vas a jugar delantero con Saidu?
3: ¿Qué hacía en el Mundial España en 2010 cuando iban jodidas las cosas y hacía centro el Fernando Llorente?
2: Pero Fernando Llorente era uno de los mejores delanteros centros, joder, pero ¿se ha ido delantero centro o qué?
3: Yo ahí la dejo.
1: Javi.
3: Veremos.
1: Javi.
3: Cuéntame.
1: No sé, tío. ¿Se te ha apoderado el espíritu de Quique, que Quique no ha salido y tú sí?
2: Oye, que puede tener.
3: No, yo no he salido.
1: No me jodas, estamos diciendo que. ¿Cómo es? Joder, hostia, es que si sientas ahora a Pau y a Joaquín y pones a Espio por delante, los estás matando y ahora de repente Javi no sale con. No, no, vamos a sentar a todos y vamos a poner a Seidú de punta.
2: ¿Lo ves? Te digo yo que a todos que sacan el carnet hay alguna asignatura. Yo no sé, les dan alguna asignatura que una vez al año tiene que ser ataque de entrenador.
3: Otro dato voy a dar. El otro
1: dato
3: día.
1: Pensamiento.
3: Dato. El otro día, quita Escudero. Y dejamos de salir con el lateral por dentro, metemos ahí a Pereira a los 2 minutos 0-1.
1: Y el otro día sacas a Ureña.
0: ¿Pero qué día?
1: Y a los 2 minutos 0-1.
3: El viernes.
0: El Ibiza.
3: Sí, sí. Quitaron a Escudero, que estoy hasta las narices de ver al lateral por dentro.
2: Jugó menos.
3: En salida de balón.
2: Jugó menos por dentro esta vez, ¿eh?
1: Jugó bastante más. O sea, bastante menos por dentro.
2: Mañana supongo que la pizarra nos enseñará.
3: Jugó.
0: Pero sí, el gol viene por banda derecha del pase de Yardi a Espiau, que tendrá que ver.
3: No, estoy diciendo que lo quitan. Lo quitan. La salida de balón la dejamos de hacer con el lateral por dentro.
2: Pero eso que tiene que ver con Saidu.
0: No, nada.
3: Esto es un dato. Es un dato.
2: Está poniendo delante y dice: voy a dar un dato. Y pensaba yo que me ibas un dato para defender a Saidu delantero. Digo: pues igual ha rematado 7 veces. O lleva 8 goles. Y ahora me sale.
3: Es un dato.
2: Lateral izquierdo.
1: Es que yo tengo una. O sea, creo que quedó con Tomás. Decir, vale, los dos dijeron: vamos a hablar de Saidu delantero.
2: Me está costando seguir la gente. Y digo: ¿a dónde nos vaya el lateral izquierdo? Entonces, Quique, por eso lo has dicho tú. No has dicho.
0: Claro.
3: No.
0: El gol por banda derecha.
1: ¿Qué no te gusta Escudero?
3: Por dentro. No, sí, que lo odio. Y odio también a los policías de la diversión, que critican que hayamos ganado 4 partidos seguidos en primera red. Mira, que me da igual. Muchos, hay muchos policías de la diversión por ahí en redes sociales, amargaos.
0: No leas eso, no
3: que
0: leas.
3: Que me dejéis disfrutar de ver ganar a mi Real Zaragoza.
2: No, no,
3: que
2: ponerte la República Dominicana y disfrutar de la vida. Saca unos cocos los colegas.
1: Que vino Osvaldo.
3: Que me dejen vivir.
0: Arepas.
3: Eso es mexicano. Y colombiano.
1: Hablando de esos policías de la diversión.
3: Policías de la diversión.
1: Yo os lo decía antes aquí, que ahora hay que ver a aquellos futbolistas que estaban en Emar Soccer, que la gente decía: han fichado estos porque son de cuartero. Uno de ellos era Espiau. Tú me echas, otro puede ser Diego.
0: Es que no sé si es de Acetalens o de Mar. Yo creo que es de Mar. De Mar Soccer.
1: Al final se demuestra que no. Es que al final Lalo no se casa ni con cuartero ni con nadie. Al final trae unos futbolistas que dices: bueno, me interesan. No porque esté cuartero detrás. Yo creo que ahora mismo, bueno, de esta plantilla que conforma el Real Zaragoza, ¿hay alguno que pueda estar bajo la lupa de la sospecha?
0: Es que a mí
1: no es por lo de los policías de la diversión.
0: No, pero es que también hablar de cuando llevas 4 victorias seguidas de esto.
1: No, pero ¿sabes qué pasa aquí?
0: Si en noviembre.
1: Pero ¿sabes qué pasa aquí? Que en la primera jornada cuando perdimos había quien señalaba.
0: No,
1: pero a mí. Eso era decir. Es que ahora todo el mundo. A mí Espiau tampoco
0: sí,
1: me convencía,
0: pero,
1: y es verdad.
0: Pero llevamos 13 años en segunda y ahora un año en primera ref. Y aquí,
1: los
0: directores deportivos se han lucrado y se han aprovechado del Real Zaragoza. Ni mucho menos lo está haciendo Lalo, creo yo, al revés.
3: Es que no había
0: fichaje, ¿no? Pero vamos a esperar.
2: Y que el comentario hay que entenderlo, pues que es el...
0: Sí, hombre, claro, todas las
2: no, todos. Porque todas semanas Cuco tiene que mandar un mensaje amoroso a Lalo y entonces, pues este es el. Este ha decidido hacerlo.
0: Ha dicho a Cuartelo.
1: Es decir, de
0: Mar, ¿no? Sí. Pero se lo ha mandado más a Cuartelo.
2: Es a Lalo. La semana pasada creo que no se lo mandó y entonces yo creo que le ha dicho: mira, a ver.
1: Jorge, tengo una costumbre, que es los mensajes de cariño y tal, los suelo mandar y dar en persona.
2: Es verdad.
1: No los hago públicos, los doy en persona. Igual que te los he dado a ti, a Quique, a Javi, a Lalo, ¿por qué no decirlo? A cualquiera. Pero, como has sacado en el tema de público... la policía de la diversión que ha dicho, que es cierto que hay cosas que lees y dices cosas.
2: Policía de la diversión.
3: Sí, es más,
1: no recuerdo por, perfectamente que no, había gente que decía
2: siempre introduces un concepto. El año pasado fue el IQ
1: son
2: y ahora el policía de la diversión.
1: No son de Lalo, son de Mark Zuckerberg. Y un día más, hay una persona dentro del organigrama de Zuckerberg que tenía más influencia en el Mark Zuckerberg hace 3-4 años que el propio Cuartelo, que ni estaba. Pues, vamos a ver si somos capaces de oxigenarnos todos un poco y dejar de ver fantasmas donde no los hay.
0: Yo no es por meter el baza, pero habría que saber si la plantilla del año pasado había alguno de Mar también. Que seguro sí, que lo había. Sí. Entonces, claro, ahora mismo, un poco sin información, que los jugadores de este año están saliendo todos de momento bien, sí. Unos mejor que otros peor.
2: Como ajusta.
0: Está claro. Pero como esto es tan largo, a mí no me gusta ensalzar ahora para luego...
2: Es que está ajustando. Cuéntanos que le he rajado la primera semana.
1: ¿Qué pasa, Jorge?
2: Esas tiene todas guardadas ahí.
1: Escucha, que es que como... durante los primeros 10 días después de perder frente al Nasty, recibí una mensaje: es que la me echas cañas, os machos, que Cuartelo, fíjate qué mal. Yo dije: quietos, vamos a esperar. Dentro de un tiempo hablamos, ¿vale? Entonces, ahora todo el mundo es despiado. Es más, creo que se ha agotado
2: bueno,
1: las
2: camisetas. Ver,
1: no, se han agotado las camisetas.
2: Yo no he dicho.
1: En donde las compras estén las de la.
2: Yo he dicho que conoce el oficio, pero que más, tiene una falta de talento brutal.
0: El primer gol se cae. Y el segundo falla un gol.
3: Lo da con la rodilla.
2: Claro, o sea, que... Muy encantado. Yo digo que está donde tiene que estar, pero que luego no sabe.
0: Yo escucho que le han dado dos asistencias. A ver, si la segunda.
2: ¿Cuáles son las asistencias?
0: Oye, yo lo he escuchado.
1: Yo lo he dicho.
0: Tú lo has dicho y creo que Javi también lo ha dicho.
1: El balón tiene que llegar delante. Son dos asistencias de manual.
3: Yo he dicho semi-asistencia.
0: El primero le pega al tal.
2: El primero sí que es de manual, casi de Manu.
0: Vamos a hacer un poco
2: de medio Manu.
1: Manu, ¿qué futbolista había en Zaragoza no hace mucho? Era
0: Manu Molina.
3: Vallejo.
1: Manu Vallejo.
0: Y Manu Molina.
1: Manu Molina. No sé si era de Manu,
3: valiente,
1: pero bueno,
3: da igual. Valiente paquete.
0: Manu Vallejo. Manu
2: Oye, Molina. Y ya porque como todo es...
1: Se nos acaba el tiempo ya, nos estamos riendo mucho.
2: Sí, pues
1: nada,
2: si se acabó nada.
1: Es por estar disfrutando de este
3: regalo. Sí, por fin.
0: Por sí.
3: Por fin.
0: Pues sí.
3: Y que siga.
1: ¿Qué querías decir, Jorge? Venga, que te doy un minuto más.
2: No, porque esto para abrir un melón y ahora no da tiempo. No. Venga,
3: sí,
2: vamos a...
3: Sí, sí.
2: Vamos a...
3: No hay huevos.
2: Ya se acaba esto. Ya se acaba esto que dice...
1: El miércoles vuelve, pero gula.
2: ¿Eh? Ya vuelve. Ya estamos echando de menos, joder.
1: Escucha, pero...
2: ¡Vamos, Jesús!
1: Escucha, abre el melón. Que
2: no,
1: sea,
2: no.
1: Ábrelo para, me... sí. para Jesús.
3: No hay huevos.
1: Sí. El melón era... Que da tiempo. Sigue teniendo el póster de Guti. No, ya sé lo que... A los tres, muchísimas gracias.
0: Buenas noches.
1: A todos ustedes, señores. Muchísimas gracias. Que tengan una fantástica noche. Ay, hay que saludar a Benji.
0: A Benji.
1: Y bueno, a Parre Alzado también.
0: A muchos. ¡Apa!
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0: Creo que es una victoria importantísima. 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
3: Yo quiero unas explicaciones del entrenador para lo que ha hecho hoy, porque es surrealista y espero que sea, a ver, espero, entre comillas, que esos cambios hayan sido por lesión.
1: Yo espero que no. Semana larga que desde la victoria se ve mucho mejor.
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Bienvenidos y bienvenidas a este lunes, a esta nueva semana, este 28 de septiembre de 2026. Estamos llegando a final de mes y el Real Zaragoza jugó hace mucho. Jugó el viernes el Real Zaragoza. Parece que queda lejos, pero en el día de hoy te recordaré qué sucedió en ese partido y escucharemos a los protagonistas hablar del mismo. El Real Zaragoza llegaba a este encuentro con 3 victorias y una derrota y se enfrentaba a uno de los rivales con más poder económico de la categoría. Hablaremos de eso y de mucho más, de toda la actualidad del deporte aragonés y de lo que sucedió en la jornada del fin de semana. Soy Adrián Oiz y comenzamos.

Listos y preparados un día más para hablar de lo que más nos gusta, nos apasiona, nos hace felices, todo el deporte aragonés y toda la actualidad del Real Zaragoza. Un Real Zaragoza que, de nuevo, ganó. Van cuatro seguidas. Esto es Me pinchas y no sangro.

0: Muy buenas, Cuco Barrachina.
1: Muy buenos días, Adrián.
0: Pues cuarta victoria consecutiva del Real Zaragoza. Esta se producía en las Islas Baleares, se producía ante la Unión Deportiva Ibiza. Ahora mismo el equipo es segundo clasificado, tan solo por detrás del Villarreal B, que lleva 4 victorias y un empate. El Real Zaragoza lleva una derrota y 4 victorias consecutivas. El equipo se imponía 0-2 con 2 goles de Ureña, que salía desde el banquillo en un partido trabado y complicado. El Real Zaragoza ganaba 3 puntos valiosísimos ante un rival que contaba por victoria sus 2 partidos en casa.

0: Cuco, victoria importante, victoria anímica y a victoria rutinaria, podríamos decir.
1: Bueno, lo de rutinaria no me gusta porque parece que nos acomodemos a la victoria, pero sí que es cierto que, bueno, que evidentemente los cuatro últimos partidos los números son los que son, pero también no hay que ser, o sea, hay que ser sincero y justo, son 4 de 5, me refiero, la gente hace ese espacio de tiempo que interesa, que es 4 victorias en 4 partidos. Bueno, 4 victorias, 1 derrota, lo cual es fantástico, maravilloso, sigamos así, porque eso nos llevaría sin ninguna duda al ascenso. Pero partido complicado, ¿eh? Yo fíjate que, no sé si es que, digamos que los interesados vemos el fútbol diferente, porque he estado leyendo prensa y redes sociales de otras ciudades, y hablan de la superioridad clarísima del Real Zaragoza, incluso en la primera parte. Bueno.
0: No lo considero.
1: No, yo tampoco, por eso digo que no sé si los interesados, no hablo del zaragocismo, sino de todas las opiniones interesadas, igual lo vemos diferente a los imparciales.
0: Buah, prefiero este rol, ¿eh? Prefiero que nos elogien desde fuera y nosotros seamos los que tengamos los pies en el suelo.
1: No, y escucha, y a mí me gustaría que, no sé, ver el fútbol como los demás o que los demás lo vieran como nosotros. Pero bueno, lo importante, sin ninguna duda, es la victoria, 4 consecutivas. Las cosas pintan bien. Desde luego, ayer estaba pensando, digo, llevamos ya 1/4 de los puntos para la salvación.
0: Sí, la realidad es que el Real Zaragoza no se ha paseado en ningún partido. Yo, la gente, los partidos nos están costando porque nos tienen que costar. Porque es la tercera categoría del fútbol nacional, que por mucho que es tal, es difícil. No son futbolistas profesionales, que muchos tienen carrera en segunda división, además reciente, que no es que hayan estado hace 10 años. Por ejemplo, los centrales de Ibiza, que para mí fueron muy flojos, muy. Estos hace 2 años estaban los dos en segunda división. O sea, no. Los partidos va a costar ganarlos y hay que ganarlos. Luego valoramos si por más o por menos, pero con ganarlos hay que elogiar la victoria solamente.
1: Esto es sencillo, que es que nosotros la victoria frente a la Antequera era como, bueno, la Antequera, ¿quién es la Antequera? Bien, la Antequera ayer le ganó 2-0 al Jaén.
0: Claro. Que conste que contra la Antequera nosotros fuimos bastante realistas. A ti había gente antes del partido que te decía 3-0, 4-0. Yo me acuerdo de decirte, no. Y tú pensabas igual, 3-0, 4-0, no. Esto va a costar. Y luego vimos el partido y todos reconocimos la valía de la Antequera.
1: Sí, pero que te digo, 2-0 le ha ganado al Jaén, un Jaén que estaba justo detrás nuestro de la clasificación.
0: Así es.
1: Creo que estaba ¿tercero? A 2 puntos o algo así. No recuerdo exactamente a cuántos, pero te digo, 2-0, ¿vale? El Real Madrid le pierde con el Alcorcón.
0: Sí. El Atlético pierde con el Villarreal B 1-3.
1: Sí, pero bueno, es un partido en el cual el Atlético Madrid se queda con uno menos.
0: Dos menos,
1: podía pasar sí. Era un partido que podía pasar cualquier cosa. Son dos filiales que juegan bastante bien al fútbol. Pero a mí es los resultados que me hacen ver cómo esta categoría es ese Antequera 2 Jaén 0. Es un 2-0.
0: Es que, y el Antequera a nosotros en su campo nos costará. No tengo ninguna duda, porque jugamos en casa. El Juventud de Torremolinos nos costó y para mí era mucho peor equipo que el Antequera, aunque tenga a Dioni. No sé, va a costar sacar los partidos. Yo no digo que para mí es difícil que te ganen, pero es difícil ganar.
1: Fíjate que nosotros el único partido que hemos perdido, que es el del Nastic, y el Nastic pierde 1-2, creo que fue con el San Andreu.
0: Sí, exacto.
1: Es que nadie se piense que aquí vamos y que nos vamos a dar un paseo.
0: El año pasado el que desciende con 45 puntos. En primera con 40, que son las mismas jornadas, está salvadísimo. Es una liga en la que se pincha más que en otras. En la parte alta van a caer todos y nosotros también. Nosotros lo que pasa es que tuvimos el desliz el primer día. Y en eso se ha convertido en un desliz y me parece estupendo. La derrota va a existir. Tener 4 victorias en 5 partidos es ir directo a por el título de liga y está muy bien.
1: Sí, y luego quería hacer una mención especial al arbitraje del Teruel con la Sociedad Deportiva Huesca.
0: Me cambia de tercio, cambio de orientación. Luego escucharemos a los protagonistas y muy mesurados me parecen, ¿eh? Porque yo rompo cosas si me hacen eso.
1: Lo que no quiero es que se me olvide, porque, hostia, lo he visto en no sé cuántas imágenes distintas, que ese balón no entre.
0: Es descarado que entra.
1: Hostia, el Huesca no se puede quejar de arbitrajes, ¿vale? Pero yo, de verdad, es más, es que yo estaba en casa, lo estaba viendo con mi hijo, yo fui un momento a la cocina y me dice mi hijo, Miquel, hostia, papi, gol del Huesca. Porque encima, pues claro, era casi en el último minuto, no sé qué. Y digo, no puede ser. Pero lo había anulado y cuando lo veo digo, no, ¿cómo? Digo, madre, pero, escucha, un partido malo de solemnidad de la Sociedad Deportiva Huesca. El Teruel al final tampoco me genera grandes expectativas, pero partido muy malo, tío. O sea, es que la Sociedad Deportiva Huesca, aquí no olvidemos que en la pretemporada todo el mundo decía que la Sociedad Deportiva Huesca, qué equipazo está haciendo, pedazo de entrenador, no sé qué, no sé cuántos, nosotros estamos haciendo una mierda, ya verás el Huesca, a ver como un avión. Eso lo decía la afición del Real Zaragoza, ¿eh? Yo vi el partido de ayer, de verdad, jodo.
0: A mí el de Andrés sí que me gusta mucho, el que anotó, bueno, los dos goles, realmente anotó dos goles. Sí me parece... Eso es, uno y medio, me parece muy buen atacante, pero lo veo un equipo descompensado ahora mismo. Y que han fichado a un entrenador que no sabían lo que fichaban.
1: Sí, bueno, ya tengo que me parece que es un poco para hacernos la idea de la categoría, que insisto que en el mercado con el mercado abierto todo el mundo alababa la plantilla de la Sociedad Deportiva Huesca, pero creo que es que ninguno somos conscientes todavía, o quizás sí, ahora de lo que es esta categoría, ¿eh? O sea, cualquiera te puede ganar, pero además no considerándolo un tropiezo, ¿eh? Te puede ganar porque esta categoría es así.
0: Sí.
1: Extraño es llevar cuatro victorias, ¿vale?
0: Esta categoría es la nuestra, la que hemos demostrado que es de nuestro nivel. Por tanto, pensar que vas a ganar a gente de tu nivel con mucha holgura es complicado.
1: Yo creo que este año tenemos nivel segunda división.
0: Depende, si sigue bajando el nivel de segunda división, pronto hasta más tendremos, porque es tremendo. No sé, depende. Esto habría que verlo con fuego real, esto de... Porque los mismos jugadores que ahora aquí van holgados, luego en segunda igual no, entran en frustración, no sé qué. Por ejemplo, yo veo gente, la defensa sí la veo de un nivel de segunda división. El pivote defensivo, Ademo, lo veo de un nivel de segunda división. Luego entraríamos a valorar otras posiciones. La defensa sí, pero, yo creo que es la clave, son los centrales de este
1: pero
0: equipo.
1: Pero yo creo que tenemos un equipo en una plantilla de segunda división.
0: Puede ser que pueda sacar 11 de nivel segunda división, sí, puede
1: sí,
0: ser.
1: Sí, pero sobre todo lo que te insisto en plantilla y equipo, y la gran diferencia. Plantilla son los futbolistas que tienes y equipo son ese digamos, el conjunto común. Tú puedes tener muy buenos futbolistas y no tener equipo, que eso nos ha pasado durante años. Pero este año tenemos un todo, ¿sabes? En cuanto a compromiso, en cuanto a todo. Y creo que además que en esta categoría, si consigues el compromiso, si consigues creer en la idea, te es más fácil llegar al éxito que con muchas, digamos, figurines. Esta categoría no es de figurines, esta categoría es de luchadores.
0: Tienes que tener buenos jugadores, que son los que te marcan la diferencia, como pudo ser Ureña en este último partido, ¿no? Sale del banquillo y es el chico quien resuelve el encuentro y nos da los tres puntos, junto a la ayuda de Edu Espiau.
1: Yo creo que Ureña empieza a merecerse la titularidad.
0: Sí, dos últimos partidos, una asistencia y dos goles. Seis puntos para el Real Zaragoza.
1: No es un futbolista que digas, es que es bueno como revulsivo. No, yo creo que es el bueno.
0: Tiene calidad, tiene ritmo. A mí me gustan los jugadores que resuelven. A mí no me vale una Duares que se va a hacer regatitos, tal y cual, y luego pillo. Pero ¿tú cuántos puntos nos has dado? Ah, cero. Vale, perfecto. Sí, no, pues este ya nos ha dado seis.
1: Y define bien y no le tiemblan las piernas, a ver...
0: Los goles que marcas son más difíciles de lo que parece.
1: Sí, por eso te lo digo, que yo creo que tiene calidad. O sea, creo no, yo estoy seguro que tiene calidad. Entonces, y encima, que sobre todo compromiso, mira, cómo celebra cuando va, sale con Ibai, ¿sabes? Al final Ibai lo tuvo en la selección dominicana y, bueno, es lo que te digo, además de tener futbolistas tienes que tener el compromiso que esta plantilla demuestra.
0: Lo escucharemos a Ureña, pero se le ve a simple vista súper buen chico.
1: Sí, súper feliz.
0: Súper feliz y súper buen chico y súper agradecido. Vemos a gente feliz, sí, por estar en el Real Zaragoza. Yo creo que es muy importante que el club se autodestruía. Aquí nadie quería estar, solo querían cobrar. Y se autodestruía con la excusa de nos destruís desde fuera. Aquí está visto que en cuanto adentro empiezan a funcionar las cosas, joder, la gente va en velero a ver los partidos.
1: Sí. Bueno, también hay gente que critica que la gente vaya en velero. Bueno, esto somos un poco antinatura.
0: No, es que hay mucha gente. Es que en la afición, con todo el respeto del Teruel, no vas a encontrar opiniones de todo tipo, Cuco. La del Zaragoza sí, porque es muchísima peña. Es imposible que... Lo que pasa es que sí, siempre destacamos la voz discordante. El discordante empieza a creerse importante, se cree alguien y si hace, han hablado de mí en la radio.
1: Si no es destacar la voz discordante, es sencillamente criticar a la voz discordante. Es que, mira, hay momentos y momentos. Yo lo decía en el que me estás contando al principio de temporada, en la segunda jornada, pero que la gente me decía, pero es que ya no eres el que eras, es que ya no criticas. Y digo, pues, ¿por qué voy a criticar? No tengo nada que criticar. Nada. Entonces, cuando haya que criticar, volver a criticar como he criticado siempre y poniendo la voz en el... O sea, poniendo el grito en el cielo como he hecho siempre. pero en un momento como este digo, ¿qué voy a criticar? A mí me podrá gustar más o me podrá gustar menos que alguien vaya en velero, vaya en avión privado, vaya como le dé la gana. Pero en un momento de, digamos, de felicidad, porque coño voy a tener que poner aquí a discutir con nadie si lo que quiero es ser feliz.
0: Yo es entonces, que no entiendo tampoco por qué hay que opinar de todo. O sea, a mí hay cosas que directamente claro. Me dan igual. Que vaya claro, en velero o en pingüino.
1: Pero además, hay una cosa. Alguien debería mirar lo que vale un hotel en Ibiza 4 días.
0: No, no, que alguien lo van a mirar, chaval. Espérate unos minutos, que vamos a tener a uno de ellos aquí. Nos va a contar todo, pero todo, ¿eh? Si salieron claro. De fiesta, el tema de ligar con un velero, todo le vamos a preguntar.
1: Pero sí, pero lo que digo, pero tú miras, ¿sabes? Miras lo que te cuesta una habitación, o X habitaciones. Creo
0: mira,
1: que
0: le salió a 350 euros por cabeza el viaje.
1: Vale,
0: entero.
1: Pues fíjate, vale, ¿cuánto vale?
0: Píllate un hotel en Ibiza, ¿qué te cuesta eso? Eso que te salude la del hotel, que te diga buenos días, más, te cuesta.
1: Más los aviones.
0: Sí, ¿vale? Claro. A ver, son 10 horas de ida y 10 de vuelta en velero, según tengo entendido, luego veremos.
1: Yo esa travesía la he hecho en velero.
0: Bueno, que tú eras capitán de barco, ¿no? También.
1: O sea, sí, yo esa travesía yo la he hecho en velero. Y sí, son, depende un poco del viento, tal cual, pues bueno.
0: Eso es, sí, sí. Eso...
1: Entre 9 y 12 horas.
0: Luego nos lo cuentan. Pues nada, te despido. Me voy a ir con las declaraciones, rueda de prensa y luego viaje en velero.
1: Pregúntales si pescaron.
0: Sí pescaron, ya lo sé, por eso no se lo voy a preguntar. Pescaron.
1: ¿Sí pescaron?
0: Sí. Les dio tiempo hasta pescar, macho.
1: No, es que les mandé un mensaje. Y porque ya, tío, esa travesía yo la he hecho pescando, además. Y le dije, tío, echar un rapal aquí, tal con esta zona, que hay unos atunes, unos huevitos, es septiembre, que es mes de pesca.
0: Tío, pues te sacas unas perras con la broma, te pagas el viaje, ¿eh? Con lo que vale el atún y el salmón y todo esto hoy día.
1: Escucha, Adrián, yo he sacado en esa zona, en esa travesía, he sacado atunes de 60 kilos.
0: Hostia, ¿eso cuánto vale?
1: Ahora te mandaré una foto para que la veas.
0: Pues un atún, eso te viola, un atún de 60 kilos. Bueno, Cuco, adiós. Me voy a ir con las declaraciones de Ibai y con el viaje en velero. Un abrazo. ¡Aupa!
1: Te mando.

0: muy buen equipo contra muy buenos jugadores. Creo que es una victoria merecida y muy meritoria. La segunda parte, bueno, pues tengo que destacar, la verdad que no es la primera semana, jugadores que entran, por eso es tan importante el equipo. Por eso es tan importante el equipo. Edu, el partido que ha hecho Edu ha sido espectacular. Si llega a meter las dos acciones, hubiese sido creo que el MVP sin ninguna duda. Ure, Monzón, un chaval que no había debutado y el nivel que ha dado. Saidú, la verdad que es de mucho valor y también bueno, destacar la calma y la tranquilidad de Sem, que viene con ciertas dudas que quieren generar fuera y él ha demostrado que no tiene ninguna duda y que nosotros tampoco la tenemos en él. Entonces, bueno, una victoria creo que merecía meritoria, un partido muy difícil, creo que una victoria de mucho nivel.
1: El Real Zaragoza fue un equipo reconocible que tuvo más acierto en la segunda parte que en la primera, donde estuvo algo impreciso a la hora de generar ocasiones de gol, pese a que el rival concedió bastantes facilidades.
0: Sí, sí, lo llevo diciendo ya unas cuantas semanas y es verdad que el equipo sigue creciendo, que sigue generando variantes para diferentes contextos, pero con una misma idea, que es ser un equipo agresivo, en el sentido de robar lo más alto posible, de ser dominador. Y es que de verdad que creo que ha vuelto a merecer ganar el equipo el partido sin ninguna duda, incluso creo que podíamos haber tenido una victoria más holgada.
1: En la previa del partido, el entrenador dio a entender o dijo que podía jugar incluso con tres centrales este equipo sin sufrir ningún tipo de consecuencia negativa. No sabemos si durante el partido se le pasó por la cabeza, pero con balón hubo algunos momentos del partido en los que el equipo se colocaba de ese modo para realizar la salida de la pelota desde la zona defensiva. Piensa Ibai, que tiene variantes en su sistema, aunque no las esté poniendo en práctica o utilizando.
0: Bueno, a ver, al final cuando lo que llaman no ese doble lateral izquierdo, la gente piensa que es para defender más y es al revés. El doble lateral hoy nos permitía quitarles mucho más tiempo con balón a la UD Ibiza. Al final hemos ido a pares prácticamente por lado derecho saltando con Jaume central y Marco saltando al lateral izquierdo y ya emparejando a Rubén y Diego. Pero claro, en ese momento pues habíamos trabajado que Escu podía bascular más y Raúl tiene la capacidad de poder hacerse lateral. Entonces ha habido en fases que hemos sido una especie con dos carriles, tanto con Marco como con Raúl. Eso habíamos trabajado, ser un poco asimétricos, porque es verdad que saltábamos por derecha y creo que ha salido bien. Un poco, bueno, ¿qué te voy a contar? Ha salido prácticamente excelente lo que hemos trabajado.
1: Vimos a algunos jugadores acabar pues echándose la mano a las piernas, cansados. ¿Hay algún problema físico, alguna lesión, alguna molestia que le hayan comunicado al míster?
0: Solo cansancio y es que así tiene que terminar el equipo. Los partidos hay que terminarlos así. Hay que dejarse el alma y ya cuando me faltan 5 o 6 minutos que tirar de corazón y terminar los partidos como termina el equipo. Yo lo dije desde el primer día. Lo veo entre semana, veo los fines de semana, el equipo se deja el alma cada día. Y ese es nuestro objetivo principal. A partir de ahí, como digo siempre, habrá días que estemos más precisos o menos precisos, pero ya estáis viendo que es un equipo competitivo absolutamente, que no se deja nada en el campo y la verdad que estoy muy orgulloso y me agradezco.
1: Jugó Lucas Terrer en la posición que había pertenecido anteriormente a Ander Herrera. El jugador veterano de 37 años tuvo su primer infortunio en la temporada por una lumbalgia persistente que le hizo perderse el partido ante el Ibiza. Pero ¿cómo está Ander y cuán de importante es?
0: A ver, es que el fichaje de Ander nosotros lo teníamos muy claro de la importancia que era dentro y fuera de campo. Entonces, bueno, sabiendo que podía perderse días sueltos, es verdad que no ha fallado ni un solo día desde el primer día, que ha jugado prácticamente todos los minutos a unas intensidades altísimas y ahora, bueno, pues esa en la espalda un poco, que no creo que sea para muchos días, pero es que luego, de verdad, os lo pueden decir los compañeros, lo que te da fuera de campo es absolutamente diferencial. Entonces, bueno, muy agradecidos de que haya venido. Es el jugador, te diría, bueno, que más llama la atención lo involucrado que está por toda la carrera que lleva detrás, ¿no? Que normalmente jugadores que han jugado, que hay pocos, que hayan podido jugar, tener carreras como la de Ander, pues que esté tan involucrado, creo que es de agradecer.
1: La afición estuvo increíble. Algunos fueron incluso en velero. Luego hablaremos con los amigos del velero a ver qué nos cuentan y cómo vivieron el partido y cómo organizaron tal hazaña de viaje para ver a su equipo jugar fuera de casa. ¿Qué opina Ibai Gómez de los aficionados del Real Zaragoza que una vez más llenaban las gradas del campo rival, pero esta vez además con el mérito de ser un partido al que no se podía ir en coche ni en bus? Había que coger o barco o vuelo. Así que la afición tuvo que echarse a la aventura para animar a los suyos.

0: Impresionante, al final va a ser todos los fines de semana lo mismo. Es que lo más diferencial es eso, yo os dije el primer día. Mi objetivo principal era venir aquí e intentar ilusionar a la gente lo antes posible, porque de verdad que son los que nos van a hacer conseguir el objetivo, yo no tengo ninguna duda. En el fútbol al final lo más importante es eso, los clubes se sostienen gracias a la gente y los clubes cuando la gente consigue darle una masa social como la del Real Zaragoza, te hace absolutamente diferencial y te acerca siempre a poder ganar.
1: El equipo perdió en la primera jornada y después de esta situación lleva 4 victorias consecutivas. ¿Cómo lo ha conseguido? ¿Cómo lo ha llevado a cabo el entrenador? ¿Qué cambios ha conseguido instaurar para ganar cuando en la primera jornada se perdió?
0: Bueno, yo os dije después de Nastic, yo creo que el equipo en realidad debería llevar 5 de 5. Y lo sigo diciendo, lo dije la semana pasada, lo sigo pensando, creo que el equipo mereció ganar bien en Nastic, no lo consiguió, pero es lo que hablamos siempre. Al final el resultado no depende absolutamente de nosotros, lo que depende es dar la imagen que estamos dando. Ahora mismo nosotros tenemos muy claro, y os lo he dicho desde un principio, ahora el trabajo para el otro lado. Ahora el trabajo va a pies en el suelo, que no nos debilite el halago, que sigamos trabajando como estamos, que esto es una guerra muy larga y bueno, cada batalla hay que pelearla como lo estamos haciendo. Y nosotros tenemos muy claro lo que queremos ser, cómo lo queremos hacer y no vamos a salirnos de ahí o no voy a permitir que nos salgamos de ahí.
1: Le preguntaba a un periodista de Ibiza al entrenador sus sensaciones, pues los ibicencos tenían unas sensaciones muy negativas, muy diferentes al partido que estaba describiendo Ibai. Claro, lógicamente, él había salido victorioso mientras que los ibicencos se marchaban a casa derrotados. Con un 0-2 y además no habían perdido ningún punto hasta ahora. Habían jugado 2 partidos y habían vencido en su campo en las 2 ocasiones disputadas.
0: Sí, sin duda. Yo ya lo dije en el análisis que habíamos hecho, sabíamos que nos enfrentábamos a un rival muy complicado y sobre todo si eran capaces de tener el balón. Entonces nuestra idea sería quitarles el balón. Respecto a lo que dices, bueno, creo que más y peor de lo que lleva el Real Zaragoza no lleva el UD, la UD Ibiza. Al final, yo cuando llegué aquí era consciente de que me iba a encontrar lo que me iba a encontrar. Como os dije el otro día, me informé mucho de lo que había y mi primer objetivo como entrenador, como staff, nuestro primer objetivo era conseguir dar a la gente para intentar que se vuelvan a ilusionar. Creo que poco a poco lo estamos consiguiendo y creo que al final eso tiene que ser el objetivo de cada club como jugadores y como grupo de trabajo. Al final yo soy de los que piensa que a la afición hay que darle para que te dé, o sea, no vas a recibir sin dar nada, ¿no? Creo que es lógico. Entonces, bueno, ya os dije que asumimos con naturalidad todo lo que vaya sucediendo y creo que de momento, bueno, podemos estar felices con cómo están dando las cosas.
1: Pues ahí estaban las palabras de Ibai Gómez. No es el único protagonista que tenemos que escuchar. Vamos con el míster rival. Nos vamos ahora con el míster de la Unión Deportiva Ibiza. Habla del partido Raúl Llona.
2: Hola, buenas noches. Bueno, ¿qué valoración hace del partido? Muy disputado quizá en la primera parte y que se ha decidido en la segunda parte. No sé si han pasado muchas cosas en muy poco tiempo en la segunda parte que nos han sacado el partido, pero lo ha decantado, ¿no?
3: Bueno, es verdad que el primer tiempo yo creo que ha sido un partido de alternancia, con ráfagas, donde cada equipo tenía su opción, dominabas y el equipo contrario pues tenía que estar defendiendo. Y bueno, y ahí quitando alguna acción, sobre todo técnica, que hemos concedido ventaja al rival, pues se ha desarrollado sin grandes cosas, ¿no? Luego el segundo tiempo creo que hemos iniciado bastante bien el partido, hasta que bueno, esas acciones ahí aisladas o concretas, bueno, no sé si nos han desestabilizado, pero el caso es que hemos tenido esos pequeños errores que son los que han propiciado pues que el rival sacara ventaja, ¿no? Y luego ellos ya en una situación de superioridad pues por el marcador se han organizado, han estado bien y nos han impedido el poder crear más ocasiones de las que nos hubieran gustado.
2: Quizás ha habido mucho parón, ¿no? con esa jugada polémica, que se ha revisado la roja, luego los cambios, como que ha habido ahí un antes y un después. No sé, ¿se le ha visto hablar con el cuarto árbitro al final del partido? ¿Qué le ha dicho?
3: Sí, bueno, hablas con ellos, pero son decisiones que toman y bueno, y sobre todo nos quejamos de esa falta de criterio, ¿no? Que lo que estás viendo pues resulta que no, la interpretación que ven ellos no es diferente, no le pisa, le da en la bota, bueno, no sé, te quedas ahí un poco con esa impotencia que realmente no sabes lo que pasa, ¿no? Pero bueno, de ninguna manera me quiero escudar en las decisiones arbitrales, sino bueno, en lo que nosotros tenemos que mejorar, en las situaciones que nosotros podemos controlar, que son las nuestras, y debemos de aplicarnos para hacerlo.
2: ¿Y qué le falta al equipo para tener más, digamos, más dominio en el campo? Quizá en el centro del campo hoy con más problemas con la lesión de Genaro, no sabemos qué puede tener. ¿Cómo se sobrepone el equipo a estas tres derrotas ya?
3: Bueno, pues lo que tenemos que hacer es, de primera, seguir trabajando. Es indudable que no estamos dando el nivel ni estamos cubriendo las expectativas que se espera de nosotros. Y lo primero que tenemos que hacer es ser conscientes que esto es de cada día. No es lo que tú piensas que puedes llegar a ser o lo que hayas podido hacer, sino les cuenta lo que estemos haciendo hasta el momento, y está claro que estamos en déficit porque no hemos sacado los partidos y no estamos contentos con los puntos que llevamos porque no estamos haciendo las cosas bien.
1: Le preguntaban al míster de la Unión Deportiva Ibiza por los posicionamientos de sus jugadores ante el Real Zaragoza.
4: Buenas noches, míster. Como te comentabas, el caso de David Astals, ¿no?, que puede jugar en muchas posiciones, hoy lo ha hecho también en de extremo, que de momento había estado más de lateral el día de Antequera, luego de interior, ha vuelto Pedro después de la lesión. ¿Qué buscabas con esta situación?
3: Pues sobre todo crear mucha superioridad por dentro, ¿no?, que es lo que se ha visto en determinados momentos, el tener mucha gente por dentro que nos diera continuidad en las acciones, que eso permitiera a los laterales tener mucha más altura. Y en el caso de Astals, en el caso de José, sobre todo en el primer tiempo, junto con Teo, Pedro, Genaro, pues bueno, poblar un poco esa zona para que tuviéramos mucha gente que pudiera asociarse, que pudiera darnos continuidad, y a partir de tener esa continuidad pues crecer, ¿no? Y creo que en líneas generales, cuando hemos tenido esa capacidad y nos hemos asociado, creo que ahí en esa fase, digo, hemos estado bien. Es verdad que echábamos de menos un poco en el primer tiempo algo más de continuidad hacia el último tercio, ¿no?, hacia la última parte del campo, donde creo que se nos ha faltado ese último pase, nos ha faltado un pelín más de acierto y de precisión para, bueno, pues para tener opciones de hacer gol.
4: Preguntaba al compañero el caso de Genaro, cómo se encuentra, y también la aportación de Fadel, que ha salido por él, sí. y ha tenido una actuación más que correcta en el mediocampo.
3: Sí, Isma es un chico que puede trabajar en varias posiciones y ha venido trabajando en esas demarcaciones, ¿no? Teníamos la duda de Calavera, que ha llegado al partido y que también podía haber jugado, pero es verdad que teniendo clara que íbamos a tener la ausencia de Genaro, pues hemos preferido no arriesgar debido al minuto de partido, ¿no?, que era. Y a partir de ahí, pues Genaro tenía una molestia, ha sentido una molestia en una acción, y bueno, pues él no se veía para continuar, ha pedido cambio, y como te digo, pues hemos optado por Ismael, porque bueno, pues tiene esa presencia física, esa juventud que tiene le permite el abarcar campo, y además nos da pues juego aéreo también, ¿no?, en un momento dado. Por lo tanto, bueno, contento con la aportación que ha tenido en los minutos que ha jugado, sí.
4: Le voy a preguntar también por la afición, porque hoy era un día especial, también el club había organizado una fanzón, una previa, se ha visto buen ambiente en las gradas respecto también a otros encuentros, pero hay, claro, al final se va con la sensación negativa de que has perdido, y además con un rival en teoría directo por el ascenso. La semana que viene se va al campo del líder. ¿Qué mensaje podemos dar a la afición que ahora mismo está pues alicaída?
1: La verdad que a mí la entrada a Carmises al estadio de Ibiza me pareció muy pobre para ser el inicio de la competición y para ser uno de los equipos candidatos a estar en la parte alta de la tabla. ¿Qué le pareció al míster?
3: Bueno, que lo entiendo perfectamente, porque es un poco la emoción que tenemos ahora todos, ¿no? Esa sensación de tristeza, porque hemos tenido una derrota y no puede ser de otra forma, sobre todo para nosotros que somos los más perjudicados, ¿no? A partir de ahí, pues que tenemos que trabajar para darle la vuelta durante la semana, que tenemos que llegar en perfectas condiciones al fin de semana, y que bueno, pues que tenemos que desde nosotros ser capaces de revertir revertir los resultados, pues sumarles a ellos, ¿no? Creo que desde donde viene el club, de donde venimos esta temporada, pues pocas cosas le podemos pedir. Somos nosotros los que tenemos que dar, agradecidos a los que vienen y a los que están ahí empujando con nosotros, y que, bueno, pues que no tengan ninguna duda de que vamos a trabajar más duro si cabe para darles la vuelta, porque los primeros que no estamos contentos, más allá de determinadas situaciones que se dan en los partidos, pues somos nosotros, ¿no? Hoy estamos tristes pues porque hemos perdido un partido que teníamos esperanzas, pero bueno, veníamos de un partido de Jaén donde creo que el equipo había estado bien y se había merecido más, y bueno, y somos conscientes que tampoco se pueden cambiar las cosas de la noche a la mañana, sino que hay que seguir insistiendo, y lo mismo que siempre hemos sido cautelosos cuando hemos ganado y hemos dicho que había que ir poco a poco, pues bueno, pues ahora tenemos que ser también cautelosos a la hora de no sea todo negativo, que no sea todo pesimismo, sino que bueno, pues no estamos acertando en lo que cómo queremos hacer las cosas, y debemos de seguir insistiendo para mejorar.
1: En el final del encuentro, el Real Zaragoza fue claramente superior al Ibiza. Cuando consiguió el segundo gol, el Ibiza murió anímicamente y ya no pudo contrarrestar el juego del Real Zaragoza. Se quedó viendo cómo nos pasábamos la pelota. ¿Qué piensa el entrenador sobre ese bajón final?
3: Bueno, lo que hemos intentado es, mediante la circulación y llegar de un lado a otro, pues intentar generar ocasiones con gente que tuvieran incorporaciones de segunda línea, ¿no? Porque ellos estaban ya en ese bloque bajo, y es verdad que queríamos, bueno, pues con jugadores de segunda línea sobre todo, pues tener esa participación. Al final ya hemos incorporado gente por fuera, extremos, para que hubiera centros, siendo conscientes que ante un bloque bajo, pues el sacar centro siempre es complicado, porque bueno, pues están ya en esa posición para defender, ¿no? Teníamos gente alta, Ander, Javi, bueno, que podían, Varela, que podían llegar y rematar, pero es verdad que no se ha conseguido.
1: Pues ahí estaban las palabras del míster rival, Raúl Llona. El entrenador no estaba contento y conforme con lo visto en el terreno de juego, y no es para menos, el Real Zaragoza fue mejor que su rival. A todas luces estuvo mejor el conjunto del León, que en cuanto encontró el camino del gol ya tuvo el partido en bandeja. Muy bien el Real Zaragoza en su cuarta victoria, pero muy bien Óscar Ureña, que fue el autor de los dos goles en la victoria zaragocista. El extremo izquierdo de la República Dominicana salía en la segunda mitad para reforzar la banda izquierda y anotar los dos goles que le dieron la victoria al Real Zaragoza.
5: Sí, muy, muy feliz porque están saliendo las cosas, tanto colectivamente como individualmente, así que poco más se puede pedir.
1: Muy contento el chico, con una sonrisa de oreja a oreja, no es para menos en ese postpartido.
5: Dices la verdad, porque todos nos sentimos protagonistas, somos un equipo y se está viendo reflejado en el campo. Y nada, ahora a descansar y a preparar el siguiente partido.
1: Demostró ser importante como titular en la anterior jornada, dando la asistencia del gol de la victoria, como en esta, anotando los dos goles que lo pone en pichichi empatado con algún compañero dentro del equipo.
5: Al final, cada partido tiene un planteamiento y el 11 lo decide el míster, y todos sabemos que somos muy, muy importantes, tanto los que inician como los que salimos después. Incluso los que hoy no han tenido la oportunidad de salir, sabemos que van a ser muy importantes a lo largo de toda la temporada. Y esa es la clave de los equipos que ascienden, ser una familia, y cada jugador tendrá su momento durante la temporada.
1: A ver, la clave es que seáis buenos. Luego os lleváis bien, malo, regular, pero si sois buenos seguramente meteréis más goles que el rival.
5: Sí, es increíble. La verdad que yo esto no lo había vivido, me parece una locura, y no quiero imaginarme lo que vendrá más adelante. Ojalá sigamos así y que enganchemos a mucha más gente y que yo pueda ver todo eso con mis ojos.
1: ¿Qué chaval más majete?
5: Y a la afición, ¿no?
1: Qué majete el chico Óscar Ureña. Está muy contento, muy ilusionado, y que nunca había visto algo así. Y tú ves la sinceridad con la que lo dice, la honestidad. Está contento de tener una afición como la del Real Zaragoza. Necesitamos gente agradecida.
5: Va a ser un partido súper difícil. Ellos son un equipo que, tanto individualmente, tienen jugadores de categoría superior, y colectivamente es un equipo que juega muy bien y sabe lo que hace. Entonces sabíamos que iba a ser un partido largo y así se ha visto. En plan, los 11 que han iniciado han sido súper importantes para que después los que hemos salido podamos ponerle la guinda al pastel, por así decirlo.
1: De verdad, es muy majo. Se le ve, no sé, será porque yo me hago mayor y estos chicos ya son más jóvenes que yo, pero es muy majo.
5: Aquí, si son 5, 5, y si son 6, 6. Bueno, pensando ya en la semana que viene y a ver si podemos regalarle otra victoria delante de nuestra afición.
1: Pues honestamente mola mucho ver a los jugadores del Real Zaragoza siendo chavales sanos, ilusionados, que se ilusionan además pues con la marcha del equipo, que saben reconocer que los jugadores lo dan todo y que saben premiarlo. Estuvo enorme Óscar Ureña, reconociendo la labor de sus compañeros, diciendo que todos son importantes. Yo creo que da imagen de buen compañero, además, acordándose de estos detalles, ¿no? De que él sale de suplente y no te pone una mala cara. Está muy bien. Está muy bien que parece que este año sí hemos conseguido reclutar a gente sana para el Real Zaragoza.
6: He podido hacer todos los viajes el año pasado.
1: Este es Hugo.
6: Y bueno, soy abonado desde el 2016, si no me equivoco, desde aquel año del playoff. Y bueno, para mí el Zaragoza lo es todo.
1: Este es Hugo, es aficionado que el curso pasado asistió a los 42 partidos de Liga, incluidos los 21 desplazamientos. Hugo Blasco es abonado del Real Zaragoza desde los 9 años y recuerda a la perfección lo que fue la temporada del playoff de ascenso. Fiel al León durante toda su vida, representa con su pasión a los miles de aficionados que en cada partido se dan cinta, tanto en el Ibercaja Estadio como en los desplazamientos. El club quiso tener un detalle con él. Esta semana fue invitado y acudió a la Ciudad Deportiva a presenciar el entrenamiento de la plantilla. Al finalizar la sesión, pudo conocer a los jugadores y al cuerpo técnico, que le agradecieron su pasión.
6: Bueno, yo tengo la suerte de que nos lo podemos permitir y que me acompaña mi tía y mi hermana muchas veces y, bueno, intentar buscar los sitios más económicos para poder ir o la forma más fácil de poder ir y, pues, al final, pues, sarna con gusto no pica y es algo que lo hago muy agradecido. Yo es lo que siempre digo, que al final, si te mueve el zaragocismo, lo de menos son los resultados y lo que te importa es ese ambiente de zaragocismo, que te juntas gente con el mismo sentimiento que tú. Es la idea, siempre, o sea, para mí, como he dicho, lo es todo y la idea es hacer todos los posibles y si son todos, pues, ¿por qué no?
7: Encantado. ¿Qué tal? Bien. Lo de disfrutar seguro, la victoria depende de
1: vosotros. Y lo escuchamos hablando con Rubo Iranzo y con Sangali.
7: Bien, bien, ahí bien. Nos vemos.
8: Suerte otra vez en Ibiza.
7: Bueno, si de mí dependiese…
8: Por ahí, ¿vale?
7: Sí, sí.
6: Para mí, vamos, si no es el mejor día de mi vida, es de los mejores.
1: Ay, qué mapa.
6: Para mí, la verdad es que es un privilegio poder estar rodeado de los que son mis ídolos y a los que realmente sigo todos los findes, a los que veo más incluso que a mis amigos, que casi podría entablar una conversación de ellos sobre su vida que ellos no me la podrían seguir porque no me conocen, pero para mí son como mis amigos sin que me conozcan.
9: ¿Qué pasa, chaval?
1: Ese es Ibai.
9: ¿Cómo estás? Igualmente. ¿Cómo
7: bien,
9: estás?
7: Bien, bien, ¿contento, muy contento, sí.
9: ¿Sí?
7: Sí, hombre.
9: Me alegro mucho. Oye, mil gracias, ¿eh?
7: Nada, hombre.
9: Vaya patadas te pegas, ¿eh?
7: Bueno.
9: Todo por el León, ¿no?
7: Con gusto no pica.
9: Todo por el León, ¿eh?
7: No, sí, sí, hombre, lo que haga falta.
9: Para ¿estás disfrutando? Esto,
7: de momento sí.
9: Sí.
7: Bueno, pero sufriendo a la vez, ¿eh?
9: Bueno, pero se
7: sí, disfruta, no, hombre. Este sufrimiento no es, fácil, es mucho no más rato, sí.
9: No es fácil.
6: Es un entrenador moderno y que sobre todo que transmite esa pasión por el fútbol, que la verdad que igual puede ser mejor o peor entrenador, pero por lo menos lo vive.
9: Lo que haga falta por el León, ¿eh?
1: Vadillo, abrazando a Hugo.
7: No.
1: Qué majo Ibai con los aficionados, ¿eh? Hablando con él, con Hugo, todo el rato. Bueno, pues ahí teníamos a Hugo, bueno, a mi primo, Hugo Blasco. Mira, se apellida como yo. A Hugo Blasco, que decía que vivía uno de los días más bonitos de su vida y con él vamos a abandonar momentáneamente las declaraciones de protagonistas para irnos a un velero que navegó por el Mediterráneo para llegar a ver a los zaragocistas ganar un partido de fútbol, para ver esos dos goles de Ureña. Nos vamos a ir con los zaragocistas que viajaron en velero a ver el partido a Can Mises. Pues seguimos hablando del Real Zaragoza y del viaje que tuvo a Ibiza. Y no fue un viaje en solitario, pues el equipo, como siempre, estuvo acompañado del zaragocismo, de los zaragocistas que llenan las gradas de los estadios visitantes todas las jornadas. Esta vez de una forma un poco especial, porque era una isla. Y hay formas y formas de ir a ver un partido en una isla. Está la convencional y está la que eligieron unos amigos zaragocistas, un grupo de amigos que eligió una forma menos convencional de llegar a Ibiza para ver un partido de fútbol. Para contarnos cómo fue este viaje tenemos a Alejandro Herrer, que es colaborador de Café con Goles Eventual, cuando le permite su trabajo, y zaragocista a tiempo completo. Alejandro, muy buenas.
10: Muy buenas, Adrián.
1: Hermano de, bueno, uno de los Milito de Café con Goles, está Gaby, y Diego, pues es Diego, ¿no? En este caso, ¿tú eres Diego o Gaby? ¿Quién era el mayor? No me acuerdo quién era el mayor, Gaby, ¿verdad?
10: Bueno, eso se diluye siempre.
1: El mayor creo que era Gaby, lo que pasa es que llegó más tarde Diego y parece que como era más mayor, Diego Milito. Bueno, ¿cómo fuisteis a Ibiza a ver el partido?
10: Pues mira, Adrián, empezamos, bueno, hicimos un acercamiento a Denia para, ya que nos íbamos a meter semejante travesía por el Mediterráneo, pues dijimos, bueno, vamos al menos a dejarlo facilito, y Denia es como el punto de la península pues más cercano a Ibiza. Y sí, nos lanzamos ahí a alquilar, a buscar un velero que pudiésemos utilizar, y como tenemos uno de los amigos que viene al fútbol, pues es patrón de barco y la verdad es que le encanta, y ya lo hizo en su día en 2022 en otro desplazamiento a Ibiza. Pues bueno, comenzamos ahí a organizar un poco contrarreloj, porque ya sabes que hasta 4 semanas antes o así no salen las fechas exactas, y pues cuadrar con vacaciones y tal, casi eso era lo más complicado, el sacar gente, pero bueno, se consiguió, y la verdad es que ha sido un plan espectacular, y ya redondeado por completo con un partido con victoria. Que se agradece, desde luego.
1: Desde luego no es habitual ir a ver un partido de fútbol como visitante en velero. Es de todo menos correcto. Habitual.
10: Sí, totalmente. Pero bueno, ya sabes, esto es parte del manicomio.
1: El manicomio.
10: No sé qué está pasando, que cuanto peor va el equipo, la afición más comprometida está.
1: Porque se van desarrollando los trastornos mentales, evolucionan, se transforman.
10: Sí, puede ser.
1: Y pues, al final está. Puede ser. Eres presa de la locura.
10: Hemos visto de todo, hemos visto despedidas de soltero en campos ajenos, donde no juega el Zaragoza, en fin.
1: Os expanda borrachos, me acuerdo, también.
10: Exacto, el panda, muy bueno, muy bueno. En fin, entonces esto ha sido una más, y la verdad es que fue una como aventura, fue 10 de 10, pero es que luego en el plan fue muchísimo mejor, y hasta más barato. Estamos hablando de ir a Ibiza, que los hoteles pues igual te cuestan 300 euros y el vuelo 200. Pues bueno, aquí con la tontería, pues vas en barco, pues comes ahí, haces vida allí, tienes el alojamiento también, y encima te permite el descubrir pues rinconcitos de Ibiza, de Formentera, que son espectaculares. Así que también ha tenido un poquito de todo, ¿eh? Hasta pesca hemos tenido.
1: ¿Habéis pasado todo el fin de Ibiza, me imagino?
10: Sí, no, fuimos el jueves por la tarde-noche, y ya luego, pues el viernes, ya estábamos el viernes por la mañana después de 10, y luego hasta el sábado a medianoche, que es cuando partimos de vuelta. Y otra vez noche de navegación, también cerca de 10 horas. Salma y, bueno, todos de la tripulación, salvo el capitán, pues bueno, siempre lo coges un poquito con algo de miedo. No vaya a ser que el mar esté picado y se complique. Pero mira, pues tuvimos suerte y en todos los aspectos, ¿eh? Porque eso luego lo de el Real Zaragoza y la animación en el estadio, que es algo que querría también darle su valor. Estuvimos poquitos, pero todo el mundo, vamos, dejándose la garganta y una animación y todo muy sano encima, estuvo genial. Yo creo que por eso también los jugadores pues se acercaron a nuestra zona y saludaron directamente, dieron las manos a todo el mundo que estaba ahí. La verdad es que la unión que se respira es alentadora, y parece que bueno, pues pueden venir cosas estando todos tan alineados.
1: Me surgen un montón de preguntas con respecto al viaje. La primera es,
11: ¿cuántos erais?
10: Éramos siete. Estaba el capitán
11: ¿Os pusisteis cargos? Capitán, tú eres cabo primero, tú de la Marina.
10: Bueno, no, digamos que teníamos el capitán que nos iba un poco redistribuyendo labores.
11: Y todos los demás grumetes, ¿no?
10: Y todos los demás grumetes que, vamos, estábamos pez, no teníamos ni idea. Y bueno, él nos explicaba y ya íbamos haciendo, pues eso, ayudando en la medida que podíamos.
11: Pero un velero tiene que marear un montón.
10: Bueno, con la señora Biodramina lo aguantamos. La verdad es que nadie se mareó muchísimo, ¿eh?
11: Buah, yo me muero.
10: Lo pudimos...
11: ¿Bebisteis en el velero?
10: Igual no es un plan para todo el mundo.
11: No,
10: sí, algunas cervezas pues también...
11: Algunas, dicen.
10: También cayeron y quizá eso ayudó también. Pero no nos mareamos,
11: Ayudó a no marearse.
10: Ayudó a no marearse. Bueno. No, tremendo. No, nunca se descansa igual, también te digo, con las olas y todo eso, pero mira, pues lo llevamos bien. Pese a ser ahora marineros tierra adentro, hemos capeado el temporal.
11: Nunca mejor dicho, además. ¿Cuánto vale alquilar un velero un fin de semana?
10: Bueno, fueron como 3 noches, o sea, un poquito más de fin de semana, y estamos hablando de un velero de 12 metros de eslora en el que tenías capacidad para de 8 a 10, la verdad, aunque fuésemos 7 para estar un poco más anchos, 2.000 euros. 2.000 euros, que al final la broma pues sale entre 7 350 euros.
11: Claro, a ver, por pasar un lo que has dicho, te ahorras el alojamiento, es Ibiza, claro.
10: Exacto.
11: No es encontrar un alquiler en cualquier sitio, es que te van a pegar un hachazo que te van a dejar temblando si coges alojamiento en Ibiza.
10: No, total. Y luego, a ver, siempre conlleva pues algunos gastos pues que van cambiando, pues porque también, a pesar de ser un velero, pues de vez en cuando, o si no sopla el viento favorable, pues tienes que usar un poquito del motor del barco, pues bueno, pues tienes gasoil, un poco de servicio de limpieza y tal, pero ya hicimos los cálculos y nos salió como a 350 por persona los gastos derivados del velero, digamos, o sea, todo el alquiler del velero y los gastos.
11: ¿Este se le ocurrió al capitán del barco, me imagino?
10: Sí, él es un apasionado del Zaragoza y luego de los veleros, entonces viene un poco todo por ahí.
11: Madre mía, ¿a quién se le ocurre? O sea, yo creo que a la gente normal no se le ocurre. Oye, ¿y por qué no un velero? Se me pasaría por la cabeza. O sea, ahora, como ahora mucho un patinete de estos de la playa y a tirar ahí a darle a los pedales.
10: Pues verás, ahora estamos todos ya con ganas de más, ¿eh? O sea, estamos viendo a ver cómo podemos saltar el azud del Ebro y ya hacerlo desde aquí, desde el Pilar, ya salir directamente.
11: Desde el Ebro, ¿eh?
10: Nos ha gustado ese factor de aventura. La verdad es que, bueno, pues hace mucho compañerismo, pues porque estás, quieras que no, tienes que ir batallando tú con el resto de equipo, haces mucha piña y la verdad es que te lo acabas disfrutando, te lo acabas pasando muy bien.
11: Tampoco me lo pintes como el desembarco de Normandía, que estuvisteis de fiesta en un velero. Se parte, es que qué sinvergüenzas, de verdad. Ay, qué bien os lo pasasteis. ¿Cuánto tiempo dura el viaje? O sea, ¿cuánto tiempo dura desde que arranca el velero hasta que llega a Puerto de Ibiza?
10: Sí, a ver, es algo que tampoco puedes asegurar al 100%.
11: ¿O cuántos costó, más o menos?
10: Depende de los vientos. Nos costó tanto la ida como la vuelta 10 horas, pero bueno, si tienes bastante viento a favor, bueno, no desde la... No me voy a poner en tecnicismos, pero si tienes el viento bueno, puede ser 8 horas. Y si lo tienes complicado, puede irse a 12 horas. Pero a nosotros nos costó 10 y 10.
11: Es curioso, es muy curioso. ¿Y el capitán estaba siempre en el timón?
10: No. Hoy en día le pones un poco la orientación, digamos, los grados de hacia dónde enfocas. El barco va corrigiendo según los oleajes y eso, pues de vez en cuando igual gira un poco y tal. Y al capitán lo teníamos durmiendo en...
11: Ah, bien.
10: Junto, quiero decir, o sea, cuando por las noches hacíamos turnos y de vez en cuando, pues si estaba el mar en calma, pues le dejábamos durmiendo arriba junto al timón y otro, por si acaso, pues estaba ahí haciendo la guardia y viendo que...
11: La guardia borracho, muy seguro todo.
10: Veis
11: un iceberg, no sabéis si es un iceberg o no. Si esta historia, luego ganó 11 Oscars la historia esta.
10: Sí. Pero por suerte te llevábamos una puerta de un armario donde cabíamos todos y no hundimos a nadie. Así que ya,
11: o sea, mirasteis tablas, ¿no? Como Rossi Jack, sí, para ver si cabíais todos en caso de naufragio.
10: Exacto. Sí, sí. No.
11: ¿Algún curso o algo que tengáis que hacer de prevención de riesgos? O...
10: No, o pero el capitán. Bueno, lo hace, claro, el capitán ya lo ha hecho previamente. Como parte del PER, del curso de patrón.
11: Vale.
10: Pero vamos, ahora seguro que alguno le da algo gusanillo y se pone a...
11: Hombre, claro, claro. Me cuesta mucho no preguntarte por lo extradeportivo, lo extrafutbolístico. Me cuesta una barbaridad. ¿Salisteis por la noche?
10: solo tres valientes. Ten en cuenta que el día anterior pues habíamos estado navegando, muchos habían dormido muy, muy poco y luego todo el día... pues que te da el sol, que te...
11: Ya, agotador,
10: que
11: ¿no?
10: Es un desplazamiento en Ibiza, que encima nos trataba muy bien hasta la afición local y eso, estuvimos en uno de sus bares, pues bebes un poquito de más y acabas a las 12 de la noche, que casi que no habías ni cenado.
11: Reventado.
10: Reventado. Entonces aún hubo tres que nos dimos un garbeo por la noche ibicena.
11: Nos dimos... Tú estás entre esos
10: sí,
11: tres.
10: Sí, yo estoy incluido por de vale, ahí a la voz anafónica, pero vamos, poca cosa, la verdad, ya no teníamos el cuerpo para mucho más.
11: Yo lo siento mucho, pero si estuviera en Ibiza con un velero aparcado, me costaría mucho salir y no ir contando que he venido en un velero y lo tengo ahí aparcado, ¿eh? Me costaría una barbaridad. Ya. No valdría sí, para sí, ser total. Rico.
10: Total. Lo único que probablemente la mitad ni te entenderían, porque mucho turismo, bueno, pues de gente de otros lados.
11: Solo había zaragocistas, ¿no? Como españoles.
10: Qué va. Ah, bueno, sí, posiblemente, uh-huh. Sí. Y eso que, mira, también eran buenas fechas porque estaban las discotecas como de cierres y eso, así que ambiente había, pero era más eso, era más neerlandeses, italianos, franceses, gente de Reino Unido. Pero bueno.
11: Me sorprendió la poca asistencia de público ibicenco al estadio.
10: Sí, la verdad es que sí. A mí también me sorprendió un poco. No,
11: a ver, no, quiero no, anda, no andan de... faltos de ocio y de deportes. Yo qué sé, en las islas sí van mucho los deportes marítimos. No andan faltos de ocio. En Ibiza eso está claro. Pero es verdad que no había ni media entrada, ¿no? Tú que estuviste ahí.
10: Sí, había... Tienes razón, o sea, que como media entrada o un poquito menos. Yo creo que igual la afición de Ibiza pues carece un poco de tanto arraigo. Hay mucha gente que venía pues de fuera, de otras comunidades, pues que han, yo qué sé, que han venido sus padres a vivir, a trabajar en Ibiza y ellos, pues por seguir el fútbol y eso, se han hecho aficionados del Ibiza, pero quizá es incipiente, digamos. Esta afición no quiero ya te digo, o sea, no quiero meterme tampoco en terrenos pantanosos porque la gente, la verdad es que un ambiente súper súper sanos, la gente muy maja de allí, estuvimos, ya te digo, todo el rato pues había gente de fuera y estuvimos en hermandad, digamos. Uh-huh. Pero eso, pues conocías mucha gente que no eran igual autóctonos de Ibiza o que igual ahí tampoco hay tanto seguimiento como, yo qué sé, como en otros lugares, otros rivales con los que nos hemos podido enfrentar. Pero bueno, también hay que saber ser conscientes de la realidad. Estamos en primera red, no es tan apetitoso como estar en primera, en segunda división. Entonces, es posible que bueno, pues que tampoco se llenen los estadios necesariamente, ¿no? Lo estamos experimentando también en otros lugares. Incluso, bueno, pues salía ayer el dato de que incluso la Sociedad Deportiva Huesca, que ha estado en primera, pues que ahora también había bajado la afluencia al estadio.
11: Wow, es que ha bajado como... muchísimo la afluencia al estadio. No va ni Dios, o sea, media entrada. Me parece fatal, ¿eh? Yo creo que... Joder, que hay que apoyar ahora, precisamente.
10: Claro, hay que estar en las buenas y en las malas. No puede ser que se te llene el estadio en primera y ahora ya de repente...
11: Claro,
10: pues
11: no es la forma de volver a las buenas, ¿eh? O sea, si quieres ver a tu equipo jugar contra Madrid, Barça o tal, tienes que apoyarle cuando están jugando contra el Madrid, ¿eh? Es la realidad. Claro. No, nosotros somos los primeros que nos toca vivir esto y que ya podemos ser humildes y responsables con ello. Está claro que no erais los únicos. O sea, hubo mucha más gente, muchos más zaragocistas, a lo tonto, aún hubo, ¿no?
10: Sí. la zona, digamos, delimitada para los aficionados zaragocistas estaba prácticamente llena. Y lo dicho, bueno, había muchas familias con hijos.
11: Meritorio, pero meritorio porque, hombre.
10: Se sumaron. Y también pude hablar con bastante gente que vivía allí en Ibiza y que eran zaragocistas o que sus padres eran zaragocistas y fueron a animar como los que más y ya digo, estando muy poquitos, igual estábamos pues como 30 así de pie animando, pues se generó muy buen feeling con el resto de afición y acabamos todos, vamos, de afónicos. Así que muy, muy bien, la verdad, porque mira, yo también estuve en Tarragona, por ejemplo, y fue un desplazamiento masivo, sabiendo encima que era un domingo a las 9 de la noche, y no se animó tanto, te diría yo, así...
11: Puede ser, animación sí, sí. Por persona, hubo mucha, pues... mucha queja de que hubo mucha gente, pero muy fría. Y aquí hubo poquita gente, pero muy caliente.
10: No, al final, cuando se crea un buen ecosistema, ¿no? Un buen ambiente, pues te acabas contagiando unos con otros y acaba siendo, pues eso, mucho, mucho mejor y esa alegría se contagia. Pues
11: claro.
10: Tarragona, por desgracia, fue todo lo contrario, sobre todo por empezar en el minuto uno con esa asistencia de Eugeni
11: y
10: gol de Bakis, un jarro de agua fría de manual, vamos. Entonces, no sé si también fue un poquito eso, pero mira, fueron extremos opuestos y lo importante, hay que quedarse con la línea, la tendencia es positiva, estamos toda la afición muy... Bueno, pues eso, ilusionada y con ganas y seguimos viajando. Bueno, la afición nunca ha dejado al equipo en ningún momento y es algo que hay que valorar, a ver si a partir de ahora pues todos los desplazamientos son así, vuelvo a remarcar, los jugadores que se acercaron como en Torremolinos a felicitar a los aficionados desplazados, bueno, al menos a darles ánimos, pues es algo de valorar. Yo la verdad es que 23 años que llevo de abonado en Zaragoza, pues es que no lo he experimentado y he viajado mucho. Entonces, ellos no tienen ninguna obligación de hacerlo, se acercaron, lo hicieron, pues es un bonito gesto y a ver si en esa comunión de jugadores, cuerpo técnico y afición, pues acabamos creyéndonos que podemos sacar esto y lo hacemos finalmente. Que bueno, eso ya será otro cantar, pero poco a poco.
11: También fue Ibai, ¿no?, a hablar con vosotros al final del partido y a daros las gracias por la asistencia.
10: Sí, eso fue a través de el community manager, bueno, o uno de los...
11: Luis Fando.
10: Encargados de... Sí.
11: ¿Has visto?
10: Sí, creo que estaba hablando con uno de los integrantes de la expedición del velero y nos dijo que nos esperásemos, que nos iban a dar una sorpresa y bueno, pues vino Ibai a hablar con nosotros, vino Taxi también, supongo que como parte también de los capitanes, y también pudimos estar hablando a la salida con algunos de los jugadores que salieron a hablar con familiares y eso, y la verdad es que...
11: Oye, pero es un detallazo.
10: Sí.
11: Un detallazo, claro. Por parte del club y de Ibai.
10: Sí, encima es que ya le preguntaron en la rueda de prensa por lo del velero, dijo que le parecía un planazo y...
11: Claro,
10: y
11: es de vuestra edad.
10: Nos dijo, pero bueno, ¿cómo es que no me habéis llevado a mí en el...?
11: Claro, de vuelta, ¿eh? A la vuelta os llevabais a Ibai.
10: Para la próxima nos lo subimos al barco.
11: Tiene vuestra edad, al fin y al cabo. Es un plan que él hará con los colegas en verano. Además tiene pasta.
10: Seguro.
11: Él tendrá su velero propio, seguramente, porque juegan en el Atleti y pagaban bien. Muy bien.
10: Pues probablemente, ya le organizaremos una. Ya
11: para, pues para, final, para si subimos, echamos una carrera benéfica o algo, el velero de Ibai contra el vuestro. Seguramente perdáis, también os digo, porque vuestro capitán está durmiendo y lleva el timón un borracho cualquiera, de la vergüenza. Nada, un placer. En el aspecto zaragocista y ya no deportivo, después de casi 20 minutos hablando de cosas extradeportivas, que es lo gracioso, de esto, ¿eh? O sea, no nos pensemos, la Liga de Pueblos está para esto, amigos. Tenemos desplazamientos para disfrutarlos y acudir en masa. En lo deportivo, ¿cómo veis al equipo? ¿Qué estuvisteis hablando en el viaje de vuelta?
10: Bueno, la verdad, yo destaco que hay muchos brotes verdes, que parece que cada partido se suma alguien nuevo al equipo, y luego además destaco que este año, y creo que también lo habéis comentado bastante en Café con Goles, pero es que para mí es muy clave, es que hay una plantilla larga y hay posibilidades, incluso puedes dejar en el banquillo a gente como Joaquín Delgado, Pau Sanz, y aún así sigues teniendo a pues eso, a muchos recursos o, u otros que dan por utilizar. Está todavía Pinilla, que aún no lo hemos podido ver, pero parece que todos se acaban sumando y bueno, mimbres hay, quizá de cara a invierno pues se podrán dar un par de puntaladas, pero ostras, hay muchos jugadores que están sorprendiendo, pues Peter Ademo, Ureña, en fin, Jaume Jardí ha sido, pues, bueno, es que no sé, fichajazos para la división, pues son muy buenos fichajes, con lo cual, bueno, pues quieras que no, tienes esa ilusión contenida de momento, porque, bueno, pues habrá que ver ahora cuando nos miramos con equipos también de más entidad, pero yo consideraba al Ibiza uno de esos equipos fuertes, porque sí que tienen jugadores que han estado en segunda división, que bueno, que nos podía dar guerra, y no fue nuestro partido más brillante, pero supimos manejarlo y conseguimos algo muy importante, y es que no nos hagan mucho daño, y el aspecto defensivo este de Zaragoza ha mejorado un montón. Ahora somos mucho más sólidos. Así que eso, pues son mis aspectos a valorar. El al menos no conceder, no regalar partidos, y encima intentar ir a por ellos, pues a base de control y juego. Luego entrarán más o menos, pues es uno de los aspectos a mejorar, pero llegará, todo llegará ahí con esta confianza de ir ganando y sumándote de tres en tres. Seguro que es mucho más fácil llegar a esas metas.
11: Pues ha sido un placer hablar contigo, señor Arreer. Un placer
10: ponernos el placer es mío.
11: Al día, y que hayáis disfrutado de ese gran viaje. Habéis llevado bien la fama y la viralidad. O sea, os han entrevistado de todos medios. Es que es una noticia muy... A ver, también es verdad, muy para el click viene muy bien. O sea, 7 tarados, sí, en un velero, es una noticia inocente, simpática, le va a caer bien a todo el mundo. Está muy bien.
10: Sí, sí. Bueno, lo hemos llevado bien. Luego ya, si quieres, te firmo un autógrafo.
11: Sí, yo encantado. O mejor me llevas en velero, la verdad, al siguiente desplazamiento.
10: Pues también, al siguiente...
11: Yo me mareo, creo, ¿eh? Eso sí, igual ya pensaremos, si no, una solución. Pues Alejandro, un placer de verdad hablar contigo, y te mando un abrazo muy fuerte, amigo. Además, te casaste hace poco y te doy la enhorabuena también en directo. Pues,
10: muchísimas gracias.
11: No sé cómo lo hacéis, macho, para que no os dejen, ¿eh? Es una cosa de locos. Yo, de verdad, no sé cuál es el secreto, ¿eh? Debéis de ser un partidazo.
10: Pues, ¿sabes? El secreto es el ser tan fiel, ¿no? Que se demuestra con el zaragotismo y luego se extrapola a la relación.
11: ¡Bravo! ¡Bravo! ¡Bravísimo! Con eso vamos a cerrar. No se puede cerrar mejor una charla. Te mando un abrazo fuerte, ¡aupa Zaragoza!
10: Un abrazo, Adrián. Hasta luego.
1: Y este fin de semana había fiesta del fútbol aragonés. Teruel y Huesca se repartían los puntos en un derbi realmente polémico. Albisu adelantó a los locales en una acción en la que los oscenses pidieron mano, y empató Juárez, protagonista en el descuento con otro remate invalidado por el árbitro. Además, este jugador Juárez, ya les vamos diciendo que es uno de los que van a dar que hablar durante la temporada. Me parece un fantástico jugador, el señor Juárez, que ha tenido un comienzo de liga bastante interesante. Está demostrando su habilidad y el ser un buen fichaje. Además, es un chico joven. La polémica de la jornada fue porque, a escasos milímetros del gol, el árbitro consideró que el balón no entró al completo en una jugada en la que la Sociedad Deportiva Huesca aparentemente anotaba. Si se ven las imágenes, parece un claro gol fantasma a favor de la Sociedad Deportiva Huesca. Según la opinión del árbitro, tras revisar la jugada en el video support, ese balón no había entrado. La verdad es una acción muy polémica, casi escandalosa si eres oscense, pues sería el arrebato de 2 puntos en el último instante. Pero así es el fútbol y así es esta categoría. Sucede y sucederá. Por detalles se deciden los partidos. Vamos a escuchar al entrenador a ver cuánto de enfadado estaba. Pues también está en el punto de mira Raúl Jardiel después de este Teruel 1, Huesca 1.
12: Bueno, con el tema del árbitro, evidentemente es la jugada que además ha sido justo al final, en un derbi, ha sido un colofón, más emoción imposible. bueno, hay muchos matices en estas jugadas. Yo para mí, pasó aquí ya en Pinilla, en la primera jornada, se anuló un gol por un córner que línea B que sale. Yo lo único que quiero que suceda en los arbitrajes de los partidos de Liga, no digo que hoy no haya pasado, tendría que cerciorarme y ver qué conversaciones han tenido en línea y el árbitro, es que en el campo, en el juego, se pite algo. O sea, tú estás arbitrando, eres el, como hablaba ahora con un compañero, esas jugadas normalmente son de línea, ¿no? Si línea ve gol, tiene que cantar gol. ¿Sí? Si ve gol, tiene que cantar gol. Lo que no creo que hay que hacer es paro el partido y voy a ver el video arbitraje y a ver si se ve claro. No, pero ¿qué has pitado? Que no digo que le hayan hecho mal los árbitros, porque no sé lo que han pitado. En realidad no podía hablar con ellos. Yo lo que digo es que hace 10 años, hace 22 en el último derbi, el árbitro se tiene que mojar, ¿no? El fútbol hace 2, me da igual. Y tiene que decir, ¿no ha aparecido gol? Pues pito gol. Y luego, pues si hay revisión, pues lo vamos a revisar. Y luego, estuve viendo ayer un partido, he visto muchos. Ahí estaba viendo el Lugo contra el Ferrol. Hay jugadas que no se ven. Igual que no se vio el gol del primer día aquí en Pinilla. ¿Que me parece de gol? ¿Que quiero que sea gol? Sí, que tengo la certeza. No la he visto mucho, ¿eh? Pues seguramente no lo puedo asegurar, como le pase al árbitro. Sí, seguramente no la he visto bien, pero tal y como están las cámaras, ya he visto otras, son difíciles asegurarlas. Entonces yo lo que digo únicamente es, solo espero que el árbitro pues hayan visto que no, y luego, pero para eso tenía que haber pedido, entiendo que tenía que haber pedido yo la revisión, y lo ha parado el árbitro, ¿no? Entonces, bueno, entiendo que es una cosa, igual estoy equivocado, ¿eh? Es una cosa nueva, que a veces hasta los entrenadores no tenemos claro cómo funciona, ¿vale? Entonces, eso es lo que te puedo un poco decir. Una jugada polémica de las que ya ha habido en Liga, de las que va a seguir habiendo, y que probablemente por el minuto, por encima una jugada que está ahí, que parece que sí, que pues es un exponente muy claro de la polémica que va a haber con este tipo de situaciones durante la temporada.
13: Paso al partido. Se tenían depositadas muchas ilusiones, todos jugadores, después de lo del otro día. ¿Nos hemos quedado a lo mejor cortos tanto en puntos como en sensaciones otra vez?
12: Bueno, ya ha sido un partido muy diferente al del otro día. También era un partido con notaciones muy diferentes y un rival muy diferente. Si pudiéramos tirar de algún tópico, te diría que ha sido el típico derbi. Partido de mucha intensidad, muy igualado, muy disputado, en el que se ha impuesto un poco los entramados defensivos. Sí que es verdad que creo que en la primera parte hemos tenido esas dos tres situaciones claras, bueno, dos, recuerdo, de Sergi, esas dos claras de Sergi, y ellos nos han hecho, pues en un balón parado, tampoco han tenido muchas más situaciones de gol. Eso les ha espoleado un poquito a ser más consistente. Nosotros nos hemos atascado, creo, al inicio de la segunda parte, y luego a raíz de los cambios creo que hemos pegado un empujón, que hemos querido ir a por el empate, después de hacer el empate hemos querido ir a ganar, y eso sí que lo rescato como algo positivo. Dentro de un partido trabado, cerrado, me quedo con la lectura de que nos hemos repuesto a un gol. El punto se queda corto, pero bueno, hemos sacado uno, que es mejor que no llevarte ninguno, obviamente, y hemos intentado hasta el final, nunca mejor dicho, llevarnos los tres.
13: Acabo por mi parte, 6 puntos, es lo que dice la clasificación, no sé si más justos o menos, y yo creo que también que se focaliza mucho en ti, en tu persona, ¿no? Con todo lo que se preveía, se suponía. ¿Cómo lo estás viendo ya pasadas todas estas jornadas y de cara al futuro más próximo? Porque había gente que decía que había que sacar 9 de 9 lo siguiente que venía.
12: Bueno, a ver, eso dentro hay que interpretar y saber cómo son las competiciones, cómo se consiguen pues acabar cumpliendo objetivos. Hay equipos que empiezan bien, luego tienen rachas peores a mitad, otros que les puede costar arrancar y luego tienen una racha más positiva, más continua. Bueno, eso lo analizo con frialdad. Lo que son realmente los puntos, queríamos llevar más. Es un tramo de competición en el que a lo largo del año cada 5 partidos tiene que sacar más puntos que estos 6. Y pues bueno, pues ahora ha sido, te diría, una mala dinámica de resultados. Creo que estamos en disposición de seguir trabajando, de seguir dando pasos. Hoy hemos mejorado la línea en los tres primeros partidos. Y el otro día es casi un partido muy diferente. Seguir creyendo, agarrarse a las cosas positivas que hoy hemos, que hemos puesto en el partido, como ha sido el intentar empatar, ir a por el segundo. Y bueno, y saber también un poco pues, qué connotaciones tenemos, cómo está cada jugador, qué pasos venimos dando, dónde están las carencias. Trabajar es al final lo que hay que hacer, ¿no? Entiendo que para estos cinco partidos es una puntuación escasa, pero que esto es muy largo y vamos a seguir trabajando sin perder un ánimo de confianza y creyendo al máximo en lo que venimos haciendo.
1: ¿Siente la presión en su puesto, Raúl Jardiel?
12: Estoy bastante al margen. En general hay mucha presión en la figura de los entrenadores. Es que estoy muy al margen de, digamos, de las connotaciones externas. La sensación que tengo como entrenador es que el entrenador siempre está en la lupa, ¿no? Y en el fútbol actual más. Creo que la evolución de este fútbol es la de cambiar con mucha más facilidad a los entrenadores que antes. Creo que la frustración, digamos, llega antes a los clubes o llega antes pues esta sociedad actual de redes sociales y demás. Pero eso lo tengo totalmente asumido como, no como entrenador ahora mismo del Huesca, sino como entrenador de fútbol. Me esté sucediendo ahora más a mí o menos. Estoy muy centrado sobre todo en que los jugadores crean en lo que hacemos, en convencerlos, en ayudarlos y en seguir dando pasos. Cuando llegué aquí ya sabía que, cuando dices que es un proyecto ambicioso, exigente, ya lo sabes, es fácil decirlo, y lo que hay que hacer es tenerlo claro, y yo lo tengo claro, ¿no? En ese sentido, confío plenamente en mi trabajo y asumo cada crítica que pueda recibir desde fuera, no tengo ningún, la asumo, vamos.
1: En los minutos finales el equipo dio una buena imagen, incluso podemos decir que consiguió un gol, aunque el único que no lo vio fue el señor colegiado. ¿Qué le pareció esa evolución en el partido de la Sociedad Deportiva Huesca?
12: Ese es el equipo que queremos ser, ese es el equipo que yo quiero que seamos. Sí, poner fútbol, entrar dentro, atreverse a coger el balón. Veníamos reclamando un salto ofensivo, que hoy, pues como tú dices, solo hemos conseguido dar esos 20 minutos. Y bueno, es la noticia positiva, ¿no? Que ahí hemos dado ese salto y nos agarraremos un poco a ello para seguir creciendo. Creo que eso es lo que me preocupa, más que las críticas externas, que podamos dar pasos en lo que tenemos que hacer mejor, y ese es un ejemplo.
1: Raúl Jardiel estuvo bastante tiempo en Teruel y en Pinilla, además fue uno de los sitios donde mejor rendimiento dio y guardan un gran cariño hacia él. ¿Qué significó para Raúl Jardiel volver a Pinilla, esta vez como rival?
12: Bueno, emocionante, ¿no? Yo creo que ha sido ya una vuelta especial, como dije, porque, bueno, igual que el entrenador está siempre bajo sospecha o muchas veces, también nos sentimos acogidos cuando vamos a los clubes, y aquí es en un sitio en el que me sentí muy respetado, querido, y ya digo, muy, muy, muy a gusto, y era una vuelta especial. Aparte de para mí, también lo era para el club, un derbi después de muchos años, para el fútbol aragonés, para dos capitales de esta provincia. Además, ha sido un partido emocionante, disputado, y yo lo he sentido también así, con emoción, con emociones fuertes, con ese colofón final, y por ahí, pues, especial, y insisto en que emociones fuertes. Y al Teruel, bueno, la otra vez que estuve, llegué en la jornada 13 y no se había ganado, y estuvimos 6 jornadas más sin ganar, hasta la 19, y tuvimos opciones hasta la penúltima jornada de sacarlo adelante. Bueno, un mal inicio, ¿no? 5 partidos que no se han ganado, pero que es que el campeón a lo mejor se pega 5 partidos sin ganar. Y equipos de playoff se pegan 6-7 partidos sin ganar durante el año, en algún momento determinado. Bueno, un equipo que está compitiendo, que todos los partidos está cerca de sacar algo, y que tiene, bueno, no soy quien para dar consejos, pero que animo a que sigan insistiendo, porque seguro que recogen premio.
1: Pues ahí estaban las palabras de Raúl Jardiel en ese empate que se vivió en este derbi aragonés entre Teruel y Sociedad Deportiva Huesca. Los turolenses conseguían poner las cosas muy difíciles y arañar Un punto que no es poco, dada la situación que vive el equipo. Ahora vamos a escuchar, como hemos hecho con los entrenadores de Huesca y Real Zaragoza, al entrenador del Club Deportivo Teruel. Escuchamos a Kiko Ramírez.
14: ¿Qué tal? Buenas tardes.
15: Buenas tardes.
14: Falta un poquito.
15: Sí. Sí, en esta categoría ganar 3 puntos en un partido cuesta mucho. No solo a nosotros, a todos los demás. Estoy cansado de ver partidos. Sí, se hace muy caro sumar 3 puntos.
14: ¿Notas hasta qué punto notas diferencia entre la primera parte y la segunda?
15: No, yo creo que el equipo hacía mucho.

0: esa actitud, esas ganas de dar ese pasito y hoy lo hemos demostrado, sin más. Yo estoy súper orgulloso de lo que he visto y soy competitivo y me hubiese gustado ganar porque creo que era el premio que merecíamos. Pero que esta categoría es muy dura y para Club Deportivo Teruel seguramente es mucho más dura por diferentes circunstancias, ¿no? Es el camino a seguir. Yo hoy voy a dormir tranquilo.
1: Dices que hasta minuto 70 no sientes necesidad ninguna de hacer cambios.
0: Sí.
1: ¿Y qué necesidad sientes?
0: Bueno, necesidad. Ellos prácticamente agotan todos los cambios, nos ponen mucha velocidad en banda. Nosotros, Joserra con tarjeta, Edu con tarjeta, un central, me acuerdo quién con tarjeta. En cualquier momento nos podíamos quedar con uno menos. Me ha llamado mucho la atención, si miramos las estadísticas, en las faltas que hemos hecho un equipo y el otro, el castigo que hemos tenido nosotros y el que no ha tenido el equipo rival. Me ha llamado mucho la atención. Creo que ellos cero tarjetas. En un partido de muchísimas faltas, reincidentes, es decir. Pero tengo que ver bien el partido y esa es la sensación que tengo es, pues eso, las primeras tres faltas, nuestras tres tarjetas. Y eso te condiciona, al final, al jugador le condiciona, al lateral, al central, te condiciona. Aún así, hemos salido adelante.
1: En los cambios de Mario y de Eduardo, de Gallardo y SS, ¿qué es lo que detectas?
0: Bueno, detecto que ellos están volcados, que necesitamos mejorar las bandas con Borico y con Lluís. Veo que Joserra con tarjeta amarilla, con Tresaco, buscándolo en uno contra uno, en cualquier momento nos podíamos quedar con uno menos. Y luego Sergio, que ha hecho un partidazo, pues se le acabó la batería. Lo dio todo por el equipo y pidió el cambio y lo tuve que cambiar y bueno, intentamos buscar un poquito dentro de lo que había, nos empatan y luego al final, bueno, sacó un delantero porque mi objetivo era ganar el partido, no era sumar un punto.
1: Hace 5 minutos, tu compañero Javier, que estuvo en este banquillo, recordaba que el equipo en la primera temporada de Primera Federación estuvo 19 partidos sin ganar y llegó al final de la temporada con opciones de salvación. A lo mejor no hay que llegar a la jornada 19, pero tampoco es.
0: Bueno, yo como entrenador tengo que ir con sensaciones. Yo la sensación que tengo es que cada vez el equipo se va haciendo más, cada vez somos más un bloque. Hoy se ha demostrado. Y nosotros hemos marcado un gol, ¿eh? Hay que estar de enhorabuena. Hemos marcado un gol, creo que va a ser el primero de muchos. Y que sea un inicio normal, como lo están teniendo casi todos los equipos. Era normal no marcar un gol. Dos palos, un gol anulado. Y yo creo que este equipo estaba recibiendo demasiado castigo, esa es mi opinión. Nosotros vamos a pelear hasta el final. Y los que pelean hasta el final son los que tienen opciones de poder conseguir sus objetivos. Y el nuestro es muy claro. Los demás equipos grandes pues tendrán otro tipo de objetivos. Nosotros está muy claro. Y ese es el ADN que yo quiero que el equipo tenga y hoy Nathan ha jugado después de prácticamente ha debutado en la competición con nosotros este año y ha hecho un gran partido. Eso quiere decir que los que no están jugando están apretando y eso es competitividad. Hugo ha hecho exactamente igual, un jugador que ha estado esperando su momento, hoy ha tenido, ha hecho un partidazo. Ese es los mensajes que le gusta a un entrenador.
1: ¿Te sirve esta manera de construir el equipo? Esta defensa de 4 con 3 armados en el centro del campo.
0: Bueno, ya lo dije en la previa. Es decir, nosotros hoy en día el fútbol moderno no solo se maneja un sistema, se manejan varios sistemas dentro del partido y el jugador tiene que estar muy, muy enriquecido. Cuesta que entiendan cuando estás en bloque bajo, pues que optes por un sistema para que no te hagan daño en banda, para cerrar por dentro. cuando está en bloque medio, hacer un 4-4-2

0: para acumular gente por el medio y que no te rompan un poquito por ahí. Y hoy lo hemos hecho muy bien, es mi opinión. Creo que de los partidos que hemos jugado ha sido el equipo contrario que menos ocasiones nos ha creado. Creo, lo tengo que mirar todo muy bien. Esos son señales también. ¿Que me hubiese gustado ganar? Claro que sí, hoy era el día. Pero sabe a victoria, a mí me sabe a victoria, porque al final el ADN de este equipo, al final la forma de trabajar automatizada de este equipo va a ser el que nos va a llegar al resultado que queremos. Y a ser un equipo competitivo durante todos los partidos en todos tipos de campos.
1: O sea, que para Zaragoza mi barreteta.
0: Bueno, para Zaragoza vamos a estudiar bien al rival, porque es un rival de muchísima entidad. Ellos nos van a combatir pues, intentando meter gente ofensiva, jugando al fútbol, porque tienen mucho potencial, y nosotros vamos a tener que hacer los dos tipos de trabajo. Contrarrestar, que es defender, en el argot de los entrenadores, y combatir, que es atacar. Pues vamos a trabajar esta semana para contrarrestar con un ataque. A ver si somos capaces. Yo creo que sí.
2: Pues ahí teníamos las palabras del míster, que yo creo que estaba contento, no te voy a mentir. Yo creo que estaba contento con el empate, porque ya es puntuar, ya no vas solo con un punto. Bueno, Kiko Ramírez yo creo que le da valor a un punto ante un equipo como la Sociedad Deportiva Huesca, que va a ganar muchos de sus partidos, y más siendo, bueno, pasando lo que pasó al final, que la Sociedad Deportiva Huesca, a mi modo de ver, marca un gol completamente legal que se zampa el árbitro, tanto en directo como en la repetición, que ahí sí que tiene más delito. Con la foto fija, tú ves que el balón, o al menos eso parece, entra del todo. El árbitro considero que no, y creo que esta vez los oscenses tienen razones para enfadarse, aunque a decir verdad, puestos a que hay alguna injusticia que le dé punticos al Teruel, que lo necesita, y estaría bien aguantar al menos un equipo aragonés en primera ref, que los otros dos suban a segunda, pero que el Teruel se quede en primera ref. Todavía está tiempo de todo, le está costando empezar, pues lleva 2 empates y 3 derrotas el Club Deportivo Teruel en los 5 partidos que se han disputado hasta ahora. Pero yo creo que son conscientes de la situación que viven, de la economía, es el club con menos presupuesto seguramente de la categoría, ya lo fue el año pasado, hizo un milagro siendo el equipo revelación. Este año no está Raúl Parra, ha habido cambio de entrenador, está Kiko Ramírez. Nos han quitado a los centrales que están en Tarragona. Bueno, el equipo ha sido desmantelado, se ha hecho un equipo en medida de lo posible nuevo. Y está costando empezar, pero como le está costando a muchos equipos, el Teruel todavía tiene la sartén por el mango. En caso de ir ganando partidos, saldría de esa zona de peligro en la que ahora se ve instalado.

Pues esto ha sido todo por hoy. Hemos repasado lo que sucedió el viernes pasado en la última jornada que ha disputado el Real Zaragoza ante la Unión Deportiva Ibiza. Siguiente partido es contra el Club Deportivo Teruel, así que esta semana tenemos derbi aragonés otro más. Este año en Primera Ref, que estamos los tres aragoneses reunidos, juntitos. El Club Deportivo Teruel no está pasando por su mejor inicio de temporada. El Real Zaragoza tendrá que complicárselo todavía más. Queda mucho para eso. Hablaremos mucho de deporte aragonés y del Real Zaragoza. Hasta entonces, aquí en Ebro FM. Ha sido lunes 28 de septiembre de 2026. He sido Adrián Oiz. Que pases un fantástico día.

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3: Muy buenas noches. Bienvenidos a este que me estás contando de la victoria, este que me estás contando de este lunes, no sé, creo que es lunes 28 de septiembre, que terminamos un mes en el cual se cierra con todo victorias del Real Zaragoza, algo que yo no, bueno, sí, pues, bueno, hay gente que me dice, no, sí, recuerda que con Escribá, pero yo creo que lo que es en el año natural, o sea, en el mes entero, creo que hacerlo completo va a ser que no. Y bueno, pues evidentemente la alegría inmensa de esa cuarta victoria. Más sobre, es que es un poco engañoso, ¿eh? Porque son 4 victorias de 5 partidos. La gente que dice, no, 4 de 5, que es maravilloso. Y por supuesto, a ver si somos capaces de continuar con la racha. Una racha que, por favor, no bajemos del listón de la exigencia. Que sí, que jugamos contra el Teruel el fin de semana. Que ya veas que vamos a ganar. Hostia, pies en el suelo. Hay que competir, hay que jugar. No va a ser nada fácil esta categoría, por mucho que hayamos ganado 4 partidos. Ayer el Jaén perdió con el Antequera, creo que es. Un Jaén que está arriba, que bueno, que estaba llamado a, o sigue llamado, habíamos 5 jornadas más hasta el arriba, por lo tanto es una liga que semana tras semana nos demuestra que va a ser complicado, que no puedes bajar los brazos en ningún momento y que por favor le pido al Real Zaragoza, a la plantilla de Ibai incluido, que no bajemos los brazos por mucho que nos enfrentemos. Me da igual el colista, que el primero, que el tercero, que el quinto, que el antepenúltimo, me da igual. Hay que competir como se compite, contra todos. Ahora, claro, la semana pasada yo le pregunté a Matipel, ¿y la cuarta qué significaría? Si ahora puedo preguntar, la quinta tiene que ser la hostia, y la sexta, imagínense, pero hay que ganar la quinta. Y hay que hablar, evidentemente, del partido del Real Zaragoza frente al Ibiza, y con quién mejor que con un desplazado. Podríamos desplazarlos a los tres, pero uno que viajó fue Kike Ortiz. Kike.
4: Cuco, buenas noches. Buenas noches. ¿Qué tal? ¿Cómo estás?
3: Bien, ¿y tú?
4: Muy bien, muy bien.
3: ¿Te lo has pasado bien?
4: Sí, hombre.
3: Escucha, con el freno echado, me han dicho.
4: Total. Que tengo 50 años ya.
3: Yo 60 ahí.
4: Pues,
3: al final, fenomenal.
4: Pero que el cupo de las noches ya lo tengo casi cubierto.
3: Kike, esto se graba, ¿te acuerdas?
4: Lo tengo casi cubierto.
3: Queda grabado.
4: A mí me gusta más ya el día, el poder madrugar, el desayunar, tardeo. El tardé, efectivamente. Entonces, me lo pasé muy bien. Y lo que hablaba con los que me fui, que es que levantarte ya el sábado por la mañana con una victoria y tener todo el fin de semana por delante, porque he vuelto esta mañana.
3: En Ibiza.
4: Lunes. Entonces, claro, ya dices, es que todo lo que te pasé te sabe bueno. Entonces, bueno,
3: les voy a contar una anécdota. Quique se sacó el billete hace mucho tiempo y me dijo...
4: Julio.
3: Me dijo, por si acaso, jugamos el viernes, me lo saco el viernes por la mañana. No sea que juguemos el sábado o el domingo, el de vuelta me lo saco para el lunes.
4: Oh.
3: Porque puede ser. Entonces dice, oye, como si Ibiza pues no pasa nada.
4: Llegar a 5 de la tarde.
3: Me voy a curar en salud y le digo, en la previa al partido, digo, Quique, digo, ¿qué vas a hacer esta noche? Que depende si ganamos o perdemos. Y digo, ¿por qué me mientes a mí? Si ganamos lo celebrarás y si perdemos ahogarás tus penas en alcohol.
4: No,
3: pero no lo has hecho.
4: Que ya te digo, salimos a cenar a un sitio que estaba fenomenal, que me costaron las pizzas 58 euros cada una. Y eso ya también me...
3: ¿Estaban buenas?
4: Nada, era normal, aquí en Zaragoza tienes 100 sitios
3: las
4: mejores.
3: Las máquinas esas que venden por aquí, bueno, son mejores.
4: No, es que tampoco las he probado.
3: Sí, conmigo.
4: Y bueno, luego sí, tomamos luego nada y ya está, ya está. Con tranquilidad, no. Muy bien, muy contentos porque ya hemos hecho buen fin de semana, ha habido mucho desplazamiento zaragocista. Luego, además, la gente aprovechó también para quedarse, como nosotros, que el sábado y el domingo nos encontramos a aficionados en las calas y comiendo y tal. Muy bien, muy bien, muy... Fin de semanita que...
3: Nos encontramos en las calas, o sea, en plural, estuviste en muchas calas.
4: Sí, no, la verdad es que he hecho turismo. Yo me conozco Ibiza bien porque está...
3: Eso muchas, te va a decir, como si no te lo conocieran.
4: Está muchas veces y sé ir a los sitios chulos para poder disfrutar. Y disfrutar mucho y sobre todo por la victoria, es para mí era lo más importante.
3: Yo tus andanzas nocturnas las conozco, la gente no le interesa, pero háblanos de lo que vivisteis en el partido. Porque me has contado que robasteis un cubo de basura.
4: Sí, bueno,
3: eso... ¿Que el tambor con él?
4: Bueno, ya fue la previa muy chula, porque ya teníamos relación de otros años. Yo no había estado en el campo.
3: Eso es lo que quiero que me cuentes.
4: Pero habían estado otros y tenía mucha relación con el grupo de animación de Ibiza, los Corosarios, que desde aquí a Benji le mando un saludo.
3: ¿A quién?
4: A Benji.
3: El de Oliver,
4: sí. Y estuvimos en la sede suya tomando ahí unos refrigerios antes del partido. Y lo pasamos muy bien, bueno, fotos y estuvimos fenomenal. Y luego ya a las 7 más o menos fuimos a una fanzón que había, no como la de Zaragoza, habían montado ahí unas barras que normalmente las montan cuando hay alguna afición que se desplaza un poco numerosa. Y ahí es cuando ya nos encontramos a los del barco, que habíamos estado hablando con ellos porque tenemos amigos en común y estuvimos con ellos y nada, muy bien y fue una previa muy chula.
3: Y el partido.
4: Y el partido.
3: El cubo
4: y
3: la basura.
4: Y eso, que es que había un cubo ahí porque allí como no va casi nadie. Lo típico para quien se come el bocadillo pues para tener una servilleta y estos chicos pues lo cogieron como bombo.
3: No digas quién, estos.
4: Estos chicos.
3: Tú no fuiste, ¿no?
4: Y fue, no, yo, bueno, algún rato lo toqué. Y fue maravilloso porque hacía un ruido y eso sirvió como bombo para animar a toda la afición. Y estuvimos muy bien, muy bien. Yo lo decía allí a la gente que estábamos, había gente que viaja mucho, yo viajo, pero no tanto como algunos, porque estuve mucho rato con Hugo, este chico que el año pasado hizo los 21...
3: Todos los viajes.
4: Los 21 viajes. Y lo hablábamos, dijimos, ostras, que yo creo que es de los días que más ánimo la gente. La gente que viaja mucho lo decía, que habíamos estado espectaculares. Bueno, yo acabé con la voz agotadico, pero mereció la pena porque el equipo así lo requería. Estuvimos animando y luego fue maravilloso cuando vinieron todos allí a darnos la mano y a celebrarlo. Fue...
3: La cantidad de fotos que me mandaron.
4: Fue chulísimo, fue chulísimo.
3: Como si no te conociera, tío.
4: Y ya preparando el siguiente, Cuco.
3: Y qué
4: guapo
3: está aquí, que con la camiseta roja.
4: Sí, guapo. Y ya preparando el siguiente, ya haciendo ya viaje, está, ya preparando.
3: Me imagino que el siguiente que preparas será o en las islas o en la costa.
4: No, me voy a ir a Murcia, creo. Y luego creo que me voy a ir a Europa, a ver a Barcelona.
3: En Europa ya estás.
4: A Barcelona. Vale. A ver Europa. Y luego ya veremos. Pero de momento esos dos. A Madrid no, porque a víspera del Pilar no voy a ir. Pero no, muy bien. La gente desplazada fenomenal y...
3: ¿Te has guardado el cubo?
4: Y muy contentos. No, es que nos lo quitaron más en el 60. En el minuto 60
3: mucho ruido.
4: Vinieron los de seguridad y nos lo quitaron. Pero bueno, lo despedimos.
3: ¿Tienes a alguien dentro?
4: No, nos despedimos del cubo y...
3: Con la afición de Ibiza, bien.
4: Fenomenal. Estuvimos antes y después, Porque después volvimos a la fanzón otra vez y estuvimos con ellos y muy bien, además con todos. Luego,
3: le mandamos todos un beso.
4: El sábado por la noche aún estuvimos con ellos también, por Ibiza. O sea que, bueno, hemos hecho una...
3: ¿Pequeños Ibiza?
4: Bueno, pues si sabes buscar los sitios, es pequeño.
3: Marco, buenas noches.
7: Buenas noches, Cuco.
3: Me mandabas un mensaje y me dices, a ver si el barbudo este no le da una chichón hoy.
7: Joder, no te puedo mandar
3: ya
7: nada.
3: Ya se lo enseño a él.
7: No te puedo mandar nada. A mí también.
3: Claro que no le he dado una chichón.
7: No sé las fotos también que me han mandado, porque además es que estabas puesto en una parte, bueno, casi todas las fotos del Zaragoza, las oficiales, aparecen.
3: Las oficiales mejor no verlas.
7: Ah, bueno, yo digo las que he visto. Él también ha mandado algunas y bueno, de hecho, es que conectaron, fue conectar y nada más conectar, pum, la primera imagen.
3: Sí, lo he dicho, le digo, mira, yo nada más conectar, tengo dos mensajes, lo podéis leer, dos amigos me ponen la primera imagen, Quique.
7: Sí, no, bueno, pues bueno, tío, yo me...
3: ¿Te da envidia?
7: Sí, bueno, envidia de la...
3: También,
7: Envidia de la... De la buena, bueno, es un amigo. Cuando un amigo se lo pasa bien, pues la verdad es que uno pues disfruta. Y bueno, pues disfrutamos los demás de otra manera en la distancia. Y nada, además me ha ido mandando fotos, es decir, que no se ha quedado en el viernes, porque yo sé lo que ha hecho y tal. Y bueno, la verdad es que, además que te vi con el chico este, porque yo no lo conocía, Hugo.
4: ¿Sí?
7: Por el vi esta semana que iba y le saludaba. Iba a la ciudad deportiva, le saludaba a Ibai y justo una de las fotos, que además también iba con camiseta roja, si no me equivoco, como la tuya, y dije, mira, pues este es el chico que ha hecho los 21 desplazamientos, que tela. Así que...
3: Pues con camiseta roja tenemos a Osvaldo de los Santos.
8: ¿Qué lo que, parcero? Soy ureñista. Ureñista, de la República Dominicana.
3: Dominicana. Cuando Kike va a misa, ¿vale?
8: Ya te enseñé la camiseta el día del Tarragona. O sea, yo confiaba muchísimo en este chaval. Y es del béisbol.
3: Ahora se están hablando entre...
8: Es del béisbol. Me la dio uno de mis mejores amigos, Keinel. Me da un poco preta. Pero
3: claro, vaya, está el cachas.
8: Mide 1,50, yo 1,90. Pues oye...
3: Ahora 1,90, ya se te ha ido la fama.
8: 1,89, venga. Y desde el sábado pues no hago más que comer arroz con habichuelas, mangú, sarcocho de ese, buah, espectacular. Soy súper dominicano desde ya.
3: Oye, estamos felices, ¿no?
8: Muy felices.
3: Esto acaba de empezar, ¿eh? Pies en el suelo, tío. Sí. Esto acaba de empezar.
8: Dar la enhorabuena,
3: muy bien.
8: Cuco, dar la enhorabuena a todos los desplazados a Ibiza.
3: No,
8: darle la enhorabuena porque es que solo se les escuchaba a ellos en el campo. Es y que es súper
3: orgulloso. Es que le decía, hostia, felicidades porque solo se os oía a vosotros.
8: Sí, es súper orgulloso de vosotros. Enhorabuena
4: y a seguir. Por el próximo.
8: Ya por el Teruel. Ya está.
7: De todas maneras, tú hablabas ahora lo de pies en el suelo.
3: Es que es verdad, Jorge.
7: Sí, sí, no, pero yo estaba pensando, digo, buah. ¿Qué semana de exageraciones nos viene?
3: Porque sí, aquí, mira, se lo dije,
7: digo, sobre
3: dije...
7: todo, me refiero a nosotros, a los colaboradores de este programa, que me incluyo, y digo, voy a hacer un esfuerzo por no caer en la exageración, no prometo nada, pero me estoy viendo la semana con adjetivos superlativos.
3: Pero ¿por qué? ¿Porque el rival del fin de semana que viene es el que es o por qué?
7: No, porque yo creo que, ya entrando en materia... Para mí hubo dos grandes noticias en el partido y tienen mucho que ver con el entrenador. La primera es que yo he oído que la gente, ¿no? Oye, os oía también en el post, ¿no? Y oye, pues porque, bueno, que no haya sido el mejor de los partidos, oía también pues aquí que cuando conectaban y tal, y alguno incluso, oye, pues parece que hemos perdido por deméritos del contrario. Yo no estoy de acuerdo.
3: Yo preguntaba si era por mérito o demérito, ¿eh?
7: Yo no estoy de acuerdo. Yo creo que... Creo que hay dos buenas noticias. Primero, porque el Zaragoza ganó el partido como el entrenador quería que ganara el partido. Él, Ibai, que además da muchas pistas, a veces creo que demasiadas, durante la semana dijo, partido largo, partido de músculo, con lo cual habrá cambios, partido largo, que seguramente haya que madurar. Y él dibujó un partido en la cabeza y creo que lo ganó como él lo tenía pensado. Y de hecho, me parece que es el primer partido... en el que de principio a fin el partido sale tal y como lo tenía Ibai en la cabeza, porque hasta ahora no lo había salido. Había tenido momentos en el que sí, le salió la idea de juego en Nastic, pero no el resultado, con lo cual no salió como él quería. El día del Antequera, la primera parte no salió como él quería, la tuvo que cambiar, la segunda sí. El día del Torremolinos, hasta que empezaron con los cambios los centrales, que tuvo que hacer, sí, pero luego lo pasamos mal. Y la semana pasada, la primera parte sí, pero luego a partir de que nos quedamos con uno menos, el partido no salió como yo creo que él tenía en la cabeza, sobre todo esa última media hora. Y esta me da la sensación de que sí que ha salido el partido de principio a fin. Me parece como quería el entrenador, me parece el partido que más controlado creo que hemos tenido, a pesar de que a lo mejor no fue el más vistoso.
3: Dicho, nos quedamos con uno menos.
7: Se quedaron ellos con uno menos. Se quedaron ellos con uno menos,
3: vale.
7: Me refiero al Cartagena.
3: Yo, vale, pero es que ya,
7: pues, al Cartagena y entonces ahí yo creo que esa media hora no salió, incluso con los cambios, yo creo que no le surtieron efecto, ¿no? Le hablo de la semana pasada, por lo que decía yo, de un partido que haya salido como yo creo que tiene en la cabeza y me parece que es el primero de todos. No significa, pues he hecho buenos partidos, nos hemos merecido ganar todos, pero tan redondo creo como lo podía tener en la cabeza en función de lo que él decía, ¿no? Y luego hay otra cosa... para mí, también muy importante. Yo vengo diciendo que había generado dudas el estilo un poco de Ibai respecto de ser tan purista, ¿no? De querer jugar tanto al fútbol, de querer ser tan radical en la idea, y generaba dudas porque yo decía, no sé si tenemos la calidad en todos los jugadores para implementar esa idea. Luego, y sobre todo fuera de casa, vamos a ver los rivales y los campos, si esto nos encaja o no. Y el otro día, el partido del otro día, lo ganamos, por mucho que nos hagan un poco la 13-14 y es el mismo idea, la idea y sobre todo la implementación no tuvieron nada que ver. Me parece que se demostró una flexibilidad. Es decir, no tiene nada que ver la idea y la implementación de esa idea de jugar con Lucas Terrer y Ander Herrera a jugar con Ademo y en la segunda parte con Saidu. Es decir, ya esos dos mediocentros ya te da una idea de estructura y de implementación de idea muy diferente. No es lo mismo jugar esa banda izquierda con un lateral izquierdo que se mete mucho, que lo ha explicado ya varias semanas Tiberio, y con un extremo izquierda, pues que era extremo izquierda, a doblar lateral, cuando además tu lateral izquierdo, como entiendo que mañana lo explicará Tiberio, no se metió tanto, y el que juega en banda es otro lateral izquierdo, y no tiene nada que ver pues jugar con los dos de arriba, es decir, un medio centro como Yameli y un punta que va solo al espacio como Vadillo, que con los dos puntas que jugaba. Es decir, que me parece que ganamos con una implementación de idea. No digo que fuera completamente opuesta, porque para nada ni dimos pelotazos ni nada, pero creo que sí que es una idea mucho más práctica, mucho más adaptada a las circunstancias que tenía el partido, y creo que nos va a valer. Y creo que el que tener una idea clara de juego en casa, que te lo permite tu campo y las condiciones y el entorno y cómo viene el contrario, y tener otro diferente y que te dé ser eficaz también con esa versión B, a mí me parece muy buena noticia, porque me parece que es adaptarte a la realidad que nos vamos a encontrar. Así que, bueno, para no querer caer en la exageración, pues he empezado suave. Así que, sí, yo creo que por eso ya te digo, me quedé con muy buen sabor de boca, a pesar de que yo entiendo que la gente diga, joder, no hemos jugado, pero da igual, me parece que era más, para mí, es importante que ese plan B, o esa versión B, que para mí es diferente, sin ser totalmente opuesta, ni mucho menos, que funcionara, porque creo que la vamos a necesitar.
3: Quique, ¿crees que está siendo injusto Jorge con Ibai? Él creó, ¿cómo era?
4: La música y la partitura.
3: Los defensores de la mar, ¿no? Y sin embargo, la Ibai
4: no.
3: A crearla.
4: Yo estoy de acuerdo. Bueno,
7: pero ¿cómo que me niego a esto? ¿Cómo que me niego? Pero si estoy ensalzando al entrenador.
3: No, pero no has creado la Ibai Neta todavía. No, ¿Tú creaste lo de los fútbol? ¿Cómo era? La asociación
7: de amigos de la mar.
4: Ten en cuenta que el año
7: y luego
4: pasado.
7: Y yo me elegí la siguiente, aunque el concepto hay que ponérselo a Pelogula para ser justos. Él fue el primero que lo puso.
4: El año pasado tuvo que saltar de todo, de los barcos, de los aviones, de los trenes, de las furgonetas. Entonces, yo veo normal que este año no sé qué.
3: Que él hoy le dibujaba barcos con un
7: mutrón. Sí, dibujaba lo que le decía el mamón este que dibujara.
4: A mí un día me puso.

0: Hoy está como un niño con zapatos nuevos, se le ve en cualquier declaración, en los entrenamientos. Y están trabajando mucho y creo que se está demostrando. Otros trabajaban también mucho, entiendo, y no salieron resultados, pero con él están saliendo. Vamos a esperar que seamos 5 jornadas. Yo creo, sí que te diría que tampoco yo vi el partido muy bien, ¿eh? Porque ahí detrás de la portería,
1: Pero por la ubicación.
0: en la valla no se ve, no, es verdad, joder, que no se ve bien. No se ve bien porque no te das cuenta de la, de,
1: Claro,
0: bueno, de los,
1: no tiene nada que
0: de
1: ver.
0: los movimientos
1: Tiene nada que ver.
0: tácticos de tal, lo digo en serio. Pero me parece un partido completo, sobre todo por las ocasiones que nos crearon. Yo es que no recuerdo, quitando un gol de fuera de juego que creo que es claro, ¿no?
1: Sí,
0: La segunda
1: clarísimo.
0: parte, nuestra
1: Es
0: portería,
1: clarísimo.
0: es que luego yo no recuerdo durante el partido una ocasión de ellos clara. Y ostras, y el Ibiza al final es un equipo que está hecho pues para estar en las posiciones de arriba y tiene jugadores importantes, desequilibrantes, que pueden en algún momento pues hacerte la jugada durante el partido y desequilibrar el partido. Entonces, que no te cree un el Ibiza en casa ocasiones y que tú seas rocoso y puedas dominar tu área. A ver, eso también tiene nombre y apellidos, que son los centrales y el lateral derecho. O sea, es que eso es que me los llevaría a mi casa mañana, el día.
1: No, por favor que no vayan.
0: El día Nochebuena me los llevaría a cenar.
1: No, menos todavía. Y a Demo, ¿eh? Yo creo que
0: Bueno, vemos, yo lo dije.
1: esos tres con el
2: Yo
1: otro por
2: tengo los mensajes
1: delante.
2: de Quique diciéndome, estando él en
0: Cuco
2: Volcán,
0: se
2: me
0: rió de mí
2: dijo.
0: el primer día.
2: Me dije, no, no, cuando lo vimos luego en un amistoso, te mandé un mensaje y dije, hostia, porque me lo dijiste. Ander, Ademo, Yameli, me dijiste brutal los tres.
0: En los entrenamientos.
2: En el
0: Yo
2: centro del campo.
0: dije los dos días,
2: Te los he
0: primeros días
2: dicho,
0: que lo vi
2: ¿eh? Sabes que tengo
0: entrenar,
2: mensajes tuyos desde hace 11 años,
0: ya
2: todos
0: lo vi
2: guardados,
0: y dije,
2: con fotos incluidas.
0: me la voy a jugar. Ademo es para mí es jugador de primera división. Y yo me la jugué,
1: Bueno, tampoco,
0: Bueno, bueno, bueno,
1: tampoco
0: bueno.
1: tenemos por qué acelerar.
0: Bueno.
2: Bueno, escucha, vamos a dejar hablar a Kevin Osvaldo. Kevin
0: Venga.
2: Osvaldo.
3: Mira, pues
2: Ya que
3: coincido
2: hablan
3: que.
2: de entrenadores, ¿vale? Aquí el único que tiene el título eres tú,
3: Sí.
2: ¿vale?
3: Bueno, Jorge no lo tiene.
1: Yo he
3: No, pero
1: leído
3: porque
2: mucha
1: cuando vaya me
2: gente,
1: lo
2: sobre todo
1: convalidan.
2: de fuera, ensalzando el partido del Real Zaragoza y diciendo, candidato clarísimo junto con el Villarreal B, un Real Zaragoza súper solvente. Y yo, hostia, en el descanso dije, joder, me quedaba un poco flojo, tío. No,
3: Sí.
2: hostia, ¿sabes? Jorge dice, y además con razón, ¿eh? Que iba yo a plantear el partido así, lo había
1: Era el
2: dicho que iba a
1: plan,
2: ser largo, tal
1: era el
2: cual, sí,
1: plan,
2: perfecto,
1: Cuco, era
2: pero
1: el plan.
2: yo digo, uf, la primera parte me dejó, y para mí, en lo, digamos, espectáculo como tal, dije, tío, sí, vale, hemos ganado, la segunda parte mejor, claro, sale Ureña y te hace dos goles, si no hubiera salido Ureña, ¿qué habría pasado?
3: Bueno.
2: Pero la gente y la prensa, sobre todo de fuera de Zaraboza,
3: No se
2: ensalzando
3: ensalza.
2: y nombrando al Real Zaragoza, marcándolo como clarísimo candidato.
3: Yo la semana pasada dije que había momentos en los que el Zaragoza hizo un fútbol maravilloso, aquí cuando estábamos con Tomás, y hubo ratos de esta temporada que no lo ha sido. No ha hecho un fútbol maravilloso y ha recibido ocasiones muy claras. Pero bueno, pero se ha ganado, que al final lo importante ahora al principio es ganar partidos, para que cojan confianza, para que vayan saliendo las cosas bien, para que psicológicamente los chavales puedan seguir trabajando y mejorando. Para mí el otro día hacen el partido más completo hasta la fecha. ¿Por qué? Estoy de acuerdo con lo que ha dicho Jorge y Quique, los dos. Los dos.
2: Y que ha hablado de lo emocional y Jorge ha hablado más de
3: Sí,
2: lo.
3: ¿por qué? Porque mira, el plan de partido es el que dice Ibai el jueves en rueda de prensa. El mismo. De área a área no tienen tanto dominio, pero es que dominan todas las situaciones del juego. Hacen que el Ibiza no te llegue a puerta. Yo recuerdo un tiro a puerta del Ibiza, claro, en la primera parte, que es un rebote y tal. Y luego no tienes tanto dominio, pero las situaciones de. Las ocasiones que tienes o situaciones de área que tienes son bastante claras para hacer goles. Incluso el marcador al final podía haber sido más amplio.
2: Pero sobre
3: Para
2: todo en la
3: mí,
2: segunda parte.
3: sí, pero que es que los cambios están para eso, para sumar y para progresar. Y al final pues te sale Ureña y te marca dos goles y te saca Espiao, que yo he sido el primero que en pretemporada no me gustaba ni un pelo y lo dije. Y si me escuchas, perdón, de
2: Si
3: momento,
2: te escucha alguien.
3: Espiao, dije que era un troncazo. Y la verdad que es que en pretemporada pues lo era así, pero es que ha
2: Sí, claro,
3: jugado
2: y la verdad es que lo es, digo, hostia, la está
3: es
2: cagando.
3: que ha jugado 40 minutos en toda la temporada y ha hecho un gol, el otro día dio dos semiasistencias y tal, tuvo un mano a mano que falló en 40 minutos. Entonces, que es para darle valor también a lo que sale desde el banquillo. El otro día Saidu le cuesta un poquito arrancar, pero el tramo final con el Ademo este

0: Uf, macho, hacía días que no había un africano que le fuera bien al Zaragoza, ¿eh?
1: El día del Cartagena es totalmente al revés, ¿eh? Que ensalzamos o ensalzáis que ayer los cambios te dan la victoria. El día del Cartagena,
0: Ah,
1: todos los que
0: eso
1: salieron,
0: es. Y
1: Joaquín Delgado, Pausán, salió Cuenca
0: sí,
1: un rato,
0: claro. Y no sé si
1: fue
0: te
1: al revés,
0: no,
1: ¿eh? O
0: y
1: sea que.
0: ensalzan. Yo estaba de
1: No
0: fiesta.
1: sé si te fijaste,
0: Bueno,
1: Quique.
0: ensalzan,
1: pero que estoy de acuerdo que ayer,
0: ¿Pero tú recuerdas esa ocasión de ese
1: No,
0: remate?
1: la primera, la del Tigre, no la recuerdo.
0: Sí, pero
1: Conforme
0: que
1: hablabas,
0: al final
1: Quique hacía.
0: es un rebote, pero que es un
1: No me
0: rebote.
1: acuerdo.
0: ¿Pero tú te acuerdas el día del Cartagena, cuando te empieza a dominar el Cartagena con 10, el broncazo que le echa Ibai a Pausans y a Joaquín? Bueno, que lo escuché yo desde el
1: Es
0: otro
1: que no
0: lado, ¿eh? Lo
1: presionaron
0: escuché yo
1: ese
0: desde
1: día,
0: el
1: no,
0: otro
1: no
0: lado.
1: estuvieron
0: Entonces,
1: la presión
0: esto
1: alta
0: no
1: que quiere
0: estás
1: Ibai.
0: bien, aquí hay que ser exigente, se han ganado 4 partidos, ahora a por el siguiente, pero el otro día los que salen del banquillo al final es que te dan mucha solución a resolver el partido.
2: Yo creo que esta, mira, yo vuelvo a decir, a mí me parece, por las indicaciones que dio, que era el plan. O sea, a mí él tenía claro, primero Zaragoza gana el partido, porque lo plantea bien. Zaragoza gana el partido porque tiene un 11, para mí, mejor que el de Ibiza, pero sobre todo porque tiene
1: Porque
2: una
1: tiene un
2: plantilla.
1: banquillo.
2: Porque eso tiene una plantilla mejor que la de Ibiza. Porque el Ibiza, a mí me parece que sí, bueno, pues que tenía jugadores en el centro del campo, en tres cuartos, que sí, que cuando la tenían, pues sabían lo que hacían, pero luego, a pesar de tener también dos centrales con muchos partidos en segunda división, hostia, daban una sensación a veces intentando salir jugando, de que no era lo que les encajaba. Entonces, bueno, yo creo que era todo entraba dentro del plan. Y yo decía la semana pasada, oye, ojo que ahora nos viene, oye, tres partidos fuera que van a marcar un poco, si vamos, cómo vamos a estar de arriba, ¿no? Y empezaba por el Ibiza porque el Ibiza es un candidato hasta arriba, más en su campo, que había ganado todo y con solvencia, y de repente la sensación cuando termina el partido es que ha sido muy superior. ¿Vale? Es verdad que sin jugar, insisto, sin jugar el partido del Nastic, pero que creo que dado el campo, que no era como el del Nastic, ni en dimensiones, ni en estado de césped, yo creo que le encajaba perfectamente. Y luego, yo creo que sí que. Lo de la delantera es muy interesante, da para debate. Lo
1: ¿Lo
2: primero
1: despía
2: es,
1: o quieres decir?
2: sí, bueno, yo, dos comentarios. Primero, sobre los que no jugaron, sobre los que no salieron y sobre el que salieron.
1: Pausans y Joaquín Delgado.
2: La semana pasada, el bueno de Ibai, vamos a decirlo así, yo creo que dio una explicación táctica que le salvaba un poco la papeleta
1: Lo dijo
2: a.
1: Tiberio, dijo, sí, bueno, ha dicho.
2: Sí, bueno, pues no, oye, va al espacio y como tenían centrales que
1: ¿Te
2: les gusta
1: refieres
2: la
1: a que
2: carne,
1: juega Vadillo?
2: ¿eh?
1: La
2: Sí,
1: explicación de por qué juega.
2: sí,
1: Ah,
2: que tenía sentido,
1: ya,
2: tenía
1: claro.
2: sentido,
1: Sí.
2: pero también te puedo decir, hombre, Pausans también es un jugador que puede ir al espacio, pero no lo eliges. Entonces, y yo creo que le salvó. Ahora, después del partido, creo que no le hizo, en relación que dices tú de la bronca, creo que no le hizo ninguna gracia la actitud o el rendimiento que tuvieron el rato de Cartagena y ya. Yo creo que ahora queda claro que desde luego están en una posición en la cabeza de
1: 3-4.
2: Ibai. No digo que estén ni apartados ni nada, pero creo que está en los últimos de la fila, me da la sensación. Entonces, eso es lo primero, ya no les salva, ¿vale? Ni la explicación táctica ni los cambios. Y luego despiado con lo que decía Javi. O sea, tú sí, si analizando lo que habíamos visto despiado, junto con analizando los goles que había hecho. Pues todos nos hemos hecho una idea despiado de que es un jugador que
1: Tronco, que dice Javi.
2: sí, que no tiene, vamos a decirlo de manera suave, que no tiene talento para el gol, a pesar de ser delantero. De hecho, tú ves las cifras que ha hecho, ves un poco a
1: Como
2: veces
1: Sabin Merino.
2: como. No, bueno, no sé, no voy a comparar porque es Sainz Merino. Entonces,
0: ¿Tiene su
2: es
0: camiseta?
2: verdad que parece, pero luego tú es verdad que analizas dos cosas. A mí sí que me parece que espiado, en el poco que ha salido, ha demostrado que conoce el oficio. Es que está donde tiene que estar. Otra vez, el problema es, pues eso, que luego cuando está en el sitio, pues le cuesta echarla dentro, ¿no? Y eso es un gran pero cuando eres delantero. Pero a mí la sensación, o sea, metió gol aquel el día Antequera. Este es verdad que tuvo dos claras, sobre todo la segunda, y las falló, pero ha provocado el gol.
1: Hombre,
2: Y
1: son
2: me.
1: asistencias suyas los goles de Ureña.
2: Sí, me parece que es un jugador que conoce el oficio, que está donde tiene que estar. Es verdad que se le puede poner un gran pero, y es un gran pero, que es la. Bueno, pues el talento para el gol o el echarla donde la tiene que echar. Y de hecho, si ves también los equipos en los que ha estado, hostia, es que en todos equipos, a pesar de que ha hecho pocos goles, ha jugado bastantes minutos. Entonces, ves que tiene, bueno, pues una participación a pesar de ese gran déficit que tiene. Entonces, bueno, yo, que la semana pasada hablaba con David y me decía, joder, ¿y en qué puesto queda? ¿En qué puesto queda Espiao, ¿no? Me decía Espiao una vez que has jugado sin ninguno de los delanteros. Y digo, hostia, bueno, me parece que va a tener algo residual. Pues ojo, no sea que les haya adelantado. Y ojo, no lo meta contra
3: el... No juega ni un minuto el...
2: Y ojo, no lo meta contra el Teruel si el Teruel piensa que se va a meter.
0: Yo creo que no.
1: Lo va a meter a Pau y a Joaquín de la Vara, los dos.
3: ¿Solo por la contra de Jorge o por...?
2: No, yo creo que no. Yo creo que ni de coña.
1: Yo creo que son muchos días ya sin jugar Pau, porque Joaquín...
0: ¿Pero qué ha hecho? Para jugar.
1: No, bien, pero que al final son jugadores, para mí, son jugadores que en la jornada quinta no te los puedes ya quitar de medio.
2: Que no digo que te quites de medio,
1: ya, ya, pero que.
3: Pero hay que ganar en la jornada sexta.
1: Pero hay que ganar, y sí, por supuesto que hay que ganar. Esto no son los pero que el otro día no juega Ureña. Y vale, claro, me decís, en la alineación del principio, el único cambio es Pereira por Ureña. Y Ureña te da el gol, porque la jugada es suya.
3: Sí, pero dobla lateral y la izquierda.
1: Bien, pero
3: es un cambio, pero ese cambio pero significa
1: el,
3: más
1: el jugador que te define, porque el gol luego lo mete Jardí, pero la jugada perfecta la hace Ureña el día del Cartagena y te quita el jugador que ha sido prácticamente el que ha resuelto el partido. Bueno, pues él al final prepara el partido y va a ver cómo es mejor hacer daño al rival, pero yo creo que y no me entendáis que con lo que voy a decir vais a decir no, y vas a pensar que va a ganar 3-0 4-0. No, todos los partidos son complicados, pero yo creo que es un partido que para que Pau y para que Joaquín Delgado puedan sentirse más cómodos de lo que se han sentido hasta ahora.
2: Es que eso no es así en un equipo profesional, creo, tío.
1: Y a ver cómo entrenan y a ver cómo están, pero yo creo que Vadillo también fue un poco sorpresa su aparición hace el día del Cartagena de delantero.
2: Pero Vadillo no lo está poniendo porque le quiere dar minutos al chaval, que es lo que estás argumentando. No. A Vadillo lo pone porque cree que es el que más rendimiento está.
1: Arriba.
2: A mí me parecería de circo, me parecería una decepción que sacara estos dos porque pensara...
1: Yo creo que sí lo va a sacar.
3: Que sacara estos dos sin Ureña, por ejemplo, y dices, ¿pero por qué? Para
2: Ureña,
3: mí eso
2: quiso... Sin Vadillo, que lo está haciendo Ureña bien también.
3: Jugar, para mí eso sería pecar de lo que ya pecó cuando quitó los dos centrales en aquel partido, cuando se lesiona... Bueno, se lesiona. Entonces, cuando Ander los dos centrales y dije, hostia, me parece que... vamos un poco sobrados quitando los dos centrales, que luego no estaba lesionado ninguno de los dos. Entonces yo creo que si vamos a jugar frente al Teruel y dices, bueno, como es el Teruel y es en casa, vamos a dar minutos a estos dos. Hostia, además que creo que Pau Sanz y Joaquín, creo que hostia, que es un poco agua y aceite, tío. ¿Qué? Es que no me da a mí la sensación que se entienda bien.
1: Puede ser.
0: ¿Y qué explicación, por ejemplo, le das a Yameli o a Vadillo si los quitas para poner a estos dos? Bueno, pues, es que no se han merecido
1: la misma que no le diste a Pau y a Joaquín cuando los quitaste.
3: Una cosa, mira, a mí Yameli no, creo que no hizo buen partido frente al Ibiza. Bueno. Creo que no hizo buen partido. Te dices, bueno, puedo cambiar el media punta, vale, te lo puedo comprar. Pero claro, pero Pau, los últimos partidos que ha jugado, no ha actuado de media punta a media punta.
0: Tú date cuenta, el Teruel se nos va a encerrar atrás, no te va a dejar ningún espacio a las espaldas. Entonces vas a tener que ahí por dentro vas a tener que tener mucho talento, mucha calidad y luego mucha velocidad por fuera, que es donde van a estar los espacios y sobre todo centros al área. Decíamos de Espiao.
2: Por eso te decía lo de Espiao yo.
0: Sí, pero que es que el otro día al final juega que lo sacan en el 60, puede ser, media hora y en el 80 iba tieso, que llevaba dos semanas sin jugar también. Entonces, ya no sé si para de inicio puede estar, que se lo merece.
3: Podría tener lógica que en un partido en casa, frente a un rival, bueno, que creo que es el último o es el penúltimo o algo así, entonces, bueno, lo podría tener lógica, pero estamos ya, tío, tan quemados con... No, venga, ahora vamos a dosificar. Hostia, no.
2: Pero primero es que no, quiero decir, yo no le vería ninguna lógica. De hecho, viendo el rendimiento.
1: Un delantero lógico ahora mismo. Ahora mismo te dicen. Vadillo. Es más lógico que. ¿Por qué?
2: Porque por rendimiento. De los que ha salido es el que mejor lo está haciendo.
0: Bueno, por rendimiento, ver, sí,
2: estás,
0: pero.
2: Para mí está siendo
1: una noticia muy agradable. El ver a Vadillo ahí.
3: Y tú lo estás haciendo mejor de media punta que Pau Sanz.
1: Pero si se ha ido a jugar un rato.
3: De media punta.
1: A jugar Terrajo.
3: De media punta. Yo lo tengo como delantero. A mí Pau Sanz me parece que el primer partido lo hizo bien en la media punta. Pero que a partir del primero, no sé, tío, lo veía que le pisaba el sitio a Joaquín. Y hostia, y además lo hablaba con Tibor y le dije, digo, tío, Tibor, es que me da la sensación que no utiliza la posición del medio centro, el cual, o sea, de media punta, que tiene que bajar un poquito más a recibir. Y me dijo, tienes razón, es que Pau está yendo más arriba que hacia atrás.
1: Es que jugó en Torremolinos 20 minutos, ya no juega más de media punta en toda la liga.
3: Ya, pero ahí me pareció a mí que le dio más. Entonces digo, es que, mira, si quieres jugar con dos puntas, ¿vale? perfecto, te lo puedo comprar. Pero utilizar a Pau en la media punta, y luego digo, hostia, estamos con Oswaldo Kevin, o Kevin Oswaldo. Ureña, ¿qué hacemos con él?
2: Es que yo creo que y si nos sigue dando pistas, yo dependiendo de cómo diga en la rueda de prensa, no sé si seguirá dando pistas, como él crea que se van a meter atrás, yo veo claramente Jardí en derecha, Yameli en media punta y Ureña en izquierda. Eso es lo que creo yo que haría yo. 4-2-3-1. Eso es lo que creo, lo que haría yo.
3: Vadillo.
2: Y arriba.
3: Y arriba,
2: pues insisto, es que, claro, si Vadillo, la justificación, y es verdad, para sus características, es ir al espacio y se te va a meter un equipo, por eso, y el otro día el rendimiento que te dio esperaba, aunque fallara, que yo no descartaría, no tengo ni la más mínima idea, no descartaría poner esos tres media puntas, que son lo que dices tú, que son jugones, que te dan pase, que te dan desequilibrio, y, bueno, poder poner un tío a lo mejor, o sea, le vería sentido. Sí, pero es que se va a meter. Otra cosa
3: hombre,
2: es...
3: Yo creo que tienes razón, Javi, que el Teruel se te va a meter atrás.
0: Se te va a meter atrás.
2: Sí, bueno.
3: El Patarón de Zaragoza no es malo en absoluto.
0: Y luego, bien, es uno de los...
2: Sí, yo no digo que no, pero yo digo que al revés. Digo, si es así, me parece que tiene...
0: Y es uno de los partidos, sentido, ¿no? Es uno de los partidos que si no marcas pronto y abres el marcador pronto, cada vez se te van a encerrar más y se te va a enquistar más el partido. Entonces, la velocidad, por ejemplo, de Vadillo, que no se merece ser suplente, pero igual esa calidad, ese uno contra uno de Ureña al principio, puede venir muy bien, y esa verticalidad, ese desborde de Vadillo, esa segunda parte puede venir bien. Y ahora os lanzo una volada. ¿No veis
1: una volada?
3: Si te veis volar, algo pregunto.
0: ¿No veis a Saidu de delantero?
3: Dale con Pamplona. Hostia.
1: Hombre, ya. Mía,
3: te voy a mandar.
0: Ojo, que vas a tener que. Con centros al área y con tiros desde fuera, ¿eh?
3: Os voy a mandar una. ¿Cómo se llama? Por ejemplo, el first date y os voy a llevar a ti y a Tomás. Para que habéis
2: diseño. Yo te voy a decir. Yo te voy a responder. Para mí. Saidu, excepto.
3: Sí, siempre ha sido delantero por delante. No. Los cuatro que tenemos, hostia.
2: No, digo. Para mí, Saidu. En una circunstancia especial como la que podía ser en un campo y unas circunstancias como la de Torremolinos, pues puedes ponerlo. Pero más allá, como idea futbolística, yo sigo pensando que a mí poner a Saidu de media punta me parece...
0: No, delantero.
2: Me parece, bueno, pues te voy a decir, pero a idea futbolística, delantero. Pero ponerlo delantero me parece ya...
3: Pero ponerlo delantero, sentando a Pau, Joaquín.
0: Pero es que ¿quién te va a rematar de cabeza?
2: El invento,
0: si es Pia uno está.
2: El invento
0: para
2: de la
0: comenzar,
2: vida,
0: ¿quién te va a rematar de cabeza pero, todos los centros laterales que vas a poder hacer?
2: Entonces jugarías con un central que vaya bien de cabeza delantero solo por eso. Me parece simplificar mucho el tema, pero ¿cómo vas a jugar delantero con Saidu?
0: ¿Qué hacía en el Mundial España en 2010 cuando iban jodidas las cosas y hacía centro el Fernando Llorente?
2: Pero Fernando Llorente era uno de los mejores delanteros centros, joder, pero ¿se ha ido delantero centro o qué?
0: Yo ahí la dejo.
3: Javi.
0: Veremos.
3: Javi.
0: Cuéntame.
3: No sé, tío. ¿Se te ha apoderado el espíritu de Quique, que Quique no ha salido y tú sí?
2: Oye, que puede tener.
0: No, yo no he salido.
3: No me jodas, estamos diciendo que. ¿Cómo es? Joder, hostia, es que si sientas ahora a Pau y a Joaquín y pones a Espio por delante, lo estás matando y ahora de repente Javi no sale con. No, vamos a sentar a todos y vamos a poner a Saidu de punta.
2: ¿Lo ves? Te digo yo que a todos que sacan el carnet hay alguna asignatura. Yo no sé, les dan alguna asignatura que una vez al año tiene que ser ataque de entrenador.
0: Otro dato voy a dar. El otro
3: dato
0: día.
3: O pensamiento.
0: Dato. El otro día, quita Escudero. Y dejamos de salir con el lateral por dentro, metemos ahí a Pereira a los 2 minutos 0-1.
3: Y el otro día sacas a Ureña.
1: ¿Pero qué día?
3: Y a los 2 minutos 0-1.
0: El viernes.
1: El Ibiza.
0: Sí. Quitaron a Escudero, que estoy hasta las narices de ver al lateral por dentro.
2: Jugó menos.
0: En salida de balón.
2: Jugó menos por dentro esta vez, ¿eh?
3: Jugó bastante más. O sea, bastante menos por dentro.
2: Mañana supongo que la pizarra nos enseñará.
0: Jugó.
1: Pero si el gol viene por banda derecha del pase de Jardí a Espiao, que tendrá que ver.
0: No, estoy diciendo que lo quitan. La salida de balón la dejamos de hacer con el lateral por dentro.
2: Pero eso que tiene que ver con Saidu.
1: No, nada.
0: Esto es un dato. Es un dato.
2: Está poniendo delante y dice: voy a dar un dato. Y pensaba yo que me caso un dato para defender a Saidu de delantero. Y digo: pues si igual ha rematado 7 veces. Oye, 8 goles. Y ahora me sale
0: con
2: el lateral izquierdo.
3: Es que yo tengo una. O sea, creo que quedó con Tomás. Es decir, los dos dijeron: vamos a hablar de Saidu de
2: delantero. Me está costando seguir la gente. Y digo: ¿a dónde nos vaya el lateral izquierdo? Entonces, Quique, por eso lo has dicho tú. No has dicho.
1: Claro.
0: No.
1: El gol por banda derecha.
3: ¿Qué no te gusta Escudero?
0: Por dentro. No, que lo odio. Y odio también a los policías de la diversión, que critican que hayamos ganado cuatro partidos seguidos en primera red. Mira, Que me, da igual. Mucho. Hay muchos policías de la diversión por ahí en redes sociales amargados.
1: No leas eso. No leas.
0: Que me dejéis disfrutar de ver ganar a mi Real Zaragoza. No,
2: es que la República Dominicana es disfrutar de la vida. Saca unos cocos los correctos.
3: Que vino Osvaldo.
0: Que me dejen vivir.
1: Haré pasta.
0: Es mexicano.
1: Es mexicano.
0: Y colombiano.
3: Pues escucha, por cierto, hablando de esos policías de la diversión.
0: Policías de la diversión.
3: Yo os lo decía antes aquí, que ahora hay que ver a aquellos futbolistas que estaban en Emar Soccer, que la gente decía, han fichado estos porque son de cuartero. Uno de ellos era espiado. Tú me echas, ¿tú puedes ser Diego?
1: Es que no sé si es de Acetalens o de Mar. Yo creo que es de Mar. De Mar Soccer.
3: Al final se demuestra que no. Es que al final Lalo no se casa ni con cuartero ni con nadie. Al final trae unos futbolistas que dices, bueno, me interesan. No porque esté cuartero detrás. Yo creo que ahora mismo, bueno, de esta plantilla que conforma el Real Zaragoza, ¿hay alguno que pueda estar bajo la lupa de la sospecha?
1: Es que a mí
3: no es por lo de los policías de la diversión.
1: No, pero es que también hablar de cuando llevas cuatro victorias seguidas de esto.
3: No, pero ¿sabes qué pasa aquí?
1: Si en noviembre.
3: Pero ¿sabes qué pasa aquí? Que en la primera jornada cuando perdimos había quien señalaba. Entonces, no, digamos, pero cada cuatro, eso era decir. Es que ahora todo el mundo. A mí Espío tampoco sí, me convencía, pero, y es verdad.
1: Pero llevamos 13 años en segunda y ahora un año en primera ref. Y aquí,
3: criticando cosas que
1: y
3: no
1: los directores deportivos se han lucrado y se han aprovechado del Real Zaragoza. Ni mucho menos lo está haciendo Lalo, creo yo, al revés.
0: Es que no había
1: fichaje, pero vamos a esperar.
2: Y que el comentario hay que entenderlo, pues que es el.
1: Todas sí, porque claro,
2: no, porque todas semanas Cuco tiene que mandar un mensaje amoroso a Lalo y entonces pues este es el ha decidido hacerlo
1: a cuartero, ha dicho a cuartero.
3: Digo, decir, marzo, que
1: sí. Mar, ¿no? Sí. Pero se lo ha mandado más a cuartero.
2: Es a Lalo. La semana pasada creo que no se lo mandó. Y entonces yo creo que le ha dicho, mira, a ver.
3: Jorge, tengo una costumbre, que es los mensajes de cariño y tal, los suelo mandar y dar en persona.
2: Es verdad.
3: No los hago públicos, los doy en persona. Igual que te los he dado a ti, a Quique, a Javi, a Lalo, ¿por qué no decirlo? A cualquiera. Pero has sacado en el tema de público, la policía de la diversión que ha dicho, que es cierto que hay cosas que lees y dices, hostia,
2: policía de la diversión.
0: Si es más,
3: no recuerdo perfectamente que no, había gente que decía,
2: siempre introduces un concepto. El año pasado fue el IQ
3: son
2: y ahora el policía de la diversión.
3: No son de Lalo, son de Mar Soccer. Y además, hay una persona dentro del organigrama de Zota que tenía más influencia en el marzo que era hace 3-4 años que el propio cuartero que ni estaba. Pues, vamos a ver si somos capaces de oxigenarnos todos un poco y dejar de ver fantasmas donde no los hay.
1: Yo no es por meter el baza, pero habría que saber si la plantilla del año pasado había alguno de Mar también, que seguro que lo había. Sí. Entonces, claro, ahora mismo, un poco sin información, que los jugadores de este año están saliendo todos de momento bien, sí, unos mejor que otros peor.
2: Como ajustas.
1: Está claro. Pero como esto es tan largo, a mí no me gusta ensalzar ahora para luego.
2: Es que está ajustando. Cuéntanos que le he rajado.
3: Es que pasa, Jorge.
2: Este no es así, todas guardadas ahí.
3: Escucha, que es que como durante los primeros 10 días después de perder frente al Nasty, recibí una mensaje: es que la me echas cañas, os machabas que a cuartero, fíjate qué mal. Yo dije: quietos, vamos a esperar. Dentro de un tiempo hablamos, ¿vale? Entonces, ahora todo el mundo es despiado. Es más, creo que se han agotado
2: las camisetas. A ver, no.
3: Se han agotado las camisetas.
2: Yo no he dicho,
3: despiado en donde las compras estén las de la
2: Yo he dicho que conoce el oficio, pero que más, tiene una falta de talento brutal.
1: El primer gol se cae. Y el segundo falla un gol.
0: Lo da con la rodilla.
2: Claro, asiste, o sea, que, cantado. Yo digo que yo está donde tiene que estar, pero que luego no sabe.
1: Yo escucho que le han dado dos asistencias. A ver si la segunda.
2: ¿Cuáles son las asistencias?
1: Oye, yo lo he escuchado.
3: Yo lo he dicho.
1: Tú lo has dicho y creo que Javi también
3: lo ha dicho. El balón tiene que llegar delante. Son dos asistencias de manual.
0: Yo he dicho semi-asistencia.
1: El primero le pega al tal.
2: El primero sí que es de manual, casi de Manu.
1: Vamos a hacer un poco
2: de medio Manu.
3: Manu, ¿qué futbolista había en Zaragoza no hace mucho? Era Manu
1: Molina.
0: Vallejo.
3: Manu Vallejo.
2: Manu
3: Molina. Manu Molina. No sé si era de Manu.
0: Valiente paquete.
1: Manu Vallejo.
2: Oye, y ya porque como todo es.
3: Se nos acaba el tiempo ya, nos estamos riendo mucho.
2: Sí, pues de nada. Si se acabó nada.
3: Es por estar disfrutando de este
0: reto. Sí, por fin.
1: Por fin.
0: Pues sí. Y que siga.
3: ¿Qué querías decir, Jorge? Venga, que te doy un minuto más.
2: No, porque esto para abrir un melón y ahora no da tiempo. No. Venga,
0: sí,
2: vamos a.
0: Sí, vamos a. No hay huevos.
2: Ya se acaba esto. Ya se acaba esto que dice.
3: El miércoles vuelve Pelogula.
2: Ya vuelve. Echando de menos, joder.
3: Escucha, pero.
2: Vamos, Jesús.
3: Escucha, abre el melón.
2: No.
3: Ábreselo para Jesús.
0: No hay huevos.
3: Sí. El melón era.
0: Queda tiempo.
3: Sigue teniendo el póster de Guti. No, ya se lo que. A los tres, muchísimas gracias.
1: Buenas noches.
3: A todos ustedes, señores. Entonces, muchísimas gracias, que tenga una fantástica noche. Hay que saludar a Benji. A ver, y bueno, aparte de Alzalota, sí.
1: A muchos, sí.
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0: Hola, ¿qué tal están? Saludos y bienvenidos a este programa donde vamos a analizar los aspectos más destacados de la actualidad informativa con nuestros invitados de hoy. Aurelio López de Hita, buenas tardes.
1: Buenas tardes.
0: ¿Cómo estamos?
1: Pues estamos bien, fresquitos, temperatura agradable. El clima político ya es otra cuestión, pero bueno, estamos bien.
0: Daniel Liso, buenas tardes, bienvenido.
2: ¿Qué tal? Buenas tardes.
0: ¿También bien?
2: Bien. Bueno, pues de lunes a ver qué nos depara esta semana, que seguro será intensa. Al menos en lo climatológico parece que va a haber algún cambio.
0: Sí, y en lo político ni te cuento. Bueno, sí. Sí que vamos a contar, ¿verdad? Vamos a ver si es posible, seguro, con Aurelio y Daniel, compartimentos, iba a decir, no estancos, porque están intercomunicados de lo que ha pasado. Por eso os pido opinión, en primer lugar, por lo que ha motivado toda esta convulsión social. El desahucio de Mari Carmen, de esta señora de 87 años, en silla de ruedas. Sira Rego, ministra del Gobierno. Ha habido muchas manifestaciones desde ese desahucio. Dijo, es legal, pero es ilegítimo. Aurelio.
1: Es ilegítimo y es una gran comedia que se ha montado con fines interesados, partiendo de un hecho concreto que es uno más de los miles de desahucios que hay al cabo del año que afectan tremendamente a personas que de pronto se ven privadas de su vivienda. Sí. No vamos a entrar en detalles de si esta señora... Es igual.
0: Sí.
1: Es un desahucio. Pero claro, de pronto, el núcleo duro de algo indefinible, pero que tiene nombre, se da cuenta de que eso es un buen pretexto para montar una algarada socio-política para que beneficie a determinados grupos. Y a costa de ello, pues se saca a esta señora en silla de ruedas, se monta una manifestación, se monta una acampada, se vociferan eslóganes que no tienen nada que ver con esa realidad, pero sí tienen algo que ver con una realidad mucho más amplia y mucho más dura, que es el problema de la vivienda, y de todo lo cual, como ocurre casi siempre, sacará beneficio un pequeño grupo, será coreado por otro grupo próximo, fanatizado con una ideología determinada, y una gran masa de personas de buena voluntad y de buena fe se verán arrastradas a apoyar, corear, acompañar determinado tipo de actitudes. Es una pena, pero es una pena que lamentablemente se repite con demasiada frecuencia. Es la utilización de un caso puntual, sangrante, injusto, etcétera, etcétera, con una finalidad política espúrea, bastarda y absolutamente egoísta. Esta es la pura realidad del llamado caso Mari Carmen, sin olvidar que Mari Carmen es... Hay cientos, miles en España víctimas de unas políticas absolutamente aberrantes en el tema de la vivienda, problema al cual no se ha sido capaz de poner coto, reconducir y paliar de alguna manera, que sí se podía haber hecho. Lo que no se podrá hacer es en 48 horas. Por más que el señor Sánchez salga con micrófono en mano diciendo, Mari Carmen, estamos contigo, usted nada. Usted no va a solucionar absolutamente nada. Puede aparentemente solucionar el problema de Mari Carmen, pero el problema de la vivienda no lo va a solucionar. Al contrario, yo creo que lamentablemente se agudizará, se agravará y dentro de no mucho tiempo, ya lo es hoy en día, pero dentro de no mucho tiempo, además de ser el principal problema de los españoles, no de España, de los españoles, se habrá agravado de tal manera que lamentablemente conducirá irremisiblemente a una convulsión social que nadie va a ser capaz de solucionar.
0: Daniel.
2: Bueno, yo acometo el análisis de este... En fin, acontecimiento desde tres prismas. El primero de ellos es el social, que es muy relevante y es cierto que es un drama absoluto, pues ver a esta señora con 87 años tener que abandonar el que ha sido su hogar, que a lo mejor no su inmueble o su vivienda, pero sí su hogar. Y eso tiene unas connotaciones sociales muy relevantes y creo que debemos darle la envergadura que tiene, a lo mejor no sobredimensionándola como intentan algunos, y me anticipo a lo que diré después. Luego hay un prisma estrictamente jurídico, que no es menos importante porque vivimos en un estado de derecho. Y la figura del desahucio, por mucho drama social que implique, es tan necesaria como que debemos garantizar uno de los pilares fundamentales de nuestra Constitución y de nuestro Estado de Derecho, que es la propiedad privada. Sin desahucios no podemos dar plenas garantías a los propietarios. Y lo dice uno que no es propietario de nada en este momento. Uh-huh. Pero es que los jóvenes precisamente somos las grandes víctimas de las políticas de vivienda que se han desarrollado durante las últimas décadas. Un servidor entra a los portales de vivienda interesado en poder mejorar su estado de vida y se lleva las manos a la cabeza cuando se encuentra lo que está. Y eso que Zaragoza todavía está aguantando un poquito el tirón. Pero lo cierto es que el desahucio es fundamental y se dan las condicionantes, y así lo ha ratificado el Tribunal Supremo, para que este desahucio se llevara a término, y además se llevara a término con muchas garantías. Yo he sido letrado tanto de arrendadores como de arrendatarios que han sido desahuciados o que han promovido desahucios. Y desde ambas esferas uno siempre intenta buscar soluciones, que sea lo menos agresivo posible, que no implique un drama para la familia o la persona que tiene que abandonar una vivienda, y si eres el abogado del que tiene que abandonar la vivienda, buscar alternativas, que las hay. En este supuesto llevan 20 años, según hemos podido leer en prensa, proponiéndose alternativas, y esta señora, que insisto, es quien más sufre este drama, con muchísima diferencia frente al resto, decidió, o ha estado mal asesorada, o decidió no adoptar ninguna de esas soluciones alternativas que creo que dignifican bastante su vida. Pues no es vivir en el retiro, pero es vivir en sitios muy dignos. Y el tercer prisma, y este es el más importante en este momento o en esta semana que entramos, es el político. Y es cierto que si valoramos lo que está ocurriendo desde este fin de semana en la Puerta del Sol, a uno le lleva a pensar al último gran fracaso electoral que sufrió la izquierda, que fue en el año 2011. ¿Qué ocurrió a seis meses antes de las elecciones generales del 2011? El 15M. Estamos viendo reproducido exactamente lo mismo. Y esto no es casualidad, esto es una manipulación de la izquierda que se aprovecha y banaliza los problemas sociales, en este caso de Mari Carmen, para ganar un rédito electoral, que eso precisamente es lo ilegítimo. Yo no niego que a ninguna de las personas que están en la Puerta del Sol les importe y les duela la situación de Mari Carmen. Pero los que están en los asientos lo que quieren es rentabilizar esta situación y ganar votos para aquello de asustar al personal con que viene la extrema derecha y que van a acabar con todos los derechos sociales.
0: Al fin y al cabo, como muy bien has explicado, es la izquierda del PSOE, que llevan auténtico totus revolutum desde hace mucho tiempo, que está desunida, la que está en Sol, o la que quiere utilizar el movimiento de Sol desde el primer momento. Hablo de Sumar, hablo de Podemos, hablo de todos estos.
1: Además, hay un dato que no deja de ser curioso, y es quienes preconizan, organizan, controlan y dirigen este tipo de manifestaciones populares, desde luego ninguno padece el problema de la vivienda.
0: Seguro.
1: Ninguno.
0: Aunque nos digan que es todo espontáneo.
1: Sí.
0: Pero yo la ingenuidad la perdí hace tiempo.
1: Yo también, y además a las pruebas nos remitimos todos. Es decir, que, en fin, esto lamento tener que decir que es un movimiento en el que se utiliza a personas de buena fe con fines, como acaba de plantear Daniel, con muy buen criterio, con fines que no tienen nada que ver ni con la realidad ni con la búsqueda de soluciones para ese problema real. Porque, repito, el problema de la vivienda solamente se podría haber solucionado a lo largo de los años construyendo viviendas y promulgando directrices que, de alguna manera, respetasen la propiedad privada, el legítimo derecho al beneficio, es decir, manteniendo un equilibrio como se mantuvo durante muchos años en España. Pero, sobre todo y fundamentalmente, construyendo una buena parte de esos millones de viviendas que ha ido prometiendo Pedro Sánchez a lo largo de sus 8 años de presidencia del gobierno, que no ha construido ninguna.
0: Anuncios, ya sabes, anuncios que se pueden hacer todos los que se quieran. Claro, ahora el gobierno, el prisma político, ¿verdad? A contrarreloj, quiere sacar de nuevo un decreto, porque ya sacó alguno y se lo tumbaron después, por ejemplo, Junts en el Congreso de los Diputados, que es como la cuadratura del círculo. Os pregunto, porque entre el laissez-faire, que a mí me enseñaron, es decir, que el mercado haga, entre comillas, casi lo que quiera, que haya mucha libertad también en el mercado de la vivienda, y la intervención, el intervencionismo total, ahí, evidentemente, es decir, entre Podemos y Junts hay un abismo ¿cómo creéis que lo puede sacar el gobierno? Aunque yo coincido con Aurelio, no creo que al final solucione demasiado con ese decreto, ya veremos.
2: Desde el punto de vista parlamentario va a ser complicado que se pueda ratificar ese decreto. Pero es que hemos visto como desde el año 2020, año tras año, se sucedían decretos bajo el pretexto del COVID primero, de la guerra de Ucrania después, que suspendían los desahucios o los procedimientos de desahucio, los lanzamientos, en caso de vulnerabilidad. Sí. Y bueno, pues podría tener su justificación, no por la guerra de Ucrania, sino por las políticas de vivienda malogradas de los últimos gobiernos en este país. Pero lo cierto es que ahora ya eso tiene poquito recorrido cuando Junts ya dijo que no. Junts, que es un partido que depende en gran medida de propietarios barceloneses y catalanes en general, dudo que esté por la labor de tirarse piedras contra su propio tejado. Pero hay algo todavía más importante, y es que no se puede gobernar a golpe de grito en plaza. Es decir, no porque este supuesto haya copado titulares, y puede ser más o menos justificado que así haya sido, puede el gobierno empezar a adoptar medidas extraordinarias. Porque es que desahucios hay todos los días, a centenares. Y si quieren pueden venir a Zaragoza y yo les presentaré a algunas de las familias desahuciadas que lejos de montar lo que se está montando en Madrid, que no digo que lo monte Mari Carmen, sino el entorno político interesado, lejos de montar todo este escándalo, buscan soluciones habitacionales para que sus niños, si hay niños, no tengan que estar en la calle, para evitar albergues y poder tener una vivienda digna, etcétera. Eso es luchar contra los desahucios y contra el drama de los lanzamientos, y eso es intentar mejorar en la situación de vivienda.
0: No sé si queréis añadir algo de este tema, porque vamos a pasar a otro, pero ya que he hablado en francés, que fue como me enseñaron el SFL, vamos a hacer la liaison. La unión de dos palabras, en este caso de dos hechos. ¿Creéis que también hay algún interés en que se hable mucho de esto, teniendo el trasfondo social y político, para que no se hable tanto de Ceuta? Desde lo que vamos a hablar ahora.
1: Llevamos mucho tiempo viendo cómo la noticia de hoy cubre a la de ayer y casi anula a la de antes de ayer. Entonces lo importante parece ser generar noticias aparatosamente importantes, luego resulta que algunas no lo son, de lo que se trata es de que no se hable de lo anterior, de lo anterior, de lo anterior, de la corrupción de Ceuta, etcétera, etcétera, etcétera. Entonces, claro, eso es lamentable, pero demuestra también el poder que tienen los medios de comunicación en general para que la opinión pública sea la opinión publicada. Hay lo que se ha publicado hoy o ayer y que además es impactante, es machacón, es reiterativo, afecta a la fibra sensible en muchas ocasiones. Y claro, ya surge lo de decir, oye, es que pobrecito, pobrecita. Oiga, y los pobrecitos, pobrecitas a los que algunos medios de comunicación no dan importancia, no lo son. No sé si hablaremos hoy de ello, pero de Ceuta... De Ceuta tenemos un lamentable ejemplo.
0: De Ceuta vamos a hablar.
1: De ayer mismo. Es decir, una joven violada por dos inmigrantes, no, invasores, de 40 y 20 años. Además, una violación a lo bestia. Y eso parece que hay que meterlo debajo de la alfombra.
0: En según qué sitio se oculta.
1: Cuidado,
0: ¿verdad?
1: Cuidado. Que forma parte de un problema mucho más amplio, que es el de Ceuta. Pero no deja de estar ahí y es uno más de los muchos casos que se han dado en las últimas semanas en cuanto a agresiones, violaciones, robos, destrucción, etcétera, etcétera.
0: Pero depende de los medios, hablo en general, ¿de dónde ponen el foco? O depende a veces de otras cuestiones, para poner el foco en lo que tú has dicho, que es una realidad, o recientemente en las agresiones que sufren esos inmigrantes. Depende de dónde pongas el foco. Aquí ya veis que seguimos hablando de Ceuta, porque esta semana se van a cumplir 2 meses de una situación gravísima de seguridad nacional, que no lo digo yo, que lo dice el gobierno, y una situación gravísima de una violación de la integridad territorial nacional de España. Y se van a cumplir 2 meses sin soluciones a la vista. Ahora comentaremos también la noticia que publicaba El País el pasado sábado, pero Ceuta, ahí sigue. Dicen que va a caer el delegado del gobierno. Claro, desde luego hay que poner, ¿verdad?, escudos. Daniel, ¿cómo lo ves?
2: el efecto humo de estas noticias es de, primero de política, y efectivamente el caso Mari Carmen sirve de efecto humo, igual que España ganará el Mundial este verano o tantas otras cosas que apartan o intentan apartar la mirada de temas que, bueno, que son realmente importantes. Y uno de ellos es evidentemente una invasión en territorio nacional que sigue sin soluciones a la vista, al menos a corto plazo, y que está poniendo de nuevo en evidencia, yo no sé, me pregunto cada día y todavía no tengo una respuesta si es peor la torpeza del gobierno o la mala intención por no solucionar los problemas. Yo no sé de qué hay más de las dos y cuál sería más grave de las dos. Lo cierto es que concurren y que esto justifica más que nunca en toda la legislatura una convocatoria electoral inminente que no va a suceder y dimisiones en bloque en este gobierno, o alternativamente dimisiones en bloque en este gobierno, que ya ha demostrado tener muy poca capacidad o muy mala intención a la hora de solucionar los problemas. El caso de Ceuta, bueno, es que a nadie se le escapa, es que, en fin, no va más. Tenemos que, los ciudadanos de a pie, pues lo que estamos haciendo, que es apoyar todo en cuanto podemos a nuestros compatriotas ceutíes, y a partir de ahora dependemos del gobierno, que no va a tomar decisiones muy acertadas, o al menos no se esperan.
0: Hay que recordar,
1: si me permitís,
0: sí, claro.
1: Yo lo de la torpeza lo pongo en duda. Es decir, no puedo pensar que el gobierno, con sus cientos de asesores, escalones, sean torpes. Sí. No puede ser. Más bien, se cometen torpezas porque interesa cometerlas, lo cual denota pues algo muchísimo peor.
0: Muchísimo peor,
1: porque al tonto
0: habría una intención,
1: se le puede,
0: ¿no?,
1: perdonar, sin perderle de vista, pero al malo es más complicado. Y ya tengo la impresión de que cuando decimos, ¿qué torpe es el gobierno? No, mire, el gobierno no es torpe, se hace el torpe porque cree que le interesa políticamente. Porque de lo contrario, hombre, qué tragedia para una sociedad, claro, tener un gobierno de torpes.
0: Yo no sé si le interesa lo que está pasando en Ceuta al gobierno, a este gobierno. Me lo pregunto, a la limón de lo que has dicho tú ahora. No lo sé si le interesa, o volvemos siempre a la pregunta que nos seguiremos haciendo. ¿Por qué se da esa política desde hace años con Marruecos? Yo creo que esa es la clave de bóveda de todo lo que viene pasando en Ceuta. Que viene pasando como mínimo desde el año 2021, que fue la primera entrada, invasión masiva de 10.000. Ahora todavía no sabemos ni los que han entrado ni los que están.
1: No.
0: Pero quiero poner a vosotros en conocimiento y a la audiencia de lo que publicaba el diario El País este sábado. El diario El País, normalmente una fuente muy bien informada de lo que el gobierno está, iba a decir tramando. Sí, tramando. El gobierno, este es el titular, prepara un decreto ley para acelerar las devoluciones de migrantes a Marruecos. La norma, aún en fase de elaboración, afectaría a los migrantes que ya han iniciado los trámites de asilo y a los que España podrá devolver antes de resolver su solicitud. Y a mí me llamó la atención porque, por un lado, te dan el discurso de el de hay pobrecitos y no se puede hacer porque no es legal, y ahora quieren acelerar, quieren comerse trámites para devolverlos cuanto antes. Daniel.
2: Yo no soy experto en materia de extranjería desde el punto de vista jurídico. Sí sé, con mis nociones básicas, que todo el procedimiento de extranjería, o cualquier procedimiento de extranjería, es especialmente garantista con el ciudadano en cuestión, porque las consecuencias son fatales. Si deportas en tanto se tramita un expediente, pues luego no va a volver el ciudadano si consiguiera el objetivo con ese expediente. Dicho lo cual, a mí me parece una buena noticia, con muchas comillas y muchos paréntesis. Es decir, esto no resuelve el problema, y no resuelve el problema cuando el problema ya no se trata de los que han venido, sino de los que están por venir, de los que están por llegar, con una amenaza continuada, ya no solo de la sociedad marroquí, sino incluso de las autoridades marroquíes, que digan, tened cuidado que esto se puede volver a repetir, y eso deberíamos asumirlo como una amenaza. Entonces, este tipo de medidas, pues bueno, bienvenidas sean siempre y cuando puedan aportar algo, pero desde luego son absolutamente insuficientes, y lo que hay que hacerse es ser mucho más vigoroso y vehemente en la defensa del territorio nacional y dar puerta a los que están, pero impedir con la fuerza la entrada de los que están por llegar.
0: ¿Cómo lo ves, Aurelio? Gobierno va por ese camino de acelerar la vuelta.
1: No hay otra visión posible, pero la pregunta es también, ¿esto es un ensayo general para algo posterior cuando convenga a Marruecos? Porque no nos olvidemos de que Marruecos, en sus mapas oficiales, Ceuta y Melilla, las considera como territorio marroquí.
0: Así es.
1: Entonces, ¿hasta dónde va a llegar la incapacidad de nuestro gobierno o de nuestros gobiernos para poner coto a estos desmanes y poner a cada cual en su sitio. Porque claro, aquí ya empieza a haber lamentablemente un sector de la población que dice, total, Ceuta y Melilla, pues hombre, eso, no, mire usted, no, hombre, no, Ceuta y Melilla y el Peñón de Vélez de la Gomera, es decir, lo que es territorio nacional, es territorio nacional.
0: Claro, son nuestras fronteras, pero territorio claro, nacional, fronteras
1: con... Lo que hablábamos antes de la noticia publicada es lo que al fin configura la opinión pública.
0: Por completar esa información que daba El País, esto se referiría sobre todo a los que están pidiendo protección internacional de esos inmigrantes. Claro, lo que sabemos todos, porque además así lo establecen los reglamentos, es que Marruecos, a diferencia de países o de inmigrantes que vengan subsaharianos, Marruecos se considera un país seguro. Por lo tanto, los que pidan desde marroquíes asilo, no se lo van a
2: tener más complicado.
0: Lo tienen muy complicado que les den asilo. En cambio, alguien que pueda venir, por ejemplo, de Mali o del Chad, sí que tiene más facilidad de que le den el asilo y la protección internacional. Por cierto, por cerrar este tema, claro, lo que decía la información del País, que todos podemos pensar lo mismo, es que tendría que hilar muy fino el gobierno en ese decreto porque afecta a una ley, la ley de extranjería, una ley orgánica. Y claro,
2: lo que es un poco lo que decías tú, Daniel. Por el
0: podría
2: Tribunal Constitucional.
0: Podría ser tumbada perfectamente o recurrida con organizaciones perfectamente que se dedican a esa a acoger a personas que piden protección internacional. Bueno, dejamos Ceuta, pero vamos a seguir ahora, vamos a decir, en el Mediterráneo. No sé si habéis tenido oportunidad de leer, o al menos los titulares, lo publicaba El Mundo la pasada semana, de un informe de la CIA, es decir, no es cualquiera, que advertía de las amenazas reales, posibles, de ataques de Rusia desde el Mediterráneo con esa flota fantasma que tiene de petroleros, con drones, que podría afectar a España, claro, desde el Mediterráneo, a Francia, a Italia. ¿Le dais credibilidad lo primero?
1: A ver, yo le doy credibilidad al informe.
0: Sí.
1: ¿Hasta qué punto luego ese informe se convertirá en una realidad? Claro, volvemos a lo de antes. Putin es, mire usted, es lo que quiera, pero tonto no. Y la gente que
0: estoy
1: rodea a Putin tampoco son tontos. Entonces, ¿qué pasa? Que llegado el momento van a utilizar el juego de tirar un poco del hilito a ver si se rompe y provocar una aparente agresión y luego justificarla como un error. Es decir, que es que, claro, es que nos pueden invadir. No, mire usted, Rusia no puede invadir Europa.
0: No se trata de eso.
1: Ahora, alterar el equilibrio de la política internacional a base de que determinados países cambien su postura en materia económica o de exportaciones, eso ya, repito, ni Putin ni sus asesores son tontos. Y si hacen algo, será con una medida asumible y con un fin predeterminado. Eso está, creo que está claro.
0: Eso yo creo que todos sabemos que está claro. Además, las amenazas, no amenazas, ya realidades de la guerra cibernética, de los ataques donde está detrás Rusia, de la guerra híbrida, que también en Ceuta se habla de esa estrategia de guerra híbrida, donde Rusia, yo creo que nos lleva mucha ventaja, desde luego, a Europa, por supuesto. A ver qué opinas, Daniel, sobre esto.
2: Sí, coincido. Yo creo que en estrategias bélicas en los últimos años se está proliferando, se está de moda lo de los disparos al aire. Y a ver qué pasa. Y
0: sí,
2: con esto desestabilizo.
0: Sí, sí, sí.
2: No genero un gravísimo problema geopolítico, pero de momento desestabilizo un poco. Hombre, el informe de la CIA, al contenido, pues habrá que darle credibilidad porque no lo firma cualquiera.
0: Uh-huh.
2: Ahora bien, ¿cuáles son las verdaderas intenciones de Rusia? A mí me sorprendería mucho, lo primero, porque no entendería el motivo, y lo segundo, porque no lo veo realmente viable, que este ataque esté realmente en la mesa del despacho de Putin. Ahora bien, como disparo al aire a ver qué ocurre, pues bueno, ya de momento están consiguiendo que hablemos de esto y que, por cierto, el ejército español haya tenido que publicar un vídeo que me pareció bastante cariñoso de cómo habían venido ya derribando algunos drones en territorio, si no me equivoco, rumano hace un tiempo y que, bueno, pues dan ciertas garantías a los ciudadanos que confiamos a ciegas, no nos queda otra, pero confiamos a ciegas en nuestro ejército y en las fuerzas y cuerpos de seguridad del Estado en que pues sabrán responder ante cualquier amenaza real.
0: A mí, no sé, Aurelio, Daniel, a mí me recuerda, en parte, a esos juegos, juegos entre comillas, juegos peligrosos que había en la Guerra Fría. En la Guerra Fría, algunos, por cierto, no nos enteramos entonces, nos enteramos después, hubo momentos muy delicados, y no me refiero a la crisis de los misiles en Cuba, entre la Unión Soviética y Estados Unidos. Es decir, estos juegos donde se quiere provocar de alguna manera al adversario.
1: Pero real o irreal, yo creo que bastante real, hasta que llegó un momento en que se desequilibró, lo que sí había un equilibrio de fuerzas importante en el aspecto militar, y por otro lado una división total de territorio, de influencia de uno y de otro.
0: Sí.
1: El problema hoy en día es que la fuerza militar la tiene Estados Unidos, no es el único que la tiene. Hay muchos otros que tienen fuerza militar, pero además el ámbito de influencia de las potencias está absolutamente repartido. Ya no es lo del telón de acero, que decía, unos a un lado, otros a otro. Hoy en día hay muchas parcelas por ahí que tienen fronteras comunes y que tienen objetivos diversos y sobre todo intereses económicos muy dispares, ¿no?
0: Pero es que has apuntado algo importante. Hablabas de Estados Unidos. Sabemos ahora cuál es la relación Europa, Estados Unidos, aliados, con la OTAN. Es decir, Europa, y no me refiero ya a esa amenaza hacia España, Francia e Italia, los incidentes en el Báltico, en Polonia también, son reales, se están produciendo. Y Europa, yo porque he leído gente, expertos militares, no tendría la capacidad de resistir algún tipo de ataque muy limitado de Rusia. Europa no tiene esa capacidad.
1: Europa por
0: solo
1: sí
0: nuestro
1: sola
0: amigo norteamericano
1: no,
0: la tiene.
1: Europa, pero por, Europa sí sola por sí sola no, claro, precisamente por la dispersión de fuerzas y de intereses que hay dentro de Europa. Es decir, todos los ejércitos europeos sumados son mucho más potentes que el ejército ruso. Pero claro, están condicionados por la política de cada país, por los intereses de cada país, etcétera, etcétera.
0: Claro, claro. Por lo tanto, como no se da esa unión real, claro, pues no. Y luego esto nos llevaría, Daniel, a Sánchez. Porque todo esto, ya sabéis, comenzó con la guerra de Ucrania, llega Trump y dice, no, a ver, aquí tenéis que subir el gasto en defensa. Así lo entiende la mayoría de países de la Unión Europea. Pero Sánchez no lo ve así.
2: Mira, se me ocurría un símil futbolístico. Hay entrenadores que dicen, en cuanto estés a 30 metros, dispara a puerta.
0: Sí.
2: Y el objetivo a lo mejor no es marcar gol, pero ya es tener al portero contrario prevenido, a los defensas que estén a la presión, y ya pues generar esa incertidumbre de que, ojo, que en cualquier momento puedo disparar a puerta y te la puedo enchufar por la escuadra.
0: Eso es.
2: Bueno, pues aquí tenemos al portero del equipo que defiende, que es Pedro Sánchez, mirando a las abutardas, bueno, atándose los cordones y revisando si el poste está limpio o tiene un poquito de barro. Cuando el portero tiene que estar a ver si hay alguien que dispara y, por supuesto, ordenando la defensa, que no ordena ni la Moncloa, y en fin, pues así nos va, ¿no? En todo, en este ámbito en concreto, que es fundamental y que ya vamos, ya hace unos cuantos años que se habla del presupuesto en defensa y que Trump viene tirando de las orejas, independientemente de lo que consideremos a Trump, pero de momento es el POTUS, el presidente of the United States, con lo cual, hombre, algo de atención habrá que prestar a quien de quien dependemos en gran medida y de quien depende nuestra defensa territorial en caso de conflicto armado. Con lo cual,
0: bueno, yo no soy sospechoso de defender a Trump en casi nada, pero en esto del gasto en defensa de la OTAN, tiene razón Estados Unidos. No, es decir,
1: tiene razón al decir, oiga, mire, ustedes lo que les corresponde.
0: Es que esta ronda, claro, siempre la pago yo.
1: Claro, claro.
0: A eso me refiero.
1: El famoso pagafantas que se decía hace años.
0: Eso es, y más desde la invasión de Ucrania.
1: Claro, lo que pasa es que... Claro.

0: Zapatero las campañas, ¿o cómo?
1: Bueno, con las joyas ya podría financiar mucho. Gracias a los dos por acompañarnos, Aurelio, Daniel, y a ustedes gracias por su atención. Se quedan con la mejor programación. Hasta mañana.
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1: Muy buenos días, ¿qué tal están? Bienvenidos a este Tiempo para la Información. Aquí las noticias de Aragón en Ebro FM en este martes 29 de septiembre de 2026. Ya hemos visto que el tiempo empieza a cambiar. Conozcamos hoy la previsión de la Agencia Estatal de Meteorología.
5: Buenos días, hoy se esperan cielos nubosos y tiempo inestable en Aragón, especialmente en la primera mitad del día, con precipitaciones ocasionalmente acompañadas de tormenta, especialmente en los Pirineos, y chubascos que también pueden darse localmente fuertes al sur del sistema ibérico de Teruel, al oeste de Zaragoza y en puntos de Huesca. La tendencia durante la jornada es a que estas precipitaciones remitan y que se queden intervalos de nubes por la tarde. En cuanto a las temperaturas, hoy las máximas en descenso en el tercio norte y con pocos cambios en el centro y en el sur, hoy con máximas de 29 grados en Zaragoza, 27 en Teruel, 25 en Huesca y Albarracín. Durante los próximos días se espera que continúe el tiempo con cierta inestabilidad, las temperaturas sin grandes cambios. El viernes se espera ya una bajada notable de las temperaturas en amplias zonas. De cara al fin de semana podrían volver a subir de nuevo. En cuanto al viento, hoy será flojo del sur y del suroeste en el sistema ibérico, soplará moderado del sureste en la depresión del Ebro y soplará de flojo a moderado de componente este en el resto. Es una información de AEMET.
1: Tormentas y chubascos como los que tuvimos ayer por la tarde noche en Zaragoza. 19 grados son los que tenemos ahora mismo en el centro de la capital aragonesa. Conozcamos ya cómo se circula por las calles de la ciudad. Conectamos con el portavoz de la policía local, Álvaro Núñez. Buenos días.
6: ¿Qué tal? Muy buenos días. Pues en cuanto al tráfico, aunque no hay incidencias circulatorias de carácter grave, sí que tenemos novedades de última hora. En cuanto a siniestros viales, se acaba de producir uno en la avenida Pablo Gargallo. Hay patrullas ya desplazándose hacia el lugar, por tanto, recomendamos circular con precaución. También se está dando lugar y lo atendemos desde primera hora de la mañana en calle Sagitario, un siniestro vial. Los agentes ya están regulando en el lugar. En cuanto a novedades de obras, en calle Berenguer de Balaguer, hoy terminan las obras y se va a ejecutar un asfaltado del tramo comprendido entre la calle Montañés y Alcañiz desde hoy 29 de septiembre hasta mañana 30 de septiembre. Por ello se producirán cortes puntuales en las intersecciones con las calles Daroca, Alcañiz, Domingo Ram y, como digo, Berenguer de Balaguer. En polígono Cogollada, en la calle Jaime Fernán, continuando con la canalización eléctrica hasta el próximo 28 de octubre, se ocupará el carril izquierdo de circulación y esto tendrá afección a Albert Einstein, cruzando el acceso y sobre todo la calle, la salida de Alejandro Volta. Y en la calle Matilde Sangüesa, también en margen izquierda, para realizar trabajos de inspección de los pozos del colector de la empresa Saica hasta el próximo viernes 2 de octubre, en horario de 8 a 18 horas, se ocupará la calzada progresivamente, garantizando el paso del tráfico rodado. Además, durante toda la mañana de hoy y sobre todo también de mañana, precaución en el entorno de la Plaza del Pilar con motivo de la festividad, tanto de Policía Nacional como de Guardia Civil, se producen los actos y los ensayos del mismo en todo el entorno y sobre todo con afección circulatoria al Paseo Echegaray. Por parte de Policía Local, esto es lo más destacado a primera hora de la mañana.
1: Gracias por la información, Álvaro. Buen servicio. Hasta el mediodía.
6: Gracias. Hasta el mediodía.

En apenas una hora, 9:30 de la mañana, comienza el Consejo de Ministros. El Gobierno de España quiere sacar adelante el llamado decreto Mari Carmen, decreto antidesahucios, evidentemente en una negociación contrarreloj, como dijo Sánchez, y ahora mismo,

0: según las últimas noticias que se están publicando, todavía sin el ok, sin el placet de Junts, de la formación independentista catalana, que es clave, como también lo es Podemos, para sacar adelante ese decreto. Ayer el presidente de Aragón se refería, antes de entrar a la Junta Directiva Nacional en Génova, a este tema de la vivienda, de los desahucios, era claro, muy crítico con Sánchez.
1: El problema de la vivienda es un problema que trasciende las fronteras de las comunidades autónomas. Todo el mundo entiende que es un problema del gobierno de España. El gobierno de España llegó al gobierno sin que la vivienda fuera uno de los principales problemas de los españoles, y hoy la vivienda es uno de los principales problemas de los españoles. Y ahora lo que estamos es pendiente de que se pongan de acuerdo en el Consejo de Ministros. Si no se ponen de acuerdo en el Consejo de Ministros, si no son capaces de aprobar medidas que en mi opinión son equivocadas, lo lógico es que se levanten y que se vayan a su casa.
0: Y seguimos a vueltas con las puertas giratorias, con la ley de incompatibilidades, a consecuencia de que Marta Ríos, la que fuera directora de inversiones estratégicas del Gobierno de Aragón hasta este verano, haya fichado por QTS, por Blackstone. Blackstone es el fondo, QTS es esa gran empresa que, por ejemplo, tiene previsto sacar adelante el centro de datos y campus en Calatorao, con una inversión de más de 11.000 millones de euros. En la tribuna de las Cortes, Azcón ya dejó claro, ante la pregunta de Pilar Alegría, que si había algo que denunciar, que lo hiciera, pero que todo se había hecho conforme a la ley. Y además le espetaba a la portavoz socialista que lecciones no le iba a dar ninguna acerca de la responsabilidad o responsabilidades en su gobierno. Y ayer también en Madrid se le preguntaba a Azcón por este tema, por QTS. Esto es lo que dijo.
1: El proyecto de QTS es un proyecto de 12.000 millones de euros. En el corto plazo va a suponer la inversión de cientos de millones en nuestra comunidad autónoma. Es verdad que muchos más de esos proyectos podrían venir a Aragón si no tuviéramos los problemas de energía que tenemos en España y que dependen del Ministerio de Transición Ecológica. Pero en cualquiera de los casos, que proyectos de estas características, de miles de millones, que van a significar la creación de miles de puestos de trabajo durante la construcción y de cientos una vez que el centro esté operativo, es el camino.
0: Ese es el camino, decía, más refiriéndose a ese Real Decreto que regula los centros de datos del Gobierno de España, al que se opone frontalmente el Gobierno de Aragón. Y el Partido Socialista, que sigue ahora con este tema, ha dejado lo de los incendios, ahora el tema es la ley de incompatibilidades. Ha registrado en las Cortes una reforma de la Ley de Integridad y Ética Públicas para reforzar esas incompatibilidades y controlar las puertas giratorias, todo por el, vamos a llamarle, caso Marta Ríos. Ayer Pilar Alegría hacía referencia a la famosa metáfora del pato.
2: Que si caminas como un pato, nadas como un pato y graznas como un pato, seguramente serás un pato. ¿Qué quiero decir con esto? Que si atraes a Blackstone, vas a Virginia a ver a Blackstone y dos meses después de dejar el gobierno de Aragón te vas a trabajar a Blackstone, seguramente estamos hablando de las puertas giratorias. Visto, repito, el modus operandi del gobierno del señor Azcón, es mejor reforzar y mejorar esta ley.
0: La reforma que proponen los socialistas, que también siguen con la estrategia de tender la mano, hacer propuestas en positivo, la reforma pretendería evitar que el control dependa solo de la denominación formal de un puesto. De esta forma, dicen, la ley alcanzaría también al personal eventual y asesores de los gabinetes, que aunque no tengan la consideración formal de alto cargo, desempeñen funciones relevantes de dirección, asesoramiento estratégico o acompañamiento de inversiones. Es decir, lo que ha sucedido con Marta Ríos. La respuesta le llegaba por parte de la portavoz adjunta de los populares en las Cortes, María José Vicente.
3: Miren, escuchar a Pilar Alegría hablar hoy aquí, hace un rato, de modus operandi, es un ejercicio de cinismo y de cara dura impresionante. Viene aquí rasgándose las vestiduras por un nombramiento que cumple escrupulosamente la ley. Y mientras tanto, la señora Alegría sigue defendiendo a Zapatero, sigue defendiendo a Begoña Gómez y, por supuesto, también sigue defendiendo al hermano del presidente Sánchez.
0: La portavoz adjunta de los populares recordaba a Alegría los casos de altos cargos del gobierno, entonces de Lambán, que pasaron a empresas privadas como Forestalia. Entre ellos, el secretario general de la presidencia, redactor de la norma que ahora cuestiona Alegría y que aprobó ella misma. Y ayer lo que sacó adelante un Consejo de Gobierno extraordinario es un recurso contencioso administrativo ante el Supremo frente al Real Decreto de 30 de junio del Gobierno de España, por el cual se aprueba la capacidad ordinaria del sistema de protección y tutela de personas menores extranjeras no acompañadas de las comunidades autónomas. Además, formalmente, con imagen de unidad en el gobierno de coalición, comparecían Mar Vaquero y Alejandro Nolasco. La vicepresidenta volvía a referirse de nuevo a la utilización, a la instrumentalización que, a su juicio, hace Sánchez de los menores de edad.
4: Estamos ante claramente una política con intereses que no tienen que ver con el interés superior del menor, sino que simplemente se utilizan a los menores para confrontar y para llevar a cabo la política de confrontación que está llevando a cabo el Gobierno de España. Por lo tanto, en esta comunidad autónoma, como en otras que han interpuesto el recurso, se está superando la capacidad real de acogida y es lo que venimos denunciando permanentemente y para lo cual pedimos amparo.
0: Piden amparo. ¿Y qué ocurre o qué ocurriría si el recurso no sale adelante, si se tumba? Esto es lo que contestó el vicepresidente Alejandro Nolasco.
5: Hacer lo que estamos haciendo hasta ahora, recurrir judicialmente cada uno de los expedientes, cada uno de ellos, y pedir que se ejecute la sentencia para que sean devueltos, uno a uno, porque eso también hay que decirlo. Todos los expedientes, o sea, todos los menores que nos han enviado, o todos aquellos que dicen ser menores y que nos han enviado, todos ellos hemos recurrido su expediente uno a uno. Y cuando la justicia nos ha dado la razón, pues lo que hace falta es que se ejecute esa sentencia para poder pedir que vuelvan a sus países.
0: Nolasco añadía que ese Real Decreto incumple el acuerdo en vigor entre España y Marruecos, firmado el 6 de marzo de 2007, que obliga a España a devolver de inmediato a todo menor que cruce ilegalmente la frontera y que debe ser entregado a su familia o al Estado de Marruecos de forma urgente y que, en la práctica, favorece la inmigración ilegal, dicho Real Decreto, a las mafias que hacen negocio, dijo, con dicha inmigración ilegal y utiliza a los menores inmigrantes para pisotear el Estado de Derecho. Hablamos ahora de la gripe, de la campaña de vacunación contra la gripe, no solo contra la gripe, también contra el COVID-19 y el virus respiratorio sincitial. Comenzó ayer en Aragón con la inmunización de los usuarios de mayor riesgo, es decir, los que están en las residencias de mayores, los trabajadores sociosanitarios, las mujeres embarazadas y las personas con gran dependencia o muy alto riesgo. Es un importante el esfuerzo que hacen los equipos de enfermería de atención primaria, tal y como destacaba ayer la coordinadora de enfermería del sector Zaragoza 1. Ayer, por cierto, era el último día para que padres, madres o tutores inscribieran a los niños y niñas de segundo ciclo de educación infantil en la campaña de vacunación escolar. Tercer año, tercera edición de esta iniciativa con gran éxito, ya se han apuntado 159 centros educativos. Esta vacunación comenzará el lunes 5 de octubre hasta el día 19 y está dirigida a alumnos de primero, segundo y tercero de infantil, niños de 3, 4 y 5 años. Los profesionales de enfermería de los centros de salud se desplazan a los colegios para vacunar en horario escolar. Recordamos que la campaña continuará el 19 de octubre, entonces tendrá lugar la vacunación infantil en centros de salud y centros de vacunación privados que estén acreditados, con una gran novedad en este año, y es que el límite ya no son los 7 años de la temporada anterior, sino los 11 años. Y por último, el 3 de noviembre se incorporará el resto de grupos. Hay datos interesantes. Por ejemplo, el año pasado, en la campaña de vacunación frente a la gripe, la cobertura que se alcanzó es un 72% en la población de 80 años o más. Eso sí, en la población infantil, se está comenzando, se vacunaron un 43,4%. Y como últimamente hay muchas noticias o rumores a veces de lo que está pasando con infecciones respiratorias, la incidencia, según el Salud, asciende en la semana 39 a 517 casos por cada 100.000 habitantes, es decir, la misma cifra que el año pasado en esta misma semana. Y Zaragoza, que alberga desde ayer el primer centro de entrenamiento de robótica humanoide de España, se desarrolla por el grupo V en Plaza. Y el centro va mucho más allá de ser un simple espacio de demostración. Es un complejo de alta tecnología donde se programan, entrenan y adaptan a las necesidades de cada cliente los robots humanoides más avanzados del mercado, con aplicación real en entornos industriales o también relacionados con los servicios y el tercer sector. Vamos a hacer una pausa, vamos a la publicidad, enseguida volvemos con más noticias de este martes.

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4: Hablamos de los centros de datos, un día más, sí, es verdad, no es que seamos pesados, es que siguen siendo noticia, porque estamos hablando de inversiones milmillonarias que vienen a Aragón, pero sigue habiendo muchas dudas, hay mucho escepticismo sobre el consumo de energía, el consumo de agua, y a pesar de lo que nos dicen sobre el empleo, sobre todo el empleo consolidado, no el empleo en construcción. El caso es que ese Real Decreto que prepara el Gobierno de España, en fase de alegaciones, dice el Gobierno de Aragón que atenta directamente contra el desarrollo de nuestra comunidad. Hay partidos que no opinan exactamente lo mismo o que creen que, por ejemplo, debería haber una comisión de estudio de los centros de datos en las Cortes de Aragón, pero en el pleno de la pasada semana PP y Vox tumbaron esa posibilidad que pedía la oposición. Así lo argumentaba ayer en estos micrófonos el portavoz de Aragón Teruel Existe, Tomás Guitarte.
5: Del sector que realmente sabes que de ellos depende que eso tenga tire para adelante, ¿no? Y otros siempre son menos inversores que han visto un espacio de oportunidad donde todo se les deja hacer lo que quieren y prácticamente no tienen compromisos ni con el territorio ni con la comunidad en la que se asientan y se presentan. Pero realmente eso hace falta conocerlo, esa es la misión de una comisión de estudio, hace falta conocerlo a fondo, conocer la voz de los principales especialistas, conocer las situaciones de territorios que ya lo han vivido.
4: Y de los datos a las carreteras. También vamos a hablar de cifras, claro, porque ayer el consejero de Fomento del Gobierno de Aragón, Octavio López, supervisaba la variante de Binéfar, la variante Ester, este que se ponía en servicio con 4,4 kilómetros de longitud, lo que permite mejorar la seguridad vial en un tramo conflictivo. Conecta la Nacional 240 con las autonómicas A140 y A133 y, sobre todo, va a liberar el casco urbano, la travesía del tráfico pesado que actualmente lo atraviesa. Esta variante de Binéfar está en el Plan Extraordinario de Carreteras. Es el itinerario número 7, con una inversión de 8,6 millones de euros. Acaban de terminar esas obras que comenzaron en febrero de 2025. Pero Octavio López, además de valorar lo que significaba esta variante, iba más allá. Hay un plan extraordinario de carreteras, aunque reconocía que seguimos teniendo las peores carreteras autonómicas de España. Octavio López.
6: Y que las carreteras de Aragón son las peores de carreteras autonómicas de España y que vamos a intentar transformarlas con este plan extraordinario de carreteras y con otras actuaciones. También digo siempre que hay algunas carreteras que son urgentes, que a lo mejor nosotros las hubiéramos metido en el plan extraordinario y que no se metieron, y que nosotros hemos ejecutado el plan extraordinario tal y como se nos entregó. Y que somos conscientes, por tanto, que hay algunas carreteras que son urgentes, que son perentorias, que son necesarias, que se tienen que hacer actuaciones de manera urgente.
4: Y en Alcañiz, el hospital. Pero el hospital no tiene cerca una marquesina en la parada del autobús. Parece algo menor, pero claro, sobre todo llevan desde mayo así y Teruel Existe denuncia en que se instale una marquesina, además de otras cuestiones que todavía faltan en una infraestructura como esta del hospital de Alcañiz. Así lo expresaba ayer el coordinador de Teruel Existe en la ciudad del Bajo Aragón, Jorge Santa Fe.
7: Estamos aquí delante del hospital para denunciar la falta de planificación que ha sido el proceso de urbanización que tenemos aquí delante. La ausencia de una marquesina no es una carencia aislada, sino que se suma al resto de cosas que observamos que faltan. Faltan bancos, faltan papeleras, por ejemplo, aquí en la parada del autobús. Y al final es todo un sinsentido.
4: Y vamos con noticias de Zaragoza. Los vecinos de la margen izquierda suelen quejarse de los cortes recurrentes del puente de piedra, por unos o por otros motivos. Pues atención, mañana durante todo el miércoles va a estar cerrado el puente de piedra. En esta ocasión es el plan de puentes del ayuntamiento. Comienzan los trabajos de análisis estructural y topográfico a vuelo de dron. Así lo explicaba el consejero de urbanismo Víctor Serrano.
8: Y lo estamos haciendo con drones para así proceder a un análisis integral de la estructura, una actuación que forma parte del plan de puentes que hemos impulsado desde el área de urbanismo e infraestructuras, y a través de esos vuelos vamos a poder obtener un gemelo digital en 3D de la estructura del puente de piedra, y eso lo que nos va a permitir es ejecutar a futuro las obras de consolidación y de mejora y de reforma de la mejor manera.
4: Es decir, presten atención, mañana durante todo el día las líneas de autobús 28, 32, 35 y 39, en vez de cruzar el puente de piedra, se irán por Paseo La Ribera, Arquitecto La Figuera, Avenida Pirineos, para llegar al puente de Santiago. Y la línea 36 seguirá por San Juan de la Peña, por Valle de Zuriza, Muel, Puente del Pilar, el puente de hierro, a Echegaray y Caballero. Además de las obras, también mañana las afecciones en el puente de piedra. Y como queda muy poquito ya para las fiestas del Pilar, el dispositivo de seguridad incorporará dos nuevas medidas este año. Las novedades se abordaban ayer en la Junta Local de Seguridad. Sobre todo mejorar la gestión de las grandes concentraciones de público y la atención a los menores que puedan extraviarse. Ayer lo decía así Noelia Herrero, subdelegada del Gobierno.
9: Vamos a reforzar especialmente la presencia policial en los puntos con mayor concentración de personas, como son la Plaza del Pilar y su entorno, el espacio City, los recintos de conciertos, las estaciones y el transporte público. Este año volveremos a poner especial atención en los robos de teléfonos móviles. Habrá agentes de paisano trabajando para detectar a esos grupos especializados que aprovechan las aglomeraciones para cometer este tipo de hurtos.
4: Veremos a ver si son unas fiestas tranquilas y seguras, que es lo que todos queremos. El Partido Socialista en el Ayuntamiento lleva al pleno de mañana, una pregunta. A Chueca y Azcón, ¿qué van a hacer con los nuevos fondos para dependencia? Lo que exigen es que el dinero se note en una mejora para los usuarios, ayuda a domicilio, teleasistencia, plantillas estables. Así lo reflejaba ayer el concejal del Partido Socialista, Paco Galán.
10: No queremos más anuncios ni tampoco más excusas. No nos vale. Lo que queremos es saber cómo se van a incrementar el número de personas atendidas, cuánto van a tener que esperar, cuánto van a mejorarse los servicios, porque detrás de cada una de estas personas, que esperan, hay también familias, y esas familias necesitan una respuesta con la calidad que se merecen.
4: La consejera Oroz contestaba a Paco Galán con datos. Decía que el presupuesto son 113 millones de euros en gasto social, 30,8 al servicio de ayuda a domicilio, un 27% más que el año anterior. Y les decía a los socialistas que no generen alarmismo ni un ruido innecesario. Así terminamos este informativo matinal, recordándoles más noticias en diarioaragonés.com. En unos minutos, nuestra tertulia política. 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
12: ¿Qué ocurrió en la historia un 29 de septiembre? Arrancamos nuestras efemérides del 29 de septiembre en el año 1205 en Huesca, cuando fue consagrado el altar mayor de la Catedral de San Pedro el Viejo, uno de los templos más antiguos del románico aragonés y lugar de enterramiento de reyes como Alfonso I el Batallador o Ramiro II el Monje. Este monasterio, convertido en iglesia parroquial, es hoy una joya patrimonial que sigue recordando la importancia de Aragón en la Edad Media. Un día como hoy, de 1547, en Alcalá de Henares nació Miguel de Cervantes y Saavedra, autor de El Quijote y uno de los grandes referentes de la literatura universal. Su legado ha inspirado a escritores, artistas y pensadores durante siglos y todavía hoy se mantiene como símbolo de la lengua española. El 29 de septiembre de 1789, el Congreso de Estados Unidos creó el Departamento de Guerra, antecedente del Departamento de Defensa, aunque este ha recuperado su nombre de guerra en 2025. Esto marcó un paso fundamental en la organización política y militar de la joven nación. El 29 de septiembre de 1954, 12 países europeos firmaron en París la convención que daría origen a la CERN, la Organización Europea por la Investigación Nuclear, donde décadas después nacerían las tres W punto y se darían algunos de los mayores avances científicos de la historia. The child. El 29 de septiembre de 1964 se publicó Mafalda por primera vez. El semanario argentino Primera Plana estrenó las aventuras del entrañable personaje de Quino. En las páginas 22 y 64 aparecieron dos tiras cómicas del dibujante que entonces tenía 32 años. En este día de 1976 en China se celebró el funeral de Mao Zedong, líder de la Revolución China y figura clave del siglo XX, al que asistieron más de 1 millón de personas. Con su muerte se abrió un periodo de cambios profundos en la política y la economía del país asiático. En el calendario de días internacionales resaltamos que el 29 de septiembre se celebra el Día Mundial del Corazón, con el objetivo de concienciar sobre la importancia de prevenir las enfermedades cardiovasculares, la principal causa de muerte en el mundo. También es el Día Internacional de Concienciación sobre la Pérdida y el Desperdicio de Alimentos, una jornada promovida por Naciones Unidas para recordar que un tercio de los alimentos producidos a nivel mundial nunca se consume, mientras millones de personas sufren hambre. En nuestra efeméride musical nos remontamos al 29 de septiembre de 1990, cuando el tenor italiano Luciano Pavarotti se convirtió en el primer cantante en ofrecer un concierto en el Palau Sant Jordi de Barcelona. Con su voz poderosa y carismática, popularizó la ópera y la llevó a escenarios masivos, convirtiéndose en una estrella mundial de la música clásica. Entre sus grandes momentos se recuerda su participación en Los Tres Tenores, junto a Plácido Domingo y José Carreras, durante el Mundial de Fútbol del 90, un hito que acercó la lírica a millones de personas. Además de ópera, Pavarotti también incursionó en otros estilos musicales y se convirtió en uno de los tenores más famosos de todos los tiempos.
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0: Hola, ¿qué tal están? Saludos, bienvenidos a nuestra tertulia política de martes 29 de septiembre de 2026. Vamos a comentar, vamos a analizar con nuestras invitadas de hoy los asuntos que hemos seleccionado de la actualidad, ya saben, normalmente de Aragón, pero a veces también la actualidad nacional llega e inunda todo, prácticamente todo. Marta Bengochea, portavoz de Izquierda Unida en las Cortes, ¿qué tal? Buenos días.
1: Buenos días, ¿qué tal?
0: Marta Fernández, diputada de Vox en las Cortes, buenos días.
2: Buenos días.
0: Y hoy es uno de esos días, ¿verdad? Yo les quiero pedir, porque es verdad que en media hora comienza ese Consejo de Ministros, donde ya veremos si al final sale ese Real Decreto antidesahucios, que algunos llaman Decreto Mari Carmen. No vamos a meternos tanto en lo que ahora mismo entre bastidores se sigue negociando, seguramente, según las últimas publicaciones, pero lógicamente, como hablamos de vivienda, y ya saben que es un asunto absolutamente capital, y que lo que ha pasado con Mari Carmen, los desahucios, pues también nos incumbe a los aragoneses, les quiero pedir primero una opinión desde que comenzó, desde que tuvo lugar ese desahucio de Mari Carmen, la convulsión social que ha provocado. ¿Cuál es el análisis que nos hacen? Marta Bengochea.
1: Bueno, pues yo creo que este ha sido el detonante, ¿no? El caso de Mari Carmen, que es paradigmático, que además no es una situación de otro tipo de desahucios que podemos ver. Esta mujer no tiene alternativa habitacional, sin embargo iba pagando, y es el típico caso de especulación en el que se quiere el propietario, en este caso este fondo buitre, lucrarse con la vivienda. Y ha sido, como digo, un detonante, pero de un malestar que es creciente en la sociedad. Ya se ha visto en las últimas estadísticas estos años que es el principal problema para la ciudadanía, y esto ha sido, digamos, la gota que ha colmado el vaso. Pero tanto institucionalmente como en la calle, hace mucho tiempo que se llevan trabajando iniciativas, lo que pasa que decaen porque el sistema es muy difícil de tumbar. Y aunque nosotras hayamos presentado este tipo de iniciativas durante mucho tiempo también, y siempre se hayan tumbado o no hayan colmado las expectativas de la ciudadanía para buscar realmente soluciones, pues es evidente que, como decimos e insistimos siempre, sin una presión popular, sin una movilización detrás, solamente con la poca aritmética que tenemos en las instituciones, es imposible cambiar las cosas, ¿no? Hace falta que haya un detonante, que la ciudadanía salga a las calles para que los grandes grupos políticos, que son, detentadores del sistema, se sienten realmente a poner soluciones.
0: Marta Fernández.
2: Bueno, pues sí, es un problema que llevamos viviendo durante muchísimos años, pero no es un problema como lo quiere solucionar la izquierda con cero desahucios. El tema de Mari Carmen, concretamente, es un tema particular, es un tema peculiar. Sí que también quería, en honor a la verdad, decir que la empresa que compró el piso, que no compró toda la casa, está en todos los medios, no es un fondo buitre, es una empresa pequeña de apenas 8 o 10 trabajadores, está situada en España, en Madrid, y han llegado a un acuerdo ayer por la tarde con Mari Carmen, volverá a su casa. Y yo lo que quería decir era que la izquierda lo que emplea es el ruido, la calle, la acampada, en un asunto como es el de Mari Carmen, que como ya hay miles de personas en esta situación, para hacer ruido y para tapar, pues bueno, es que esta acampada en Sol nos está recordando al 15M cuando Zapatero estaba agonizando. Ahora, ¿quién está agonizando? Sánchez. Pues entonces tenemos que salir y montar la bulla, y además encontrarte esta mañana en los medios que decían que, aunque con el caso de Mari Carmen se hubiese llegado a un acuerdo, que iban a seguir allí porque era algo que había que seguir reivindicando. No, lo que hay que cambiar es las leyes, dejarse de decretos tirita, y lo que hay que hacer es construir, desde luego construir, porque se necesita vivienda, reemigrar, porque vivienda e inmigración, desde luego que está directamente relacionado, no solamente un poco, porque lo que no es normal es que en los últimos 5 años hayan entrado 5 millones de personas en España, se hayan construido 90.000 viviendas y que queramos solucionar el problema con stop desahucios.
1: Marta, el decreto abarca muchísimas más cosas. Yo creo que lo que no puede ser, señora Fernández, es que diga que el caso de Mari Carmen es excepcional y después que hay muchas miles de Mari Carmen. Es que las hay. Los desahucios silenciosos se practican cada día. Son esos desahucios en los que te duplican, te triplican el precio del alquiler y te tienes que ir. ¿Y esta mujer a dónde va? Claro, esto, cuando hablamos de que la izquierda se ha plantificado en la Plaza del Sol, pues ojalá tuviéramos de verdad la capacidad de movilizar, porque lo habríamos hecho antes para tumbar los gobiernos y para gobernar nosotras. Si tuviéramos de verdad esa capacidad de movilizar a la gente y de acampar el día que quisiéramos, pues entonces ya lo hubiéramos hecho. Esto es un clamor social, esto es muchísima gente preocupada y afectada por la vivienda, jóvenes, personas mayores, afectados por los pisos turísticos que se están comiendo las capacidades de que la vivienda sea para vivir. Hablamos de Urbagestión, es una figura jurídica no puede hacer negocio con la vivienda, las viviendas son para vivir. Y una cosa son los pequeños propietarios y otra cosa son figuras jurídicas que adquieren sistemáticamente viviendas para especular. Por eso el decreto no solamente son prorrogar los desahucios de manera indefinida cuando no hay alternativa habitacional a la que está obligada las administraciones públicas a darla, que no lo están haciendo, sino que también llevan medidas de prórroga de los alquileres, de topar los precios, de prohibir a los fondos buitre y a las figuras jurídicas comprar vivienda. Es decir, hay muchas medidas que es lo que está pidiendo la calle.
2: A ver, que es que las soluciones habitacionales no constan en, como te decía antes, en stop desahucios y en estar topando los precios. Que todo el problema viene porque un litro no cabe en un vaso de un cuarto de litro. Es que estamos hablando otra vez de lo mismo. Un dato que es evidente para todo el mundo. Si en Europa entran X inmigrantes y en España sumamos lo que suman 5 países, que los tengo aquí, Francia, Italia, Dinamarca, Bélgica e Irlanda, la suma de todos ellos es lo que acogemos aquí. Es decir, cada vez que sube la población en Europa, 2/3 vienen de España. Entonces, ¿pero cómo no van a subir los precios si es que en España han subido por 2 y por 3 veces, cosa que no ha ocurrido en el resto de Europa?
1: Señora, ¿cuál es el problema? Cuando entraban los ucranianos, que entraron muchísimos, no colapsó nada, no colapsaron los servicios públicos.
2: No tiene nada que ver.
1: No protestaron ustedes por la vivienda, jamás han hecho ustedes referencia a la vivienda y no han puesto encima de la mesa ni una sola solución. Como en todo, bloqueo y bloqueo sistemático.
2: Pero vamos a
1: ver. Piden los ayuntamientos declarar zonas tensionadas para topar los precios del alquiler. Se les deniega. Ampliemos las competencias a los ayuntamientos para que puedan, más allá de las comunidades autónomas, y veremos a ver si esos ayuntamientos aplican la ley de vivienda, que de todas maneras es insuficiente, pero claro, hay que avanzar, que no me pueden meter la migración en todos los problemas del planeta, que es que esto no es un problema de migración, es que está echando a Mari Carmen un menor migrante no acompañado o una persona que viene del Sahel. Hombre, por favor, un poco de decencia.
2: Bueno, pues sigo con la inmigración, señora Bengoechea, porque estamos defendiendo a Mari Carmen, que a todos nos ha roto el corazón. Afortunadamente ha habido una solución desde ayer, pero tenemos 80.000 personas en Ceuta que están como Mari Carmen. Sin casa, sin seguridad en su casa, quiero decir, sin seguridad para llevar a la gente al colegio, sin seguridad para salir a la calle, para ir a sus trabajos, para ir a comprar. Ellos no tienen problemas habitacionales, no es problema de la inmigración. Es que estamos tapando el sol con un dedo.
1: Si su argumento de verdad va a ser traer Ceuta para todos los problemas que tengamos en Aragón y en España,
2: es que no nos podemos olvidar de
1: Ceuta. A mí me parece
2: como ya nos olvidamos de Valencia con la Dana y de los vecinos de La Palma, que todavía viven en latas contenedor.
0: En la segunda parte de esta tertulia vamos a hablar directa o indirectamente de Ceuta. Lo digo porque quiero seguir hablando de vivienda. Quiero preguntarles, ¿hay un debate también ideológico? Lo digo porque estamos viendo también quienes defienden un mercado muy libre, muy, muy liberal, y otros que defienden una intervención muy importante en el mercado de la vivienda. Quiero plantear ese debate aquí.
1: Sí, hay un debate ideológico, pero porque se ha pervertido la norma de la que nos dotamos fundamental, que es la Constitución Española, donde la vivienda es un derecho, y también normativa que ya existía de toda la vida, que no nos la vamos a inventar, como la ley de los arrendamientos urbanos. Hasta el 1994 los alquileres se prorrogaban de manera indefinida, como está ocurriendo en otros países. Esto no es ninguna medida izquierdista extrema. Y también está el derecho de tanteo y retracto desde el Código Civil en 1880. Es decir, tenemos normativa que permite expropiar para el interés social. ¿Qué pasa? Expropiamos para carreteras, esto nos parece normal, expropiamos para centros de datos y no expropiamos para solucionar como una de las muchas soluciones que hay que poner al problema de la vivienda? Quiero decir, es que claro que es un problema ideológico, pero hay que volver a los inicios, hay que volver a cuando la gente podía vivir, podía acceder a una vivienda, ya fuera de compra o de alquiler, de manera normal, sin tener que gastar el 50, el 60, el 70% de sus ingresos y de sus salarios, sin tener que alquilar habitaciones individuales en una casa con 50 años y no poder pagar. Es que claro... Claro que es un debate ideológico, pero simplemente tenemos que atenernos a lo que nos estamos dotando para garantizarnos derechos para poder vivir dignamente.
2: Bueno, es un debate ideológico y desde luego la solución no es ni una ni otra. Se necesita vivienda pública y se necesita poder construir como se ha construido siempre, de manera privada. No estamos hablando de especulación. Es que siempre toda la izquierda lo lleva a la especulación. Lo que tenemos que hacer es dar una solución a estos jóvenes que ya nos vamos aproximando a la edad de 40, cuando les llamamos jóvenes, que se encuentran sin futuro, están formados, tienen un salario normal, medio, pero con el que no llegan a fin de mes y no pueden acceder a una vivienda. Pues que me cuenten qué hemos hecho, que es que esto hace 20 años no se podía ni imaginar en España, qué hemos hecho para haberles cortado las alas de esa manera.
1: Pues eso me pregunto yo, ¿qué hemos hecho y qué nos está haciendo? El salario medio, dice usted, baje a la calle y pregunte a la juventud, y hay mucha clase trabajadora qué tipo de salario tiene, pero cuando hablamos de subir los salarios también les parece mal. Cuando hablamos de derechos para la clase trabajadora, les parece mal. Cuando hablamos de que la vivienda sea un derecho y no un negocio, les parece mal. Cuando hablamos de que en España se ha estado construyendo una barbaridad antes de romper y de la crisis de la burbuja inmobiliaria, no lo reconocen. Si seguimos con las viviendas como bien de mercado especulativo, no vamos a solucionar el problema y de alguna manera hay que atajarlo, hay que cortar, hay que prohibir que se especule, hay que congelar los precios, hay que prorrogar alquileres y hay que permitir vidas dignas y techo para la gente. Y quiero referirme hoy también, ahora mismo está la gente concentrada a las puertas de la casa de Esmeralda y de su hija de 11 años en la calle Ourense. Hubiera estado allí, pero estoy aquí, pero están las compañeras, porque también van a desahuciar a esta madre con su hija en una situación de vulnerabilidad a la que la comunidad autónoma no le ha dado respuesta.
0: Otra pregunta que yo les lanzo, que nos estamos haciendo todos, todas las sociedades, como responsables políticas que son, ¿qué hacemos con los fondos buitre? Con los llamados fondos buitre.
2: Bueno, pues todo hay que regularlo, porque desde luego nosotros tampoco estamos de acuerdo con que se especule sin límite. Por eso he dicho que la solución para Vox es la intermedia, tiene que haber de todo, tiene que haber vivienda social y tiene que haber construcción privada, pero también habría que regularlo, porque hay cosas que se quedan en laguna jurídica. Lo mismo que yo le quería, al hilo de lo que estaba hablando antes la señora Bengoechea, que hablando de la ley de arrendamientos urbanos de 1994, es que es precisamente la que ha llevado a esta situación a lo que le ha ocurrido a Mari Carmen. Porque esa norma es la que ponía el límite de cuando podías estar en alquiler con renta antigua. Luego ella estuvo sin justo título porque murió su madre. Luego compró el piso esta empresa que estaba diciendo al principio. Y desde el 2023 sí que estaba el proceso de desahucio en marcha hasta que llegó el momento del lanzamiento. ¿Qué es lo que ha pasado? Que han aprovechado estos tres años, desde el 23 hasta el 26 en el que estamos, para ir por debajo moviendo, en vez de llegar a una solución antes, para poder ir a sol. Y vuelvo a decir lo mismo, que en cuanto está pasando algo gordo hay que tapar lo que está pasando en el gobierno central, porque hay que taparlo, porque es muy gordo y cada día están más cerca, hay que tirar del hilo y entonces montamos la acampada. ¿Qué pasa? Que lo que acaba de demostrar la señora Bengoechea, Mari Carmen llegó ayer a una solución habitacional, gracias a Dios.
1: Gracias a Dios, gracias a la presión de sol bueno, y de la acampada.
2: Pues gracias a Dios es un decir, porque como yo soy creyente, pues me sale de manera natural.
1: Pero no es gracias a Dios, aunque usted sea creyente, sino es gracias a la movilización popular.
2: Bueno, es gracias a una reunión que hubo ayer en el Ayuntamiento de Madrid con la empresa y con el representante de Mari Carmen.
0: 8 horas de reunión. ¿Qué hacemos con los fondos buitre?
1: Nosotras ya hemos llevado propuestas al Congreso para que se limite o que se regule de alguna manera la compra de vivienda para los fondos buitre. Vox ha votado siempre en contra. ¿Han presentado ustedes una alternativa? Quiero decir, cuando estamos en oposición en gobierno, más allá de Ceuta, más allá de las joyas de Zapatero, ¿presentan ustedes algo que sea una alternativa a lo que los demás estamos proponiendo y que se tumba sistemáticamente? Claro, no se puede decir que no hay soluciones de la vivienda, pero bloquear absolutamente cualquier tipo de solución, cualquier tipo de debate, no sentarse a las mesas, es que claro, a mí me parece muy bien. Y desde luego lo de Urbagestión ha sido claramente por la movilización popular, porque nadie quería ni ayuntamiento ni la propia empresa.
0: Las últimas noticias que nos llegan es que seguramente el Consejo de Ministros tenía previsto empezar a las 9:30, se va a retrasar porque in extremis se sigue negociando la propuesta que lanza el Gobierno a sus socios. Simplemente para la información de nuestros oyentes y telespectadores, en esta ocasión lo que quiere el Gobierno de España es que cuando saque el decreto ya tenga todos los apoyos, porque luego hay que convalidarlo en el Congreso, y le ha pasado otras veces que luego llega al Congreso y no se convalida. Por terminar este asunto, les quería preguntar, porque también se está diciendo que Junts amenaza con romper, con que no está de acuerdo, quería meter sobre todo desgravaciones fiscales, pero como es un tema que sé que también Vox lo lleva mucho, Junts alude a la ocupación como uno de los temas que no quiere ver en ese decreto.
2: Sí, claro, ya lo he dicho al principio.
0: O que quiere ver, según se mire.
2: Claro, es que la solución no es stop desahucios y subir o topar el precio de los alquileres. Ese es el control 100% total, que es lo que quiere la izquierda. Aquí yo, la conclusión a la que podemos llegar, yo espero que no salga este Real Decreto adelante, la conclusión a la que podemos llegar es que a todo esto hemos llegado por culpa del Gobierno central, que viene con una solución como Casa 47, que son 800 viviendas. ¿800 viviendas para quién? ¿Para los españoles? ¿Para Mari Carmen? ¿800? ¿Qué hacemos con 800 viviendas después de 8 años? Una vergüenza. Y que luego el que te crea el problema te quiere poner la solución. La vicepresidenta del Gobierno enarbolando la acampada.
0: Se refiere a Yolanda Díaz.
2: Sí.
0: Es que no es la única vicepresidenta, por eso.
2: No, bien, vale, perdón.
0: Sí.
2: Tú estás en el Gobierno y estás diciendo que hay que manifestarse contra el Gobierno. O sea, o es tener la cara muy dura o una...
1: ¿O es aritmética parlamentaria?
2: No, aritmética parlamentaria, bueno, pues lo mismo que hay otras personas que muchísimas están manifestando allí, más muchísimas que faltan, porque eso es una muestra, porque hay mucha gente en una situación muy mala y muy delicada, pero también que tengan la cara dura de usar a gente que tiene proyección pública para presentarse allí haciendo el lacrimógeno, el yo apoyo a las causas pobres, pero mientras tanto tengo 20 casas.
1: Pero me está hablando usted de lacrimógeno de las concentraciones de apoyo 20, a Ceuta sin haber movido gente, un dedo por
2: gente,
1: Ceuta.
2: Gente con proyección pública, pero, que no voy a dar los nombres.
1: ¿Y ustedes no salen a la calle
2: todos
1: cuando lo consideran?
2: Siempre que podemos.
1: Entonces, ¿en qué
2: estoy hablando de la concentración de Sol, de la gente
1: la
2: que ha puesto allí su
1: cara está mal
2: y que es propietaria de 20 casas?
1: En cuanto a las bonificaciones
2: fiscales, esa es la congruencia.
1: Sí. Yo entiendo que si hay rentistas que se están lucrando del 50, del 60, del 70% de los salarios de los trabajadores y esos trabajadores están pagando impuestos, ¿cómo podemos perdonar impuestos a la gente que sin trabajar se está lucrando de ese salario de los trabajadores? Es que no tiene ningún sentido.
0: Lo que pasa, ya por cerrar, señora Bengochea, yo creo que van a estar de acuerdo, el Gobierno de España intenta cuadrar el círculo, intenta contentar a sus socios, intenta contentar a Podemos y a Junts. Y la verdad, eso...
1: Y a sumar, dentro del Gobierno.
0: No, decía sus socios, sí, dentro del Gobierno, que sí, sumar, sí. Y luego dos extremos ideológicos como son Junts y Podemos. Uh-huh. O sea, cosa tiene mucha complicación. No creo que hasta que terminemos la tertulia haya más novedades, porque tiene toda la pinta que se va a retrasar mucho ese Consejo de Ministros. Iba a decir, volvemos a Aragón, aunque estos temas son de mucho interés, porque les quería preguntar su opinión. Por eso esto tiene que ver también con Ceuta, aunque no solo. Ayer comparecían la vicepresidenta Mar Vaquero y el vicepresidente Alejandro Nolasco, que en mi opinión también tuvo su importancia, que comparecieran los dos. ¿Por qué? Porque el Consejo de Gobierno Extraordinario acordó interponer un nuevo recurso contencioso administrativo al Supremo contra el Real Decreto de 30 de junio del Gobierno de España, que aprueba la capacidad ordinaria del sistema de protección y tutela de menores extranjeros no acompañados. Es decir, lo que criticaba la señora Vaquero, sobre todo, es que esto supondría que aumentaría la capacidad de acogida de las comunidades autónomas, entre ellas Aragón. No es solo Aragón la que lo recurre. Quiero conocer su opinión sobre este tema, que vuelve continuamente y que ahora también, ojo, con el tema de Ceuta, está en el candelero. Señora Bengochea.
1: Claro, vuelve continuamente porque en vez de mostrar apoyo real y soluciones reales a Ceuta, descongestionar Ceuta, pudiendo tramitar los expedientes tanto de menores migrantes como en general de personas adultas que han venido desde África, descongestionando, como digo, la ciudad, pues la cuestión está en hacer propaganda institucional, en sacar el discurso y en bloquear sistemáticamente cualquier solución. Se han tumbado varios recursos en cuanto a los criterios de ese reparto de menores migrantes y ahora vamos a un conflicto competencial simplemente por alargar. Son recursos que la única voluntad y el único objetivo que tienen es alargar el proceso, no traer los menores y enquistar la situación en Ceuta para tener un arma arrojadiza más contra el gobierno central, simplemente. Pero es que no vamos a solucionar el problema de la migración y de la migración de menores tampoco. Y tenemos que cumplir las leyes y al final las tendremos que acabar cumpliendo, nos guste más o nos guste menos. Porque no se puede volver a enviar a los menores de manera automática a su país, porque en muchas ocasiones ni siquiera tienen familia a la que regresar, son situaciones de calle, de muchas violencias, de violencia machista a las menores migrantes niñas, y no se puede devolver así sin más. Y como saben que no se puede, lo único que hacen es intentar bloquear de la manera que sea. La asesoría jurídica les dirá lo que tienen que hacer en cada momento y ahora este recurso es otra palomas en la rueda de poner soluciones al tema de Ceuta y al tema de los menores migrantes en general. Mientras tanto, el señor Nolasco disminuye los recursos, cierra centros, no está atendiendo las condiciones laborales dignas del personal y lo único que hace es propaganda política.
2: El señor Nolasco lo que aplica es la prioridad nacional, como estamos diciendo permanentemente en Vox desde que entramos en el gobierno. Y ante una situación de colapso, lo que está claro es que hay que recurrir a una decisión unilateral, forzada, sin consenso, como es la que ha tomado Pedro Sánchez, como ya se recurrió la anterior, porque no tenemos capacidad para todo el mundo que nos quiere enviar aquí. Y bueno, pues porque además dice la señora Bengoechea que tenemos que cumplir la ley. No, es que el que no cumple la ley es el mismo gobierno de Pedro Sánchez, porque está utilizando un real decreto para competencias que son para una norma con rango de ley, porque estamos hablando del artículo 10 y del 15 de la Constitución, como dijo ayer mi compañero Alejandro Nolasco, materia reservada a ley orgánica. ¿Qué se incumple también? Pues un acuerdo que está en vigor desde el 2007, que ya nos parece que papel mojado, entre España y Marruecos. ¿Para qué? Que se obliga a España a devolver de inmediato a todo menor que cruza ilegalmente la frontera y que debe ser entregado a su familia o al estado del que procede en caso de que no tiene familia. Esto es un acuerdo lógico de 2007. ¿Qué es lo que ha pasado también? Bueno, pues que con este gesto, Sánchez, como siempre, pues está favoreciendo las mafias, el efecto llamada, utiliza a los menores como arma para sus políticas y lo que decimos, le está pisoteando continuamente la ley. ¿Por qué? Porque no es un demócrata. Es puro autoritarismo y totalitarismo.
1: Por supuestísimo. O sea, lo que el gobierno central quiere es meterse en más problemas, beneficiar a las mafias, hacer el efecto llamada para que venga muchísima más gente. Lo que quiere es perjudicar a Aragón. Es que no sé si se oyen, es que yo creo que el chiste de verdad que se cuenta solo. Es que el bloqueo sistemático les deja a los pies de los caballos. Usted dice, está aplicando el señor Nolasco la prioridad nacional. En el tema de menores está aplicando la prioridad nacional, porque los que no son menores migrantes no acompañados también están en centros y en recursos de la comunidad autónoma, que cada vez hay menos, que cada vez están más hacinados, que cada vez hay menos presupuesto y que cada vez se están cerrando los centros y que cada vez se está dando peores condiciones al personal. ¿Eso es aplicar la prioridad nacional? ¿Vamos a quitar los migrantes no acompañados? ¿Al resto está haciendo algo? Sí, decir que los recursos son finitos, pero mientras tanto va a venir el techo de gasto más alto de la historia. A ver cómo explican cuando traigan los presupuestos que para esto no hay dinero. Me da igual para los de aquí o para los que vienen. Es que claro, es que se les destapan las costuras una vez que se rasca un poquito.
2: No se nos desajustan las costuras para nada, porque los centros de menores llevamos 4 meses en el gobierno y los centros de menores están controlados, hemos tenido que poner seguridad privada. Y estamos hablando efectivamente de que están en muchas ocasiones mezclados inmigrantes con no inmigrantes. Estamos hablando de que hay una problemática dentro, eso es lo que no se puede tapar, que hay que destaparla, que hay una problemática de agresiones, de miedo, también de los trabajadores, que hemos hablado con los trabajadores, que se está solucionando el tema. Que es que siempre nos parece que nos ponemos el titular o el relato y tiramos del relato y no nos enteramos de lo que está pasando de verdad.
1: Ustedes son los que tiran del relato.
2: De la realidad de conocer lo que pasa dentro de los centros de menores, y por eso estamos continuamente hablando de los centros de menores, de lo que pasa dentro, y por eso ha habido que poner seguridad privada en el exterior de muchos de ellos, que ya lo hablamos aquí en una tertulia justo antes del verano. Lo único que quiero es, con este tema que enlazamos con Ceuta, es que seguimos diciendo que lo recurrimos para que no entre en vigor. Hemos pedido medidas cautelares para que no le sirva a Sánchez de coartada para endosarnos a las comunidades autónomas, además, parte de ese problema que tiene en Ceuta y que quiere ir, en vez de solucionarlo allí, en vez de solucionarlo como se tiene que solucionar, empezar a repartir. Ese es su sistema.
1: Si ustedes no sé cómo hacerlo,
2: reparto. A ver un momento, señora Abengoetxea.
1: Lo saben perfectamente.
2: Estamos justo en Aragón, y lo puede comprobar, sí que se han puesto 17 recursos o que se han ganado los 17, todavía no se han ejecutado, pero han salido que no eran menores y los 17 recursos están pendientes de ejecución y de salida. ¿Por qué?
1: Si no decimos que no se devuelvan los que se tengan que devolver, decimos que se descongestione Ceuta para poder tramitar los expedientes.
2: ¿Y cómo descongestionamos Ceuta? ¿Repartiendo en vez de devolviendo? No decimos que no se tienen
1: puede,
2: que devolver.
1: Saben ustedes que no se puede.
2: Pero vamos a ver.
1: Son muy demagogos.
2: Vamos a ver. No, a ver. Demagogos no. Yo lo único que sé es que ustedes serán el gobierno de la gente, el gobierno del progreso, y aquí lo único que yo veo es atraso. Y hablando de habitaciones, pues cada vez más realquileres, subarriendos. O sea, yo parece que estoy viviendo.
1: ¿Quieren regular el alquiler
2: época
1: por
2: que
1: habitaciones?
2: Ni he conocido.
1: Porque han dicho ustedes que van a votar
2: que
1: en
2: ni he conocido.
0: Les quería preguntar, como esto es un debate político, pero también jurídico, y aquí ustedes están hablando de las leyes, yo creo que muchas preguntas que se hacen los que nos ven y nos escuchan es, y yo les traslado, el gobierno de Aragón dice que cumplirá siempre la ley. Eso es lo que ha dicho siempre la señora Vaquero. Pero al mismo tiempo, pero no aceptaremos más menores. ¿Cómo se compadecen ambas cosas?
2: Bueno, pues
0: pidiendo, ¿cómo se puede? ¿No? Sí, señora Fernández.
2: Pidiendo ante una situación de imposibilidad de admitir o asumir más población que podamos tener a cargo, porque estamos poniendo en peligro la seguridad jurídica, pues pedir esa suspensión no es incumplir la ley, sino hacer un SOS al Tribunal Supremo con esa suspensión cautelar para ver qué es lo que se puede hacer, claro, si mejora la situación de alguna manera. Pero no hay, ahí los tenéis como si fueran fardos. Ahí os los envío, caben como si no.
1: Claro, da igual la ley, pero
0: utilizaremos
1: el partido de las tomas.
0: Ayer en la rueda de prensa se le preguntaba al señor Nolasco, ¿y si el recurso decae, qué van a hacer?
1: Pues cumplir, es que ¿qué van a hacer? Lo que están haciendo es retrasar, claro, retorcer y buscar a ver cuál es la rendija para poder bloquear es, desde luego, voluntad política. Si se cumpliese la ley, que es acoger a quienes tenemos que acoger, dennos los datos para ver ese colapso, demuestren ese colapso con datos, díganos por qué no tenemos esa capacidad. Claro, desde luego, si venimos recortando en centros de menores en 3 años, desde luego no habrá capacidad si siguen así.
2: ¿Colapso, señora Bengoetxea?
1: Que calle, nos dé los datos.
2: ¿Pero por qué calles pasea usted?
1: Pues entiendo que por las mismas que usted.
2: Porque yo el colapso también lo veo. Hay muchísima gente en la calle.

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Muy buenos días, bienvenidos y bienvenidas. Espero que hayáis disfrutado de la entrada con los nuevos jugadores del Real Zaragoza de esta temporada que ya hemos tenido en el día de hoy, la entradilla del programa, ese mirando atrás con las imágenes de los jugadores de esta temporada que, oye, pues siendo honestos, nosotros queremos a todos jugadores del Zaragoza, pero hay que reconocer que no los queremos en la misma medida. Es sencillo, yo les deseo, vamos, lo mejor en la vida a todos jugadores del Real Zaragoza, pero no a todos en la misma medida. Igual a alguno le deseo que le toque la lotería y a otro le deseo que simplemente tenga salud. Los del Real Zaragoza del año pasado eran jugadores para olvidar, quitando un par, quitando por ejemplo Robert, podemos tener un recuerdo óptimo de la persona de Francho, del futbolista de Robert, pero el resto, pues digamos que cariño no se les tiene. Y los habéis visto durante estas semanillas en la entrada. Y ya tenemos a los nuevos. Y creo que también coincidiremos en que los nuevos están ganando un poco el corazón de todos. Sin ser cracks, todos en una edad más o menos por explotar, ¿no? 23, 24, 25 añitos. Ese punto de inflexión en tu carrera como deportista en el cual pasas de ser una promesa a una realidad. Y la verdad que yo veo un grupo de jugadores y un entrenador que al menos, a diferencia del año pasado, están orgullosos de la camiseta que visten y lo dan todo. Podemos entrar en si el fútbol te gusta más, menos. Oye, las ocasiones hay que generar más, menos. Pero una cosa es cierta, aquí han corrido los 5 partidos hasta el último minuto. Con más o menos acierto, es triste conformarse con eso, pero es que hace poco no lo teníamos, ¿eh? Y es la realidad. Hace poco el entrenador no tenía 11 jugadores cada uno en su puesto para colocar, y tenía que meter gente en la que no confiaba. Ahora tenemos a un entrenador que tiene que decidir a quién meter, lo que es lo normal en un equipo de fútbol de alta competición, que el entrenador tenga dificultades para elegir el 11 titular porque haya varios jugadores, oye, pues llamando a la puerta. Por ejemplo, Ureña el pasado fin de mete 2 goles siendo suplente. Eso es muy importante. No funciona el plan A, tenemos un plan B potente, y para que el plan

0: B sea potente, el plan B tiene que estar implicado. Lo que no puede ser es que te desconvoque el entrenador un día y lo pongas ya a caldo y pongas a la gente en su contra y estas cosas que el año pasado pasaban. Y no pasaban con un entrenador, pasaron con cuatro. Uno puede ser mala suerte, dos casualidad, tres reincidencia, cuatro está hecho a idea. Este año vemos unos jugadores que apoyan al entrenador, un entrenador joven que tendrá mucho por aprender y el Zaragoza se lo dará, pero que al menos cada vez que sale su intervención suele ser estoy orgulloso de estar en Zaragoza y quiero estar tiempo, que hay otros que cuando llegaban ya deseaban volar y cobrar su finiquito, por supuesto. Pues oye, ninguno son estrellas, estamos en la tercera categoría del fútbol español, ya sabemos dónde estamos, tenemos que ganar al Juventud de Torremolinos, al Algeciras, a todo el que se ponga por delante. Pero es que haciendo las cosas mal no les ganas. Si siguiéramos como seguíamos el año pasado, este año tendríamos otra vez un problema. Y las cosas han cambiado, sin duda. Ahora, ¿hemos hecho algo? Absolutamente nada. El Real Zaragoza tendrá que aprender a correr por un sinuoso camino y dificultoso, con animales peligrosos, obstáculos, y hemos empezado a gatear. Estamos aprendiendo a gatear. Tenemos que andar más rápido y acabaremos corriendo. Pero nos queda mucho, muchísimo. ¿Cuatro partidos? Sí. Pues hay que ganar 22. Vamos a por esos 22. Cuatro menos. Vamos a por ellos. Muy buenos días, Miguel Verón.
1: Muy buenos días, Adrián.
0: Buenos días, Antonio Aznar Chapelas.
2: Buenos días, querido.
0: Me gusta mucho tu camisa.
2: Y a mí la barba que te has dejado, que te pareces a John Wayne en una película.
0: A John Wayne.
2: Solo ante el peligro.
0: Chapelas, cuatro victorias consecutivas. Es la categoría que es, pero también me parecería una falta de respeto a todos los rivales no valorar que has ganado cuatro partidos. Todo el mundo no los gana.
2: Yo con tu alocución completamente de acuerdo, pero yo estoy por dentro chido de gozo. O sea, no te puedes imaginar, simplemente cuando salgo a la calle y me ve algún vecino, antes volvía la cabeza, no porque me tuviera manía, pero me dice, el Zaragoza muy bien, ¿eh? Y entonces eso te da... Yo veo un equipo... A mi modesta opinión, prioritariamente un equipo joven, mucha juventud, que tienen que ganar, pues eso, prestigio, es la calidad de los jugadores y lo hacen. Lo que decías, tú sale uno que no sale eso y te mete dos goles. Chico, yo desde luego la trayectoria que llevamos, yo la veo buena. No creo que venga una debacle en cuestión de lesiones y tal, porque si no... Pero vamos, yo veo que el Zaragoza este año... Partiendo de la base del entrenador, siguiendo por el número 1 hasta el 11, la veo competitiva y mucho, mucho, mucho mejor que el año pasado. Con jugadores que se quería que venían resabeados de jugar al fútbol y bueno, solamente tienes que ver dónde han aparecido.
0: Sí, Malasia, sí. Tailandia.
2: Uno me parece que aún igual era el Tremedal, el equipo del pueblo. O sea que
0: el equipo de Plutón.
2: Contento, muy contento, chico.
0: ¿Consuelo de tontos? Claro que es consuelo de tontos. Estamos en la segunda B, en la primera ref, en la tercera categoría del fútbol español. Pero es lo que nos toca. Es lo que nos toca. Y hemos visto, es que tengo ejemplos recientes de equipos que han bajado y se han pegado un piñazo bastante interesante ya en las cinco primeras jornadas, condenando casi su temporada. La Sociedad Deportiva Huesca está teniendo muchos problemas. Por ejemplo, lleva una victoria en cinco partidos. ¿Qué pasaría si nosotros lleváramos una victoria en cinco partidos? Pues eso es lo que yo tenía miedo. Hemos solventado el primer paso, lo hemos empezado bien, cinco partidos, jugados, cuatro ganados. ¿Qué la categoría es la que es? Pues la que nos toca. Somos uno más, por desgracia. Miguel Verón, buenos días.
1: Buenos días, ¿qué tal otra vez?
0: Siendo consuelo de tontos, sí, prefiero ganar que perder.
1: Yo creo que estamos haciendo lo que debemos hacer, ¿no? Ni más ni menos. O sea, todo lo que no sea llevar a trayectoria que estás llevando sería un absoluto fracaso. Yo lo siento mucho, pero es que estás en tercera división. Si en tercera división no mandas, ¿no? Con un presupuesto seguramente, yo qué sé. No sé, el domingo jugamos contra el Teruel, vamos a comparar plantillas, vamos a comparar presupuestos, vamos a comparar todo. Entonces, es que no estamos haciendo más que lo que tenemos que hacer. Que sí que es verdad que se está cumpliendo el guión. Que podría ser que no se cumpliera y entonces sería ya la leche, ¿no? Porque aquí empezarían los nervios, como es normal. Los tienen en Huesca ya. Pues claro, pues es que es normal, un recién descendido. Que luego juegas en una y no eres dominante, no eres superior a los rivales, pues claro, pues mosquea. mosquea, porque si decíamos que la segunda es mala, pues la tercera, pues por lógica tiene que ser peor, ¿no?
0: Sí, sí.
1: Y yo no le quito mérito, que tiene su... Es más, veo cosas de... Veo delanteros que definen que no lo veía en segunda, de verdad, ¿eh? Sí. O sea, veo goles... No sé, hay un momento en los descansos de a los partidos que echan los mejores goles. Y veo definiciones, chico, que no se las veo ni a gente de primera. No sé, pero bueno, pero luego el fútbol es el que es. El fútbol es el que es. Y estamos cumpliendo pues el guión, sí. Sí, de lo que nos alegramos todos, claro. Porque aquí solo se trata de quedar primero, no sé cuándo acaba esto, en mayo. Imagino que acaba antes, ¿no? Porque cuatro partidos menos y pues acabará en mayo. Pues en mayo estar, quedarte primero, ¿eh? Porque a mí los experimentos estos de promociones y gaitas, pues no me hacen ninguna gracia, porque lo que hablamos, el equipo más... A ver, que si se ha quedado luego entre los primeros, malo no será. Y luego, que pues eso, que es muy complicado, que es una lotería. Entonces, pues vale, pues contento porque... Y sobre todo porque veo que el equipo va más.
0: Sí,
1: sí. Va claramente a más. Porque a mí el primer partido, jugar muy bien, tocarla muy bien, sí, que tal... Luego el segundo día fue el día que nos ganamos 1-4 y se nos ponen 3-4, ¿no? Sí. Imagino que ahí también aprendió.
0: Ese fue el tercer día. El segundo tercero. Fue contra el Antequera, que ganamos con gol de Espiau en el último minuto.
1: Correcto.
0: En el Ibercaja
1: Estadio. Y ellos con uno menos, creo recordar. Te quiero decir que tampoco es para tirar cohetes.
0: Pero es eso precisamente. El Zaragoza no ha ganado ningún partido sobrado, porque es claro. Que es difícil ganar. Yo creo que en esta categoría es difícil que te ganen. Porque los equipos no tienen la potencia de fuego de segunda, pero es difícil ganar.
1: Además,
0: no,
1: claro,
0: no te regalan el partido.
1: No te regala nadie nada, evidentemente. Y no es como antes, que la preparación era mucho peor y ahí se... No, aquí ahora ya todo el mundo, chico, tiene su mínimo de calidad, sí. Y tiene su preparación y tiene su... no sé, yo a estos equipos, yo al Ibiza recuerdo que lo vi en... solo lo había visto, quitando estos últimos años que estuve en segunda un par de temporadas, pues yo era pequeño... que vino una vez en la Copa, ¿no? Y cuando venían estos equipos, pues venía el... Pues eso, a ver si les metías 20, porque... Bueno, eran partidos muy peligrosos, porque si les metías 20 era lo normal. Y si te las hacían pasar canutas, fíjate tú,
0: sí,
1: que
0: no tenías nada que ganar.
1: Pero entonces esa gente sí que se notaba mucho que las segundas partes se venían abajo porque no podían ni con el pelo. No tenían una preparación física ni táctica.
0: No, esto es fútbol profesional.
1: Pero ahora ya es, claro.
0: Sin la nomenclatura de fútbol.
1: Ahora ya, claro, no te puedes fiar de nadie. Es que no te puedes fiar de nadie. Entonces hay que seguir. A mí lo que me tranquiliza es que vamos a más. Que hemos mejorado desde el primer partido que vi yo hasta el último. Y yo creo que el último ha sido el más tranquilo. En ese sentido, el que se ha ganado con más claridad, 0-2, sin pasar apuros prácticamente, cuando el Ibiza, decían por ahí, que era uno de los aspirantes, ¿no? De los gallitos. Eso sí que me tranquiliza, ¿ves? Que estamos yendo a más. Que el entrenador, por ejemplo, no creo que vuelva a repetir lo de los dos centrales esos que hizo aquel día, que casi nos cuesta, pues eso, dos puntos. Lo de, bueno, vale, pues se va corrigiendo esas cosas, todos tenemos que ir aprendiendo, claro, es todo nuevo... Es normal. Eso es lo que me da esperanzas, que se está mejorando, que llevamos un mes de competición, pero se ve la mejora. Pues a partir de ahí a seguir, el domingo a ganar otra vez, porque esto se trata de ganar casi todos los días. Es que no vale con ganar.
0: Sí, sí.
1: Es que no podemos estar viviendo del cuento como hacíamos antes, que ganábamos.
0: Te puede pasar lo que te pasó en Tarragona, un accidente.
1: Puede
0: un
1: pasar, día, claro. ¿No? Y perderás alguno más.
0: Hombre, claro. La pero cosa tiene... es no enganchar una mala racha de cuatro partidos.
1: Pero tiene que ser.
0: Sacando las
1: claro, cosas. Pero tiene que ser anecdótico. Y una vez que te instales ahí arriba, ya te vas a quedar allí. Si es que es así.
0: Sí.
1: Si es que debe ser así.
0: Para mí el inicio era muy importante, ¿eh?
1: Muy importante.
0: Muy, muy importante.
1: Muy importante porque puedes hacer un Tenerife. O sea, el Tenerife el año pasado se fue desde el principio y ahí estuvo. Luego perdió algún partido, pero no pasa nada. Claro que si es que tienes que perder algún partido. Irás a, yo que sé, a...
0: No, que perderás pues no seguro, sé, perderás
1: a donde sea, Antequera y a lo mejor tienes un mal día, te hacen una... Bueno, y pierdes, pues porque algún día tienes que perder, no te entrarán, el otro tendrá una, la clavará, yo qué sé, alguna decisión, lo que sea. Esto es fútbol. Y algún partido más, pero claro, tiene que ser... Lo anecdótico tiene que ser perder. Entonces, por ese lado contento, pues porque estamos haciendo lo que tenemos que hacer.
0: ¿Tú también ves mejoría?
2: Sí, yo veo mucha mejoría. Y una cosa, lo comentaba yo con mi mujer viendo el partido, la transmisión vuestra y tal. que yo veo en el equipo mucha unión. Yo veo en el equipo mucha unión, o sea, allí nadie se esconde, allí todo el mundo se abraza, allí todo el mundo sabe, o sea, veo unión, que eso es fundamental para un equipo de fútbol. El entrenador con el 5, el 5 con el 9 con el 6, y eso hace mucho, y eso es caro, porque tú te ves allá arriba y luego, o sea, y los resultados te acompañan, pues la unión hace la fuerza, siempre se ha dicho.
0: ¿Cuántos lesionados hay?
2: Uno, exacto.
0: De 37 años, que yo creo
1: que era normal.
0: Claro que es.
1: Por cierto, era normal.
0: Que es comprensible, o sea, claro, que se pueda lesionar.
2: Y el año pasado teníamos uno que estuvo.
0: Estas alturas igual teníamos 5 lesionados.
2: De 365 días del año, tuvimos a varios que estuvieron lesionados. 366.
0: A mí me suena que Keidi a estas alturas creo yo a 2 lesiones. Ya. En pretemporada ya tuvo uno. En pretemporada hubo varios que tuvieron.
2: Sí, sí, sí.
0: Al menos parece que hay cosas que hemos mejorado. No creo que sea casualidad, ¿eh?
2: No.
0: ¿Habrá lesiones? Claro que las habrá. Lo que no era normal era ganar un partido al día siguiente 4 partes médicos.
2: Claro.
0: 4, de 4 titulares. Entonces el entrenador y dices, oye, que me voy.
1: Tantas cosas no eran normales, pero bueno.
2: Veías a todo el mundo allí.
1: Esperemos que.
2: En la bicicleta esa allí.
0: Había jugadores de la bici estática entrenando.
1: Me dicen que han cambiado el césped de la Ciudad Deportiva, ¿no? No sé si tendrá algo que ver o no tendrá. No, no lo sé.
2: Si la han cambiado
0: todo. Yo creo que todo tiene que ver.
1: Todo influye, ¿eh?
0: Pero sobre todo tiene que ver que tú fiches jugadores con unas ganas, una física, una condición física básica. Al igual que hay calidad técnica y calidad física.
1: Que sí, claro.
0: El año pasado no había calidad física. Cuerpo escombros, todo el equipo, como quien dice. Pues yo este año veo jugadores que al menos están en plenitud. En el punto de dar. Por ejemplo, pongo un ejemplo. Delgado. No le están saliendo las cosas en el inicio. No pasa nada. Otro juega, él se va poniendo a tono, tal, no hay ningún drama, no pasa nada, el equipo lo lleva, lo refuerza, es como tiene que ser.
2: Claro.
0: Pero tampoco ves un tío como Sinan Bakis que se iba paseando por el campo. Ves un chaval que hace lo que puede, le salen las cosas o no. Pero él intenta hacer. Yo veo que todos intentan hacer. Qué triste tener que destacar esto.
1: Pero claro, pero vamos a ver.
0: Pero es que hay que destacarlo. Porque no
1: sí,
0: lo
1: pero porque venimos donde venimos y el año pasado pues pasó lo que pasó y lo tenemos todo muy reciente. Y yo, fíjate, yo tengo reciente el descenso con el equipazo aquel. Fíjate si tenían que ser jetas aquellos para descender con fíjate si había que ser jeta, mala persona. Pues hay algunos que se acuerdan y son ídolos suyos. Bueno,
0: vamos, o sea, no se hablaba ni entre ellos.
1: Es otro tema, pero... Y 4 entrenadores también, fíjate si tuvo similitudes la cosa.
0: Sí, sí, por supuesto. Sí, sí. Solo que esos eran futbolistas buenos y no les dio
1: la
0: gana.
1: Sí, pero si no te da la gana.
0: No, igual de malo. Igual
1: si no te da la gana, igual te da, ¿eh?
0: Sí, si no te la pasas.
1: Yo sigo pensando que los del año pasado, que eran unos jetas.
2: Sí.
1: Seguramente eran más jetas que malos futbolistas.
2: Más de uno.
1: Y no digo que fueran buenos, ¿eh? Pero no eran tan malos.
0: Para mí la plantilla del año pasado es mejor que la que tuvo Jim en su día, que nos salvó, que no sé ni cómo nos salvó ese hombre.
1: Pero bueno, no vamos...
0: O sea, imaginaos.
1: Yo no...
0: Y más cara, ¿eh? El doble de cara.
1: He puesto de ejemplo aquel equipo, por no removería lo pasado está. Evidentemente es inolvidable. Y joder, no me olvido yo de aquellos. De aquellos. Es que ¿cómo me voy a olvidar? Si muchas de nuestras desgracias vienen
2: Un equipo de fútbol que va a dar una temporada, 3 entrenadores, mal, por lo que sea. Claro, carencia de uno que es manco, carencia de 2 que es cojo, el de 3 no tiene...
1: Sí, mal. Pero si te fijas, en los primeros partidos, algo de esperanza con todos. Viene Seyes, algo de esperanza.
0: Porque esos días corrían...
1: Claro.
0: Al tercer día ya les parecía mal el entrenador.
1: ¿Qué pasa que aquí se derrumba todo? Coño, con David Navarro lo mismo. Primeros partidos, cambio de imagen, no sé qué.
0: Luego David Navarro, cuando hace los cambios, eso es en el minuto 43, el núcleo viejo del vestuario le da la espalda y se acabó.
1: Yo creo que también influye mucho el desgobierno del club, ¿eh? Mucho.
0: Ahora vamos con todo eso porque es que al final.
1: Yo creo que también influye mucho.
0: Todo se resume al Arantegui. Vamos a publicidad.
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0: Yo siempre he pensado lo mismo con respecto a los problemas del Real Zaragoza. No eran externos, siempre han sido internos. Lo externo te afecta cuando lo interno está mal. Si lo interno es fuerte, lo externo es repelido. Era el problema interno. Y aún quedan problemas, desde luego que sí, dentro del club muchos, seguro que sí. Y cosas a gestionar. Pero en lo deportivo, pues un nombre cambió y no hay color. Lalo Arantegui está haciendo su trabajo, su proyecto. Seguramente no sea el mejor director deportivo del mundo, pero es el mejor que podemos tener ahora mismo en esta situación, las cosas como son, y seguramente el mejor que nos podamos económicamente permitir, sin que nos haga un lío o que luego salga en entrevistas rajando. Por cierto, Lalo jamás ha rajado del Zaragoza, que parece algo a destacar también hoy día, porque todos directores deportivos, entrenadores, todos, no, pues, ninguno ha tenido éxito ni aquí, ni después.
1: Ahí ha demostrado una inteligencia, porque no te cierres puertas nunca. No te hice respuestas.
0: Yo estaba todas las semanas en la ciudad deportiva, así. Él tenía su agencia.
2: Claro,
0: y... pero vivía muy bien, ¿eh? Él no tenía necesidad de meterse en este jardín, ¿eh?
1: A ver, yo a lo que voy, vale, tú ahora me dices que Lalo, bien, pero
0: para
1: Lalo,
0: mí es el cambio sustancial,
1: correcto,
0: del club.
1: Sí, pero tiene mucha gente, o debe tener mucha gente por encima. Debe tenerla.
2: Tiene, pero
1: pues
2: no,
1: mal.
2: Pues no, pero los que son válidos.
1: Pero si claro. Pero si el que manda. A ver, Lalo Arantegui debe mandar en su parcela. Es el director deportivo, sí, claro. Pues tiene que mandar en su parcela. Pero hay otros estamentos en un club,
2: sí, claro,
1: que son los que tienen que, en un momento determinado, poner firmes.
0: Sobre todo,
1: que haga falta.
0: Sobre todo cuando vienen mal dadas.
1: Acá, exactamente. No, aquí no pasa nada. Aquí no sé qué. No pasa nada. Venga, desgobierno total. Hasta que luego te encuentras con lo que te encuentras,
2: claro,
1: y cómo estamos, claro, aquí. Claro. Yo quiero pensar que ahora esto... es que tampoco lo sé. Tampoco lo sé hasta qué punto ha cambiado. Vamos a darles un margen de confianza, como a todos, que aterricen, que realmente han dicho que quieren ser más cercanos, que quieren estar más en el terreno. Sí, pero vamos, yo sigo viendo que el presidente sigue estando en Miami, sigo viendo que el Aguilar el otro día está en Calmises, sigo viendo cosas que siguen sin gustarme. Pero bueno, vamos a dar tiempo, porque a lo mejor esto lleva un proceso y a lo mejor hasta, yo qué sé, la próxima asamblea, según qué cosas no se pueden hacer, vamos a dar tiempo. Evidentemente, pero tiene que haber alguien al mando. Siempre tiene que haber alguien al mando.
0: Pero, a
1: si
0: ver,
1: no estamos perdidos.
0: Las llaves ahora las tiene Lalo. Antes las tenía Chema Indias. Ese era el problema, que tú le dabas las llaves a cualquiera. Hacía y deshacía y te hacía unos...
1: Hombre, claro, si encima no se salvaba... Y antes tenía que ser el entrenador. El que daba la cara, el que...
0: Si era Víctor, sí.
1: Claro.
2: El que se comía los... Claro, claro.
1: Pero no, esto tiene que ser a nivel de club. Y el club tiene que marcar unas directrices, y tiene que marcar unas, y ya está. Y no permitir según qué cosas.
0: Pero eso, todo eso, no lo puedes hacer a toro pasado. O sea, tú no puedes poner la tirita en los clubes de fútbol y el fútbol. Tienes que ser previsor. Si tú tienes un buen funcionamiento de trabajo con un entrenador que has cogido, el director deportivo, cosa que tampoco pasaba, que era alucinante.
1: Claro.
0: El entrenador será mejor o peor, pero lo ha cogido Lalo. Punto final. Todo muy simple. Pues ya tienes... digamos, tienes a David Navarro, a Néstor Pérez, que lo tienes viajando. ¿Dónde estaba esta semana? En el País Vasco, la semana pasada en Portugal, viendo partidos de juveniles a tope. Tienes a la gente haciendo su trabajo. Por tanto, eres una máquina que está funcionando.
2: Claro, y antes no se movía nadie.
0: Es que antes no funcionaba nada aquí. Claro. No había un funcionamiento, pero, ni una delegación de función. No,
1: pero seguramente porque nadie pedía responsabilidades a nadie.
0: No, claro, nadie lo exigía, nadie tenía un proyecto. Cuando hablaban de proyecto, el proyecto no era nada. Era Chema Indias viendo los correos electrónicos. Era el proyecto.
1: Claro.
0: Y trayéndote seis el último día. Este año, Lalo tuvo que fichar a Sangali el último día. Punto final. Y ojo que fichaje, ¿eh? Que está muy bien.
1: Claro, es que sí que hay que esperarlo.
0: Claro, a uno.
1: Eso son
0: y el último día te lo guardas para uno.
1: Y esos son los que hay que esperar. Porque son, no vamos a decir diferenciales, porque ya estamos con la palabra de siempre, ¿no?
0: Chupito, chapelas.
1: Pero sí para la categoría. Vamos a decir que podría entrar dentro de esa de esa categoría, ¿no? O sea, o de esa denominación. Futbolista que está en su currículum. Y es mayor, pero que sea mayor, vamos a ver.
0: No, pero está en buena edad.
1: ¿Sabes? Exactamente. Que es que yo lo de Ander Herrera no lo digo por la edad. No lo decía por la edad este verano.
0: Por el currículum de lesiones.
1: Lo digo porque los dos últimos tres o cuatro años, todos sabemos los partidos que ha jugado y los partidos que se ha pegado lesionado.
2: Claro, es que
1: a mí que tenga 37 años, coño, Cristiano Ronaldo tiene 40 y juega todos los domingos. Que es que eso no me dice nada. El problema es que está lesionado cada dos por tres. Y a mí no me extrañaría que los dos primeros jugara con molestias.
0: Puede ser.
1: Porque
0: es que a ver, es que contra ti.
1: Claro, porque no, pero me explico, porque si empieza la temporada, por lo menos jugó un par de partidos, cayó gente, pues mira, ves, decían que no iba a jugar, pues ha jugado, pero claro, el tercero ya.
0: Bueno, pero sabes,
1: es normal.
0: ¿Sabes lo que fichas?
1: Claro, que no, que sí. Sí, y aparte que yo tengo muy claro que hoy ficha de futbolista y al año que viene va a estar de otra cosa. Lo tengo clarísimo, vamos. Tengo más claro que...
2: Y partiendo de la base que es un jugador que se ha complementado, se ha complementado bien con
1: los... Pero bueno, que simplemente lo he dicho...
2: Que no lo ha hecho excelente,
1: pero
2: no
1: lo ha hecho mal.
0: Es bueno,
1: que,
0: es bueno.
1: Claro, pero bueno, y que no es tonto, joder, y sabe qué papel tiene ahora en este Real Zaragoza, lo sabe perfectamente, el que mejor lo sabe es él. Aquí el problema es que el problema en esta vida... No en el fútbol, en todo son los tontos.
2: Sí, cabrón, eso
1: es lo peor. Ese es el problema.
2: Lo peor,
1: con los tontos ten mucho cuidado.
2: Sí, sí, sí.
1: Con los listos no. Y Ander no es tonto.
2: Ah, no, claro.
1: Ni mucho menos.
2: Le contemplan muchos éxitos.
1: Él sabe cuál es su papel en este Real Zaragoza y lo cumplirá, no me cabe ninguna duda.
2: Sí.
1: Y el de después, pues seguramente también. Pero que está clarísimo que él no va a exigir. ¿Cómo va a exigir? Si sabes. ¿Quién va a saber mejor que él cómo tiene la espalda, cómo tiene...?
0: Claro.
1: Claro, ¿quién lo va a saber mejor que él?
0: Cuando parar es muy importante.
1: Claro.
0: Ahora igual está lesionado una semana o dos, pero eso es mucho mejor que tres meses.
1: Claro, porque a lo mejor un crío quiere forzar porque no es para tanto no sé qué, y efectivamente los dos partidos son tres meses.
0: Y que luego físicamente es un tipo que es profesional. O sea, tú si fuerzas con un mal físico y no te has cuidado, te lesionas.
1: Pero vamos,
0: él no se lesiona.
1: Claro. Que yo estoy convencido que mucho no va a jugar, ¿eh?
0: No, claro.
1: Y afortunadamente, os voy a decir una cosa, ¿le habéis echado de menos los últimos partidos?
0: No.
1: Porque yo no lo he echado de menos.
0: Seguramente haya ayudado mucho al crecimiento de Lucas Terrer.
1: Yo echaba de menos que no jugara Rubén Díez, echaba de menos que no jugaran otros, pero a Ander no lo he echado de menos en el campo, ¿eh? Ahora, una labor encomiable en otras facetas, no lo dudo, pero yo en el campo no lo he echado de menos. Igual que no he echado de menos a Cuenca, ni a Sanz, ni a Delgado.
2: Pero es que además lo de Ander Herrera es que es un tío que viene ya con el culo pelado, digámoslo así, de haber jugado al fútbol. Y con esta serie de jugadores que tenemos ahora, que son jóvenes la mayoría y tal, pues igual crea sobre ellos... Pues eso, no sé, venga, chaval, que tú vales, que lo harás mejor, que tal, o sea, propondrás...
0: Yo creo que el Lucas Terrer puede estar teniendo bastante influencia.
1: Claro.
0: Sí, yo creo que sí.
1: Pero que yo no lo estoy criticando,
2: ¿eh?
1: Estoy diciendo el papel que va a tener. O sea, que la gente no se piense que va a jugar 30 partidos, que no los va a jugar.
0: No los tiene que ascender Ander Herrera.
1: Que no los va a jugar, que es que no los ha jugado en ningún equipo en los últimos años.
2: Sí.
1: Y aquí los tendría que jugar, aquí de 40 tendría que jugar... Por calidad, 60. Pero entra el físico.
2: Claro,
1: y el físico,
2: 40 años,
1: y el físico no es por los años.
2: 37.
1: Que por esa. Que ¿cuántos tiene el lateral?
0: Escudero 37 también.
1: Es que tiene los mismos y jugará bastante más. Que es que no tiene nada que ver la edad.
2: Igual el otro está más magullado.
1: Pues, tiene que ver, pero lo fundamental es la salud, no es la edad.
0: Hablábamos de, citábamos a Sangal y ¿qué te está pareciendo?
2: Muy bien.
0: Va sobrado, ¿eh? Yo lo veo, o sea, hace todo el rato las cosas bien.
2: Sin ánimo para que nadie se lo crea así, es un jugador de primera división.
0: A ver, ha estado a punto de quedarse en un primera división.
2: Muy bueno.
0: A punto.
2: A mí es lo único que me crea un poco, a ver, que se me entienda. Es el portero. Tiene cosas bien y tiene cosas... ¡Uy!
0: Sí. Pero el otro día, por ejemplo, hizo una buena actuación sin tener que parar balones.
2: Sí.
0: Salió a cortar un par de balones como libre, como defensa, tal. Yo creo que en esa faceta va muy bien. Para dominar, te pega.
2: Juega mucho con los pies.
0: Pero tiene el claro problema de los centros laterales. Se ve a kilómetros.
2: Sí.
0: Y nos van a colgar hasta lavadoras.
2: Sí. Sí. Pero vamos, el joven también. Él querrá tener una proyección adecuada para quedarse y renovar. Es joven, joder. La juventud está implicada en muchas secuencias positivas. Pero...
1: La juventud. Hay que tener algo más aparte de
2: ser joven. Pero vamos, pero si lo complementas con otra cosa a mitad y esa al 100%.
1: No, pues que sí, a ver, claro. Y que nadie está diciendo que no sea portero para.
2: Que Miguel, el año pasado no teníamos ninguno, que mirábamos los 11 de campo y los de banquillo y vamos era a meterlos.
1: Sí,
2: en
1: pero el... vamos a olvidarnos ya.
2: No, de... ya, pero que te quiero decir que el año hasta, pasado.
1: Porque el bueno parecía malo y el malo peor. Yo es que hay cosas que. Que ya que no me quiero. Que es que vale más no acordarnos. Vale más no acordarnos.
2: No, claro, eso a todo no pasado nada. Pero fíjate, claro. los que han salido aquí donde están jugando.
1: Pues hay de todo. Hay de todo. Y sobre el año pasado no te digo, pero años anteriores tienes a muchos en primera, ¿eh?
2: Sí, por sí, eso, sí,
0: los del año pasado son
1: el año pasado, déjalos aparte. Pero de hace dos años que tampoco valían, y de hace tres, y de hace cuatro.
0: Aquí el que ha jugado bien en el Real Zaragoza ha acabado en primera división. Punto y final. Todos que han jugado bien han acabado en primera. Juanjo Narváez, para mí, con todo respeto, era un paquete. Acabó en primera.
2: En primera, sí.
0: Una buena temporada en el Real Zaragoza, otra que no hizo nada, y aún sin haber hecho nada una temporada acabó en primera. Hemos dado carreras a muchos.
2: Joder.
0: Lo que pasa es que los del año pasado tampoco podemos hacer milagros.
1: Milagros.
0: Y a alguno acabó en primera, Francho.
1: Que sí.
0: Aunque sea uno. De otros equipos de segunda, ninguno acabó en primera. Del nuestro, sí. Lo que pasa es que es un caso excepcional. Yo estoy seguro que de estos acabarán muchos en primera, seguro. Alguno yo le veo ya a nivel para estar o proyección. Problemas... entre comillas, que tenemos. Ahora vamos con ellos. Una pequeña pausa.
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0: Cosas a mejorar. Si pudiéramos poner alguna pega, sería quizá la seguridad en la portería, que no ha sido del todo convincente, y la definición en el ataque. Nos está faltando último pase y puntería durante los cinco partidos. tenemos opciones de generar más de lo que generamos o de marcar más de lo que marcábamos. Y al final del partido pues se puede complicar. El último día, por ejemplo, Ureña demostró tener definición. Y decían mis compañeros que este año puede que nos repartamos los goles, que no tengamos un nueve goleador.
2: Si no teníamos ese adiós, Madrid, claro.
0: Hemos puesto todo en la cesta de Delgado. Puede salir bien o puede salir mal. Si sale mal, habrá que repartirse los goles.
2: Sí, claro, pero yo creo que Delgado cumplirá. Es un jugador, lo veo yo, sí, no sé. Va a tener algún altibajo y tal, pero yo lo veo un jugador bien plantado, que se dice en mi pueblo.
0: El último día el entrenador elige a Edu Espiao antes que a él para jugar esos últimos, sí, con acierto, sí. Además.
2: Además que este entrenador, a poco que un tío no le convenza los partidos y tal, pam, pam, fuera de otro. Este no se anda con historias.
0: Eso es verdad. Claro. Ha cambiado bastante.
2: Hay un buen feeling con los jugadores, ver, solamente...
1: Pero yo recuerdo que hubo un partido que todos pedíamos, como no ha jugado, no recuerdo qué partido fue ya, que no lo sacó ni un minuto y dijimos...
0: El primero, Edu Espiao.
1: El primero puede ser, sí, ¿no?
0: El que, primero contra el Nastic, que es dijimos, el que no hemos, coño, ganado, no sacó adelante.
1: Sí, si el que tienes ahí no lo sacas, un partido que estás atacando, que no estás metiendo
0: a
1: gol.
0: A eso voy, aprendió la lección, claro, dos partidos, claro, lo ha sacado, te ha resuelto dos partidos.
1: Eso es, día, lo que me, eso es lo que me está gustando.
0: A mí también.
1: Que no les, que se está adaptando a... Que no es el típico cabezón que se empecina con un sistema, con un futbolista, con un... Y de, ahí no lo, cosas, y de ahí no lo mueves. Sí, sí. Eso me está gustando de...
0: A mí también.
1: De Ibai. Me, sí, está gustando.
0: Quizá lo que más me está gustando. ¿Sí? Una chorrada. El primer día te meten con la balón para el minuto uno, en una falta lateral. A partir de ese día hemos defendido las faltas laterales 15 o 20 metros por más afuera. Pues ya, ya ves que está trabajando las cosas.
1: Está trabajando, está buscando soluciones y no dice, no, yo defiendo siempre así.
0: Eso es.
1: Y nos han porque hay algunos que lo hacen, ¿eh?
0: Sí, sí, sí.
1: Yo,
0: sí,
1: saco el balón siempre así, yo defiendo siempre así.
0: Yo defiendo en zona.
1: Yo, vale, defiendo... Pues,
0: jugamos hoy contra un equipo que tiene cuatro tíos de 1,90 que te van a venir en, claro, carrera. Claro. Defiende en zona, defiende en zona. Ya verás qué bonito.
1: Y hay algunos que solo le debieron dar un librico y se ciñen al librico ese y de ahí no lo sacas. Y este, no. Este da la impresión hasta ahora que eso me gusta. Me gusta, en un entrenador joven, me gusta mucho.
0: A mí la energía que tiene también, porque me gusta, no tenía... lo veo exigente.
1: Y luego eso, luego la forma, no, de equipo, la forma de dirigir al equipo, la forma de estar... son un cúmulo de situaciones. Luego nos enseñan las arengas que da en él. Bueno,
2: sí, con los jugadores también.
1: Eso, bueno, sí, eso es lo de menos. Eso es lo de menos porque todos...
2: No, pero también cuenta.
1: No, pero todo influye, todo influye. Claro, claro. Metes todo en la coctelera y sale... Y sale,
0: pero el... es cañero, yo que sé, mira, tú llegas por la mañana. Eres Getilla y llegas a la ciudad deportiva y te recibe Chema India. Hola, hola Chema. Vas pasando pasillo y está todo el mundo igual. Todo el mundo, a la marchica. Este, la verdad, que tú cada vez que le enfoca una cámara y aunque no le enfoque, va en plan.
2: Sí, sí.
0: Muy buenas.
2: Sí,
0: va,
2: sí.
0: Va, va, energía, macho. Quiere transmitir. Quiere,
1: los unos van tiene porque, ganas. Porque tienen que ir, porque es una obligación,
0: sí,
1: porque hay que ir, porque este es mi
0: sin
1: trabajo,
0: ambición,
1: y tengo que venir, pero sin ninguna ilusión, sin ninguna... Y cuando vas, pues oye, pues
2: y eso, cuando mete
1: estás comprometido con una causa y...
2: Cuando mete gol en Zaragoza, sale de su puesto, pega así con un blinco y tal...
0: Porque es medio jugador aún.
2: Tío, claro.
0: O tiene ese,
2: ¿sabes? Pero tics, eso influye en el ánimo de los jugadores, sí.
0: Pues no, yo creo que por supuesto que influye la energía que les transmite al entrenador.
2: Si tienes uno que te...
1: Yo tenía dudas, lo dije desde el principio, porque, a ver, por el currículum, volvemos a lo mismo. Dudas, pero no, a ver, no porque dijera...
0: Dudas no es rechazo, es duda.
1: Exactamente, correcto. Me has encontrado la palabra exacta.
0: Por eso estoy sentado aquí, Miguel.
1: Efectivamente.
0: Leyendo mensajitos del chat de YouTube.
1: Efectivamente.
0: Que es lo que voy a hacer
1: no,
0: ahora.
1: No, es que algunos confunden el término y...
0: Sí.
1: Y el matiz, matiz es importante, sí, claro. Tío que viene de Segunda Federación, que ha entrenado 8 partidos en Segunda y que lo echan, pues hombre, genera cuando menos dudas. Si el que lo tenía claro, y al final habrá que darle la razón, y ojalá, pues miel sobre hojuelas. Y a mí, desde luego, me está convenciendo. Y es que además, es que coño, que no somos adivinos nadie. El movimiento andando. Delgado, a lo mejor ahora lo estamos poniendo a parir. El primer día algunos se encargaron de ensalzarlo porque metió, salió y marcó nada más salir. Lo primero que hizo fue meter gol y ya nos parecía que iba a meter goles. Pero vamos a darle tiempo también. Es de los jóvenes.
0: Sí.
1: Es de los que tiene margen de mejora.
0: Tiene como buen currículum para su edad.
2: Por eso que comentamos...
1: Y el que mete goles,
2: Los entrenadores, es mi manera de ver, y los entrenadores vascos hacen buenos papeles en los equipos, generalmente. Bueno. El por qué no lo sé. Pero hacen buenos
0: jugadores. Hombre, a ver, la verdad que los entrenadores vascos, te pones a pensar y hay un montón que son buenos.
2: Claro, y
0: dices... Mendilibar, Lopetegui, Valverde...
1: Es que hay muchos.
0: Valverde es vasco, ¿verdad? Ernesto Valverde es vasco.
1: Sí. No es vasco de nacimiento, bueno, pero... Sí,
0: medio afincado. La verdad es, que son buenos entrenadores.
1: Es extremeño, los pero es prácticamente vasco.
2: Claro, y le echan, y si tienen que decirle a uno que feo estás, aunque
0: vaya de la Real y
2: peinado, se lo dice, claro.
0: La verdad que hay un montón de entrenadores vascos buenos, ¿eh? Sí. La gente hay que darle la oportunidad, sí, tienes toda razón. Vamos con mensajitos del canal de YouTube de Antena Aragón, por favor. Dadle pulgarcito. Like, suscribíos y pulgarcito. Epi Blas, buenos días. Blanca, hola. Mira, los dos primeros saludos, dos mujeres. Estamos ahí, a tope.
2: Venga, pues.
0: Café con goleras. Hostifina, tengo preparado el chupito, por favor. No son horas de beber todavía. Para mí todo un acierto la entrada de Espiau. Javi Martín, el delantero debe ser diferencial, porque diferencia al equipo diferencial mientras... sois unos sinvergüenzas. Chupitos y tal, bueno, ya está. Juan Carlos Alconchel, buenas. Vadillo va a ser nuestro La Rubia del Málaga. Pues ojalá.
2: Menudo jugador.
0: ¿Te está gustando Vadillo?
2: A mí La Rubia, me encanta.
0: Claro, la has tirado. Es muy bueno.
2: Muy bueno.
0: Quique es Pato Lizano. Hoy tenemos un entrenador con mucha hambre y se nota. Por fin 22 tipos que tienen la misma hambre que el entrenador y con ganas de demostrar que son válidos para dedicarse a este maravilloso deporte. Sí. Jorge Cortés, este año tendremos más bajas por tarjetas que por otra cosa. El equipo es más profesional. Ángel Delgado, el tío de nuestro delantero. Buenos días, no hay que ganar 22, hay que ganar 25. Por cierto, cuando Joaquín Delgado empiece a meter goles, será de mi familia. Tiene que espabilar. Ah, vale. Vale, pues, ya lo adoptaremos. Nico, Chapelas, ¿qué te parece Edu Espiau?
2: Pues me gusta, soy jugador oportunista, mete goles.
0: Bueno, un gol ha metido.
2: Bueno, bien.
0: Y los falla, pero los mete el compañero.
2: Pero exacto, claro. Pero es un jugador que no tienes que tener un equipo. Porque, oye, pam, pava. Viene mal arrastrando de cabeza con el hombro, pero pava. Claro.
0: David Calvo, la diferencia este año es que el director deportivo busca a los jugadores y no ficha lo que le ofrecen. John Wayne no sale en solo ante el peligro, es Gary Cooper. Vale, buena corrección. Joder, estáis a todo, macho.
2: Vamos, estamos cinematográficamente, joder.
0: Sí, o sea. Sí, tenemos gente muy culta en el chat. Fran, buenos días, cafecoleros. Edu Espiau no hace un mal partido, le falla la definición.
1: Hombre, pero
0: que lo ganó él.
1: Es que para un 9 es lo fundamental.
2: Claro.
1: Dicho sea de paso, y sin ganar de molestar, vuelvo a lo mismo, el currículum está ahí también. Que este año va y... Y rompe todas las... Ojalá. Y rompa todas las estadísticas y meta 15 goles. Yo estoy convencido que con un goleador, este equipo sube, pero de calle.
2: Sí, sí, sí. Sí, completamente de acuerdo.
0: Yo también lo pienso, la verdad.
1: Con un 9 de 20 goles, este equipo sube...
0: Con Adri Fuentes, del Tarazona de hace 2 años, que los dejó...
1: Por ejemplo. Por ejemplo.
0: Arrasamos.
1: Porque genera mucho.
0: Arrasamos.
1: Sí. Genera mucho.
0: A ese tío era muy bueno, sí, sí. Escandalosamente bueno.
1: Sí, pero lo vio el Córdoba, ¿no?
0: Sí, aquí solo estuvimos un año, o sea, diciéndolo. ¡Un año!
1: Lo vieron,
0: era gratis.
1: Lo vieron en la ribera del Guadalquivir.
0: Pues sí, el año pasado le da media temporada.
1: Claro, en la del Ebro no lo vio nadie.
0: Pues ahora, por ejemplo, ahora ese jugador no se le escaparía a la luz.
1: Seguramente.
2: Eso es así.
1: Seguramente.
0: Eso es así.
2: Seguro. Pero antes...
0: Y el portero tampoco, porque el portero Foli también era el portero del Tarazona ese año. El cachopo, ya que salió Cordero a ladrar, me picó la curiosidad. Vital anda por Polonia, Marí por Hungría, Femenía sin equipo. Y Heidi Barrett, de redoble de tambores, está lesionado. No me digas. No me lo creo. ¿Está lesionado Heidi Barrett?
2: Ha dicho Heidi Barrett. Lo de los dibujos.
0: Es que son muy malos.
2: Sí.
0: No me lo creo.
1: No es error, no.
2: Ya.
1: Está hecho aposta.
0: Pues ahí está el trabajo de Cordero. Está para hablar. Salva Navarro, qué guapa la camisa de Chapelas. Sí, es verdad, ¿eh? Es bonita. Es más clase que Oxford aquí, el amigo.
2: Es que estuve en un concierto que eran no sé quién eran, gente joven, iba con una que era un poco así marcada, pero muy oscura, y digo, me va a poner esta.
0: ¿Eso de qué año más o menos?
2: Pues fue en el 1936.
0: Sí, es que... Alberto Aguirre, buenos días, el míster está de dulce con los cambios, fueron decisivos. Ana José Torres, un día más, los soldados de Miguel Verón, presentes.
1: Hola, pues venga, ahí estamos.
0: Ser soldados es entender el zaragocismo de una manera similar a la suya y un carácter aragonés, con el cual nos sentimos identificados. Aupa, nuestro real Zaragoza.
1: Aupa.
0: Qué mensaje tan bonito de Ana José Torres.
1: Sí, sí, sí. Lo guardo.
2: Eres un símbolo, tío.
1: Lo guardo. Aparte de tú que sí que eres un símbolo.
2: Eres muy buena gente.
1: Tú sí que eres un símbolo.
2: Yo no soy de Alcoba, pero eres un tío.
0: Bueno,
2: eres un eso, tío.
0: Eso de que no.
2: Eres un tío para marcar.
0: Es un tío con mucha alegoría.
1: Venga, vamos a dejarlo ahí.
0: Fran, sí, Espiou marcará más de 6-7 goles, decía el bueno de Fran. Daniel, buenos días. Hacía años que no venía al Real Zaragoza a ganar, ganar con contundencia fuera. Buenos tertulianos los de hoy. Luis Martínez, a seguir dando todo lo que se pueda, pero sobre todo a estar preparados mentalmente para cuando se deje de ganar. Pasará.
2: Pasará, sí.
0: Lo que no tiene que ser una costumbre, tiene que ser una excepción.
1: Será ese, claro. Y lo sabrá. Pero bueno.
0: Malfer, tertulia con Verón, que no estaba muerto, estaba de parranda. Sí, dan dos semanas sin venir y que llevarán dos años.
1: Madre mía.
0: Vamos a publicidad enseguida.
1: Parrandas.
0: Parrandas.
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0: Continuamos y continuamos con vuestros mensajes en el canal de YouTube de Antena Aragón. Javier Árguedas, la diferencia es el gol. En la segunda división los equipos tenían más pegada respecto al juego, es tan similar que yo creo que este equipo en segunda estaría en mitad de tabla. Sí, la gran diferencia en esta categoría es que los errores se castigan menos. El Ibiza te regala 4 o 5 balones que en segunda les hubieran vacunado seguramente.
2: Sí.
0: Pero vamos, que segunda das coberla también, así que no pasa nada.
2: Claro, es que...
0: Decía Cocina, buenos días, cafegoleros. Y yo me pregunto si no hubiera sido mejor contar lo que sabéis y poner a los leones a quien fuera para que el entrenador pudiera sacar a los que realmente eran jugadores. Ah, no lo hacíamos.
2: Pero, pues si lo llegamos a hacer...
0: Lo que no puede ser es que cuando critico me digáis, es que criticas mucho y cuando no critico no criticas nada.
1: Pero mira,
0: ¿alguno no lo sabía el año pasado?
1: Sí hay,
0: ¿no se
1: pero
2: hombre, todos los días.
1: Pero vamos a ver.
0: Pero se dice cuando se ve.
1: Pero que es que tampoco hay que ir tan. Vamos a ver. ¿Cuántos
0: no se elogiaba mucho el año
1: ¿cuántos
0: pasado?
1: ¿Cuántos futbolistas jugaron el año pasado
0: 40.
1: Con el Real Zaragoza? Ya está, no hay más preguntas, claro. Señoría. No hay más preguntas. 40.
2: ¿Y de los 40?
1: 40.
0: Bien, 1 o 2.
2: Exacto.
1: O sea, claro. Calcular las probatinas que tuvieron que hacer los... Pues por sí. Cierto, uno que era el revulsivo, o que partió, empezó como revulsivo cuando lo sacaron, el Pinilla, pues no tiene puesto
0: en este equipo.
1: Y es verdad que lo va a tener bastante complicado.
0: Joder, pasar facturas aquí de que no se criticó el año pasado. Oye, que hay aquí medios de comunicación que solo escriben artículos buenos, positivos. ¿Has dado un chaval un pase? La magia de no sé quién para rascar los likes así. Ya que nos mojamos, que se moja aquí todo el mundo.
1: Los palmeros están en otro lado.
0: Sí, yo creo que sí.
1: Están en otro sitio.
0: Aquí precisamente no.
2: Allí en Valversión con todos. Madre teníamos mía. Al Soberón, que yo lo veía. Joder, y no dormía esa noche. No dormía esa noche. Me agarraba la almohada.
0: Podría demostrar muy fácilmente que el año pasado no éramos precisamente amigos de los jugadores en esta casa. Luis Gurrea, ¿sabéis cuál es el motivo, el hombre más feliz del mundo? Adán, porque no tuvo suegra. ¿Y esto exactamente a qué viene, Luis Gurrea?
2: Claro, hostia, esto espera.
0: ¿Qué
2: a ver
0: te pasa con tu suegra? ¿Es de los Asuna?
2: Pobre suegra.
0: Pobre suegra, que se pongan que escriba la suegra. A ver qué piensa de ti. Pájaro. Es que hizo este entrenador, mira al banquillo y se pregunta, ¿a quién saco? Porque el que entra está igual o más enchufado que el que sale. Lo empieza a tener complicado el entrenador. Joder, eso es muy positivo.
1: Bendito problema.
2: Sí. Exacto. Joder.
0: Ureña estuvo muy bien. Te resuelve el partido con mucha calidad en la definición. El segundo gol no es fácil. La enchufa bien, sale enchufado. Lo oyes hablar después, ni se acuerda de que ha sido suplente, sinceramente.
2: Es un tío, sí.
1: Y va a ser, este año va a ser un factor positivo ese, más que otros, por una sencilla razón. Porque sigo diciendo, con 5 cambios, cambias medio equipo.
2: Sí, claro.
1: Y joder, sacar medio equipo que es tan fuerte como el anterior, eso no lo puede hacer ni el Ibiza, ni el Teruel, claro. Ni el Antequera,
2: ni el Huesca.
1: Y tú lo puedes hacer. Y eso es una baza a favor importantísima, que en una competición larga, pues eso, el que lo tiene
0: lo notas,
1: pues sí. va a estar arriba, y el que no lo tiene, pues sufrirá.
0: Sí, nos estamos llevando muchos partidos en las segundas partes. Y es
1: muchos.
0: Tenemos nivel en el banquillo.
2: Que por cierto, yo no quiero dejar
0: plantilla de cortita, pero que todos pueden jugar.
2: Que no quiero dejar de decirlo, que viene el Teruel.
0: Pues no, viene el Teruel, sí, viene el Teruel. Derbi aragonés otra vez.
2: Llegó el Teruel el partido este pasado.
0: Ah, que viene el Teruel porque robó al Huesca. ¿O por qué? ¿A dónde quieres ir a parar? Que cuando llevas ya pasamos de la última pausa y adiós chapelas.
2: El Teruel porque me alegro yo.
0: Pues si iba un punto en... Pero no, pues en 5 partidos.
1: Yo lo vi.
2: Y yo también lo vi.
1: Y me aburrí soberanamente.
2: Pues el Teruel no estuvo mal. Excepto lo de la jugada esa del gol... Gente que sale, que toca.
0: Es increíble que el árbitro no pite gol, viéndolo en pantalla.
1: Una tangada.
0: ¿Cómo puedes robarles ese gol?
2: Ojo. Y encima va a verlo allí. Y el claro,
1: ojo, que son dos puntos. Son dos puntos.
0: Hombre,
1: que al final de tiempo. Ojo, esos dos puntos
2: sí.
1: Que pueden traer cola.
0: Es un robo escandaloso.
1: Es clarísimo.
0: O sea, es una cosa
1: de loco. Tener el balón de dentro, joder.
0: Pero ¿cómo lo puedes ver en la pantalla y no verlo? Hay que estar ciego, de verdad. Pero ciego.
1: Es una tangada.
0: Pero sí, sí, histórica, joder. Vamos. Además, viéndolo. Nico, lo peor es que el año pasado les importaba menos que para qué. Paulino en un podcast te suelta que el equipo se acabó quemando porque entrenaban 2 veces al día con 6. Iban últimos. Sí, sí, es increíble. Edgar te lo dice como el que te está diciendo la cosa más normal del mundo. No se dan cuenta. Amarillo, buenas. Ganar 4 partidos seguidos, sea la categoría que sea, no es cosa nada fácil. De conseguir es más,
1: que lo sea.
0: El récord de esta categoría... es de 9 partidos. Vamos a por él.
1: ¿Será más difícil en primera que en tercera o qué?
0: Por supuesto. Y decía también que Francho y Adrián, que Adrián está de segundo portero del Alavés. Sí, pero ya era de ese equipo, ya estaba ahí.
2: Oye, ¿el Tenerife cuánto tiempo estuvo arriba? 7, 8 partidos.
0: ¿Seguidos? ¿Ganando?
2: Sí, luego tuvo un alto nuevo.
0: Pues es que el Barça, el Tenerife lo pilló ya casi ascendido.
1: Estuvo toda la liga primero.
0: Sí,
2: sí.
0: Empezó muy, muy fuerte.
2: Que tenía algún partido.
1: Se puso arriba muy al principio. A ver, estoy hablando de memoria.
0: O sea, al principio igual ganó 7 de 8, una cosa así. Sí.
1: Y luego ya, quiero decir, se pudo permitir el lujo de tener algún tropiezo. Pues que es normal.
2: De lo cual se deduce que el que empieza primero dándolas bien, pues... Aparte de tener el oso ganado, va más.
1: Pero hay que seguir, ¿eh? Es que, sí, no, vale claro, con, claro. Es que no vale con 5.
2: No, claro.
0: Pibe, buenos días, cafegoleros. Mi pensamiento es que el equipo titular va a ser el mismo que vemos, pero con Delgado de delantero. La pregunta es, ¿a quién sientas? ¿A Vadillo o a Ureña? El centro del campo el mismo y Jardí. ¿Vadillo o Ureña? Una parte para cada uno.
2: Sí, yo te lo iba a decir
1: sí,
2: también.
1: Pero si Ureña...
0: Y sin problema, ¿eh?
1: Ureña no ha salido de titular.
0: Sí, jugó hace dos partidos de titular. Porque Vadillo jugó delantero centro y él ocupó el extremo.
1: Vale, pues mira, no.
2: La bala goles.
0: Si le das una parte cada uno, yo soy feliz, ¿eh? Tampoco. Me gustan los dos.
1: Pero qué bendito problema, sí, quiero decir. Todo. Es que, ya lo creo. Y si no, pues
0: me eso... gustan los dos, la verdad.
2: Ya lo creo. Bendito problema. Joder,
1: y luego lo ha dicho también algún oyente que sí que es verdad que también se juega con una. Quiero decir, que se presiona, se juega con una. Con... Que nos sacan muchas tarjetas, vamos.
2: Sí.
1: Y eso, para eso los cambios también están bien.
0: Sí.
1: Porque el problema de las tarjetas, hombre, no hacemos entradas fortísimas de roja, pero sí que te pueden sacar dos amarillas.
0: Que se ha ido a jugar poco.
1: También.
0: Ya la sala.
1: Bueno, pero eso es porque juegas con fuerza, porque vas a por los balones, porque...
0: Claro. Ademo, por ejemplo, el otro día te aguanta el partido entero con tarjeta en una posición difícil, haciendo difícil. Entradas arriesgadas, lo llevó muy bien, me gustó. Bueno, es que Ademo a mí me gusta.
1: Por cierto.
0: Muy buen, es muy bueno.
1: No hemos hablado de él. Y quería hablar de él. Muy buen futbolista. Muy bueno. Lo va a dejar ahí. Otro día hablaremos.
0: Es un fichajazo.
1: Sí, sí, sí. Muy buen futbolista.
0: Ese tío lo tiene todo, macho, para que le vaya bien. Tiene el físico, tiene la técnica, tiene la personalidad. La verdad que es buen fichaje, sí.
1: Y de fuerza, sí, sí, fuerza. El campo que ocupa, los cambios de orientación que hace.
0: Sí, que no es torpe, para nada es torpe, no es torpe, ni lento. No,
1: tiene muy buen pie, además.
2: Igual con la demarcación que ocupa él, como la del año pasado.
0: Mira, nos pasa con él lo que pasaba el año pasado con nosotros. Que llegaba el mediocentro del Cádiz, me acuerdo,
2: sí.
0: Y se nos zampaba a los tres un tío solo. Pues este lo hace al revés. Él solo se zampa a los dos o tres que pasen,
2: sí,
0: por ahí.
2: Sí, sí.
0: Te abarca todo.
2: Fíjate la diferencia. De más tres a menos tres.
0: Hombre, no, pero es que tampoco hace falta ser un genio. Tú ves su físico, ves el de Tony Moya y dices...
1: Ayer
0: ¿quién se va a notar más su presencia? Sí.
1: Ayer o antes de ayer leí que el Paul Akuku era o Akuku.
0: Otro.
1: O, está, jugó en el B del Lyon, en quinta división.
0: Pues que lo quieren echar y no hay manera. Ese tío no quiere jugar más a fútbol, sí, quiere cobrar, claro, todo su contrato.
1: Claro. Estarán pagando el pastizal y está jugando en quinta, en el filial del Lyones, ¿no? Del
0: sí, Lyon, sí, así
2: polémico,
0: es.
2: Polémico jugador, hijo.
1: Bueno, anécdota, es una anécdota.
2: No, ya, pero que te quiero decir.
0: Vaya
2: que...
0: vidorra, o sea, es que naces con el don de pegarle pataditas al balón y tienes la vida hecha, ¿eh? Aunque no quieras. Él no,
1: como tengas suerte de hacer un contrato de esos.
0: Claro, ya está.
1: A vivir.
2: Y a dejar herencias.
0: Sí, lo que más vale ahora en el fútbol es el representante. Cide H, lo mejor de este año es que veo los cambios de Ibai y pienso, pues no me gustan, pero sé que Ibai sabe de fútbol más que yo, así que confianza, y luego le salen bien. Guaje 29, este año es. Sí, nuestro subiremos sí o sí. Hay que firmar. Ahora hay que firmar un punta como el comer. Jorge, ¿no lo echaron de la Andorra? Fue mutuo acuerdo. Eso no existe. El mutuo acuerdo no existe. No existe. Cuando tu pareja, hombre, te diga lo dejamos de mutuo acuerdo, te está dejando ella, amigo.
2: Me caro.
0: No siempre. No, yo creo que los jugadores no estaban siempre con él, o perdieron o algo.
1: Yo no sé si es de mutuo acuerdo o no es de mutuo acuerdo. Yo sé que estuvo 8 y 10 jornadas.
2: Sí, claro.
1: Y yo, no, yo no creo que se vaya nadie de. No, vale. no lo sé, vamos.
0: Eso suele hacer para acabar bien. O claro, perdonar deudas o tal.
2: Porque hemos pasado antes.
0: O porque no hay buena relación, pero nunca este mutuo acuerdo en el fútbol. Nunca.
1: Claro que llegarían a un acuerdo, porque seguramente tendrían más temporadas y negociarían, pues eso, pues te pago tanto. Y,
0: sí, pero aquí siempre hay un primer paso. Oye, ¿te parece que dejemos esta relación contractual? Pues el otro dirá, pues vale,
2: vale.
0: Mutuo acuerdo. Sí, claro. Uno ha dicho esto, claro, y el otro ha dicho sí, vale. El punto acuerdo. Los descensos fueron todos con malos rollos. Arrúa con Jordao, Milito con Oliveira. Y la temporada pasada, todos contra todos, es verdad.
1: No, si es que es así. Si es que es así.
0: Milito con Oliveira y Aymar con D'Alessandro. Daniel Suárez, segundos, y el Aragón primero. Este año una derrota no será una puñalada como el año pasado. Damos mérito a Lalo, que esta vez sí le han dejado trabajar a UPA Zaragoza. Dice Carlos, el Teruel es muy muy malo. Se meterán atrás y al contragolpe a ver si cae algo. Si arriba no fallamos, la victoria será segura. Habrá que abrir, pues, el campo por las bandas, porque se encierran por el medio.
1: Se encierran por el medio, pero defienden como el culo,
2: sí.
1: Con todo respeto del mundo, el gol mismo. El gol es, vamos, no sé quién es el que la deja pasar, pensando que sale fuera y la coge el delantero. Es un central. Sí. El que hace la frivolite esa. O sea, que...
2: Y el portero también ahí. No sé, se pueden, la se, mano, que se
1: pueden
2: la
1: meter
2: mano
1: atrás todo lo que quieran, pero si defienden mal...
0: Decía Jaime Blasco, al final los fallos de Espiau contarán como asistencias. Bueno, una lo fue. decía Luis Gurrea, pedí disculpas, era un chiste para alegrar la mañana. A Escudero hay que decirle que es lateral. A ver, sí, pero Escudero también hará lo que le consienta al entrenador, claro, que haga. Si lo saca así y hace esos movimientos, me imagino que es porque... Claro.
2: Porque tiene, con él,
1: porque tiene carta libre para hacerlo.
2: Exacto. Claro.
1: Su mecanismo habrá cuando, claro, él abandone el, para que su zona la ocupe otro. A ver, no lo ha hecho un día, lo está haciendo todos, con lo que... Ha habido muchos laterales que se han incorporado al centro en el fútbol y, chico, es que ha habido muchas cosas.
2: Y ganando es que aquí hay mucho de, si hubiera estado aquí, te hemos ganado. Sí, pues ya está, déjate al otro que pinte en casa o que le vaya un pintor. Joder, es que, claro.
0: Decía Promister, será muy malo y

0: Por del Huesca no eran, no eran los árbitros.
1: No, no, se vio que no. En esta categoría no, en otras, ojo, que en otras no les han
0: Por eso, igual aquí como no tienen el paraguas del que todos sabemos, pues igual lo pasan peor. No
1: Antonio
0: lo sé.
1: Aznar Chapelas, gracias.
2: Adrián Oiz, a ti.
1: Miguel Verón, no me acuerdo de tu segundo apellido.
0: La Fuente.
1: La Fuente, joder, gracias.
2: Tienes apellidos ilustres.
0: Joder, ilustres.
2: Yo no sabía lo de La Fuente, macho.
1: Como seleccionador.
2: Siempre Miguel Verón, Miguelito, Miguelazo. Que hace que nos conocemos cuánto.
1: Ya está.
0: Vamos a dejarlo. Ahí.
1: Se acabó el
0: programa. Sí, se acabó. Que no hay tiempo.
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Muy buenos días a todos. Hoy es martes 29 de septiembre, penúltimo día de este mes tan curioso, ¿verdad? Que es septiembre. Saludamos a todos los que se unen ahora a nosotros aquí en Esto es Aragón, en Ebro FM, y también a todos los que lo hacen después, por la tarde, por la noche. Ya saben que nos pueden sintonizar en cualquier momento o desde cualquier parte del mundo a través de diarioaragones.com.

Curioso, decía yo, que es septiembre, porque para muchos parece más enero. Es el mes de volver a empezar. Y este mes ha traído también aires de reivindicación en nuestro país por el tema de la vivienda. El caso del desahucio de Mari Carmen ha hecho salir a la gente a la calle, o a más gente, podríamos decir, porque en los últimos meses ha habido diferentes manifestaciones sobre este tema. No tanto por los desahucios, que, ojo, según las últimas cifras del Consejo General del Poder Judicial, entre el 1 de enero y el 31 de marzo de este año se produjeron 4.005 desahucios, lo que supone hasta 45 al día, ninguno tan mediático como el de Mari Carmen, sino porque hoy en día es una de las principales preocupaciones de los españoles. Es un problema acceder a una vivienda, principalmente para los jóvenes, con el mercado laboral como está, sin capacidad de ahorro y con precios que, obviamente, aprovechando la demanda, poco tienen que ver con la realidad de los futuros compradores. Es entonces cuando entran en juego los fondos buitre, etcétera, simplificando mucho este asunto, que es tan complejo. El caso es que hoy el Consejo de Ministros se reúne para sacar adelante un nuevo decreto de vivienda. Una reunión marcada por las negociaciones de última hora. De hecho, han tenido que retrasar la hora de inicio porque no se ponían de acuerdo. Los políticos trabajan para cerrar un acuerdo sobre un paquete de medidas que incluye mayor protección frente a los desahucios, cambios en los contratos de alquiler o nuevas actuaciones sobre los pisos turísticos. La reunión llega además con esa presión de la calle. La acampada de la Puerta del Sol, con ese aire al 15M, mantiene sus reivindicaciones y exigen un giro radical en la política de vivienda. Para ellos probablemente el decreto que se apruebe hoy sea insuficiente. Pero es un tema complicado y más complejo aún es ponerse de acuerdo entre todos los grupos políticos. Ya sabemos que la tónica actual es criticar, acusar y señalar sin aportar ni construir. Más cerca de nosotros, en el barrio de

0: Torrero. Esmeralda y su hija de 11 años tenían señalado para hoy el desahucio de la vivienda en la que llevan 8 años residiendo sin tener una alternativa habitacional. Nos han confirmado hace unos minutos que se ha parado este desahucio. La situación familiar de esta mujer y su hija se ha visto agravada en los últimos años y los mecanismos de protección ante situaciones de vulnerabilidad no habían evitado que el procedimiento de desahucio y la situación precaria de la familia siguieran adelante. Por hacer un resumen, ella es víctima de violencia de género, tuvo que mantener a otra hija y a sus nietos, percibió el ingreso mínimo vital, se lo retiraron, se tuvo que hacer cargo de unas reparaciones que no le correspondían, tiene problemas de salud, no puede acceder a un trabajo estable y bien remunerado y, según su abogado, Elías no le hace una nueva valoración a pesar de que su situación ha empeorado. Actualmente dispone de un subsidio inferior a 600 euros al mes para mantenerse, como decía, ella y su hija de 11 años. Es un caso complejo porque, señores, cada caso es único, pero tienen algo en común y es que a todos, no nos llega. Y no hablo solo de vivienda. Díganme cuánto les cuesta ahora llenar el depósito o el carro de la compra. Cuando por fin llegue el frío, habrá gente que no podrá poner la calefacción. Y seguro que muchos de ustedes han tenido que recortar algún gasto que se considera más superfluo. A muchos nos vendría bien una ayuda, pero a la vez, ¿por qué nos tienen que ayudar? ¿No sería más sensato cobrar sueldos y pensiones dignas que se actualicen con los tiempos y poder vivir de nuestro trabajo o de nuestros ahorros? Cada día hay más gente que solicita ayudas y los límites que pone la administración para recibirlas son realmente vergonzosos, ¿eh? Si ganáramos eso, realmente no tendríamos dónde caernos muertos. Por eso no es de extrañar que entidades como el Banco de Alimentos, San Blas o el Carmen tengan cada día una cola más larga en su puerta. Y como nos han dicho muchas veces, numerosos usuarios dicen: nunca esperaba verme aquí. Veremos en qué queda el decreto de hoy y veremos cómo poco a poco sigue el declive de nuestra sociedad, nuestra cultura, ya que hablábamos hace poco de grandes conciertos como el de Michael Jackson. Nuestras ciudades hoy llenas de hormigón gris y sin alma. ¿Cómo hemos llegado hasta aquí? Termino esta sombría reflexión, no sé si es por el tiempo de otoño o porque me he puesto una camiseta negra y eso me afecta al ánimo, con un poco de optimismo, ¿eh? Que hay agentes de cambio, manifestaciones, diálogo en las calles y ganas de recuperar la ilusión y las ganas de hacer cosas, como vamos a demostrar en el programa de hoy, donde tenemos muchos temas interesantes que compartir con ustedes. Hablaba yo del tiempo sombrío de otoño, de esa lluvia que cayó ayer a última hora de la tarde-noche. No sé dónde les pilló a ustedes el chaparrón, si les sorprendió, si se mojaron, si iban en moto, si iban andando. En fin, en cualquier caso, hoy yo sí que he salido con paraguas de casa. Vamos a conocer lo que nos depara la jornada de la mano de la Agencia Estatal de Meteorología.
1: Buenos días. Hoy se esperan cielos nubosos y tiempo inestable en Aragón, especialmente en la primera mitad del día, con precipitaciones ocasionalmente acompañadas de tormenta, especialmente en los Pirineos, y chubascos que también pueden darse localmente fuertes al sur del sistema ibérico de Teruel, al oeste de Zaragoza y en puntos de Huesca. La tendencia durante la jornada es a que estas precipitaciones remitan y que se queden intervalos de nubes por la tarde. En cuanto a las temperaturas, hoy las máximas en descenso en el tercio norte y con pocos cambios en el centro y en el sur, hoy con máximas de 29 grados en Zaragoza, 27 en Teruel, 25 en Huesca y Albarracín. Durante los próximos días se espera que continúe el tiempo con cierta inestabilidad, las temperaturas sin grandes cambios. El viernes se espera ya una bajada notable de las temperaturas en amplias zonas. De cara al fin de semana podrían volver a subir de nuevo. En cuanto al viento, hoy será flojo del sur y del suroeste en el sistema ibérico, soplará moderado del sureste en la depresión del Ebro y soplará de flojo a moderado de componente este en el resto. Es una información de AEMET.
0: Hoy es el Día Mundial del Corazón. Le vamos a dedicar bastantes minutos a este músculo, conociendo, como les adelantaba, esas ganas de cambiar, de hacer algo, que no perdamos nunca esa ilusión. También hablaremos de otros asuntos, como el patrón de la Policía Nacional, que se celebra mañana, el Día de los Ángeles Custodios, o también sobre la vacuna de la gripe. Ya saben que ha comenzado el periodo de vacunación, pero todavía sigue generando muchas dudas. Hoy saldremos de ellas. Son las 10:40 si nos escuchan en directo. Ya saben que pueden hacerlo por la tarde o por la noche, y aquí vamos a comenzar hablando de agua.

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6: El 99% de la materia del sistema solar se encuentra en el Sol. 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Un 71% de la corteza terrestre está cubierto de agua. El agua es el principal componente del cuerpo humano. 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

0: Hablábamos de que es el Día Mundial del Corazón y miren ustedes qué canción tan bonita hemos puesto para comenzar. Vamos a hablar de este músculo cardíaco y también vamos a hablar de otros temas durante el programa de hoy. Por ejemplo, de la cova Dones de Millares, que está nominada a Mejor Hallazgo Histórico Nacional por National Geographic. Hoy hablamos con Aitor Ruiz Redondo, profesor titular de Prehistoria de la Universidad de Zaragoza, investigador del IUCA, el Instituto Universitario de Ciencias Ambientales, y codirector del proyecto Donarcu, en el que se enmarcan los hallazgos de esta cueva. Aitor, buenos días.
1: Buenos días, ¿qué tal?
2: Muy bien, bueno, cuéntenos porque buenísima noticia esta nominación que responde a todos esos hallazgos que han ido recopilando ustedes en esta cueva, ¿verdad?
1: La verdad es que sí, pues no podemos estar más orgullosos al final de que desde agentes externos se reconozca el trabajo, que a su vez además va a servir para que la sociedad, que es a quien nos debemos, como bien has comentado, soy profesor universitario y por lo tanto funcionario del Estado, y nos debemos a todos aquellos que pagan nuestras investigaciones, que son todos los contribuyentes. Así que se nos nomine desde una entidad privada por el trabajo que estamos haciendo, a su vez repercute en que la sociedad también puede conocerlo un poquito mejor, ¿no?
2: Uh-huh. Esta cueva está ubicada en Millares, en Valencia, es un santuario romano. ¿Y qué es lo que le hace tan especial esos hallazgos que, para cumplir con esta nominación, han supuesto un antes y un después en el conocimiento de determinada civilización o cultura?
1: Pues ¿por dónde empezamos? ¿Cuántas horas tenemos para que pueda empezar a comentar?
2: 10 minutos, me temo. Habrá que resumir.
1: En 2021 era una cueva que era conocida por todos, pero lo voy a resumir, lo prometo. En 2021 localizamos junto con mi codirectora Virginia Barciela, de la Universidad de Alicante, y con Chimo Martorell, del gobierno valenciano, encontramos casualmente pinturas paleolíticas, que son bastante escasas en el mundo, ¿vale? De hecho, muchos de los conjuntos que tienen pinturas paleolíticas son directamente patrimonio de la humanidad, de la UNESCO, y bienes de interés cultural, etcétera. Entonces, encontramos un conjunto que al principio no pensamos que fuera tan grande. Pedimos un proyecto de investigación, empezamos a darle vueltas, y resulta que esas pinturas que documentamos que tienen más de 24.000 años y que además son más de un centenar, lo que lo convierte en el conjunto paleolítico de este periodo más grande de todo el este de la península ibérica. O sea, ya entramos en un club muy selecto para ese periodo. Pero siguiendo con la investigación, que al final no se puede centrar solo, nosotros no vamos y decimos, solo vamos a mirar las pinturas que hay en las paredes, solo vamos a mirar los restos de época paleolítica. Al final uno tiene los ojos de arqueólogo, uno y todo el equipo, y vamos encontrando más cosas. Después de eso, localizamos que había un santuario romano, en el que había pues algunas inscripciones y algunos objetos depositados como ofrendas. También encontramos lo que se llaman espeleofactos, que son modificaciones del karst, pues digamos como si hubieran creado, bueno, ¿cómo no? Han creado estructuras para facilitar el paso y para otras funciones que quizá desconocemos, como haríamos nosotros hoy en día, para poder acceder mejor a determinados sitios. Se han construido escaleritas y cosas, ¿no? Hecho con los propios materiales de la cueva en época prehistórica. A raíz de esto, llamamos a especialistas para que se integren al equipo. Cada vez vamos llamando más, como aparecen más cosas, conforme aparecen estas cosas llamamos a especialistas, y claro, ellos sí tienen otra visión, entonces, mucho más específica de estos temas. Si nosotros, por ejemplo, habíamos encontrado 4 o 5 de estas modificaciones del karst, con seguridad, en cuanto viene nuestro especialista, el doctor Inchaurbe, encuentra más de un centenar. Y lo mismo sucede con el santuario romano, que es la noticia de este año, quizá, y la que ha impulsado más la nominación, porque es la última de toda esta larga serie en tan poquitos años, que es que de esas poquitas inscripciones y una serie de objetos depositados, cuando llamamos a los especialistas, la doctora Alfayé, el doctor García Dils, nos dicen, bueno, sí, muy bien, habéis encontrado unas inscripciones, está bien, pero aquí hay más de 100. De hecho, hay más de 120, unas 120 tienen documentadas ahora en un inventario preliminar. Claro, hostia, esto ya es bastante más grande, ¿no?, de lo que parecía, y es tan grande que resulta que es el ahora mismo ya es el conjunto que tiene más, la cueva santuario, que tiene más inscripciones latinas de todo el Imperio Romano. No solo ya de la península, de todo el Imperio Romano, no hay ninguna de estas cuevas santuario con más inscripciones. Quizá lo último, al final me estoy autohaciendo la entrevista, pero quizá lo último...
2: Está bien,
1: que...
2: está bien. Está siguiendo un hilo muy coherente, así que yo...
1: Bueno, lo intento, ¿eh? Si en algún momento me pierdo, me desparramo, me interrumpís, por favor. No, lo último quizá es que se han empezado a leer... Claro, es que parece que lo vas contando y de esta cueva, el día que no dé una sorpresa, nos vamos a extrañar todos, sí. Porque una vez empezadas a leer, no solo es excepcional en el número, sino que de las primeras partes de inscripciones que se han leído, hay varios nombres femeninos, hay varias... mujeres que han dejado su nombre ahí como parte de la inscripción. Inscripciones uh-huh. dedicadas, algunas de ellas, por lo menos tenemos tres, que están dedicadas a una misma divinidad que a la que se refieren como Domina Malachi. No sabemos qué significa, los epigrafistas están especulando con ello y hoy en día ya el público en general, a los que hemos dado esta información, ya empieza a especular por ahí también, pero yo prefiero quedarme en manos de los especialistas que están trabajando en ellos sobre lo que puede significar, pero el caso es que es una divinidad femenina y que estos nombres, varios de ellos de mujeres, que a nosotros nos puede parecer lo más común del mundo, por lo que ellos nos cuentan no es nada común, no es común que las mujeres ellas mismas dejaran sus inscripciones a sus divinidades, sino que la mayor parte de los nombres que tenemos en estos santuarios, yo no soy especialista en romano, soy especialista en lo primero que encontramos, pero lo que ellos nos cuentan es que la mayor parte de estos nombres suelen ser masculinos. Uh-huh. Así que le añade una nueva capa a la... Bueno, a lo que nos puede aportar este yacimiento en muchos aspectos excepcional sobre, por ejemplo, la religiosidad vivida por las gentes que vivían en el Imperio Romano, ¿no?
2: Uh-huh, uh-huh. Y que esas especulaciones es sobre la posibilidad de que exista una divinidad que no se conocía, ¿no? Que haya que ampliar el panteón romano de dioses.
1: Bueno, los romanos tienen un panteón amplio en el sentido de que pueden sincretizar, de que pueden coger, pues si se van a Egipto y cogen a Isis, uh-huh. a ver si me explico. O sea, van cogiendo divinidades, su panteón no es excluyente, no es como una religión monoteísta que solo existe un dios y todos los demás son mentira. El panteón romano es mucho más abierto en ese sentido, o sea que probablemente estemos hablando de una divinidad pues de carácter local,
2: Uh-huh.
1: No sé cuánto de local, no sé si local de 20 kilómetros a la redonda o de 500, pero lo que me refiero es que no es extraño entre los romanos el que pues comunidades que posiblemente sean comunidades indígenas que han adoptado el latín para escribir, pero que sean comunidades en origen indígenas que mantengan parte de sus creencias. Lo curioso es que, bueno, sí, no se conocía esta diosa. Sabemos que es una diosa porque... podría ser un nombre masculino o femenino, pero como se refieren como Domina, uh-huh. evidentemente el femenino, o sea que es la señora, ¿no? Es una diosa.
2: Uh-huh.
1: Y además que hay mujeres dedicándole estas inscripciones y ofrendas, ¿eh? En el suelo tenemos materiales, hemos encontrado anillos, brazaletes, ofrendas que le iban dejando, ojo, este detalle quizás se me ha escapado, a 200 metros de profundidad dentro de las entrañas, ¿no? De la cueva.
2: Que es una zona es de difícil acceso, que no es nada más entrar en la cueva.
1: Esto quizás se ha mitificado un poco. Cuando dices 200 metros dentro, la verdad es que es una cueva facilísima. Es una cueva en la que se entra caminando, que tiene dimensiones muy humanas, que los techos están a 5 metros, nadie se va a dar un cabezazo contra ellos,
2: uh-huh.
1: que no requieren ningún tipo, al contrario de otros sitios donde trabajamos, no requieren técnicas de progresión con cuerdas, ni se camina uh-huh. directamente hasta esa zona. Y en algunas zonas que había alguna peligrosidad, pues se han roto estalagmitas para acondicionarlo. Pero vamos, es de acceso sencillo, pero hay que llegar hasta allí, sin luz, hay que recorrer 200 metros, hay que llegar hasta esta zona en particular, no hemos encontrado ninguna inscripción romana fuera de esta pequeña zona, que es una salita que medirá unos 8 metros, y solo está allí, en los 500 metros de cueva, solo se hace en este sitio, y hay que llegar hasta allí, te lo tienen que mostrar, y lo que sí es un poco remoto hoy en día, desde luego, bueno, y en época romana tampoco hay ciudades alrededor, es que, bueno, está en una zona pues agreste, llena de cañones, la cueva en sí misma. Uh-huh. Una vez llegas a la boca de la cueva, que es muy aparente porque es una cueva grande, incluso la boca no es un agujerito escondido por el que se entra. Luego sí hay que recorrer esos 200 metros, que esa ya es la parte fácil, porque es llano, no tiene ninguna dificultad de progresión, no hay simas, no... O sea, esa parte es sencilla, pero hay que conocerlo, hay que saber hasta dónde hay que llegar, dónde es el culto a esta domina, a dónde es, pues llegar hasta la cueva, igual eso sí te tienen que mostrar, porque quizá quitando los pastores del lugar y quienes regularán este culto, pues no todo el mundo... No está enfrente de Kaiser Augusta, para que me entiendas.
2: Aitor, de manera breve, ¿ha sorprendido que es en el mismo espacio encontrar estas pinturas de más de 24.000 años, y pinturas paleolíticas, y luego este santuario del siglo I después de Cristo, que coincidan en esta misma cueva?
1: Pues no es un caso único y además, bueno, hay cosas que se nos escapan porque son menos excepcionales, pero también tenemos restos de culto de los íberos antes de que llegaran los romanos. O sea, sí, sorprende porque en diferentes fases, periodos de la historia de la humanidad, grandes periodos, se ha recurrido a un mismo sitio para realizar actividades de carácter simbólico. Y eso, bueno, pues es encontrar un sitio, un yacimiento que realmente es excepcional y creo que es por eso por lo que ha llamado la atención de National Geographic y ha valido la nominación, ¿no?
2: Sí, que por cierto, vamos a decir que la gente puede votar porque esta cueva se lleve ese premio de más historia de National Geographic en la categoría Mejor Descubrimiento o Hallazgo Histórico Nacional. Se puede votar hasta el 12 de octubre, ¿verdad?
1: Sí, hasta el Pilar se puede votar, se puede entrar en abierto en la página, bueno, en su página web y aparecen estas categorías. Hay que votar, lo digo por si alguien entra y nos hace el favor de votarnos, porque piensa que esto tiene el interés que nosotros creemos. Uh-huh. Hay que votar, hay varias categorías abajo y hay que votar a todas ellas. La nuestra, no sé si es la tercera o la cuarta, que es la de Mejor Hallazgo Histórico Nacional, pero hay que votar a todas ellas, totalmente gratuito y simplemente, bueno, pues el apoyo popular es al final también, no es solo la importancia que le concedamos los investigadores, pero sería una muestra de que la sociedad también ha comprendido un poco la importancia y la excepcionalidad de este yacimiento recientemente descubierto, pero que no deja de darnos sorpresas.
2: Pues seguiremos hablando de este yacimiento y espero que podamos celebrar dentro de poco que se han alzado como vencedores en esta categoría. Aitor Ruiz Redondo, profesor titular de Prehistoria de la Universidad de Zaragoza, investigador del IUCA y codirector del proyecto en el que se enmarcan los hallazgos de Covadones. Muchas gracias por haber hablado con nosotros.
1: Pues muchas gracias a ti, que paséis buen día.
3: ¿Sabía que el agua abandona el estómago de una persona a los 5 minutos de haberla bebido? Hablemos de agua.

Hablamos de agua y miramos hacia la cuenca hidrográfica del Ebro. Cualquiera pensaría, ¿no?, que después del agua que cayó ayer iría un poquito más crecido el río, pero a su paso por Zaragoza el Ebro mantiene un caudal de 59 metros cúbicos por segundo. Esto es cada vez que uno cierra los ojos, pasan por delante 59.000 litros. En Tudela, aguas arriba, son 49 estos metros cúbicos y en la desembocadura se mantiene igual que ayer, en 99 metros cúbicos por segundo. Hablando de agua, ¿dónde estaban ustedes ayer cuando llovió? No les he dicho, no les he recordado el teléfono del programa, 640-03-6902. Nos pueden mandar un mensaje escrito o de voz y nos lo cuentan. Eso o lo que ustedes quieran, porque tenemos muchos temas interesantes que compartir con ustedes en el programa de hoy. Una pequeña pausa y volvemos.

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Continuamos en esta mañana de martes, a punto de terminarse el mes y queda poquísimo para las fiestas del Pilar, que cada vez duran más. No sé si van a ustedes a poder disfrutar de toda la programación que hay preparada. En los próximos días hablaremos de trajes regionales y de actividades programadas. Pero ahora mismo les cuento que tenemos 22 grados en la ciudad de Zaragoza. Bajan las temperaturas, aunque ligeramente, siguen siendo altas para esta época del año. Alcanzaremos los 29 en la capital aragonesa, será una máxima de 25 en Huesca y Albarracín y 27 en Teruel. Desde aquí, desde la ventana del estudio en el Coso Zaragozano, vemos que la gente que pasea, eso sí, entre el polvo que levantan las máquinas de las obras, va cada vez más abrigada. Ya se ven más zapatos cerrados, vaqueros, pantalones largos. Y es que hay veces que aunque haga calor, por las fechas que son, nos da como reparo, ¿no?, utilizar ropa más abrigada. En cualquier caso, en el programa de hoy vamos a hablar de temas refrescantes, temas que les hagan compañía, que les piquen la curiosidad, que les remuevan algo por dentro. Y si piensan que nos dejamos algo en el tintero, nos pueden escribir al 640-036902. Ese es el teléfono de nuestro programa. Y ahora vamos con nuestra noticia de portada.

0: Cada 29 de septiembre se celebra el Día Mundial del Corazón para concienciar sobre la importancia de la prevención, el control y el tratamiento de las enfermedades cardiovasculares, ojo, que son la principal causa de muerte en todo el mundo. Hablamos de este tema con la doctora Marta Aliacar, presidenta de la Sociedad Aragonesa de Cardiología y jefa del Servicio de Cardiología del Hospital Royo Villanova de Zaragoza. Buenos días, doctora.
1: Hola, buenos días.
2: Todos tenemos el concepto o la noción de que el corazón es muy importante, pero no sé hasta qué punto cuidamos bien de nuestra salud cardiovascular.
1: A ver, el corazón es un órgano vital porque se encarga de bombear la sangre con oxígeno y nutrientes al resto del cuerpo. Entonces, si el corazón enferma y pierde parte de su función, el resto del cuerpo no recibe el suficiente oxígeno y nutrientes. Por lo tanto, va a producir una pérdida de funciones y la persona lo va a notar en que puede realizar menos esfuerzo, incluso puede dejar de trabajar porque no puede, y esto causa un importante impacto en su calidad de vida, presentar pues incapacidad y dependencia, ¿vale? Uh-huh. Entonces, todo esto causa un impacto en la calidad de vida de los pacientes y de sus familias, pues porque son pacientes que necesitan cuidados, que no pueden realizar pues una vida normal, salir, hacer su vida normal. Y también mucha incapacidad para trabajar, y esto sí que supone un impacto social, pues dejan su puesto de trabajo, así como cuando tienen eventos agudos o llevan tratamientos crónicos, un impacto económico por el coste de los tratamientos, que muchas veces son para toda la vida. Además, las enfermedades cardiovasculares se conoce desde hace tiempo que son la principal causa de muerte en el mundo. Causan aproximadamente el 30% de todas las muertes a nivel mundial. Entonces, la verdad es que las enfermedades cardiovasculares pues tienen una gran importancia por todas estas cosas.
2: Claro, por todo esto que nos acaba de enumerar, es importantísimo cuidar nuestro corazón. ¿Qué maneras tenemos de prevenir cualquier evento cardiovascular?
1: Sí, muy bien. Pues según la Organización Mundial de la Salud, el 80% de los eventos cardiovasculares se pueden prevenir. Hay una serie de factores de riesgo que son modificables, que se conocen desde el estudio Framingham de hace muchísimos años, como son la hipertensión, el colesterol alto, la diabetes y los hábitos tóxicos, como son el tabaquismo. Además, ahora, por nuestra sociedad, también por los cambios de estilo de vida de nuestra sociedad que están surgiendo desde hace tiempo, el sedentarismo, la obesidad, son unos factores también muy importantes de riesgo, así como el estrés, ¿vale? Entonces, sobre todo esto se puede incidir pues cambiando, sobre todo cuando aún no aparece la enfermedad cardiovascular, cambiando nuestro estilo de vida. Por ejemplo, cuando vas al supermercado ya ves la cesta de la compra y ves que ha aumentado muchísimo los alimentos procesados. En lugar de frutas, verduras, legumbres que se solían comer en España, ¿no? La dieta mediterránea. Entonces, también sabemos que ahora se cocina muy poco en España, en casa. Se come pues mucho más fuera de casa o pues con alimentos esto precocinados. Entonces, tenemos que volver a la dieta mediterránea, cocinar en casa, cocinar la verdura, las cosas a la plancha y evitar pues esto, todo lo que son alimentos procesados, pizzas, tortillas, todo lo que compramos que ya solo tenemos que calentar. Todo eso es muy dañino para el sistema circulatorio, ¿vale? Además, pues también evitar todo lo que son los tóxicos. Sabemos que el tabaco es muy malo, pero también los vapeadores, que ahora pues la gente joven se ve cada día más porque tienen un alto contenido también en nicotina, ¿vale? También es muy importante las bebidas energéticas. Las bebidas energéticas tienen un alto contenido. O sea, es como una bebida energética, a lo mejor es como si te tomaras 20 cafés de golpe. Entonces, eso también está produciendo mucho daño y también deberíamos de evitarlo. El consumo de drogas. También se está viendo un alto porcentaje de pacientes jóvenes que vienen con infartos que no tienen factores de riesgo, salvo que toman cocaína. Esto que se piensa que no es dañina la cocaína, pues es muy importante saber que sí que produce muchos daños. Uh-huh. Y por último, el sedentarismo, ¿no? Los ordenadores, los juegos, internet, TikTok, todo uh-huh. eso hace que incluso los niños hayan perdido el hábito de jugar en la calle, de practicar deporte y estén mucho tiempo sentados frente a los juegos. Y todo esto pues debería de cambiarse y pues realizar más deporte, más actividades al aire libre. Todo esto ayudaría pues a mejorar nuestro estilo de vida.
2: Uh-huh. Que además de las enfermedades cardiovasculares, si siguiéramos todo esto, podríamos prevenir un montón, ¿no?, de problemas de salud.
1: Por supuesto, sí, sí. Uh-huh.
2: Doctora, ¿usted cree que hemos perdido pues esa sensación de riesgo o de que por este estilo de vida actual, ahora con todas esas pues nuevas tecnologías, entre comillas, comodidades a la hora de cocinar, falta de tiempo, que nos hemos olvidado de la salud, de todos estos hábitos que usted mencionaba?
1: Bueno, yo no creo que nos hayamos olvidado de la salud, porque constantemente en las consultas hay mucha gente que consulta precisamente por molestias que les preocupan. Pero así como tenemos miedo de las enfermedades cardiovasculares, no queremos perder pues estas comodidades. No sé si me explico.
2: Sí, sí.
1: Entonces, yo creo que a lo mejor no lo relacionan, ¿no? El llevar un estilo de vida saludable con que eso a la larga te va a producir unos beneficios que en estos momentos solo estás valorando los beneficios del momento. Yo creo que la sociedad actualmente valora más los beneficios del hoy que el trabajar para no estar enfermo el día de mañana.
2: Nos hemos vuelto un poquito cortoplacistas.
1: Yo creo que sí. Sí, sí.
2: ¿Cuándo tendríamos que asustarnos o qué signos de alerta antes de que pueda pasar algo más grave que deberían de hacernos consultar con nuestro médico?
1: A ver, yo creo que en principio lo que tenemos que concienciarnos es de que la salud es una cosa que se trabaja desde la infancia, ¿vale? Entonces, incluso tendría que haber educación en los colegios, en los institutos, para fomentar todo lo que hemos hablado. Pero bueno, pues si hablamos, por ejemplo, del infarto, el tener un dolor en el pecho, una opresión, una tabla que aparece cuando caminamos, pues es un signo de alarma. Entonces, ante eso, lo mejor es consultar lo antes posible. Si además ese dolor es prolongado, pues es que hay que llamar al 061 o al 112, porque lo fundamental cuando está ocurriendo un infarto agudo es llegar lo antes posible al hospital. Hay muchas muertes por infartos que ocurren antes de consultar con el médico, porque aparece una muerte súbita y se aparece en casa, es muy difícil que eso vaya adelante. Entonces, ante una opresión en el pecho, un escozor que te produce un malestar importante, lo mejor es acudir a un centro sanitario para que te atiendan lo más rápidamente posible. Uh-huh. Luego, pues en otras enfermedades, como la insuficiencia cardíaca, lo que aparece es una falta de una sensación de que no te llega el aire, lo que nosotros llamamos disnea, que pues el caminar que antes podías, ahora no puedes porque te falta el aire. Pues en esos momentos también es importante consultar con tu médico.
2: Lo hemos hablado en ocasiones con otros expertos, que a veces las mujeres no tienen tan en cuenta esos síntomas, que vamos menos al médico, que nos preocupamos menos por nosotras. ¿Esto ocurre también en el mundo cardiovascular?
1: Pues sí. A ver, es muy buena pregunta y además es un tema pues de mucha sensibilidad, o sea, que para lo que estamos muy sensibilizados. Las mujeres antiguamente se creía que por las hormonas femeninas estábamos protegidas, teníamos un estilo de vida diferente a los hombres y realmente la enfermedad cardiovascular aparecía más tardíamente. ¿Qué ha pasado ahora? Pues las mujeres hemos adoptado el estilo de vida de los hombres, fumamos más, somos más sedentarias, tenemos más obesidad y aparece la enfermedad cardiovascular antes. Entonces, tienen que pensar en ello. Además, hay una serie de condiciones que nos pueden afectar a las mujeres y que esto nos hace estar más alerta porque nos aumenta la posibilidad de tener enfermedades cardiovasculares, como es la menopausia precoz, el tener una serie de enfermedades durante el embarazo, bueno, enfermedades, la hipertensión, diabetes, haber tenido un número de abortos pues por encima de dos durante nuestra edad fértil, tener ovario poliquístico, todas estas cosas nos tienen que hacer pensar que nos tenemos que cuidar más, que tenemos que bajar el colesterol, que tenemos que realizar actividad física. Y por último, es verdad que las mujeres de una determinada edad están más dedicadas a la familia, piensan menos en ellas, más el cuidado de tu familia y acuden más tarde a los servicios sanitarios. Y además, los médicos estamos como también menos educados a pensar que una mujer que viene con un dolor en el pecho que te puede no sugerir, puede ser un infarto. Entonces, bueno, un poco por parte de todos, por una parte por los sanitarios y por las mujeres mismas, tenemos que aprender a que en estos momentos el riesgo cardiovascular de la mujer es tan alto como el de los hombres, aunque tienen condiciones diferentes por nuestra anatomía y nuestra fisiología.
0: Sirva esta entrevista también para recordarle a nuestras oyentes que se cuiden el corazón. Marta Aliacar, cardióloga, presidenta de la Sociedad Aragonesa de Cardiología, muchísimas gracias por haber hablado con nosotros.
1: Pues a vosotros, muchas gracias.
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1: Luis Eduardo Aute, como un corazón, que siempre son preciosas las palabras y las canciones de este hombre que nos hace sentir tanto. Y hablando de sentir y de corazones, queríamos poner el foco en Pequeños Corazones Aragón, una entidad sin ánimo de lucro que da cobijo, acompaña, apoya a las familias que tienen en su seno una persona con una cardiopatía congénita. Hoy hablamos con Diana Gómez Gil, que es secretaria de Pequeños Corazones Aragón y afectada también de una cardiopatía congénita. Diana, buenos días.
2: Hola, buenos días.
1: Cuéntenos por qué hoy, que es el Día Mundial del Corazón, alrededor de esta efeméride, han realizado un par de acciones importantes para ustedes, ¿verdad?
2: Sí, bueno, nosotros lo que queremos visibilizar son las cardiopatías congénitas, porque cuando en la población en general se habla de una cardiopatía, pues, ¿qué te viene a la cabeza? Pues la persona con un infarto, con la tensión alta, y ya te imaginas a una persona pues ya más mayor. Pero nadie piensa que pueden haber niños que han nacido con una patología cardíaca que la van a arrastrar durante todo el día, o sea, toda la vida. Entonces, sí, creemos que es muy importante hacer ver esto, que hay niños que igual aparentemente no parece que pasen nada, pero tienen una historia dura detrás.
1: Claro, porque imagino que habrá distintas cardiopatías, distintos grados, distintas dolencias, pero ¿cuánto afecta a la calidad de vida, a hacer una vida normal, a los niños que tienen una cardiopatía congénita?
2: Pues mira, esto depende mucho también de la gravedad de la patología que tengas. Pero en los casos medios o graves, pues afecta mucho a la dinámica familiar. Afecta pues porque son revisiones continuas, pues faltas en el colegio, por los ingresos o por las operaciones o por lo que sea. Luego también pues menos actividad física, medicar, que tienes que estar pues pendiente de los horarios, de cuando le toca la medicación, pues todo, cambia muchísimo.
1: ¿Qué es lo que hacéis en Pequeños Corazones Aragón?
2: Pues mira, en Pequeños Corazones Aragón se fundó en 2019, empezamos a actuar y a crecer a partir de 2023 y sobre todo pues damos apoyo a las familias. Tenemos una trabajadora social, hacemos también terapias. El año pasado hicimos de fisioterapia respiratoria, porque una de las cosas que le pasan mucho a estas personas es que tienen las que les complican mucho los resfriados. Uh-huh. Entonces la fisioterapia respiratoria es muy importante, pues para poder sacar mejor el moco, para que no se te enquiste, para que no se te infecte. Luego este año vamos a hacer terapias de rehabilitación cardíaca, porque para los adultos hay en la Seguridad Social, pero para los niños pues no hay, y tiene que ser muy importante también el que tengan un espacio donde hacer un poco de ejercicio adaptado a su problema y sobre todo para recuperarse después de las operaciones. También hacemos talleres familiares, vamos a museos o actividades, pues a taller de origami, y compartimos espacio con familias, que es muy enriquecedor para todos, porque al final luego creamos nosotros una familia. También tenemos un grupo de WhatsApp de padres, pues que viene muy bien, porque los padres recién llegados pues se fijan en que hay padres que ya han pasado por eso, que hay gente que ha crecido. Entonces, pues es muy esperanzador también.
1: Claro, imagino que, como muchas asociaciones creadas por familias, sí, se nace un poco de esa necesidad de acompañamiento, ¿no? De sentirse solo o más desamparado por la parte, digamos, institucional, y que ese apoyo, ese ver a otras personas, como acaba de decir, en la misma situación, ayuda mucho.
2: Sí, además, hay que puntualizar que muchas de las cardiopatías congénitas, aunque se diagnostiquen aquí en el Miguel Servet, cuando son bastante graves o la operación es bastante más compleja, son derivados a Madrid y Barcelona. Entonces, claro, una de las diferencias de mis tiempos a ahora es que en mis tiempos te decían, no, tienes que llevar a tu hijo a Madrid o a Barcelona, ¿no?, que son donde más o menos derivan. Uh-huh. Pues la familia se encuentra sola. En un momento te van a decir, oye, te llevas a tu hijo a operar afuera o no sé, adelante. Entonces, claro, ahora, gracias a asociaciones de cardiopatías congénitas, pues es otra cosa, porque ya te encuentras unas personas que les ha pasado lo mismo, que les han derivado a otro hospital. Nosotros también ayudamos en la adaptación en los otros hospitales, porque tenemos contactos con asociaciones análogas de Madrid y Barcelona. Entonces, bueno, es un apoyo muy importante.
1: Luego, claro, esto para los padres, que es una situación difícil, una situación a la que sí o sí tienen que actuar, y los niños, claro, los niños en ocasiones en ese entorno tan sanitario pueden tener miedo, ¿no?, a lo desconocido, a esos instrumentos tan extraños para ellos.
2: Sí, pero mira, yo es que esto lo explico muchas veces. Los niños son niños, entonces crecen con ello, porque como yo soy afectada, lo veo, ¿sabes? No tenemos tanto miedo, porque ha sido parte de nuestra vida, es una parte de nuestra personalidad, ¿sabes? No es, siempre tiene miedo de ir al médico, las pruebas médicas, los pinchazos y todo, pero al haberlo vivido tan de pequeño es como lo tienen asimilado. Uh-huh. Otra cosa que también quería decir muy importante es que no solo los padres sufren. Nosotros en Pequeños Corazones siempre hemos querido hacer mucha hincapié en los hermanos, que se olvidan siempre de los hermanos, uh-huh, la gente, porque los hermanos sufren un montón. Sufren porque pierden pues igual la atención de sus padres en las temporadas en que el otro hijo está hospitalizado, ve que sus padres están preocupados, y los hijos pues sufren mucho por eso siempre. En nuestras actividades queremos incluir a los hermanos para que se sientan parte de la familia igualmente.
1: Importante también, sí. Mañana, mañana miércoles 30 de septiembre, sí, van a donar ustedes una serie de juguetes médicos al sí, hospital infantil, ¿verdad?
2: Sí, ha sido esta mañana. El Día Mundial del Corazón es esta sí, ha sido esta mañana. Sí, y por el Día Mundial del Corazón hemos hecho varias actuaciones, que fueron el sábado unas jornadas con las familias, con talleres para los pequeños, con talleres para los adolescentes, con un contacuentos que hizo una chica que estudió educación infantil y habla de las cardiopatías congénitas. Y hoy en el hospital hemos donado unos juguetes que son representativos de la aparatología que se usa en las revisiones de los pacientes pediátricos, y como pues, el electro, la ecografía y el holter, uh-huh, que van a estar en la planta 3, que es donde están los niños dando clases mientras están ingresados. Pero si algún profesional lo ve factible, los puede coger pues para ver, enseñarle a los niños qué les va a ocurrir en las consultas. Uh-huh. Y también otra campaña que hemos hecho con esto es la visibilidad. Durante este mes va a estar en algunos autobuses de la línea 21 publicidad sobre este día y en los bupis de la estación Delicias. Uh-huh. Y aparte, este sábado también hay unas jornadas de maternidad y cardiopatías congénitas en las que colaboramos, que se organiza Fundación Ibercaja y Fundación Menudos Corazones. Así que estamos completos de cosas.
1: Pues sí, mucho, mucho para visibilizar, sobre todo, para esa misión, sí, que nos decía, sí, al, sí, principio, sí, de la situación de las cardiopatías congénitas. Sí. Diana, sí, Gómez Gil, secretaria de Pequeños Corazones Aragón, muchísimas gracias, sí, por haber hablado hoy con nosotros.
2: Vale, una cosa, si nos queréis conocer, este domingo vamos a estar en el Mercadillo de las Armas, ¿vale?
1: Pues ahí queda esa cita, domingo, vale, Mercadillo de las Armas. Muchas gracias, Diana.
2: Vale, gracias, adiós.

Muchas canciones hablan del corazón, no tanto del órgano, sino de ese sentido metafórico, poético, y escucharemos algunas más. Pero antes les voy a contar qué ocurría en la historia un 29 de septiembre. Lo hacemos en nuestras efemérides.

1205 en Huesca, cuando fue consagrado el altar mayor de la Catedral de San Pedro el Viejo, uno de los templos más antiguos del románico aragonés y lugar de enterramiento de reyes como Alfonso I el Batallador o Ramiro II el Monje. Este monasterio, convertido en iglesia parroquial, es hoy una joya patrimonial que sigue recordando la importancia de Aragón en la Edad Media. Un día como hoy, de 1547, en Alcalá de Henares nació Miguel de Cervantes y Saavedra, autor de El Quijote y uno de los grandes referentes de la literatura universal. Su legado ha inspirado a escritores, artistas y pensadores durante siglos y todavía hoy se mantiene como símbolo de la lengua española. El 29 de septiembre de 1789, el Congreso de Estados Unidos creó el Departamento de Guerra, antecedente del Departamento de Defensa, aunque este ha recuperado su nombre de guerra en 2025. Esto marcó un paso fundamental en la organización política y militar de la joven nación. El 29 de septiembre de 1954, 12 países europeos firmaron en París la convención que daría origen a la CERN, la Organización Europea por la Investigación Nuclear, donde décadas después nacerían las tres W punto y se darían algunos de los mayores avances científicos de la historia. 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El 29 de septiembre de 1964 se publicó Mafalda por primera vez. El semanario argentino Primera Plana estrenó las aventuras del entrañable personaje de Quino. En las páginas 22 y 64 aparecieron dos tiras cómicas del dibujante que entonces tenía 32 años. En este día de 1976, en China, se celebró el funeral de Mao Zedong, líder de la Revolución China y figura clave del siglo XX, al que asistieron más de 1 millón de personas. Con su muerte se abrió un periodo de cambios profundos en la política y la economía del país asiático. En el calendario de días internacionales resaltamos que el 29 de septiembre se celebra el Día Mundial del Corazón, con el objetivo de concienciar sobre la importancia de prevenir las enfermedades cardiovasculares, la principal causa de muerte en el mundo. También es el Día Internacional de Concienciación sobre la Pérdida y el Desperdicio de Alimentos, una jornada promovida por Naciones Unidas para recordar que un tercio de los alimentos producidos a nivel mundial nunca se consume, mientras millones de personas sufren hambre. En nuestra efeméride musical nos remontamos al 29 de septiembre de 1990, cuando el tenor italiano Luciano Pavarotti se convirtió en el primer cantante en ofrecer un concierto en el Palau Sant Jordi de Barcelona. Con su voz poderosa y carismática, popularizó la ópera y la llevó a escenarios masivos, convirtiéndose en una estrella mundial de la música clásica. Entre sus grandes momentos se recuerda su participación en Los Tres Tenores, junto a Plácido Domingo y José Carreras, durante el Mundial de Fútbol del 90, un hito que acercó la lírica a millones de personas. Además de ópera, Pavarotti también incursionó en otros estilos musicales y se convirtió en uno de los tenores más famosos de todos los tiempos. 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

0: El 30 de septiembre es el día de los Santos Ángeles Custodios, que son los patronos de la Policía Nacional. Hoy hablamos de esta fiesta tan querida para el cuerpo con Rubén Nido, portavoz de la Policía Nacional. Bienvenido, Rubén.
1: ¿Qué tal, Pilar? Muy buenos días. Voy a corregir. Es el día 2 de octubre.
0: Ay, el 2.
1: Sí, lo que
0: mañana
1: pasa que...
0: El 30 se celebra.
1: Eso es. Mañana celebramos, el patrón. Porque todos los años se elige una ciudad para un acto central de la Policía Nacional. Este año es en Valencia. A ver si viene pronto aquí a Zaragoza. Y ese acto central es el único que se celebra el día 2. Después, claro, el resto de provincias, de ciudades, lo vamos haciendo pues un poco acomodándonos a las fechas. Y aquí casi siempre lo solemos hacer el 30 de septiembre.
0: Es que en octubre se celebra lo mejor. El Pilar, los Santos Ángeles Custodios, mi cumpleaños, todo es un poco el mismo, las mismas fechas.
1: Sí, tenemos mucho, mucho trabajo. Tenemos la carrera al 091 también, que hablamos la
0: 10,
1: semana pasada,
0: ¿sí?,
1: de ello. Y sí, sí, se nos acumula. Y bueno, pues las fiestas que estamos esperando que lleguen. Este año vienen un poquito más tarde, pero ahí estamos, deseando que llegue el día 10 para trabajar.
0: Y llegas un poco acalorado porque vienes directo de los ensayos de este día, que el escenario principal es la Plaza del Pilar.
1: Eso es, como todos los años, en la Plaza del Pilar, mañana 30, ahí estaremos, pues bueno, haremos otro ensayo mañana por la mañana a las 9, para el que quiera ir a verlo, que está también bien los ensayos, pero llevamos hoy, sí, toda la mañana, pues eso, ahí ensayando para que mañana, cuando sea el acto, pues salga todo bien, como todos los años, y que los ciudadanos que se animen a ir a vernos, al ser en la Plaza del Pilar, puede ir a vernos quien quiera, pues que disfruten también de este acontecimiento, que es muy bonito.
0: Uh-huh. La acción, podríamos decir que de manera oficial, empieza a las 11.
1: Sí, eso es, a las 11 empieza porque hay una misa en la Basílica, allí hay representación del cuerpo policial, nuestro compañero, el tenor oficial de la Policía Nacional, también cantará dentro en esa misa, y cuando acaba la misa, justo ya salen afuera, y ahí es donde empezaría ya el acto institucional del Día de la Policía Nacional, pues con la entrega de medallas al mérito policial, entre otras cosas.
0: Uh-huh, claro, ese es el acto, digamos, central, ¿no? Este homenaje. ¿A quién se entregan estas medallas, que son cruces en realidad?
1: Sí, se entregan pues a los compañeros que bien por su trayectoria profesional durante todos estos años o bien por un hecho concreto, pues reciben ese reconocimiento por parte de la Policía Nacional, y al final pues bueno, mañana más de 60, 70 personas, más de 70 compañeros recibirán este reconocimiento, que es por una vida de trabajo. Al final, pues ya puedes llevar 10, 15, 20 años, incluso 30 años, y que te den que te hagan este reconocimiento en público y en la Plaza del Pilar, que no es en cualquier sitio, sino que es en la Plaza del Pilar, pues tiene su encanto.
0: También se reconoce a personalidades de la sociedad aragonesa, uh-huh, de otros cuerpos de seguridad y también de las Fuerzas Armadas, ¿no?
1: Eso es, generalmente siempre tenemos varias de estas medallas, de estos reconocimientos, pues a personal con el que generalmente durante este último año o durante los últimos años hemos tenido un contacto más estrecho, colaboraciones, diferentes escenarios en los que nos podemos encontrar, y también reconocemos. Este año además sí que hacemos una mención especial a Ibercaja porque cumple 150 años y le haremos un reconocimiento especial porque es verdad que colaboramos mucho con ellos, ellos colaboran con nosotros, y bueno, pues al final se trata de eso también, de premiar esa colaboración entre diferentes instituciones para el buen funcionamiento de todo, al final, de la seguridad, que es lo que nos preocupa a nosotros.
0: Uh-huh. También se va a hacer durante el acto un balance de lo que ha sido el último año de delincuencia, actuación policial, ¿no?, y de cómo estáis trabajando aquí en nuestra ciudad.
1: Sí, por un lado tiene palabra el delegado del gobierno, y después nuestro jefe, el jefe superior, como todos los años es costumbre, pues hará un balance de cómo es un análisis de la situación, digamos, aquí en Zaragoza y también en Aragón, aprovechará porque es el jefe superior de todo Aragón, y de pues esos delitos que van surgiendo, que siempre salen nuevos delitos, como vamos hablando últimamente, los que siempre existieron, el balance, si se incrementa, si no, un poco un análisis sobre la delincuencia y la seguridad que nosotros tenemos que prestar aquí en Zaragoza.
0: Uh-huh. Hablando de seguridad, mañana se va a concentrar un gran número de agentes, ¿no? Porque ahora hablaremos también del sí. desfile, en este acto, ya nos has dicho que hay 70 condecorados. ¿Va a quedar policía para seguir haciendo su trabajo? Porque a ver si los delincuentes van a pensar que es un buen momento.
1: Los delincuentes que no piensen mal, porque policía estamos 24 horas trabajando los 365 días del año, y mañana muchos estaremos aquí, pero mucha más policía está trabajando, y os lo aseguro, o sea que... Que se lo piensen bien. Que se lo piensen bien.
0: Rubén, decíamos que invitáis a todos los ciudadanos a acercarse, que es un acto además muy vistoso, porque luego hay un desfile también.
1: Sí, efectivamente. Este año es la novedad que vamos a hacer, este año vamos a probar. Va a haber un desfile de medios terrestres y medios aéreos. Ahora mismo, justo antes de venir aquí, lo he visto y la verdad que impresiona mucho que en la Plaza del Pilar vayan tantos vehículos policiales que tenemos de toda índole. Y después, bueno, pues todos los drones que tenemos. Pero el momento que pasa el helicóptero, nuestro cóndor, sobrevolando la Plaza del Pilar muy despacito, merece la pena ir a verlo solo por ese momentazo. Entonces, bueno, pues es algo que queremos también dar a conocer a los ciudadanos, los medios de los que disponemos. Porque muchas veces pensamos que solo están los radiopatrullas, el Grupo de Atención al Ciudadano, que es el que atiende las demás del 091, pero claro, tenemos muchísimos más. Entonces, desde Subsuelo, Guías Caninos, TEDx, la UIP, la UPR, el GOR, que ya sabes que nosotros utilizamos uh-huh. nomenclaturas para todo, pues mañana van a estar todos ahí presentes y es un desfile muy chulo que creo que va a quedar muy bien y espero que guste mucho a los ciudadanos.
0: Hombre, seguro que sí, sí, sí. La UIP, la Unidad de Intervención Policial, Unidad de Prevención y Reacción, los guías caninos, Subsuelo, eso, que además han ido pasando también por aquí, sí, por el programa, aquí. Precisamente sí, sí, sí. Con ese afán, ¿no?, de que se conozca más cómo se trabaja en la Policía Nacional.
1: Claro, es que al final somos miles de personas... solo en Aragón, de funcionarios de policías nacionales, y cada uno tiene una especialidad, y eso creo que es lo bueno que tiene este trabajo, esta institución, que al estar todos estamos formados de forma general, somos policías nacionales, tenemos una formación básica, todos igual, pero después cada especialidad tiene la suya. Entonces, a la hora de gestionar cualquier evento, cualquier situación, cualquier alarma, a la hora de tratar con los ciudadanos, esa formación es muy importante, y aquí se demuestra que cada grupo, como los que van pasando por este programa, se demuestra que esa especialidad nos hace que lleguemos más al ciudadano, que estemos más cerca del ciudadano que no un simple trámite, sino atenderle de principio a final.
0: Y como broche de oro a ese desfile, se realizará un homenaje a los caídos.
1: Todos los años hacemos un homenaje a los policías fallecidos en servicio de acto. Para mí es el momento clave de todos estos actos, porque generalmente se nos ponen los pelos de puntas. Bueno, la muerte no es el final, es la canción y es muy bonita. Y al final siempre cae alguna lagrimilla. Es un momento, pues eso, pues siempre recuerdas a las personas que faltan. Y es un homenaje que todos los años hacemos. Y en este acto central, pues por supuesto, tiene que estar.
0: Cuando entrevistamos aquí a Ángel Cortés, el tenor sí. de la Policía Nacional, también nos contaba, ¿no?, que de todas las actuaciones que realiza, ese tesón de hierro es uno de los momentos más emotivos
1: más
0: también
1: emotivos.
0: Para él, ¿no?
1: Sí.
0: No solo para los que lo ven, o podemos entender que pues agentes que han fallecido en acto de servicio, lo que deben sentir sus familias, sino que es como que nos agrupa a todos en ese sentimiento.
1: Nos une, porque yo creo que en ese momento todos somos capaces de meternos dentro de esa canción, de la muerte no es el final, y es como estamos todos ahí dentro. Ves el desfile, ese momento llevando la corona, no sé, es un momento que es muy emotivo y donde la gente, además, los espectadores, en este caso los ciudadanos que vayan a verlo, suelen emocionarse. Con lo cual, volvemos a hacer la cuña, pero invitamos a todos los ciudadanos a que mañana pasen por la Plaza del Pilar a las 12 de la mañana, que lo van a disfrutar.
0: Rubén, además de ese imán, ¿no?, que tienen los uniformes, pues, por ejemplo, de cara a los niños, que siempre os saludan,
1: sí.
0: y el otro día con mi hija por la calle, un coche de bomberos también, bueno, los cuerpos de fuerza y de seguridad tenéis como ese imán, que a veces luego cuesta mantener. Hay unas épocas de nuestra vida que nos sentimos como más rebeldes, que parece que sois el enemigo.
1: A ver, y nos pasa, y últimamente lo estamos viendo, ¿no? En diferentes lugares, pero al final hay que recordar que somos policías nacionales y nosotros tenemos que cumplir la ley. Somos los primeros que tenemos que cumplir la ley para que los demás también cumplan la ley. Entonces hay situaciones en las que no son bonitas, que estés o no estés de acuerdo. Somos policías nacionales, nos han formado para tener que hacer cumplir la ley y también nosotros cumplir la ley, y es verdad que, bueno, pues a veces esa fama se envuelve de, digamos, de otros sentimientos, como puede ser desprecio o insultos, pero bueno, son momentos que pasan, que también estamos preparados para ello. Pero yo creo que, a grosso modo, la mayoría de los ciudadanos, creo que la Policía Nacional la ve como un servicio público importante, y que quiero recordar que aquí, si se llama el 091, en cuestión de minutos una patrulla está en ese lugar donde hace falta, porque estamos patrullando las 24 horas del día y eso es lo que nos hace llegar casi siempre los primeros a esas llamadas. Con lo cual, bueno, hay momentos más difíciles y otros momentos más bonitos, pero bueno, esa es la profesión.
0: Uh-huh. Hace poco se ha celebrado el examen de uh-huh. ingreso en la escala básica de la Policía Nacional. ¿Ha habido éxito en la convocatoria? ¿Hay vocación de ser Policía Nacional?
1: Yo creo que la vocación es una de las principales causas para entrar aquí en la Policía Nacional. Yo estuve en ese examen el sábado, estuve por allí, y bueno, aparte de nervios, porque había muchísimos nervios, sí noté vocación. Esos nervios yo creo que se transmiten, y la gente pues estaba, porque también teníamos por allí pues radiopatrullas, coches del Grupo Atención al Ciudadano, estaban los guías caninos, había más compañeros. Pues solo las caras por ver el uniforme de la Policía Nacional, y ya se le notaba que tenía ganas o que tenían ganas de acceder al cuerpo. Pero fue un momento muy chulo. A mí, bueno, claro, yo reviví. Yo ya llevo muchos años como Policía Nacional, pero aún así reviví el momento que me tocó a mí de presentarme a este examen, y es un momento chulo, se pasan muchos nervios, pero la gente la veía muy ilusionada, a los opositores.
0: Sí, claro, sí. Luego, además, lo has mencionado antes, comienza un proceso de formación, ¿no? Vais a Ávila y además se tiene la oportunidad, que me parece que es interesante recalcarlo, que si uno es apasionado de los animales o apasionado de la química o de otros ámbitos que a priori parecen no tener nada que ver, luego dentro de la Policía Nacional uno puede desarrollar su carrera hacia esas ramas, hacia esas especialidades que decías antes.
1: Claro, efectivamente. Y acabas de describir un caso muy concreto, la química. Pues hay muchos estudiantes de química, de biología, que al final entran en la profesión, se meten policías porque tienen vocación, pero además porque tienen una posibilidad de acceder a Policía Científica, donde pueden desarrollar sus estudios. Además, ese perfil de personas a la Policía Nacional le viene muy bien, porque tiene a personas que cada vez los opositores están más formados, la mayoría ya entran con carrera universitaria, sea de lo que sea. Entonces, siempre van a aprovechar esos estudios previos que tienen para poder, voy a decir, explotarlos dentro, pero que se me entienda, ¿no? Uh-huh. Pues esos estudios, canalizarlos para tener mejor formación también dentro de esos grupos. Policía Científica, químicos, biólogos, amantes de los animales, por supuesto, pues es que tenemos veterinarios también dentro de la profesión. Y cada uno pues va buscando su hueco. Y también pasa muchas veces que, aunque hayas sacado una carrera de lo que sea, acabas en otro lugar totalmente diferente, porque al final la vocación es la vocación, y al final pues a lo mejor te gusta estar en la calle ayudando a las personas, en el Grupo Atención al Ciudadano, atendiendo a esas llamadas del 091, y es muy importante eso también.
0: Claro, sí, claro. Sí. Y también hacérselo llegar a la gente, ¿no? Que sientan, sentimos que, además de que nunca comunicáis que está 24/7 el 091,
1: sí, sí, sí.
0: Ayudáis en muchos tipos de situaciones. Con tus compañeros, tú nos habéis contado a veces anécdotas que en principio no en las, ¿cómo se dice?, en la lista de funciones de Policía Nacional no venían y os ha tocado, ¿no? ¿Qué sí. mensaje, ya que se va a celebrar el Día del Patrón, te gustaría que se quedase un poco la gente con la idea de Policía Nacional?
1: Qué buena pregunta, pero sin pero. ¿Con qué nos quedamos? Con que la Policía Nacional, yo creo que somos un servicio público, en principio estamos muy bien valorados por la sociedad y queremos seguir manteniendo ese nivel o mejorarlo si es posible. Que la gente confíe en nosotros, que ante cualquier problema o ante cualquier duda, porque no hace falta tener un problema, podemos tener una duda y decir, voy a llamar al 091 porque yo esto no sé si es un delito, si no es un delito, si me están estafando, si no, llamamos al 091 o nos acercamos a una comisaría de Policía Nacional. Creo que esa cercanía con el ciudadano es lo que nos diferencia como institución y que pueden contar con nosotros para lo que quieran y sobre todo para asesorarles y para cuidarles, protegerles, servirles. Y bueno, vocación es lo que tengo, es que te voy a decir, Pilar.
0: Pues con ese mensaje nos vamos a quedar. Me adelanto a felicitarte el Día del Patrón. Gracias. El 2 de octubre y mañana, día 30, se celebrará en Zaragoza, en la Plaza del Pilar. Eso Rubén es. Nido, portavoz de la Policía Nacional, muchas gracias por haber venido.
1: Muchas gracias, muy buenos días.

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3: Once cincuenta y ocho de la mañana de este martes 29 de septiembre, momento para conocer cómo está la ciudad y lo hacemos con Álvaro Núñez, portavoz de la Policía Local de Zaragoza. Álvaro, buenos días.
4: ¿Qué tal? Muy buenos días. Pues en cuanto al tráfico, destacar únicamente como incidencia circulatoria que en estos momentos atendemos un siniestro vial en Ronda de Voltaña a la altura del Ibercaja Estadio. Por tanto, recomendamos circular con precaución, disminuir la velocidad y prestar atención a las indicaciones de los agentes que ya se encuentran en el lugar regulando el tráfico. En cuanto a información para los oyentes, relevante sobre todo que a partir de las 15 horas en la intersección de Ronda Hispanidad con Avenida América los semáforos estarán apagados y se prevé una duración de 3 horas por trabajos de reparación. También habrá patrullas en el lugar regulando y precaución sobre todo en el entorno de la Plaza del Pilar. Por la festividad de Policía Nacional se está realizando un ensayo que tendrá lugar al menos hasta las 14 horas y se prevé que también durante mañana y pasado, tanto por la festividad de Policía Nacional como Guardia Civil, el paseo Echegaray Caballero puede tener afecciones. En cuanto al tráfico, únicamente en cuanto a obras, destacar la calle Berenguer de Bardajique para terminar esas obras que se van a ejecutar, el asfaltado del tramo comprendido entre la calle Montañés y Alcañiz desde hoy y hasta mañana. Por ello se van a producir cortes puntuales en las intersecciones con las calles de Aroca, Alcañiz, Domingo Rán y Berenguer de Badají. Por lo demás, esto es lo más destacado hasta ahora desde la mañana desde Policía Local.
3: Con eso nos quedamos, ese mensaje de precaución al volante y ojo con esos trabajos de mantenimiento, las obras y las celebraciones que afectan al tráfico. También pueden seguir a la Policía Local en sus redes sociales donde van informando precisamente de esas afecciones. Álvaro Núñez, muchas gracias, buen servicio y hasta mañana.
4: Gracias, hasta mañana.
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3: Momento para conocer la última hora de la actualidad, como siempre, con Vicente Alcaide. Buenos días, Vicente.
5: Buenos días, Pilar.
3: ¿Qué nos cuentas en este martes 29 de septiembre?
5: Consejo de Ministros. Después de una noche maratoniana de negociaciones para sacar adelante el decreto, ya llamado decreto Mari Carmen, decreto antidesahucios, y ahora resulta que hay un principio ya de acuerdo entre PSOE y Sumar, los socios
3: sí,
5: de gobierno.
3: Sí, menos mal.
5: Pero que no es un decreto, Pilar, son dos.
3: Ah.
5: Son dos. De momento lo que ha trascendido en esas conversaciones y un Consejo de Ministros que se ha retrasado más de una hora es que estaría establecer una prórroga extraordinaria de hasta 2 años para contratos de alquiler que finalicen antes del 31 de diciembre del 28 y suspender hasta esa fecha los desahucios de personas vulnerables sin alternativa habitacional cuando el demandante sea un fondo de carácter especulativo, es decir, un fondo buitre.
3: Uh-huh. ¿Mm?
5: Pero no ha trascendido mucho del contenido exacto del decreto. ¿Por qué digo que hay dos? Porque de momento van a intentar sacar adelante, convalidar en unas semanas en el Congreso el decreto que piensan, que creen que puede convalidar también Junts, y luego sacarían otro decreto más de izquierdas. O sea, todo esto es la cuadratura del círculo, Pilar, porque evidentemente intentar, fíjate lo que les ha costado de nuevo ponerse de acuerdo a los socios. Ahora tienen que convencer a Podemos en un extremo y a Junts en otro. Ione Belarra ha dicho que esto le parece un parche y una tomadura de pelo, y Miriam Nogueras de Junts lo que ha dicho es que van a dejar tirados a los pequeños propietarios, muy importantes para Junts en Cataluña, esos pequeños propietarios. Así que eso es lo que a esta hora te puedo decir. A la una compareceré Isabel Rodríguez, la ministra de Vivienda, para dar, esperemos, cuenta de lo que contienen exactamente esos decretos. Ya digo, una cosa es lo que hoy aprueban, luego se tienen que convalidar en el Congreso, porque si no, como ha pasado en anteriores ocasiones, decaen.
3: Pues estaremos pendientes de lo que ocurre con ese tema porque preocupa a todos, vamos, a todos los españoles.
5: Exacto. Más cosas. El pato de Pilar Alegría.
3: ¿El pato?
5: Claro, el pato. ¿No sabes la metáfora? Si caminas como un pato, nadas como un pato y graznas como un pato, seguramente serás un pato.
3: Sí.
5: ¿Por qué decía esto Pilar Alegría? Por el tema de Marta Ríos, del fichaje de la que era, de que estaba en el gobierno de Aragón por Blackstone. Es decir, lo que añadía Pilar Alegría es, si atraes a Blackstone, si vas a Virginia a ver a Blackstone y si meses después de dejar el gobierno de Aragón te vas a trabajar a Blackstone, seguramente estamos hablando de puertas giratorias. Estrategia del PSOE. Todo esto es estrategia, ya sabes. Ahora han dejado los incendios y ahora están con este tema que es verdad que se ha dado en todos los partidos. Porque aquí el que esté libre de pecado que tire la primera piedra. En todos hay puertas giratorias y hay gente que sale del gobierno y se va a trabajar precisamente en una empresa del sector del que se ha estado ocupando. El PSOE registra en las Cortes una reforma de la Ley de Integridad y Ética Públicas. Lo que pasa es que, claro, cada vez que Pilar Alegría abre la boca por esto, del PP le recuerdan a Zapatero, al gobierno de Lambán con Forestalia, etcétera, etcétera, etcétera.
3: No, es que claro, cada uno lleva una mochila maja, ¿eh?
5: Sí, de muchas piedras, como la de Sísifo. En fin. Oye, te traigo más cosas.
3: Sí.
5: Esto es importante porque mañana se corta el puente de piedra. Y alguno de los oyentes dirá, ¿otra vez?
3: Sí.
5: Otra vez. En esta ocasión es por el plan de los puentes.
3: Sí, para ver cómo, en qué estado están y si necesitan mejoras y dónde.
5: Porque van a volar drones mañana por el puente de piedra. Entre las 10 de la mañana y las 5 de la tarde, tráfico cortado, información de servicio Pilar para los que mañana quieran pasar de la margen izquierda a la margen derecha, porque se van a desviar el 28, el 32, el 35, el 36 y el 39.
3: ¿Volarán los oscuros drones?
5: Ah, pensaba, los autobuses no.
3: No.
5: Unos se irán por el puente Santiago y otros por el puente de Hierro, a cruzar el Ebro.
3: Eso es, de momento, mientras no vuelan, los tienen que desviar.
5: Exacto, ya sabes que habitualmente hay enfado en la margen izquierda por las veces que se corta el puente de piedra.
3: Sí.
5: O unas veces son por actos y esta vez, bueno, por un plan que es importante para saber cómo está la estabilidad y la conservación del puente. Y te traigo un último titular, muy preocupante. Ya sé que esto va a quedar opacado por todo lo que está pasando con los desahucios y con Ceuta. La inflación se dispara, Pilar, al 4,9% en España. Las gasolinas, no hay más que ir, están por las nubes. Y la inflación subyacente, la que solo cuenta un poco el tema de los alimentos, avanza al 3,1%. Lo primero no se veía desde el 2023, lo segundo desde el 2024. Y yo no quiero amagar, pero viene un trimestre muy duro con la inflación y con vistas a una campaña navideña.
3: Muchas familias van a tener que elegir dónde ponen su dinero, ¿eh? Si en la comida, si en el alquiler, si en vestirse o pagar la calefacción cuando llegue el frío.
5: Y ya sabes, el campo, entre otros sectores, ya está alertando de que si no se toman medidas, volverán a movilizarse.
3: Se han encarecido los fertilizantes y también los combustibles, el gasoil agrícola, y están negociando para ver si se puede llegar a más acuerdos que protejan la figura de la agricultura.
5: En teoría, el Consejo de Ministros de hoy, si les da tiempo, va a sacar un escudo anticrisis. Ya veremos.
3: Veremos. Estén pendientes de nuestros servicios informativos a las 2:30. Vicente Alcaide, gracias.
5: A ti.
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17: Quince de sol, 15 minutos para la solidaridad.

0: Hoy vamos a conocer mejor, para el que no lo conozca, la Asociación Infancia y Desarrollo, que ya prepara uno de sus eventos más conocidos e importantes del año. Lo hacemos con Emilio Biel, su presidente. Emilio, bienvenido.
1: Muchas gracias.
0: Y también está con nosotros Belén Aranda, voluntaria de la asociación. Belén, bienvenida.
2: Gracias.
0: Emilio, vamos a ponernos primero, vamos a hacer un poco de historia. ¿Cómo y cuándo surge Infancia y Desarrollo?
1: Bueno, Infancia y Desarrollo, como en sí, fue dos o tres años después de mi primer viaje a la India, hace ya 36 años, 37, no recuerdo ahora exactamente. Entonces, yo fui con un cirujano a trabajar en quirófano con los pobres que las hermanas de la Caridad de Santa Ana tenían en un hospital que se llamaba el Hospital de Sirampur. Todas estas cosas no se me olvidarán en la vida, claro. Me di cuenta de una cosa, y es que no hacía falta tanta ayuda física, pero sí que hacía falta más ayuda moral, emocional y sobre todo económica. Entonces, a partir de ahí dije que volvería, y volví al año siguiente. Bueno, en 6 meses volví, y luego seguí yendo una vez al año, ¿no? Y esos 3 primeros años fue el un poco la semilla de lo que, pues cuando ya nos juntábamos muchos amigos, decíamos, oye, ¿por qué no hacemos una cosa legal, que la gente pueda, desgravarse si nos hacen un donativo y tal? Y ese fue el origen de Infancia y Desarrollo.
0: ¿Cuál es vuestra zona de acción? Has mencionado el viaje. ¿Os centráis en India sobre todo?
1: En India solo. Es decir, alguna vez hemos hecho algo en África, pero no hemos viajado a África. Yo he viajado, pero ha sido muy puntual. Lo que nosotros recaudamos, que no es una gran cantidad de dinero, la dedicamos preferentemente a la India, ¿no? El área de influencia es que es muy grande. Las Hermanas de la Caridad de Santa Ana, cuya sede está en Zaragoza, pues la verdad es que te lo ponen fácil porque te ayudan en la infraestructura, sobre todo de los viajes y de la ubicación donde vamos a dormir y tal. Entonces, nuestro mayor sitio, digamos así, es el estado del Gujarat, es el estado de la calma, y es un estado grandísimo. Entonces, ahí tienen muchísimas misiones. Y ellas nos dicen durante todo el año, pues oye, nos hace falta aquí, por ejemplo, sillas en 10 aulas de un colegio. Pues solo llegamos a 3 aulas. O porque ellos, los niños, están en el suelo. Entonces, poco a poco se van haciendo estas pequeñas infraestructuras, ¿no? Muchas es de sanidad, pues vacunaciones, otras de alimentación, que las ONG recomiendan no ayudar en alimentación porque tienen muy poco éxito. Para nosotros sí tiene éxito, porque a cada crío de 1 a 5 años les da un saquito de leche, un bollo y un platanito pequeño, que nos hace mucha gracia a nosotros, ¿no? Pero a ellos les hace otra cosa. Y entonces es un poco todo esto. La facilidad reside en que las hermanas están aquí y ellas nos dicen las necesidades. Y ellas saben, después de 37 años o 35, los que sean, que nuestra recaudación no es una gran recaudación, por lo cual ellas se asimilan ese dinero y dicen, pues aquí hace falta. O sea, estoy hablando de proyectos, para mí, por ejemplo, de la alimentación, durante un año entero, es decir, todos los días reciben por la tarde ese pequeño dispendio, pues eso cuesta, voy a decir cantidad aunque no está permitido, pero 2.000 euros al año. Entonces, ese sería un proyecto grandísimo para nosotros. Pero luego, pues hay compras de mantas, vacunaciones de un colegio, cosas de estas, ¿no?
0: Claro, porque además el nombre de Infancia y Desarrollo, os centráis sobre todo en esa época de la vida, en la infancia.
1: Aquí tengo que decir que hemos abierto miras desde estos 35 años, para mucho. Entonces hemos abierto miras a ancianos, hemos abierto miras a mujeres, sobre todo maltratadas, y a mujeres en general. Pero bueno, se han establecido, que a Belén además le gusta mucho esto, que ya lo explicará, las escuelas de costura. Entonces nosotros lo que hacemos es comprar la máquina de coser y las hermanas imparten las clases, ¿no? También, además, tenemos, como he dicho, planes de vacunación, planes de desarrollo de cultural, sobre todo labor social en barrios muy marginales. Pues para Navidad las hermanas, con dinero de la asociación, pues preparan un kit de aceite, grano, arroz, cosas de estas, ¿no? O sea, es un poco, hemos abierto miras, no solo es la infancia, sino también las mujeres embarazadas, por ejemplo. Para nosotros es básico y fundamental que tengan una sobrealimentación, sobre todo el hierro, estas ausencias que tienen y que para nosotros son básicas, ¿no? Aquí no tendrían problema, pero allí...
0: El ácido fólico.
1: Todo imagínate, eso. Sí, todo eso.
0: Belén, cuéntanos más de estos programas, de estos centros centrados en mujeres o de esas escuelas de costura.
2: Pues mira, hablaba Emilio ahora del tema del tailoring, ¿no? Del tema de corte y confección. Y viviendo lo que vivimos tan duro, ¿no? Porque yo que vengo ahora de casa de ver las noticias y todo lo que está pasando con la vulnerabilidad, con el plan de vivienda, con tantísimas cosas. Tú decías hace un momento cuando estábamos fuera, es que las familias van a tener que elegir entre pagar el alquiler, comprar el turrón, ¿no? O sea, como una serie de cosas, ¿no? Pues es que allí no hay absolutamente de nada. Vienen las monjas, sobre todo las monjas jóvenes, vienen con muchísima fuerza y personas muy, muy preparadas. Lo mismo que decía el policía que estaba aquí antes. O sea, que estamos partiendo de la idea de que las monjas que tenemos arriba tienen unas grandes carreras universitarias. ¿Por qué digo todo esto? Porque no estamos tan desfasados cuando digo todo esto. Y independientemente que la asociación compra una máquina de coser, dos máquinas de coser para formar a las mujeres y que sean independientes, ayer escuchaba también en las noticias como una chica de Gea de los Caballeros ha montado un pedazo de escuela para ahí y al final viene a lo que estaba enlazando al principio, pero si la IA es lo único que no va a poder sustituir, ¿no? La señora que te cose los bajos de los pantalones, el albañil, el electricista, el fontanero, estos van a ser los grandes multimillonarios. Entonces al final, independientemente de que dotemos de esas cosas a todas esas personas y a esos niños que no tienen absolutamente de nada, imagínate el poderle dar una profesión. A lo mejor esto es lo único que entra a una casa, o sea, lo que sacan ellas de un pantalón. Al final el problema es que vienen de familias tan pobres que cuando saben hacer a lo mejor un pantalón o un kaftán o un sari, una cosita muy, como muy sencilla, un turkan, lo dejan de estudiar. Entonces nosotros lo que intentamos es que empiecen, terminen, y para eso al final del proyecto, dependiendo de cómo es, pues por una mínima cantidad o no, dependiendo del caso, regalarles la máquina de coser.
0: Claro, enseñarles a pescar, ¿no? En vez de darles el pescar.
2: Claro, a mí me gusta muchísimo esto.
1: No te puedes imaginar la fiesta que es cuando acaban el curso completo, porque lo que dice Belén, que cuando han aprendido a hacer un top, una falda, un sari y tal, pues enseguida pues ya saben algo y tienen esa necesidad de trabajar. Entonces, la fiesta del final, cuando llegan al final, es impresionante. Muy bonita, además.
0: Estáis ya preparando la cena benéfica India 2026, que se celebrará el 20 de noviembre.
1: El 20 de noviembre, sí.
0: Y la gente, además, ya se puede apuntar. ¿Cómo funciona esta cena? ¿Y qué es lo que uno se encuentra al llegar allí, al participar? ¿Y cómo funciona?
1: Bueno, al principio es un pequeño cóctel donde nos entramos todos. Llevamos muchos años haciéndolo y además es el único ingreso que tenemos aparte de las cuotas de los socios. Entonces nosotros lo que damos es visibilidad a la cena. Normalmente este año también hemos conseguido usar en el Gran Hotel, siempre nos ha ayudado estos últimos años muchísimo. Entonces lo que ahí nos juntamos es cada vez más gente porque están oyendo la cena, la gente quiere conocer, en estos tiempos que corren, pues quiere ayudar, normalmente van a la cena sin conocer a nada y cuando salen han pagado la cena y además quieren ser socios. La cuota de socio es, el mínimo es 50 euros al año. Porque la gente, como es una cantidad que a mí me parece, que Dios me perdone, pero un poco ridícula, que podría ser algo más, pero con los tiempos que hay y la cantidad de socios que vamos haciendo, no os podéis imaginar el éxito que tiene ese dinero, lo que se recauda. O sea, quiero decir que tiene muchísimo, muchísimo éxito y muchísimo recorrido. Tengo que decir que la reunión con las monjas es horrorosa, porque son mujeres lo primero y las mejores negociantes del mundo. Yo las pondría en Wall Street o en la City aquí en Londres, porque realmente trabajan y ahorran y son preparadísimas. Bueno, pues eso es la cena, que es nuestro acto central, y luego las cuotas de los socios, que aparte de esos 50 euros, pues hay gente que quiere una cuota de 100 o de 200 o de 500, lo que quiere, ¿vale?
0: Además, un lema que se repite en vuestra asociación es un euro que das, un euro que llega. Y eso me parece importante, hablábamos antes, ¿no? De conocer lo que ocurre, de la transparencia, de lo que se le exige ahora también a las asociaciones benéficas, pero saber que si tú quieres colaborar, si tú quieres poner 50 o 100, va a ser para eso.
1: Sí.
2: Es que es para eso. Porque
1: nosotros pagamos nuestro viaje. Allí la infraestructura nos la crean las hermanas y nos dan de comer, nos dan de dormir. Entonces, el único gasto nos lo pagamos nosotros, los que vamos. Este año vamos cuatro, pues los cuatro cada uno ya se ha pagado el billete para abaratarlo. Buscamos el billete barato y todo el rollo, ¿no? Pero esa es básicamente la idea, nos parece un lema precioso. Un euro que das, un euro que llega. Es decir, si se recaudan 10, se llevan 10. Y no hay gastos, o sea, no podemos hacer camisetas, que nos lo pide mucha gente, no podemos hacer muchísimas cosas, ni tarjetas de visita. O sea, todo va encaminado a la Serval. Belén le gusta mucho esta frase, desde hace años, ¿verdad? Siempre estás...
2: A ver, yo lo utilizo como hashtag, somos pequeñitos, ¿no? Y creo que hace 2 años abrimos el Instagram, ¿no? Por así decirlo. Entonces, pues el viaje está ahí, ¿eh? Día a día, la ciudad que visitamos, cómo la visitamos, en qué circunstancias y demás. Cuando luego veo el Instagram, ahora que me estoy viendo allí en la tele y digo, ostras, qué guay, ¿no? Pues claro, allí nos lavamos con un cubo de agua, así como te estoy diciendo, ¿eh? Entonces no hay ni en un solo momento en el que pienses ni en la cámara ni pienses en nada. Entonces eso te da también la esencia. Y lo que le decías antes a Emilio, cualquier persona puede venir, se pone en contacto con nosotros y aporta decimos los 50 euros de la cena, no sabemos este año cuánto será, pero rondará uh-huh. esa cantidad, y nosotros ya pues lo preparamos, hacemos ese cóctel que dice Emilio de bienvenida. Normalmente se presentan todos los proyectos que se hicieron el año anterior y se cuentan en qué consisten los de este año, porque al final siempre pensamos algo, o ya nos han escrito las monjas mandándonos un presupuesto, o sea, una serie de acciones a seguir, y luego cuando llegas allí pues te encuentras cosas completamente diferentes, porque es que llegar allí, eso sí que es una auténtica aventura. Vas con una idea pensando que eso puede ser muy muy importante, y luego pues a lo mejor te encuentras con que a lo mejor es más importante la educación, ¿no? de una chica que se ha quedado huérfana y no sé, tantísimas cosas. Ahora, lo que decía antes, hay muchas monjas que muy jóvenes que están trabajando mucho y pegando muy fuerte, y nos encontramos con que el colegio de adultos, ¿no? O sea, por así decirlo, el tema de higiene, el hecho de que van los niños al colegio, pero se les obliga a que lleven las manos limpias, que vayan peinados, o sea, un tipo de cosas que no podrías imaginarte. ¿Cómo no vas a llevar tú a tu hija al colegio, ¿no? Bien peinada y demás, pues aquí se les obliga a que las familias los traigan de esta manera.
0: Se intenta.
1: Es muy divertido, sí. Porque cuando nos vienen a ver los críos, las hermanas les obligan a ir con zapatos. Sí. Entonces vienen todos inmaculados, guapos y guapas, bien vestidos, bien vestidas. Bueno, divertidísimo. Y los ves cuando se acaba ya la presentación y les damos los regalos y todo que hemos llevado. De repente los ves salir con los zapatos en la mano, corriendo, todo. Es una cosa muy divertida. Uh-huh. Referente a esto, esto se hace en un colegio, bueno, no es un colegio exactamente, es un orfanato, el orfanato de Matruchaya, que muchos niños de indios residen en Zaragoza, que los han adoptado familias. El otro día dejaron... un niño, nos avisaron enseguida, pues a las 4 de la mañana nos llegó el mensaje, estábamos durmiendo, dejaron a un niño en la puerta del orfanato y se le ve, bueno, las fotos son espectaculares, se le ve con el cordón umbilical sin cortar. O sea, lo recogieron, lo pasaba por ahí un obrero que se debía que había madrugado y lo metieron dentro y lo han salvado. Y ahí se ha quedado, el crío se ha quedado allí, ¿no? Entonces, quiero decir que son cosas duras, que luego se ven bonitas, pero porque las hermanas los hacen bonitas y esto es así.
0: Para el que quiera saber más, en Instagram que mencionaba Belén la cuenta es infancia-y-desarrollo. Uh-huh. ¿Qué otras maneras tenemos de ponernos en contacto con vosotros?
2: Pues en la web, ¿no? O directamente en el teléfono de Emilio, que es el presidente, que lo vive y...
1: Bueno, tú también lo vives bastante, ¿eh? Sí. Lo vivimos juntos.
2: Lo vivimos juntos, pero cada uno juntos, de una, ¿no?, manera. Al final cada uno vive cosas completamente diferentes. Te asomas ese agujerito y de verdad que ríete a veces también, ¿eh?, de los países subdesarrollados.
1: Uh-huh. Y lloras mucho, tanto los chicos nosotros como las chicas ellas, ¿no? Porque hay situaciones en las que ves que estamos discutiendo aquí por cosas, bueno, no quiero decir que no tenga importancia la vivienda, porque y encima hoy.
0: Sí.
1: Pero sí que cuando hemos visto a este crío, cuando ya lo han lavado, lo han metido en la incubadora, dices, es que estas mujeres han salvado a este con una infraestructura mínima, o sea, es algo increíble, ¿no? Y esto te llega al alma. Es que te llega al alma, vamos.
0: Mucho que aprender tenemos a veces, ¿eh? Nos quedamos con esas formas de contactar, esa cena para el 20 de noviembre, la iremos recordando, porque es muchas importante, gracias, también ese fin que tiene, y recordando también que un euro que das, un euro que llega. Emilio Biel, presidente de la Asociación Infancia y Desarrollo, muchas gracias por haber estado hoy con nosotros.
1: Muchas gracias a ti personalmente y sobre todo a la emisora.
0: Y muchas gracias también, Belén Aranda, voluntaria de esta asociación, por haber compartido con nosotros este tiempo.
2: Vale, pues gracias a ti, Pilar, y a todos vosotros.
0: Nos vemos en la cena.
2: Chao.
3: 15 de Sol, 15 minutos para la solidaridad.

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0: centro del pecho, entre los dos pulmones detrás del esternón, aunque está ligeramente inclinado hacia la izquierda. Ocupa aproximadamente el espacio de un puño cerrado y tiene cuatro habitaciones, dos arriba, las aurículas, y dos abajo, los ventrículos. Las aurículas reciben la sangre y los ventrículos se encargan de impulsarla fuera del corazón. Su nombre precisamente alude a su lugar en el cuerpo, pues proviene del latín vulgar coracionem, un aumentativo derivado del latín clásico cor cordis, corazón, pero con raíz indoeuropea. Proviene de la voz kerd, que significa corazón, centro o medio. Esta misma raíz dio lugar al griego cardia, al inglés heart, al alemán herz y al francés cœur.
1: Marta tiene un marcapasos que la
0: Seguro que conocen esta canción sobre las aventuras del marcapasos de Marta. Aunque nada que ver con la realidad, es cierto que el corazón tiene su propio sistema eléctrico. No necesita que nuestro cerebro le esté diciendo ahora late, ahora para. El corazón genera impulsos eléctricos que coordinan sus contracciones. El protagonista de este sistema es el nodo sinusal, situado en la aurícula derecha, que actúa como una especie de marcapasos natural. El corazón, de hecho, puede seguir latiendo fuera del cuerpo durante un tiempo si recibe las condiciones adecuadas como oxígeno y nutrientes. No porque tenga voluntad propia ni sea un corazón rebelde, simplemente sus células musculares tienen capacidad de actividad eléctrica propia. Por eso, cuando el corazón funciona perfectamente, mantiene su propio ritmo de manera automática. Staying Alive de los Bee Gees. Es la función principal del corazón, mantenernos vivos. Un corazón adulto suele latir en reposo entre 60 y 100 veces por minuto. Eso significa que a lo largo del día puede superar los 100.000 latidos, más o menos 35 millones de veces al año. Si fuera una persona, podríamos decir que tiene una jornada laboral poco razonable. Trabaja las 24 horas, no pide vacaciones y ni siquiera ficha. Otra curiosidad, el corazón no hace exactamente el mismo trabajo con cada latido. Primero se llenan las aurículas y después se contraen los ventrículos, que impulsan la sangre hacia los pulmones y el resto del organismo. Un pequeño circuito perfectamente coordinado. Las cuatro válvulas del corazón funcionan como pequeñas puertas que se abren y se cierran para conseguir que la sangre avance en la dirección correcta y no vuelva atrás. Esas válvulas se cierran con cada ciclo cardíaco. Es el sonido que escuchamos cuando un médico utiliza el fonendoscopio, el famoso dup-dup, procedente precisamente del cierre de esas válvulas. Aunque está lleno de sangre en su interior, el músculo cardíaco no se alimenta directamente de ella. Tiene su propio suministro. Recibe oxígeno y nutrientes a través de las arterias coronarias que recorren la superficie del corazón. Cuando hablamos de tener el corazón de cristal, como cantaba Blondie, o tener el corazón roto, o de piedra, o congelado, estamos utilizando el órgano como metáfora. Físicamente, el corazón no se rompe porque nos dejen plantados, pero las emociones sí pueden producir efectos muy reales sobre él. Cuando estamos nerviosos, por ejemplo, aumenta nuestra frecuencia cardíaca. Existe incluso un fenómeno conocido como síndrome de Takotsubo, que también se llama síndrome del corazón roto. Puede aparecer después de situaciones de fuerte estrés emocional o físico. El corazón puede sufrir temporalmente una alteración en su funcionamiento que imita algunos síntomas de un infarto.

Los cuidados cardíacos han avanzado muchísimo. Seguro que le suenan términos como marcapasos, stem, trasplante en asistolia. Al músculo no le podemos poner tiritas, aunque Alejandro Sanz se empeñe. Pero sí, es verdad, podemos tener el corazón partido, no solo en las canciones, anatómicamente, con esas cuatro cavidades, cuatro válvulas, sistema eléctrico propio y una capacidad de trabajo extraordinaria. Y todo eso cabe aproximadamente, fíjense, en el tamaño de un puño. Un puño que lleva toda nuestra vida haciendo exactamente lo mismo, latir. No se olviden de mantener unos hábitos saludables.

0: Ha comenzado en Aragón la campaña de vacunación frente a la gripe 2026-2027. Ha empezado con la inmunización de los usuarios de las residencias de mayores, los trabajadores sociosanitarios, las mujeres embarazadas y las personas con gran dependencia o muy alto riesgo. En unos días comenzará también la campaña de vacunación escolar. Pero, ¿es necesario vacunarse todos los años? ¿Qué ocurre con otras enfermedades similares como el COVID? ¿Qué diferencias hay entre gripe y resfriado? Nos saca de dudas el doctor José Manuel Cardiel, vicepresidente primero del Colegio de Médicos de Zaragoza. Bienvenido, doctor.
1: Buenos días, muchas gracias. Bien hallada,
0: Pilar. Bueno, primero de todo, ¿qué es la gripe?
1: Bueno, la gripe es una enfermedad que se caracteriza por una infección producida por el virus influenza que hace que el organismo sufra una auténtica convulsión de síntomas. Estamos muy acostumbrados a decir tengo gripe, pero realmente la gripe es una enfermedad que puede llegar a ser grave porque presenta una sintomatología muy florida. Todos sabemos esa tos, ese catarro fuerte, dolor de cabeza, dolor muscular, se va el apetito, sudas profundamente, una fiebre que se eleva y es muy peligrosa. Y sobre todo hay que prevenirlo un poco, que lo comentaremos con las vacunas y con un poco de higiene, que ahora comentaremos el tema. Enfermedad que se da normalmente en invierno, coincidente con que prolifera mucho el virus influenza y luego la temperatura que baja, y por lo tanto el virus se potencia mucho cuando las temperaturas son frías. Cuanto más frío, más potente es esa transmisión del virus.
0: Uh-huh. Bueno, que es peligrosa además, pues, la gripe española, ¿no? Sabemos que dejó en la historia un gran número de muertos y sigue, sin alarmar a la gente, pero que sigue siendo una enfermedad que provoca miles de muertes en el mundo al año.
1: Bueno, efectivamente, la gripe española no es que se produjera fundamentalmente en España, sino que España fue el sitio del mundo donde dio a conocer la gripe. Estamos hablando de hace 100 años. Entonces se dijo, ¿es la gripe española? Sí, pero porque en España fueron valientes y dijeron, la gripe es importante y se dio a conocer. Produce efectivamente prácticamente 1 millón de muertos en el mundo al año. Y en España aproximadamente se registran de 3.000 a 4.000, 5.000 fallecimientos. Cierto es que para fallecer o para morir por la gripe tienes que tener una patología adyacente, una patología concomitante de bajas defensas. Se da sobre todo, lógicamente, en personas inmunodeprimidas, personas mayores. No se da a una persona que está en condiciones normales, a no ser que tengas la mala suerte de tener una complicación y se produzca una neumonía o una baja de defensas que haga que el organismo se deteriore profundamente. Uh-huh. Diabéticos tienen que tener mucho cuidado, etc. Uh-huh. Es decir, la gripe es una enfermedad que sobre todo afecta a todo el mundo por ese contagio tan extensivo, pero que es de elección y de gravedad en las personas mayores, en las personas que tienen ya, bueno, 75, 80, 85 años, en las personas que tienen problemas cardiovasculares, es especialmente grave, en los diabéticos, en las personas que tienen defectos de autoinmunidad, enfermedades autoinmunes, y en las personas que tienen, bueno, pues esa patología por cánceres. Estas personas inmunodeprimidas tienen que tener especialmente cuidado con la gripe y, por lo tanto, vacunarse sí o sí.
0: Uh-huh. Esos son algunos de los grupos de riesgo que se llaman, ¿no?
1: Las embarazadas también tienen que tener cuidado, para eso es la vacunación. Y los niños. En los niños los contagios son extremadamente abundantes, porque ahora en las guarderías, en los colegios, pues, se pasan el chupete, el chupachús. Entonces, de los niños, que es un campo florido de contagio, pasan a los padres, de los padres a los amigos a cintos cerrados. Claro, en verano este tipo de patologías no se da primero por la temperatura y segundo porque estamos más en espacios abiertos. Pero en invierno lo que se produce es que como los espacios están cerrados y en una cafetería pueden estar 40 personas tranquilamente desayunando, con 2 o 3 que tosan, ya los virus ya purulan por el ambiente.
0: Sí, los niños no son especialistas en guardar esas medidas de higiene. Nos ha dicho algunos de esos síntomas. ¿Qué es la diferencia con la gripe y un resfriado común? ¿Cuándo nos tenemos que preocupar?
1: Bueno, el resfriado común es simplemente esa persona que dice, estoy acatarrado, tengo pues unas decimillas de fiebre, estoy cansado, moqueo la nariz. Cuando es gripe, ya los síntomas son más exacerbados. Ya empieza ya la fiebre mucho más elevada, 38, 39 a veces. Ya empiezas a toser de forma más profusa. Tienes a veces expectoraciones, esos esputos que normalmente indican que el proceso ya es importante, y normalmente el catarro, ese catarrillo, dura 1, 2, 3 días, y cuando es gripe ya el organismo se encuentra mucho peor y avanza más en el tiempo y son 5, 6, 7 días. Uh-huh. Notable diferencia también con el COVID. Esto hay que diferenciarlo y yo creo que es un tema muy importante. ¿Cómo diferenciamos si es un catarro, si es una gripe o si es un COVID? Normalmente la diferencia entre el catarro y la gripe suele ser por la sintomatología mucho más florida y mucho más abundante de la gripe. Pero con el COVID la única determinación prácticamente que diferencial que existe es por la analítica que te hagas en un test de estos de farmacia, que perfectamente hay, determina si es gripe, gripe A, gripe B o COVID. Uh-huh. Y sobre todo a nivel de síntomas, prácticamente una gripe y un COVID son lo mismo, exceptuando que quizás es más abundante la pérdida de olfato y de gusto del COVID, que es quizás el único síntoma diferencial, porque lo demás se parece muchísimo. Uh-huh. Y más en invierno. Porque claro, si es en verano, puedes pensar más que es un COVID. Pero si es en invierno, tienes que pensar que lo más probable es que sea una gripe estacional, pero también hay que diferenciarlo con el COVID. ¿Cuál sería el tratamiento en uno y otro estado? La verdad es que sería precisamente lo mismo. El guardar reposo, el guardar cama, el luchar contra esos síntomas. Si tienes fiebre alta, ibuprofeno, paracetamol, frenador, ese tipo de cosas. Y sobre todo, aislarte, la mascarilla que parece que se nos ha olvidado otra vez. Mm. Parece que le tenemos alergia a la mascarilla. Yo no concibo que estés en un restaurante o en un bar desayunando y haya una persona que esté tosiendo de forma constante. Hombre, ponte la mascarilla porque lo que estás haciendo es a los demás los estás infectando. Parece mentira que a veces la gente tenga la poca conciencia de cuando estás acatarrado o quédate en tu casa. Sobre todo, si vas a centros, quédate en tu casa porque no haces nada yendo a contagiar a los demás.
0: Muy poca consideración.
1: Ninguna. Y en esto, desde el Colegio de Médicos, hacemos el llamamiento, por favor, las personas que tienen o piensan que tienen en el COVID, lo comentábamos, la gente, oye, es que a lo mejor se ponía su mascarilla, no salían. Bueno, pues en la gripe, puntualmente y porcentualmente, tiene más mortalidad y más enfermedad que el COVID. Eso hay que tenerlo presente. Mm. Mata más anualmente la gripe que el COVID. Es decir, el COVID tuvo de una forma puntual, creo que fueron 5.000 o 6.000 muertes hubo en el año 2020, que fue el originario. En el 2021 prácticamente hubo la mitad. Y luego ya de COVID, como se ha perdido un poco esa intensidad de la carga viral, hay muchos menos fallecimientos, pero es que la gripe todos los años estacionalmente hay 3.000, 4.000, 5.000 muertos. Cierto es que son personas muy vulnerables, pero que a lo mejor si no pillan la gripe no se morirían.
0: Doctor, una de las mayores armas que tenemos en la prevención es la vacuna. ¿Qué es la vacuna de la gripe? ¿Cómo funciona?
1: Bueno, la vacuna de la gripe, yo creo incluso que debería ser de obligado cumplimiento. En fin, tendrías que vacunarte a partir de una edad, a partir de los 60 años. Oye, la vacuna de gripe te la pones. Es que no soy de vacunas. Pues oye, pues en un alto porcentaje la vacuna te va a curar o te va a aliviar. ¿Es al 100% la inmunidad? No. La vacuna no te inmuniza al 100%, te inmuniza aproximadamente al 70-75%. Pero lo importante es que si tú te vacunas de la gripe, a veces hay personas que tienen sintomatología. Me he vacunado y la he cogido la gripe. Pero la sintomatología que se produce cuando tú te vacunas de la gripe es mucho más atenuada y los síntomas son mucho menores y mucho menos llamativos y menos floridos que si no te has vacunado. ¿Importante vacunarte? Sí. ¿Te va a curar al 100%? No. Pero si padeces la gripe, tendrás, repito, los síntomas mucho más llevaderos, seguramente no hará falta ni que te hospitalicen y a lo mejor casi se te pasará en un par de días.
0: ¿Podemos vacunarnos si estamos atravesando ya un proceso de catarro o tenemos que estar bien de salud?
1: Eso es una cosa importante. Claro, cuando una persona lleva tosiendo 2 o 3 días, se nota un poco febril, si tú piensas que tienes un mínimo catarro, no es aconsejable que te vacunes, porque lo que estás haciendo es, si tú esa baja inmunidad ya la tienes presente en tu organismo, estás haciendo que con la vacuna todavía tengas más sintomatología. Lo ideal es, si te encuentras perfectamente bien, vacunarte y luego esperar que en 48 horas aproximadamente, 72 horas, ya tienes los anticuerpos que te van a proteger.
0: ¿Puede causarnos algún tipo de reacción esa vacuna de la gripe?
1: Bueno, la reacción más lógica o más frecuente es que el deltoides, que es donde te colocas las vacunas, puedas tener un poco de dolorimiento uno o dos días, y luego pues a veces hay personas que cursan con febrícula, hay personas que cursan con malestar general, pero bueno, es una cosa momentánea que dura uno, dos, tres días y normalmente se pasa con el devenir de las horas.
0: Es verdad que yo creo que no tenemos dudas sobre la eficacia de las vacunas, pues como el sarampión, la rubeola, todas estas que se administran en la infancia, pero hay gente que es reticente a vacunarse en la edad adulta, por ejemplo, contra la gripe. ¿Por qué cree usted que existe ese pensamiento?
1: Bueno, me voy un poquito atrás a los tiempos del COVID. Usted o tú sabes perfectamente que en la época del COVID hubo una población, precisamente se calculó que era un 25-30%, que no se vacunaban, eran los antivacunas. Yo ahí no lo puedo entender como médico, porque entiendo que la vacuna se ha demostrado que científicamente en un 90% de casos te va a proteger de la enfermedad, o en un 100%, en un 80%, quizás como la gripe. Pero esa reticencia es a veces viene de tendencias o de ideas que si piensas que te inoculas pues gérmenes, o sea, si piensas que te inoculas virus, pues se va a bajar tu inmunidad, vas a enfermar. Yo pienso que son creencias de personas que son, bueno, la tendencia antivacunas, que los médicos normalmente en un porcentaje altísimo animamos a la población a que se vacunen de todo. Hay enfermedades, de hecho, tú lo has comentado, el sarampión, si no existiera la vacunación estaríamos otra vez en las mismas. De hecho, en España hemos vuelto algunas enfermedades atrás porque hay personas que, bueno, pues esa vacunación no la han hecho y vienen aquí, lo padecen, y entonces los críos que no han sido vacunados o no han pasado esa enfermedad sufren la patología. Yo animo, por supuesto, a que la gente se vacune, que, por supuesto, a partir de los 60-65 años te vacunes de la gripe. Las posibilidades que tienes de que te dé reacción son mínimas y las ventajas muchísimas, porque yo creo que la erradicación parte de la vacunación y es muy importante. Los gérmenes ya son atenuados, de alguna manera no nos están inoculando cualquier cosa.
0: Doctor, ¿hay que vacunarse todos los años? Porque hay gente que dice, pues yo ya me vacuné el año pasado.
1: Hay que vacunarse todos los años. ¿Por qué? Pues porque los virus, el virus influenza va variando. Nosotros, de hecho, estamos con la vacunación del cono sur. Primero la gripe se produce en el cono sur, es decir, en el Ecuador hacia abajo, en Argentina, Venezuela, estos países del cono sur, del uh-huh. mundo, digo, de Ecuador para abajo, ellos ya han pasado la gripe. Entonces, las vacunas que ahora se formalizan son las que tienen la incidencia de los virus del cono sur, con lo cual los virus van cambiando, van mutando. ¿Mutan al 100%? No, pero bueno, mutan a un 25-30% y cada año la vacuna es distinta. Si tú analizas la vacuna de este año con la vacuna de hace 10 años, verás que es muy distinta en cuanto a la composición. Por eso, además, la memoria. La vacuna tiene una memoria de unos meses. Uh-huh. No es para toda la vida, como otras enfermedades, que a lo mejor te vacunas y es para siempre. Uh-huh. La gripe, vacunación anual.
0: ¿Los trabajadores sociosanitarios siempre son ustedes de los primeros en tener que vacunarse?
1: Porque estamos más en contacto con pacientes. Claro, ustedes o vosotros o tú aquí tienes contacto con las personas que vienen, que normalmente están bien. Pero claro, los médicos o en las farmacias están en contacto siempre con pacientes, uh-huh. médicos, pacientes, farmacias, pacientes. Con lo cual, las posibilidades que tú tienes de infectarte son mucho mayores que en la población normal.
0: Uh-huh. Hablaba antes de, además de esta vacuna, uh-huh. una serie de medidas higiénicas para prevenir la gripe. ¿Cuáles serían estas medidas?
1: Sentido común. Si yo estoy con gripe o estoy con un catarro, tengo alguna patología, virus sinfitial o virus respiratorio, mascarilla, protección. Protección hacia los demás, protección hacia mí mismo, porque otra persona puede estar con la inoculación y te lo puede pasar. Uno. Dos. Lavado de manos. Se nos han olvidado lavarse las manos. Llevar los geles hidroalcohólicos se nos ha olvidado. Es que las cosas se nos olvidan. Yo siempre llevo mi gel, voy a comer, me lavo las manos. Si doy la mano, que tenemos la tendencia de volver a dar las manos, los besos, que a veces habría un poco que Yo soy de la idea de que menos besos, menos efusividad, porque de alguna manera vas un poco con el contagio. Pero bueno, lavarte las manos, si tú das la mano, pues el gel no te cuesta nada, porque esa es la, se llaman los fomites. Los fomites es la transmisión de los gérmenes que pasan de la mano, previamente han estado en la boca o en la nariz, y pasa al otro. Entonces eso se llama transmisión por fomites, y eso es lo que hay que evitar. Mascarillas, lavado de manos y sobre todo con jabón. No nos lavemos las manos como el gato, no, con el jaboncito, con el gel y luego teniendo las medidas de higiene normal. Yo lo primero que hago en casa, y entiendo que tú también, etcétera, es lavarme las manos. Es decir, yo no hago nada si no me lavo las manos. Lo primero me lavo las manos con jabón porque vengo de fuera. Entonces yo no sé lo que puede haber fuera. Entonces, bueno, pues no voy a meter cualquier germen dentro de mi casa. Eso es sentido uno de higiene personal.
0: Que con ese gesto tan sencillo se puede prevenir un montón de problemas y también con la vacuna para evitar llegar a esos picos que claro. Van a en los próximos meses seguro que tenemos que volver a hablar.
1: Pico, que seguramente será, como siempre, casi todos los años, suele ser a partir del 15 de enero, es el pico un poco del 15 de enero al 8 o 10 de febrero suele ser el pico siempre estacional. Por lo tanto, ahora es buen momento de tomar ya conciencia, vacunarnos, y si este programa ha servido para que un 10% más de la población se vacune, habremos hecho una buena labor, porque yo creo que es muy importante. Desde el Colegio de Médicos animamos, por favor, a que las personas no tengan dudas y se vacunen por el bien de ellos y el de la sociedad.
0: Y si la tienen, que pregunten a su médico o a su farmacéutico. Doctor José Manuel Cardiel, vicepresidente primero del Colegio de Médicos de Zaragoza, muchas gracias por haber estado hoy aquí.
1: Muchas gracias, Pilar. Muchas gracias.
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Nos acercamos peligrosamente al final del programa, son las 12:57, si nos escuchan en directo ya saben que pueden hacerlo de nuevo por la tarde o por la noche en cualquier momento en diarioaragones.com, y si no nos han podido acompañar puntuales desde el comienzo, les voy a hacer un breve resumen de lo que hemos hablado en este martes 29 de septiembre. Hemos hablado del corazón, porque es el Día Mundial de este órgano, de cómo prevenir enfermedades cardiovasculares, también de la labor de Pequeños Corazones Aragón, que pone el foco en las cardiopatías congénitas, las enfermedades cardíacas que tienen los niños. Y también hemos hablado de cómo las mujeres tenemos que cuidar de manera extra este órgano tan importante, además de otras curiosidades sobre el corazón. Con la Policía Nacional hemos hablado directo, venía Rubén Nido, de ese ensayo, porque mañana se celebra en Zaragoza el Día del Patrón. La fecha oficial es el 2 de octubre, el Día de los Ángeles Custodios, pero mañana habrá una ceremonia y una solemne imposición de medallas en la Plaza del Pilar. También hemos hablado con la Asociación Infancia y Desarrollo, ya están ultimando los detalles de esa cena benéfica que se celebrará el 20 de noviembre. Y fíjense, hacerse socio de esta asociación son 50 euros al año, un dinero que da para muchísimo en la India. Mañana regresaremos con muchos más temas interesantes. Les adelanto que hablaremos de cine, de los estrenos que nos esperan desde este próximísimo mes de octubre hasta las fechas navideñas. Y además también va a venir Michel Suñén, que nos va a seguir contando cómo podemos convertir nuestra pasión por la escritura en profesión. Será todo a partir de las 10:30 aquí en Esto es Aragón, en Ebro FM. Juan Ibáñez en el control, Pilar Sopesensal, micrófono. Solo nos queda desearles que pasen un feliz resto del día.

Muy buenas, queridos amigos y amigas del deporte aragonés. Bienvenidos y bienvenidas a este espacio de los deportes de Ebro FM. Llegamos al 29 de septiembre de 2026. Vamos a acabar el mes, empezará octubre, un mes muy especial. Para los zaragozanos llegarán las fiestas del Pilar y de fiesta está el zaragocismo. Con 4 victorias consecutivas empezamos los programas con una energía diferente. Vívelo con nosotros de 1 a 2:30 toda la actualidad del Real Zaragoza y todas las novedades del deporte y multideporte aragonés. 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Elígenos. Quédate. Empezamos.

Listos y preparados un día más para hablar de lo que más nos gusta, de lo que nos apasiona, de lo que nos hace felices, de todo el deporte aragonés y de toda la actualidad del Real Zaragoza.

Real Zaragoza que conseguía vencer a domicilio, lo hacía 0-2 ante el Ibiza y con ello suma su cuarta victoria consecutiva. Ahora tocará recibir en casa al que es el colista de la categoría, otro de los equipos aragoneses que militan en la misma, el Club Deportivo Teruel, que vendrá de empatar ante la Sociedad Deportiva Huesca, un empate además un poco fake, un poco manipulado, pues la Sociedad Deportiva Huesca marcó un gol totalmente claro e ilegalizado por un árbitro que fue el único que no vio que el balón entró. El Club Deportivo Teruel suma 2 puntos, mientras que el Real Zaragoza, con esta cuarta victoria, ya suma 12. Solo perdió ante el Nástic de Tarragona en la jornada número 1 fuera de casa.

0: Y como siempre, para hablar de la actualidad del Real Zaragoza, tenemos al otro lado de la línea telefónica, Cuco Barrachina. Muy buenas.
1: Muy buenos días, Adrián.
0: Además, muy buenos días literal, porque te despiertas al mediodía.
1: Sí, no tengo prisa.
0: Es que siempre con esto siempre hay una contradicción, porque está el a quien madruga Dios le ayuda. A mí eso me lo dice mucho la gente, no me gusta madrugar, y yo suelo contestar ya, pero no por más madrugar amanece más temprano.
1: Bueno, escúchame, tengo una cosa.
0: El refrán español ahí tiene una batalla, ¿eh?
1: Me conservo bien, no tengo arrugas, yo creo que es por no madrugar.
0: Yo también lo creo, la verdad. Ya si unes no madrugar a no trasnochar en exceso, esa es la clave.
1: Escucha, cuando las claves funcionan no se tocan, ¿no?
0: Eso es. Y tú ibas con el mismo horario desde los 20 años porque te funcionó.
1: Sí, no, y como trabajaba de noche, trabajaba en discotecas, pues bueno, ya está. Mi vida ha sido siempre levantarme tarde.
0: Sí, es cierto.
1: No hay problema.
0: Madrugar es de pobres, por eso lo hago.
1: Solo madrugo para hacer el café con goles de vez en cuando.
0: Sí, llegas tarde. Así que fíjate. Pues, Cuco, el Real Zaragoza vive una situación muy diferente a la de hace los últimos meses fatídicos en la segunda división española. Parece que las tornas han cambiado y no parece ser flor de un día, ¿no? O casualidad, ¿no? No hemos ganado cuatro de casualidad, ¿no?
1: Mira, para que pongamos las cosas en contexto, llevamos una tercera parte de los puntos que se consiguió el año pasado en toda la temporada, en cinco jornadas.
0: Así es. Y eso que el año pasado la liga duraba cuatro partidos más, aún era más fácil.
1: Correcto. Entonces, yo creo que eso dice ya mucho de la diferencia de una temporada a la otra. Y la gente dice, no, pero es que este año es en primera red. Me da igual. La competición es difícil en una, en otra, yo te diría incluso parece más complicada la primera red. Entonces, en cuatro y cinco jornadas, oye, haber conseguido un tercio de los puntos de los que se consiguieron el año pasado, dice mucho de lo bien que lo estamos haciendo y de lo mal que lo hicimos la pasada.
0: Sí, es verdad, hace dos temporadas conseguimos ganar las cinco primeras jornadas en la segunda división y no sirvió para nada. Luego el equipo pegó un bajonazo y mostró lo que era su nivel real. ¿En total ese año?
1: Sí.
0: Creo que 50 o 51.
1: Pues fíjate, llevamos una cuarta parte en cinco jornadas.
0: Sí, sí, sí. Pero ese año también lo conseguimos en cinco jornadas. ¿Sí? Y luego nos caímos junto al equipo.
1: O sea, correcto,
0: pero realmente no hemos hecho nada. Pero el primer paso es parece que te va a llevar a buen puerto.
1: Pero mira, ese año, y era Escribá, si no me equivoco, que estaba en el banquillo.
0: Sí.
1: Hubo un partido frente al Cartagena que ganamos, no sé ni cómo, porque mereció ganar el Cartagena, mereció pegarnos un baño de narices, pero hubo suerte. Este año, por suerte, no hemos ganado ningún partido.
0: Bueno, hemos ganado un partido en el último minuto en casa con gol de Espiao con ahí la cadera.
1: Escucha, pero a base de insistir. El Cartagena insistió, no le salió. Nosotros
0: se nos pasó un poco con el Nastic.
1: Pero fíjate, la diferencia es que ese partido nosotros lo ganamos a base de insistir y el Nastic lo perdió insistiendo. Nosotros este año ganamos insistiendo.
0: Parece que la cosa ha cambiado, también es verdad. Somos el Real Zaragoza, estamos en primera ref, tenemos más pasta que nadie, más potencial que nadie, estamos haciendo lo que tenemos que hacer. Que eso no quita mérito o no quiere decir que sea fácil lo que hay que hacer, pero lo estamos haciendo.
1: Hombre, más pasta que nadie, los filiales cualquiera tiene más dinero que tú.
0: Ya, pero luego lo pueden gastar o no, tienen jugadores de 20 que valen y otros que no valen para nada. Están valorados en más que tú, pero realmente no tienen más pasta que tú. O no usan más pasta que tú.
1: Y luego, por otro lado, todavía no han salido los valores de, o sea, los presupuestos de las plantillas, ¿no?
0: Y es que este año no van a salir. Eso corresponde a la Liga de Fútbol Profesional.
1: ¿Y entonces el baremo dónde está?
0: A ver, Cuco, no me jodas. En el que eres el Real Zaragoza y sabes perfectamente que tienes más pasta.
1: Escucha, pero no el que más, ¿eh?
0: ¿Estarás empatado con el Murcia?
1: Ibas a tener el que más y se lo bajaron a la mitad.
0: Y aún así, aún bajándolo a la mitad, yo creo que será, si no el que más, de nuestro grupo, del otro no lo sé, si no el que más, estarás empatado, pues que no sé, el Murcia igual ha puesto la misma pasta, es que no lo sé. Yo creo que los sueldos que ha pagado el Zaragoza en esta categoría no los pueden pagar la mayoría. El de Diego González, Diameli, no creo que cobren poco para la categoría.
1: Bueno, yo, ¿qué quieres que te diga? No, la verdad es que lo desconozco, Adrián.
0: Sangali tampoco creo que cobre poco.
1: Sí, sí, tío, que yo no desconozco lo que la pasta que se han gastado, lo que sí que sea ciencia cierta y que es absolutamente cierto, que una cosa le ofrecieron a Lalo y luego le dijeron que la mitad, que lo estuvo a punto de coger la puerta y pirarse.
0: No es para menos.
1: Claro, entonces, yo no sé la pasta, no sé, yo es que no sé lo que tienen los demás, lo que el Ibiza también tiene pasta, hay equipos que tienen, ¿eh? Me gustaría saber, no sé, Hércules a lo mejor, no sé si la pasta que tiene, no lo sé, pero hay equipos que, bueno, el Jaén, habrá que ver. No creo que no te pasemos los 4 millones de euros, ¿eh?
0: Pues ellos igual tienen 2, es que habrá mucha diferencia. Bueno,
1: evidentemente el Teruel, ¿cuánto tiene el Teruel?
0: El Teruel tendrá muy, muy poco.
1: Claro.
0: No sé cuánto, pero el que menos de la categoría, segurísimo, el Teruel.
1: Sí, sí, bueno, pues lo que digo, que como no lo sabemos, y luego también te lo digo siempre, el tema de la pasta, macho, hemos tenido topes salariales malos, y lo hemos hecho muy bien, tenemos topes salariales buenos, lo hemos hecho muy mal. Sin más lejos, el año pasado.
0: Ya, pero tu obligación cuando tienes el límite salarial alto es hacerlo bien, no hacer lo que hizo Chema Indias de tener el quinto límite salarial, gastarlo en literalmente que jueguen 40 jugadores en una temporada y ninguno valga. Es que eso es ser un inútil, no tiene más. Esa no tiene que ser la comparativa. Si comparamos todo con la temporada del año pasado, cualquier equipo sale bien parado. Cualquiera.
1: No, pero es que lo que pasa es que yo creo que este año vamos a salir bien parados siempre en positivo. Entonces, este año, si nos comparamos con cualquier tiempo pasado, desde que estábamos en segunda división, yo creo que este año va a ser el mejor.
0: Estás en una categoría menos. Es que parece que sí. No, pero hay muchísima diferencia, muchísima, sí, una barbaridad.
1: Pero la diferencia está en que tú ahora tienes un director deportivo que te ficha futbolistas por encima de tu categoría.
0: Claro. Porque estás en una categoría que no te corresponde. Porque si el Madrid baja a segunda división, también le van a fichar jugadores que no correspondan a la segunda división.
1: Pero eso de que estamos en categoría...
0: Es
1: que
0: lo normal.
1: Nos hemos pegado 12 años diciéndolo y hemos acabado en una peor todavía.
0: Claro, y si lo seguimos haciendo mal, bajaremos a regional preferente como bajó el Oviedo. Pero el Oviedo no le correspondía a la regional preferente. O que se te llevan el dinero, o que te hacen el trilero, o que tienes una década de inútiles al mando, que es lo que nos ha pasado a nosotros.
1: Al final, sea por lo que sea, tenemos que hacernos la idea de que en este momento esto es lo que nos corresponde. Hay equipos que han bajado esta primera red y han tardado en subir, y alguno que bueno, y alguno que nunca subió. Entonces, vamos a ir con más humildad.
0: No, pero precisamente lo que reclamamos es humildad, pero exigencia. O sea, esto de ahora... Creernos que somos la leche, por ganar Antequera, Algeciras y tal, tampoco nos equivoquemos. Hemos hecho lo que teníamos que hacer. Hay que ver cómo funcionamos con los... Pues yo a Ibiza no le veo candidato a nada, me parece un equipo malísimo, la verdad. Pero los, yo qué sé, Hércules, Murcia es una amenaza, Villarreal B... Eso tiene que ser más nuestra liga donde nos la jugaremos. O sea, tampoco podemos ir a Plaza España por ganar al Antequera, al Juventud de Torremolinos. ¿Por qué no? Porque es muy injusto. Porque ellos dirán, socio, que tu delantero cobra como todo nuestro ataque junto. Y tendrán razón. Al igual que nosotros se lo hemos dicho a otros. Lógicamente. Nosotros hemos estado temporadas de éxito en la segunda división ante rivales que es que era muy difícil que compitiéramos. Hace lo decía Lalo y lo decía con razón.
1: Hace ya casi 2 años, a lo mejor, o incluso 2 años, hay un que me estás contando que se tituló... Que si bajamos, algo así como si bajamos el nivel de la exigencia, o no bajar el nivel de la exigencia, algo así era. ¿Por qué? Porque evidentemente si bajamos el nivel de la exigencia, iba a pasar lo que al final pasó.
0: Sí, seguramente tuvo mucho que ver el cambio de estadio con que eso pasara también.
1: En la segunda división no puedes bajar la exigencia y en primera red tampoco, y en primera división menos todavía. O sea, primera división que ya está tan lejana.
0: Claro, estamos haciendo lo que tenemos que hacer. ¿Es quitarle mérito? No, que es muy difícil. Que ganar 4 partidos seguidos para mí es difícil en segunda regional, de verdad, aunque lleves un equipazo. Me parece muy difícil ganar 4 partidos seguidos en el fútbol que vivimos actualmente. ¿Es también lo que teníamos que hacer? Es lo que teníamos que hacer. Si estuviéramos...
1: Es lo que están obligados a hacer. También. Por lo menos a intentarlo.
0: Por lo menos a quedarse cerca, eso es. El 12º clasificado es la Sociedad Deportiva Huesca, en unas circunstancias muy parecidas a nosotros, lleva 4 partidos sin ganar y solo ha conseguido una victoria en 5 encuentros. Yo el miedo que tenía era empezar así, ese era mi gran miedo.
1: La Sociedad Deportiva Huesca, que no olvidemos que la gente en la pretemporada decía que iba a ser el, vamos, que iba a ser la leche.
0: O sea, pretemporada no vale para nada.
1: La Sociedad Deportiva Huesca ha hecho un equipazo, no sé qué, nosotros estamos haciendo fatal, muchísima gente lo decía.
0: Eso es muy exagerado, eso no era así, Cuco. Lo dijiste ahí, lo dices hoy. Muchísima gente decía que la Sociedad Deportiva Huesca era la leche y el Zaragoza era una mierda, eso no es así. Podemos decir que el Huesca ha fichado mejor delantero, o el Huesca ha fichado no sé qué, y nosotros estamos parados. Pero decir que el Huesca era el Bayern y el Zaragoza una mierda, eso no ha sido un sentimiento general.
1: Yo he visto y he leído comparativas.
0: Que sí, y yo leo barbaridades, pero no es algo global, no era la sensación general.
1: No.
0: En pretemporada no quedaba la sensación de que el Huesca tuviera mejor equipo que tú. Parejos.
1: Te daba a ti, a la gente sí.
0: Yo esa opinión tengo 30 tertulianos en Café con Goles y ninguno lo dijo jamás.
1: Escucha, incluso decían que tenían mucho mejor entrenador que nosotros.
0: Ninguno dijo eso jamás de mis 30 tertulianos, te lo prometo.
1: Bueno, perfecto, si me parece muy bien. Yo digo que la gente lo decía, Adrián, y que yo lo he escrito, te lo puedo buscar.
0: Pero no era una sensación generalizada. No tenía la gente la sensación de que el Real Zaragoza estuviera haciendo un verano espantoso y el Huesca, uff.
1: Te voy a recordar. Cuando la gente le dio por criticar que aquí venía Espiao, que venía Diego González, porque venía Yameli, porque eran futbolistas de la agencia en la que estaba trabajando Cuartero.
0: Ah, pero eso es otra historia, no tiene nada que ver con el nivel.
1: Ahora que cualquiera me diga que eso no lo ha dicho.
0: Eso me estás cambiando de tercio completamente. Estábamos diciendo una cosa y me has cambiado. No, sí, sí, sí. Me has cambiado a otro.
1: Estos futbolistas que te resulta que están siendo, sobre todo digo, diferencial, y Yameli deberá hacerlo también. Resulta que en verano no nos valían, porque los del Huesca eran mejor. Eso lo he leído yo a patadas.
0: Pero no tiene nada que ver con lo de Cuartero, porque una cosa es hablar de nivel y otra de, ¿cómo decirlo? Uf, iba a decir una palabra denunciable, no. De nivel y otra de tramas políticas, futbolísticas, de influencias. No es lo mismo. Por ejemplo, si X representa a Messi y viene Messi, pueden decir, hombre, pues es sospechoso, pero no es malo.
1: Es un error que se cometió, que yo no digo que lo has cometido tú, pero estás de acuerdo conmigo que lo leerías.
0: Yo lo que digo es que eso no era una sensación. Yo lo que digo es que no era una sensación para nada generalizada. Que lo que digan dos no representa lo que digan 20.000. No era una sensación generalizada. Que el Huesca se fuera a pasear y nosotros no, que le estuviéramos haciendo muy mal equipo. Intereses y interesados siempre va a haber. Y hay gente que no le va a gustar nada por sus motivos de interés. Pero no era una sensación generalizada.
1: Pero intereses o interesados, y resulta que no había ningún tipo de interés más que lo futbolístico en las contrataciones de Diego, de Espiao y de Yameli. Ningún interés.
0: Por ejemplo, Diego González a mí, yo creo, absolutamente nadie dudó del nivel de Diego González. Nadie.
1: Pero escucha, cuando se produjo el segundo fichaje, que fue el de Diego, fue el segundo. Sí, señor. El primero fue el de Yameli.
0: El primero fue el de Yardí, el segundo el de Yameli.
1: No, me refiero en el orden de...
0: De los implicados, digamos, vale.
1: Correcto. Vale. Entonces, ya en el segundo, mucha gente decía, estos vienen porque, fíjate, otro de Marc. Ya cuando llegó Espiao, ya fue la rematadera. Entonces, eso es lo que voy a decir, que...
0: ¿Pero eran de Marc o no eran de Marc? De Smart, ¿no?
1: Pero, claro, que eran de Mar, pero ¿tú sabes cuántos futbolistas de Mar Soccer han pasado por el Real Zaragoza en los últimos 10 años?
0: Pero per se la gente no tenía la sensación de que Diego González o Yameli fueran malos fichajes. Espiao sí, Espiao no gustó como fichaje, no cayó de pie, pero es que yo te diría que es el único que no ha caído, que la gente criticó ese fichaje. Te diría que es el único fichaje criticado. No me salen más. Porque al resto no los conocían o venían con más currículum del que tenemos nosotros. Pues claro, este viene Sangali. ¿Qué le vas a decir? Si es mejor de lo que tú eres ahora mismo. Pero no había una sensación generalizada como... Joder, ¿cómo decir? Es que últimamente se ha encumbrado mucho Manta, pero vamos, el año pasado, yo me acuerdo de los últimos días de agosto que estábamos diciendo en el programa, pero a ver, tío, vas a traer a la gente, vas a hacer un equipo, esto vamos a ir a la liga con lo opuesto, Calero y Akeche que se acaban de ir, es distinto. Yo sí que he visto una buena sensación con Lalo y con el verano y los fichajes que había realizado. Igual con el entrenador había más dudas, fíjate lo que te digo, que con los fichajes.
1: Sí, sí, con el entrenador, ya te lo he dicho antes, la gente lo comparaba con, joder, con Jardiel, y la gente decía que era mejor Jardiel que Ibai, que era mucho mejor.
0: Pues sí, eso es indemostrable, ¿no? Porque no habían coincidido
1: siquiera. ¿Sabes lo que es indemostrable? Que en cuatro jornadas, o en una jornada, perdón, ya estés metiendo caña al entrenador, que este no vale, que ahora qué pasa, que hay caso Yameli, hostia, yo es lo que digo, tío, llevo diciendo un año ya, vamos a oxigenarnos todos un poco, vamos a olvidarnos, evidentemente el pasado no hay que olvidarlo para no volverlo a repetir, pero sí que hostia, vamos a dar la oportunidad. A mí cuando de verdad, cuando en la jornada una gente me escribía y me decía que por qué no les atizaba, yo, tío, se me llevaban los demonios. Digo, hostia, digo, tan difícil es parar y pensar que por lo menos vamos a dar la oportunidad a un equipo de 16 futbolistas nuevos, entrenador nuevo, dirección deportiva nueva, equipo técnico nuevo. Dicen, vamos a dar la oportunidad por lo menos de que ruede el balón. Y aquí, macho, o conseguimos, todo esto viene a colación de lo de que si estamos en primera red y que esto ahora mismo es nuestro sitio. Tenemos que dejar de, creo que no sé fue si, bueno, no recuerdo quién lo dijo, tenemos que dejar de pensar, y lo hemos dicho siempre, con el nombre, con la afición y con los títulos ganados, no se ganan los partidos.
0: No, pero con eso no, pero con el presupuesto sí. Y eso hay que saberlo también. O sea, esa es la clave. El presupuesto es un factor presente, no del pasado.
1: El año pasado teníamos el cuarto tope salarial por los últimos...
0: Claro, pues es que eso no puede suceder. Es que no puede suceder. Pero no me vale que me pongan todo el rato de ejemplo el año pasado.
1: La temporada... No, te voy a poner otro ejemplo. La temporada que viene Lalo. Y con Lalo, con uno de los menores topes salariales, mete en playoff. Es que no solo es el dinero, tío. Es el dinero y el trabajo bien hecho.
0: ¿Tenía la obligación Lalo de meternos en playoff con uno de los presupuestos más...? Claro, a eso voy. Si tú eres el segundo presupuesto, tienes la obligación. Si tú eres el décimo presupuesto, es un premio. Es como el Mirandés hace 2 años, que tenía 2 subus de presupuesto y se te mete, que casi sube.
1: Tú me has preguntado que si tenía la obligación, ¿vale? ¿La afición le obligaba a subir?
0: A Lalo directamente yo creo que no.
1: Joder, hostia, la campaña que se hizo contra Lalo. Madre
0: mía. Claro, pero eso fue al final y fue por lo que fue y fueron quienes fueron. Pero yo creo que los años... Lalo a lo tonto estuvo años, 3 o 4. Yo creo que la afición jamás le exigió como tal. Yo creo que la afición premió bastante el intento de ascenso, el llegar a los playoffs y tal, porque eran conscientes a los que se les exigía que las pusieran, eran los jefes que no las ponían.
1: Yo, mira, una cosa, que se crean creyentes, corrientes de opinión negativas hacia Lalo, sin ningún tipo de duda.
0: Hombre, que mucha gente está clarísimo, pero eso hacia todos, ¿eh? O sea, esto es así.
1: No, bueno, hacia todos no.
0: No en la misma medida.
1: No, y hacia los Amiris no.
0: Hacia Víctor Fernández.
1: Correcto, porque los que escribían contra Lalo eran precisamente los amigos de Víctor Fernández.
0: Sí, no, desde luego Víctor Fernández quizá haya sido el más cuidado por la prensa aragonesa en estas últimas décadas, pero quitando esa salvedad, yo creo que Lalo cayó un poco porque tenía que caer en su día, porque en un club que no las ponía, que no tenía presupuesto nunca, antes o después, todo se iba al traste y al final ibas a tener que cambiar de entrenadores. Es verdad, el último año estuvo Lalo mucho peor que en los años anteriores. A todos nos puede pasar tener un año peor y un año mejor en el trabajo, en el deporte, o sea, es lo lógico. Igual acabó un ciclo con la gente que había, claro, y el organigrama, digamos, de club que había. No me pareció mal en su día su destitución. El problema es que si luego tu incompetencia hace que en lugar de mejorar, empeores... Tampoco digo que me pareciera bien, ¿eh? La entendí, digamos, o la comprendí. La puedo respaldar o no, pero sí la comprendí, porque fallaba mucho con los entrenadores.
1: La intrahistoria de esa salida.
0: Veníamos de muchas moviditas con Víctor, de muchas cosas. Puede que se desgastara un poco el tema.
1: De esa salida de Lalo, es que a Lalo la propiedad le dice, bueno, miento, a Cuartero, la propiedad le dice, hay que echar a alguien.
0: Ajá. Entonces, sí.
1: O tú, y entonces dijo él, pues no, si hay que echar a alguien, se echa a Lalo.
0: Así es. Confiando, Cuartero que confiaba en Lalo.
1: Y ahí, a partir de ahí, es cuando empieza esa caza hacia Lalo, que empieza la caza de Lalo, pues bueno, de la prensa, por la prensa fina a Víctor Fernández.
0: Esas cazas, de todos modos, se dan con el visto bueno de alguien, ¿eh? Ahí alguien dice, ahora ya podéis.
1: Hombre, si el director general le dicen que tu cabeza o la de Lalo, y el director general dice la de Lalo, evidentemente, ¿quién ha dado el permiso?
0: Pues eso.
1: Es que te voy a decir más, un dato clarísimo de que alguien había detrás de esa operación. Que hay un momento en el cual se publica el salario de Lalo.
0: Ajá.
1: Y alguien filtra que es el salario de Lalo. ¿Qué ocurre? Que era el salario de Lalo y de José Mari Vargas.
0: De la Secretaría Entonces, Técnica entera, digamos.
1: Correcto. Entonces, ¿se filtra el dato bien? Sí. Pero se evita decir que es el salario que cobran todos. Vale, entonces, si tienes el salario bien... O sea, si tienes el número total bien, es porque alguien te lo ha dado.
0: De todos modos, me parece estupendo que un director deportivo cobre mucho siempre que genere mucho, y Lalo generaba. Y eso siempre lo pensé. Nunca me escandalizó ese sueldo.
1: Yo creo que Lalo es el director deportivo que más pasta ha dejado al Real Zaragoza.
0: Sin duda. Este mismo año hemos vendido a un precio, yo creo, bastante razonable en la mayoría de casos. Y sobre, ah, y escucha, tengo el regalito de Francho, pero entiendo que es una situación excepcional. Pero, por ejemplo, encima, Gómez, 1,5 millones, siendo que ha jugado 3 partidos y los ha jugado mal, me parece una buena venta.
1: Y escucha, y encima, en la salida no te han costado dinero.
0: No, claro, pero porque has bajado. Sí, Lalo estaba como loco por bajar. Porque si no, yo me imagino no. que estaría sumando indemnizaciones y diciendo, madre Dios, pues si no tenemos ni para pagar al Utillero el año que viene.
1: Escucha, Lalo estaba convencido de que nos salvábamos.
0: Ya.
1: Nada más llegar, ¿eh?
0: Pero yo creo que él, si le preguntáramos, ¿tú cómo verías tu trabajo de planificación a 2 temporadas más fácil? ¿Con esta situación o con esta? Yo creo que nos dice bajando.
1: Pero fíjate.
0: Porque es que era muchísimo lastre, ¿eh? Indemnizaciones, Dani Gómez, aquí está esta peña, madre mía.
1: Bueno, no te digo que no, pero ya te digo que, fíjate, es que de los que ha fichado, a mí la mitad me vale, bueno, la mitad no, yo te diría que todo el equipo es mejor que el del año pasado.
0: La mayoría, yo creo que sin duda.
1: Claro, es que
0: igual no hay un jugador, y es verdad, no hay un jugador tan bueno como Robert González, pero bueno. No, es que debería ser lo normal. Es que no tenía que haber ningún jugador tan bueno como los del año pasado, y son todos mejores.
1: Hostia, yo creo que, fíjate, a mí me comparas Jardí con Robert.
0: Mucho mejor, hostia. Robert, mucho mejor. Hostia. Mejor no, mucho
1: ya,
0: mejor a día.
1: Ya veremos, ya veremos.
0: Cómo en es. Un año igual no, claro, claro.
1: Claro, por eso digo, ya veremos cuando termine la temporada a ver lo que pasa.
0: Claro, en un año igual no, por la edad, que está en fase de crecimiento. Jardí no es un chico, tiene 24 años.
1: 24 años.
0: Su primera temporada, digamos, en un equipo potente para buscar un ascenso a segunda. Puede ser que en un año sea mejor, pero el Robert González de hace unos meses, tú piensas que estaba rodeado de paralíticos y que no querían correr. O sea,
1: sí, pero
0: luego fue muy bueno.
1: Robert González ahora ya lo tiene lesionado, no de larga duración, creo que es de 3 meses o 4.
0: Me han dicho que Katie Barrett también está lesionado. Ojo, pues pobre Robert, sí que se lesionó, sí, el pobre Robert. Sí. Mira, es el único jugador del año pasado, casi el único que le deseo lo mejor, sinceramente, a Robert González. Creo que fue un señor y un gran profesional.
1: En lo profesional, sin ninguna duda.
0: Sí, lesión desconocida de Katie Barrett.
1: ¿Pero dónde está ahora?
0: Pues me imagino que la Quirón.
1: El Kuala Lumpur.
0: Está en el Volos Fútbol Club. Liga griega, si no me equivoco.
1: Bueno,
0: pues ya está.
1: Si es que,
0: primera lesión de la temporada. Era otro tema que quería sacarte. Tenemos un lesionado. Y además un lesionado bastante razonable. Joder, 37 palos. Te da una lumbalgia. Pero si, ¿qué vas a hacer? Pues
1: tenemos, escucha,
0: no es una rotura de fibras en una carrera.
1: No, tenemos un enfermo.
0: O un enfermo, eso es. No es una mala preparación, no es una rotura de fibras, no es...
1: Correcto.
0: Hay los isquios, no. Es un,
1: tenemos
0: algo
1: un
0: común. Sí, exacto. Hemos tenido alguno que se ha puesto malo, como Ademo, que se perdió un día, o sea, un partido. Pero no hemos tenido todavía lesiones. Al igual que el año pasado me quejaba y salía Fernando López a decir, estamos en la media, pues este año reconozco que esto no es casualidad. Las lesiones van a llegar, son inevitables. Pero no es casualidad que llevemos 2 meses, casi 3, con este nuevo entrenador y que no hayamos tenido una lesión muscular, ni una sola.
1: No, menos, claro que no es casualidad, es fruto del trabajo bien hecho.
0: De todos, de los jugadores también, no es quito mérito.
1: Sí, sí, no, pero escucha, es que en el Arenas y en el Andorra, las lesiones con Ibai apenas existían.
0: Debería ser lo normal en un equipo.
1: Y bueno, ahora habría que apuntar a Fernando López cuál es la media.
0: Claro, él la sabrá. Yo leí un estudio además muy extenso de que hizo la cantera del Barça hace tiempo y no era la media la del Zaragoza la que tenía que ser, ni de coña, vamos. A ver, la media no puede ser cuando un lunes llegas con 4 partes médicos. Ahí ya te ha reventado
1: y,
0: la media.
1: Y ahora el que ha heredado nuestro puesto en todo casi es el Albacete.
0: Es que, a ver, si me iba a decir otra burrada, nada. Que si fichas eso, pues eso vas a tener seguramente.
1: Sí, pero ahora tú ves los partes de lesiones de Albacete y es una locura.
0: Yo es que estas cosas siempre he pensado que no son casualidad. Siempre. Mala preparación, mala físico básico. O sea, tú tienes que mirar a la hora de fichar la calidad técnica, pero también la física. Tú no puedes fichar a Tony Moya, que ha jugado 20 minutos en el Alavés durante toda la temporada. Katie Barrett, que se lo está quitando el español, subiendo, habiendo jugado, que vete tú a saber por qué. Y coges y en vez de echarlo al verano siguiente, cuando ves que ya no, que es un exfutbolista, lo mantienes 3 años. Que con Katie Barrett, es que solo. Yo le he dado mucha cera, pero es que solo se la he dado yo, ¿eh? Me sentía un loco. Ahora veis a Ander Herrera con 37 palos, que es un anciano para el fútbol, y lleva en 2 semanas más pases hacia adelante que Katie Barrett en 3 años.
1: Pero escucha, pero te vas a querer llevar, pero hay cosas tan incomprensibles como que Paulino, cuento,
0: Agada,
1: como que Paulino pasase el reconocimiento médico.
0: Esto, algún sobre al médico, ¿eh?
1: No, no, es algo que dices, pero ¿y esto qué sentido tiene? Que a mí esto no es una algo que se me pase.
0: O sea, fichaje cabeza, de Moyano con un físico de Alevín. ¿Cómo ya haces futbolista profesional con ese físico? O sea, ¿no has tenido tiempo para echar algo de bíceps, tío, en todo este tiempo? Y lo digo en serio, ¿eh? O sea, no puedes tener una plantilla que tengan menos planta que los juveniles del Balsas, que era lo que teníamos. Que vino aquí Kervin Arriaga y parecía el papá de todos. O sea, ¿qué es lo que pasa? Lo que pasa ahora con Ademo. Lo que nos pasaba a nosotros, nos llegaba un medio centro rival y se nos zampaba a los tres del medio. Él solo. Ahora lo hacemos nosotros con Ademo. Nos zampamos los mediocampos rivales a base de su físico. Y también vale.
1: Me cago que vale.
0: Sí, es que parecía que.
1: Pero lo tienes.
0: Que tenía
1: tienes
0: que ser. Tener, ¿eh? Marca Aguado, se la da a Tony Moya, Tony Moya, que Dibare, vamos haciendo paredes hasta marcar. Macho, necesitas algo de músculo. Vale que tengas un marca Aguado, que ya es el toque, pues ya sabes que los otros dos tendrán que tener algo de piernas.
1: ¿Echas de menos a Sarabia?
0: Pues sí, un poco sí, la verdad. ¿Sabes lo que hizo en la jornada número uno? Ir a ver presencialmente, por supuesto, al Elche al estadio. ¿Sabes lo que hizo en la jornada número tres? Ir a ver presencialmente el Elche. ¿Sabes cómo va el Elche, no? Mal.
1: ¿Quieres decir que está opositando?
0: Quiero decir que está yendo a decir... ¿Lo veis lo bueno que era yo? ¿Veis lo bueno que era?
1: No sé dónde está viviendo ahora Sarabia, no lo sé.
0: En Alicante, me imagino, está todo el día
1: también
0: ahí.
1: También tiene una cosa, ¿eh? Es de agradecer que un entrenador que ha estado allí siga yendo a ver...
0: Es más, perro que niebla. Es el maestro del marketing moderno de los entrenadores. Va a llegar muy lejos. Yo o el Betis o el Barça le auguro. Yo digo Betis.
1: Yo te digo, te voy a decir una cosa. Te voy a recordar que Ramírez, por ejemplo, seguía yendo a ver al Sporting.
0: Ramírez también es así. También es así, tal cual. Sí.
1: ¿Con cuál te quedas de los dos?
0: Buah, con Eder. Con Eder.
1: Escucha, de largo, ¿eh?
0: De largo, te lo juro. Porque, Eder es... tiene muchas gilipolleces. No se puede decir de otro modo. Pero como que les puedes coger cariño a esas tonterías, ¿sabes? O te pueden hacer cierta gracia. El otro no. El otro es que es así, pero sin gracia.
1: El otro es con maldad.
0: Claro, es peor, es diferente. Este es su forma de ser. Va, que sonrisa me sale cuando hablo de Sarabia. Madre mía. Cuco.
1: ¿Te imaginas un playoff Sarabia contra Ramírez?
0: Buf, pues eso, yo creo que Guardiola, Luis Enrique, Luis Aragonés reviviría para ver ese partido y tomar notas de estos dos maestros de la táctica. Te mando un abrazo muy fuerte, Cuco Barrachina.
1: Un fortísimo abrazo, Adrián, y recuerdos a Sarabia.
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0: 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Y vamos ahora con nuestra disciplina más disciplinada, el judo aragonés y las artes marciales. La disciplina a veces es palo y zanahoria, en el judo no hace falta. Es palo.
1: Exactamente. Ya viene por añadida, Adrián. El palo

0: Mira, eso
1: Vamos,
0: es algo totalmente, vamos, arcaico,
1: ahí
0: pero...
1: se clavaba hasta los deportistas de más de 100 kilos con gente y sensei que a lo mejor escasamente llegaban a 60, 60 y pocos kilos, ¿eh? Te
0: Ya.
1: puedo asegurar que, bueno, ala, también te diré, no hacía falta muchas veces ni la vara de avellano, ¿eh? Solamente con la presencia del maestro, la seriedad con la que entraba y el respeto que generaba, te aseguro que ya con eso la vara le podía haber sobrado.
0: Es que,
1: Pero sí.
0: claro, en las artes marciales entra el sensei, sea este quien sea, aunque no lo conozcas, ya con su cinturón y tal, y dices, este sabe más que yo. En otros deportes entra el entrenador al vestuario y este no tiene ni idea.
1: Efectivamente, nosotros hasta le cuestionan la alineación o el
0: Eso
1: planteamiento que vaya a
0: es.
1: hacer en el partido.
0: Eso es, exactamente. O sea, es totalmente lo contrario. Además, en muchos deportes, ¿eh? No solo en el fútbol, que siempre es el más denostado. Bueno. En el judo tenemos alegrías habituales, pero todos los fines de semana tampoco vamos a tener una supercopa, un campeonato tal. Bueno, pero estamos en un mes, en septiembre finales, también con los clasificatorios. Hace poco conseguíamos muy buenos resultados en esa supercopa. ¿Cómo va la cosa?
1: Pues este fin de semana tuvimos de nuevo Supercopa en la categoría Junior, y si en Canarias había ido bien Adrián, en Valencia, que fue donde se disputó esta Supercopa el sábado, no fueron bien, fueron excelentes. 7 medallas las conseguidas por los judokas de la categoría Junior aragoneses.
0: Solo de una
1: Ojo,
0: categoría. Hostia,
1: solo de una categoría,
0: esos
1: una
0: son muchos
1: categoría
0: puntos,
1: Junior,
0: ¿no?
1: pero muchísimos, Adrián, muchísimos. Además, estamos hablando de una categoría que cuando la pandemia se quedó prácticamente arrasada y en 6 años, gracias a ese grandísimo programa de tecnificación, que muchas veces lo ensalzo, ha ido subiendo, subiendo, subiendo y hemos pasado de no tener deportistas juniors a tener pocos, pero los pocos que tenemos de un nivelazo espectacular. De hecho, se consiguieron nada más y nada menos que 2 medallas de oro, 2 medallas de plata y 3 bronces y un quinto puesto. ¿Qué conseguimos con esto? Aragón, segunda clasificada en el medallero. ¿Por detrás de quién? De Valencia, los anfitriones, además de que tienen un centro de alto rendimiento donde están los mejores deportistas junior y senior de la categoría, pero ojo, quedamos por delante de Madrid, que es el otro centro de alto rendimiento que hay, donde también se alojan los mejores deportistas de las categorías junior y senior. Pues fíjate, aquí estuvimos por delante de Madrid y detrás solamente de Valencia. Un excelente resultado. ¿Quiénes fueron nuestros medallistas? Pues Lucas Montes, en la categoría de menos de 60 kilos, que se alzó con la medalla de oro. Lucas
0: Qué
1: Montes,
0: bien,
1: de Gimnasio
0: campeón
1: Ibón,
0: de la Supercopa de España.
1: efectivamente, campeón el año pasado en la categoría cadete, campeón de España, participó en el Campeonato de Europa ese verano y ya ha dado el salto a la categoría junior. De hace poquito se quedó a las puertas en Binefar. Y ahora mismo acaba de consolidar su categoría con esa medalla de oro. En la categoría de menos de 66 tuvimos doble representación aragonesa en el podio. Héctor Cardil, del Club Judo Binéfar, con la medalla de bronce, y Martín Polo, del Gimnasio Ibón, también con la medalla de bronce. Ojo que tenemos aquí un arsenal impresionante en la categoría de 66 kilos. Héctor Cardil, Martín Polo y Héctor Rivero, que en este caso no compitió, pero que anda ahí metido en el ranking nacional. Los tres andan entre los 15 primeros del ranking nacional, tanto Héctor como Héctor entre los 10 primeros, y ya Martín Polo poco a poco se va acercando y metiéndose ya entre los 15 primeros. En la categoría femenina, el oro se lo llevó, ¿quién podía ser? Pues Bayalo Coulibaly, en la categoría de más de 78 kilos. Y las medallas en categoría femenina ya vinieron por Sara Obón, con la medalla de bronce del Centro de Natación Helios, en menos de 52 kilos, y de nuevo Julia Gimeno, que ya obtuvo la plata en Binéfar, volvía a repetir medalla de plata, esta vez en Valencia, la categoría de menos de 57 kilos. Se quedó a las puertas Lidia González, que obtenía la quinta posición en la categoría de menos de 63 kilos, una Lidia González que después de llevar el combate por el bronce totalmente dominado, pues quizás el exceso de ganas hizo que a falta de 27 segundos, cuando vencía por un Guasari y 3 yucos de ventaja, ahí es nada, pues cometieron un error y al final recibieron un nipón cuando prácticamente el combate estaba en las postrimerías. Pero el balance general, como acabamos de decir, intenso y buenísimo. 7 medallas y segundos en el medallero de la Supercopa de España de Valencia.
0: ¿Esperabas tan buen rendimiento en estas, en la globalidad de las dos últimas Supercopas?
1: Pues sí esperaba el rendimiento, pero me ha sorprendido Gracias.

0: El oro de Lucas Montes esperaba que pudiera sacar medalla, pero no de que pudiera conseguir la medalla de oro, puesto que eran rivales que habían obtenido resultados por encima de él durante la temporada. No me sorprende por la calidad del deportista, sino por lo temprano que ha venido este resultado, pero que desde luego no desmerece nada por un deportista que viene lanzado. La medalla Martín Polo, pues también era esperable porque ya había obtenido la quinta posición en Minepar, se quedó a las puertas del bronce ya allí. La verdad es que tuvo una actuación impresionante y aquí lo refrendó con esa medalla de bronce. Sara Obón era otra de las deportistas en categoría femenina ya consolidada. Quizás contábamos con esa medalla Leire González, que se nos escapó en las cuartos y medias, pero sí, más o menos la quiniela que había hecho yo eran 6 medallas. Me quedé cortito, nos hemos ido a las 7 medallas y lo mejor de todo, pues bueno, que tenemos a nuestros judokas, vuelvo a repetir, consolidados en lo más alto del panorama nacional, metidos muchos de ellos ya entre los 10 primeros clasificados del ranking, solo 8 plazas darán la clasificación directa, tenemos incluso aragoneses disputándose esas 8 plazas y esto nos da una garantía de que la categoría junior ha remontado y encima la tenemos con un nivel altísimo. Muchos de estos deportistas, pues como Vallalo, como el caso de Julia Jimeno, ya han emigrado a los centros de alto rendimiento, pero el resto, los otros 5 o 6 medallistas, los tenemos todavía en Aragón. Así que grandes esperanzas de intentar aguantarlos a estos deportistas el máximo tiempo posible y que sigan desde luego consiguiendo esos grandísimos resultados para nuestra comunidad y sobre todo nuestra federación.
1: ¿Cuántos años son de junior? ¿Dos, tres?
0: Junior son 3 años, lo que serían ya los 17, 18 y 19 años. Ya con 20 se da el salto a la categoría senior.
1: Oh, en judo tiene que haber mucha diferencia, ¿no?
0: Pues sí, la verdad es que
1: del primer al tercer año, o sea,
0: la verdad, sí, totalmente. Por eso te digo que, por ejemplo, el resultado obtenido por Lucas Montes tiene un mérito espectacular, un mérito impresionante, que en tu primer año de junior ya estés ganando supercopas de España, pues bueno, ya te da una idea del nivel de un judoka y de un deportista que ya no tenía que consolidar nada, porque vuelvo a repetir, es un judoka que viene obteniendo grandísimos resultados, que ha sido campeón de España infantil, perdón, subcampeón de España infantil, campeón de España cadete y ahora ya lo tenemos en la categoría junior a nivel de los mejores. Por eso te digo que no es fruto de la casualidad y que tenemos muchísima suerte de a día de hoy contar con este elenco de judokas.
1: Está muy bien. ¿En lo femenino teníamos representación próxima?
0: En el femenino ya te digo que obtuvimos muy buenos resultados.
1: No, digo si va separado... para las próximas competiciones, no te hablo del pasado, sino de lo que viene ahora, para ellas.
0: Para ellas viene junto, el calendario es unificado tanto para...
1: ¿Todo es calendario unificado al mixto?
0: No, las chicas compiten por
1: un lado. Mixto me refiero, en el mismo campeonato, chicas y chicos, aunque no compitan entre ellos.
0: Siempre, en todos los campeonatos va la categoría masculina y la categoría femenina.
1: ¿No os pasa que en algunos sitios hay muy pocas chicas y muchos chicos, por ejemplo?
0: Sí. De hecho, la tónica general y la desgracia en general, sobre todo ya en estas categorías, es que empieza a haber un descenso muy importante del listado de participación femenina.
1: Yo pensaba que al llegar a categoría junior, Javier, dividían y que las chicas tenían sus competiciones. Pero no sé por qué me había entrado a la cabeza. Seguramente estoy confundiendo con uno de los 180 deportes de los que hablo.
0: No, pues no es así. Nosotros tenemos el calendario unificado. La categoría junior tiene el mismo calendario para categoría femenina y masculina, lo mismo las seniors, lo mismo la cadete, lo mismo la infantil. Todas las categorías a nivel nacional, en lo que al judo se refiere, disputan los campeonatos en la misma jornada, categoría masculina y categoría femenina.
1: ¿Y cómo va por localidades? ¿Que en algunas hay menos gente o cómo va?
0: Muchas veces se juega un poquito con el calendario, ¿vale? En función del calendario y sobre todo de la ubicación de las supercopas, la inscripción aumenta o disminuye. Luego también hay gente que va pues buscando un poquito lo que tú dices, va buscando un poco el número de participantes de una copa a otra, que a veces oscila. Obviamente, cuantitativa y matemáticamente te dan más opciones de poder sacar un resultado positivo en una o no sacarlo en otra, simplemente por una cuestión matemática y cuantitativa. Pero normalmente ya te digo que es una cosa que sí que notamos, que baja el número en la categoría femenina cuando se da el salto de cadete a junior. También ocurre en la masculina, pero claro, siendo que la masculina suele haber muchísimos más representantes, la femenina se nota mucho menos.
1: Y si vas, por ejemplo, a una supercopa en Cuenca, eres chica y hay 5 participantes y vas a la siguiente a las islas y hay 25, ¿puntúa igual, puntúa diferente? ¿Cómo funciona eso?
0: Pues puntúa igual. Buena pregunta la que me has hecho. Para que una copa sea puntuable tiene que haber un mínimo de 5 participantes. ¿Por qué? Porque tienes que hacer un mínimo de 3 combates. Si solo hay 2 participantes, se hace al mejor de 3 combates, pero no puntúan, puesto que es una copa, por decirlo de alguna manera, devaluada.
1: Tienes que tener cuidado en no presentarte a una supercopa en la que no haya participantes.
0: Exactamente, tienes que calibrar. Eso suele suceder alguna vez en los pesos punta, los pesos pesados.
1: Los míos.
0: Exactamente, los pesos pesados.
1: Somos como los despreciados en todos los deportes de combate.
0: Esa problemática y hace que muchas veces pues un deportista se desplace a una localidad para disputar una supercopa.
1: Claro.
0: Sí que previamente se sabe, porque salen publicadas la lista de inscripciones, el número de inscritos que hay, es decir, tienes la opción de desplazarte o no desplazarte, pero también es verdad que a veces, aunque solo haya un competidor o 2 competidores, merece la pena, porque si no, no competirías nunca,
1: ya.
0: ¿De acuerdo? Entonces, pues bueno, es ahí donde más se nota, en los pesos pesados, tanto masculino como femenino. En el resto de pesos no suele haber ningún problema de este tipo. Y luego, además, la normativa lo que dice es que a partir de 3-4 participantes que ya puedes puntuar en esa copa, pues lo puedes hacer como mínimo esos 2 combates y como mínimo hay esos 3-4 participantes, para que te den los puntos, al menos tienes que ganar una confrontación. Es decir, si hay 5 participantes, hacen una liga y tú quedas el último, has quedado quinto, pero no te dan ningún punto, puesto que no has ganado ningún combate. Tienes que cumplir el requisito de, como mínimo, ganar un combate para puntuar. Porque si no, pues sería un agravio comparativo por las categorías donde más gente hay, por ejemplo, en 60, 66, 73 kilos, que a lo mejor tienes 30 o 40 deportistas por peso, y en la que para quedarte quinto clasificado tienes que disputar 4 o 5 combates, como mínimo ganar 2 o 3 de ellos, pues sería un agravio comparativo que una persona perdiendo todos obtuviera esos 10 puntos de la, perdón, esos 20 puntos de la quinta posición, y en cambio otro deportista que ha ganado 2 o 3 combates y obtiene esa misma quinta posición tengan los mismos 20 puntos. Entonces, ese suele ser el requisito mínimo que figura la normativa, que tienen que ganar como mínimo, un combate para que puedan ya computar y acceder a los
1: Todas estas cosas que son complejas para el deportista, se las gestiona el entrenador. Tú les dices, aquí vas y aquí no vas.
0: Exactamente. Luego, a veces, pues bueno, ya son mayores, ellos a veces toman también sus propias decisiones, pero normalmente son consensuadas. Valoras un poco el tipo de copa, por ejemplo. En mi caso particular, pues cuando veo las copas de Hito Rivero, por ejemplo, este año yo tenía muy claro que la Copa de Canarias, con ese plus que tiene y esa puntuación, era una de las copas que había que hacer sí o sí, puesto que ya había obtenido el resultado a principios de año, allá por el mes de marzo-abril, en la Copa de Tomelloso, donde había conseguido nada más y nada menos que la plata. Si conseguía sacar medalla en Binefa y puntuar debidamente, meterse en el podio en Canarias, le podía dar un chorro de puntos importantes, pues como 30 o 40 puntos más extra. Entonces, eso lo contemplas tú en el calendario y lo consensuas con el deportista. Y luego, con otro tipo de deportistas, por ejemplo, en función del presupuesto con el que cuentan, sueles coger las copas que están más cercanas o más alrededor para ahorrar costes. Y luego, lo que dices tú, estratégicamente, pues hay copas que a lo mejor pueden ser más complejas por la participación extranjera, como la Copa Gallega, que aunque cuantitativamente no van tantos deportistas, pero se te mete a lo mejor el equipo nacional portugués y a lo mejor te revienta el campeonato.
1: Claro.
0: O la Copa esta de Canarias. Tenemos un extra de puntos, pero cuidado, tenemos una serie de deportistas de los que no tienen ninguna referencia canarios que te pueden dar el bombazo en cualquier momento y destrozar el campeonato también.
1: Y alguno que me contaste que solo se presentaba ahí, por tanto,
0: sí,
1: claro,
0: efectivamente.
1: Va con mucha trampa hecho, esos puntos.
0: Y de hecho Canarias el otro día acabó primera en el medallero, con eso te digo todo.
1: ¿Cuánto se paga por cada copa, supercopa, todo esto por inscripción?
0: Sí, mira, las inscripciones, si las haces antes de la última semana, tienen un valor de 30 euros. La última semana, la semana del campeonato, tiene un valor de 50 euros. Más luego, lo que hablamos muchas veces, a sumar los gastos de desplazamiento, manutención, minuta del entrenador, etcétera, porque afortunadamente hemos conseguido ya que se vaya racionalizando y aceptando que el entrenador, por lo menos, que no nos cueste dinero el ir, que por lo menos tengamos sufragado entre todos los deportistas, proporcionalmente, se divide el gasto entre todos, el viaje del entrenador, la comida y el alojamiento del entrenador, que dormimos en las mismas condiciones que ellos, a veces en albergues, a veces en apartamentos donde nos llevamos hasta un colchón hinchable para intentar ahorrar el máximo de dinero y dormimos en el colchón hinchable y cedemos las camas a los deportistas y por lo menos que no nos cuesta ese dinero. Claro. No te creas que es una cosa que lleva muchos años instaurada, llevará instaurado esto como unos 8 años, de los 30, por ejemplo, que yo llevo, pues más de 20 años, todo ha salido de mi bolsillico, Adrián, todas las perricas las he soltado y no solamente no me volvía con ningún beneficio, sino que encima acababa la temporada pues con un déficit bastante espectacular.
1: Es un tema cultural de España. En España hace poco que hacemos deporte, todo viene desde las Olimpiadas de 1992, cuando España se autocalifica como un país deportivo, todo el mundo empieza a hacer deporte. Antes de eso casi nadie hacía deporte de una forma más o menos federada, constante. Ahora todo el mundo practica algún deporte desde entonces y últimamente, pues igual en la última década, una cosa así, estamos empezando a acostumbrar a pagarle algo a los entrenadores, que algo es una propina, ¿eh? No es un sueldo.
0: Exactamente, y el algo ese es por lo menos que no nos cueste salir de nuestra casa, que por lo menos claro. Lo que es el viaje, la comida, ojo, comemos de bocadillo, ¿eh? No nos vamos a comer a hoteles a restaurantes de máxima categoría ni nada, igual que los deportistas, la misma comida a veces en cualquier burger que pillas o muchas de las veces te llevas el bocadillico de casa, te llevas la tarterita y ahorras ese dinero a los deportistas, lo ahorras tú y evitas aumentar los gastos. Entonces, por lo menos, lo que es el viaje, una mínima, solemos, fíjate lo que se está pagando de minuta, entre 40 a 50 euros por jornada al entrenador, por día. Fíjate. ¿Eh? O sea, tú calcula, por el trabajo que haces, que a veces te pegas en un pabellón 10 y 12 horas, más lo que digo yo, que pareces una funeraria, las 24 horas en alerta, que si un chaval se pone enfermo por la noche, pues toca coger un taxi, chupar horas de hospital, de ingreso, etcétera.
1: Y entonces, luego que es un trabajo que requiere una gran cualificación.
0: Totalmente. Y además en el caso del judo más todavía, que tampoco se paga. Sí, por supuesto. O sea, yo todos los cursos, mi colegiación anualmente, que son cerca de 170, 180 euros, sale de mi bolsillo también la colegiación. Todos los cursos que he tenido que hacer, lo mismo. Los cursos para llegar a la categoría de entrenador nacional, pues me he dejado cerca de 5.000 euros entre los tres cursos que tuve que hacer. Y a día de hoy, pues ese es el funcionamiento que tenemos, totalmente amateur y además en unas situaciones precarias. Así que,
1: me da rabia, es que tú estás hablando de pagar un dinero que no tiene retorno, como si aquí en el deporte, todo el mundo puede ganar dinero menos el protagonista, el entrenador y el deportista, que eso es que se fastidie.
0: Totalmente.
1: Que les gusta mucho el deporte, que se lo pasan muy bien.
0: Es así. Y de hecho, una de las razones por las que muchos de nuestros deportistas emigran ya no es por la logística, sino muchas veces es por el dinero, porque a veces, pues bueno, ¿dónde van? Aparte de que tienen unos medios que aquí no tenemos, pues acceden también unas becas, que aquí desgraciadamente a día de hoy pues tampoco contamos con ellas. ¿Qué puede percibir un entrenador de élite? Pues a lo mejor, si pide una subvención de las que se ofertan del gobierno de Aragón, pues puede rondar unos 400, 500 euros anuales, por ejemplo, o 600, 700 euros anuales, no más. Si lo divides por todo el año, pues echarle unas cuentas de 50, 60 euros al mes. Con eso no tienes ni para empezar.
1: Ya ves. Pues esta es la realidad. Una cosa más, peso pesado en judo, más de 100 kilos. ¿Tenéis límite?
0: No hay límite.
1: Perfecto, sois maravillosos.
0: Cualquiera puede entrar ahí. A partir de 100, eso sí, por debajo sí hay límite. No puedes dar menos de 100.
1: Claro, pero como te toque uno de 140, estás muy fastidiado.
0: Sí, desde luego lo tienes un poquito complicado.
1: Hay ni técnica ni leches, ¿eh? Ahí.
0: A veces te ves sorpresas.
1: A veces hay sorpresas, pero mire, te toca una diferencia de 30 o 40 kilos en peso pesado, que puede suceder. Y yo qué sé, yo mido 1,86, soy un peso pesado bajito, muy bajito. Suelen medir 1,91 mis rivales. Pero es que hay alguno que te mide 2 metros. Como el de 2 metros no haga dieta, Javier, tienes un problema muy serio.
0: Bueno, de hecho ahí tienes a Teddy Riner, toda una figura mundial en el mundo del judo, el francés, el campeón olímpico varias veces, campeón del mundo varias veces, una auténtica institución, son cerca de 2 metros y algo de judoka, muchos kilos por encima, es una auténtica atleta, este no está gordito, este está, vamos, como cualquier jugador de la NBA.
1: Madre mía, potente, sí, no, da mucho miedo.
0: Potentísimo. Y desde luego, si te acuerdas a Teddy Riner, pues yo, vamos, primero pagaría por estar con él, pero desde luego el combate me lo podría ahorrar perfectamente.
1: Sí, es 5 veces campeón olímpico de peso pesado, no lo recomiendo.
0: Casi nada,
1: No lo recomiendo.
0: Ahí está.
1: Pues bueno, hemos aprendido mucho en el día de hoy. Javier Rivero, mi sensei, te mando un abrazo muy fuerte y que vaya muy bien con los nenes.
0: Igualmente, este fin de semana partiremos para Santander con la Copa Supercopa de España Alevín Infantil y Cadete. Y bueno, pues espero traer de allí buenas noticias. Voy a lanzar una porra.
1: Venga, sí, que nos sale
0: de categoría bien. Infantil y Cadete, a ver si conseguimos llegar a las 12 medallas.
1: Wow.
0: Ojalá lo consigamos.
1: Wow, estaría muy bien. Sería ahí está récord. Pues nada, estaremos atentos a ver si lo conseguimos. Javier Rivero, nuestro sensei, un abrazo muy fuerte.
0: Un fuerte abrazo, hasta luego.
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1: Continuamos hablando de deporte y nos vamos a ir hasta Utebo, pues el club Utebo Tenis de Mesa tuvo una cita muy importante, su décima cita, su décimo trofeo Ciudad de Utebo de Tenis de Mesa, patrocinado por el Ayuntamiento de la localidad y organizado por el club Color Plus Utebo Tenis de Mesa, en el que se dieron cita 137 jugadores de varias comunidades autónomas y con una gran afluencia de público en las gradas. Para hablar de este torneo y que nos cuente cómo fue, tenemos al presi, al presidente del Club Tenis de Mesa Utebo, a David Martínez Moreno. Muy buenas, David, ¿qué tal?
7: Hola, buenos días, Adrián.
1: Esto será como el evento del año, ¿no?, para el club, porque es clubs de mucho peso, ping-pong de todos lados de España, tenis de mesa de todos lados de España, todos con capital en Utebo, en este décimo trofeo Ciudad de Utebo.
7: Pues sí, la verdad, llevamos ya organizando, esta es la décima edición del trofeo de Utebo. Empezamos hace, lo que te digo, hace 10 años, como si fuera un torneo local. Poco a poco se ha ido agrandando y hasta llegar a la cifra de 137 jugadores que vienen de toda España. Vino el campeón de España juvenil, vino un jugador que está jugando la Liga de Estados Unidos, vino una chica que también que está jugando, una jugadora en Suecia. Eso es un torneo allá a nivel nacional de los más importantes en cuanto a calidad de nivel de jugadores, en cuanto a cantidad. Y la gente, pues eso, cuando vas por ahí a los torneos, campeonatos de España y por ahí, te preguntan que cuándo se organiza el trofeo de Utebo. Y claro, ¿y qué pasa? Que claro, cogemos con tanta ilusión que digo el trabajo que lleva a organizar todo esto y la gente tiene que salir súper contenta de que te ofreces a darle venir a Utebo gente de toda España y eso, da gusto verlos jugar y la gente del club colabora, es un día especial, también los niños a la par también hacemos un torneo con niños y da gusto verlos jugar con los padres allí, todos emocionados, viendo a sus chicos y la verdad es que es un día, lleva muchísimo trabajo. Pero luego cuando acabas dices, joder, que a gusto te quedas con la gente que te manda mensajes. Bien. David, da gusto venir a Utebo, el Palacio de Deportes súper bien, buen material, buena organización y así pues te dan ganas de seguir mejorando y continuar para el año que viene.
1: Ay, si seguís así, en dos o tres ediciones más la gente va a llegar a las próximas Olimpiadas y va a decir, bueno, vamos a lo importante, ¿cuándo empieza el torneo de Utebo? Está bien, hombre. Gente sí. De Lleida, de Córdoba, de todos lados, de Girona, Burgos, Madrid, es que tenemos de todos lados, Alcobendas, tenemos aquí, mira, sí, sí. De Helios de Zaragoza también fue uno. Eso está muy bien.
7: Casi todos clubes, sí, sí. todos los clubes de Zaragoza, casi todos estaban representados. Vino gente de Gea, vino gente de Monzón, de Binéfar, jugadores, me refiero. Luego vino también del School, no me quiero olvidar a todos, del Pulimaspe Santiago, de Elis, como dices, de Alcañiz.
1: Que además te vienen, que no te estoy yendo yo a jugar, te están viniendo 137 jugadores de nivel y de todo sitio.
7: De nivel. Cuando nosotros aquí en Aragón jugamos ligas autonómicas, pues ya nos conocemos casi la mayoría, pero cuando ya viene gente de fuera, ves el nivel que hay realmente fuera, catalanes, madrileños, eso, y da gusto jugar contra ellos porque dices, a ver, tienen también, son cracks jugando, pues lo que te digo yo, campeón de España juvenil, la subcampeona de España también juvenil, una chica que estaba jugando en Suecia, que es de la selección de Puerto Rico, Mar Duran, que es una leyenda en España, que es campeón de España y está jugando en Estados Unidos, en varias ligas europeas, esos, y luego chicos que también estaban, el ganador mismo, Francesc Carrera, está jugando en varias ligas y campeón de España juvenil y están entrenando en la Blume, junto con el subcampeón que es Guillot, que también es valenciano, pero juega por el Club Caja Sur Priego Córdoba. Y eso, son gente ya profesional que se gana la vida con esto y que verlos en Utebo, hace 12 años que no había club, que empezamos con el club en el 2012, ahora llega el 2026 y dice, joder, es que Utebo ha crecido muchísimo. Tenemos 137 jugadores en el trofeo de Ciudad de Utebo, 32 chicos en el torneo infantil del trofeo de Ciudad de Utebo.
1: Pues está muy contamos bien.
7: El club cuenta con 147 jugadores.
1: Joder,
7: 100 licencias, es decir, que el club de la nada, que no existía tenis de mesa, que había una actividad organizada por el ayuntamiento, yo venía aquí contratado por la federación y poco a poco empezaba a venir gente, hablamos con Juan Luis, el director de deportes, y con Eva y dijimos, pues adelante, hay que montar un club de tenis de mesa en Utebo que nunca ha habido.
1: O sea, fue como algo muy casual, es en plan, tú,
7: sí, sí.
1: Yo era, por ejemplo, monitor de extraescolares, de crío.
7: Sí, sí, yo estaba
1: y
7: de entrenador.
1: Y tú empezarías así, de entrenador, llevando claro, actividades, yo... ¿no? Y dijiste, sí. O sea, esto crece, se me está desbordando, no para de crecer,
7: momento.
1: ¿No?
7: Sí, sí, tal cual, es que es cómico.
1: Ya no llego yo, tengo que coger a alguien, si tengo que coger a alguien, pues ya tengo que montar un club, todo, te he visto obligado.
7: Sí, sí, ya me llamó el antiguo presidente de la Federación Aragonesa, Lorenzo Oro, me llamó, me dice, David, nos han mandado del Ayuntamiento de Utebo para que vayamos a hacer una actividad de 2 horas allá a la semana. Total, que me vine aquí y yo estaba de entrenador en el School Zaragoza. Y entrenamos allí lunes, miércoles y viernes y me venía aquí martes y jueves.
1: Claro.
7: Total, empezó a venir gente, empecé con un niño, 10 adultos, me cago en la leche, llegan 30 jugadores en el primer año, digo, madre mía, me dicen,
1: ¿cómo lo
7: oye,
1: hago? Claro, no me dan
7: sí,
1: las horas,
7: y,
1: no cabemos.
7: Ya, claro, y yo les digo, pero ¿cómo queréis que montamos un club? Y dice, sí, sí, David, que adelante, que tenemos nuestro apoyo. Entonces, ya hablé con el school, formamos aquí el club, me le dije a los chicos que venían conmigo, que eran un grupito de adultos, Julián Taravilla, Fernanda Abad, Iñaki Arilla, de Carlos Bona, oye chicos, me han dicho esto, vamos a montar un club. Dice, bueno, pero que nosotros trabajamos en nuestro trabajo, digo, pero echarme una mano. Entonces, pues así la cosa, empezamos el club, el primer año no competimos, que solo teníamos un niño y 4 o 5 adultos, poco a poco ha ido creciendo, empezamos en el Parque Europa, en el colegio, ahí en el gimnasio, nos mandaron al Espacio Joven de Utebo, y de allí ya, 40 o 50 chicos jugando, nos pasaron al Palacio de Deportes, porque ahí no cabíamos el Espacio Joven, y ahora actualmente entrenamos 5 días a la semana, 2 horas y media al día, con 24 mesas de juego que ponemos siempre en un tercio del Palacio de los Deportes, contamos con 3 equipos en ligas nacionales, de primera femenina, primera masculina y segunda masculina, y luego este año 8 equipos en las ligas autonómicas. Casi nada del trabajo
1: nada.
7: Que lleva todo eso.
1: Así es.
7: Total, que dejé mi trabajo, que trabajaba en una empresa, y me dedico solamente a esto, a llevar al tenis de mesa, entre que la gestión del club, los colegios que llevamos, actividades por las mañanas que hacemos, lunes y miércoles y martes y jueves hacemos actividad de tenis de mesa con adultos de más de 65 años. Tengo un hombre,
1: fíjate,
7: Francisco, que tiene 84 años y una mujer con 79.
1: Es una de esas ventajas, David, que tenéis que aprovechar vosotros en vuestro
7: deporte.
1: Porque yo, por ejemplo, jugaba a fútbol. Yo no puedo seguir jugando a fútbol. Ya
7: claro.
1: Estoy mayor. Pero a ping-pong sí podría jugar y empezar una carrera con 30 años y ser un gran jugador con 45, pero grandísimo jugador con 40 o 40 y algo.
7: El tenis de mesa, lo que dices tú, es un deporte que... Entrenas, estás debajo de un techo. En verano entrenamos con aire acondicionado del Palacio de Deportes. En invierno, calefacción. No hay muchas lesiones. A ver, puede haber alguna lesión, pero no hay lesiones así de drásticas de fútbol o eso, rotura de tobillo o un golpe. Y luego, lo que es más, lo que decíamos, jugadores con 60 años están jugando ligas nacionales.
1: Claro, pegando meneos a chavales de 20.
7: Claro, tenemos un entrenador nosotros aquí en Utebo que se llama Jorge Gambra, que ha sido doble olímpico con nacionalizado de Chile, y está jugando con 63 años la liga francesa y ganando partidos. Porque claro, predomina más la técnica y la experiencia muchas veces que el físico. Claro. También se trabaja el físico, pero claro, no es lo mismo un deporte de contacto que el tenis de mesa, que y luego para los mayores también es un deporte muy bonito porque ganas agilidad, ganas reflejos y luego la gente viene súper encantada a entrenar.
1: Es que es divertido, es que es divertido el ping-pong. Yo hice 2 años tenis de mesa federado y es divertido. Sí, sí. Y los entrenamientos son divertidos, es muy ameno.
7: Claro, a los chicos les hacemos un poquito de físico antes del entrenamiento, luego pasamos a hacer ya entrenamientos de calentamiento, luego hacemos entrenamientos de ejercicios, luego al final acabamos con partidos. Y eso, la gente está súper contenta. Y luego llegan los fines de semana, hacemos convocatorias de los equipos y tenemos que desplazarnos a Ege, a School, a tener al CAI Santiago, a Helios. Y así pasamos el año.
1: Hay más variedad y más nivel que hace años que antes. Además, en Zaragoza solo estaba el School. Y ya con las piscinas de Santiago se incluye ahí otro equipo competitivo, van y vienen, esto es así.
7: Eso es.
1: Pero hay más que antes.
7: Sí, sí.
1: Es algo muy curioso también, la campeona del torneo femenino fue Ezmarí León, del club.
7: Sí.
1: Sparbagens de Suecia.
7: Nos llamó la y en el tema de inscripciones, pues la gente te va llamando y me llamó un chico que entrena en Ablume y dice que iba a venir una jugadora de Suecia, de Puerto Rico.
1: Y viene y gana. Me imagino muy buena.
7: Era muy buena. Le daba gusto jugar. Ganaba casi, pues se metió en octavos de final, los cuartos del final del torneo mixto. Que jugó también contra chicos.
1: Joder, casi nada.
7: Y no la conocíamos nadie y vino y la chica muy, muy buena. Y luego pues también los chicos que jugaron, los campeones y tercer y cuarto puesto y de quinto a octavo, jugadores de ligas nacionales ya muy buenos. Es que en cada grupo teníamos unas 24 mesas de juego, a seis jugadores por mesa, y el primero y segundo pasaban al Open A, al trofeo Ciudad de Utebo, tercer y cuarto clasificado pasaban al Open B, y quinto y sexto eliminados. Pero daba gusto ver que a lo mejor en 16 avos de final eran todos jugadores de liga nacionales. Que cosa que aquí en Aragón pocas veces ves tanta gente. Es un torneo a nivel nacional, es junto con el torneo de Vic y el de Olot, los que más participantes lleva. Y en cuanto a premios económicos, este año pues hemos dotado el ayuntamiento que patrocina el torneo, nos ha dotado con una cantidad pues eso para pagar los premios en metálico. Y cada año pues el Ayuntamiento de Utebo organiza trofeos de Utebo de cada modalidades, baloncesto, fútbol sala, tenis de mesa y eso, y pues mira, cada club organiza.
1: A la entrega de los premios asistieron la alcaldesa de Utebo, María Jesús Ariñena, la concejal de deportes del Ayuntamiento de la localidad, María Ángeles Larraz, pero yo no sabía que dabais premio económico y me parece uno de los medios para conseguir que vengan los mejores. ¿Cuánto gana? Pues, si yo gano el torneo, ¿cuánto gano?
7: El ganador se lleva 1.000 euros.
1: No está. Bueno.
7: En España es el premio más grande que se da a nivel de económico en un torneo.
1: En tenis de mesa, increíble.
7: En tenis de mesa, sí. Damos 1.000 euros al ganador, el segundo 700 euros, el tercero se lleva 500 y el tercero 300.
1: Pero está muy bien, unos premios sustanciales. Me resulta curioso porque todos sabemos que el tenis de mesa no es un deporte mayoritario, no es que mueva masas, hayáis vendido los derechos televisivos. Es costoso el conseguir apoyar. Y Utebo se está apoyando en serio, muy en serio, también poniendo en valor vuestro trabajo.
7: Así es. Nosotros estamos, y en mi persona estoy súper agradecido al Ayuntamiento de Utebo, la colaboración que hace con el Club Utebo en cuanto a cedernos espacio del Palacio de Deportes, en cuanto a los fines de semana tengamos ligas nacionales y ligas autonómicas, también disponemos de pabellón, luego también nos dota pues eso, económicamente con nuestro Ciudad de Utebo, y luego también en la compra de material. Este año, por ejemplo, hace 2 años nos compraron 5 mesas buenas Butterfly y este año se han comprado otras 2 mesas, porque claro, ven que cada vez tenemos más socios y hay que aumentar todo.
1: Hay mucha diferencia de unas mesas a otras, el precio, ¿no?
7: Claro, tienes mesas de calidad de las que juegan las ligas nacionales de 1.000 a 1.500 euros y luego tienes unas mesas que compramos así más de iniciación, que son así para más niños, que es un poquito más baratas, pero que también hacen la labor. Esas mesas no las vas a poner para un trofeo Ciudad de Utebo, pero también en este año también quiero dar las gracias al Escuela Zaragoza, que nos ha dotado también con 5 o 6 mesas, 7 mesas, y unas cuantas vallas para que tuviéramos las 24 mesas muy buenas para el torneo, porque claro, al torneo le da mucha calidad, viene la gente claro. de fuera porque quiere jugar en mesas buenas, en buenas vallas, buenas redes, y eso, pues toalleros, pues todo eso suma a que el Trofeo de Utebo sea ahora un referente a nivel nacional.
1: He hecho cuentas, 10 años, ¿hay algún niño o niña por ahí que digas, sí. que digas, uy esta, nos va a dar muchas alegrías?
7: Sí, sí, nosotros este año en el Campeonato de España en Zaragoza, que se celebró en el siglo XXI, hemos ganado, ¿cierto? Hemos conseguido 6 medallas en el Campeonato de España. Tenemos a Lucas Álvarez, que es un chico que empezó hace 4 añitos, que ya es infantil de primer año, y desde pequeñito vi que jugaba muy bien, y consiguió, vino, dejó un deporte, el fútbol era debía jugar fútbol. Le dije a sus padres que si al tenis de mesa viniese, que iba a ser muy muy bueno porque era muy coordinado, y empezó el segundo año campeón de Aragón. Le dije, hay que trabajar para ser campeones de España, que tienes cualidades. Y al siguiente año ya conseguí 2 medallas, campeón de España de dobles Benjamín con Víctor Lobato, campeón de España también por equipos con Víctor Lobato, medalla en el dobles mixto, medalla en dobles masculino, así, y quinto de España. Llegó a ser primero del ranking nacional. Y da gusto. Y luego también tenemos chicas muy buenas. Tenemos actualmente a Irina Blasco, que es la novena jugadora Benjamín nuestra, de España. Joder. Tenemos a chicos, luego tenemos también de 6 chicos que están entrenando, de 5 chicos que están entrenando en la aula de tenificación, 4 chicos son del Club Utebo. Están los hermanos Nicolás y Darío Pérez, está Lucas Álvarez, que te he dicho anteriormente, sí. Y tenemos una chica también que ha sido campeona de Aragón Alevín y infantil, que es Elena Torres, que también está entrenando allí con el grupo de la DGA de la sola tecnificación en el Instituto Goya.
1: Casi nada. ¿Y ahora qué nuevos proyectos, porque es que también se te nota inquieto, qué nuevos proyectos hay para el Utebo Ping-Pong? ¿Seguir creciendo? Pues mira, ¿querríais quedaros estables y no que no fuera algo desbordante? ¿O cómo lo ves?
7: De momento, actualmente con los equipos que tenemos, vamos bien. Yo que me di cuenta, por ejemplo, que muchas veces no llegas a las cosas y dices, es que esto ya es una pasada de club. Cada año organizamos también. Ahora, por ejemplo, hemos acabado el Trofeo de Utebo y ya estamos preparando los campus que hacemos durante todo el año. Hacemos un campus en Navidad, con su torneo de Navidad. Hacemos un campus en Semana Santa, con su torneo de Semana Santa. Y luego organizamos en verano un campus, una semana en julio, que vinieron el año pasado, hace 2 o 3 meses, en julio, vinieron 56 jugadores a nuestro campus en una semana, y 32 eran de fuera, y yo me quedo a dormir con ellos en un hostal aquí en Utebo, y entrenamos una semana entera, con piscina, con comidas, con cenas, con desayunos. Eso es el proyecto que tenemos, y luego, ¿qué estamos haciendo? Y empezamos ese campus hace 3 años o 4 con 6 chicos que de aquí de Utebo, más otro chico que estaba también de fuera, y es que actualmente estamos ahí casi en el campus de verano cerca de 50 o 60 jugadores. Tengo que llamar entrenadores de fuera para que me echen una mano.
1: Claro, porque tampoco no tienes entrenadores en Aragón para tanta gente.
7: Claro, claro. Estamos en el club, como entrenadores estamos, yo estoy como presidente y director técnico, que me encargo de toda la gestión del club con mi gestoría. Luego llevamos, está Diego Frago, entrenador de competición, junto con Jorge Gambra. Luego está Isidro Flores, que lleva el grupo de veteranos. Y luego estamos David Sánchez y yo, que llevamos el grupo de iniciación, para que hay que enseñar a los niños desde pequeños la técnica, con juegos, con ruletas, con premios, les ponemos caramelos.
1: Caramelos, es verdad, eso me lo hacían a mí. Caramelos en la esquina, sí, de la mesa para cruzar el drive. Es.
7: Venga, vamos a jugar de derecha, vamos a apuntar al caramelo. El que le da el caramelo se lo lleva. Y los chicos van cogiendo caramelos.
1: Yo como era bueno, pues ahora estoy gordo, claro.
7: Sí, sí. Y luego con los adultos igual, les pones caramelito, les pones vasos para que lo tiren. Son ejercicios de habilidad y que...
1: Darle a la pelota en movimiento, ¿no? Tirar la pelota por abajo e intentar darle.
7: Eso es. Hacer ruletas, hacer toques de derecha, toques de revés, hacer ejercicios en parejas, jugar dobles, todo eso. Y luego lo también decíamos del proyecto, también es que en el club, aquí en Utebo, llevamos 2 colegios de niños que hacen una actividad extraescolar del club, a través del club. Estábamos en el Parque Europa, en el Colegio Octavus, también nos llamaron del Colegio Artazos.
1: Es una buena forma de crear cantera, claro, por supuesto, y estáis instalados en los colegios.
7: También nos han llamado de pueblos para iniciar también tenis de mesa, nos han llamado de Gallur, nos llaman de Garrapinillos, de Montalbarba. O sea que de cero, que no haya tenis de mesa en Utebo, que solo era una actividad del ayuntamiento como balón, como badminton o otro deporte, va a ser un club referente a nivel nacional y orgulloso de decir, pues lo que hemos conseguido, y también gracias a todos, a los padres que...
1: Para contextualizar, yo jugaba bimbón, como he dicho, yo recuerdo ir a torneos y ligas regulares, en las que tú ibas, te tocaba un rival y ya habías ganado porque tu rival ni se presentaba. Nos plantábamos tres, que los tres nos había faltado el rival, y hacíamos, bueno, pues juegas tú contigo, ya sabéis quién ha ganado cada partido, juegas tú contigo, tú contigo, tú contigo, ala, pasando bien. Sí. Y teníamos ese ir del paso así. No había gente jugando a ping-pong.
7: Nada.
1: Pero no había gente en toda la ciudad jugando a ping-pong.
7: Nada,
1: como
7: nada.
1: Mucho a nivel escolar, pero no clubs, mucho menos clubs en un pueblo que no deja de ser Utebo o una ciudad pequeña de Zaragoza.
7: Eso es, aquí en Aragón siempre han sido referencia Skull Zaragoza, que entrena en Tenerías, el Skull más que Santiago, que también estaba en el Arrabal, ahí en el estaba en el pabellón Jorge Cardona y ahora están entrenando en el Instituto Abempace, el Centro de Natación Helios, que también tiene también buena cantera de jugadores, que estamos
1: casi estaban los Stadium Venecia,
7: estaría también el Casablanca, así.
1: Sí, pero ya está, equipos, ya hemos acabado. O sea, no había más.
7: Y en un club que se llamaba el Aragón 73, que también entrenaban en compromiso de Caspinar Fuentes. Y esos clubes, pues lo que te digo yo, Skull, Kai y Helios, eran referente en Aragón.
1: Claro, que la gente no piense,
7: nacionales, todo eso.
1: La gente no piense que esos clubes tenían 50 jugadores, tenían 10.
7: Sí, sí, antiguamente pues eso. Y luego pues han ido creciendo. Ha empezado hace 4 o 5 años o un poquito más, a lo mejor el club de Monzón, Binéfar, Alcañiz, también es uno nuevo. Tarazona también está impulsando el tenis de mesa. Luego también tiene secciones de tenis de mesa en el Casablanca, Real Zaza Club de Tenis.
1: El GEA también tiene. Tenéis un buen futuro por delante. Es un deporte en auge completamente.
7: Ahora también han sacado un equipo de Liga Autonómica 3 en Alagón, que también da gusto ver que los clubes también van creciendo.
1: Está muy
7: Así
1: bien.
7: Que, sí, sí. El deporte, pues eso, es un... Lo que yo invito a todo el mundo a que practique el deporte, porque todos cuando vienen a probar, vienen a lo mejor un niño a probar y se dice su padre, pues es que tengo que estar aquí esperando 2 horas a que acabe el entrenamiento. Venga, yo también apunto. Y tenemos un grupo en Utebo de 65 veteranos. Que es decir, que es una pasada, ¿eh? Que todos los días vienen, se montan su mesa, les decimos ejercicios, acaban los partidos, se pegan una buena sudada, una buena ducha, se echan una en el bar, juntos ahí todos hablando, y eso dices, joder, qué gozada, ver así a gente mayor, adulta, que les gusta y se sienten bien. Y como es un deporte que es ameno, pues haces deporte y encima te lo pasas bien.
1: Exactamente. Pues ha sido un placer charlar con presidente del Club de Tenis de Mesa de Utebo, David Martínez Moreno. Te dejo que des esos agradecimientos que te había interrumpido. Agradece a quien consideres y te despido.
7: Venga, pues Adrián, muchas gracias. Pues agradezco al Ayuntamiento de Utebo por la labor que hace con y la colaboración que hace con nuestro club, a todos mis entrenadores, a todos los familiares de los chicos y de los adultos que entrenamos, y que tenemos que seguir creciendo y llevar a Utebo a lo más alto. Muchas
1: seguro
7: gracias, Adrián.
1: Sí, seguro que sí. Muchísimas gracias a ti, David. Un abrazo fuerte.
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10: El torneo de pádel Valientes se celebrará del 23 al 25 de octubre y reunirá a 300 jugadores. La alcaldesa de Zaragoza, Natalia Chueca, ha participado en la presentación de la sexta edición de esta actividad solidaria organizada por Carnicerías Palomero y Hermanos Puello en apoyo de Aspanoa. El evento se celebrará del 23 al 25 de octubre en las instalaciones de Urban Sport, calle Augusto Bebel 16, con el objetivo de reunir a cerca de 300 deportistas. La inscripción consiste en un donativo de 60 euros por pareja íntegramente destinado a Spanoa, la asociación que atiende a los niños con cáncer en Aragón. El torneo volverá a contar con modalidades femenina, masculina y mixta, y vamos a escuchar la presentación de dicho torneo, de dicho evento en el Ayuntamiento de Zaragoza. Vamos a escuchar la presentación de esta nueva edición del torneo de pádel Valientes.
11: Buenas tardes y bienvenidos al Salón de Recepciones del Ayuntamiento de Zaragoza, a vuestra casa. Aquí nos gusta presentar siempre pues, los proyectos, las iniciativas que son importantes, y hoy estamos aquí en un momento para presentar un proyecto importante, interesante, y quiero saludar lo primero a Félix Brocate, que todos conocéis, nuestro concejal de deportes. Incansable siempre en las canchas de cualquier disciplina deportiva, ahí está acompañando a todo el mundo en los torneos y en las competiciones, y también, como no, a Alfredo Palomero y a David Puello por esta maravillosa luchando contra el cáncer infantil. Y es que con Aspanoa presentamos múltiples iniciativas, ¿verdad, Gabriel? Nos vamos viendo varias veces cada año, porque es verdad que se necesita contribuir a la investigación y se necesita contribuir a que lo que afecta a las familias cuando tienen una noticia como que su hijo tenga cáncer, pues sin duda es muy difícil de ponerse en esa situación, en ese papel, si no conoces a nadie o no te ha tocado vivirlo, ¿no? Yo creo que hasta que no llega, esas situaciones que hasta que no llega ese momento no lo sabes. Y por eso es tan importante el poder acompañar a las familias en esos momentos tan duros y el seguir contribuyendo a la investigación. Y por eso Aspanoa, la verdad es que hace una maravillosa labor con todas las familias que se ven en esa difícil situación, una labor de acompañamiento muy importante, y también lo que hace es estar muy presente en la sociedad zaragozana, en las distintas oportunidades que se dan a lo largo del año para poder contribuir a esa búsqueda de recaudación de fondos solidaria que contribuya a esta finalidad, ¿no? Y por eso creo que es tan bonito el que hoy estemos aquí con esta sexta edición del torneo Valientes para apoyar a esos niños valientes que tienen que hacer frente a la adversidad demasiado pronto en su vida, cuando sufren esta dura enfermedad. Y desde aquí agradecer a los dos padres de la iniciativa el que hayáis tenido pues ese corazón, ¿no?, de querer pasar buen momento, practicar deporte, hacer equipo, socializar, que es todos esos valores que tiene el deporte y en concreto el pádel, pero no solo eso, no quedarse ahí, ¿no?, sino que dar un paso más y contribuir a hacer pues de nuestra sociedad una sociedad mejor y pensar en esos niños y en esas familias. Así que estoy muy contenta de poder recibiros en el Ayuntamiento, de poder presentar esta iniciativa aquí en el Salón de Recepciones y de haber de que me hayáis invitado para poder acompañaros y hacer aquí pues de madrina de ceremonias, pero que de verdad el protagonismo es solo vuestro, la iniciativa es vuestra, y por lo tanto desde aquí lo que vamos a hacer desde el Ayuntamiento es animar a todos los zaragozanos y zaragozanas amantes del deporte y especialmente del pádel a que se inscriban, a que participen y a que se reserven del 23 al 25 de octubre para poder participar y hacer de esta cita una cita que va creciendo año tras año y que ya llega a su sexta edición y que sin duda pues será un éxito mayor aún si cabe que las ediciones anteriores. Y lo mejor de todo, que la recaudación será mayor y por lo tanto habrá una mayor contribución a seguir investigando y seguir ayudando a todas las familias que pasan por esa difícil situación y para esos niños que realmente lo pasan muy mal. Muchas gracias y os cedo la palabra para que podáis, no sé si había un vídeo ahora o...
10: Continuamos escuchando esta presentación del torneo de pádel Valientes que se celebrará del 23 al 25 de octubre. Escuchamos a los organizadores.
12: Qué suerte, qué sueño estamos realizando entre todos los presentes. La verdad es que seguro que todos habéis vivido un momento en el que estáis en la playa sin saber muy bien lo que hacer. Decís, bueno, vamos a emplear el tiempo en algo más interesante, en algo más válido, un sitio donde merezca la pena actuar. Y empiezas a rascar en la arena, a rascar en la arena, y encuentras enfrente a otro que hace lo mismo que tú y ¡pof! Se chocan las manos. Bueno, pues eso me pasó a mí con el proyecto de David. Lo encontré y me quedé con él. Esperamos que disfrutéis mucho de vuestra propia generosidad, porque os garantizamos que el esfuerzo merece la pena. Porque el fin, por lo menos a nosotros y a nuestros ya tradicionales patrocinadores, nos tiene enganchados y con una razón muy clara. No me voy a olvidar del resto de colaboradores que todos los años y repetidamente aportan con voluntad totalmente desinteresada año tras año y también, repite sin dudas, más fuerza para este equipo. Sinceramente, no tengo suficientes palabras de agradecimiento, pero que sepáis que merece la pena la participación del conjunto de los que estamos hoy aquí. Por cierto, hemos dejado la arena llena de agujeros. Pero ese hormiguero que hemos creado va para un ejemplo a seguir, que da unos servicios que esperemos que ninguno de nosotros empleemos jamás, pero que cuando hace falta siempre están ahí para darlos a los que los necesitan. Los nombramos con muchísimo orgullo. Asociación de Padres de Niños Oncológicos de Aragón. Contad con todos los aquí presentes para esta etapa de este año. Aspanoa, muchísimas gracias.
10: Y vamos ahora con los pormenores de esta prueba, de este torneo, que, como digo, tendrá lugar en octubre en Zaragoza y que reunirá a muchísimos jugadores de pádel, un deporte que está realmente de moda en Aragón.
13: Gracias a todos, porque sin vosotros esto no sería posible. Gracias, Natalia, por aceptar ser la primera madrina del torneo de pádel Valientes y por abrirnos la puerta de esta casa de todos los zaragozanos. Gracias, Félix, por el apoyo todos estos años que han sido atrás, que has estado ahí apoyándonos. Y bueno, me toca a mí hablar un poquitín del torneo. El torneo será los días 23, 24 y 25 de octubre en las instalaciones del Urban Club, donde también nos cuidan María y Ángel. Muchas gracias. Vale. Las inscripciones se realizarán a través de la web de Aspanoa. Será un donativo de 60 euros por pareja. Todos los jugadores jugaron un mínimo de 3 partidos de 25 minutos. Y luego tenemos el welcome, camiseta, sudadera, toalla, algo dulce, algo salado y alguna sorpresita más. También hay premios. Premios, cenas, ropa deportiva, masajes, noches de hotel, alquiler de pistas, completito. Porque aquí, aparte de jugar, también nos gusta que muchos de vosotros os vayáis con algo debajo del brazo. Gracias a todas las empresas que estáis ahí año tras año donando para hacer esto posible. Por tercer año vamos a tener la alegría del corazón de la familia de Special Olympics, una familia de la que realmente todos tenemos mucho que aprender. Y por segundo año tendremos un clinic con niños de Aspanoa, impartido por técnicos de la Federación Aragonesa de Pádel, y alguna sorpresa más a cargo de la Legión 501. Pero este año, el Valiente, queremos dar un pasito más allá de las pistas. Queremos apostar de una forma decidida por el pádel adaptado, una modalidad que en Aragón tiene todavía mucho camino que recorrer, y queremos ser ese pequeño empujón para ayudar a que empiece a rodar. Y este compromiso tiene nombres propios: Ariel Cortés, que fue el que nos lanzó el guante la edición pasada; Víctor Marcén, campeón de Aragón de tenis adaptado, y que su ayuda e implicación es incondicional; a la Federación Aragonesa de Pádel, porque sin ellos esto no sería posible; y a la Federación Española de Pádel, que nos está brindando un gran apoyo y el sábado del torneo nos acompañará en las pistas. Gracias. Y si hablo de nombres propios, tengo que hablar de Marta y David, de Zaragoza Accesible, que son los grandes artífices de que todo esto tome forma. Gracias de corazón. El viernes y el sábado tendremos exhibiciones y clinics abiertos a personas con y sin discapacidad, para quien quiera pueda probar el pádel adaptado de primera mano. La inscripción será previa, a través de la web del torneo, y será gratuita. Y he dicho muchas veces la palabra gracias, pero creo que el Valientes va precisamente de eso, de dar las gracias.
10: Momento emocionante, ahora... Entre lágrimas explicaba a la organización la importancia de este evento y de reunir a tantos deportistas por una buena causa.
13: Va de eso, de sumar, de intentar que nadie se quede fuera. Pero el Valientes no va de ganar partidos, no va de camisetas, no va de quien queda campeón. El Valientes va de que todos juguemos juntos en el mismo equipo. Nos vemos el 23 en el Urban y ahí jugaremos todos.
10: Repasamos, ya sabéis, en este programa en Ebro FM en los deportes todas las actividades que va realizando de forma pública el Ayuntamiento en clave de deporte o solidario. Hacemos mucha promoción y lo hacemos muy contentos, y también estamos orgullosos de que se realicen pruebas tan importantes.
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Esto ha sido todo por hoy en Ebro FM, en Los Deportes. He sido Adrián Oiz, ha sido un verdadero placer acompañarte en esta hora y media de ratito deportivo, de charla deportiva, de charla zaragocista también, claro que sí. Hemos hablado con Javier Rivero sobre las artes marciales aragonesas, judo y diferentes disciplinas. También hemos tenido, como siempre, a Cuco Barra China y toda la actualidad del deporte aragonés, público, privado y para toda la familia. Gracias por estar al otro lado. He sido Adrián Oiz y mañana nos escuchamos a las 9:30 en Café con Goles y a la 1 de nuevo en Los Deportes. Pasa un fantástico martes 29 de septiembre.

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2: ¿Qué tal están? Muy buenas tardes, bienvenidos a este Tiempo para la Información de Aragón, informativo de mediodía de Ebro FM, en este martes 29 de septiembre de 2026. En Aragón la atención está en Teruel, la jornada denominada la Hora del Corredor de Mar a Mar, con la declaración de Teruel, defensa y frente común de varias comunidades autónomas para reivindicar el corredor cantábrico mediterráneo de altas prestaciones en todo su recorrido, no como pretende el Ministerio de Transportes, es decir, con doble vía electrificada en todos sus tramos para tráfico mixto de mercancías y viajeros y nuevos trazados acordes con una infraestructura del siglo XXI y no manteniendo un recorrido, como saben, diseñado para el siglo XIX. Varias autonomías, como les decía, con la presencia de sus presidentes o consejeros, organizaciones empresariales, puertos y el sector de la logística hacen frente común en Teruel hoy por este corredor. El presidente de Aragón, Jorge Azcón, sus homólogos de la Comunidad Valenciana, Juan Francisco Pérez Llorca, y de Castilla y León, Alfonso Fernández Mañueco. Por el Gobierno de Cantabria, su consejero de Fomento, Vivienda, Ordenación del Territorio y Medio Ambiente, Roberto Media Sainz. Alegaciones que se han presentado desde todos los sectores, por supuesto desde los gobiernos autonómicos, a ese, como decimos, estudio, previo estudio informativo, sobre todo en ese tramo, recuerden, entre Teruel y Sagunto. También la presencia de las alcaldesas de las localidades de las capitales de provincia afectadas aquí en Aragón por este corredor cantábrico mediterráneo. Una jornada muy importante, la declaración de Teruel leída por el consejero de Fomento del Gobierno de Aragón, Octavio López, la jornada clausurada por el presidente de Aragón, Jorge Azcón. Y también la atención de la jornada, evidentemente en ese Consejo de Ministros que

0: La que fuera directora de inversiones estratégicas del gobierno de Aragón, Marta Ríos, se ha incorporado recientemente a Blackstone, es decir, a QTS Data Centers, la compañía de infraestructuras digitales. Blackstone es el fondo que gestiona, por ejemplo, el campus, un gran campus en Calatorao. Este verano, Marta Ríos dejó el gobierno de Aragón para asumir primero la dirección de la Mutua de Accidentes de Zaragoza, y durante su etapa en el gobierno de Aragón, entre sus funciones, Ríos tenía la de interlocución con grandes empresas interesadas en venir a nuestra comunidad. Blackstone anunció en 2024, en octubre, una inversión de 7.500 millones de euros para levantar el campus, aunque la documentación posterior la elevó hasta los 11.800 millones. Ayer se le preguntaba a Jorge Azcón, antes de entrar en la junta directiva de su partido, del Partido Popular en Madrid, sobre QTS.
1: El proyecto de QTS es un proyecto de 12.000 millones de euros. En el corto plazo va a suponer la inversión de cientos de millones en nuestra comunidad autónoma. Es verdad que muchos más de esos proyectos podrían venir a Aragón si no tuviéramos los problemas de energía que tenemos en España y que dependen del Ministerio de Transición Ecológica. Pero en cualquiera de los casos, que proyectos de estas características, de miles de millones, que van a significar la creación de miles de puestos de trabajo durante la construcción y de cientos una vez que el centro esté operativo, es el camino.
0: Y también ayer, el Partido Socialista registra en las Cortes una reforma de la Ley de Integridad y Ética Públicas para reforzar las incompatibilidades y el control de las puertas giratorias. Pilar Alegría cree que el caso de Marta Ríos evidencia la necesidad de reforzar las incompatibilidades, es decir, las llamadas puertas giratorias. Y ayer a Pilar Alegría le dio por la metáfora del pato.
2: Que si caminas como un pato, nadas como un pato y graznas como un pato, seguramente serás un pato. ¿Qué quiero decir con esto? Que si atraes a Blackstone, vas a Virginia a ver a Blackstone y dos meses después de dejar el gobierno de Aragón te vas a trabajar a Blackstone, seguramente estamos hablando de las puertas giratorias. Visto, repito, el modus operandi del gobierno del señor Azcón, es mejor reforzar y mejorar esta ley.
0: Recordó Pilar Alegría que Ríos formó parte del gobierno de Aragón, del gabinete de presidencia, y desempeñó funciones relacionadas con la captación de esas grandes inversiones, que estuvo precisamente en Virginia para ver a Blackstone. Plantean, como decimos, modificar esa ley y por eso llevan esa propuesta a las Cortes de Aragón. Por su parte, el Partido Popular respondía con su portavoz adjunta, María José Vicente.
3: Miren, escuchar a Pilar Alegría hablar hoy aquí hace un rato de modus operandi es un ejercicio de cinismo y de cara dura impresionante. Viene aquí rasgándose las vestiduras por un nombramiento que cumple escrupulosamente la ley. Y mientras tanto, la señora Alegría sigue defendiendo a Zapatero, sigue defendiendo a Begoña Gómez y, por supuesto, también sigue defendiendo al hermano del presidente Sánchez.
0: Vicente dejaba claro que Alegría está dentro de una cruzada para frenar el desarrollo de Aragón por orden de Sánchez y que lo hace sin alternativa ni proyectos. Rechazaban los populares la pretendida ética y moral de Pilar Alegría, que ataca un nombramiento que cumple la ley, pero sigue defendiendo al hermano de Sánchez, a Zapatero y Begoña Gómez. Además, le recordaban a la socialista los casos de altos cargos del gobierno de Lambán que pasaron a empresas privadas como Forestalia, entre ellos el secretario general de la presidencia, el redactor de esta ley, que ahora cuestiona Alegría y que aprobó ella misma. Vamos con más noticias. Hablamos de carreteras. Ayer, el consejero de Fomento, Octavio López, supervisaba la puesta en servicio de la variante este de Binefar. Es una nueva infraestructura, algo más de 4 kilómetros, que permite conectar la Nacional 240 con las carreteras autonómicas A140 y A133 y que va a contribuir, sin duda, a liberar el casco urbano del tráfico pesado que actualmente tiene. Este es el itinerario 7 del Plan Extraordinario de Carreteras de Aragón, inversión de 8,6 millones de euros. Las obras empezaron en febrero del 25 y acaban de finalizar.

0: Para Octavio López, la apertura de la variante de Binéfar supone un importante avance en materia de seguridad vial. Las travesías, recordaba, son los puntos más conflictivos de las redes viarias. Pero iba más allá. Hacía una reflexión Octavio López sobre el estado general de las carreteras autonómicas de Aragón y que queda mucho por hacer. En ocasiones, actuaciones urgentes que quedan de momento fuera de este plan extraordinario.
1: Y que las carreteras de Aragón son las peores de carreteras autonómicas de España y que vamos a intentar transformarlas con este plan extraordinario de carreteras y con otras actuaciones. También digo siempre que hay algunas carreteras que son urgentes que a lo mejor nosotros las hubiéramos metido en el plan extraordinario y que no se metieron y que nosotros hemos ejecutado el plan extraordinario tal y como se nos entregó. Y que somos conscientes, por tanto, que hay algunas carreteras que son urgentes, que son perentorias, que son necesarias, que se tienen que hacer actuaciones de manera urgente.
0: Por otro lado, ayer comenzaba la campaña de vacunación frente a la gripe y lo hacía con la inmunización de los usuarios de residencias de mayores, trabajadores sociosanitarios, mujeres embarazadas y personas con gran dependencia o riesgo muy alto. Este operativo que comenzaba ayer supone un gran esfuerzo para los equipos de enfermería de atención primaria. También ayer era el último día para que los padres, madres o tutores legales inscribieran a los niños y niñas de segundo ciclo de educación infantil en la campaña de vacunación escolar, que este año cumple la tercera edición. Hay un formulario específico en Salud Informa. La vacunación escolar se desarrollará del 5 al 19 de octubre en 159 centros educativos de toda la comunidad, dirigida a los alumnos de primero, segundo y tercero de infantil, es decir, niños de 3, 4 y 5 años. Los profesionales de enfermería de los centros de salud se desplazan a los colegios para vacunar en horario escolar. La campaña de la gripe continuará el 19 de octubre, entonces será la vacunación infantil en centros de salud y las personas mayores de 80 años y las de alto riesgo. La gran novedad, que este año la vacunación infantil en los centros de salud incluye a todos los niños y niñas de entre 6 meses y 11 años. El límite antes era de 7. El 3 de noviembre ya llegará el resto de grupos para vacunarse. Este año hay 445.000 vacunas con cuatro tipos diferentes frente a la gripe, una inversión de 4 millones y medio de euros. La incidencia de las infecciones respiratorias agudas en la comunidad, atención, asciende en la última semana que se tienen datos a 517 casos por 100.000 habitantes, la misma cifra que el año pasado en esta misma semana. En cuanto a la cobertura de la vacunación, el año pasado fue del 72% en la población de 80 años o más y del 43% en la población infantil que estaba incluida en la campaña. Zaragoza alberga desde ayer el primer centro de entrenamiento de robótica humanoide de España, desarrollado por UBE en sus instalaciones de la plataforma Plaza. No solo es un simple espacio de demostración, es un complejo de alta tecnología donde se programan, entrenan y adaptan a las necesidades de cada cliente los robots humanoides más avanzados del mercado. Y hablando de sanidad, Teruel Existe vuelve a reclamar que se instale una marquesina en la parada del autobús del Hospital de Alcañiz. La formación denuncia que el ayuntamiento lleva ya 4 meses sin dar respuesta a una demanda ciudadana y sobre todo por las dificultades de las personas mayores, enfermas o con movilidad reducida. Jorge Santafé.
2: Estamos aquí delante del hospital para denunciar la falta de planificación que ha sido el proceso de urbanización que tenemos aquí delante. La ausencia de una marquesina no es una carencia aislada, sino que se suma al resto de cosas que observamos que faltan. Faltan bancos, faltan papeleras, por ejemplo aquí en la parada del autobús. Y al final es todo un sinsentido.
0: Teruel Existe fue el primer grupo político que alertó el pasado 30 de mayo de que había que dotar de sombra a esta parada ante las altas temperaturas. 4 meses después, a finales de septiembre, la marquesina continúa sin instalarse. Mañana, dentro del plan de puentes del Ayuntamiento de Zaragoza, se va a cortar el tráfico rodado y peatonal en el puente de piedra desde las 10 de la mañana hasta las 5 de la tarde. Corte en el puente y en algunas zonas anexas. Son motivos de seguridad ligados a los vuelos de los drones que se van a emplear. Víctor Serrano.
3: Y lo estamos haciendo con drones para así proceder a un análisis integral de la estructura. una actuación que forma parte del plan de puentes que hemos impulsado desde el área de urbanismo e infraestructuras. Y a través de esos vuelos vamos a poder obtener un gemelo digital en 3D de la estructura del puente de piedra, y eso lo que nos va a permitir es ejecutar a futuro las obras de consolidación y de mejora y de reforma de la mejor manera.
0: Afección importante, por supuesto, para los autobuses que transitan habitualmente por el puente de piedra, desvíos durante esas horas de las líneas 28, 32, 35, 36 y 39, que se desviarán para cruzar el río bien por el puente de Santiago o por el puente de Hierro. La intervención se enmarca en la asistencia técnica para la redacción del anteproyecto de rehabilitación integral del puente de piedra, que fue adjudicada a la empresa Bigantec Consultoría. Van a elaborar un modelo digital georreferenciado de todo el puente y de sus estribos. Gracias a ello, habrá una inspección exacta para identificar y valorar patologías como el desgaste de la sillería, las fisuras en la estructura y otros asuntos que tienen que ver con el estado de conservación del puente. Por eso es necesario crear un área de seguridad libre para los vuelos de drones. Por ese motivo, como decíamos, mañana corte total del puente a tráfico de vehículos y peatones entre las 10 de la mañana y las 5 de la tarde. El Partido Socialista en el Ayuntamiento presenta una moción para el pleno de mañana donde reclama al Gobierno de Chueca que aproveche el nuevo escenario de financiación del sistema de dependencia que impulsa el Gobierno de España para que mejore así la atención a los mayores, dependientes y con discapacidad. Paco Galán.
4: No queremos más anuncios ni tampoco más excusas. No nos vale. Lo que queremos es saber cómo se van a incrementar el número de personas atendidas, cuánto van a tener que esperar, cuánto van a mejorarse los servicios, porque detrás de cada una de estas personas que esperan, hay también familias, y esas familias necesitan una respuesta con la calidad que se merecen.
0: El edil socialista ha recordado que el ayuntamiento gestiona servicios fundamentales, por ejemplo, la ayuda a domicilio y la teleasistencia, y también el Gobierno de Aragón tiene una responsabilidad directa en este tema. La respuesta llegó por parte de la consejera de Políticas Sociales, de Mariano Ros, que respondía con datos. Decía que el presupuesto en gastos sociales es de 113 millones de euros, que, por ejemplo, en ayuda a domicilio hay un 27% más que el año anterior, y que también crece en la teleasistencia. Por ello, Oroz pedía al PSOE que no genere alarmismo ni un ruido innecesario. Y además añadía que esta moción debería presentarse en las Cortes y no en el Pleno Municipal, porque el Ayuntamiento solo ejecuta lo marcado por el Instituto Aragonés de Servicios Sociales, y eso, dijo Oroz, está funcionando perfectamente. Queda cada vez menos para las fiestas del Pilar. El dispositivo de seguridad va a incorporar dos nuevas medidas, sobre todo dirigidas a mejorar la gestión de las grandes concentraciones de público y la atención a los menores que puedan extraviarse. Noelia Herrero es la subdelegada del Gobierno.
5: Vamos a reforzar especialmente la presencia policial en los puntos con mayor concentración de personas, como son la Plaza del Pilar y su entorno, el Espacio City, los recintos de conciertos, las estaciones y el transporte público. Este año volveremos a poner especial atención en los robos de teléfonos móviles. Habrá agentes de paisano trabajando para detectar a esos grupos especializados que aprovechan las aglomeraciones para cometer este tipo de hurtos.
0: Se hacía referencia, precisamente lo han escuchado, también al robo de móviles. Una de las principales novedades es que se instalan cámaras con control de flujos de personas para realizar un visionado en tiempo real. Habrá un puesto de mando avanzado, el CECOR también. Estas cámaras no van a ser solo un conteo de asistentes, sino facilitar los movimientos de público y la gestión de esas grandes concentraciones. Estos dispositivos estarán instalados en la Estación del Norte, el Jardín de Invierno, el escenario Fuente de Goya, además el Día del Pilar, también cámaras en el entorno de San Vicente de Paúl con San Jorge y en la Plaza de España, así controlar los flujos de los participantes en la ofrenda. Desde luego, la Plaza del Pilar, de nuevo, tendrá un aforo máximo de 45.000 personas. Se prevé que, claro, el día 10 de octubre, con el pregón, los conciertos, el día 11 también, los días 15, 16 y 17 sean los días de mayor asistencia. Hay un plan de autoprotección de la Plaza del Pilar y su entorno, que además, cuando se alcance el aforo máximo de la plaza, esas 45.000 personas, los accesos se cerrarán. y el director general de Tour España, Miguel Sanz, y la consejera de Turismo, Sara Fernández, presentaban ayer el programa de la sexta Convención Tour España 2026. Tendrá lugar del 20 al 22 de octubre en el Palacio de Congresos. El lema en inglés es «Do you speak global?», el turismo internacional como palanca de transformación. Aquí habrá representantes de administraciones públicas, de destinos turísticos, expertos nacionales e internacionales para reflexionar sobre desafíos y oportunidades que marcarán la internacionalización del turismo español en los próximos años. La elección de Zaragoza tiene relevancia por esa estrategia del Ayuntamiento de internacionalización de la ciudad como destino turístico. Vamos ya con el deporte. Adrián Noiz, ¿qué tal? Buenas tardes.
6: El Real Zaragoza, Vicente, ha renovado a otro de sus canteranos. El Real Zaragoza ha alcanzado un acuerdo con Jaime Tobajas por el que el canterano renueva su contrato con el conjunto blanquillo por 4 temporadas más, hasta 2030. Tobajas, que nació en el año 2006, llegó a la Ciudad Deportiva en la campaña 21-22 en categoría cadete, procedente del Club Deportivo Ebro. Desde entonces ha ido promocionando en el fútbol base zaragocista hasta llegar a debutar con el primer equipo en la recta final del pasado curso, en un partido frente al Real Sporting de Gijón en el Ibercaja Estadio. Desde esta pretemporada, Ibai Gómez lo incluyó de forma permanente en dinámica del primer equipo y, tras formar parte de la expedición a Voltaña, es uno más en los entrenamientos del día a día. Además, logró estrenarse como goleador en el partido amistoso que enfrentó al Real Zaragoza con la Unión Deportiva Logroñés el pasado 14 de agosto. Tobajas es un talentoso mediapunta que destaca por su desparpajo y gran visión de juego para el último pase. Con esta renovación, el Real Zaragoza se asegura la continuidad por 4 temporadas más de uno de los jugadores con más proyección de la cantera.
0: Hasta aquí nuestro informativo de mediodía. Volvemos mañana a las 8:30. Hasta entonces, sigan informados en diarioaragonés.com.
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0: Hola, ¿qué tal están? Saludos, bienvenidos a nuestra tertulia política de martes 29 de septiembre de 2026. Vamos a comentar, vamos a analizar con nuestras invitadas de hoy los asuntos que hemos seleccionado de la actualidad, ya saben, normalmente de Aragón, pero a veces también la actualidad nacional llega e inunda todo, prácticamente todo. Marta Bengochea, portavoz de Izquierda Unida en las Cortes, ¿qué tal? Buenos días.
1: Buenos días, ¿qué tal?
0: Marta Fernández, diputada de Vox en las Cortes, buenos días.
2: Buenos días.
0: Y hoy es uno de esos días, ¿verdad? Yo les quiero pedir, porque es verdad que en media hora comienza ese Consejo de Ministros, donde ya veremos si al final sale ese Real Decreto antidesahucios, que algunos llaman Decreto Mari Carmen. No vamos a meternos tanto en lo que ahora mismo entre bastidores se sigue negociando, seguramente, según las últimas publicaciones, pero lógicamente, como hablamos de vivienda, y ya saben que es un asunto absolutamente capital, y que lo que ha pasado con Mari Carmen, los desahucios, pues también nos incumbe a los aragoneses, les quiero pedir primero una opinión desde que comenzó, desde que tuvo lugar ese desahucio de Mari Carmen, la convulsión social que ha provocado. ¿Cuál es el análisis que nos hacen? Marta Bengochea.
1: Bueno, pues yo creo que este ha sido el detonante, ¿no? El caso de Mari Carmen, que es paradigmático, que además no es una situación de otro tipo de desahucios que podemos ver. Esta mujer no tiene alternativa habitacional, sin embargo iba pagando, y es el típico caso de especulación en el que se quiere el propietario, en este caso este fondo buitre, lucrarse con la vivienda. Y ha sido, como digo, un detonante, pero de un malestar que es creciente en la sociedad. Ya se ha visto en las últimas estadísticas estos años que es el principal problema para la ciudadanía, y esto ha sido, digamos, la gota que ha colmado el vaso. Pero tanto institucionalmente como en la calle, hace mucho tiempo que se llevan trabajando iniciativas, lo que pasa que decaen porque el sistema es muy difícil de tumbar. Y aunque nosotras hayamos presentado este tipo de iniciativas durante mucho tiempo también, y siempre se hayan tumbado o no hayan colmado las expectativas de la ciudadanía para buscar realmente soluciones, pues es evidente que, como decimos e insistimos siempre, sin una presión popular, sin una movilización detrás, solamente con la poca aritmética que tenemos en las instituciones, es imposible cambiar las cosas, ¿no? Hace falta que haya un detonante, que la ciudadanía salga a las calles para que los grandes grupos políticos, que son, detentadores del sistema, se sienten realmente a poner soluciones.
0: Marta Fernández.
2: Bueno, pues sí, es un problema que llevamos viviendo durante muchísimos años, pero no es un problema como lo quiere solucionar la izquierda con cero desahucios. El tema de Mari Carmen, concretamente, es un tema particular, es un tema peculiar. Sí que también quería, en honor a la verdad, decir que la empresa que compró el piso, que no compró toda la casa, está en todos los medios, no es un fondo buitre, es una empresa pequeña de apenas 8 o 10 trabajadores, está situada en España, en Madrid, y han llegado a un acuerdo ayer por la tarde con Mari Carmen, volverá a su casa. Y yo lo que quería decir era que la izquierda lo que emplea es el ruido, la calle, la acampada, en un asunto como es el de Mari Carmen, que como ya hay miles de personas en esta situación, para hacer ruido y para tapar, pues bueno, es que esta acampada en sol nos está recordando al 15M cuando Zapatero estaba agonizando. Ahora, ¿quién está agonizando? Sánchez. Pues entonces tenemos que salir y montar la bulla, y además encontrarte esta mañana en los medios que decían que, aunque con el caso de Mari Carmen se hubiese llegado a un acuerdo, que iban a seguir allí porque era algo que había que seguir reivindicando. No, lo que hay que cambiar es las leyes, dejarse de decretos tirita, y lo que hay que hacer es construir, desde luego construir, porque se necesita vivienda, reemigrar, porque vivienda e inmigración, desde luego que está directamente relacionado, no solamente un poco, porque lo que no es normal es que en los últimos 5 años hayan entrado 5 millones de personas en España, se hayan construido 90.000 viviendas y que queramos solucionar el problema con stop desahucios.
1: Marta, el decreto abarca muchísimas más cosas. Yo creo que lo que no puede ser, señora Fernández, es que diga que el caso de Mari Carmen es excepcional y después que hay muchas miles de Mari Carmenes. Es que las hay. Los desahucios silenciosos se practican cada día. Son esos desahucios en los que te duplican, te triplican el precio del alquiler y te tienes que ir. ¿Y esta mujer a dónde va? Claro, esto, cuando hablamos de que la izquierda se ha plantificado en la Plaza del Sol, pues ojalá tuviéramos de verdad la capacidad de movilizar, porque lo habríamos hecho antes para tumbar los gobiernos y para gobernar nosotras. Si tuviéramos de verdad esa capacidad de movilizar a la gente y de acampar el día que quisiéramos, pues entonces ya lo hubiéramos hecho. Esto es un clamor social, esto es muchísima gente preocupada y afectada por la vivienda, jóvenes, personas mayores, afectados por los pisos turísticos que se están comiendo las capacidades de que la vivienda sea para vivir. Hablamos de urbagestión, es una figura jurídica no puede hacer negocio con la vivienda, las viviendas son para vivir. Y una cosa son los pequeños propietarios y otra cosa son figuras jurídicas que adquieren sistemáticamente viviendas para especular. Por eso el decreto no solamente son prorrogar los desahucios de manera indefinida cuando no hay alternativa habitacional a la que está obligada las administraciones públicas a darla, que no lo están haciendo, sino que también llevan medidas de prórroga de los alquileres, de topar los precios, de prohibir a los fondos buitre y a las figuras jurídicas comprar vivienda. Es decir, hay muchas medidas que es lo que está pidiendo la calle.
2: A ver, que es que las soluciones habitacionales no constan en, como te decía antes, en stop desahucios y en estar topando los precios. Que todo el problema viene porque un litro no cabe en un vaso de un cuarto de litro. Es que estamos hablando otra vez de lo mismo. Un dato que es evidente para todo el mundo. Si en Europa entran X inmigrantes y en España sumamos lo que suman 5 países, que los tengo aquí, Francia, Italia, Dinamarca, Bélgica e Irlanda, la suma de todos ellos es lo que acogemos aquí. Es decir, cada vez que sube la población en Europa, 2/3 vienen de España. Entonces, ¿pero cómo no van a subir los precios si es que en España han subido por 2 y por 3 veces, cosa que no ha ocurrido en el resto de Europa?
1: Señora,
2: ¿cuál es el problema?
1: Cuando entraban los ucranianos, que entraron muchísimos, no colapsó nada, no colapsaron los servicios públicos.
2: No tiene nada que
1: ver.
2: No
1: protestaron ustedes por la vivienda, jamás han hecho ustedes referencia a la vivienda y no han puesto encima de la mesa ni una sola solución. Como en todo, bloqueo y bloqueo sistemático.
2: Pero vamos
1: Piden
2: a ver.
1: Los ayuntamientos declarar zonas tensionadas para topar los precios del alquiler. Se les deniega. Ampliemos las competencias a los ayuntamientos para que puedan, más allá de las comunidades autónomas, y veremos a ver si esos ayuntamientos aplican la ley de vivienda, que de todas maneras es insuficiente, pero claro, hay que avanzar, que no me pueden meter la migración en todos los problemas del planeta, que es que esto no es un problema de migración, es que está echando a Mari Carmen un menor migrante no acompañado o una persona que viene del Sahel. Hombre, por favor, un poco de decencia.
2: Bueno, pues sigo con la inmigración, señora Bengoechea, porque estamos defendiendo a Mari Carmen, que a todos nos ha roto el corazón. Afortunadamente ha habido una solución desde ayer, pero tenemos 80.000 personas en Ceuta que están como Mari Carmen. Sin casa, sin seguridad en su casa, quiero decir, sin seguridad para llevar a la gente al colegio, sin seguridad para salir a la calle, para ir a sus trabajos, para ir a comprar. Ellos no tienen problemas habitacionales, no es problema de la inmigración. Es que estamos tapando el sol con un dedo.
1: Si su argumento de verdad va a ser traer Ceuta para todos los problemas
2: Hombre,
1: que tengamos
2: es que Ceuta,
1: en Aragón
2: es que no
1: y en
2: nos
1: España,
2: podemos olvidar de Ceuta.
1: A mí me parece
2: como ya nos olvidamos
1: lamentable.
2: De Valencia con la Dana y de los vecinos de La Palma, que todavía viven en latas contenedor.
0: En la segunda parte
2: españoles.
0: De esta tertulia vamos a hablar directa o indirectamente de Ceuta. Lo digo porque quiero seguir hablando de vivienda. Quiero preguntarles, ¿hay un debate también ideológico? Lo digo porque estamos viendo también quienes defienden un mercado muy libre, muy, muy liberal, y otros que defienden una intervención muy importante en el mercado de la vivienda. Quiero plantear ese debate aquí.
1: Sí, hay un debate ideológico, pero porque se ha pervertido la norma de la que nos dotamos fundamental, que es la Constitución Española, donde la vivienda es un derecho, y también normativa que ya existía de toda la vida, que no nos la vamos a inventar, como la ley de los arrendamientos urbanos. Hasta el 1994 los alquileres se prorrogaban de manera indefinida, como está ocurriendo en otros países. Esto no es ninguna medida izquierdista extrema. Y también está el derecho de tanteo y retracto desde el Código Civil en 1808. Es decir, tenemos normativa que permite expropiar para el interés social. ¿Qué pasa? Expropiamos para carreteras, esto nos parece normal, expropiamos para centros de datos y no expropiamos para solucionar como una de las muchas soluciones que hay que poner al problema de la vivienda? Quiero decir, es que claro que es un problema ideológico, pero hay que volver a los inicios, hay que volver a cuando la gente podía vivir, podía acceder a una vivienda, ya fuera de compra o de alquiler, de manera normal, sin tener que gastar el 50, el 60, el 70% de sus ingresos y de sus salarios, sin tener que alquilar habitaciones individuales en una casa con 50 años y no poder pagar. Es que claro... Claro que es un debate ideológico, pero simplemente tenemos que atenernos a lo que nos de lo que nos estamos dotando para garantizarnos derechos para poder vivir dignamente.
2: Bueno, es un debate ideológico y desde luego la solución no es ni una ni otra. Se necesita vivienda pública y se necesita poder construir como se ha construido siempre, de manera privada. No estamos hablando de especulación, es que siempre todo la izquierda lo lleva a la especulación. Lo que tenemos que hacer es dar una solución a estos jóvenes que ya nos vamos aproximando a la edad de 40, cuando les llamamos jóvenes, que se encuentran sin futuro, están formados, tienen un salario normal, medio, pero con el que no llegan a fin de mes y no pueden acceder a una vivienda. Pues que me cuenten qué hemos hecho, que es que esto hace 20 años no se podía ni imaginar en España, qué hemos hecho para haberles cortado las alas de esa manera.
1: Pues eso me pregunto yo, ¿qué hemos hecho y qué nos está haciendo? El salario medio, dice usted, baje a la calle y pregunte a la juventud, y hay mucha clase trabajadora qué tipo de salario tiene, pero cuando hablamos de subir los salarios también les parece mal. Cuando hablamos de derechos para la clase trabajadora, les parece mal. Cuando hablamos de que la vivienda sea un derecho y no un negocio, les parece mal. Cuando hablamos de que en España se ha estado construyendo una barbaridad antes de romper y de la crisis de la burbuja inmobiliaria, no lo reconocen. Si seguimos con las viviendas como bien de mercado especulativo, no vamos a solucionar el problema y de alguna manera hay que atajarlo, hay que cortar, hay que prohibir que se especule, hay que congelar los precios, hay que prorrogar alquileres y hay que permitir vidas dignas y techo para la gente. Y quiero referirme hoy también, ahora mismo está la gente concentrada a las puertas de la casa de Esmeralda y de su hija de 11 años en la calle Ourense. Hubiera estado allí, pero estoy aquí, pero están las compañeras, porque también van a desahuciar a esta madre con su hija en una situación de vulnerabilidad a la que la comunidad autónoma no le ha dado respuesta.
0: Otra pregunta que yo les lanzo, que nos estamos haciendo todos, toda la sociedad, es, como responsables políticas que son, ¿qué hacemos con los fondos buitre? Con los llamados fondos buitre.
2: Bueno, pues todo hay que regularlo, porque desde luego nosotros tampoco estamos de acuerdo con que se especule sin límite. Por eso he dicho que la solución para Vox es la intermedia, tiene que haber de todo, tiene que haber vivienda social y tiene que haber construcción privada, pero también habría que regularlo, porque hay cosas que se quedan en laguna jurídica. Lo mismo que estamos, lo mismo que yo le quería, al hilo de lo que estaba hablando antes la señora Bengoechea, que hablando de la ley de arrendamientos urbanos de 1994, es que es precisamente la que ha llevado a esta situación, a lo que le ha ocurrido a Mari Carmen, porque esa norma es la que ponía el límite de cuando podías estar en alquiler con renta antigua. Luego ella estuvo sin justo título porque murió su madre, luego compró el piso esta empresa que estaba diciendo al principio, y desde el 2023 sí que estaba el proceso de desahucio en marcha hasta que llegó el momento del lanzamiento. ¿Qué es lo que ha pasado? Que han aprovechado estos tres años, desde el 23 hasta el 26 en el que estamos, para ir por debajo, moviendo, en vez de llegar a una solución antes, para poder ir a sol. Y vuelvo a decir lo mismo, que en cuanto está pasando algo gordo, hay que tapar lo que está pasando en el gobierno central, porque hay que taparlo, porque es muy gordo y cada día están más cerca, hay que tirar del hilo y entonces montamos la acampada. ¿Qué pasa? Que lo que acaba de demostrar la señora Bengoechea, Mari Carmen llegó ayer a una solución habitacional, gracias a Dios.
1: Gracias a Dios, no, gracias a la presión de sol,
2: bueno,
1: y de la acampada.
2: Pues gracias a Dios es un decir, porque como yo soy creyente, pues me sale de manera natural.
1: Pero no es gracias a Dios, aunque usted sea creyente, sino es gracias a la movilización popular.
2: Bueno, es gracias a una reunión que hubo ayer en el Ayuntamiento de Madrid con la empresa y con el representante de Mari Carmen.
0: Ocho horas de reunión. ¿qué hacemos con los fondos buitre?
1: Nosotras ya hemos llevado propuestas al Congreso para que se limite o que se regule de alguna manera la compra de vivienda para los fondos buitre. Vox ha votado siempre en contra. ¿Han presentado ustedes una alternativa? Quiero decir, cuando estamos en oposición en gobierno, más allá de Ceuta, más allá de las joyas de Zapatero, ¿presentan ustedes algo que sea una alternativa a lo que los demás estamos proponiendo y que se tumba sistemáticamente? Claro, no se puede decir que no hay soluciones de la vivienda, pero bloquear absolutamente cualquier tipo de solución, cualquier tipo de debate, no sentarse a las mesas, es que claro, a mí me parece muy bien, y desde luego lo de Urbagestión ha sido claramente por la movilización popular, porque nadie quería ni ayuntamiento ni la propia empresa.
0: Las últimas noticias que nos llegan es que seguramente el Consejo de Ministros tenía previsto empezar a las 9:30, se va a retrasar porque in extremis se sigue negociando la propuesta que lanza el Gobierno a sus socios. Simplemente para la información de nuestros oyentes y telespectadores, en esta ocasión lo que quiere el Gobierno de España es que cuando saque el decreto ya tenga todos los apoyos, porque luego hay que convalidarlo en el Congreso, y le ha pasado otras veces que luego llega al Congreso y no se convalida. Por terminar este asunto, les quería preguntar, porque también se está diciendo que Junts amenaza con romper, con que no está de acuerdo, quería meter sobre todo desgravaciones fiscales, pero como es un tema que sé que también Vox lo lleva mucho, Junts alude a la ocupación como uno de los temas que no quiere ver en ese decreto.
2: Sí, claro, ya lo he dicho al principio.
0: O que quiere ver, según se mire.
2: Claro, es que la solución no es stop desahucios y subir o topar el precio de los alquileres. Ese es el control 100% total, que es lo que quiere la izquierda. Aquí yo, la conclusión a la que podemos llegar, yo espero que no salga este Real Decreto adelante, la conclusión a la que podemos llegar es que a todo esto hemos llegado por culpa del Gobierno central, que viene con una solución como Casa 47, que son 800 viviendas. ¿800 viviendas para quién? ¿Para los españoles? ¿Para Mari Carmen? ¿800? ¿Qué hacemos con 800 viviendas después de 8 años? Una vergüenza. Y que luego el que te crea el problema te quiere poner la solución. La vicepresidenta del Gobierno enarbolando la acampada.
0: Se refiere a Yolanda Díaz.
2: Sí.
0: Es que no es la única vicepresidenta, por eso.
2: No, bien, vale, perdón.
0: Sí.
2: Tú estás en el gobierno y estás diciendo que hay que manifestarse contra el gobierno. O sea, o es tener la cara muy dura o una...
1: ¿O es aritmética parlamentaria?
2: No, aritmética parlamentaria, bueno, pues lo mismo que hay otras personas que muchísimas están manifestando allí, más muchísimas que faltan, porque eso es una muestra, porque hay mucha gente en una situación muy mala y muy delicada, pero también que tengan la cara dura de usar a gente que tiene proyección pública para presentarse allí haciendo el lacrimógeno, el yo apoyo a las causas pobres, pero mientras tanto tengo 20 casas.
1: Pero me está hablando usted de lacrimógeno de las concentraciones de apoyo 20, a Ceuta sin haber movido gente, un dedo por
2: gente,
1: Ceuta.
2: Gente con proyección pública, pero, que no voy a dar los nombres.
1: ¿Y ustedes no salen a la calle cuando lo consideran?
2: Siempre que podemos.
1: Entonces, ¿en qué quedamos?
2: Estoy hablando de la concentración de sol, de la gente
1: la
2: que ha puesto
1: de sol
2: su
1: está mal.
2: Y que lo es que propietaria de 20 casas.
1: En cuanto a las bonificaciones
2: fiscales, esa es la congruencia.
1: Sí. Yo entiendo que si hay rentistas que se están lucrando del 50, del 60, del 70% de los salarios de los trabajadores, y esos trabajadores están pagando impuestos, ¿cómo podemos perdonar impuestos a la gente que sin trabajar se está lucrando de ese salario de los trabajadores? Es que no tiene ningún sentido.
0: Lo que pasa ya, por cerrar, señora Bengoechea, yo creo que van a estar de acuerdo, el Gobierno de España intenta cuadrar el círculo, intenta contentar a sus socios, intenta contentar a Podemos y a Junts. Y la verdad, eso...
1: Y a sumar, dentro del gobierno.
0: No, decía a sus socios del gobierno, que sí, sumar, sí. Y luego dos extremos ideológicos como son Junts y Podemos. O sea, cosa tiene mucha complicación. No creo que hasta que terminemos la tertulia haya más novedades, porque tiene toda la pinta que se va a retrasar mucho ese Consejo de Ministros. Iba a decir, volvemos a Aragón, aunque estos temas son de mucho interés, porque les quería preguntar su opinión. Por eso esto tiene que ver también con Ceuta, aunque no solo. Ayer comparecían la vicepresidenta Mar Vaquero y el vicepresidente Alejandro Nolasco. que en mi opinión también tuvo su importancia, que comparecieran los dos. ¿Por qué? Porque el Consejo de Gobierno Extraordinario acordó interponer un nuevo recurso contencioso administrativo al Supremo contra el Real Decreto de 30 de junio del Gobierno de España, que aprueba la capacidad ordinaria del sistema de protección y tutela de menores extranjeros no acompañados. Es decir, lo que criticaba la señora Vaquero, sobre todo, es que esto supondría que aumentaría la capacidad de acogida de las comunidades autónomas, entre ellas Aragón. No es solo Aragón la que lo recurre. Quiero conocer su opinión sobre este tema, que vuelve continuamente y que ahora también, ojo, con el tema de Ceuta, está en el candelero. Señora Bengochea.
1: Claro, vuelve continuamente porque en vez de mostrar apoyo real y soluciones reales a Ceuta, descongestionar Ceuta, pudiendo tramitar los expedientes tanto de menores migrantes como en general de personas adultas que han venido desde África, descongestionando, como digo, la ciudad, pues la cuestión está en hacer propaganda institucional, en sacar el discurso y en bloquear sistemáticamente cualquier solución. Se han tumbado varios recursos en cuanto a los criterios de ese reparto de menores migrantes y ahora vamos a un conflicto competencial simplemente por alargar. Son recursos que la única voluntad y el único objetivo que tienen es alargar el proceso, no traer los menores y enquistar la situación en Ceuta para tener un arma arrojadiza más contra el gobierno central, simplemente. Pero es que no vamos a solucionar el problema de la migración y de la migración de menores tampoco. Y tenemos que cumplir las leyes y al final las tendremos que acabar cumpliendo, nos guste más o nos guste menos. Porque no se puede volver a enviar a los menores de manera automática a su país, porque en muchas ocasiones ni siquiera tienen familia a la que regresar, son situaciones de calle, de muchas violencias, de violencia machista a las menores migrantes niñas, y no se puede devolver así sin más. Y como saben que no se puede, lo único que hacen es intentar bloquear de la manera que sea. La asesoría jurídica les dirá lo que tienen que hacer en cada momento y ahora este recurso es otra palomas en la rueda de poner soluciones al tema de Ceuta y al tema de los menores migrantes en general. Mientras tanto, el señor Nolasco disminuye los recursos, cierra centros, no está atendiendo las condiciones laborales dignas del personal y lo único que hace es propaganda política.
2: El señor Nolasco lo que aplica es la prioridad nacional, como estamos diciendo permanentemente en Vox desde que entramos en el gobierno. Y ante una situación de colapso, lo que está claro es que hay que recurrir a una decisión unilateral, forzada, sin consenso, como es la que ha tomado Pedro Sánchez, como ya se recurrió la anterior, porque no tenemos capacidad para todo el mundo que nos quiere enviar aquí. Y bueno, pues porque además dice la señora Bengoechea que tenemos que cumplir la ley. No, es que el que no cumple la ley es el mismo gobierno de Pedro Sánchez, porque está utilizando un real decreto para competencias que son para una norma con rango de ley, porque estamos hablando del artículo 10 y del 15 de la Constitución, como dijo ayer mi compañero Alejandro Nolasco, materia reservada a ley orgánica. ¿Qué se incumple también? Pues un acuerdo que está en vigor desde el 2007, que ya nos parece que papel mojado, entre España y Marruecos. ¿Para qué? Que se obliga a España a devolver de inmediato a todo menor que cruza ilegalmente la frontera y que debe ser entregado a su familia o al estado del que procede en caso de que no tiene familia. Esto es un acuerdo lógico de 2007. ¿Qué es lo que pasa también? Bueno, pues que con este gesto, Sánchez, como siempre, pues está favoreciendo las mafias, el efecto llamada, utiliza a los menores como arma para sus políticas y lo que decimos, le está pisoteando continuamente la ley. ¿Por qué? Porque no es un demócrata. Es puro autoritarismo y
1: por
2: totalitarismo.
1: Supuestísimo. O sea, lo que el gobierno central quiere es meterse en más problemas, beneficiar a las mafias, hacer el efecto llamada para que venga muchísima más gente. Lo que quiere es perjudicar a Aragón. Es que no sé si se oyen. Es que yo creo que el chiste de verdad que se cuenta solo. Es que el bloqueo sistemático les deja a los pies de los caballos. Usted dice, está aplicando el señor Nolasco la prioridad nacional. En el tema de menores, está aplicando la prioridad nacional, porque los que no son menores migrantes no acompañados también están en centros y en recursos de la comunidad autónoma, que cada vez hay menos, que cada vez están más hacinados, que cada vez hay menos presupuesto y que cada vez se están cerrando los centros y que cada vez se está dando peores condiciones al personal. ¿Eso es aplicar la prioridad nacional? ¿Vamos a quitar los migrantes no acompañados? ¿Al resto está haciendo algo? Sí, decir que los recursos son finitos, pero mientras tanto va a venir el techo de gasto más alto de la historia. A ver cómo explican cuando traigan los presupuestos que para esto no hay dinero. Me da igual para los de aquí o para los que vienen. Es que, claro, es que se les destapan las costuras una vez que se rasca un poquito.
2: No se nos desajustan las costuras para nada, porque los centros de menores llevamos 4 meses en el gobierno y los centros de menores están controlados, hemos tenido que poner seguridad privada. Y estamos hablando, efectivamente, de que están en muchas ocasiones mezclados inmigrantes con no inmigrantes. Estamos hablando de que hay una problemática dentro, eso es lo que no se puede tapar, que hay que destaparla, que hay una problemática de agresiones, de miedo. También de los trabajadores, que hemos hablado con los trabajadores, que se está solucionando el tema. Que es que siempre nos parece que nos ponemos el titular o el relato, y tiramos del relato y no nos enteramos de lo que está pasando de verdad.
1: Ustedes son los que tiran del relato.
2: De la realidad de conocer lo que pasa dentro de los centros de menores, y por eso estamos continuamente hablando de los centros de menores, de lo que pasa dentro, y por eso ha habido que poner seguridad privada en el exterior de muchos de ellos, que ya lo hablamos aquí en una tertulia justo antes del verano. Lo único que quiero es, con este tema que enlazamos con Ceuta, es que seguimos diciendo que lo recurrimos para que no entre en vigor. Hemos pedido medidas cautelares para que no le sirva a Sánchez de coartada para endosarnos a las comunidades autónomas, además, parte de ese problema que tiene en Ceuta y que quiere ir, en vez de solucionarlo como se tiene que solucionar, empezar a repartir. Ese es su sistema.
1: Si ustedes no sé cómo hacerlo,
2: reparto. A ver un momento, señora Abengoetxea.
1: Lo saben perfectamente.
2: Estamos justo en Aragón, y lo puede comprobar, sí que se han puesto 17 recursos o que se han ganado los 17, todavía no se han ejecutado, pero han salido que no eran menores, y los 17 recursos están pendientes de ejecución y de salida. ¿Por qué?
1: Si no decimos que no se devuelvan los que se tengan que devolver, decimos que se descongestione Ceuta para poder tramitar los expedientes.
2: ¿Y cómo descongestionamos Ceuta? ¿Repartiendo en vez de devolviendo? No decimos que no se tienen
1: puede,
2: que devolver.
1: Saben ustedes que no se puede.
2: Pero vamos a ver.
1: Son muy demagogos.
2: Vamos a ver. No, a ver. Demagogos no. Yo lo único que sé es que ustedes serán el gobierno de la gente, el gobierno del progreso, y aquí lo único que yo veo es atraso. Y hablando de habitaciones, pues cada vez más realquileres, subarriendos. O sea, yo parece que estoy viviendo
1: ¿quieren regular
2: en una
1: el
2: época
1: por
2: que ni he conocido.
1: Porque han dicho ustedes
2: una
1: que van a votar
2: que
1: en
2: ni
1: contra.
2: He conocido.
0: Les quería preguntar, como esto es un debate político, pero también jurídico, y aquí ustedes están hablando de las leyes, yo creo que muchas preguntas que se hacen los que nos ven y nos escuchan es, y yo les traslado, el gobierno de Aragón dice que cumplirá siempre la ley. Eso es lo que ha dicho siempre la señora Vaquero. Pero al mismo tiempo, no, pero no aceptaremos más menores. ¿Cómo se compadecen ambas cosas?
2: Bueno, pues
0: pidiendo, ¿cómo se puede? ¿No? Sí, señora Fernández.
2: Pidiendo ante una situación de imposibilidad de admitir o asumir más población que podamos tener a cargo, porque estamos poniendo en peligro la seguridad jurídica, pues pedir esa suspensión no es incumplir la ley, sino hacer un SOS al Tribunal Supremo con esa suspensión cautelar para ver qué es lo que se puede hacer, claro. Si mejora la situación de alguna manera, pero no hay, ahí los tenéis como si fueran fardos. Ahí os los envío, caben como
1: ley.
2: Si no.
1: Claro,
2: utilizaremos
1: el partido de las tomas.
0: Ayer en la rueda de prensa se le preguntaba al señor Nolasco, ¿y si el recurso decae, qué van a hacer?
1: Pues cumplir, es que ¿qué van a hacer? Lo que están haciendo es retrasar, claro, retorcer y buscar a ver cuál es la rendija para poder bloquear es, desde luego, voluntad política. Si se cumpliese la ley, que es acoger a quienes tenemos que acoger, dennos los datos para ver ese colapso, demuestren ese colapso con datos, díganos por qué no tenemos esa capacidad. Claro, desde luego, si venimos recortando en centros de menores en 3 años, desde luego no habrá capacidad si siguen así.
2: ¿Colapso, señora Bengoetxea? Porque
1: que calle, nos dé los datos.
2: ¿Pero por qué calles pasea usted?
1: Pues entiendo que por las mismas que usted.
2: Ah, pues vamos, porque yo el colapso también lo veo. Hay muchísima gente en la calle. muchísima gente en la calle y de todos los colores.
1: Vaya, si ese eso, es el
2: si
1: problema.
2: Eso, ¿no? Si eso no es colapso.
1: Si fueran del mismo color, no habría problema.
2: No, estoy diciendo de todos los colores. No me retorza lo que acabo de decir. Bueno. De todos los colores. Y paso a diario por una zona
1: qué problema,
2: que da bastante
1: que
2: pena. Bastante pena. Lo que no vamos a hacer es acatar una orden, lo que hemos dicho antes, unilateral y dictatorial. Y sin consenso.
0: Y lo que se nos acaba es el tiempo. Gracias a las dos, Marta Bengochea, Marta Fernández, por acompañarnos. Y a ustedes, gracias por su atención. Se quedan con la mejor programación. Hasta mañana.
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Muy buenos días, bienvenidos y bienvenidas. Espero que hayáis disfrutado de la entrada con los nuevos jugadores del Real Zaragoza de esta temporada que ya hemos tenido en el día de hoy, la entradilla del programa, ese mirando atrás con las imágenes de los jugadores de esta temporada que, oye, pues siendo honestos, nosotros queremos a todos jugadores del Zaragoza, pero hay que reconocer que no los queremos en la misma medida. Es sencillo, yo les deseo, vamos, lo mejor en la vida a todos jugadores del Real Zaragoza, pero no a todos en la misma medida. Igual a alguno le deseo que le toque la lotería y a otro le deseo que simplemente tenga salud. Los del Real Zaragoza del año pasado eran jugadores para olvidar, quitando un par, quitando por ejemplo Robert, podemos tener un recuerdo óptimo de la persona de Fran.

0: que visten y lo dan todo. Podemos entrar en si el fútbol te gusta más, menos. Oye, las ocasiones hay que generar más, menos. Pero una cosa es cierta, aquí han corrido los 5 partidos hasta el último minuto. Con más o menos acierto, es triste conformarse con eso, pero es que hace poco no lo teníamos, ¿eh? Y es la realidad. Hace poco el entrenador no tenía 11 jugadores cada uno en su puesto para colocar. Y tenía que meter gente en la que no confiaba. Ahora tenemos a un entrenador que tiene que decidir a quién meter. Lo que es lo normal en un equipo de fútbol de alta competición. Que el entrenador tenga dificultades para elegir el 11 titular porque haya varios jugadores. Oye, pues llamando a la puerta, por ejemplo, Ureña el pasado fin de mete 2 goles siendo suplente. Eso es muy importante. No funciona el plan A, tenemos un plan B potente. Y para que el plan B sea potente, el plan B tiene que estar implicado. Lo que no puede ser es que te desconvoque el entrenador un día y lo pongas ya a caldo y pongas a la gente en su contra y estas cosas que el año pasado pasaban. Y no pasaban con un entrenador, pasaron con 4. Uno puede ser mala suerte, 2 casualidad, 3 reincidencia, 4 está hecho a idea. Este año vemos unos jugadores que apoyan al entrenador, un entrenador joven que tendrá mucho por aprender y el Zaragoza se lo dará, pero que al menos cada vez que sale su intervención suele ser estoy orgulloso de estar en Zaragoza y quiero estar tiempo, que hay otros que cuando llegaban ya deseaban volar y cobrar su finiquito, por supuesto. Pues oye, ninguno son estrellas, estamos en la tercera categoría del fútbol español, ya sabemos dónde estamos, tenemos que ganar al Juventud de Torremolinos, al Algeciras, a todo el que se ponga por delante. Pero es que haciendo las cosas mal no les ganas. Si siguiéramos como seguíamos el año pasado, este año tendríamos otra vez un problema. Y las cosas han cambiado, sin duda. Ahora, ¿hemos hecho algo? Absolutamente nada. El Real Zaragoza tendrá que aprender a correr por un sinuoso camino y dificultoso, con animales peligrosos, obstáculos, y hemos empezado a gatear. Estamos aprendiendo a gatear. Tenemos que andar más rápido y acabaremos corriendo. Pero nos queda mucho, muchísimo. 4 partidos, sí. Pues hay que ganar 22, vamos a por esos 22, 4 menos, vamos a por ellos. Muy buenos días, Miguel Verón.
1: Muy buenos días, Adrián.
0: Buenos días, Antonio Aznar Chapelas.
2: Buenos días,
0: querido. Me gusta mucho tu camisa.
2: Y a mí la barba que te has dejado, que te pareces a John Wayne en una película.
0: A John Wayne.
2: Solo ante el peligro.
0: Chapelas, las 4 victorias consecutivas es la categoría que es, pero también me parecería una falta de respeto a todos los rivales. No valorar que has ganado 4 partidos. O sea, todo el mundo no los gana.
2: Yo con tu alocución completamente de acuerdo, pero yo estoy por dentro chido de gozo. O sea, no te puedes imaginar, simplemente cuando salgo a la calle y me ve algún vecino, antes volvía la cabeza, no porque me tuviera manía, pero me dice, el Zaragoza muy bien, ¿eh? Y entonces eso te da. Yo veo un equipo, a mi modesta opinión, prioritariamente un equipo joven, mucha juventud, que tienen que ganar. Pues eso, prestigio, es la calidad de los jugadores y lo hacen. Lo que decías tú, sale uno que no sale eso y te mete 2 goles. Chico, yo desde luego la trayectoria que llevamos, yo la veo buena. No creo que venga una debacle en cuestión de lesiones y tal, porque si no. Pero vamos, yo veo que el Zaragoza este año, partiendo de la base del entrenador, siguiendo por el número 1 hasta el 11, la veo competitiva. Y mucho, mucho, mucho mejor que el año pasado. Con jugadores que se quería que venían resabeados de jugar al fútbol y bueno, solamente tienes que ver dónde han aparecido.
0: Sí, Malasia, sí. Tailandia.
2: Uno me parece que aún igual era el Tremedal, el equipo del pueblo. O sea que.
0: El equipo de Plutón.
2: Contento, muy contento, chico.
0: Consuelo de tontos, claro que es consuelo de tontos. Estamos en la segunda B, en la primera ref, en la tercera categoría del fútbol español, pero es lo que nos toca. Es lo que nos toca. Y hemos visto, es que tengo ejemplos recientes de equipos que han bajado y se han pegado un piñazo bastante interesante ya en las 5 primeras jornadas, condenando casi su temporada. La Sociedad Deportiva Huesca está teniendo muchos problemas. Por ejemplo, lleva una victoria en 5 partidos. ¿Qué pasaría si nosotros lleváramos una victoria en 5 partidos? Pues eso es lo que yo tenía miedo. Hemos solventado el primer paso, lo hemos empezado bien, 5 partidos, jugados 4 ganados. ¿Qué la categoría es la que es? Pues la que nos toca. Somos uno más, por desgracia. Miguel Verón, buenos días.
1: Buenos días, ¿qué tal? Otra vez.
0: Siendo consuelo de tontos, sí, prefiero ganar que perder.
1: Yo creo que estamos haciendo lo que debemos hacer, ¿no? Ni más ni menos. O sea, todo lo que no sea llevar a trayectoria que estás llevando sería un absoluto fracaso. Yo lo siento mucho, pero es que estás en tercera división. Si en tercera división no mandas, ¿no?

0: con un presupuesto seguramente, yo qué sé, no sé, el domingo jugamos contra el Teruel, vamos a comparar plantillas, vamos a comparar presupuestos, vamos a comparar todo. Entonces, es que no estamos haciendo más que lo que tenemos que hacer, que sí que es verdad que se está cumpliendo el guión, que podría ser que no se cumpliera y entonces sería ya la leche, ¿no? Porque aquí empezarían los nervios, como es normal. Los tienen en Huesca ya, pues claro, pues es que es normal, un recién descendido, que luego juegas en una y no eres dominante, no eres superior a los rivales, pues claro, pues mosquea, porque si decíamos que la segunda es mala, pues la tercera, pues por lógica tiene que ser peor, ¿no?
1: Sí, sí.
0: Y yo no le quito mérito, que tiene su... Es más, veo cosas de... Ahí, veo delanteros que definen que no lo veía en segunda, de verdad, ¿eh? Sí. O sea, veo goles... No sé, hay un momento en los descansos de a los partidos que echan los mejores goles. Y veo definiciones, chico, que no se las veo ni a gente de primera. No sé, pero bueno, pero luego el fútbol es el que es. El fútbol es el que es. Y estamos cumpliendo pues el guión, sí. Sí, de lo que nos alegramos todos, claro. Porque aquí solo se trata de quedar primero, no sé cuándo acaba esto, en mayo. Imagino que acaba antes, ¿no? Porque cuatro partidos menos y pues acabará en mayo, pues en mayo quedarte primero, porque a mí los experimentos estos de promociones y gaitas pues no me hacen ninguna gracia, porque lo que hablamos, el equipo más, a ver, que si se ha quedado luego entre los primeros, malo no será, y luego que pues eso, que es muy complicado, que es una lotería. Entonces, pues vale, pues contento, porque y sobre todo porque veo que el equipo va más, va claramente a más. Que a mí el primer partido, jugar muy bien, tocarla muy bien, sí, que tal. Luego el segundo día fue el día que nos ganamos 1-4 y se nos ponen 3-4, ¿no? Sí. Imagino que ahí también aprendió.
2: Ese fue el tercer día. El segundo tercero. Fue contra el Antequera, que ganamos con gol de Espiao en el último minuto.
0: Correcto.
2: En el Ibercaja
0: Estadio. Y ellos con uno menos, creo recordar. Te quiero decir que tampoco es para tirar cohetes.
2: Pero es eso precisamente, el Zaragoza no ha ganado ningún partido sobrado, porque es claro. Que es difícil ganar.
0: No,
2: creo que en esta categoría es difícil que te ganen, porque los equipos no tienen la potencia de fuego de segunda, pero es difícil ganar.
0: No
2: te regalan el partido.
0: No te regala nadie nada, evidentemente. Y no es como antes, que la preparación era mucho peor y ahí se... No, aquí ahora ya todo el mundo, chico, tiene su mínimo de calidad, sí. Y tiene su preparación y tiene su... no sé, yo a estos equipos, yo al Ibiza recuerdo que solo lo había visto, quitando estos últimos años que estuve en segunda un par de temporadas, pues yo era pequeño, que vino una vez en la Copa, ¿no? Y cuando venían estos equipos, pues venía el... Pues eso, a ver si les metías 20, porque... Bueno, eran partidos muy peligrosos, porque si les metías 20 era lo normal. Y si te las hacían pasar canutas, fíjate tú,
2: sí,
0: que
2: no tenías nada que ganar.
0: Pero entonces esa gente sí que se notaba mucho que las segundas partes se venían abajo porque no podían ni con el pelo. No tenían una preparación física ni táctica.
2: No, esto es fútbol profesional.
0: Pero ahora ya es,
2: claro. Sin la nomenclatura de fútbol.
0: Ahora ya, claro, no te puedes fiar de nadie. Es que no te puedes fiar de nadie. Entonces hay que seguir. A mí lo que me tranquiliza es que vamos a más. Que hemos mejorado desde el primer partido que vi yo hasta el último. Y yo creo que el último ha sido el más tranquilo. En ese sentido, el que se ha ganado con más claridad, 0-2, sin pasar apuros prácticamente, cuando el Ibiza, decían por ahí, que era uno de los aspirantes, ¿no?, de los gallitos. Eso sí que me tranquiliza, ¿ves?, que estamos yendo a más. Que el entrenador, por ejemplo, no creo que vuelva a repetir lo de los dos centrales esos que hizo aquel día, que casi nos cuesta, pues eso, 2 puntos. Lo de, bueno, vale, pues se va corrigiendo esas cosas, todos tenemos que ir aprendiendo, claro, es todo nuevo... Es normal. Eso es lo que me da esperanzas, que se está mejorando, que llevamos un mes de competición, pero se ve la mejora. Pues a partir de ahí a seguir. El domingo a ganar otra vez, porque esto se trata de ganar casi todos los días. Es que no vale con ganar.
2: Sí, sí.
0: Es que no podemos estar viviendo del cuento como hacíamos antes, que ganábamos.
2: Te puede pasar lo que te pasó en Tarragona, un accidente.
0: Puede
2: un
0: pasar,
2: día,
0: claro, ¿no? Y perderás alguno más.
2: Hombre, claro. Es no enganchar una mala racha de 4 partidos.
0: Pero tiene que ser.
2: Sacándolo.
0: Claro, pero tiene que ser anecdótico. Y una vez que te instales ahí arriba, ya te vas a quedar allí. Si es que es así.
2: Sí. Sí.
0: Si es que debe ser así.
2: Para mí el inicio era muy importante, ¿eh?
0: Muy importante.
2: Muy, muy importante.
0: Muy importante, porque puedes hacer un Tenerife. O sea, el Tenerife el año pasado se fue desde el principio y ahí estuvo. Luego perdió algún partido, pero no pasa nada. Claro, que si es que tienes que perder algún partido. Irás a, yo que sé, a...
2: No, que perderás seguro, perderás seguro.
0: A donde sea, Antequera, y a lo mejor tienes un mal día, te hacen una... Bueno, y pierdes, porque algún día tienes que perder. No te entrarán, el otro tendrá una, la clavará... Yo qué sé, alguna decisión, lo que sea. Esto es fútbol. Esto es fútbol. Y algún partido más, pero claro, tiene que ser... Lo anecdótico tiene que ser perder. Entonces, por ese lado contento, pues porque estamos haciendo lo que tenemos que hacer.
2: ¿Tú también ves mejoría?
1: Sí, yo veo mucha mejoría. Y una cosa, lo comentaba yo con mi mujer viendo el partido, la transmisión vuestra y tal, que yo veo en el equipo mucha unión. Yo veo en el equipo mucha unión, o sea... Allí nadie se esconde, allí todo el mundo se abraza, allí todo el mundo sabe, o sea, veo unión, que eso es fundamental para un equipo de fútbol. El entrenador con el 5, el 5 con el 9, el 9 con el 6, y eso hace mucho, y eso es caro, porque tú te ves ahí arriba, y luego, o sea, y los resultados te acompañan, pues la unión hace la fuerza, siempre se ha dicho.
2: ¿Cuántos lesionados hay?
1: Uno, exacto.
2: De 37 años, que yo creo
0: que era normal.
2: Claro que es.
0: Por cierto, era normal.
2: Que es comprensible, o sea, claro, que se pueda lesionar.
1: Y el año pasado teníamos uno que estuvo.
2: A estas alturas, igual teníamos 5 lesionados.
1: De 365 días del año, tuvimos a varios que estuvieron lesionados.
2: A mí me suena que Keidi a estas alturas, creo yo, a 2 lesiones. Ya. En pretemporada ya tuvo uno. En pretemporada hubo varios que tuvieron.
1: Sí, sí, sí.
2: Al menos parece que hay cosas que hemos mejorado. No creo que sea casualidad, ¿eh?
1: No.
2: ¿Habrá lesiones? Claro que las habrá. Lo que no era normal era ganar un partido al día siguiente 4 partes médicos.
1: Claro.
2: 4 titulares. Entonces el entrenador dices, oye, que me voy.
0: Tantas cosas no eran normales, pero bueno.
1: Veías a todo el mundo allí.
0: Esperemos que...
1: En la bicicleta esa allí.
2: Había jugadores de la bici estática.
1: No veías más que eso.
0: Me dicen que han cambiado el césped de la Ciudad Deportiva, ¿no? No sé si tendrá algo que ver o no tendrá... No, no lo sé.
1: Si la han cambiado también.
2: Yo creo que todo tiene que ver...
0: Todo influye, sí.
2: Pero sobre todo tiene que ver que tú fiches jugadores con unas ganas, una física, una condición física básica. Al igual que hay calidad técnica y calidad física.
0: Que sí, claro.
2: El año pasado no había calidad física. Cuerpo escombros, todo el equipo, como quien dice. Pues yo este año veo jugadores que al menos están en plenitud. En el punto de dar, por ejemplo, pongo un ejemplo. Delgado, no le están saliendo las cosas en el inicio. No pasa nada. Otro juega, él se va poniendo a tono, tal, no hay ningún drama, no pasa nada, el equipo lo lleva, lo refuerza, es como tiene que ser.
1: Claro.
2: Pero tampoco ves un tío como Sinan Bakis que se iba paseando por el campo. Ves un chaval que hace lo que puede, le salen las cosas o no. Pero él intenta hacer. Yo veo que todos intentan hacer. Qué triste tener que destacar esto.
0: Pero claro, pero vamos a ver.
2: Pero es que hay que destacarlo. Porque no, sí, lo pero
0: porque venimos donde venimos y el año pasado pues pasó lo que pasó y lo tenemos todo muy reciente. Y yo, fíjate, yo tengo reciente el descenso con el equipazo aquel. Fíjate si tenían que ser jetas aquellos para descender con fíjate si había que ser jeta, mala persona. Pues hay algunos que se acuerdan y son ídolos suyos. Bueno,
2: vamos, no se hablaban ni entre ellos.
0: Es otro tema, pero... Y 4 entrenadores también. Fíjate si tuvo similitudes la cosa.
2: Sí, sí, por supuesto. Sí, sí. Solo que esos eran futbolistas buenos y no les dio la gana.
0: Sí, pero si no te da la gana...
2: No, igual de malo.
0: Si no te da la gana, igual te da, ¿eh?
2: Sí, si no te la pasas...
0: Yo sigo pensando que los del año pasado, que eran unos jetas.
1: Sí.
0: Seguramente eran más jetas que malos futbolistas.
1: Más de uno.
0: Y no digo que fueran buenos, ¿eh? Pero no eran tan malos.
2: Para mí la plantilla del año pasado es mejor que la que tuvo Jim en su día, que nos salvó, que no sé ni cómo nos salvó ese hombre.
0: Pero bueno, no vamos...
2: O sea, imaginaos.
0: Yo no...
2: Y más cara, ¿eh? El doble de cara.
0: He puesto de ejemplo aquel equipo, por no removería lo pasado está. Estamos, evidentemente es inolvidable. Y, joder, no me olvido yo de aquellos. Claro. De aquellos. Es que, ¿cómo me voy a olvidar? Si muchas de nuestras desgracias vienen
1: luego, de Miguel, un equipo de fútbol que va
0: a la
1: temporada, 3 entrenadores, mal, por lo que sea. Claro, carencia que de uno, que es manco. Carencia de 2, que es cojo. El de 3 no tiene...
0: Sí,
1: mal.
0: Pero si te fijas, en los primeros partidos, algo de esperanza con todos. Viene Seyes,
2: de esperanza. Porque esos días corrían...
0: Claro.
2: Al tercer día ya les parecía mal el entrenador.
0: ¿Qué pasa? Que aquí se derrumba todo. Viene... Coño, con Dani Navarro lo mismo. Primeros partidos, cambio de imagen, no sé qué.
2: Luego Dani Navarro, cuando hace los cambios, esos en el minuto 43, el núcleo viejo también, del vestuario, le da la espalda y se acabó.
0: Yo creo que también influye mucho el desgobierno del club, ¿eh?
2: Ahora vamos con todo eso, porque es que al final
0: yo creo que también
2: todo se resume al Alberante, claro. Y vamos a publicidad.
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2: 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Yo siempre he pensado lo mismo con respecto a los problemas del Real Zaragoza. No eran externos, siempre han sido internos. Lo externo te afecta cuando lo interno está mal. Si lo interno es fuerte, lo externo es repelido. Era el problema interno. Y aún quedan problemas, desde luego que sí, dentro del club, muchos, seguro que sí. Y cosas a gestionar. Pero en lo deportivo, pues un nombre cambió y no hay color. Lalo Arantegui está haciendo su trabajo, su proyecto. Seguramente no sea el mejor director deportivo del mundo, pero es el mejor que podemos tener ahora mismo en esta situación, las cosas como son. Y seguramente el mejor que nos podamos económicamente permitir, sin que nos haga un lío o que luego salga en entrevistas rajando. Por cierto, Lalo jamás ha rajado del Zaragoza, que parece algo a destacar también hoy día, porque todos directores deportivos, entrenadores, todos, no, que pues, ninguno ha tenido éxito, ni aquí, ni después.
0: Ahí ha demostrado una inteligencia, porque no te cierres puertas nunca. No te hice respuesta.
2: Yo estaba todas las semanas en la ciudad deportiva, así. Él tenía su agencia. Claro, pero vivía muy bien, ¿eh? Él no tenía necesidad de meterse en el jardín, ¿eh?
0: A ver, yo a lo que voy, vale, tú ahora me dices que Lalo, bien, pero
2: para
0: Lalo,
2: mí es el cambio sustancial, correcto, del club.
0: Sí, pero tiene mucha gente, o debe tener mucha gente por encima. Debe tenerla. Pues mal.
1: Pero
0: si el que manda. A ver, Lalo Arantegui debe mandar en su parcela. Es el director deportivo, claro. Pues tiene que mandar en su parcela. Pero hay otros estamentos en un club,
1: sí, claro,
0: que son los que tienen que, en un momento determinado, poner firmes.
2: Sobre todo,
0: que haga falta.
2: Sobre todo cuando vienen mal dadas.
0: Exactamente. No, aquí no pasa nada. Aquí no sé qué. No pasa nada. Venga, desgobierno total. Hasta que luego te encuentras con lo que te encuentras, claro, y cómo estamos, claro, aquí. Claro. Yo quiero pensar que ahora esto. Es que tampoco lo sé. Tampoco lo sé hasta qué punto ha cambiado. Vamos a darles un margen de confianza, como a todos, que aterricen. Que realmente han dicho que quieren ser más cercanos, que quieren estar más en el terreno. Sí, pero vamos, yo sigo viendo que el presidente sigue estando en Miami, sigo viendo que el Aguilar el otro día está en Calmises, sigo viendo cosas que siguen sin gustarme. Pero bueno, vamos a dar tiempo, porque a lo mejor esto lleva un proceso y a lo mejor hasta, yo qué sé, la próxima asamblea, según qué cosas no se pueden hacer, vamos a dar tiempo. Evidentemente, pero tiene que haber alguien al mando. Siempre tiene que haber alguien al mando.
2: Pero,
0: no estamos perdidos.
2: Las llaves ahora las tiene Lalo. Antes las tenía Chema Indias. Ese era el problema, que tú le dabas las llaves a cualquiera. Hacía y deshacía y te hacía unos
0: trajes. Claro, sí, encima. No se salvaba. Y antes tenía que ser el entrenador. El que daba la cara, el que.
2: Sí, era Víctor, sí.
0: Claro.
1: El que se comía los. Claro.
0: Pero no. Esto tiene que ser a nivel de club. A nivel de club. Y el club tiene que marcar unas directrices, y tiene que marcar unas, y ya está. Y no permitir según qué cosas.
2: Pero eso, todo eso, no lo puedes hacer a toro pasado. O sea, tú no puedes poner la tirita en los clubes de fútbol y el fútbol. Tienes que ser previsor. Si tú tienes un buen funcionamiento de trabajo con un entrenador que has cogido, el director deportivo, cosa que tampoco pasaba, que era alucinante.
0: Claro.
2: El entrenador será mejor o peor, pero lo ha cogido Lalo. Punto final. Todo muy simple. Pues ya tienes. Digamos, tienes a David Navarro, a Néstor Pérez, que lo tienes viajando. ¿Dónde estaba esta semana? En el País Vasco, la semana pasada en Portugal, viendo partidos de juveniles a tope. Tienes a la gente haciendo su trabajo. Por tanto, eres una máquina que está funcionando.
1: Claro, ya antes no se movía nadie.
2: Es que antes no funcionaba nada aquí. Claro. No había un funcionamiento, ni una delegación de función.
0: Pero seguramente porque nadie pedía responsabilidades a nadie.
2: No, claro, nadie lo exigía, nadie tenía un proyecto. Cuando te hablaban de proyecto, el proyecto no era nada. Era Chema Indias viendo los correos electrónicos, era el proyecto.
0: Claro.
2: Y trayéndote 6 el último día. Este año, Lalo tuvo que fichar a Sangali el último día, punto final. Y ojo que fichaje, ¿eh? Que está muy bien.
0: Claro, es que sí que hay que esperarlo.
2: Claro, a uno.
0: Eso son
2: y el último día te lo guardas para uno.
0: Y esos son los que hay que esperar. Porque son, no vamos a decir diferenciales, porque ya estamos con la palabra de siempre, ¿no?
2: Chupito, chapelas.
0: Pero sí, para la categoría, vamos a decir que podría entrar dentro de esa de esa categoría, ¿no? O sea, o de esa denominación. futbolista que está en su currículum. Y es mayor, pero que sea mayor, vamos a ver.
2: No, pero está buena edad. ¿Sabes?
0: Exactamente. Que es que yo lo de Ander Herrera no lo digo por la edad. No lo decía por la edad este verano.
2: Por el currículum de lesiones.
0: Lo digo porque los dos últimos tres o cuatro años, todos sabemos los partidos que ha jugado y los partidos que se han pegado lesionado. Claro, es que a mí que tenga 37 años, coño, Cristiano Ronaldo tiene 40 y juega todos los domingos. Que es que eso no me dice nada. El problema es que está lesionado cada dos por tres. Y a mí no me extrañaría que los dos primeros jugara con molestias.
2: Puede ser.
0: Porque
2: es que, a ver, es que contra 37
0: claro, que porque, con molestias no, pero, siempre. Pero me explico, porque si empieza la temporada, por lo menos jugó un par de partidos... Cayó gente, pues mira, ¿ves? Decían que no iba a jugar. Pues ha jugado, pero claro, el tercero ya...
2: Bueno, pero ¿sabes, pero
0: es normal.
2: ¿Sabes lo que fichas?
0: Claro, que no, que sí. Sí, sí, y aparte que yo tengo muy claro que hoy ficha de futbolista y al año que viene va a estar de otra cosa. Lo tengo clarísimo, vamos. Tengo más claro que...
1: Y partiendo de la base que es un jugador que se ha complementado, o sea, se ha complementado bien con los...
0: Pero bueno, que simplemente lo he dicho...
1: Que no lo ha hecho excelente,
0: pero
1: no
0: lo ha hecho mal. Bueno. Que, bueno. Claro, pero bueno, y que a ver, y que no es tonto, joder, y sabe a qué, sí, claro, qué claro. Papel tiene ahora en este Real Zaragoza, lo sabe perfectamente, el que mejor lo sabe es él. Aquí el problema es que el problema en esta vida, no en el fútbol, en todo, son los tontos.
1: Sí, cabrón, eso
0: es lo peor. Ese es el problema.
1: Eso es lo peor,
0: con los tontos ten mucho cuidado.
1: Sí, sí, sí.
0: Con los listos no, y Ander no es tonto.
1: Claro.
0: Ni mucho menos.
1: Le contemplan muchos éxitos.
0: Él sabe cuál es su papel en este Real Zaragoza y lo cumplirá, no me cabe ninguna duda.
1: Sí.
0: Y el de después, pues seguramente también. Pero que está clarísimo que él no va a exigir. ¿Cómo va a exigir? Si sabes, ¿quién va a saber mejor que él? ¿Cómo tiene la espalda? ¿Cómo tiene?
2: Claro.
0: Claro, ¿quién lo va a saber mejor que él?
2: Cuando parar es muy importante.
0: Claro.
2: Ahora igual está lesionado una semana o dos, pero eso es mucho mejor que tres meses.
0: Claro, porque a lo mejor un crío quiere forzar porque no es para tanto no sé qué, y efectivamente los dos partidos son tres meses.
2: Y que luego físicamente es un tipo que es profesional. O sea, tú si fuerzas con un mal físico y no te has cuidado, te lesionas.
0: Pero vamos,
2: él no se lesiona. Claro.
0: Que yo estoy convencido que mucho no va a jugar, ¿eh?
2: No, claro.
0: Y afortunadamente, os voy a decir una cosa. ¿Le habéis echado de menos los últimos partidos?
2: No.
0: Porque yo no lo he echado de menos.
2: Seguramente haya ayudado mucho al crecimiento de Lucas Terrer.
0: Que yo echaba de menos que no jugara Rubén Díez, echaba de menos que no jugaran otros, pero a Ander no lo he echado de menos en el campo, ¿eh? Era una labor encomiable en otras facetas, no lo dudo. Pero yo en el campo no lo he echado de menos. Igual que no he echado de menos a Cuenca, ni a Sanz, ni a Delgado.
1: Pero es que además lo de Ander Herrera es que es un tío que viene ya con el culo pelado, digámoslo así, de haber jugado al fútbol. Y con esta serie de jugadores que tenemos ahora, que son jóvenes la mayoría y tal, pues igual crea sobre ellos, pues eso, no sé, venga chaval, que tú vales, que lo harás mejor, que tal, o sea, propondrá.
2: Yo creo que Lucas Terrer puede estar teniendo bastante influencia.
0: Claro,
2: sí, yo creo que sí.
0: Pero que yo no lo estoy criticando.
2: No, estoy
0: diciendo el papel que va a tener. O sea, que la gente no se piense que va a jugar 30 partidos, que no los va a jugar.
2: No los tiene que ascender Ander Herrera.
0: Que no los va a jugar, que es que no los ha jugado en ningún equipo en los últimos años.
1: Sí.
0: Y aquí los tendría que jugar, aquí de 40 tendría que jugar. Por calidad, 60. Pero entra el físico.
1: Claro,
0: y el físico,
1: 40 años, claro,
0: y el físico no es por lo, que no es por los años.
1: 37.
0: Que por esa. Que, ¿cuántos tiene el lateral?
2: Escudero,
0: el
2: 37 escudero. También.
0: Es que tiene los mismos y jugará bastante más. Que es que no tiene nada que ver la edad.
1: Igual el otro está más mago.
0: Tiene que ver, pero lo fundamental es la salud, no es la edad.
2: Hablábamos de. Citábamos a Sangal y ¿qué te está pareciendo?
1: Muy bien.
2: Va sobrado, ¿eh? Yo lo veo, o sea, hace todo el rato las cosas bien.
1: Sin ánimo para que se lo crea así, es un jugador de primera división.
2: A ver, ha estado a punto de quedarse en un primera división.
1: Muy bueno.
2: A punto.
1: A mí el único que me crea un poco, a ver, que se me entienda, es el portero. Tiene cosas bien y tiene cosas... ¡Uy!
2: Sí. El otro día, por ejemplo, hizo una buena actuación sin tener que parar balones.
1: Sí.
2: Salió a cortar un par de balones como libre, como defensa, tal. Yo creo que en esa faceta va muy bien. Para dominar, te pega.
1: Juega mucho con los pies.
2: Pero tiene el claro problema de los centros laterales. Se ve a kilómetros.
1: Sí.
2: Y nos van a colgar hasta lavadoras.
1: Sí, sí. Pero vamos, es joven también. Él querrá tener una proyección adecuada para quedarse y renovar. Es joven, joder. La juventud está implicada en muchas secuencias positivas.
0: Pero... Hay que tener algo más, aparte de
1: sí,
0: ser joven.
1: Sí, pero vamos, pero si lo complementas con otra cosa a mitad y esa al 100%...
0: No, pues que sí, a ver, claro. Y que nadie está diciendo que no sea portero para...
1: Que Miguel, el año pasado no teníamos ninguno, que mirábamos los 11 de campo y los en el banquillo y vamos era a, para meterlos
0: sí,
1: en
0: pero
1: el...
0: vamos a olvidarnos ya...
1: No, de, ya, pero que te quiero decir que el año hasta, pasado...
0: Porque el bueno parecía malo y el malo peor. Yo es que hay cosas que... Que ya que no me quiero... Que es que vale más no acordarnos. Vale más no acordarnos.
1: No, claro, eso a todo no pasaron nada. Pero fíjate claro. los que han salido aquí donde están jugando.
0: Pues hay de todo. Hay de todo. Y sobre el año pasado no te digo, pero años anteriores tienes a muchos en primera, ¿eh?
2: Sí, por sí, eso, sí, los sí. del año pasado son
0: el los del año pasado, déjalos aparte. Pero de hace dos años que tampoco valían, y de hace tres, y de hace cuatro...
2: Aquí el que ha jugado bien en el Real Zaragoza ha acabado en primera división. Punto punto y final. Todos los que han jugado bien han acabado en primera. Juanjo Narváez, para mí, con todo el respeto, era un paquete. Acabó en primera.
1: En primera, sí.
2: Una buena temporada en el Real Zaragoza, otra que no hizo nada, y aún sin haber hecho nada una temporada acabó en primera. Hemos dado carreras a muchos. Joder. Lo que pasa es que los del año pasado tampoco vamos a hacer milagros. Y a alguno acabó en primera, Francho.
0: Que sí.
2: Aunque sea uno. De otros equipos de segunda, ninguno acabó en primera. De nuestro, sí. Lo que pasa es que es un caso excepcional. Yo estoy seguro que de estos acabarán muchos en primera, seguro. Alguno yo le veo ya a nivel para estar o proyección. Problemas... Entre comillas, que tenemos. Ahora vamos con ellos. Una pequeña pausa.
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2: Cosas a mejorar. Si pudiéramos poner alguna pega, sería quizá la seguridad en la portería, que no ha sido del todo convincente, y la definición en el ataque. Nos está faltando último pase y puntería durante los cinco partidos. Tenemos opciones de generar más de lo que generamos o de marcar más de lo que marcábamos. Y al final del partido pues se puede complicar. El último día, por ejemplo, Ureña demostró tener definición. Y decían mis compañeros que este año puede que nos repartamos los goles, que no tengamos un 9 goleador.
1: Si no teníamos ese adiós, Madrid, claro.
2: Hemos puesto todo en la cesta de Delgado. Puede salir bien o puede salir mal. Si sale mal, habrá que repartirse los goles.
1: Sí, claro, pero yo creo que Delgado cumplirá. Es un jugador, lo veo yo, sí, no sé. Va a tener algún altibajo y tal, pero yo lo veo un jugador bien plantado, que se dice mi pueblo.
2: El último día el entrenador elige a Edu Espiao antes que a él para jugar esos últimos, con acierto, además.
1: Además que este entrenador, a poco que un tío no le convenza los partidos y tal, pam, pam, fuera de otro. Este no se anda con historias.
2: Eso es verdad. Claro. Ha cambiado bastante.
1: Hay un buen feeling con los jugadores, ver, solamente...
0: Yo recuerdo que hubo un partido que todos pedíamos, como no ha jugado, que no sé, no recuerdo qué partido fue ya, que no lo sacó ni un minuto y dijimos...
2: El primero, Edu Espiao.
0: El primero puede ser, sí. ¿No?
2: El primero contra el Nastic, que dijimos, que no hemos ganado, no sacó adelante.
0: Si el que tienes ahí... No lo sacas, un partido que estás atacando, que no estás metiendo
2: a
0: gol.
2: A eso voy, aprendió la lección, claro, dos partidos claro. Lo ha sacado, te ha resuelto dos partidos.
0: Eso es, eso es lo que me está gustando.
2: A mí también.
0: Que no que se está adaptando a... Que no es el típico cabezón que se empecina con un sistema, con un futbolista, con un... Y de ahí no lo mueves. Sí, sí. Eso me está gustando de
2: a mí también.
0: De Ibai. Claro, me está gustando.
2: Quizá lo que más me está gustando. ¿Sí? Una chorrada. El primer día te meten con la balón para el minuto uno, en una falta lateral. A partir de ese día hemos defendido las faltas laterales 15 o 20 metros por más afuera. Pues ya ves que está trabajando las cosas.
0: Está trabajando, está buscando soluciones y no dice, no, yo defiendo siempre así.
2: Eso es.
0: Y nos han porque hay algunos que lo hacen, ¿eh?
2: Sí.
0: Yo saco el balón siempre así, yo defiendo siempre así.
2: Yo defiendo en zona.
0: Yo vale, defiendo...
2: Pues, jugamos hoy contra un equipo que tiene cuatro tíos de 1,90 que te van a venir en carrera. Defiende en zona. Ya verás qué bonito.
0: Y hay algunos que solo le debieron dar un líbrico y se ciñen al líbrico ese y de ahí no lo sacas. Y este, no. Este da la impresión hasta ahora que eso me gusta. Me gusta. En un entrenador joven me gusta mucho.
2: A mí la energía que tiene también porque me gusta. No tenía... Lo veo exigente.
0: Y luego eso, luego la forma de dirigir al equipo, la forma de estar... Es un cúmulo de... Luego nos enseñan las arengas que da en el... Bueno,
1: sí, con los
0: eso,
1: jugadores también.
0: Eso, bueno, sí, eso, es lo de menos. Eso es lo de menos porque todos...
1: No, pero también cuenta.
0: No, pero, ¿eh? Pero todo influye, todo influye. Claro, claro. Metes todo en la coctelera y sale...
2: Pero es cañero, yo que sé, mira, tú llegas por la mañana, eres jetilla, y llegas a la ciudad deportiva y te recibe Chema India. Hola, hola Chema. Vas pasando pasillo y está todo el mundo igual, todo el mundo, a la marchica. Este, la verdad, que tú cada vez que le enfoca una cámara y aunque no le enfoque, va en plan...
1: Sí, sí.
2: ¡Muy buenas!
1: Sí,
2: va,
1: sí.
2: Va, oye, energía, macho. Que, quiere transmitir, quiere...
0: Los unos van porque tienen que ir, porque es una obligación.
2: Sí.
0: Porque hay que ir, porque este es mi
2: sin
0: trabajo.
2: Sin ambición.
0: Y tengo que venir, pero sin ninguna ilusión, sin ninguna... Y cuando vas, pues oye, pues
1: y cuando me tengo
0: estás comprometido
1: Zaragoza,
0: con una causa y...
1: Cuando mete gol en Zaragoza, sale de su puesto, pega así con un blinco y tal.
2: Porque es medio jugador aún.
1: Tío, claro.
2: O tiene ese...
1: ¿Sabes? Pero
2: picks.
1: Eso influye en el ánimo de los jugadores, sí.
2: Pues no, yo creo que por supuesto que influye. La energía que les transmite al entrenador.
1: Si tienes uno que te...
0: Yo tenía dudas, lo dije desde el principio, porque, a ver, por el currículum, volvemos a lo mismo. Dudas, pero no... A ver... No porque dijera...
2: Dudas no es rechazo, es duda.
0: Exactamente, correcto. Me has encontrado la palabra exacta.
2: Por eso estoy sentado aquí, Miguel.
0: Efectivamente.
2: Leyendo mensajitos del chat de YouTube.
0: Efectivamente.
2: Que es lo que voy a hacer ahora.
0: No, es que algunos confunden el término y,
2: sí.
0: Y el matiz. Y el
1: claro.
0: Matiz es importante, sí. Claro. Tío que viene de Segunda Federación, que ha entrenado 8 partidos en Segunda y que lo echan, pues hombre, genera, cuando menos, dudas. Si el que lo tenía claro y al final habrá que darle la razón y ojalá, pues miel sobre hojuelas. Y a mí, desde luego, me está convenciendo. Y es que además, es que coño, que no somos adivinos nadie. Que el movimiento andando. Delgado, a lo mejor ahora lo estamos poniendo a parir. El primer día algunos se encargaron de ensalzarlo porque metió, salió y marcó, nada más. Salir, lo primero que hizo fue meter gol y ya nos parecía que iba a meter goles todos, pero vamos a darle tiempo también, es de los jóvenes,
2: sí,
0: es de los que tiene margen de mejora.
2: Tiene como buen currículum para su edad.
1: Por eso que
0: comentamos, y el que mete goles,
1: los entrenadores, es mi manera de ver, y los entrenadores vascos hacen buenos papeles en los equipos, generalmente. Bueno. El porqué no lo sé. Pero hacen buenos jugadores.
2: Hombre, a ver, la verdad que los entrenadores vascos, te pones a pensar y hay un montón que son buenos.
1: Claro, y dices...
2: Mendilibar, Lopetegui, Valverde...
0: Es que hay muchos.
2: Valverde es vasco, ¿verdad? Ernesto
1: sí,
2: Valverde
1: sí,
2: es
1: sí.
2: Vasco.
1: Sí.
0: No es vasco de nacimiento,
2: bueno,
0: pero...
2: Sí, pero medio afincado. La verdad es, que son buenos entrenadores.
0: Es extremeño, pero es prácticamente vasco.
1: Claro, y le echan, y si tienen que decirle a uno que feo estás, aunque...
2: El de la Real
1: Imanol. Se lo dice, claro.
2: La verdad que hay un montón de entrenadores vascos buenos, ¿eh? Sí. La gente hay que darle la oportunidad, sí, tienes toda razón. Vamos con mensajitos del canal de YouTube de Antena Aragón, por favor. Dadle
1: pulgarcito.
2: Like. Suscribíos y pulgarcito. Epi Blas, buenos días. Blanca, hola.
1: Hola.
2: Mira, los dos primeros saludos, dos mujeres. Estamos ahí, a tope.
1: Venga, pues.
2: Café con goleras. Hostifina, tengo preparado el chupito, por favor. No son horas de beber todavía. Para mí todo un acierto la entrada de Espiau. Javi Martín, el delantero debe ser diferencial, porque diferencia al equipo diferencial mientras... sois unos sinvergüenzas. Chupitos y tal, bueno, ya está. Juan Carlos Alconchel, buenas. Vadillo va a ser nuestro La Rubia del Málaga. Pues ojalá.
1: Ojo, menudo jugador.
2: ¿Te está gustando Vadillo?
1: A mí La Rubia, me encanta.
2: Claro, es muy bueno.
1: Muy bueno.
2: Quiques Pato Lisano. Hoy tenemos un entrenador con mucha hambre y se nota. Por fin 22 tipos que tienen la misma hambre que el entrenador y con ganas de demostrar que son válidos para dedicarse a este maravilloso deporte. Sí. Jorge Cortés, este año tendremos más bajas por tarjetas que por otra cosa. El equipo es más profesional. Ángel Delgado, el tío de nuestro delantero. Buenos días, no hay que ganar 22, hay que ganar 25. Por cierto, cuando Joaquín Delgado empiece a meter goles, será de mi familia. Tiene que espabilar. Ah, vale. Vale, pues, ya lo adoptaremos. Nico, Chapelas, ¿qué te parece Edu Espiau?
1: Pues me gusta, son jugador oportunista, mete goles.
2: Bueno, un gol ha metido.
1: Bueno, bien.
2: Y los falla, pero los mete el compañero.
1: Pero exacto, claro. Pero es un jugador que no tienes que tener en un equipo. Porque, oye, pam, pava. Viene mal arrastrando de cabeza con el hombro, pero pava. Claro.
2: David Calvo, la diferencia este año es que el director deportivo busca a los jugadores y no ficha lo que le ofrecen. John Wayne no sale en solo ante el peligro, es Gary Cooper. Vale, buena corrección. Joder, estáis ya todo, macho.
1: Apostamos cinematográficamente, joder.
2: Sí, sí. Tenemos gente muy culta en el chat. Fran, buenos días, cafecoleros. Edu Espiau no hace un mal partido, le falla la definición.
0: Hombre, pero
2: que lo ganó él.
0: Es que para un 9 es lo fundamental.
1: Claro.
0: Dicho sea de paso, y sin ganar de molestar. Vuelvo a lo mismo, el currículum está ahí también. Que este año va y rompe todas las... Ojalá, y rompa todas las estadísticas y meta 15 goles. Yo estoy convencido que con un goleador, este equipo sube, pero de calle.
1: Sí, sí, sí. Sí, completamente de acuerdo.
2: Yo también lo pienso, la verdad.
0: Con un 9 de 20 goles, este equipo sube...
2: Con Adri Fuentes, del Tarazona de hace dos años, que los dejó
0: quintos. Por ejemplo.
2: Arrasamos.
0: Porque genera mucho.
2: Arrasamos.
0: Sí. Genera mucho.
2: También ese tío era muy bueno, sí, sí. Escandalosamente bueno.
0: Sí, pero lo vio el Córdoba, ¿no?
2: Sí, aquí solo estuvimos un año, o sea, diciéndolo. ¡Un año!
0: Lo vieron,
2: era gratis.
0: Lo vieron a la en la ribera del Guadalquivir.
2: Pues sí, el año pasado le da media temporada.
0: Claro, en la del Ebro no lo vio nadie.
2: Pues ahora, por ejemplo,
0: en fin,
2: ahora ese jugador no se le escaparía a la...
0: Seguramente.
1: Eso es así.
0: Seguramente.
2: Eso es así.
1: Seguro. Pero antes...
2: Y el portero tampoco, porque el portero Foli también era el portero del Tarazona ese año. El cachopo, ya que salió Cordero a ladrar, me picó la curiosidad. Vital anda por Polonia, Marí por Hungría, Femenía sin equipo. Y Heidi Barrett, de redoble de tambores, está lesionado. No me digas. No me lo creo. No me lo creo. ¿Está lesionado Heidi Barrett?
1: Ha dicho Heidi Barrett. Ha
2: dicho Heidi
1: Barrett. Lo de los dibujos.
2: Sí. Es que son muy malos.
1: Sí.
2: No me lo creo.
0: No es error, no.
1: Ya.
0: Está hecho aposta.
2: Pues ahí está el trabajo de Cordero. Está para hablar. Salva Navarro, qué guapa la camisa de Chapelas. Sí, es verdad, ¿eh? Es bonita. De más clase que Oxford aquí el amigo.
1: Es que esta estuve en un concierto que eran, no sé quién eran, gente joven, y iba con una que era un poco así marcada, pero muy oscura, y dije, me va a poner esta.
2: ¿Eso en qué año más o menos?
1: Pues fue en el 1936.
2: Sí, es que... Alberto Aguirre, buenos días, el míster está de dulce con los cambios, fueron decisivos. Ana José Torres, un día más, los soldados de Miguel Verón, presentes.
0: Hola, pues venga, ahí estamos.
2: Ser soldado es entender el zaragocismo de una manera similar a la suya y un carácter aragonés, con el cual nos sentimos identificados. Aupa, nuestro real Zaragoza.
0: Aupa.
2: Qué mensaje tan bonito de Ana José Torres.
0: Sí, sí, sí. Lo guardo.
1: Eres un símbolo, tío.
0: Lo guardo.
1: Aparte
0: tú sí que eres un símbolo.
1: Eres muy buena gente.
0: Tú sí que eres un símbolo.
1: Y yo no soy de Alcoba, pero eres un tío... Eres un tío para marcar.
2: Ese es un tío con mucha alegoría.
0: Venga, vamos a dejarlo ahí.
2: Fran, Espiau marcará más de 6-7 goles, decía el bueno de Fran. Daniel, buenos días. Hacía años que no venía al Real Zaragoza a ganar, ganar con contundencia fuera. Buenos tertulianos los de hoy. Luis Martínez, a seguir dando todo lo que se pueda, pero sobre todo a estar preparados mentalmente para cuando se deje de ganar. Pasará.
1: Pasará, sí.
2: Lo que no tiene que ser una costumbre, tiene que ser una excepción.
0: Será ese, claro. Y lo sabrá. Pero bueno.
2: Malfer, tertulia con Verón, que no estaba muerto, estaba de parranda. Sí, dan dos semanas sin venir y que llevarán dos años.
0: Madre mía.
2: Vamos a publicidad enseguida.
0: Parrandas.
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2: Continuamos con vuestros mensajes en el canal de YouTube de Antena Aragón. Javier Arguedas, la diferencia es el gol. En la segunda división los equipos tenían más pegada respecto al juego, es tan similar que yo creo que este equipo en segunda estaría en mitad de tabla. Sí, la gran diferencia en esta categoría es que los errores se castigan menos. El Ibiza te regala 4 o 5 balones que en segunda les hubieran vacunado seguramente.
1: Sí.
2: Pero vamos, que segunda das coberla también, así que no pasa nada.
1: Claro, es que...
2: Decía Cocina, buenos días, cafegoleros, y yo me pregunto si no hubiera sido mejor contar lo que sabéis y poner a los leones a quien fuera para que el entrenador pudiera sacar a los que realmente eran jugadores. Ah, ¿no lo hacíamos?
1: Pero, pues si lo llegamos a hacer.
2: Lo que no puede ser es que cuando critico me digáis, es que criticas mucho, y cuando no critico no criticas nada.
0: Pero mira,
2: ¿alguno no lo sabía el año pasado?
0: Sí, hay, pero
1: hombre, todos los días.
0: Pero vamos a ver.
2: Pero se dice cuando se ve.
0: Pero que es que tampoco hay que ir tan... Vamos a ver. ¿Cuántos
2: no se elogiaba mucho el año
0: ¿Cuántos
2: pasado,
0: futbolistas jugaron el año pasado
2: 40.
0: Con el Real Zaragoza? Y hasta, no hay más preguntas,
1: claro.
0: Señoría. ¿No hay más preguntas? 40.
1: ¿Y de los 40?
0: ¿40?
2: Bien, uno o dos.
1: No, exacto.
0: O sea, claro. Calcular las probatinas que tuvieron que hacer los...
1: Pues
0: por cierto, uno que era el revulsivo, o que partió... empezó como revulsivo cuando lo sacaron el Pinilla, pues no tiene puesto en este equipo. Y es verdad que lo va a tener bastante complicado. Joder,
2: pasar facturas aquí de que no se criticó el año pasado. Oye, que hay aquí medios de comunicación que solo escriben artículos buenos, positivos. ¿Has dado un chaval un pase? La magia de no sé quién para rascar los likes así, ya que nos mojamos, que se moja aquí todo el mundo.
0: Los palmeros están en otro lado.
2: Sí, yo creo que sí.
0: Están en otro sitio.
2: Aquí precisamente no.
1: Hay más versión con todos. Bueno. Teníamos al Soberón, que yo lo veía, y no dormía esa noche. No dormía esa noche. Me agarraba la almohada.
2: Podría demostrar muy fácilmente que el año pasado no éramos precisamente amigos de los jugadores en esta casa. Luis Gurrea, ¿sabéis cuál es el motivo, el hombre más feliz del mundo? Adán, porque no tuvo suegra. Y esto exactamente aquí viene, Luis Gurrea.
1: Claro, hostia, esto,
2: espera. ¿Qué te pasa con tu suegra? ¿Es de los Asuna?
1: Pobre suegra,
2: que escriba la suegra. A ver qué piensa de ti. Pájaro. Es que hizo este entrenador, mira al banquillo y se pregunta, ¿a quién saco? Porque el que entra está igual o más enchufado que el que sale. Lo empieza a tener complicado el entrenador. Joder, eso es muy positivo.
0: Bendito problema.
1: Sí. Exacto. Joder.
2: Ureña estuvo muy bien. Te resuelve el partido con mucha calidad en la definición. El segundo gol no es fácil. La enchufa bien, sale enchufado. Lo oyes hablar después, ni se acuerda de que ha sido suplente, sinceramente.
1: Es un tío, sí.
0: Y este año va a ser un factor positivo ese, más que otros, por una sencilla razón. Porque sigo diciendo, con 5 cambios, cambias medio equipo.
1: Sí, claro.
0: Y joder, sacar medio equipo que es tan fuerte como el anterior, eso no lo puede hacer ni el Ibiza, ni el Teruel, claro. Ni el Antequera,
1: ni el Huesca.
0: Y tú lo puedes hacer. Y eso es una baza a favor importantísima, que en una competición larga, pues eso, el que lo tiene
2: lo notas,
0: pues va a estar arriba, y el que no lo tiene, pues sufrirá.
2: Sí, nos estamos llevando muchos partidos en las segundas partes. Y es mucho. Tenemos nivel en el banquillo.
1: Que por cierto, yo no quiero dejar
2: de decir, cortita, pero que todos pueden jugar.
1: Que no quiero dejar de decirlo, que viene el Teruel.
2: Pues no, viene el Teruel, sí, viene el Teruel. Derbi aragonés otra vez.
1: Digo el Teruel el partido este pasado.
2: Ah, que viene el Teruel porque robó al Huesca. ¿O por qué? ¿A dónde quisiera parar? Que cuando llevas ya pasamos de la última pausa y ya dio chapelas.
1: El Teruel porque me alegro yo.
2: Pues iba un punto en...
0: Yo lo vi.
1: Yo también lo vi.
0: Y me aburrí soberanamente.
1: Pues el Teruel no estuvo mal. Excepto lo de la jugada esa del gol. Gente que sale, que toca.
2: Es increíble que el árbitro no pite gol, viéndolo en pantalla.
0: Es una tangada.
2: ¿Cómo puedes robarles ese gol?
1: Ojo. Y encima va a verlo allí. Y el claro,
0: ojo, que son 2 puntos. Son 2 puntos.
2: Hombre,
0: que al final de tiempo. Ojo, esos 2 puntos que pueden traer cola.
2: Es un robo escandaloso.
0: Es clarísimo.
2: O sea, es una cosa de
0: la locura. Tener el balón de dentro, joder.
2: Pero ¿cómo lo puedes ver en la pantalla y no verlo? Hay que estar ciego, de verdad. Ciego.
0: Es una tangada.
2: Sí, histórica, vamos. Además, viéndolo. Nico, lo peor es que el año pasado les importaba menos que para qué. Paulino en un podcast te suelta que el equipo se acabó quemando porque entrenaban 2 veces al día con 6. Iban últimos. Sí, es increíble. Te lo dice como el que te está diciendo la cosa más normal del mundo. No se dan cuenta. Amarillo, buenas. Ganar 4 partidos seguidos, sea la categoría que sea, no es cosa nada fácil. De conseguir es más, el récord de esta categoría... es de 9 partidos. Vamos a por él.
0: ¿Será más difícil en primera que en tercera o qué?
2: Por supuesto. Y decía también que Francho y Adrián, que Adrián está de segundo portero del Alavés. Sí, pero ya era de ese equipo, ya estaba ahí.
1: Oye, ¿el Tenerife cuánto tiempo estuvo arriba? 7, 8 partidos.
2: ¿Seguidos? ¿Ganando?
1: Sí, luego tuvo un alto nuevo.
2: Pues es que el Barça, el Tenerife lo pilló ya casi ascendido.
0: Estuvo toda la liga primero.
2: Sí.
0: Empezó muy fuerte.
1: Que tenía algún partido.
0: Se puso arriba muy al principio. A ver, estoy hablando de memoria.
2: Al principio igual ganó 7 de 8, una cosa así. Sí.
0: Y luego ya, quiero decir, se pudo permitir el lujo de tener algún tropiezo. Pues es que es normal.
1: De lo cual se deduce que el que empieza primero dándolas bien, pues... Aparte de tener los ojos ganados, va más.
0: Pero hay que seguir, ¿eh? Claro. Es que no vale con 5.
1: No, claro.
2: Pibe, buenos días, cafegoleros. Mi pensamiento es que el equipo titular va a ser el mismo que vemos, pero con Delgado de delantero. La pregunta es, ¿a quién sientas? ¿A Vadillo o a Ureña? El centro del campo el mismo y Jardí. ¿Vadillo o Ureña? Una parte para cada uno.
1: Sí. Yo te lo iba a decir
0: sí,
1: también.
0: Pero si Ureña
2: y sin problema, ¿eh?
0: Ureña no ha salido de titular.
2: Sí, jugó hace dos partidos de titular. Porque sí, Vadillo jugó delantero centro y él ocupó el extremo.
0: Vale,
2: izquierdo.
0: Pero mira, no.
1: La bala goles.
2: Si no, le das una no parte cada uno, yo soy feliz, ¿eh? Tampoco. Me gustan los dos.
0: Pero qué bendito problema, sí, quiero sí. decir. Todo. Es que.
1: Ya lo creo.
0: Y si no, pues.
2: Me eso, gustan los dos, la verdad.
1: Ya lo creo. Bendito problema. Joder,
0: y luego lo ha dicho también algún oyente que sí que es verdad que también se juega con una. Quiero decir, que se presiona, se juega, con una. Con que nos sacan muchas tarjetas, vamos.
1: Sí.
0: Y eso, para eso los cambios también están bien.
2: Sí.
0: Porque el problema de las tarjetas, hombre, no hacemos entradas fortísimas de roja, pero sí que te pueden sacar dos amarillas.
2: Que se ha ido a jugar poco.
0: También.
2: Ya las hará.
0: Bueno, pero eso es porque juegas con fuerza, porque vas a por los balones, porque...
2: Ademo, claro, por ejemplo, el otro día te aguanta el partido entero con tarjeta en una posición difícil, haciendo difícil. Entradas arriesgadas, lo llevó muy bien, me gustó. Bueno, es que Ademo a mí me gusta.
0: Por cierto.
2: Es muy bueno.
0: No hemos hablado de él. Y quería hablar de él. Muy buen futbolista. Muy bueno. Lo va a dejar ahí. Otro día hablaremos.
2: Es un fichajazo.
0: Sí, sí, sí. Muy buen futbolista.
2: La ese diferencia. Tío lo tiene todo, macho, para que le vaya bien. Tiene el físico, tiene la técnica, tiene la personalidad. La verdad que es buen fichaje, sí.
0: Sí, de fuerza, sí, sí, fuerza. El campo que ocupa, los cambios de orientación que hace.
2: Sí, que no es torpe, para nada es torpe, no es torpe, ni lento. No,
0: tiene muy buen pie, además.
1: Igual con la demarcación que ocupa él, como la del año pasado.
2: Mira, nos pasa con él lo que pasaba el año pasado con nosotros. Que llegaba el mediocentro del Cádiz, me acuerdo,
1: sí.
2: Y se nos zampaba a los tres un tío solo. Pues este lo hace al revés. Él solo se zampa a los dos o tres que pasen
1: sí,
2: por ahí.
1: Sí, sí.
2: Te abarca todo.
1: Fíjate la diferencia. De más tres a menos tres.
2: Hombre, no, pero es que tampoco hace falta ser un genio. Tú ves su físico, ves el de Tony Moya y dices...
0: ¿Quién
2: se va a notar más su presencia?
0: Sí. Ayer leí que el Paul Acucu era o Acucu...
2: Otro.
0: O, está, en el B. Jugó en el B del Lyon, en quinta división.
2: Pues que lo quieren echar y no hay manera. Ese tío no quiere jugar más a fútbol, sí, quiere cobrar claro. todo su contrato.
0: Claro, claro. Estarán pagando el pastizal y está jugando en quinta, en el filial del Lyones, ¿no? Del
2: sí,
0: Lyon,
2: sí, así
1: polémico
2: es.
1: Jugador.
0: Bueno, anécdota, es una anécdota.
1: No, ya, pero que te quiero decir.
2: Vaya
1: que...
2: vidorra, o sea, es que naces con el don de pegarle pataditas al balón y tienes la vida hecha, ¿eh? Aunque no quieras. Él no
0: como
2: quiere.
0: Tengas suerte de hacer un contrato de esos.
2: Claro, ya está.
0: A vivir.
1: Y a dejar herencias.
2: Sí, lo que más vale ahora en el fútbol es el representante. Cide H, lo mejor de este año es que veo los cambios de Ibai y pienso, pues no me gustan, pero sé que Ibai sabe de fútbol más que yo, así que confianza, y luego le salen bien. Guaje 29, este año es. Sí, nuestro subiremos sí o sí. Hay que firmar. Ahora hay que firmar un punta como el comer. Jorge, no lo echaron de la Andorra, fue mutuo acuerdo. Eso no existe. El mutuo acuerdo no existe. No existe. Cuando tu pareja hombre. Te diga lo dejamos de mutuo acuerdo, te está dejando ella, amigo.
1: Me caro.
2: No siempre. No había, yo creo que los jugadores no estaban siempre. Con él, o perdieron o algo.
0: Yo no sé si es de mutuo acuerdo o no es de mutuo acuerdo. Yo sé que estuvo 8 o 10 jornadas.
1: Sí, claro.
0: Yo no creo que se vaya nadie de. No lo sé, vamos.
2: Eso suele hacer para acabar bien. O claro, perdonar claro. deudas o tal.
1: Porque bien hemos pasado antes.
2: O porque no hay buena relación, pero nunca este mutuo acuerdo en el fútbol. Nunca.
0: Claro que llegarían a un acuerdo, porque seguramente tendrían más temporadas y negociarían, pues eso, pues te pago tanto. Y,
2: sí, pero aquí siempre hay duda de primer paso. Oye, ¿te parece que claro. dejemos esta relación contractual? Pues el otro dirá, pues vale,
1: vale.
2: mutuo acuerdo. Sí, claro. Uno ha dicho esto claro. y el otro ha dicho sí, vale. El punto de acuerdo. Los descensos fueron todos con malos rollos. Arrúa con Jordao, Milito con Oliveira. Y la temporada pasada todos contra todos, es verdad.
0: No, si es que es así.
2: Si es que es así. Milito con Oliveira y Aymar con D'Alessandro. Daniel Suárez, segundos, y el Aragón primero. Este año una derrota no será una puñalada como el año pasado. Damos mérito a Lalo, que esta vez sí le han dejado trabajar a UPA Zaragoza. Dice Carlos, el Teruel es muy, muy malo. Se meterán atrás y al contragolpe a ver si cae algo. Si arriba no fallamos, la victoria será segura. Habrá que abrir pues, el campo por las bandas porque se encierran por el medio.
0: Se encierran por el medio, pero defiende como el culo.
1: Sí.
0: Con todo respeto del mundo. El gol mismo, el gol es, vamos, no sé quién es el que la deja pasar. Pensando que sale fuera y la coge el delantero, su central. Sí. El que hace la frivolite esa. O sea, que...
1: Y el portero también ahí. No sé, se puede la mano.
0: Se pueden meter atrás todo lo que quieran, pero si defienden mal...
2: Decía Jaime Blasco, al final los fallos de Espiau contarán como asistencias. Bueno, una lo fue. Decía Luis Gurrea, pedí disculpas, era un chiste para alegrar la mañana. A Escudero hay que decirle que es lateral. A ver, sí, pero Escudero también hará lo que le consienta al entrenador, claro, que haga. Si lo saca así y hace esos movimientos, me imagino que es porque... Claro.
1: Porque está contento con él, pues
0: porque, porque tiene carta libre para hacerlo.
1: Exacto. Claro.
0: Su mecanismo habrá cuando claro, él abandone el, para que su zona la ocupe otro. A ver, no lo ha hecho un día, lo está haciendo todos, con lo que... Es que ha habido muchos laterales que se han incorporado al centro en el fútbol y, chico, es que ha habido muchas cosas...
1: Y ganando, es que hay mucho de... Este, si hubiera estado aquí, te le hemos ganado. Sí, pues ya está, déjate al otro que pinte en casa o que le vaya un pintor. Joder, es que, claro.
2: Decía Promister, será muy malo y fácil el Teruel, pero ahora mismo firmó el 1-0 en el 98, yo soy así también. Sí, sí, muy malo y tal, pero 1-0 y de penalti en ese instante, sí puede ser.
0: Muy malo, yo no sé si he dicho que era muy malo. Si lo he dicho, lo retiro.
2: A ver, ese ahora mismo es el peor de la
0: categoría.
2: Pero
0: es el peor de la categoría. Creo que el otro día metió el primer gol.
2: Sí,
1: sí.
0: Casi se lo anulan. Por cierto, por una mano que también. Lo del Huesca.
2: ¿Crees que el Teruel ha corrompido al arbitraje español?
0: No lo sé.
2: No creo, ¿no? No tiene dinero, güey.
0: Pero desde luego, muy amigos del Huesca. No eran los árbitros.
2: No, se vio que no. En esta categoría no, en otras, ojo, que en otras no les han...
0: Por eso, igual aquí como no tienen el paraguas del que todos sabemos, pues igual lo pasan peor. No,
2: Antonio,
0: lo sé.
2: Aznar Chapelas, gracias.
1: Adrián Oiz, a ti.
2: Miguel, Verón, no me acuerdo de tu segundo apellido.
0: La Fuente,
2: joder, gracias.
1: Tienes apellidos ilustres.
0: Joder, ilustres.
1: No sabía lo de La Fuente, macho.
2: Como seleccionador.
1: Siempre Miguel Verón. Miguelito, Miguelazo. ¿Qué hace que nos conocemos cuánto?
2: Ya está.
0: Vamos a dejarlo.
2: Se acabó.
0: Sí, se acabó. Que no hay tiempo.
2: ¡Aupa Zaragoza, Pulgarcito!
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Muy buenos días a todos. Hoy es martes 29 de septiembre, penúltimo día de este mes tan curioso, ¿verdad? Que es septiembre. Saludamos a todos los que se unen ahora a nosotros aquí en Esto es Aragón, en Ebro FM, y también a todos los que lo hacen después, por la tarde, por la noche. Ya saben que nos pueden sintonizar en cualquier momento o desde cualquier parte del mundo a través de diarioaragones.com.

0: Curioso, decía yo, que es septiembre, porque para muchos parece más enero. Es el mes de volver a empezar. Y este mes ha traído también aires de reivindicación en nuestro país por el tema de la vivienda. El caso del desahucio de Mari Carmen ha hecho salir a la gente a la calle, o a más gente, podríamos decir, porque en los últimos meses ha habido diferentes manifestaciones sobre este tema. No tanto por los desahucios, que, ojo, según las últimas cifras del Consejo General del Poder Judicial, entre el 1 de enero y el 31 de marzo de este año se produjeron 4.005 desahucios, lo que supone hasta 45 al día, ninguno tan mediático como el de Mari Carmen, sino porque hoy en día es una de las principales preocupaciones de los españoles. Es un problema acceder a una vivienda, principalmente para los jóvenes, con el mercado laboral como está, sin capacidad de ahorro y con precios que, obviamente, aprovechando la demanda, poco tienen que ver con la realidad de los futuros compradores. Es entonces cuando entran en juego los fondos buitre, etcétera, simplificando mucho este asunto, que es tan complejo. El caso es que hoy el Consejo de Ministros se reúne para sacar adelante un nuevo decreto de vivienda, una reunión marcada por las negociaciones de última hora. De hecho, han tenido que retrasar la hora de inicio porque no se ponían de acuerdo. Los políticos trabajan para cerrar un acuerdo sobre un paquete de medidas que incluye mayor protección frente a los desahucios, cambios en los contratos de alquiler o nuevas actuaciones sobre los pisos turísticos. La reunión llega además con esa presión de la calle. La acampada de la Puerta del Sol, con ese aire al 15M, mantiene sus reivindicaciones y exigen un giro radical en la política de vivienda. Para ellos probablemente el decreto que se apruebe hoy sea insuficiente, pero es un tema complicado y más complejo aún es ponerse de acuerdo entre todos los grupos políticos. Ya sabemos que la tónica actual es criticar, acusar y señalar sin aportar ni construir. Más cerca de nosotros, en el barrio de Torrero, Esmeralda y su hija de 11 años tenían señalado para hoy el desahucio de la vivienda en la que llevan 8 años residiendo sin tener una alternativa habitacional. Nos han confirmado hace unos minutos que se ha parado este desahucio. La situación familiar de esta mujer y su hija se ha visto agravada en los últimos años y los mecanismos de protección ante situaciones de vulnerabilidad no habían evitado que el procedimiento de desahucio y la situación precaria de la familia siguieran adelante. Por hacer un resumen, ella es víctima de violencia de género, tuvo que mantener a otra hija y a sus nietos, percibió el ingreso mínimo vital, se lo retiraron, se tuvo que hacer cargo de unas reparaciones que no le correspondían, tiene problemas de salud, no puede acceder a un trabajo estable y bien remunerado y, según su abogado, Elías no le hace una nueva valoración a pesar de que su situación ha empeorado. Actualmente dispone de un subsidio inferior a 600 euros al mes para mantenerse, como decía, ella y su hija de 11 años. Es un caso complejo, porque, señores, cada caso es un único, pero tienen algo en común, y es que a todos, no nos llega. Y no hablo solo de vivienda. Díganme cuánto les cuesta ahora llenar el depósito o el carro de la compra. Cuando por fin llegue el frío, habrá gente que no podrá poner la calefacción. Y seguro que muchos de ustedes han tenido que recortar algún gasto que se considera más superfluo. A muchos nos vendría bien una ayuda, pero a la vez, ¿por qué nos tienen que ayudar? ¿No sería más sensato cobrar sueldos y pensiones dignas que se actualicen con los tiempos y poder vivir de nuestro trabajo o de nuestros ahorros? Cada día hay más gente que solicita ayudas y los límites que pone la administración para recibirlas son realmente vergonzosos, ¿eh? Si ganáramos eso, realmente no tendríamos dónde caernos muertos. Por eso no es de extrañar que entidades como el Banco de Alimentos, San Blas o el Carmen tengan cada día una cola más larga en su puerta. Y como nos han dicho muchas veces, numerosos usuarios dicen: nunca esperaba verme aquí. Veremos en qué queda el decreto de hoy y veremos cómo poco a poco sigue el declive de nuestra sociedad, nuestra cultura, ya que hablábamos hace poco de grandes conciertos como el de Michael Jackson. Nuestras ciudades hoy llenas de hormigón gris y sin alma. ¿Cómo hemos llegado hasta aquí? Termino esta sombría reflexión, no sé si es por el tiempo de otoño o porque me he puesto una camiseta negra y eso me afecta al ánimo, con un poco de optimismo, ¿eh? Que hay agentes de cambio, manifestaciones, diálogo en las calles y ganas de recuperar la ilusión y las ganas de hacer cosas, como vamos a demostrar en el programa de hoy, donde tenemos muchos temas interesantes que compartir con ustedes. Hablaba yo del tiempo sombrío de otoño, de esa lluvia que cayó ayer a última última hora de la tarde-noche. No sé dónde les pilló a ustedes el chaparrón, si les sorprendió, si se mojaron, si iban en moto, si iban andando. En fin, en cualquier caso, hoy yo sí que he salido con paraguas de casa. Vamos a conocer lo que nos depara la jornada de la mano de la Agencia Estatal de Meteorología.
1: Buenos días. Hoy se esperan cielos nubosos y tiempo inestable en Aragón, especialmente en la primera mitad del día, con precipitaciones ocasionalmente acompañadas de tormenta, especialmente en los Pirineos, y chubascos que también pueden darse localmente fuertes al sur del sistema ibérico de Teruel, al oeste de Zaragoza y en puntos de Huesca. La tendencia durante la jornada es a que estas precipitaciones remitan y que se queden intervalos de nubes por la tarde. En cuanto a las temperaturas, hoy las máximas en descenso en el tercio norte y con pocos cambios en el centro y en el sur, hoy con máximas de 29 grados en Zaragoza, 27 en Teruel, 25 en Huesca y Albarracín. Durante los próximos días se espera que continúe el tiempo con cierta inestabilidad, las temperaturas sin grandes cambios. El viernes se espera ya una bajada notable de las temperaturas en amplias zonas. De cara al fin de semana podrían volver a subir de nuevo. En cuanto al viento, hoy será flojo del sur y del suroeste en el sistema ibérico, soplará moderado del sureste en la depresión del Ebro y soplará de flojo a moderado de componente este en el resto. Es una información de AEMET.
0: Hoy es el Día Mundial del Corazón. Le vamos a dedicar bastantes minutos a este músculo, conociendo, como les adelantaba, esas ganas de cambiar, de hacer algo, que no perdamos nunca esa ilusión. También hablaremos de otros asuntos, como el patrón de la Policía Nacional, que se celebra mañana, el Día de los Ángeles Custodios, o también sobre la vacuna de la gripe. Ya saben que ha comenzado el periodo de vacunación, pero todavía sigue generando muchas dudas. Hoy saldremos de ellas. Son las 10:40 si nos escuchan en directo. Ya saben que pueden hacerlo por la tarde o por la noche, y aquí vamos a comenzar hablando de agua.

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6: El 99% de la materia del sistema solar se encuentra en el Sol. El Sol ha consumido hasta hoy el 50% de sus reservas de hidrógeno. El hidrógeno, en términos de masa, supone el 0,9% de la corteza terrestre. Un 71% de la corteza terrestre está cubierto de agua. El agua es el principal componente del cuerpo humano. Somos un 75% de agua.
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0: Hablábamos de que es el Día Mundial del Corazón y miren ustedes qué canción tan bonita hemos puesto para comenzar. Vamos a hablar de este músculo cardíaco y también vamos a hablar de otros temas durante el programa de hoy. Por ejemplo, de la cova Dones de Millares, que está nominada a Mejor Hallazgo Histórico Nacional por National Geographic. Hoy hablamos con Aitor Ruiz Redondo, profesor titular de Prehistoria de la Universidad de Zaragoza, investigador del IUCA, el Instituto Universitario de Ciencias Ambientales, y codirector del proyecto Donarcu, en el que se enmarcan los hallazgos de esta cueva. Aitor, buenos días.
1: Buenos días, ¿qué tal?
2: Muy bien, bueno, cuéntenos, porque buenísima noticia esta nominación que responde a todos esos hallazgos que han ido recopilando ustedes en esta cueva, ¿verdad?
1: La verdad es que sí, no podemos estar más orgullosos al final de que desde agentes externos se reconozca el trabajo, que a su vez además va a servir para que la sociedad, que es a quien nos debemos, como bien has comentado, soy profesor universitario y por lo tanto funcionario del Estado, y nos debemos a todos aquellos que pagan nuestras investigaciones, que son todos los contribuyentes. Así que se nos nomine desde una entidad privada por el trabajo que estamos haciendo, a su vez repercute en que la sociedad también puede conocerlo un poquito mejor, ¿no?
2: Uh-huh. Esta cueva está ubicada en Millares, en Valencia, es un santuario romano. ¿Y qué es lo que le hace tan especial esos hallazgos que, para cumplir con esta nominación, han supuesto un antes y un después en el conocimiento de determinada civilización o cultura?
1: Pues, ¿por dónde empezamos? ¿Cuántas horas tenemos para que pueda empezar a comentar?
2: 10 minutos, me temo. Habrá que resumir.
1: En 2021 era una cueva que era conocida por todos, pero lo voy a resumir, lo prometo. En 2021 localizamos junto con mi codirectora Virginia Barciela, de la Universidad de Alicante, y con Chimo Martorell, del gobierno valenciano, encontramos casualmente pinturas paleolíticas, que son bastante escasas en el mundo, ¿vale? De hecho, muchos de los conjuntos que tienen pinturas paleolíticas son directamente patrimonio de la humanidad, de la UNESCO, y bienes de interés cultural, etcétera. Entonces, encontramos un conjunto que al principio no pensamos que fuera tan grande, pedimos un proyecto de investigación, empezamos a darle vueltas, y resulta que esas pinturas que documentamos que tienen más de 24.000 años y que además son más de un centenar, lo que lo convierte en el conjunto paleolítico de este periodo más grande de todo el este de la península ibérica. O sea, ya entramos en un club muy selecto para ese periodo. Pero siguiendo con la investigación, que al final no se puede centrar solo, nosotros no vamos y decimos, solo vamos a mirar las pinturas que hay en las paredes, solo vamos a mirar los restos de época paleolítica. Al final uno tiene los ojos de arqueólogo, uno y todo el equipo, y vamos encontrando más cosas. Después de eso, localizamos que había un santuario romano, en el que había pues algunas inscripciones y algunos objetos depositados como ofrendas. También encontramos lo que se llaman espeleofactos, que son modificaciones del karst, pues digamos como si hubieran creado, bueno, ¿cómo no? Han creado estructuras para facilitar el paso y para otras funciones que quizá desconocemos, como haríamos nosotros hoy en día, para poder acceder mejor a determinados sitios, se han construido escaleritas y cosas, ¿no? Hecho con los propios materiales de la cueva en época prehistórica. A raíz de esto, llamamos a especialistas para que se integren al equipo, cada vez vamos llamando más, como aparecen más cosas, conforme aparecen estas cosas llamamos a especialistas y claro, ellos sí tienen otra visión, entonces, mucho más específica de estos temas. Si nosotros, por ejemplo, habíamos encontrado 4 o 5 de estas modificaciones del karst, con seguridad, en cuanto viene nuestro especialista, el doctor Inchaurbe, encuentra más de un centenar. Y lo mismo sucede con el santuario romano, que es la noticia de este año, quizá, y la que ha impulsado más la nominación, porque es la última de toda esta larga serie en tan poquitos años, que es que de esas poquitas inscripciones y una serie de objetos depositados, cuando llamamos a los especialistas, la doctora Alfayé, el doctor García Dils, nos dicen, bueno, sí, muy bien, habéis encontrado unas inscripciones, está bien, pero aquí hay más de 100. De hecho, hay más de 120, unas 120 tienen documentadas ahora en un inventario preliminar. Claro, hostia, esto ya es bastante más grande, ¿no?, de lo que parecía, y es tan grande que resulta que es el ahora mismo ya es el conjunto que tiene más, la cueva santuario, que tiene más inscripciones latinas de todo el Imperio Romano. No solo ya de la península, ni de, no, de todo el Imperio Romano, no hay ninguna de estas cuevas santuario con más inscripciones. Quizá lo último, al final me estoy autohaciendo la entrevista, pero quizá lo último.
2: Está bien,
1: que...
2: está bien. Está siguiendo un hilo muy coherente, así que yo.
1: Bueno, lo intento, ¿eh? Si en algún momento me pierdo, me desparramo, me interrumpís, por favor. No, lo último quizá es que se han empezado a leer. Claro, es que parece que lo vas contando y de esta cueva, el día que no dé una sorpresa, nos vamos a extrañar todos, porque una vez empezadas a leer, no solo es excepcional en el número, sino que de las primeras partes de inscripciones que se han leído, hay varios nombres femeninos, hay varias mujeres que han dejado su nombre ahí como parte de la inscripción. Inscripciones dedicadas, algunas de ellas, por lo menos tenemos tres, que están dedicadas a una misma divinidad que se a la que se refieren como Domina Malachi. No sabemos qué significa, los epigrafistas están especulando con ello y hoy en día ya el público en general, a los que hemos dado esta información, ya empieza a especular por ahí también, pero yo prefiero quedarme en manos de los especialistas que están trabajando en ellos sobre lo que puede significar, pero el caso es que es una divinidad femenina y que estos nombres, varios de ellos de mujeres, que a nosotros nos puede parecer lo más común del mundo, por lo que ellos nos cuentan no es nada común, no es común que las mujeres ellas mismas dejaran sus inscripciones a sus divinidades, sino que la mayor parte de los nombres que tenemos en estos santuarios, yo no soy especialista en romano, soy especialista en lo primero que encontramos, pero lo que ellos nos cuentan es que la mayor parte de estos nombres suelen ser masculinos. Uh-huh. Así que le añade una nueva capa a la... Bueno, a lo que nos puede aportar este yacimiento en muchos aspectos excepcional sobre, por ejemplo, la religiosidad vivida por las gentes que vivían en el Imperio Romano, ¿no?
2: Y que esas especulaciones es sobre la posibilidad de que exista una divinidad que no se conocía, ¿no? Que haya que ampliar el panteón romano de dioses.
1: Bueno, es que los romanos tienen un panteón amplio en el sentido de que pueden sincretizar, de que pueden coger, pues si se van a Egipto y cogen a Isis, a ver si me explico. O sea, van cogiendo divinidades, su panteón no es excluyente, no es como una religión monoteísta que solo existe un dios y todos los demás son mentira. El panteón romano es mucho más abierto en ese sentido, o sea que probablemente estemos hablando de una divinidad pues de carácter local, ¿eh? No sé cuánto de local, no sé si local de 20 kilómetros a la redonda o de 500, pero lo que me refiero es que no es extraño entre los romanos el que pues comunidades que posiblemente sean comunidades indígenas que han adoptado el latín para escribir, pero que sean comunidades en origen indígenas que mantengan parte de sus creencias. Lo curioso es que, bueno, sí, no se conocía esta diosa. Sabemos que es una diosa porque podría ser un nombre masculino o femenino, pero como se refieren como domina, evidentemente es femenino, o sea que es la señora, ¿no? Es una diosa. Y además que hay mujeres dedicándole estas inscripciones y ofrendas, ¿eh? En el suelo tenemos materiales, hemos encontrado anillos, brazaletes, ofrendas que le iban dejando, ojo, este detalle quizás se me ha escapado, a 200 metros de profundidad dentro de las entrañas, ¿no? De la cueva.
2: Que era es una zona de era y es de difícil acceso, que no es nada más entrar en la cueva.
1: A ver, esto quizás se ha mitificado un poco. Cuando dices 200 metros dentro, la verdad es que es una cueva facilísima. Es una cueva en la que se entra caminando, que tiene dimensiones muy humanas, que los techos están a 5 metros, nadie se va a dar un cabezazo contra ellos, que no requieren ningún tipo, al contrario de otros sitios donde trabajamos, no requieren técnicas de progresión con cuerdas, ni se camina directamente hasta esa zona. Y en algunas zonas que había alguna peligrosidad, pues se han roto estalagmitas para condicionarlo. Pero vamos, es de acceso sencillo, pero hay que llegar hasta allí, sin luz, hay que recorrer 200 metros, hay que llegar hasta esta zona en particular, no hemos encontrado ninguna inscripción romana fuera de esta pequeña zona, que es una salita que medirá unos 8 metros, y solo está allí, en los 500 metros de cueva, solo se hace en este sitio, y hay que llegar hasta allí, te lo tienen que mostrar, y lo que sí es un poco remoto hoy en día, desde luego, bueno, y en época romana tampoco hay ciudades alrededor, es que, bueno, está en una zona pues agreste, llena de cañones, la cueva en sí misma. Uh-huh. Una vez llegas a la boca de la cueva, que es muy aparente porque es una cueva grande, incluso la boca no es un agujerito escondido por el que se entra. Luego sí hay que recorrer esos 200 metros, que esa ya es la parte fácil, porque es llano, no tiene ninguna dificultad de progresión, no hay simas, no. O sea, esa parte es sencilla, pero hay que conocerlo, hay que saber hasta dónde hay que llegar, dónde es el culto a esta domina, a dónde se, bueno, pues llegar hasta la cueva, igual eso sí te tienen que mostrar, porque quizá quitando los pastores del lugar y quienes regularán este culto, pues no todo el mundo no está enfrente de Kaiser Augusta, para ya, que ya me entiendas.
2: Aitor, de manera breve, ¿ha sorprendido que es en el mismo espacio encontrar estas pinturas de más de 24.000 años y pinturas paleolíticas y luego este santuario del siglo I después de Cristo, que coincidan en esta misma cueva?
1: Pues no es un caso único y además, bueno, hay cosas que se nos escapan porque son menos excepcionales, pero también tenemos restos de culto de los íberos antes de que llegaran los romanos. O sea, que sí, sorprende porque en diferentes fases, periodos de la historia de la humanidad, grandes periodos, se ha recurrido a un mismo sitio para realizar actividades de carácter simbólico. Y eso, bueno, pues es encontrar un sitio, un yacimiento que realmente es excepcional y creo que es por eso por lo que ha llamado la atención de National Geographic y ha valido la nominación, ¿no?
2: Sí, que por cierto, vamos a decir que la gente puede votar porque esta cueva se lleve ese premio de más historia de National Geographic en la categoría mejor descubrimiento o hallazgo histórico nacional. Se puede votar hasta el 12 de octubre, ¿verdad?
1: Sí, hasta el Pilar se puede votar, se puede entrar en abierto en la página, bueno, en su página web y aparecen estas categorías. Hay que votar, lo digo por si alguien entra y nos hace el favor de votarnos, porque piensa que esto tiene el interés que nosotros creemos. Uh-huh. Hay que votar, hay varias categorías abajo y hay que votar a todas ellas. La nuestra, no sé si es la tercera o la cuarta, que es la de mejor hallazgo histórico nacional, pero hay que votar a todas ellas, totalmente gratuito y simplemente, bueno, pues el apoyo popular es al final también, no es solo la importancia que le concedamos los investigadores, pero sería una muestra de que la sociedad también ha comprendido un poco la importancia y la excepcionalidad de este yacimiento recientemente descubierto, pero que no deja de darnos sorpresas.
2: Pues seguiremos hablando de este yacimiento y espero que podamos celebrar dentro de poco que se han alzado como vencedores en esta categoría. Aitor Ruiz Redondo, profesor titular de Prehistoria de la Universidad de Zaragoza, investigador del IUCA y codirector del proyecto en el que se enmarcan los hallazgos de Covadones. Muchas gracias por haber hablado con nosotros.
1: Pues muchas gracias a ti, que paséis buen día.
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Hablamos de agua y miramos hacia la cuenca hidrográfica del Ebro. Cualquiera pensaría, ¿no?, que después del agua que cayó ayer iría un poquito más crecido el río, pero a su paso por Zaragoza el Ebro mantiene un caudal de 59 metros cúbicos por segundo. Esto es cada vez que uno cierra los ojos, pasan por delante 59.000 litros. En Tudela, aguas arriba, son 49 estos metros cúbicos y en la desembocadura se mantiene igual que ayer, en 99 metros cúbicos por segundo. Hablando de agua, ¿dónde estaban ustedes ayer cuando llovió? No les he dicho, no les he recordado el teléfono del programa, 640 03 6902. Nos pueden mandar un mensaje escrito o de voz y nos lo cuentan. Eso o lo que ustedes quieran, porque tenemos muchos temas interesantes que compartir con ustedes en el programa de hoy. Una pequeña pausa y volvemos.

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Continuamos en esta mañana de martes, a punto de terminarse el mes y queda poquísimo para las fiestas del Pilar, que cada vez duran más. No sé si van a ustedes a poder disfrutar de toda la programación que hay preparada. En los próximos días hablaremos de trajes regionales y de actividades programadas. Pero ahora mismo les cuento que tenemos 22 grados en la ciudad de Zaragoza. Bajan las temperaturas, aunque ligeramente, siguen siendo altas para esta época del año. Alcanzaremos los 29 en la capital aragonesa, será una máxima de 25 en Huesca y Albarracín y 27 en Teruel. Desde aquí, desde la ventana del estudio en el Coso Zaragozano, vemos que la gente que pasea, eso sí, entre el polvo que levantan las máquinas de las obras, va cada vez más abrigada, Ya se ven más zapatos cerrados, vaqueros, pantalones largos. Y es que hay veces que aunque haga calor, por las fechas que son, nos da como reparo, ¿no?, utilizar ropa más abrigada. En cualquier caso, en el programa de hoy vamos a hablar de temas refrescantes, temas que les hagan compañía, que les piquen la curiosidad, que les remuevan algo por dentro. Y si piensan que nos dejamos algo en el tintero, nos pueden escribir al 640-036902. Ese es el teléfono de nuestro programa. Y ahora vamos con nuestra noticia de portada.

0: Cada 29 de septiembre se celebra el Día Mundial del Corazón para concienciar sobre la importancia de la prevención, el control y el tratamiento de las enfermedades cardiovasculares, ojo, que son la principal causa de muerte en todo el mundo. Hablamos de este tema con la doctora Marta Aliacar, presidenta de la Sociedad Aragonesa de Cardiología y jefa del Servicio de Cardiología del Hospital Royo Villanova de Zaragoza. Buenos días, doctora.
1: Hola, buenos días.
2: Todos tenemos el concepto o la noción de que el corazón es muy importante, pero no sé hasta qué punto cuidamos bien de nuestra salud cardiovascular.
1: A ver, el corazón es un órgano vital porque se encarga de bombear la sangre con oxígeno y nutrientes al resto del cuerpo. Entonces, si el corazón enferma y pierde parte de su función, el resto del cuerpo no recibe el suficiente oxígeno y nutrientes. Por lo tanto, va a producir una pérdida de funciones y la persona lo va a notar en que puede realizar menos esfuerzo, incluso puede dejar de trabajar porque no puede, y esto causa un importante impacto en su calidad de vida. Presentar pues incapacidad y dependencia, ¿vale? Uh-huh. Entonces, todo esto causa un impacto en la calidad de vida de los pacientes y de sus familias, pues porque son pacientes que necesitan cuidados, que no pueden realizar pues una vida normal, salir, hacer su vida normal. Y también mucha incapacidad para trabajar, y esto sí que supone un impacto social, pues dejan su puesto de trabajo, así como cuando tienen eventos agudos o llevan tratamientos crónicos, un impacto económico por el coste de los tratamientos, que muchas veces son para toda la vida. Además, las enfermedades cardiovasculares se conoce desde hace tiempo que son la principal causa de muerte en el mundo. Causan aproximadamente el 30% de todas las muertes a nivel mundial. Entonces, la verdad es que las enfermedades cardiovasculares pues tienen una gran importancia por uh-huh. todas estas cosas.
2: Uh-huh. Claro, por todo esto que nos acaba de enumerar, es importantísimo cuidar nuestro corazón. ¿Qué maneras tenemos de prevenir cualquier evento cardiovascular?
1: Sí, muy bien. Pues según la Organización Mundial de la Salud, el 80% de los eventos cardiovasculares se pueden prevenir. Hay una serie de factores de riesgo que son modificables, que se conocen desde el estudio Framingham de hace muchísimos años, como son la hipertensión, el colesterol alto, la diabetes y los hábitos tóxicos como son el tabaquismo. Además, ahora por nuestra sociedad, también por los cambios de estilo de vida de nuestra sociedad que están surgiendo desde hace tiempo, el sedentarismo, la obesidad son unos factores también muy importantes de riesgo, así como el estrés, ¿vale? Entonces, sobre todo esto se puede incidir pues cambiando, sobre todo cuando aún no aparece la enfermedad cardiovascular, cambiando nuestro estilo de vida. Por ejemplo, cuando vas al supermercado ya ves la cesta de la compra y ves que ha aumentado muchísimo los alimentos procesados. Uh-huh. En lugar de frutas, verduras, legumbres que se solían comer en España, ¿no? La dieta mediterránea. Entonces, también sabemos que ahora se cocina muy poco en casa, se come pues mucho más fuera de casa o pues con alimentos esto precocinados. Entonces, tenemos que volver a la dieta mediterránea, cocinar en casa, cocinar la verdura, las cosas a la plancha y evitar pues esto, todo lo que son alimentos procesados, pizzas, tortillas, todo lo que compramos que ya solo tenemos que calentar. Todo uh-huh. eso es muy dañino para el sistema circulatorio, ¿vale? Además, pues también evitar todo lo que son los tóxicos. Sabemos que el tabaco es muy malo, pero también los vapeadores, que ahora pues uh-huh. la gente joven se ve cada día más porque tienen un alto contenido también en nicotina, ¿vale? También es muy importante las bebidas energéticas. Las bebidas energéticas tienen un alto contenido. O sea, es como una bebida energética, a lo mejor es como si te tomaras 20 cafés de golpe. Entonces, eso también está produciendo mucho daño y también deberíamos de evitarlo. El consumo de drogas. También se está viendo un alto porcentaje de pacientes jóvenes que vienen con infartos que no tienen factores de riesgo, salvo que toman cocaína. Esto que se piensa que no es dañina la cocaína, pues es muy importante saber que sí que produce muchos daños. Uh-huh. Y por último, el sedentarismo, ¿no? Los ordenadores, los juegos, internet, TikTok, todo uh-huh. eso hace que incluso los niños hayan perdido el hábito de jugar en la calle, de practicar deporte y estén mucho tiempo sentados frente a los juegos. Y todo esto pues debería de cambiarse y pues realizar más deporte, más actividades al aire libre. Todo esto ayudaría pues a mejorar nuestro estilo de vida.
2: Que además de las enfermedades cardiovasculares, si siguiéramos todo esto, podríamos prevenir un montón, ¿no?, de problemas de salud.
1: Por supuesto, sí, sí. Uh-huh.
2: Sí. Doctora, ¿usted cree que hemos perdido pues esa sensación de riesgo o de que por este estilo de vida actual, ahora con todas esas pues nuevas tecnologías, entre comillas, comodidades a la hora de cocinar, falta de tiempo, que nos hemos olvidado de la salud, de todos estos hábitos que usted mencionaba?
1: Bueno, yo no creo que nos hayamos olvidado de la salud, porque constantemente en las consultas hay mucha gente que consulta precisamente por molestias que les preocupan. Pero así como tenemos miedo de las enfermedades cardiovasculares, no queremos perder pues estas comodidades. No sé si me explico.
2: Sí, sí.
1: Entonces, yo creo que a lo mejor no lo relacionan, ¿no? El llevar un estilo de vida saludable con que eso a la larga te va a producir unos beneficios que en estos momentos solo estás valorando los beneficios del momento. Yo creo que la sociedad actualmente valora más los beneficios del hoy que el trabajar para no estar enfermo el día de mañana.
2: Ya nos hemos vuelto un poquito cortoplacistas.
1: Yo creo que sí.
2: ¿Cuándo tendríamos que asustarnos o qué signos de alerta antes de que pueda pasar algo más grave que deberían de hacernos consultar con nuestro médico?
1: A ver, yo creo que en principio lo que tenemos que concienciarnos es de que la salud es una cosa que se trabaja desde la infancia, ¿vale? Entonces, incluso tendría que haber educación en los colegios, en los institutos, para fomentar todo lo que hemos hablado. Pero bueno, pues si hablamos, por ejemplo, del infarto, el tener un dolor en el pecho, una opresión, una tabla que aparece cuando caminamos, pues es un signo de alarma. Entonces, ante eso, lo mejor es consultar lo antes posible. Si además ese dolor es prolongado, pues es que hay que llamar al 061 o al 112, porque lo fundamental cuando está ocurriendo un infarto agudo es llegar lo antes posible al hospital. Hay muchas muertes por infartos que ocurren antes de consultar con el médico, porque aparece una muerte súbita y si aparece en casa es muy difícil que eso vaya adelante. Entonces, ante una opresión en el pecho, un escozor que te produce un malestar importante, lo mejor es acudir a un centro sanitario para que te atiendan lo más rápidamente posible. Uh-huh. Luego, pues en otras enfermedades, como la insuficiencia cardíaca, lo que aparece es una falta de una sensación de que no te llega el aire, lo que nosotros llamamos disnea, que pues el caminar que antes podías, ahora no puedes porque te falta el aire. Pues en esos momentos también es importante consultar con tu médico.
2: Uh-huh. Lo hemos hablado en ocasiones con otros expertos, que a veces las mujeres no tienen tan en cuenta esos síntomas, que vamos menos al médico, que nos preocupamos menos por nosotras. ¿Esto ocurre también en el mundo cardiovascular?
1: Pues sí. A ver, es muy buena pregunta y además es un tema pues de mucha sensibilización, o sea, que para lo que estamos muy sensibilizados. Las mujeres antiguamente se creía que por las hormonas femeninas estábamos protegidas, teníamos un estilo de vida diferente a los hombres y realmente la enfermedad cardiovascular aparecía más tardíamente. ¿Qué ha pasado ahora? Pues las mujeres hemos adoptado el estilo de vida de los hombres, fumamos más, somos más sedentarias, tenemos más obesidad y aparece la enfermedad cardiovascular antes. Entonces, tienen que pensar en ello. Además, hay una serie de condiciones que nos pueden afectar a las mujeres y que esto nos hace estar más alerta porque nos aumenta la posibilidad de tener enfermedades cardiovasculares, como

0: edad, están más dedicadas a la familia, piensan menos en ellas, más el cuidado de tu familia, y acuden más tarde a los servicios sanitarios. Y además, los médicos estamos como también menos educados a pensar que una mujer que viene con un dolor en el pecho que te puede no sugerir puede ser un infarto. Entonces, bueno, un poco por parte de todos, por una parte por los sanitarios y por las mujeres mismas, tenemos que aprender a que en estos momentos el riesgo cardiovascular de la mujer es tan alto como el de los hombres, aunque tienen condiciones diferentes por nuestra anatomía y nuestra fisiología.
1: Sirva esta entrevista también para recordarle a nuestras oyentes que se cuiden el corazón. Marta Aliacar, cardióloga, presidenta de la Sociedad Aragonesa de Cardiología, muchísimas gracias por haber hablado con nosotros.
0: Pues a vosotros, muchas gracias.
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1: Luis Eduardo Aute, como un corazón, que siempre son preciosas las palabras y las canciones de este hombre que nos hace sentir tanto. Y hablando de sentir y de corazones, queríamos poner el foco en Pequeños Corazones Aragón, una entidad sin ánimo de lucro que da cobijo, acompaña, apoya a las familias que tienen en su seno una persona con una cardiopatía congénita. Hoy hablamos con Diana Gómez Gil, que es secretaria de Pequeños Corazones Aragón y afectada también de una cardiopatía congénita. Diana, buenos días.
2: Hola, buenos días.
1: Cuéntenos por qué hoy, que es el Día Mundial del Corazón, alrededor de esta efeméride, han realizado un par de acciones importantes para ustedes, ¿verdad?
2: Sí, bueno, nosotros lo que queremos visibilizar son las cardiopatías congénitas, porque cuando en la población en general se habla de una cardiopatía, pues, ¿qué te viene a la cabeza? Pues la persona con un infarto, con la tensión alta, y ya te imaginas a una persona pues ya más mayor. Pero nadie piensa que pueden haber niños que han nacido con una patología cardíaca que la van a arrastrar durante todo el día, o sea, toda la vida. Entonces, sí, creemos que es muy importante hacer ver esto, que hay niños que igual aparentemente no parece que pasen nada, pero tienen una historia dura detrás.
1: Claro, porque imagino que habrá distintas cardiopatías, distintos grados, distintas dolencias, pero ¿cuánto afecta a la calidad de vida, a hacer una vida normal, a los niños que tienen una cardiopatía congénita?
2: Pues mira, esto depende mucho también de la gravedad de la patología que tengas. Pero en los casos medios o graves, pues afecta mucho a la dinámica familiar. Afecta pues porque son revisiones continuas, pues faltas en el colegio, por los ingresos o por las operaciones o por lo que sea. Luego también, pues menos actividad física, medicar, que tienes que estar pues pendiente de los horarios, de cuando le toca la medicación, pues todo, cambia muchísimo.
1: ¿Qué es lo que hacéis en Pequeños Corazones Aragón?
2: Pues mira, en Pequeños Corazones Aragón se fundó en 2019, empezamos a actuar y a crecer a partir de 2023 y sobre todo pues damos apoyo a las familias. Tenemos una trabajadora social, hacemos también terapias. El año pasado hicimos de fisioterapia respiratoria, porque una de las cosas que le pasan mucho a estas personas es que tienen

0: se les complican mucho los resfriados. Entonces la fisioterapia respiratoria es muy importante, pues para poder sacar mejor el moco, para que no se te enquiste, para que no se te infecte. Luego este año vamos a hacer terapias de rehabilitación cardíaca, porque para los adultos hay en la Seguridad Social, pero para los niños pues no hay, y tiene que ser muy importante también el que tengan un espacio donde hacer un poco de ejercicio adaptado a su problema, y sobre todo para recuperarse después de las operaciones. También hacemos talleres familiares, vamos a museos o actividades, pues a taller de origami, y compartimos espacio con familias, que es muy enriquecedor para todos, porque al final luego creamos nosotros una familia. También tenemos un grupo de WhatsApp de padres, pues que viene muy bien, porque los padres recién llegados pues se fijan en que hay padres que ya han pasado por eso, que hay gente que ha crecido. Entonces, pues es muy esperanzador también.
1: Claro, imagino que, como muchas asociaciones creadas por familias, sí. Se nace un poco de esa necesidad de acompañamiento, ¿no? De sentirse solo o más desamparado por la parte, digamos, institucional, y que ese apoyo, ese ver a otras personas, como acaba de decir, en la misma situación, ayuda mucho.
0: Sí, además hay que puntualizar que muchas de las cardiopatías congénitas, aunque se diagnostiquen aquí en el Miguel Servet, cuando son bastante graves o la operación es bastante más compleja, son derivados a Madrid y Barcelona. Entonces, claro, una de las diferencias de mis tiempos a ahora es que en mis tiempos te decían, no, tienes que llevar a tu hijo a Madrid o a Barcelona, ¿no?, que son donde más o menos derivan. Uh-huh. Pues la familia se encuentra sola. En un momento tan decir, oye, te llevas a tu hijo a operar afuera o no sé, adelante. Entonces, claro, ahora, gracias a asociaciones de cardiopatías congénitas, pues es otra cosa, porque ya te encuentras unas personas que les ha pasado lo mismo, que les han derivado a otro hospital. Nosotros también ayudamos en la adaptación en los otros hospitales, porque tenemos contactos con asociaciones análogas de Madrid y Barcelona. Entonces, bueno, es un apoyo muy importante.
1: Luego, claro, esto para los padres, que es una situación difícil, una situación a la que sí o sí tienen que actuar, y los niños, claro, los niños en ocasiones en ese entorno tan sanitario pueden tener miedo, ¿no?, a lo desconocido, a esos instrumentos tan extraños para ellos.
0: Sí, pero mira, yo es que esto lo explico muchas veces. Los niños son niños, entonces crecen con ello, porque como yo soy afectada, lo veo, ¿sabes? No tenemos tanto miedo, porque ha sido parte de nuestra vida, es una parte de nuestra personalidad, ¿sabes? No es, si hombre, tiene miedo a ir al médico, las pruebas médicas, los pinchazos y todo, pero al haberlo vivido tan de pequeño es como lo tienen asimilado. Otra cosa que también quería decir muy importante es que no solo los padres sufren. Nosotros en Pequeños Corazones siempre hemos querido hacer mucha hincapié en los hermanos, que se olvidan siempre de los hermanos, la gente, porque los hermanos sufren un montón. Sufren porque pierden pues igual la atención de sus padres en las temporadas en que el otro hijo está hospitalizado. Ve que sus padres están preocupados y los hijos pues sufren mucho por eso. Siempre en nuestras actividades queremos incluir a los hermanos para que se sientan parte de la familia igualmente.
1: Importante también, sí. Mañana miércoles 30 de septiembre sí. Van a donar ustedes una serie de juguetes médicos al sí. Hospital infantil, ¿verdad?
0: Sí, ha sido esta mañana. El Día Mundial del Corazón es esta ha sido esta mañana. Sí, y por el Día Mundial del Corazón hemos hecho varias actuaciones, que fueron el sábado unas jornadas con las familias, con talleres para los pequeños, con talleres para los adolescentes, con un contacuentos que hizo una chica que estudió educación infantil y habla de las cardiopatías congénitas. Y hoy en el hospital hemos donado unos juguetes que son representativos de la aparatología que se usa en las revisiones de los pacientes pediátricos, y como pues, el electro, la ecografía y el Holter, que van a estar en la planta 3, que es donde están los niños dando clases mientras están ingresados, pero si algún profesional lo ve factible, los puede coger pues para ver al final a los niños qué les va a ocurrir en las consultas. Y también otra campaña que hemos hecho con esto es la visibilidad durante este mes. Va a estar en algunos autobuses de la línea 21 publicidad sobre este día y en los bupis de la estación Delicias. Y aparte, este sábado también hay unas jornadas de maternidad y cardiopatías congénitas en las que colaboramos, que se organiza Fundación Ibercaja y Fundación Mendoza. Así que estamos completos de cosas.
1: Pues sí, mucho, mucho para visibilizar, sobre todo, para esa misión que nos decía al principio de la situación de las cardiopatías congénitas. Diana Gómez Gil, secretaria de Pequeños Corazones Aragón, muchísimas gracias por haber hablado hoy con nosotros.
0: Vale, una cosa, si nos queréis conocer, este domingo vamos a estar en el Mercadillo de las Armas, ¿vale?
1: Pues ahí queda esa cita, domingo Mercadillo de las Armas. Muchas gracias, Diana.
0: Vale, gracias, adiós.

Muchas canciones hablan del corazón, no tanto del órgano, sino de ese sentido metafórico, poético, y escucharemos algunas más. Pero antes les voy a contar qué ocurría en la historia un 29 de septiembre. Lo hacemos en nuestras efemérides.

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1: ¿Qué ocurrió en la historia un 29 de septiembre? Arrancamos nuestras efemérides del 29 de septiembre en el año 1205 en Huesca, cuando fue consagrado el altar mayor de la Catedral de San Pedro el Viejo, uno de los templos más antiguos del románico aragonés y lugar de enterramiento de reyes como Alfonso I el Batallador o Ramiro II el Monje. Este monasterio, convertido en iglesia parroquial, es hoy una joya patrimonial que sigue recordando la importancia de Aragón en la Edad Media. Un día como hoy, de 1547, en Alcalá de Henares nació Miguel de Cervantes y Saavedra, autor de El Quijote y uno de los grandes referentes de la literatura universal. Su legado ha inspirado a escritores, artistas y pensadores durante siglos y todavía hoy se mantiene como símbolo de la lengua española. El 29 de septiembre de 1789, el Congreso de Estados Unidos creó el Departamento de Guerra, antecedente del Departamento de Defensa, aunque este ha recuperado su nombre de guerra en 2025. Esto marcó un paso fundamental en la organización política y militar de la joven nación. El 29 de septiembre de 1954, 12 países europeos firmaron en París la convención que daría origen a la CERN, la Organización Europea por la Investigación Nuclear, donde décadas después nacerían las 3W. Y se darían algunos de los mayores avances científicos de la historia. 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El 29 de septiembre de 1964 se publicó Mafalda por primera vez. El semanario argentino Primera Plana estrenó las aventuras del entrañable personaje de Quino. En las páginas 22 y 64 aparecieron dos tiras cómicas del dibujante, que entonces tenía 32 años. En este día de 1976, en China, se celebró el funeral de Mao Zedong, líder de la Revolución China y figura clave del siglo XX, al que asistieron más de 1 millón de personas. Con su muerte se abrió un periodo de cambios profundos en la política y la economía del país asiático. En el calendario de días internacionales resaltamos que el 29 de septiembre se celebra el Día Mundial del Corazón, con el objetivo de concienciar sobre la importancia de prevenir las enfermedades cardiovasculares, la principal causa de muerte en el mundo. También es el Día Internacional de Concienciación sobre la Pérdida y el Desperdicio de Alimentos, una jornada promovida por Naciones Unidas para recordar que un tercio de los alimentos producidos a nivel mundial nunca se consume, mientras millones de personas sufren hambre. En nuestra efeméride musical nos remontamos al 29 de septiembre de 1990, cuando el tenor italiano Luciano Pavarotti se convirtió en el primer cantante en ofrecer un concierto en el Palau Sant Jordi de Barcelona. Con su voz poderosa y carismática, popularizó la ópera y la llevó a escenarios masivos, convirtiéndose en una estrella mundial de la música clásica. Entre sus grandes momentos se recuerda su participación en Los Tres Tenores, junto a Plácido Domingo y José Carreras, durante el Mundial de Fútbol del 90, un hito que acercó la lírica a millones de personas. Además de ópera, Pavarotti también incursionó en otros estilos musicales y se convirtió en uno de los tenores más famosos de todos los tiempos. 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

0: El 30 de septiembre es el día de los Santos Ángeles Custodios, que son los patronos de la Policía Nacional. Hoy hablamos de esta fiesta tan querida para el cuerpo con Rubén Nido, portavoz de la Policía Nacional. Bienvenido, Rubén.
1: ¿Qué tal, Pilar? Muy buenos días. Voy a corregir. Es el día 2 de octubre.
0: Ay, el 2.
1: Sí, lo que pasa es que...
0: El 30 se celebra.
1: Eso es. Mañana celebramos, eso es, el patrón. Porque todos los años se elige una ciudad para un acto central de la Policía Nacional. Este año es en Valencia. A ver si viene pronto aquí a Zaragoza. Y ese acto central es el único que se celebra el día 2. Después, claro, el resto de provincias, de ciudades, lo vamos haciendo pues un poco acomodándonos a la fecha. Y aquí casi siempre lo solemos hacer el 30 de septiembre.
0: Es que en octubre se celebra lo mejor. El Pilar, los Santos Ángeles Custodios, mi cumpleaños, todo es un poco las mismas fechas.
1: Sí, tenemos mucho trabajo. Tenemos la carrera del 091 también, que hablamos la semana pasada de ello. Y sí, se nos acumula. Y bueno, pues las fiestas que estamos esperando que lleguen. Este año vienen un poquito más tarde, pero ahí estamos, deseando que llegue el día 10 para trabajar.
0: Y llegas un poco acalorado porque vienes directo de los ensayos. De este día, que el escenario principal es la Plaza del Pilar.
1: Eso es, como todos los años, en la Plaza del Pilar, mañana 30, ahí estaremos, pues bueno, haremos otro ensayo mañana por la mañana a las 9, para el que quiera ir a verlo, que está también bien los ensayos, pero llevamos hoy, sí, toda la mañana, pues eso, ahí ensayando para que mañana, cuando sea el acto, pues salga todo bien, como todos los años, y que los ciudadanos que se animen a ir a vernos, al ser en la Plaza del Pilar, puede ir a vernos quien quiera, pues que disfruten también de este acontecimiento, que es muy bonito.
0: Uh-huh. La acción, podríamos decir que de manera oficial, empieza a las 11.
1: Sí, eso es, a las 11 empieza porque hay una misa en la Basílica, allí hay representación del cuerpo policial, nuestro compañero, el tenor oficial de la Policía Nacional, también cantará dentro en esa misa, y cuando acaba la misa, justo ya salen afuera, y ahí es donde empezaría ya el acto institucional del Día de la Policía Nacional, pues con la entrega de medallas al mérito policial, entre otras cosas.
0: Uh-huh, claro, ese es el acto, digamos, central, ¿no? Este homenaje. ¿A quién se entregan estas medallas? Que son cruces en realidad.
1: Sí, se entregan pues a los compañeros que bien por su trayectoria profesional durante todos estos años o bien por un hecho concreto, pues reciben ese reconocimiento por parte de la Policía Nacional, y al final pues bueno, mañana más de 60, 70 personas, más de 70 compañeros recibirán este reconocimiento, que es por una vida de trabajo. Al final, pues ya puedes llevar 10, 15, 20 años, incluso 30 años, y que te den que te hagan este reconocimiento en público y en la Plaza del Pilar, que no es en cualquier sitio, sino que es en la Plaza del Pilar, pues tiene su encanto.
0: También se reconoce a personalidades de la sociedad aragonesa, uh-huh, de otros cuerpos de seguridad y también de las Fuerzas Armadas, ¿no?
1: Eso es, generalmente siempre tenemos varias de estas medallas, de estos reconocimientos, pues a personal con el que generalmente durante este último año o durante los últimos años hemos tenido un contacto más estrecho, colaboraciones, diferentes escenarios en los que nos podemos encontrar, y también reconocemos. Este año, además, sí que hacemos una mención especial a Ibercaja, porque cumple 150 años, y le haremos un reconocimiento especial porque es verdad que colaboramos mucho con ellos, ellos colaboran con nosotros, y bueno, pues al final se trata de eso también, de premiar esa colaboración entre diferentes instituciones para el buen funcionamiento de todo, al final, de la seguridad, que es lo que nos preocupa a nosotros.
0: Uh-huh. También se va a hacer durante el acto un balance de lo que ha sido el último año de delincuencia, actuación policial, ¿no? Y de cómo estáis trabajando aquí en nuestra ciudad.
1: Sí, por un lado tiene palabra el delegado del gobierno, y después nuestro jefe, el jefe superior, como todos los años es costumbre, pues hará un balance de cómo es un análisis de la situación, digamos, aquí en Zaragoza y también en Aragón, aprovechará porque es el jefe superior de todo Aragón, y de pues esos delitos que van surgiendo, que siempre salen nuevos delitos, como vamos hablando últimamente, los que siempre existieron, el balance, si se incrementa, si no, un poco un análisis sobre la delincuencia y la seguridad que nosotros tenemos que prestar aquí en Zaragoza.
0: Uh-huh. Hablando de seguridad, mañana se va a concentrar un gran número de agentes, ¿no? Porque ahora hablaremos también del sí. desfile, en este acto, ya nos has dicho que hay 70 condecorados. ¿Va a quedar policía para seguir haciendo su trabajo? Porque a ver si los delincuentes van a pensar que es un buen momento.
1: Los delincuentes que no piensen mal, porque policía estamos 24 horas trabajando los 365 días del año y mañana muchos estaremos aquí, pero mucha más policía está trabajando, yo os lo aseguro. O sea que... Que se lo piensen bien. Que se lo piensen bien.
0: Rubén, decíamos que invitáis a todos los ciudadanos a acercarse, que es un acto además muy vistoso, porque luego hay un desfile también.
1: Sí, efectivamente. Este año es la novedad que vamos a hacer, este año vamos a probar. Va a haber un desfile de medios terrestres y medios aéreos. Ahora mismo, justo antes de venir aquí, lo he visto y la verdad que impresiona mucho que en la Plaza del Pilar vayan tantos vehículos policiales que tenemos de toda índole. Y después, bueno, pues todos los drones que tenemos. Pero el momento que pasa el helicóptero, nuestro cóndor, sobrevolando la Plaza del Pilar muy despacito, merece la pena ir a verlo solo por ese momentazo. Entonces, bueno, pues es algo que queremos también dar a conocer a los ciudadanos, los medios de los que disponemos. Porque muchas veces pensamos que solo están los radiopatrullas, el grupo de atención al ciudadano, que es el que atiende las llamadas del 091, pero claro, tenemos muchísimos más. Entonces, desde Subsuelo, Guías Caninos, TEDx, la UIP, la UPR, el GOR, que ya sabes que nosotros utilizamos uh-huh. nomenclaturas para todo, pues mañana van a estar todos ahí presentes y es un desfile muy chulo que creo que va a quedar muy bien y espero que guste mucho a los ciudadanos.
0: Hombre, seguro que sí, sí, sí. La UIP, la Unidad de Intervención Policial, Unidad de Prevención y Reacción, los Guías Caninos, Subsuelo, eso, que además han ido pasando también por aquí, sí, por el programa, aquí. Precisamente sí, sí, sí. Con ese afán, ¿no?, de que se conozca más cómo se trabaja en la Policía Nacional.
1: Claro, es que al final somos miles de personas... solo en Aragón, de funcionarios de policías nacionales, y cada uno tiene una especialidad, y eso creo que es lo bueno que tiene este trabajo, esta institución, que al estar todos estamos formados de forma general, somos policías nacionales, tenemos una formación básica, todos igual, pero después cada especialidad tiene la suya. Entonces, a la hora de gestionar cualquier evento, cualquier situación, cualquier alarma, a la hora de tratar con los ciudadanos, esa formación es muy importante, y aquí se demuestra que cada grupo, como los que van pasando por este programa, se demuestra que esa especialidad nos hace que lleguemos más al ciudadano, que estemos más cerca del ciudadano que no un simple trámite, sino atenderle de principio a final.
0: Y como broche de oro a ese desfile, se realizará un homenaje a los caídos.
1: Todos los años hacemos un homenaje a los policías fallecidos en servicio de acto. Para mí es el momento clave de todos estos actos, porque generalmente se nos ponen los pelos de punta. Bueno, la muerte no es el final, es la canción y es muy bonita. Y al final siempre cae alguna lagrimilla. Es un momento, pues eso, pues siempre recuerdas a las personas que faltan. Y es un homenaje que todos los años hacemos. Y en este acto central, pues por supuesto, tiene que estar.
0: Cuando entrevistamos aquí a Ángel Cortés, el tenor sí. de la Policía Nacional, también nos contaba, ¿no?, que de todas las actuaciones que realiza, ese tesón de hierro es uno de los momentos más emotivos
1: más
0: también
1: emotivos.
0: Para él, ¿no?
1: Sí.
0: No solo para los que lo ven, o podemos entender que pues a agentes que han fallecido en acto de servicio, lo que deben sentir sus familias, sino que es como que nos agrupa a todos en ese sentimiento.
1: Nos une, porque yo creo que en ese momento todos somos capaces de meternos dentro de esa canción, de La muerte no es el final, y es como estamos todos ahí dentro. Ves el desfile, ese momento llevando la corona, no sé, es un momento que es muy emotivo y donde la gente, además, los espectadores, en este caso los ciudadanos que vayan a verlo, suelen emocionarse. Con lo cual, volvemos a hacer la cuña, pero invitamos a todos los ciudadanos a que mañana pasen por la Plaza del Pilar a las 12 de la mañana, que lo van a disfrutar.
0: Rubén, además de ese imán, ¿no?, que tienen los uniformes, pues, por ejemplo, de cara a los niños, que siempre os saludan,
1: sí.
0: y el otro día con mi hija por la calle, un coche de bomberos también, bueno, los cuerpos de fuerza y de seguridad tenéis como ese imán, que a veces luego cuesta mantener. Hay unas épocas de nuestra vida que nos sentimos como más rebeldes, que parece que sois el enemigo.
1: A ver, y nos pasa, y últimamente lo estamos viendo, ¿no?, en diferentes diferentes lugares, pero al final hay que recordar que somos policías nacionales y nosotros tenemos que cumplir la ley. Somos los primeros que tenemos que cumplir la ley para que los demás también cumplan la ley. Entonces hay situaciones en las que no son bonitas, que estés o no estés de acuerdo. Somos policías nacionales, nos han formado para tener que hacer cumplir la ley y también nosotros cumplir la ley. Y es verdad que, bueno, pues a veces esa fama se envuelve de, digamos, de otros sentimientos, como puede ser desprecio o insultos. Pero bueno, son momentos que pasan, que también estamos preparados para ello. Pero yo creo que, a grosso modo, la mayoría de los ciudadanos, creo que la Policía Nacional la ve como un servicio público importante y que quiero recordar que aquí, si se llama el 091, en cuestión de minutos una patrulla está en ese lugar donde hace falta, porque estamos patrullando las 24 horas del día y eso es lo que nos hace llegar casi siempre los primeros a esas llamadas. Con lo cual, bueno, hay momentos más difíciles y otros momentos más bonitos, pero bueno, esa es la profesión.
0: Uh-huh. Hace poco se ha celebrado el examen de uh-huh. ingreso en la escala básica de la Policía Nacional. ¿Ha habido éxito en la convocatoria? ¿Hay vocación de ser Policía Nacional?
1: Yo creo que la vocación es una de las principales causas para entrar aquí en la Policía Nacional. Yo estuve en ese examen el sábado, estuve por allí y, bueno, aparte de nervios, porque había muchísimos nervios, sí noté vocación. Esos nervios yo creo que se transmiten y la gente pues estaba, porque también teníamos por allí pues radiopatrullas, coches del Grupo Atención al Ciudadano, estaban los guías caninos, había más compañeros. Pues solo las caras por ver el uniforme de la Policía Nacional y ya se le notaba que tenía ganas o que tenían ganas de acceder al cuerpo. Pero fue un momento muy chulo. A mí, bueno, claro, yo reviví. Yo ya llevo muchos años como Policía Nacional, pero aún así reviví el momento que me tocó a mí de presentarme a este examen y es un momento chulo, se pasan muchos nervios, pero la gente la veía muy ilusionada a los opositores.
0: Sí, pero sí. Luego, además, lo has mencionado antes, comienza un proceso de formación, ¿no? Vais a Ávila y además se tiene la oportunidad, que me parece que es interesante recalcarlo, que si uno es apasionado de los animales o apasionado de la química o de otros ámbitos que a priori parecen no tener nada que ver, luego dentro de la Policía Nacional uno puede desarrollar su carrera hacia esas ramas, hacia esas especialidades que decías antes.
1: Claro, efectivamente. Y acabas de describir un caso muy concreto, la química. Pues hay muchos estudiantes de química, de biología, que al final entran en la profesión, se meten policías porque tienen vocación, pero además porque tienen una posibilidad de acceder a Policía Científica donde pueden desarrollar sus estudios. Además, ese perfil de personas a la Policía Nacional le viene muy bien, porque tiene a personas que cada vez los opositores están más formados, la mayoría ya entran con carrera universitaria, sea de lo que sea. Entonces, siempre van a aprovechar esos estudios previos que tienen para poder, voy a decirlo, explotarlos dentro, pero que se me entienda, ¿no? Uh-huh. Pues esos estudios, canalizarlos para tener mejor formación también dentro de esos grupos. Policía Científica, químicos, biólogos, amantes de los animales, por supuesto, pues es que tenemos veterinarios también dentro de la profesión. Y cada uno pues va buscando su hueco. Y también pasa muchas veces que, aunque hayas sacado una carrera de lo que sea, acabas en otro lugar totalmente diferente, porque al final la vocación es la vocación y al final pues a lo mejor te gusta estar en la calle ayudando a las personas, en el Grupo Atención al Ciudadano, atendiendo esas llamadas del 091 y es muy importante eso también.
0: Claro, sí, claro. Sí. Y también hacérselo llegar a la gente, ¿no? Que sentimos que, además de que nunca comunicáis que está 24/7 el 091,
1: sí, sí, sí.
0: Ayudáis en muchos tipos de situaciones. Con tus compañeros, tú nos habéis contado a veces anécdotas que en principio no en las, ¿cómo se dice?, en la lista de funciones de Policía Nacional no venían y os ha tocado, ¿no? ¿Qué sí. mensaje, ya que se va a celebrar el Día del Patrón, te gustaría que se quedase un poco la gente con la idea de Policía Nacional?
1: Qué buena pregunta, pero sin pero. ¿Con qué nos quedamos? Con que la Policía Nacional, yo creo que somos un servicio público, en principio estamos muy bien valorados por la sociedad y queremos seguir manteniendo ese nivel o mejorarlo si es posible. Que la gente confíe en nosotros, que ante cualquier problema o ante cualquier duda, porque no hace falta tener un problema, podemos tener una duda y decir, voy a llamar al 091 porque yo esto no sé si es un delito, si no es un delito, si me están estafando, si no, llamamos al 091 o nos acercamos a una comisaría de Policía Nacional. Creo que esa cercanía con el ciudadano es lo que nos diferencia como institución, y que pueden contar con nosotros para lo que quieran y sobre todo para asesorarles y para cuidarles, protegerles, servirles. Y bueno, vocación es lo que tengo, es que te voy a decir, Pilar.
0: Pues con ese mensaje nos vamos a quedar. Me adelanto a felicitarte el Día del Patrón. Gracias. El 2 de octubre, y mañana día 30 se celebrará en Zaragoza, en la Plaza del Pilar. Gracias. Rubén Nido, portavoz de la Policía Nacional, muchas gracias por haber venido.
1: Muchas gracias, muy buenos días.

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7: Momento para conocer la última hora de la actualidad, como siempre, con Vicente Alcaide. Buenos días, Vicente.
8: Buenos días, Pilar.
7: ¿Qué nos cuentas en este martes 29 de septiembre?
8: Consejo de Ministros. Después de una noche maratoniana de negociaciones para sacar adelante el decreto, ya llamado decreto Mari Carmen, decreto antidesahucios, y ahora resulta que hay un principio ya de acuerdo entre PSOE y Sumar, los socios
7: sí,
8: de gobierno.
7: Sí, menos mal.
8: Pero que no es un decreto, Pilar, son dos.
7: Ah.
8: Son dos. De momento lo que ha trascendido en esas conversaciones y un Consejo de Ministros que se ha retrasado más de una hora es que estaría establecer una prórroga extraordinaria de hasta 2 años para contratos de alquiler que finalicen antes del 31 de diciembre del 28 y suspender hasta esa fecha los desahucios de personas vulnerables sin alternativa habitacional cuando el demandante sea un fondo de carácter especulativo, es decir, un fondo buitre.
7: Uh-huh.
8: Pero no ha trascendido mucho del contenido exacto del decreto. ¿Por qué digo que hay dos? Porque de momento van a intentar sacar adelante, convalidar en unas semanas en el Congreso, el decreto que piensan, que creen que puede convalidar también Junts, y luego sacarían otro decreto más de izquierdas. O sea, todo esto es la cuadratura del círculo, Pilar. Porque evidentemente intentar, fíjate lo que les ha costado de nuevo ponerse de acuerdo a los socios. Ahora tienen que convencer a Podemos en un extremo y a Junts en otro. Yone Belarray ha dicho que esto le parece un parche y una tomadura de pelo, y Miriam Nogueras de Junts lo que ha dicho es que van a dejar tirados a los pequeños propietarios, muy importantes para Junts en Cataluña, esos pequeños propietarios. Así que eso es lo que a esta hora te puedo decir. A la una compareceré Isabel Rodríguez, la ministra de Vivienda, para dar, esperemos, cuenta de lo que contienen exactamente esos decretos. Ya digo, una cosa es lo que hoy aprueban, luego se tienen que convalidar en el Congreso, porque si no, como ha pasado en anteriores ocasiones, decaen.
7: Pues estaremos pendientes de lo que ocurre con ese tema porque preocupa a todos, vamos, a todos los españoles.
8: Exacto. Más cosas. El pato de Pilar Alegría.
7: ¿El pato?
8: Claro, el pato. ¿No sabes la metáfora? Si caminas como un pato, nadas como un pato y graznas como un pato, seguramente serás un pato.
7: Sí.
8: ¿Por qué decías tú Pilar Alegría? Por el tema de Marta Ríos, del fichaje de la que era, de que estaba en el gobierno de Aragón por Blackstone. Es decir, lo que añadía Pilar Alegría es, si atraes a Blackstone, si vas a Virginia a ver a Blackstone, y si meses después de dejar el gobierno de Aragón te vas a trabajar a Blackstone, seguramente estamos hablando de puertas giratorias. Estrategia del PSOE. Todo esto es estrategia, ya sabes. Ahora han dejado los incendios y ahora están con este tema que es verdad que se ha dado en todos los partidos, porque aquí el que esté libre de pecado que tire la primera piedra, en todos hay puertas giratorias y hay gente que sale del gobierno y se va a trabajar precisamente en una empresa del sector del que se ha estado ocupando. El PSOE registra en las Cortes una reforma de la Ley de Integridad y Ética Públicas. Lo que pasa es que, claro, cada vez que Pilar Alegría abre la boca por esto, del PP le recuerdan a Zapatero, al gobierno de Lambán con Forestalia, etcétera, etcétera, etcétera.
7: No, es que claro, cada uno lleva una mochila maja, ¿eh?
8: Sí, de muchas piedras, como la de Sísifo. En fin. Oye, te traigo más cosas.
7: Sí.
8: Esto es importante porque mañana se corta el puente de piedra. Y alguno de los oyentes dirá, ¿otra vez?
7: Sí.
8: Otra vez. En esta ocasión es por el plan de los puentes.
7: Sí, para ver cómo, en qué estado están y si necesitan mejoras y exacto, dónde.
8: Porque van a volar drones mañana por el puente de piedra. Entre las 10 de la mañana y las 5 de la tarde, tráfico cortado, información de servicio Pilar para los que mañana quieran pasar de la margen izquierda a la margen derecha, porque se van a desviar el 28, el 32, el 35, el 36 y el 39.
7: ¿Volarán los oscuros drones?
8: Ah, pensaba, los autobuses no.
7: No.
8: Unos se irán por el puente Santiago y otros por el puente de Hierro, a cruzar el Ebro.
7: Eso es, de momento, mientras no vuelan, los tienen que desviar.
8: Exacto, ya sabes que habitualmente hay enfado en la margen izquierda por las veces que se corta el puente de piedra.
7: Sí.
8: Unas veces son por actos y esta vez, bueno, por un plan que es importante para saber cómo está la estabilidad y la conservación del puente. Y te traigo un último titular, muy preocupante. Ya sé que esto va a quedar opacado por todo lo que está pasando con los desahucios y con Ceuta. La inflación se dispara, Pilar, al 4,9% en España. Las gasolinas, no hay más que ir, están por las nubes. Y la inflación subyacente, la que solo cuenta un poco el tema de los alimentos, avanza al 3,1%. Lo primero no se veía desde el 2023, lo segundo desde el 2024. Y yo no quiero amagar, pero viene un trimestre muy duro con la inflación y con vistas a una campaña navideña.
7: Muchas familias van a tener que elegir dónde ponen su dinero, ¿eh? Si en la comida, si en el alquiler, si en vestirse o pagar la calefacción cuando llegue el frío.
8: Y ya sabes, el campo, entre otros sectores, ya está alertando de que si no se toman medidas, volverán a movilizarse.
7: Se han encarecido los fertilizantes y también los combustibles, el gasoil agrícola, y están negociando para ver si se puede llegar a más acuerdos que protejan la figura de la agricultura.
8: En teoría, el Consejo de Ministros de hoy, si les da tiempo, va a sacar un escudo anticrisis. Ya veremos.
7: Veremos. Estén pendientes de nuestros servicios informativos a las 2:30. Vicente Alcaide, gracias.
8: A ti.
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0: Hoy vamos a conocer mejor, para el que no lo conozca, la Asociación Infancia y Desarrollo, que ya prepara uno de sus eventos más conocidos e importantes del año. Lo hacemos con Emilio Biel, su presidente. Emilio, bienvenido.
1: Muchas gracias.
0: Y también está con nosotros Belén Aranda, voluntaria de la asociación. Belén, bienvenida.
2: Gracias.
0: Emilio, vamos a ponernos primero, vamos a hacer un poco de historia. ¿Cómo y cuándo surge Infancia y Desarrollo?
1: Bueno, Infancia y Desarrollo, como en sí, fue dos o tres años después de mi primer viaje a la India, hace ya 36 años, 37, no recuerdo ahora exactamente. Entonces, yo fui con un cirujano a trabajar en quirófano con los pobres, que las hermanas de la Caridad de Santa Ana tenían en un hospital que se llamaba el Hospital de Sirampur. Todas estas cosas no se me olvidarán en la vida, claro. Y me di cuenta de una cosa, y es que no hacía falta tanta ayuda física, pero sí que hacía falta más ayuda moral, emocional y sobre todo económica. Entonces, a partir de ahí dije que volvería, y volví al año siguiente. Bueno, en seis meses volví y luego seguí yendo una vez al año, ¿no? Y esos tres primeros años fue un poco la semilla de lo que, bueno, pues cuando ya nos juntábamos muchos amigos, dijimos, ¿por qué no hacemos una cosa legal, que la gente pueda, desgravarse si nos hacen un donativo y tal? Y ese fue el origen de Infancia y Desarrollo.
0: ¿Cuál es vuestra zona de acción? Has mencionado el viaje, ¿os centráis en India sobre todo?
1: En India solo. Es decir, alguna vez hemos hecho algo en África, pero no hemos viajado a África. Yo he viajado, pero ha sido muy puntual. Lo que nosotros recaudamos, que no es una gran cantidad de dinero, la dedicamos preferentemente a la India, ¿no? El área de influencia es que es muy grande. Las Hermanas de la Caridad de Santa Ana, cuya sede está en Zaragoza, pues la verdad es que te lo ponen fácil porque te ayudan en la infraestructura, sobre todo de los viajes y de la ubicación donde vamos a dormir y tal. Entonces, nuestro mayor sitio, digamos así, es el estado del Gujarat, es el estado de la calma, y es un estado grandísimo. Entonces, ahí tienen muchísimas misiones. Y ellas nos dicen durante todo el año, pues oye, nos hace falta aquí, por ejemplo, sillas en 10 aulas de un colegio. Pues solo llegamos a 3 aulas. O porque ellos, los niños, están en el suelo. Entonces, poco a poco se van haciendo estas pequeñas infraestructuras, ¿no? Mucha es de sanidad, pues vacunaciones, otras de alimentación, que las ONG recomiendan no ayudar en alimentación porque tienen muy poco éxito. Para nosotros sí tiene éxito, porque a cada crío de 1 a 5 años les da un saquito de leche, un bollo y un platanito pequeño, que nos hace mucha gracia a nosotros, ¿no? Pero a ellos les hace otra cosa. Y entonces es un poco todo esto. La facilidad reside en que las hermanas están aquí y ellas nos dicen las necesidades. Y ellas saben, después de 37 años o 35, los que sean, que nuestra recaudación no es una gran recaudación, por lo cual ellas se asimilan ese dinero y dicen, pues aquí hace falta. O sea, estoy hablando de proyectos, para mí, por ejemplo, de la alimentación, durante un año entero, es decir, todos los días reciben por la tarde ese pequeño dispendio, pues eso cuesta, voy a decir cantidad aunque no está permitido, pero 2.000 euros al año. Entonces, ese sería un proyecto grandísimo para nosotros. Pero luego, pues hay compras de mantas, vacunaciones de un colegio, cosas de estas, ¿no?
0: Claro, porque además el nombre de Infancia y Desarrollo, os centráis sobre todo en esa época de la vida, en la infancia.
1: Aquí tengo que decir que hemos abierto miras desde estos 35 años, dado para mucho. Entonces, hemos abierto miras a ancianos, hemos abierto miras a mujeres, sobre todo maltratadas, y a mujeres en general. Pero bueno, se han establecido, que a Belén además le gusta mucho esto, que ya lo explicará, las escuelas de costura. Entonces, nosotros lo que hacemos es comprar la máquina de coser y las hermanas imparten las clases, ¿no? También, además, tenemos, como he dicho, planes de vacunación, planes de desarrollo de cultural, sobre todo labor social en barrios muy marginales. Pues para Navidad, las hermanas, con dinero de la asociación, pues preparan un kit de aceite, grano, arroz, cosas de estas, ¿no? O sea, es un poco, hemos abierto miras, no solo es la infancia, sino también las mujeres embarazadas, por ejemplo, Para nosotros es básico y fundamental que tengan una sobrealimentación, sobre todo el hierro, estas ausencias que tienen y que para nosotros son básicas, ¿no? Aquí no tendrían problema, pero allí...
0: El ácido fólico,
1: todo eso. Imagínate, sí, todo eso.
0: Belén, cuéntanos más de estos programas, de estos centros centrados en mujeres o de esas escuelas de costura.
2: Pues mira, hablaba Emilio ahora del tema del tailoring, ¿no? Del tema de corte y confección. Y viviendo lo que vivimos tan, tan duro, ¿no? Porque yo que vengo ahora de casa de ver las noticias y todo lo que está pasando con la vulnerabilidad, con el plan de vivienda, con tantísimas cosas. Tú decías hace un momento cuando estábamos fuera, es que las familias van a tener que elegir entre pagar el alquiler, comprar el turrón, ¿no? O sea, como una serie de cosas, ¿no? Pues es que allí no hay absolutamente de nada. Vienen las monjas, sobre todo las monjas jóvenes, vienen con muchísima fuerza y personas muy, muy preparadas. Lo mismo que decía el policía que estaba aquí antes. O sea, que estamos partiendo de la idea de que las monjas que tenemos arriba tienen unas grandes carreras universitarias. ¿Por qué digo todo esto? Porque no estamos tan desfasados cuando digo todo esto. Independientemente que la asociación compra una máquina de coser, dos máquinas de coser para formar a las mujeres y que sean independientes, ayer escuchaba también en las noticias como una chica de Gea de los Caballeros ha montado un pedazo de escuela para ahí y al final viene a lo que estaba enlazando al principio, pero si la IA es lo único que no va a poder sustituir, ¿no? La señora que te cose los bajos de los pantalones, el

0: muy sencilla, un Turkan, lo dejan de estudiar. Entonces nosotros lo que intentamos es que empiecen, terminen, y para eso, al final del proyecto, dependiendo de cómo es, pues por una mínima cantidad o no, dependiendo del caso, regalarles la máquina de coser.
1: Claro, enseñarles a pescar, ¿no? En vez de darles el pescar. Claro,
0: a mí me gusta muchísimo esto.
2: No te puedes imaginar la fiesta que es cuando acaban el curso completo, porque lo que dice Belén, que cuando han aprendido a hacer un top, una falda, un sari y tal, pues enseguida pues ya saben algo y tienen esa necesidad de trabajar. Entonces, la fiesta del final, cuando llegan al final, es impresionante. Muy bonita, además.
1: Estáis ya preparando la cena benéfica India 2026, que se celebrará el 20 de noviembre.
2: El 20 de noviembre, sí.
1: Y la gente, además, ya se puede apuntar. ¿Cómo funciona esta cena? ¿Y qué es lo que uno se encuentra al llegar allí, al participar, y cómo funciona?
2: Bueno, al principio es un pequeño cóctel donde nos entramos todos. Llevamos muchos años haciéndolo y además es nuestro único, el único ingreso que tenemos aparte de las cuotas de los socios. Entonces nosotros lo que damos es visibilidad a la cena. Normalmente este año también hemos conseguido ser en el Gran Hotel, siempre nos ha ayudado estos últimos años muchísimo. Entonces lo que ahí nos juntamos es cada vez más gente porque están oyendo la cena, la gente quiere conocer, en estos tiempos que corren, pues quiere ayudar, normalmente van a la cena sin conocer a nada y cuando salen han pagado la cena y además quieren ser socios. La cuota de socio es, el mínimo es 50 euros al año. Porque la gente, como es una cantidad que a mí me parece, que Dios me perdone, pero un poco ridícula, que podía ser algo más, pero con los tiempos que hay y la cantidad de socios que vamos haciendo, no os podéis imaginar el éxito que tiene ese dinero, lo que se recauda. O sea, quiero decir que tiene muchísimo, muchísimo éxito y muchísimo recorrido. Tengo que decir que la reunión con las monjas es horrorosa, porque son mujeres lo primero y las mejores negociantes del mundo. Yo las pondría en Wall Street o en la City aquí en Londres, porque realmente trabajan y ahorran y son preparadísimas. Bueno, pues eso es la cena, que es nuestro acto central, y luego las cuotas de los socios, que aparte de esos 50 euros, pues hay gente que quiere una cuota de 100 o de 200 o de 500, lo que quiere, ¿vale?
1: Además, un lema que se repite en vuestra asociación es un euro que das, un euro que llega. Y eso me parece importante, hablábamos antes, ¿no? De conocer lo que ocurre, de la transparencia, de lo que se le exige ahora también a las asociaciones benéficas, pero saber que si tú quieres colaborar, si tú quieres poner 50 o 100, va a ser para eso.
0: Es que es para eso. Porque
2: nosotros pagamos nuestro viaje. Allí la infraestructura nos la crean las hermanas y nos dan de comer, nos dan de dormir. Entonces, el único gasto nos lo pagamos nosotros, los que vamos. Este año vamos cuatro, pues los cuatro, cada uno ya se ha pagado el billete para abaratarlo. Buscamos el billete barato y todo el rollo, ¿no? Pero esa es básicamente la idea, nos pareció un lema precioso. Un euro que das, un euro que llega. Es decir, si se recaudan 10, se llevan 10. Y no hay gastos, o sea, no podemos hacer camisetas, que nos lo pide mucha gente, no podemos hacer muchísimas cosas, ni tarjetas de visita. O sea, todo va encaminado a la serva. Belén le gusta mucho esta frase, ¿eh? Desde hace años, ¿verdad? Siempre estás...
0: A ver, yo lo utilizo como hashtag, somos pequeñitos, ¿no? Y creo que hace 2 años abrimos el Instagram, ¿no? Por así decirlo. Entonces, pues el viaje está ahí, ¿eh? Día a día, la ciudad que visitamos, cómo la visitamos, en qué circunstancias y demás. Cuando luego veo el Instagram, ahora que me estoy viendo allí en la tele y digo, ostras, qué guay, ¿no? Pues claro, allí nos lavamos con un cubo de agua, así como te estoy diciendo, ¿eh? Entonces no hay ni en un solo momento en el que pienses ni en la cámara ni pienses en nada. Entonces eso te da también la esencia y lo que le decías antes a Emilio, cualquier persona puede venir, se pone en contacto con nosotros y aporta decimos los 50 euros de la cena, no sabemos este año cuánto será, pero rondará esa cantidad y nosotros ya pues lo preparamos, hacemos ese cóctel que dice Emilio de bienvenida. Normalmente se presentan todos los proyectos que se hicieron el año anterior y

0: se cuentan en qué consisten los de este año, porque al final siempre pensamos algo, o ya nos han escrito las monjas mandándonos un presupuesto, o sea, una serie de acciones a seguir, y luego cuando llegas allí, pues te encuentras cosas completamente diferentes, porque es que llegar allí, eso sí que es una auténtica aventura. Vas con una idea pensando que eso puede ser muy, muy importante, y luego pues a lo mejor te encuentras con que a lo mejor es más importante la educación, ¿no? De una chica que se ha quedado huérfana y no sé, tantísimas, tantísimas cosas. Ahora, lo que decía antes, hay muchas monjas que muy jóvenes que están trabajando mucho y pegando muy fuerte, y nos encontramos con que el colegio de adultos, ¿no? O sea, por así decirlos, el tema de higiene, el hecho de que van los niños al colegio, pero se les obliga a que lleven las manos limpias, que vayan peinados, o sea, un tipo de cosas que no podrías imaginarte. ¿Cómo no vas a llevar tú a tu hija al colegio, ¿no? Bien peinada y demás, pues aquí se les obliga a que las familias los traigan de esta manera.
1: Se intenta.
2: Es muy divertido porque cuando nos vienen a ver los críos, las hermanas les obligan a ir con zapatos. Entonces vienen todos inmaculados, guapos y guapas, bien vestidos, bien vestidas. Bueno, divertidísimo. Y los ves cuando se acaba ya la presentación y les damos los regalos y todo que hemos llevado. De repente los ves salir con los zapatos en la mano, corriendo, todo. Es una cosa muy divertida. Referente a esto, esto se hace en un colegio, bueno, no es un colegio exactamente, es un orfanato, el orfanato de Matruchaya, que muchos niños de indios residen en Zaragoza, que los han acogido, no los han acogido, los han adoptado familias. El otro día dejaron un niño, nos avisaron enseguida, pues a las 4 de la mañana nos llegó el mensaje, estábamos durmiendo, dejaron a un niño en la puerta del orfanato y se le ve, bueno, las fotos son espectaculares, se le ve con el cordón umbilical sin cortar. O sea, lo recogieron, lo pasaba por ahí un obrero que se debía que había madrugado y lo metieron dentro y lo han salvado. Y ahí se ha quedado, el crío se ha quedado allí, ¿no? Entonces, quiero decir que son cosas duras. Que luego se ven bonitas, pero porque las hermanas los hacen bonitas y esto es así.
1: Para el que quiera saber más, en Instagram que mencionaba Belén la cuenta es infancia-y-desarrollo. ¿Qué otras maneras tenemos de ponernos en contacto con vosotros?
0: Pues en la web, ¿no? O directamente en el teléfono de Emilio, que es el presidente, que lo vive
2: Bueno, tú
0: y lo
2: también lo vives
0: cuenta.
2: bastante, ¿eh?
0: Sí,
2: Lo vivimos juntos,
0: lo vivimos juntos,
2: hacemos el
0: pero
2: viaje
0: cada uno de
2: juntos,
0: una
2: ¿no?
0: manera. Al final cada uno vive cosas completamente diferentes. Te asomas a ese agujerito y de verdad que ríete a veces también, ¿eh? De los países subdesarrollados.
2: Y lloras mucho, tanto los chicos nosotros como las chicas ellas, ¿no? Porque hay situaciones en las que ves que estamos discutiendo aquí por cosas, bueno, no quiero decir que no tenga importancia la vivienda, porque y encima hoy, pero sí que cuando hemos visto a este crío, cuando ya lo han lavado, lo han metido en la incubadora, dices, es que estas mujeres han salvado a este con una infraestructura mínima, o sea, es algo increíble, ¿no? Y esto te llega al alma, es que te llega al alma, vamos.
1: Mucho que aprender tenemos a
0: Sí.
1: veces, ¿eh? Nos quedamos con esas formas de contactar, esa cena para el 20 de noviembre, la iremos recordando, porque es
2: Muchas
1: importante
2: gracias.
1: también ese fin que tiene, y recordando también que 1 euro que das, 1 euro que llega. Emilio Biel, presidente de la Asociación Infancia y Desarrollo, muchas gracias por haber estado hoy con nosotros.
2: Muchas gracias a ti personalmente y sobre todo a la emisora.
1: Y muchas gracias también, Belén Aranda, voluntaria de esta asociación, por haber compartido con nosotros este tiempo.
0: Vale, pues gracias a ti, Pilar, y a todos vosotros.
1: Nos vemos en la cena.
0: Chao.
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0: vamos a dedicar unos minutos a un órgano que llevamos dentro y que hemos convertido en protagonista de canciones, poemas, películas y dramas sentimentales. Pero dejamos el romanticismo para otro día, porque hoy queremos saber realmente cómo es nuestro corazón. Para empezar, ¿dónde está exactamente? No está completamente a la izquierda, como solemos pensar. El corazón se encuentra en el centro del pecho, entre los dos pulmones detrás del esternón, aunque está ligeramente inclinado hacia la izquierda. Ocupa aproximadamente el espacio de un puño cerrado y tiene cuatro habitaciones, dos arriba, las aurículas, y dos abajo, los ventrículos. Las aurículas reciben la sangre y los ventrículos se encargan de impulsarla fuera del corazón. Su nombre precisamente alude a su lugar en el cuerpo, pues proviene del latín vulgar coraceonem, un aumentativo derivado del latín clásico cor cordis, corazón, pero con raíz indoeuropea. Proviene de la voz kerd, que significa corazón, centro o medio. Esta misma raíz dio lugar al griego cardia, al inglés heart, al alemán herz y al francés cœur.
1: Marta tiene un marcapasos que anima el corazón.
0: Seguro que conocen esta canción sobre las aventuras del marcapasos de Marta. Aunque nada que ver con la realidad, es cierto que el corazón tiene su propio sistema eléctrico. No necesita que nuestro cerebro le esté diciendo ahora late, ahora para. El corazón genera impulsos eléctricos que coordinan sus contracciones. El protagonista de este sistema es el nodo sinusal, situado en la aurícula derecha, que actúa como una especie de marcapasos natural. El corazón, de hecho, puede seguir latiendo fuera del cuerpo durante un tiempo si recibe las condiciones adecuadas como oxígeno y nutrientes. No porque tenga voluntad propia ni sea un corazón rebelde, simplemente sus células musculares tienen capacidad de actividad eléctrica propia. Por eso, cuando el corazón funciona perfectamente, mantiene su propio ritmo de manera automática. Staying Alive de los Bee Gees es la función principal del corazón, mantenernos vivos. Un corazón adulto suele latir en reposo entre 60 y 100 veces por minuto. Eso significa que a lo largo del día puede superar los 100.000 latidos, más o menos 35 millones de veces al año. Si fuera una persona, podríamos decir que tiene una jornada laboral poco razonable. Trabaja las 24 horas, no pide vacaciones y ni siquiera ficha. Otra curiosidad, el corazón no hace exactamente el mismo trabajo con cada latido. Primero se llenan las aurículas y después se contraen los ventrículos, que impulsan la sangre hacia los pulmones y el resto del organismo. Un pequeño circuito perfectamente coordinado. Las cuatro válvulas del corazón funcionan como pequeñas puertas que se abren y se cierran para conseguir que la sangre avance en la dirección correcta y no vuelva atrás. Esas válvulas se cierran con cada ciclo cardíaco. Es el sonido que escuchamos cuando un médico utiliza el fonendoscopio, el famoso dup-dup, procedente precisamente del cierre de esas válvulas. Aunque está lleno de sangre en su interior, el músculo cardíaco no se alimenta directamente de ella, tiene su propio suministro. Recibe oxígeno y nutrientes a través de las arterias coronarias que recorren la superficie del corazón. Cuando hablamos de tener el corazón de cristal, como cantaba Blondie, o tener el corazón roto, o de piedra, o congelado, estamos utilizando el órgano como metáfora. Físicamente, el corazón no se rompe porque nos dejen plantados, pero las emociones sí pueden producir efectos muy reales sobre él. Cuando estamos nerviosos, por ejemplo, aumenta nuestra frecuencia cardíaca. Existe incluso un fenómeno conocido como síndrome de Takotsubo, que también se llama síndrome del corazón roto. Puede aparecer después de situaciones de fuerte estrés emocional o físico. El corazón puede sufrir temporalmente una alteración en su funcionamiento que imita algunos síntomas de un infarto.

Los cuidados cardíacos han avanzado muchísimo. Seguro que le suenan términos como marcapasos, stem, trasplante en asistolia. Al músculo no le podemos poner tiritas, aunque Alejandro Sanz se empeñe. Pero sí, es verdad, podemos tener el corazón partido, no solo en las canciones, anatómicamente, con esas cuatro cavidades, cuatro válvulas, sistema eléctrico propio y una capacidad de trabajo extraordinaria. Y todo eso cabe aproximadamente, fíjense, en el tamaño de un puño. Un puño que lleva toda nuestra vida haciendo exactamente lo mismo, latir. No se olviden de mantener unos hábitos saludables y cuidar su corazón.

0: Ha comenzado en Aragón la campaña de vacunación frente a la gripe 2026-2027. Ha empezado con la inmunización de los usuarios de las residencias de mayores, los trabajadores sociosanitarios, las mujeres embarazadas y las personas con gran dependencia o muy alto riesgo. En unos días comenzará también la campaña de vacunación escolar. Pero, ¿es necesario vacunarse todos los años? ¿Qué ocurre con otras enfermedades similares como el COVID? ¿Qué diferencias hay entre gripe y resfriado? Nos saca de dudas el doctor José Manuel Cardiel, vicepresidente primero del Colegio de Médicos de Zaragoza. Bienvenido, doctor.
1: Buenos días, muchas gracias. Bien hallada,
0: Pilar. Bueno, primero de todo, ¿qué es la gripe?
1: Bueno, la gripe es una enfermedad que se caracteriza por una infección producida por el virus influenza que hace que el organismo sufra una auténtica convulsión de síntomas. Estamos muy acostumbrados a decir tengo gripe, pero realmente la gripe es una enfermedad que puede llegar a ser grave porque presenta una sintomatología muy florida. Todos sabemos esa tos, ese catarro fuerte, dolor de cabeza, dolor muscular, se va el apetito, sudas profundamente, una fiebre que se eleva y es muy peligrosa. Y sobre todo hay que prevenirlo un poco, que lo comentaremos con las vacunas y con un poco de higiene, que ahora comentaremos el tema. Enfermedad que se da normalmente en invierno, coincidente con que prolifera mucho el virus influenza y luego la temperatura que baja y por lo tanto el virus se potencia mucho cuando las temperaturas son frías. Cuanto más frío, más potente es esa transmisión del virus.
0: Bueno, que es peligrosa además, pues, la gripe española, ¿no? Sabemos que dejó en la historia un gran número de muertos y sigue, sin alarmar a la gente, pero que sigue siendo una enfermedad que provoca miles de muertes en el mundo al año.
1: Bueno, efectivamente, la gripe española no es que se produjera fundamentalmente en España, sino que España fue el sitio del mundo donde dio a conocer la gripe. Estamos hablando de hace 100 años. Entonces se dijo, ¿es la gripe española? Sí, pero porque en España fueron valientes y dijeron, la gripe es importante y se dio a conocer. Produce efectivamente prácticamente 1 millón de muertos en el mundo al año. Y en España aproximadamente se registran de 3.000 a 4.000, 5.000 fallecimientos. Cierto es que para fallecer o para morir por la gripe tienes que tener una patología adyacente, una patología concomitante de bajas defensas. Se da sobre todo, lógicamente, en personas inmunodeprimidas, personas mayores. No se da a una persona que está en condiciones normales, a no ser que tengas la mala suerte de tener una complicación y se produzca una neumonía o una baja de defensas que haga que el organismo se deteriore profundamente. Uh-huh. Diabéticos tienen que tener mucho cuidado, etcétera. Uh-huh. Es decir, la gripe es una enfermedad que sobre todo afecta a todo el mundo por ese contagio tan extensivo, pero que es de elección y de gravedad en las personas mayores, en las personas que tienen ya, bueno, 75, 80, 85 años, en las personas que tienen problemas cardiovasculares, es especialmente grave, en los diabéticos, en las personas que tienen defectos de autoinmunidad, enfermedades autoinmunes, y en las personas que tienen, bueno, pues esa patología por cánceres. Estas personas inmunodeprimidas tienen que tener especialmente cuidado con la gripe y, por lo tanto, vacunarse sí o sí.
0: Uh-huh. Esos son algunos de los grupos de riesgo que se llaman, ¿no?
1: Las embarazadas también tienen que tener cuidado, para eso es la vacunación. Y los niños. En los niños los contagios son extremadamente abundantes, porque en las guarderías, en los colegios, pues, se pasan el chupete, el chupachús. Entonces, de los niños, que es un campo florido de contagio, pasan a los padres, de los padres a los amigos a cintos cerrados. Claro, en verano este tipo de patologías no se da primero por la temperatura y segundo porque estamos más en espacios abiertos. Pero en invierno lo que se produce es que como los espacios están cerrados y en una cafetería pueden estar 40 personas tranquilamente desayunando, con dos o tres que tosan, ya los virus ya purulan por el ambiente.
0: Sí, los niños no son especialistas en guardar esas medidas de higiene. Nos ha dicho algunos de esos síntomas. ¿Qué es la diferencia con la gripe y un resfriado común? ¿Cuándo nos tenemos que preocupar?
1: Bueno, el resfriado común es simplemente esa persona que dice, estoy acatarrado, tengo pues unas decimillas de fiebre, estoy cansado, moqueo la nariz. Cuando es gripe, ya los síntomas son más exacerbados. Ya empieza ya la fiebre mucho más elevada, 38, 39 a veces. Ya empiezas a toser de forma más profusa. Tienes a veces expectoraciones, esos esputos que normalmente indican que el proceso ya es importante, y normalmente el catarro, ese catarrillo, dura 1, 2, 3 días, y cuando es gripe ya el organismo se encuentra mucho peor y avanza más en el tiempo y son 5, 6, 7 días. Notable diferencia también con el COVID. Esto hay que diferenciarlo y yo creo que es un tema muy importante. ¿Cómo diferenciamos si es un catarro, si es una gripe o si es un COVID? Normalmente la diferencia entre el catarro y la gripe suele ser por la sintomatología mucho más florida y mucho más abundante de la gripe. Pero con el COVID la única determinación prácticamente que diferencial que existe es por la analítica que te hagas en un test de estos de farmacia, que perfectamente hay, determina si es gripe, gripe A, gripe B o COVID. Y sobre todo a nivel de síntomas, prácticamente una gripe y un COVID son lo mismo, exceptuando que quizás es más abundante la pérdida de olfato y de gusto del COVID, que es quizás el único síntoma diferencial, porque en lo demás se parece muchísimo. Y más en invierno. Porque claro, si es en verano, puedes pensar más que es un COVID. Pero si es en invierno, tienes que pensar que lo más probable es que sea una gripe estacional, pero también hay que diferenciarlo con el COVID. ¿Cuál sería el tratamiento en uno y otro estado? La verdad es que sería prácticamente lo mismo. El guardar reposo, el guardar cama, el luchar contra esos síntomas. Si tienes fiebre alta, ibuprofeno, paracetamol, frenador, ese tipo de cosas. Y sobre todo, aislarte, la mascarilla que parece que se nos ha olvidado otra vez, parece que le tenemos alergia a la mascarilla. Yo no concibo que estés en un restaurante o en un bar desayunando y haya una persona que esté tosiendo de forma constante. Hombre, ponte la mascarilla porque lo que estás haciendo es a los demás los estás infectando. Parece mentira que a veces la gente tenga la poca conciencia de cuando estás acatarrado o quédate en tu casa. Sobre todo, si vas a centros, quédate en tu casa porque no haces nada yendo a contagiar a los demás.
0: Muy poca consideración.
1: Ninguna. Y en esto, desde el Colegio de Médicos, hacemos el llamamiento, por favor, las personas que tienen o piensan que tienen en el COVID, lo comentábamos, la gente, oye, es que a lo mejor se ponen su mascarilla, no salían. Bueno, pues la gripe puntualmente y porcentualmente tiene más mortalidad y más enfermedad que el COVID. Eso hay que tenerlo presente. Mata más anualmente la gripe que el COVID. Es decir, el COVID tuvo de una forma puntual, creo que fueron 5.000 o 6.000 muertes hubo en el año 2020, que fue el originario. En el 2021 prácticamente hubo la mitad. Y luego ya de COVID, como se ha perdido un poco esa intensidad de la carga viral, hay muchos menos fallecimientos, pero es que la gripe todos los años estacionalmente hay 3.000, 4.000, 5.000 muertos. Cierto es que son personas muy vulnerables, pero que a lo mejor si no pillan la gripe no se morirían.
0: Doctor, una de las mayores armas que tenemos en la prevención es la vacuna. ¿Qué es la vacuna de la gripe? ¿Cómo funciona?
1: Bueno, la vacuna de la gripe, yo creo incluso que debería ser de obligado cumplimiento. En fin, tendrías que vacunarte a partir de una edad, a partir de los 60 años. Oye, la vacuna de gripe te la pones. ¿Es que no soy de vacunas? Pues oye, pues en un alto porcentaje la vacuna te va a curar o te va a aliviar. ¿Es al 100% la inmunidad? No. La vacuna no te inmuniza al 100%, te inmuniza aproximadamente al 70-75%. Pero lo importante es que si tú te vacunas de la gripe, a veces hay personas que tienen sintomatología. Me he vacunado y la he cogido la gripe. Pero la sintomatología que se produce cuando tú te vacunas de la gripe es mucho más atenuada y los síntomas son mucho menores y mucho menos llamativos y menos floridos que si no te has vacunado. ¿Importante vacunarte? Sí. ¿Te va a cubrir al 100%? No. Pero si padeces la gripe, tendrás, repito, los síntomas mucho más llevaderos, seguramente no hará falta ni que te hospitalicen y a lo mejor casi se te pasará en un par de días.
0: ¿Podemos vacunarnos si estamos atravesando ya un proceso de catarro o tenemos que estar bien de salud?
1: Eso es una cosa importante. Claro, cuando una persona lleva tosiendo 2 o 3 días, se nota un poco febril. Si tú piensas que tienes un mínimo catarro, no es aconsejable que te vacunes, porque lo que estás haciendo es, si tú esa baja inmunidad ya la tienes presente en tu organismo, estás haciendo que con la vacuna todavía tengas más sintomatología. Lo ideal es, si te encuentras perfectamente bien, vacunarte y luego esperar que en 48 horas aproximadamente, 72 horas, ya tienes los anticuerpos que te van a proteger.
0: ¿Puede causarnos algún tipo de reacción esa vacuna de la gripe?
1: Bueno, la reacción más lógica o más frecuente es que el deltoides, que es donde te colocas las vacunas, puedas tener un poco de dolorimiento 1 o 2 días, y luego pues a veces hay personas que cursan con febrícula, hay personas que cursan con malestar general, pero bueno, es una cosa momentánea que dura 1, 2, 3 días y normalmente se pasa con el devenir de las horas.
0: Es verdad que yo creo que no tenemos dudas sobre la eficacia de las vacunas, pues como el sarampión, la rubéola o todas estas que se administran en la infancia, pero hay gente que es reticente a vacunarse en la edad adulta, por ejemplo, contra la gripe. ¿Por qué cree usted que existe ese pensamiento?
1: Bueno, me voy un poquito atrás, a los tiempos del COVID. Usted o tú sabes perfectamente que en la época del COVID hubo una población, precisamente se calculó que era un 25 o 30%, que no se vacunaban, eran los antivacunas. Yo ahí no lo puedo entender como médico, porque entiendo que la vacuna se ha demostrado que científicamente en un 90% de casos te va a proteger de la enfermedad, o en un 100%, en un 80%, quizás como la gripe. Pero esa reticencia a veces viene de tendencias o de ideas que, si piensas que te inoculas, pues gérmenes, o sea, si piensas que te inoculas virus, pues se va a bajar tu inmunidad, vas a enfermar. Yo pienso que son creencias de personas que son, bueno, la tendencia antivacunas, que los médicos normalmente en un porcentaje altísimo animamos a la población a que se vacunen de todo. Hay enfermedades, de hecho, tú lo has comentado, el sarampión. Si no existiera la vacunación, estaríamos otra vez en las mismas. De hecho, en España hemos vuelto algunas enfermedades atrás, porque hay personas que, bueno, pues esa vacunación no la han hecho y vienen aquí y lo padecen, y entonces los críos que no han sido vacunados o no han pasado esa enfermedad sufren la patología. Yo animo, por supuesto, a que la gente se vacune, que, por supuesto, a partir de los 60-65 años te vacunes de la gripe. Las posibilidades que tienes de que te des reacción son mínimas, y las ventajas muchísimas, porque yo creo que la erradicación parte de la vacunación y es muy importante. Los gérmenes ya son atenuados, de alguna manera no nos están inoculando cualquier cosa.
0: Doctora, hay que vacunarse todos los años porque hay gente que dice, pues yo ya me vacuné el año pasado.
1: Hay que vacunarse todos los años. ¿Por qué? Pues porque el virus influenza va variando. Nosotros, de hecho, estamos con la vacunación del cono sur. Primero la gripe se produce en el cono sur, es decir, en el Ecuador hacia abajo, en Argentina, Venezuela, estos países del cono sur, del mundo, digo, de Ecuador para abajo, ellos ya han pasado la gripe. Entonces, las vacunas que ahora se formalizan son las que tienen la incidencia de los virus del cono sur, con lo cual los virus van cambiando, van mutando. ¿Mutan al 100%? No, pero bueno, mutan a un 25 o 30%, y cada año la vacuna es distinta. Si tú analizas la vacuna de este año con la vacuna de hace 10 años, verás que es muy distinta en cuanto a la composición. Por eso, además, la memoria. La vacuna tiene una memoria de unos meses. No es para toda la vida, como otras enfermedades, que a lo mejor te vacunas y es para siempre. La gripe, vacunación anual.
0: ¿Los trabajadores sociosanitarios siempre son ustedes de los primeros en tener que vacunarse?
1: Porque estamos más en contacto con pacientes. Claro, ustedes o vosotros o tú aquí tienes contacto con, pues, las personas que vienen, que normalmente están bien. Pero claro, los médicos o en las farmacias están en contacto siempre con pacientes, médicos, pacientes, farmacias, pacientes, con lo cual las posibilidades que tú tienes de infectarte son mucho mayores que en la población normal.
0: Hablaba antes de, además de esta vacuna, una serie de medidas higiénicas para prevenir la gripe. ¿Cuáles serían estas medidas?
1: Sentido común. Si yo estoy con gripe o estoy con un catarro, tengo alguna patología, virus sincitial o virus respiratorio, mascarilla, protección. Protección hacia los demás, protección hacia mí mismo, porque otra persona puede estar con la inoculación y te lo puede pasar. Uno. Dos. Lavado de manos. Se nos han olvidado lavarse las manos. Llevar los geles hidroalcohólicos, se nos ha olvidado. Es que las cosas se nos olvidan. Yo siempre llevo mi gel, voy a comer, me lavo las manos. Si doy la mano, que tenemos la tendencia de volver a dar las manos, los besos, que a veces habría un poco que Yo soy de la idea de que menos besos, menos efusividad, porque de alguna manera vas un poco con el contagio. Pero bueno, lavarte las manos, si tú das la mano, pues el gel no te cuesta nada, porque esa es la, se llaman los fomites. Los fomites es la transmisión de los gérmenes que pasan de la mano, previamente han estado en la boca o en la nariz, y pasa al otro. Entonces eso se llama transmisión por fomites, y eso es lo que hay que evitar. Mascarillas, lavado de manos y sobre todo con jabón. No nos lavemos las manos como el gato. No, con el jaboncito, con el gel y luego teniendo las medidas de higiene normal. Yo lo primero que hago en casa, y entiendo que tú también, etcétera, es lavarme las manos. Es decir, yo no hago nada si no me lavo las manos. Lo primero me lavo las manos con jabón porque vengo de fuera. Entonces yo no sé lo que puede haber fuera. Entonces, bueno, pues no voy a meter cualquier germen dentro de mi casa. Eso es sentido uno de higiene personal.
0: Que con ese gesto tan sencillo se puede prevenir un montón de problemas y también con la vacuna para evitar llegar a esos picos
1: Claro.
0: que van a en los próximos meses, seguro que tenemos que volver a hablar de
1: Pico, que
0: esto.
1: seguramente será, como siempre, casi todos los años, suele ser a partir del 15 de enero, es el pico un poco del 15 de enero al 8 o 10 de febrero, suele ser el pico siempre estacional. Por lo tanto, ahora es buen momento de tomar ya conciencia, vacunarnos, y si este programa ha servido para que un 10% más de la población se vacune, habremos hecho una buena labor, porque yo creo que es muy importante. Desde el Colegio de Médicos, animamos, por favor, a que las personas no tengan dudas y se vacunen por el bien de ellos y el de la sociedad.
0: Y si la tienen, que pregunten a su médico o a
1: Eso es.
0: su
1: Eso
0: farmacéutico.
1: es.
0: Doctor José Manuel Cardiel, vicepresidente primero del Colegio de Médicos de Zaragoza, muchas gracias por haber estado hoy aquí.
1: Muchas gracias, Pilar. Muchas gracias.
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Muy buenos días, bienvenidos y bienvenidas. Espero que hayáis disfrutado de la entrada con los nuevos jugadores del Real Zaragoza de esta temporada que ya hemos tenido en el día de hoy, la entradilla del programa, ese mirando atrás con las imágenes de los jugadores de esta temporada que, oye, pues siendo honestos, nosotros queremos a todos jugadores del Zaragoza, pero hay que reconocer que no los queremos en la misma medida. Es sencillo, yo les deseo, vamos, lo mejor en la vida a todos jugadores del Real Zaragoza, pero no a todos en la misma medida. Igual a alguno le deseo que le toque la lotería y a otro le deseo que simplemente tenga salud. Los del Real Zaragoza del año pasado eran jugadores para olvidar, quitando un par, quitando por ejemplo Robert, podemos tener un recuerdo óptimo de la persona de Francho, del futbolista de Robert, pero el resto, pues digamos que cariño no se les tiene. Y los habéis visto durante estas semanillas en la entrada. Y ya tenemos a los nuevos. Y creo que también coincidiremos en que los nuevos están ganando un poco el corazón de todos. Sin ser cracks, todos en una edad más o menos por explotar, ¿no? 23, 24, 25 añitos. Ese punto de inflexión en tu carrera como deportista en el cual pasas de ser una promesa a una realidad. Y la verdad que yo veo un grupo de jugadores y un entrenador que al menos, a diferencia del año pasado, están orgullosos de la camiseta que visten y lo dan todo. Podemos entrar en si el fútbol te gusta más, menos. Oye, las ocasiones hay que generar más, menos. Pero una cosa es cierta, aquí han corrido los 5 partidos hasta el último minuto. Con más o menos acierto, es triste conformarse con eso, pero es que hace poco no lo teníamos, ¿eh? Y es la realidad. Hace poco el entrenador no tenía 11 jugadores cada uno en su puesto para colocar. Y tenía que meter gente en la que no confiaba. Ahora tenemos a un entrenador que tiene que decidir a quién meter. Lo que es lo normal en un equipo de fútbol de alta competición. Que el entrenador tenga dificultades para elegir el 11 titular porque hay a varios jugadores, oye, pues llamando a la puerta. Por ejemplo, Ureña el pasado fin de mete 2 goles siendo suplente. Eso es muy importante. No funciona el plan A, tenemos un plan B potente. Y para que el plan B sea potente, el plan B tiene que estar implicado. Lo que no puede ser es que te desconvoque el entrenador un día y lo pongas ya a caldo y pongas a la gente en su contra y estas cosas que el año pasado pasaban. Y no pasaban con un entrenador, pasaron con 4. Uno puede ser mala suerte, 2 casualidad, 3 reincidencia, 4 está hecho a idea. Este año vemos unos jugadores que apoyan al entrenador, un entrenador joven que tendrá mucho por aprender y el Zaragoza se lo dará, pero que al menos cada vez que sale su intervención suele ser estoy orgulloso de estar en Zaragoza y quiero estar tiempo, que hay otros que cuando llegaban ya deseaban volar y cobrar su finiquito, por supuesto. Pues oye, ninguno son estrellas, estamos en la tercera categoría del fútbol español, ya sabemos dónde estamos, tenemos que ganar al Juventud de Torremolinos, al Algeciras, a todo el que se ponga por delante. Pero es que haciendo las cosas mal no les ganas. Si siguiéramos como seguíamos el año pasado, este año tendríamos otra vez un problema. Y las cosas han cambiado, sin duda. Ahora, ¿hemos hecho algo? Absolutamente nada. El Real Zaragoza tendrá que aprender a...

0: las cuatro victorias consecutivas es la categoría que es, pero también me parecería una falta de respeto a todos los rivales no valorar que has ganado cuatro partidos. O
1: Yo
0: sea, todo el
1: soy.
0: mundo no los gana.
1: Yo con tu alocución completamente de acuerdo, pero yo estoy por dentro chido de gozo. O sea, no te puedes imaginar, simplemente cuando salgo a la calle y me ve algún vecino, antes volvía la cabeza, no porque me tuviera manía, pero me dice, el Zaragoza muy bien, ¿eh? Y entonces eso te da. Yo veo un equipo, a mi modesta opinión, prioritariamente un equipo joven, mucha juventud, que tienen que ganar, pues eso, prestigio, es la calidad de los jugadores y lo hacen. Lo que decías, tú sale uno que no sale eso y te mete dos goles. Chico, yo desde luego la trayectoria que llevamos, yo la veo buena. No creo que venga una debacle en cuestión de lesiones y tal, porque si no. Pero vamos, yo veo que el Zaragoza este año, partiendo de la base del entrenador, siguiendo por el número 1 hasta el 11, la veo competitiva y mucho, mucho, mucho mejor que el año pasado. Con jugadores que se quería que venían resabeados de jugar al fútbol y bueno, solamente tienes que ver dónde han aparecido.
0: Sí, Malasia, Tailandia.
1: Uno me parece que aún igual era el Tremedal, el equipo del pueblo. O sea
0: El
1: que
0: equipo de Plutón.
1: contento, muy contento, chico.
0: ¿Consuelo de tontos? Claro que es consuelo de tontos. Estamos en la segunda B, en la primera ref, en la tercera
1: Claro.
0: categoría del fútbol español, pero es lo que nos toca. Es lo que nos toca. Y hemos visto, es que tengo ejemplos recientes de equipos que han bajado y se han pegado un pillazo bastante interesante ya en las cinco primeras jornadas, condenando casi su temporada. La Sociedad Deportiva Huesca está teniendo muchos problemas. Por
1: Uf.
0: ejemplo, lleva una victoria en cinco partidos. ¿Qué pasaría si nosotros lleváramos una victoria en cinco partidos? Pues eso es lo que yo tenía miedo. Hemos solventado el primer paso, lo hemos empezado bien, cinco partidos jugados, cuatro ganados. ¿Que la categoría es la que es? Pues la que nos toca. Somos uno más, por desgracia. Miguel Verón, buenos días.
2: Buenos días, ¿qué tal otra vez?
0: Siendo consuelo de tontos,
2: Sí,
0: prefiero
2: claro, es
0: ganar,
2: que
0: que perder.
2: yo creo que estamos haciendo lo que debemos hacer, ¿no? Ni más ni menos. O sea, todo lo que no sea llevar la trayectoria que estás llevando sería un absoluto fracaso. Yo lo siento mucho, pero es que estás en tercera división. Si en tercera división no mandas, ¿no? Con un presupuesto seguramente, yo qué sé. No sé, el domingo jugamos contra el Teruel, vamos a comparar plantillas, vamos a comparar presupuestos, vamos a comparar todo. Entonces, es que no estamos haciendo más que lo que tenemos que hacer. Que sí que es verdad que se está cumpliendo el guión, que podría ser que no se cumpliera y entonces sería ya la leche, ¿no? Porque aquí empezarían los nervios, como es normal, los tienen en Huesca ya, pues claro, pues es que es normal, un recién descendido, que luego juegas en una categoría y no eres dominante, no eres superior a los rivales, pues claro, pues mosquea. Mosquea, porque si decíamos que la segunda es mala, pues la tercera, pues por lógica tiene que ser peor, ¿no?
0: Sí.
2: Y yo no le quito mérito, que tiene su. Es más, veo cosas de. Ahí, veo delanteros que definen que no lo veía en segunda, de verdad, ¿eh? O
0: Sí.
2: sea, veo goles. No sé, hay un momento en los descansos de los partidos que echan los mejores goles. Y veo definiciones, chico, que no se las veo ni a gente de primera. No sé, pero bueno, pero luego el fútbol es el que es. El fútbol es el que es. Y estamos cumpliendo pues el guión, sí, de lo que nos alegramos todos, claro. Porque aquí solo se trata de quedar primero, no sé cuándo acaba esto, en mayo. Imagino que acaba antes, ¿no? Porque cuatro partidos menos y pues acabará en mayo. Pues en mayo quedarte primero, ¿eh? Porque a mí los experimentos estos de promociones y gaitas, pues no me hacen ninguna gracia. Porque lo que hablamos, el equipo más. A ver, que si se ha quedado luego entre los primeros, malo no será. Y luego que pues eso, que es muy complicado, que es una lotería. Entonces, pues vale, pues contento porque. Y sobre todo porque veo que el equipo va más. Va
0: Sí,
2: más. Sí. Va claramente a más. Porque a mí el primer partido, jugar muy bien, tocarla muy bien, sí, que tal. Luego el segundo día fue el día que nos ganamos 1-4 y se nos ponen 3-4, ¿no? Imagino que ahí también
0: ese fue el
2: aprendió.
0: tercer día. El
2: O el
0: segundo fue
2: tercero.
0: contra el Antequera, que ganamos con gol de Espiau en el último minuto en el
2: Correcto.
0: Ibercaja
2: Y
0: Stadium.
2: ellos con uno menos, creo recordar. Te quiero decir que tampoco es para tirar cohetes.
0: Pero es eso precisamente, el Zaragoza no ha ganado ningún partido sobrado, porque es que es
2: Claro.
0: difícil ganar.
2: No,
0: Yo creo que en esta categoría es difícil que te ganen, porque los equipos no tienen la potencia de fuego de segunda, pero es difícil ganar.
2: El más
0: No, no te
2: claro,
0: regalan el partido,
2: no te
0: ¿no?
2: regala nadie nada, evidentemente.

0: Y no es como antes, que la preparación era mucho peor y que y ahí se... No, aquí ahora ya todo el mundo, chico, tiene su mínimo de calidad y
1: Sí.
0: tiene su preparación y tiene su... no sé, yo a estos equipos, yo al Ibiza recuerdo que lo vi en... solo lo había visto, quitando estos últimos años que estuve en segunda un par de temporadas, pues yo era pequeño, que vino una vez en la Copa, ¿no? Y cuando venían estos equipos, pues se venía el... Pues eso, a ver si les metías 20, porque, bueno, eran partidos muy peligrosos, porque si les metías 20 era lo normal. Y si te las hacían pasar canutas, fíjate tú
1: Sí,
0: que
1: no
0: estos...
1: tenías nada que ganar.
0: Pero entonces esa gente sí que se notaba mucho que las segundas partes se venían abajo porque no podían ni con el pelo. No tenían una preparación física, ni táctica,
1: No,
0: ni
1: esto es
0: nada.
1: fútbol profesional
0: Pero ahora ya es,
1: sin la
0: claro.
1: nomenclatura de fútbol
0: Ahora ya,
1: profesional, pero
0: claro,
1: lo
0: no te
1: es.
0: puedes fiar de nadie, es que no te puedes fiar de nadie. Entonces hay que seguir. A mí lo que me tranquiliza es que vamos a más, que hemos mejorado desde el primer partido que vi yo hasta el último, y yo creo que el último ha sido el más tranquilo. En ese sentido, el que se ha ganado con más claridad, 0-2, sin pasar apuros prácticamente, cuando el Ibiza decían por ahí que era uno de los aspirantes, ¿no? De los gallitos. Eso sí que me tranquiliza, ¿ves? Que estamos yendo a más. Que el entrenador, por ejemplo, no creo que vuelva a repetir lo de los dos centrales esos que hizo aquel día, que casi nos cuesta, pues eso. 2 puntos. En lo de, bueno, vale, pues se va corrigiendo esas cosas, todos tenemos que ir aprendiendo, claro, es todo nuevo, es normal. Eso es lo que me da esperanzas, que se está mejorando, que llevamos un mes de competición, pero se ve la mejora. Pues a partir de ahí a seguir, el domingo a ganar otra vez, porque esto se trata de ganar casi todos los días. Es que no vale con ganar.
1: Sí.
0: Es que no podemos estar viviendo del cuento como hacíamos antes, que ganábamos
1: Te
0: dos.
1: puede pasar lo que te pasó en Tarragona, un accidente,
0: Puede
1: un día,
0: pasar,
1: claro,
0: claro,
1: un
0: ¿no? Y
1: día.
0: perderás alguno
1: Hombre,
0: más.
1: claro, la
0: Pero
1: cosa es no
0: tiene.
1: enganchar una mala racha de cuatro
0: Pero
1: partidos, es
0: tiene que
1: ir
0: ser.
1: sacando las
0: Claro, pero
1: cosas.
0: tiene que ser
1: Claro.
0: anecdótico. Y una vez que te instales ahí arriba, ya te vas a quedar allí. Si es que es así.
1: Sí.
0: Sí. Si es que debe ser así.
1: Para mí el inicio era muy importante, ¿eh?
0: Muy
1: Muy, muy
0: importante.
1: importante
0: Muy
1: empezar
0: importante
1: bien.
0: porque puedes hacer un Tenerife. O sea, el Tenerife el año pasado se fue desde el principio y ahí estuvo. Luego perdió algún partido, pero no pasa nada. Claro que si es que tienes que perder algún partido. Irás a, yo qué sé, a...
1: No, que
0: Pues no
1: perderá
0: lo sé,
1: seguro, perderá
0: a donde
1: seguro.
0: sea, Antequera, y a lo mejor tienes un mal día, te hacen una... Bueno, y pierdes, porque algún día tienes que perder. No te entrarán, el otro tendrá una, la clavará. Yo qué sé, alguna decisión, lo que sea. Esto es fútbol. Esto es fútbol. Y algún partido más, pero claro, tiene que ser, lo anecdótico tiene que ser perder. Entonces, por ese lado contento, pues porque estamos haciendo lo que tenemos que hacer.
1: ¿Tú también ves mejoría?
2: Sí, yo veo mucha mejoría. Y una cosa, lo comentaba yo con mi mujer viendo el partido, la transmisión vuestra y tal, que yo veo en el equipo mucha unión. Yo veo en el equipo mucha unión. O sea, allí nadie se esconde, allí todo el mundo se abraza, allí todo el mundo sabe. O sea, veo unión, que eso es fundamental para un equipo de fútbol. El entrenador con el 5, el 5 con el 9, el 9 con el 6. Y eso hace mucho. Y eso es caro. Porque tú te ves ahí arriba y luego, o sea, y los resultados te acompañan, pues la unión hace la fuerza, siempre se ha dicho.
1: ¿Cuántos lesionados hay? Uno.
2: Uno,
1: De
2: exacto.
1: 37 años, que yo creo
0: Que
1: que es
0: era normal,
1: claro,
0: claro. Por cierto, era
1: que
0: normal.
1: es
0: O sea,
1: comprensible que se
0: claro.
1: pueda lesionar.
2: Y el año pasado teníamos uno que estuvo, me
1: A estas
2: parece.
1: alturas igual teníamos cinco lesionados el
2: De
1: año pasado.
2: 365 días del año, tuvimos a varios que estuvieron lesionados,
1: A mí me suena que Keydy a
2: 366.
1: estas alturas creo yo a dos lesiones. Ya. En pretemporada ya tuvo uno. En pretemporada hubo varios que tuvieron.
2: Sí.
1: Al
2: Sí.
1: menos parece que hay cosas que hemos mejorado. No creo que sea casualidad, ¿eh?
2: No.
1: ¿Habrá lesiones? Claro que las
2: Hombre.
1: habrá. Lo que no era normal era ganar un partido al día siguiente cuatro partes médicos.
2: Claro.
1: Cuatro, de ti, cuatro titulares. Tú eres
0: Ta,
1: el
0: ta,
1: entrenador y
0: ta,
1: dices, oye, que me voy.
0: tantas cosas no eran normales, pero bueno.
2: Veías a todo el mundo allí
0: Esperemos
2: en
0: que...
2: la bicicleta esa allí.
1: Había jugadores de la bici
2: No
1: estática
2: veías más que
1: entrenando.
2: eso,
1: Sí,
2: no
1: sí.
2: veías
1: Me
2: más
1: dicen
2: que
1: que han
2: eso.
1: cambiado
0: el césped de la ciudad deportiva, ¿no? No sé
1: No
0: si
1: sé.
0: tendrá algo que ver o no tendrá algo... No,
2: Vale.
0: no lo sé.
2: Si la han cambiado, tal vez
1: Yo
2: tendrá
1: creo que
2: que
1: todo
2: ver.
1: tiene que ver.
0: Todo
1: Todo tiene que
0: influye, todo
1: ver,
0: influye, ¿eh?
1: pero sobre todo tiene que ver que tú fiches jugadores con unas
0: Hombre,
1: ganas, una
0: también.
1: física, una condición física básica. Al igual que hay calidad técnica y calidad
0: No, que
1: física.
0: sí,
2: Sí,
0: pues, claro.
1: El año pasado no había calidad física. Cuerpo escombros, todo el equipo, como quien dice. Pues yo este año veo jugadores que al menos están en plenitud. En el
2: Gente
1: punto de
2: joven.
1: dar, por ejemplo, pongo un ejemplo, Delgado. No le están saliendo las cosas en el inicio. No pasa nada. otro juega, él se va poniendo a tono, tal, no hay ningún drama, no pasa nada, el equipo lo lleva, lo refuerza, es como tiene que ser.
2: Claro.
1: Pero tampoco ves un tío como Sinan Bakis que se iba paseando por el campo. Ves un chaval que hace lo que puede, le salen las cosas o no. Pero él intenta hacer. Yo veo que todos intentan hacer. Qué triste tener que destacar esto.
0: Pero claro, pero vamos a ver.
1: Pero es que hay que destacarlo. Porque no
0: sí,
1: lo
0: pero porque venimos donde venimos y el año pasado pues pasó lo que pasó y lo tenemos todo muy reciente. Y yo, fíjate, yo tengo reciente el descenso con el equipazo aquel. Fíjate si tenían que ser jetas aquellos para descender con fíjate si había que ser jeta, mala persona. Pues hay algunos que se acuerdan y son ídolos suyos. Bueno,
1: vamos, o sea, no se hablaban ni entre ellos.
0: Es otro tema, pero... Y cuatro entrenadores también, fíjate si tuvo similitudes la cosa.
1: Sí, sí, por supuesto. Sí, sí. Solo que esos eran futbolistas buenos y no les dio
0: la
1: gana.
0: Sí, pero si no te da la gana...
1: No, igual de malo.
0: Si no te da la gana, igual te da, ¿eh?
1: Sí, si no te la pasas...
0: Yo sigo pensando que los del año pasado, que eran unos jetas.
2: Sí.
0: Seguramente eran más jetas que malos futbolistas.
2: Más de uno.
0: Y no digo que fueran buenos, ¿eh? Pero no eran tan malos.
1: Para mí la plantilla del año pasado es mejor que la que tuvo Jim en su día, que nos salvó, que no sé ni cómo nos salvó ese hombre.
0: Pero bueno, no vamos...
1: O sea, imaginaos.
0: Yo no...
1: Y más cara, ¿eh? El doble de cara.
0: He puesto de ejemplo aquel equipo, por no removería lo pasado está. Estamos, evidentemente es inolvidable. Y joder, no me olvido yo de aquellos.
2: Claro.
0: De aquellos. Es que cómo me voy a olvidar. Si muchas de nuestras desgracias vienen
2: De allí. Un equipo de fútbol que va
0: a dar una
2: temporada, tres entrenadores, mal, por lo que sea. Claro, carencia que de uno, que es manco. Carencia de dos, que es cojo. El de tres no tiene...
0: Sí,
2: mal.
0: Pero si te fijas, en los primeros partidos, algo de esperanza con todos. Viene Seyes, algo de esperanza.
1: Porque esos días corrían...
0: Claro.
1: Al tercer día ya les parecía mal.
0: ¿Qué pasa? Que aquí se derrumba todo. Coño, con David Navarro lo mismo. Primeros partidos, cambio de imagen, no sé qué.
1: Luego David Navarro, cuando hace los cambios, eso es en el minuto 43, el núcleo viejo del vestuario le da la espalda y se acabó.
0: Yo creo que también influye mucho el desgobierno del club, ¿eh?
1: Ahora vamos con todo eso, porque es que al final...
0: Yo creo que también influye mucho.
1: Todo se resume al Alberantegui, claro. Vamos a publicidad.
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1: Yo siempre he pensado lo mismo con respecto a los problemas del Real Zaragoza. No eran externos, siempre han sido internos. lo externo te afecta cuando lo interno está mal. Si lo interno es fuerte, lo externo es repelido. Era el problema interno. Y aún quedan problemas, desde luego que sí, dentro del club muchos, seguro que sí. Y cosas a gestionar. Pero en lo deportivo, pues un nombre cambió y no hay color. Lalo Arantegui está haciendo su trabajo, su proyecto. Seguramente no sea el mejor director deportivo del mundo, pero es el mejor que podemos tener ahora mismo en esta situación, las cosas como son. Y seguramente el mejor que nos podamos económicamente permitir, sin que nos haga un lío o que luego salga en entrevistas rajando. Por cierto, Lalo jamás ha rajado del Zaragoza, que parece algo a destacar también hoy día, porque todos directores deportivos, entrenadores, todos, no, pues, que ninguno ha tenido éxito, ni aquí, ni después.
0: Ahí ha demostrado una inteligencia, porque no te cierres puertas nunca. No te hice respuestas.
1: Yo estaba todas las semanas en la ciudad deportiva, así. Él tenía su agencia.
2: Claro,
1: y... Pero vivía muy bien, ¿eh? Él no tenía necesidad de meterse en este jardín, ¿eh?
0: A ver, yo a lo que voy, vale, tú ahora me dices que Lalo, bien, pero
1: para
0: Lalo,
1: mí es el cambio sustancial del club.
0: Sí, pero tiene mucha gente, o debe tener mucha gente por encima. Debe tenerla.
2: Miguel tiene, pero
0: pues
2: no,
0: mal.
2: Pues no, pero los que son válidos.
0: Pero sí, claro, pero si el que manda. A ver, Lalo Arantegui debe mandar en su parcela. Es el director deportivo, sí, claro. Pues tiene que mandar en su parcela. Pero hay otros estamentos en un club,
2: sí, claro,
0: que son los que tienen que, en un momento determinado, poner firmes.
1: Sobre todo,
0: que haga falta.
1: Sobre todo cuando vienen mal dadas.
0: Exactamente. No, aquí no pasa nada. Aquí no sé qué. No pasa nada. Venga, desgobierno total. Hasta que luego te encuentras con lo que te encuentras,
2: ver,
0: y cómo estamos aquí. Yo quiero pensar que ahora esto... Es que tampoco lo sé. Tampoco lo sé hasta qué punto ha cambiado. Vamos a darles un margen de confianza, como a todos, que aterricen... Que realmente han dicho que quieren ser más cercanos, que quieren estar más en el terreno. Sí, pero vamos, yo sigo viendo que el presidente sigue estando en Miami, sigo viendo que el Aguilar el otro día está en Calmises, sigo viendo cosas que siguen sin gustarme. Pero bueno, vamos a dar tiempo, porque a lo mejor esto lleva un proceso y a lo mejor hasta, yo qué sé, la próxima asamblea, según qué cosas no se pueden hacer, vamos a dar tiempo. Evidentemente, pero tiene que haber alguien al mando. Siempre tiene que haber alguien al mando.
1: Pero, a
0: si
1: ver,
0: no estamos perdidos.
1: Las llaves ahora las tiene Lalo. Antes las tenía Chema Indias. Ese era el problema, que tú le dabas las llaves a cualquiera. Hacía y deshacía y te hacía unos...
0: Pero claro, sí, encima no era, no se salvaba. Y antes tenía que ser el entrenador. El que daba la cara, el que...
1: Sí, era Víctor, sí.
0: Claro.
2: El que se comía los... Claro.
0: Pero no, esto tiene que ser a nivel de club. A nivel de club. Y el club tiene que marcar unas directrices, y tiene que marcar unas, y ya está. Y no permitir según qué cosas. No permitir según qué cosas.
1: Pero eso, todo eso, no lo puedes hacer a toro pasado. O sea, tú no puedes poner la tirita en los clubes de fútbol y el fútbol. Tienes que ser previsor. Si tú tienes un buen funcionamiento de trabajo con un entrenador que has cogido, el director deportivo, cosa que tampoco pasaba, que era alucinante.
0: Claro.
1: El entrenador será mejor o peor, pero lo ha cogido Lalo. Punto final. Todo muy simple. Pues ya tienes... Digamos, tienes a David Navarro, a Néstor Pérez, que lo tienes viajando. ¿Dónde estaba esta semana? En el País Vasco, la semana pasada en Portugal, viendo partidos de juveniles a tope. Tienes a la gente haciendo su trabajo. Por tanto, eres una máquina que está funcionando.
2: Claro, ya antes no se movía nadie.
1: Es que antes no funcionaba nada aquí.
2: Claro.
1: No había un funcionamiento, pero, ni una delegación de función. No
0: pero
1: había
0: seguramente
1: nada.
0: Porque nadie pedía responsabilidades a nadie.
1: No, claro, nadie lo exigía, nadie
0: claro,
1: tenía un proyecto. Cuando hablaban de proyecto, el proyecto no era nada. Era Chema Indias viendo los correos electrónicos, era el proyecto.
0: Claro.
1: Y trayéndote 6 el último día. Este año, Lalo tuvo que fichar a Sangali el último día, punto final. Y ojo que fichaje, que está muy bien.
0: Claro, es que ese sí que hay que esperarlo.
1: Claro, a uno.
0: Esos son
1: y el
0: los...
1: último día te lo guardas para uno.
0: Y esos
1: bueno.
0: son los que hay que esperar. Porque son, no vamos a decir diferenciales, porque ya estamos con la palabra de siempre, ¿no?
1: Chupito, chapelas.
0: Pero sí para la categoría. Vamos a decir que podría entrar dentro de esa de esa categoría, ¿no? O sea, o de esa denominación. Futbolista que ahí está su currículum. Y es mayor, pero que sea mayor, vamos a ver.
1: No, pero está en buena edad.
0: Exactamente. Que es que yo lo de Ander Herrera no lo digo por la edad. No lo decía por la edad este verano.
1: Por el currículum de lesión.
0: Lo digo porque los dos últimos 3 o 4 años, todos sabemos los partidos que ha jugado y los partidos que se ha pegado lesionado.
2: Claro, es que
0: a mí que tenga 37 años, coño, Cristiano Ronaldo tiene 40 y juega todos los domingos. que es que eso no me dice nada. El problema es que está lesionado cada dos por tres. Y a mí no me extrañaría que los dos primeros jugara con molestias.
1: Puede ser.
0: Porque
1: es que, a ver, es que contra
0: ti. Claro, porque, no, pero me explico. Porque si empieza la temporada, por lo menos jugó un par de partidos, cayó gente. Ah, pues mira, ves, decían que no iba a jugar. Pues ha jugado, pero claro, el tercero ya.
1: Bueno, pero sabes,
0: es normal.
1: ¿Sabes lo que fichas?
0: Claro, que no, que sí. Sí, sí, y aparte que yo tengo muy claro que hoy ficha de futbolista y al año que viene va a estar de otra cosa. Lo tengo clarísimo, vamos. Tengo más claro que...
2: Y partiendo de la base que es un jugador que se ha complementado, o sea, se ha complementado bien con
0: los... Pero bueno, que simplemente lo he dicho...
2: Que no lo ha hecho excelente,
0: pero
2: no
0: lo ha hecho mal. Es bueno. Que, es bueno. Claro, pero bueno, porque y que no es tonto, joder, y sabe a qué, sí, claro, qué claro. Papel tiene ahora en este Real Zaragoza, lo sabe perfectamente, el que mejor lo sabe es él. Aquí el problema es que el problema en esta vida... No en el fútbol, en todo son los tontos.
2: Sí, cabrón, eso
0: es lo peor. Ese es el problema. Lo peor, con claro. Los tontos ten mucho cuidado.
2: Sí, sí, sí.
0: Con los listos no. Y Ander no es tonto.
2: Ah, no, claro.
0: Ni mucho menos.
2: Le contemplan entonces, muchos éxitos.
0: Él sabe cuál es su papel en este Real Zaragoza y lo cumplirá, no me cabe ninguna duda. Sí. Y el de después, pues seguramente también. Pero que está clarísimo que él no va a exigir. ¿Cómo va a exigir? Si sabes. ¿Quién va a saber mejor que él cómo tiene la espalda, cómo tiene...?
1: Claro.
0: Claro, ¿quién lo va a saber mejor que él?
1: Cuando parar es muy importante.
0: Claro.
1: Ahora igual está lesionado una semana o dos, pero eso es mucho mejor que tres meses.
0: Claro, porque a lo mejor un crío quiere forzar porque no es para tanto no sé qué, y efectivamente los dos partidos son tres meses.
1: Y que luego físicamente es un tipo que es profesional. O sea, tú si fuerzas con un mal físico y no te has cuidado, te lesionas.
0: Pero vamos,
1: él no se lesiona. Claro.
0: Que yo estoy convencido que mucho no va a jugar, ¿eh?
1: No, claro.
0: Y afortunadamente, os voy a decir una cosa, ¿le habéis echado de menos los últimos partidos?
1: No.
0: Porque yo no lo he echado de menos.
1: Seguramente haya ayudado mucho al crecimiento de Lucas Terrer.
0: Yo echaba de menos que no jugara Rubén Díez, echaba de menos que no jugaran otros, pero a Ander no lo he echado de menos en el campo, ¿eh? Era una labor encomiable en otras facetas, no lo dudo, pero yo en el campo no lo he echado de menos. Igual que no he echado de menos a Cuenca, ni a Sanz, ni a Delgado.
2: Pero es que además lo de Ander Herrera es que es un tío que viene ya con el culo pelado, digámoslo así, de haber jugado al fútbol. Y con esta serie de jugadores que tenemos ahora que son jóvenes la mayoría y tal, pues igual crea sobre ellos... Pues eso, no sé, venga, chaval, que tú vales, que lo harás mejor, que tal, o sea, propondrás...
1: Yo creo que Lucas Terrer puede estar teniendo bastante influencia.
0: Claro.
1: Sí, yo creo que sí.
0: Pero que yo no lo estoy criticando.
2: No,
0: ¿eh?
2: No.
0: Que estoy diciendo el papel que va a tener. O sea, que la gente no se piense que va a jugar 30 partidos, que no los va a jugar.
1: No los tiene que ascender Ander Herrera.
0: Que no los va a jugar, que es que no los ha jugado en ningún equipo en los últimos años.
2: Sí.
0: Y aquí los tendría que jugar, aquí de 40 tendría que jugar... Por calidad, 60. Pero entra el físico.
2: Claro,
0: y el físico.
2: 40 años, claro,
0: y el físico no es por los años.
2: 37.
0: Que por esa. Que, ¿cuántos tiene el lateral?
1: Escudero 37 Escudero. También.
0: Es que tiene los mismos y jugará bastante más. Que es que no tiene nada que ver la edad.
2: Igual el otro está más mago.
0: Tiene que ver, pero lo fundamental es la salud, no es la edad.
1: Hablábamos de. Citábamos a Sangali, ¿qué te está pareciendo?
2: Muy bien.
1: Va sobrado, ¿eh? Yo lo veo, o sea, hace todo el rato las cosas bien.
2: Sin ánimo para que se lo cree así, es un jugador de primera división.
1: A ver, ha estado a punto de quedarse en primera división.
2: Muy bueno.
1: A punto.
2: A mí el único que me crea un poco, a ver, que se me entienda, es el portero. Tiene cosas bien y tiene cosas... ¡Uy!
1: Sí. El otro día, por ejemplo, hizo una buena actuación sin tener que parar balones.
2: Sí.
1: Salió a cortar un par de balones como libre, como defensa, tal. Yo creo que en esa faceta va muy bien. Para dominar, te pega.
2: Juega mucho con los pies.
1: Pero tener el claro problema de los centros laterales. Se ve a kilómetros.
2: Sí.
1: Y nos van a colgar hasta lavadoras.
2: Sí. Sí. Pero vamos, el joven también. Él querrá tener una proyección adecuada para quedarse y renovar. Es joven, joder. La juventud está implicada en muchas secuencias positivas.
0: Pero... Hay que tener algo más aparte de
2: sí,
0: ser
2: pero
0: joven.
2: Vamos, pero si lo complementas con otra cosa a mitad y esa al 100%.
0: No, pues que sí, a ver, claro. Y que nadie está diciendo que no sea portero para
2: Que Miguel, el año pasado no teníamos ninguno, que mirábamos los 11 de campo y los de banquillo y vamos era a meterlos.
0: Sí, pero vamos a olvidarnos ya.
2: No, de, ya, pero que te quiero decir que el año hasta, pasado.
0: Porque el bueno parecía malo y el malo peor. Yo es que hay cosas que ya que no me quiero. Que es que vale más no acordarnos. Vale más no acordarnos.
2: No, claro, pasó a todo pasado nada. Pero fíjate, claro, los que han salido aquí donde están jugando.
0: Quizás, pues hay de todo. Hay de todo. Y sobre el año pasado, no te digo, pero años anteriores tienes a muchos en primera, ¿eh?
5: Sí, por sí, eso, sí, los del año pasado son
0: los del año pasado. Los del año pasado, déjalos sí, aparte. Otro, sí, exacto, sí, pero sí, de hace sí, dos años que tampoco sí, valían, y de hace tres, y de hace cuatro.
2: En sí.
5: Aquí el que ha jugado bien en el Real Zaragoza ha acabado en primera división. Punto sí, y sí, final. Sí. Punto y final. Sí, sí, todos los sí, que han jugado bien han acabado en primera. Juanjo Narváez, para mí, con todo respeto, era un paquete. Acabó en primera.
2: En primera, sí.
5: Una buena temporada en el Real Zaragoza, otra que no hizo nada, y aún sin haber hecho nada, una temporada acabó en primera. Hemos dado carreras a muchos. Joder. Lo que pasa es que los del año pasado tampoco podemos hacer milagros. Ah, milagros. Y a alguno acabó en primera, Francho.
0: Que sí.
5: Aunque
0: sí,
5: sea uno. De sí, otros equipos de segunda, ninguno acabó en primera. Del nuestro, sí. Lo que pasa es que es un caso excepcional. Yo estoy seguro que de estos acabarán muchos en primera, seguro. Algunos yo le veo ya a nivel para estar o proyección. Problemas, entre comillas, que tenemos. Ahora vamos con ellos. Una pequeña pausa.
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5: Cosas a mejorar. Si pudiéramos poner alguna pega, sería quizá la seguridad en la portería, que no sí, ha sido del todo convincente, y la definición en el ataque. Nos está faltando último pase y puntería durante los cinco partidos. Tenemos opciones de generar más de lo que generamos o de marcar más de lo que marcábamos. Y al final del partido pues se puede complicar. El último día, por ejemplo, Ureña demostró tener definición. Y decían mis compañeros que este año puede que nos repartamos los goles, que no tengamos un nueve goleador.
2: Y si no teníamos ese adiós, Madrid, claro.
5: Hemos puesto todo en la cesta de Delgado. Puede salir bien o puede salir mal. Si sale mal, habrá que repartirse los goles.
2: Sí, claro, pero yo creo que Delgado cumplirá. Es un jugador, lo veo yo, sí, no sé. Va a tener algún altibajo y tal, pero yo lo veo un jugador bien plantado, que se dice en mi pueblo.
5: El último día el entrenador elige a Edu Espiao antes que a él para jugar sus últimos sí, con acierto, sí, además.
2: Además que este entrenador, a poco que un tío no le convenza los partidos y tal, pam, pam, fuera de otro. Este no se anda con historias.
5: Eso es verdad. Claro. Ha cambiado bastante.
2: Hay un buen feeling con los jugadores, ver, solamente.
0: Pero yo recuerdo que hubo un partido que todos pedíamos, como no ha jugado que no sé, no recuerdo qué partido fue ya, que no lo sacó ni un minuto y
5: dijimos... El primero, dos Piau.
0: El primero puede ser, sí. ¿No?
5: El que, primero contra el Nastic, que dijimos, el que no hemos ganado, no sacó adelante.
0: Si el que tienes ahí no lo sacas, un partido que estás atacando, que no estás metiendo...
5: A eso voy, aprendió la lección,
0: claro,
5: dos partidos lo ha sacado, te ha resuelto dos partidos.
0: Eso es, lo que me está gustando.
5: A mí también.
0: Que no les que se está adaptando a... Que no es el típico cabezón que se empecina con un sistema, con un futbolista, con un... Y de ahí no lo mueves. Sí, sí. Eso me está gustando de
5: Ibai. A mí también.
0: De Ibai. Me está gustando.
5: Quizá lo que más me está gustando. ¿Sí? Una chorrada. El primer día te meten con la balón para el minuto uno, en una falta lateral. A partir de ese día hemos definido las faltas laterales 15 o 20 metros por más afuera. Pues ya ves que está trabajando las cosas.
0: Está trabajando, está buscando soluciones y no dice, no, yo defiendo siempre así.
5: Eso es.
0: Y nos han porque hay algunos que lo hacen, ¿eh?
5: Sí, sí, sí.
0: Yo saco el balón siempre así, yo defiendo siempre así.
5: Yo defiendo en zona.
0: Yo defiendo...
5: Pues, jugamos hoy contra un equipo que tiene cuatro tíos de 1,90 que te van a venir en carrera. Claro. Defiende en zona. Ya verás qué bonito.
0: Y hay algunos que solo le debieron dar un librico y se ciñen al librico ese y de ahí no lo sacas. Y este, no. Este da la impresión hasta ahora que eso me gusta. Me gusta, en un entrenador joven, me gusta mucho.
5: A mí la energía que tiene también porque me gusta, no tenía... lo veo exigente.
0: Y luego eso, luego la forma de dirigir al equipo, la forma de estar... son un cúmulo de situaciones. Luego nos enseñan las arengas que dan él. Bueno,
2: sí, con los jugadores también. Eso,
0: bueno,
5: sí, eso es lo de menos.
0: Eso es lo de menos porque todos...
2: No, pero también cuenta.
0: No, pero, pero todo influye. Claro, claro. Metes todo en la coctelera y sale...
5: Pero es cañero, yo que sé, mira... Tú llegas por la mañana, eres jetilla, y llegas a la ciudad deportiva y te recibe Chema India. Hola, hola Chema. Vas pasando pasillo y está todo el mundo igual, todo el mundo, a la marchica. Este, la verdad, que tú cada vez que le enfoca una cámara, y aunque no le enfoque, va en plan...
2: Sí, sí.
5: ¡Muy buenas!
2: Sí,
5: va sí. Energía, macho. Que, quiere transmitir, quiere...
0: Los unos van porque tienen... que ir, porque es una obligación,
5: sí,
0: porque hay que ir, porque este es mi
5: sin
0: trabajo.
5: Sin ambición.
0: Y tengo que venir, pero sin ninguna ilusión, sin ninguna... Y cuando vas, pues oye, pues
2: y eso, cuando mete
0: estás comprometido con una causa y...
2: Cuando mete gol en Zaragoza, sale de su puesto, pega así con un blinco y tal.
5: Porque es medio jugador aún.
2: Tío, claro.
5: O tiene ese...
2: ¿Sabes? Pero tics. Eso influye en el ánimo de los jugadores, sí.
5: Pues yo creo que por supuesto que influye. La energía que les transmite al entrenador.
2: Si tienes uno que te...
0: Yo tenía dudas, lo dije desde el principio, porque, a ver, por el currículum, volvemos a lo mismo. Dudas, pero no, a ver, no porque dijera...
5: Dudas no es rechazo, es duda.
0: Exactamente, correcto. Me has encontrado la palabra exacta.
5: Por eso estoy sentado aquí, Miguel.
0: Efectivamente.
5: Leyendo mensajitos del chat de YouTube.
0: Efectivamente.
5: Que es lo que voy a hacer
0: ahora. No, es que algunos confunden el término y...
5: Sí.
0: Y el matiz, es importante, sí. Claro. Tío que viene de Segunda Federación, que ha entrenado 8 partidos en Segunda y que lo echan, pues hombre, genera, cuando menos, dudas. Si el que lo tenía claro, y al final habrá que darle la razón, y ojalá, pues miel sobre hojuelas. A mí, desde luego, me está convenciendo. Y es que además, es que coño, que no somos adivinos nadie. Que el movimiento andando. Delgado, a lo mejor ahora lo estamos poniendo a parir. El primer día algunos se encargaron de ensalzarlo porque metió, salió y marcó nada más salir. Lo primero que hizo fue meter gol y ya nos parecía que iba a meter goles. Pero vamos a darle tiempo también. Es de los jóvenes.
5: Sí.
0: Es de los que tiene margen de mejora.
5: Tiene como buen currículum para su edad.
2: Por eso que
0: comentamos. Y el que mete goles.
2: Los entrenadores. Es mi manera de ver y los entrenadores vascos hacen buenos papeles en los equipos, generalmente. Bueno. El porqué no lo sé, pero hacen buenos
5: jugadores. Hombre, a ver, la verdad que los entrenadores vascos, te pones a pensar y hay un montón que son buenos.
2: Claro, y
5: dices... Mendilibar, Lopetegui, Valverde...
0: Es que hay muchos.
5: Valverde es vasco, ¿verdad? Ernesto Valverde es vasco.
0: Sí. No es vasco de nacimiento,
5: bueno,
0: pero...
5: Sí, medio afincado. La verdad es, que son buenos entrenadores.
0: Es extremeño, pero es prácticamente vasco.
2: Claro, y le echan, y si tienen que decirle a uno que feo estás, aunque
5: vaya de la Real y Manol,
2: se lo dice, claro.
5: La verdad que hay un montón de entrenadores vascos buenos, ¿eh? Sí. La gente hay que darle la oportunidad, sí, tienes toda razón. Vamos con mensajitos del canal de YouTube de Antena Aragón, por favor. Dadle like, suscribíos y pulgarcito. Epi Blas, buenos días. Blanca, hola. Mira, los dos primeros saludos, dos mujeres. Estamos ahí, a tope.
2: Bueno, pues.
1: Café con goleras. Hostifina, tengo preparado el chupito, por favor. No son horas de beber todavía. Para mí todo un acierto la entrada de Espiau. Javi Martín, el delantero debe ser diferencial, porque diferencia al equipo diferencial mientras... sois unos sinvergüenzas. Chupitos y tal, bueno, ya está. Juan Carlos Alconchel, buenas. Vadillo va a ser nuestro La Rubia del Málaga. Pues ojalá.
2: Ojo, menudo jugador.
1: ¿Te está gustando Vadillo?
2: A mí La Rubia, me encanta.
1: Claro, es muy bueno.
2: Muy bueno.
1: Quique es Pato Lisano. Hoy tenemos un entrenador con mucha hambre y se nota. Por fin 22 tipos que tienen la misma hambre que el entrenador y con ganas de demostrar que son válidos para dedicarse a este maravilloso deporte. Sí. Jorge Cortés, este año tendremos más bajas por tarjetas que por otra cosa. El equipo es más profesional. Ángel Delgado, el tío de nuestro delantero. Buenos días, no hay que ganar 22, hay que ganar 25. Por cierto, cuando Joaquín Delgado empiece a meter goles, será de mi familia. Tiene que espabilar. Ah, vale. Vale, pues, ya lo adoptaremos. Nico, Chapelas, ¿qué te parece Edu Espiau?
2: Pues me gusta, soy jugador oportunista, mete goles.
1: Bueno, un gol ha metido.
2: Bueno, bien.
1: Y los falla, pero los mete el compañero.
2: Pero exacto, claro. Pero es un jugador que no tienes que tener un equipo. Porque, oye, pava. Viene mal arrastrando de cabeza con el hombro, pero pava.
1: Claro. David Calvo, la diferencia este año es que el director deportivo busca a los jugadores y no ficha lo que le ofrecen. John Wayne no sale en solo ante el peligro, es Gary Cooper. Vale, buena corrección. Joder, estáis ya todo, macho.
2: Vamos a morir cinematográficamente, joder.
1: Sí, o sea. Tenemos gente muy culta en el chat. Fran, buenos días, cafecoleros. Edu Espiau no hace un mal partido, le falla la definición.
0: Hombre, pero
1: que lo ganó él.
0: Es que para un 9 es lo fundamental.
2: Claro.
0: Dicho sea de paso, y sin ganar de molestar. Vuelvo a lo mismo, el currículum está ahí también. Que este año va y rompe todas las... Ojalá. Y rompa todas las estadísticas y meta 15 goles. Yo estoy convencido que con un goleador, este equipo sube, pero de calle.
2: Sí. Sí, completamente de acuerdo.
1: Yo también lo pienso, la verdad.
0: Con un 9 de 20 goles, este equipo sube...
1: Con Adri Fuentes, del Tarazona de hace 2 años, que los dejó...
0: Por ejemplo. Por ejemplo.
1: Arrasamos.
0: Porque genera mucho.
1: Arrasamos.
0: Sí. Genera mucho.
1: Ese tío era muy bueno, sí. Escandalosamente bueno.
0: Sí, pero lo vio el Córdoba, ¿no?
1: Sí, aquí solo estuvimos un año, o sea, diciéndolo. ¡Un año!
0: Lo vieron,
1: era gratis.
0: Lo vieron en la ribera del Guadalquivir.
1: Sí, pues de hecho, el año pasado le da media temporada.
0: Claro, en la del Ebro no lo vio nadie.
1: Pues ahora, por ejemplo, ahora ese jugador no se le escaparía a la luz.
0: Seguramente.
2: Eso es así.
0: Seguramente.
1: Eso es así.
2: Seguro. Pero antes...
1: Y el portero tampoco, porque el portero Foli también era el portero del Tarazona ese año. El Cachopo, ya que salió Cordero a ladrar, me picó la curiosidad. Vital anda por Polonia, Marí por Hungría, Femenía sin equipo. Y Heidi Barrett, de redoble de tambores, está lesionado. No me digas. No me lo creo. ¿Está lesionado Heidi Barrett?
2: Ha dicho Heidi Barrett. Me parecía que era la de los dibujos.
1: Sí. Es que son muy malos.
2: Sí.
1: No me lo creo.
0: No es error, no.
2: Ya.
0: Está hecho a posta.
1: Pues ahí está el trabajo de Cordero. Está para hablar. Salva Navarro, qué guapa la camisa de Chapelas. Sí, es verdad, es bonita. De más clase que Oxford aquí el amigo.
2: Es que estuve en un concierto que eran no sé quién eran, gente joven, y iba con una que era un poco así marcada, pero muy oscura, y dije, me voy a poner esta.
1: ¿Eso en qué año más o menos?
2: Pues fue en el 1936.
1: Sí, es que... Alberto Aguirre, buenos días. El míster está de dulce con los cambios. Fueron decisivos. Ana José Torres, un día más, los soldados de Miguel Verón, presentes.
0: Hola, pues venga, ahí estamos.
1: Ser soldados es entender el zaragocismo de una manera similar a la suya y un carácter aragonés, con el cual nos sentimos identificados. Aupa, nuestro Real Zaragoza.
0: Aupa.
1: Qué mensaje tan bonito de Ana José Torres.
0: Sí. Lo guardo.
2: Eres un símbolo, tío.
0: Lo guardo.
2: Aparte
0: tú sí que eres un símbolo.
2: Eres muy buena gente.
0: Tú sí que eres un símbolo.
2: Y yo no soy de Alcoba, pero eres un tío. Eres un tío para marcar.
1: Es un tío con mucha alegoría.
0: Venga, vamos a dejarlo ahí.
1: Fran, Espiau marcará más de 6-7 goles, decía el bueno de Fran. Daniel, buenos días. Hacía años que no venía al Real Zaragoza a ganar, ganar con contundencia fuera. Buenos tertulianos los de hoy. Luis Martínez, a seguir dando todo lo que se pueda, pero sobre todo a estar preparados mentalmente para cuando se deje de ganar. Pasará.
2: Pasará, sí.
1: Lo que no tiene que ser una costumbre, tiene que ser una excepción.
0: Será paciente. Claro, y lo sabrá.
1: Pero bueno. Malfer, tertulia con Verón, que no estaba muerto, estaba de parranda. Sí, 2 semanas sin venir y que llevaran 2 años.
0: Madre mía.
5: Vamos a publicidad enseguida.
0: Parrandas.
6: Mirando atrás.
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5: Continuamos y continuamos con vuestros mensajes en el canal de YouTube de Antena Aragón. Javier Arguedas, la diferencia es el gol. En la segunda división los equipos tenían más pegada respecto al juego, es tan similar que yo creo que este equipo en segunda estaría en mitad de tabla. Sí, la gran diferencia en esta categoría es que los errores se castigan menos. El Ibiza te regala 4 o 5 balones que en segunda les hubieran vacunado seguramente.
2: Sí.
5: Pero vamos, que segunda das coberla también, así que no pasa nada.
2: Claro, es que...
5: Decía Cocina, buenos días, cafegoleros. Y yo me pregunto si no hubiera sido mejor contar lo que sabéis y poner a los leones a quien fuera para que el entrenador pudiera sacar a los que realmente eran jugadores. Ah, ¿no lo hacíamos?
2: Pero, pues si lo llegamos a hacer...
5: Lo que no puede ser es que cuando critico me digáis, es que no, es que criticas mucho y cuando no critico no criticas nada.
0: Pero mira,
5: ¿alguno no lo sabía el año pasado?
0: Sí hay,
5: ¿no?
0: Pero
2: hombre, todos los días.
0: Pero vamos a ver.
5: Pero que, se dice, o sea, cuando se ve.
0: Pero que es que tampoco hay que ir tan... Vamos a ver. ¿Cuántos
5: no se elogiaba mucho el año
0: ¿cuántos
5: pasado?
0: ¿Cuántos futbolistas jugaron el año pasado
5: 40.
0: Con el Real Zaragoza? Y hasta, no hay más preguntas, claro. Señoría. ¿No hay más preguntas? 40.
2: ¿Y de los 40?
0: 40.
5: Bien, uno o dos.
2: No, exacto.
0: O sea, claro. Calcular las probatinas que tuvieron que hacer los... Pues por sí. Cierto, uno que era el revulsivo, o que partió, empezó como revulsivo cuando lo sacaron, el Pinilla, pues no tiene puesto
5: en este equipo, ¿no?
0: En este equipo. Y es verdad que lo va a tener bastante complicado.
5: Pero, joder, pasar facturas aquí de que no se criticó el año pasado. Oye, que hay aquí medios de comunicación que solo escriben artículos buenos, positivos. ¿Has dado un chaval un pase? La magia de no sé quién para rascar los likes así, ya que nos mojamos, que se moja aquí todo el mundo.
0: Los palmeros están en otro lado.
5: Sí, yo creo que sí.
0: Están en otro sitio.
5: Aquí precisamente no.
2: Aquí en más versión con todos. Madre tenemos mía. Al Soberón, que yo lo veía. Joder. Y no dormía esa noche. No dormía esa noche. Me agarraba la almohada.
5: Podría demostrar muy fácilmente que el año pasado no éramos precisamente amigos de los jugadores en esta casa. Luis Gurrea, ¿sabéis cuál es el motivo? El hombre más feliz del mundo, Adán, porque no tuvo suegra. Y esto exactamente aquí viene, Luis Gurrea.
2: Claro, hostia, esto espera.
5: ¿Qué
2: a ver
5: te pasa con tu suegra? ¿Es de los Asuna?
2: Pobre suegra.
5: Pobre suegra, que escriba la suegra. A ver qué piensa de ti. pájaro. Es que hizo este entrenador, mira al banquillo y se pregunta, ¿a quién saco? Porque el que entra está igual o más enchufado que el que sale. Lo empieza a tener complicado el entrenador. Joder, eso es muy positivo.
0: Bendito problema.
2: Sí. Exacto. Joder.
5: Ureña estuvo muy bien. Te resuelve el partido con mucha calidad en la definición. El segundo gol no es fácil. La enchufa bien, sale enchufado. Lo oyes hablar después, ni se acuerda de que ha sido suplente, sinceramente.
2: Es un tío, sí.
0: Y va a ser, este año va a ser un factor positivo ese, más que otros, por una sencilla razón. Porque sigo diciendo, con cinco cambios, cambias medio equipo.
2: Sí, claro.
0: Y joder, sacar medio equipo que es tan fuerte como el anterior, eso no lo puede hacer, eso no lo puede hacer ni el Ibiza, ni el Teruel, claro, ni el Antequera, ni que no.
2: Ni el Huesca.
0: Y tú lo puedes hacer. Y eso es una baza a favor importantísima, que en una competición larga, pues eso, el que lo tiene
5: lo notas,
0: pues sí. va a estar arriba, y el que no lo tiene, pues sufrirá.
5: Sí, nos estamos llevando muchos partidos en las segundas partes. Y es
0: muchos.
5: Tenemos nivel en el banquillo.
2: Que por cierto, yo no quiero dejar
5: de plantilla decir, cortita, pero que todos pueden jugar.
2: Que no quiero dejar de decirlo, que viene el Teruel.
5: Pues no, viene el Teruel, sí, viene el Teruel. Derbi aragonés otra vez.
2: Llegó el Teruel el partido este pasado.
5: Ah, que viene el Teruel porque robó al Huesca. ¿O por qué? ¿A dónde quisiera parar? Que cuando llevas Teruel, ya pasamos de la última pausa y ya dio chapelas.
2: El Teruel porque me alegro yo.
5: Pues si iba un punto en... Pero no, pues en cinco partidos.
0: Yo lo vi.
2: Yo también lo vi.
0: Y me aburrí soberanamente.
2: Pues el Teruel no estuvo mal. Excepto lo de la jugada esa del gol... Gente que sale, que toca...
5: Es increíble que el árbitro no pite gol, viéndolo en pantalla.
0: Una tangada.
5: ¿Cómo puedes robarles ese gol?
2: Ojo, y encima va a verlo allí. Y el claro,
0: ojo, ojo, ojo, que son dos puntos. Son dos puntos.
5: Hombre,
0: que al final de tiempo... Ojo, ojo, esos dos puntos que pueden traer cola.
5: Es un robo escandaloso.
0: Es clarísimo.
5: O sea, es una cosa de loco.
0: Tener el balón de dentro, joder.
5: Pero ¿cómo lo puedes ver en la pantalla y no verlo? Hay que estar ciego, de verdad. Ciego.
0: Es una tangada.
5: Sí, histórica, vamos. Además, viéndolo. Nico, lo peor es que el año pasado les importaba menos que para qué. Paulino en un podcast te suelta que el equipo se acabó quemando porque entrenaban dos veces al día con Seyes. Iban últimos. Sí, es increíble. Te lo dice como el que te está diciendo la cosa más normal del mundo. No se dan cuenta. Amarillo, buenas. Ganar cuatro partidos seguidos, sea la categoría que sea, no es cosa nada fácil. De conseguir es más, el récord de esta categoría... es de 9 partidos. Vamos a por él.
0: ¿Será más difícil en primera que en tercera o qué?
5: Por supuesto. Y decía también que Francho y Adrián, que Adrián está de segundo portero del Alavés. Sí, pero ya era de ese equipo, ya estaba
2: ahí. Oye, ¿el Tenerife cuánto tiempo estuvo arriba? 7, 8 partidos.
5: ¿Seguidos? ¿Ganando?
2: Sí, luego tuvo un alterno.
5: Pues es que el Barça, el Tenerife lo pilló ya casi ascendido.
0: Estuvo toda la liga primero.
5: Sí.
0: Empezó muy, muy fuerte.
2: Que tenía algún partido
0: se ahí. Puso arriba muy al principio. A ver, estoy hablando de memoria.
5: Al principio igual ganó 7 de 8, una cosa así.
0: Sí. Y luego ya, quiero decir, se pudo permitir el lujo de tener algún tropiezo. Pues que es normal.
2: De lo cual se deduce que el que empieza primero dándolas bien, pues... Aparte de tener los ojos ganados, va más.
0: Pero hay que seguir, ¿eh? Es que no vale con 5.
2: No, claro.
5: Pibe, buenos días, cafegoleros. Mi pensamiento es que el equipo titular va a ser el mismo que vemos, pero con Delgado de delantero. La pregunta es, ¿a quién sientas? ¿A Vadillo o a Ureña? El centro del campo el mismo y Jardí. ¿Vadillo o Ureña? Una parte para cada uno.
2: Sí, yo te lo iba a decir
0: también.
2: Sí,
0: pero si Ureña...
5: Y sin problema, ¿eh?
0: Ureña no ha salido de titular.
5: Sí, jugó hace 2 partidos de titular. Porque Vadillo jugó delantero centro y él ocupó el extremo.
0: Vale, pero mira, no.
2: Pero la bala goles.
5: Si no, le das una parte cada uno, yo soy feliz, ¿eh? Tampoco. Me gustan los dos.
0: Pero qué bendito problema, sí, quiero decir.
2: Todo.
0: Es que.
2: Ya lo creo.
0: Y si no, pues.
5: Me eso... gustan los dos, la verdad.
2: Ya lo creo. Bendito problema. Joder,
0: y luego lo ha dicho también algún oyente que sí que es verdad que también se juega con una. Quiero decir, que se presiona, se juega con una. Con... Que nos sacan muchas tarjetas, vamos.
2: Sí.
0: Y eso, para eso los cambios también están bien.
5: Sí.
0: Porque el problema de las tarjetas, hombre, no hacemos entradas fortísimas de roja, pero sí que te pueden sacar 2 amarillas.
5: Que se ha ido a jugar poco.
0: También.
5: Ya las hará.
0: Bueno, pero eso es porque juegas con fuerza, porque vas a por los balones, porque...
5: Claro. Ademo, por ejemplo, el otro día te aguanta el partido entero con tarjeta en una posición difícil, haciendo entradas arriesgadas, lo llevó muy bien, me gustó. Bueno, es que Ademo a mí me gusta.
0: Por cierto,
5: muy bueno.
0: No hemos hablado de él, y quería hablar de él. Muy buen futbolista. Muy bueno. Lo va a dejar ahí, otro día hablaremos.
5: Es un fichajazo.
0: Sí, sí, sí. Muy buen futbolista.
5: Ese tío lo tiene todo, macho, para que le vaya bien. Tiene el físico, tiene la técnica, tiene la personalidad, la verdad que es buen fichaje, sí.
0: Sí, de fuerza, sí, sí, fuerza. El campo que ocupa, los cambios de orientación que hace.
5: Sí, que no es torpe, para nada es torpe, no es torpe, ni lento. No,
0: tiene muy buen pie, además.
2: Igual con la demarcación que ocupa él, como la del año pasado.
5: Mira, nos pasa con él lo que pasaba el año pasado con nosotros. Que llegaba el mediocentro del Cádiz, me acuerdo,
2: sí,
5: y se nos zampaba a los tres un tío solo. Pues este lo hace al revés. Él solo se zampa a los dos o tres que pasen,
2: sí,
5: por ahí.
2: Sí, sí.
5: Te abarca todo.
2: Fíjate la diferencia. De más tres a menos tres.
5: Hombre, no, pero es que tampoco hace falta ser un genio. Tú ves su físico, ves el de Tony Moya y dices...
0: ¿Quién
5: se va a notar más su presencia?
0: Sí. Ayer o antes de ayer leí que el Paul Akuku era o Akuku...
5: Otro.
0: O, está, en el B. Jugó en el B del Lyon, en quinta división.
5: Pues que lo quieren echar y no hay manera. Ese tío no quiere jugar más a fútbol, sí, quiere pero cobrar claro, todo su contrato.
0: Claro, claro. Estarán pagando el pastizal y está jugando en quinta, en el filial del Lyones, ¿no? Del
5: sí,
0: Lyon,
5: sí, así
2: polémico,
5: es.
2: Polémico jugador, ojalá.
0: Bueno, anécdota, es una anécdota.
2: No, ya, pero que te quiero decir...
5: Vaya
2: que...
5: vidorra, o sea, es que naces con el don de pegarle pataditas al balón y tienes la vida hecha, ¿eh? Aunque no quieras. Él no,
0: como
5: quiere.
0: Tengas suerte de hacer un contrato de esos...
5: Claro, ya está.
0: A vivir
2: y a dejar herencias.
5: Sí, lo que más vale ahora en el fútbol es el representante. Cide H, lo mejor de este año es que veo los cambios de Ibai y pienso, pues no me gustan, pero sé que Ibai sabe de fútbol más que yo, así que confianza, y luego le salen bien. Guaje 29, este año es si, nuestro, subiremos sí o sí. Hay que firmar, ahora hay que firmar un punta como el comer. Jorge, no lo echaron de la Andorra, fue mutuo acuerdo. Eso no existe. El mutuo acuerdo no existe. No existe. Cuando tu pareja, hombre, te diga lo dejamos de mutuo acuerdo, te está dejando ella, amigo.
2: Me caro.
5: No es, siempre. No es, había, yo creo que los jugadores no estaban siempre con él, lo perdieron o algo.
0: Yo no sé si es de mutuo acuerdo o no es de mutuo acuerdo. Yo sé que estuvo 8 o 10 jornadas.
2: Sí, claro.
0: Y yo no, yo no creo que se vaya nadie de... No, lo sé, no lo se va.
5: Eso suele hacer para acabar bien. O claro, perdonar claro, deudas o tal.
2: O que hubiéramos pasado antes.
5: O porque no hay buena relación, pero nunca es de mutuo acuerdo en el fútbol. Nunca.
0: Claro que llegarían a un acuerdo porque seguramente tendrían más temporadas y negociarían, pues eso, pues te pago tanto. Y,
5: sí, pero aquí siempre hay una duda de primer paso. Oye, ¿te parece que claro, dejemos esta relación contractual? Pues el otro dirá, pues vale,
2: vale,
5: mutuo acuerdo. Sí, claro. Uno ha dicho esto claro, y el otro ha dicho sí, vale. El mutuo acuerdo. Les, los descensos fueron todos con malos rollos. Arrúa con Jordao, Milito con Oliveira. Y la temporada pasada todos contra todos, es verdad.
0: No, si es que es así. Si
5: sí,
0: es que,
5: sí, sí.
0: Si es que es así.
5: Milito con Oliveira y Aymar con D'Alessandro. Daniel Suárez, segundos, y el Aragón primero. Este año una derrota no será una puñalada como el año pasado. Damos mérito a Lalo, que esta vez sí le han dejado trabajar a UPA Zaragoza. Dice Carlos, el Teruel es muy muy malo. Se meterán atrás y al contragolpe a ver si cae algo. Si arriba no fallamos, la victoria será segura. Habrá que abrir, pues, el campo por las bandas porque se encierran por el medio.
0: Se encierran por el medio, pero defiende como el culo.
2: Sí.
0: Con todo respeto del mundo. El gol mismo, el gol es, vamos, no sé quién es el que la deja pasar, pensando que sale fuera y la coge el delantero, su central. Sí. El que hace la frivolite esa. O sea, que...
2: Y el portero también ahí. No sé, se pueden, la se, mano, que
0: se pueden la meter mano atrás todo que quieran, pero si defienden mal...
5: Decía Jaime Blasco, al final los fallos de Espiau contarán como asistencias. Bueno, una lo fue. Decía Luis Gurrea, pedí disculpas, era un chiste para alegrar la mañana. A Escudero hay que decirle que es lateral. A ver, sí, pero Escudero también hará lo que le consienta al entrenador, claro, que haga. Si lo saca así y hace esos movimientos, me imagino que es porque... Claro.
2: Porque tiene, con él,
0: porque tiene carta libre para hacerlo.
2: Exacto, claro.
0: Su mecanismo habrá cuando claro, él abandone el, para que su zona la ocupe otro. A ver, no lo ha hecho un día, lo está haciendo todos, con lo que... Es que ha habido muchos laterales que se han incorporado al centro en el fútbol y, chico, es que ha habido muchas cosas.
2: Y ganando es que aquí hay mucho de, si hubiera estado aquí, te le hemos ganado. Sí, pues ya está, déjate al otro que pinte en casa o que le vaya un pintor. Joder, es que, claro.
5: Decía Promister, será muy malo y fácil el Teruel, pero ahora mismo firmó el 1-0 en el 98. Yo soy así también. Sí, sí, muy malo y tal, pero 1-0 y de penalti inexistente, sí puede ser.
0: muy malo. Yo no sé si he dicho que era muy malo. Si lo he dicho, lo retiro.
5: A ver, ese ahora mismo es el peor de la categoría.
0: Pero es el peor de la categoría. Creo que el otro día metió el
5: ahora.
0: Creo que el otro día metió el primer gol.
5: Sí, sí.
0: El primer, que casi se lo anulan. Por cierto, por una mano que también... Lo del Huesca.
5: ¿Crees
0: fue...
5: que el Teruel ha corrompido al arbitraje español?
0: No lo sé.
5: No creo, ¿no? No tiene dinero, güey.
0: Pero desde luego, muy amigos del Huesca, no eran los árbitros.
5: No, se vio que no. En esta categoría no, en otras, ojo, que en otras no les han...
0: Por eso, igual aquí como no tienen el paraguas del que todos sabemos, pues igual lo pasan peor. No
5: Antonio
0: lo sé.
5: Aznar Chapelas. Gracias.
2: Adrián Oiz, a ti.
5: Miguel Verón, no me acuerdo de tu segundo apellido.
0: La Fuente,
5: joder, gracias.
2: Tienes apellidos ilustres.
0: Joder, ilustres.
2: No sabía lo de La Fuente, macho.
5: Como seleccionador.
2: Siempre Miguel Verón, Miguelito, Miguelazo. Que hace que nos conocemos cuánto.
5: Ya está.
0: Vamos a dejarlo.
5: Se acabó.
0: Que no hay tiempo.
5: Aupa Zaragoza, Pulgarcito.
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0: Hola, ¿qué tal están? Bienvenidos a este programa. Todas las semanas hablamos con jóvenes y hablamos sobre todos esos asuntos que tenemos encima de la mesa, que son muchos de actualidad, con David Piquer, de Aragón Teruel Existe. ¿Qué tal estás? Buenas tardes, David.
1: Muy buenas tardes. Pues aquí estamos esperando a ver si llueve o no llueve. Estamos todo el día a medias, ¿no?
0: Por lo menos ahora hay una posibilidad de que llueva, porque con el veranito que hemos llevado, ¿verdad? Tremendo, tremendo. Lo que no dejamos de tener es esa sensación de bochorno. ¿Ves? Así lo uno con uno de los temas que vamos a tratar, que sí, que son también bochornosos. Esperamos que enseguida se incorpore José Mateo. Son cosas, ya saben, del tráfico y las obras. Hay obras en Zaragoza.
1: Hay unas cuantas.
0: Hay unas cuantas y enseguida esperamos tenerle aquí. Bueno, vamos con el aperitivo. Han estado toda la noche, maratonianamente, negociando para sacar el decreto Mari Carmen, el decreto de vivienda, el decreto antidesahucios, primero los socios, claro, PSOE y Sumar. Sacan adelante dos decretos, ¿vale? Lo que ya sabemos es que al menos en el decreto, que por cierto quieren aprobar el viernes, un pleno extraordinario en el Congreso, en ese decreto lo que estaría ya fijo es una prórroga, a ver qué te parece, extraordinaria de hasta 2 años para contratos de alquiler que finalicen antes del 31 de diciembre de 2028, y suspender también los desahucios de personas vulnerables sin alternativa habitacional cuando el demandante sea un fondo de carácter especulativo. Esos serían los dos grandes ítems de este acuerdo, insisto. Luego valoramos otras cosas, PSOE y Sumar, porque ya sabes que para convalidarlo necesitan que apoyen otros socios fuera del gobierno. ¿Cómo lo ves?
1: Bueno, yo por un lado veo que parece ser que el gobierno se ha puesto las pilas, ¿no?, con el tema de la vivienda. Cuando yo creo que llevamos 2 años debatiendo en este programa de la importancia del tema y la sociedad cree

0: la expresión.
1: Claro, es que llevan ocho años.
0: Llevamos ocho años mucho tiempo diciendo que el problema de la vivienda es que es clave a nivel sociedad. Es decir, tenemos mercados de trabajo que no se cubren porque no hay posibilidad de vivienda. Estamos viendo, es que está pasando, en Teruel está pasando estos cursos universitarios, sí, que no hay vivienda, con lo cual los estudiantes ni siquiera van a, digamos, tomar su plaza de la universidad, ¿no? Y ahora, bueno, pues deprisa y corriendo se va a aprobar un decreto que es clave y ya veremos cómo se aprueba y en qué condiciones.
1: Ya lo decía, enseguida llegaba José Mateo. Son las cosas del tráfico y de las obras en Zaragoza. ¿Qué tal? Buenas tardes. ¿Cómo estás?
2: En este caso, más que las obras, ha sido una demora profesional.
1: Bueno, es igual, llámese como se llame, ¿no?
3: Todo para no echarle la culpa a las obras.
2: Efectivamente.
1: Todo para no echarle la culpa a las obras.
2: Zaragoza sigue mejorando y me alegro. Todo sea eso.
1: Bueno, que nada, acabamos de...
2: Buenas tardes.
1: Acabamos de comentar con David que después de una noche maratoniana, el gobierno saca dos decretos, uno más de izquierdas y otro más para ver si convencen, luego lo hablamos, a Junts, que tiene dos ítems fundamentales. A ver qué te parece. El acuerdo PSOE-Sumar. Establecer una prórroga extraordinaria de hasta 2 años para contratos de alquiler que finalicen antes del 31 de diciembre del 28, es decir, se irían hasta 2030. Y suspender hasta la misma fecha los desahucios de personas vulnerables sin alternativa habitacional cuando el demandante sea un fondo de carácter especulativo, un fondo buitre. Entonces, ya comentaba David que han tenido mucho tiempo para sacar decretos como este y que ahora, ¿verdad?, a prisa y corriendo, a contrarreloj, como decía Sánchez, sacan este decreto que ya veremos si se convalida. ¿Cómo lo ves?
2: Bueno, pues yo creo que apuntabas muy bien, ¿no? Un gobierno que después de la crisis que vivimos la semana pasada tiene el cuajo de salir a decir que lo que no ha hecho en 8 años es capaz de arreglarlo para el martes siguiente, pues ya nos tiene que poner a todos un poco en alerta, ¿no? De que esta gente lo que trata una vez más es de crear una cortina de humo para despistarnos de muchas otras crisis que azotan a nuestro país, especialmente la de Ceuta, y que además lo hacen jugando con un tema tan sensible como es el de la vivienda y el de las personas vulnerables. A mí no me sorprende porque si la izquierda se ha encontrado cómoda toda la vida es viviendo a costa y sacando provecho de aquellas personas que son los que peor lo pasan. Si hacemos el esfuerzo, pese a todo, de intentar tomárnoslos en serio y entramos a analizar el contenido de estos decretos, a mí me siguen surgiendo muchas dudas. O sea, si tratamos aquí de demonizar al propietario, yo preguntaría por qué suspendemos simplemente durante 2 años estas ejecuciones. Oye, todo esto viene de una ley que usted puede cambiar en cualquier momento, como es la LAO, puede cambiar el tema de las expropiaciones forzosas, que también lo llegaron a decir la semana pasada con todo el tema del caso de la pobre Mari Carmen. Lo que nos están ofreciendo una vez más son parches. Y aquí los españoles tienen que ser conscientes. Todos podemos tener una opinión distinta, contraria. Yo, por supuesto, no estoy de acuerdo con las políticas de vivienda ni con el planteamiento sobre la propiedad que puede tener una señora comunista como Yolanda Díaz, pero desde luego aquí sí abrimos un debate para tomárnoslo en serio. Cuando llegas 8 años tarde, no piensas hacer absolutamente nada con este tema porque sabes que lo único que harías es empeorar todavía más la situación del mercado de vivienda en este país y además tratas de hacerlo con un parche de estas características, pues confirma que es un gobierno que no sabe gestionar y confirma que es un gobierno que está aprovechándose de la vulnerabilidad de este tipo de personas para desviar la atención.
1: ¿Sabes quién ha dicho lo de parche? Esta mañana, hombre, no comparte ideología Marta contigo. Yone Belarra. Ha hablado de parche y de tomadura de pelo, claro, por otro sentido, porque consideran, de momento, lo que consideraban a primera hora era que esto no cumplía las expectativas de Podemos. Porque
0: ahí está el tema, ¿no?
1: Claro, es que os quiero preguntar por la cuadratura del círculo, porque aquí se trata, y esto es ideología pura, de convencer a Podemos.
2: No estoy de acuerdo tampoco.
1: Podemos
2: no estuvo en el gobierno, no estuvo la señora Yone Belarra en el gobierno. ¿No dijeron que cuando ellos gobernasen no iba a haber un desahucio más en este país?
1: Efectivamente.
2: No discriminaban entre personas vulnerables, no vulnerables, porque la vivienda era un derecho humano y fundamental.
1: Pero
2: son los primeros que nos han metido en
1: esta
2: situación.
1: ¿No estás de acuerdo conmigo o con Yone Belarra?
2: Contigo siempre.
1: No, o sea, aquí es fantástico que no... No, lo que decía Podemos y Junts, que ha dicho Miriam Nogueras, que lo primero que ha dicho, que de momento no lo ven para aprobar porque dejan tirados a los pequeños propietarios, que ya sabéis que esos pequeños propietarios en Cataluña son muy importantes para Junts.
0: Claro, es que cuadrar esto... Claro, es la burguesía catalana, ¿no? La derecha liberal tradicional con Podemos. Y además hay una cuestión que me parece interesante ya, más allá de lo que pensemos cada uno, que si cambiamos el modelo...

0: Y volvemos a los alquileres indefinidos, ¿no? Que es una parte del debate que está produciéndose, más allá de las expropiaciones, del tema de prohibir venta de pisos a fondos especulativos, que además en porcentaje de la cantidad de pisos que tienen no son tantos en el conjunto de España, pero son relevantes. Yo vuelvo siempre a lo mismo, son relevantes en determinados contextos, que se han preocupado porque esto ha pasado dentro de la M30. Si hubiese pasado fuera, les hubiese dado igual al gobierno central. Pero bueno, que hablando de los alquileres indefinidos, creo que es un debate interesante de cómo cambiaría el modelo de este país, que lo hemos tenido antes. Países del entorno lo tienen, aunque con matices, porque es verdad que Alemania tiene alquileres indefinidos, pero no son todos indefinidos. Es decir, ahí volvemos a lo mismo. Esto no es de prisa y corriendo. Estamos hablando de una cuestión absolutamente fundamental y creo que el gobierno se tiene que tomar en serio, sobre todo, una parte concreta, que es la de ofrecer alternativas habitacionales. Es decir, tienes que proporcionar un derecho fundamental como es la vivienda, como poder público. Todo lo demás sí que creo que son parches que son necesarios para no volver a ver situaciones como la que se ha parado esta mañana también aquí en Zaragoza.
1: En el barrio de Torreno, en la calle Orense.
0: De una mujer con una niña de 11 años encima, una situación también muy dramática. Pero el gobierno tiene que actuar y ponerse las pilas a la hora de no inaugurando 23 viviendas que inauguraban ayer en Barcelona. Con 23 viviendas no hacemos nada.
1: O la oferta que sacan en Casa 47, el portal de vivienda.
0: Que es un chiste.
1: Que además luego te dice el observatorio del alquiler que no sirve para nada. Es que llevan 8 años gobernando. Es que esto no es una opinión, es que es un hecho. Llevan 8 años gobernando. Ahora contrarreloj, por el tema que a todos nos ha conmovido de Mari Carmen.
0: Hay unas elecciones a la vuelta de la esquina.
1: Evidentemente. Y también en parte, porque no vamos a hablar de Ceuta, aquí sí que vamos a hablar de Ceuta, pero dicen, no vamos a hablar de... Claro, por desviar también un tema que es muy importante, ya lo sabemos, la vivienda, pero hay que tomárselo como hay que tomárselo, desde el principio, no ahora.
2: Los socios de gobierno sí que han emprendido una serie de políticas en materia de vivienda que ya estamos viendo cuáles son los resultados. Evidentemente, esto es una cuestión de gestión, pero influye muchísimo la ideología. Nos olvidamos de que ya el gobierno impulsó una ley de vivienda, una ley de zonas tensionadas con la que venía a resolver absolutamente todo. Si analizamos cuál es la comunidad que se encuentra a la cabeza en números absolutos y per cápita, y además doblando, por ejemplo, a la Comunidad de Madrid, a la cabeza de los desahucios es Cataluña. Podemos hablar de que en Aragón o en Madrid o en otras comunidades que son gobernadas por el Partido Popular siempre encuentran la excusa de que existe un problema de vivienda porque no nos ha dado la santa gana de aplicar una ley que nosotros entendíamos que no iba a hacer nada más que agravar el problema, y sin embargo ya vemos cómo en comunidades como Cataluña el resultado está siendo mucho peor. Podemos contrastar con datos una serie de políticas que se han basado, en vez de construir más vivienda pública como hemos hecho otras comunidades, recordemos que Aragón y en concreto Zaragoza están a la cabeza de la promoción de la construcción de viviendas en régimen de alquiler accesible y social para que sus ciudadanos puedan ver mitigados, ¿no?, los efectos de esta crisis de rentas que nos azotan. Ellos han optado por ir a perseguir al propietario y los datos los tenemos ya muy claros. Podemos ver cómo a partir del año 2021, cuando había más de 1 millón de casas en nuestro país en régimen de alquiler, los españoles, sintiéndose vulnerables y sintiéndose desprotegidos, recordemos que esto no va de grandes tenedores. El 40% de las personas que tienen una casa alquilada a otra persona son personas que simplemente tienen dos viviendas. Es decir, algo que cualquiera de nuestros oyentes voten al Partido Socialista, al Partido Popular, fruto de una herencia o del esfuerzo de haber ahorrado un poquito para haber conseguido una segunda vivienda, pues es contra las personas con las que este gobierno se está ensañando. Vemos cómo estas cantidades de viviendas que están en alquiler se han desplomado hasta poco más de 600.000. O sea, estamos hablando de qué ha pasado en este país para que casi 500.000 de pisos, en su gran mayoría de pequeños tenedores, se hayan retirado del mercado del alquiler. Y vemos cuál ha sido también el resultado, que es matemático. ¿Cuánto ha subido el precio del alquiler en este país a consecuencia de esta serie de políticas? Porque en el año 2021 la media del alquiler rondaba los 860 y ahora está superando los 1.200. O sea, el gobierno sí que ha hecho una política de vivienda, ha hecho una política de vivienda errónea, que es la política socialista, que no ha funcionado ni funcionará ya no solo en España, sino en ningún país de Europa, y además se ha olvidado de lo más importante, que era, en vez de atacar la oferta, tratar de incentivar la demanda, como sí que hemos hecho en otras comunidades autónomas.
1: Quiero preguntaros por esa acampada de sol. Hace poco hablábamos con vosotros sobre el aniversario del 15M. ¿Cómo lo veis? Por cierto, que ya desde Madrid lo que se está pidiendo es que en 48 horas se desaloje desde el Ayuntamiento de Madrid, que si no tomarán algún otro tipo de medidas. David.
0: Bueno, yo creo que si hay algo positivo de esta situación, más allá de que el gobierno parece que por fin ha despertado y se ha dado cuenta de que el mayor problema que tiene este país es la vivienda, es que se demuestra también que la presión social funciona. Que funciona. Que una ciudadanía organizada en lucha, que se va a las calles y que se planta, en este caso en la Plaza del Sol, a acampar como una forma de manifestación más, fuerza a que los poderes políticos tomen acción. Porque estoy convencido de que si esto simplemente hubiese sido un escándalo que hubiese surgido a partir del desahucio de Mari Carmen en redes sociales, únicamente se hubiese quedado ahí, estoy convencidísimo de que no estaríamos hablando de los decretos expres y a ver qué pasa. Es decir, que es la crítica...
1: Que le das importancia a la presión social de los que están en la Puerta del Sol. Yo creo que es muy importante, que
0: aquí hemos hablado muchas veces lo difícil que es movilizar a la gente, lo difícil que es hablar... No, es verdad.
2: Podemos comparar con otras movilizaciones que ha habido recientemente en este país, ¿eh?
1: Bueno, por la de Ceuta,
2: por supuesto.
0: Claro, bueno, podemos hablar de Ceuta, pero quiero decir, claro, en este caso es evidente que el gobierno escucha a lo que considera que es su votante potencial e ignora otras que están organizadas por el Partido Popular, que en este caso son el sindicato de inquilinas, que a lo mejor José me dice que son de Podemos todas, pero no lo sé, yo creo que no. Yo lo que pongo en valor es que la ciudadanía sea activa. Que no nos dediquemos únicamente a votar cada cuatro años porque evidentemente nos ignoran. Porque ¿cuánto tiempo llevan las encuestas diciendo que la mayor preocupación de la ciudadanía es la vivienda, sino la segunda? Pues yo creo que tres o cuatro años fácil.
1: Sí. Y los políticos también están ahí. Las dos preocupan, entonces, los políticos de este país también.
0: Me alegro por ese lado. Y creo que el desalojo, pues bueno, ya pasó con el 15M. Luego, ¿cuántos meses acabó durando el 15M? No es lo mismo, creo que no es lo mismo, pero...
1: Muchísimo, no. No es lo mismo ni tiene la misma fuerza. Es que me ha abierto la espita David cuando ha dicho, porque ya sabéis que ayer hubo una reunión, también maratoniana, donde me dio Martínez Almeida, Urbagestión, que va a, cuando vuelva del hospital Mari Carmen, va a poder volver a su casa. Lo digo porque ya vemos que se están atribuyendo, se están disputando el mérito, si ha sido Almeida o ha sido la presión social.
2: A mí me gustaría dejar aparte el caso de Mari Carmen, ¿no? Sí. Porque hay que recordar que en este país se ejecutan una media de 44,5 desahucios. Estamos hablando de, podríamos hablar de personas como Olga, que en Cataluña se suicidó por vivir una situación similar, sí, y que sí, como sí, parece que porque residía en una comunidad donde igual no es tan interesante hablar, ¿no? Pues nos olvidamos de ella. Obviamente hay que empatizar con este tipo de situaciones y que las administraciones traten de poner soluciones a esta serie de casos concretos. Pero de fondo hay una política, hay un telón que tenemos que abordar, la presión social. Bueno, pues es que yo creo que esto no se trata de un nuevo 15M. Apuntaban muy bien mis compañeros de Madrid, estuve ayer, tuve la oportunidad de estar en la plaza en la Puerta del Sol, hablaban de un 15M. O sea, es que si tú lo analizas desde fuera, esto es esperpéntico. ¿Qué presión social le va a importar a este gobierno si tuvo a millones de ciudadanos manifestándose hace unas semanas solicitando algo tan natural como era restablecer la normalidad en Ceuta, defender la integridad de nuestras fronteras, y todos sabemos que les da absolutamente lo mismo? Esto no se trata de presión social espontánea. Tú decías que nosotros habíamos sacado a millones de españoles a la calle. Ojalá el Partido Popular esté ya en ese punto de que es capaz de movilizar a ese número de personas, ¿no? Aquí lo que sí que está claro es que los propios que organizaron un 15M hace 10 años han tratado de organizar un nuevo 15M que les ha salido un poco churrutero para tratar de presionar a un gobierno en el cual se encuentran ellos mismos. Yo lo comentaba con unos compañeros antes, es que tomarnos esto en serio, cuando el otro día vimos, no sé si fue ayer o antes de ayer, a la propia vicepresidenta del gobierno diciendo que había que manifestarse contra el gobierno y que si era necesario lo iba a encabezar ella, cuando es vicepresidenta, pues hombre, es que es inevitable tomártelo a risa. Yo sí que creo que tenemos una serie de debates que no podemos seguir dejando escapar. La situación de la vivienda en este país es malísima porque hay un problema de rentas, tenemos un problema salarial, tenemos un problema de capacidad de ahorro y tenemos un problema de promoción de vivienda. Y hasta que no lo abordemos así, que es como lo abordaría cualquier economista o lo abordaría cualquier político en un país serio, es imposible que podamos llegar a ningún tipo de conclusión. Por supuesto que la vivienda es la prioridad número uno, otros lo hemos demostrado gobernando, no necesitamos que nos monten cuatro acampadas en la Plaza del Pilar para ser la comunidad que más viviendas estamos construyendo para nuestros jóvenes. Se nos critica de que muchas veces no solo para los jóvenes, pues seguramente porque somos conscientes de que esta crisis de ahorro ya afecta a todas las generaciones y que cosas que teníamos por sentadas hace 20 años, hoy en día se están convirtiendo en un absoluto lujo. Pero no nos podemos engañar. Un problema como el de la vivienda no se resuelve con dos decretos que has intentado no sacar en 8 años, no se resuelve poniendo tweets, no se resuelve poniendo cuatro toldos mal puestos en la Puerta del Sol, sino que es un problema mucho más grave que hay que escuchar a los propietarios, que hay que escuchar a las personas que construyen viviendas, hay que escuchar a los economistas, a las personas que entienden de capacidad de ahorro, y también hay que atender efectivamente a las a los ciudadanos y entender qué tipo de circunstancias son las que les influyen y las que les imposibilitan en este caso poder acceder con total normalidad al mercado de la vivienda. Esto de lo que hablamos aquí es política seria. Lo que están montando en la Puerta del Sol y lo que está permitiendo el Partido Socialista es un cachondeo.
1: Esperaremos al viernes, a ver si se convalida o no se
0: convalida. ¿Cuál de los dos?
1: ¿Cuál de los dos?
0: Si no hay tres, a lo mejor.
1: Exactamente, porque en el momento que hacemos este programa, quién sabe lo que puede pasar. Pasan tantas cosas en horas el viernes. Fijaos, el viernes queda como lejísimos. Veremos a ver lo que ocurre en esa cuadratura del círculo, que va a ser, insistimos, convencer a Podemos y a Junts, a los dos. Ceuta, aquí sí que hablamos de Ceuta, evidentemente. Fijaos bien, estamos a 29 de septiembre, es decir, mañana realmente, 30 de julio empezó todo, se cumplen 2 meses. La situación, por mucho que ahora quede opacada, sigue siendo muy grave, muy grave. No creo que os haya sorprendido que caiga el delegado del gobierno en Ceuta, ¿verdad? No os ha sorprendido en la medida que cabe. Y el País, este sábado, podíamos leer todos un artículo, que hombre, no es que me llamara mucho la atención, pero lo que está preparando, según el diario El País, el gobierno, es un decreto para agilizar las devoluciones de los inmigrantes, sobre todo de aquellos que están pidiendo asilo, que están pidiendo protección internacional. Que no sé si eso os llama la atención, ¿no? De que prepare un decreto para agilizar las devoluciones. Bueno, pues, no hablo de menores, ¿eh?
0: Bueno, pues las devoluciones en caliente, ¿no? Que siempre es un tema complicadísimo, es un tema...
1: No, aquí sería saltarse alguno de los
0: trámites. Agilizar procedimientos.
1: Para, sobre todo, la información del País era... muchos marroquíes que están ahí, no los subsaharianos, de Mali o de... no pueden acogerse a protección internacional en principio. Marruecos es un país seguro.
0: Bueno, si es un
1: seguro,
0: si
1: entre comillas.
0: Si es un proyecto de decreto, vamos a ver si sale, ¿no? Porque estas cosas a veces también hay que cogerlas con pinzas.
1: Lo digo porque el País suele estar bien informado de lo que va a hacer el gobierno.
0: Sabe perfectamente lo que quiere hacer. Mi pregunta también a ese respecto es, por ejemplo, ¿qué les parecerá a los socios de gobierno Partido Socialista esto? Porque yo el otro día leía alguien que decía una cosa que me llamó mucho la atención, de es que en este país, ¿no? La izquierda que siempre ha apoyado al Sahara está en el gobierno mientras España ha reconocido la autonomía del Sahara dentro de Marruecos. Ha sido la mayor antibelicista. Estamos aumentando el gasto en defensa y nos hemos comprometido a quitar el gasto.
1: Y se ha comido esos sapos, se ha comido casi toda la charca,
0: va a ser,
1: realmente.
0: Lo siguiente va a ser esto de que sí, que no estamos hablando de devoluciones en calientes en global, de menores,
1: no se está hablando de
0: asilo, pero bueno, es como abrir la veda un poquito, ¿no? Y a ver qué pasa. Yo sí que creo que, también es verdad, estoy de acuerdo, creo que todo el tema del gobierno reaccionando a la vivienda tan rápido es para tapar lo de Ceuta y que se hable de esto. También creo que lo de la vivienda es una preocupación que lleva más tiempo. Sí, que Ceuta es una crisis nacional que tenemos ahora mismo. Es decir, yo creo que se puede decir todo a la vez, ¿no?
1: Sí, sí.
0: Bueno, ya veremos, no sé, a ver qué opinamos.
1: Ya veremos.
0: Decir que yo tengo curiosidad de ver ese decreto, ¿qué más tiene? Si es que tiene algo más.
1: Y decía la información del País, tendrán que hilar muy fino ese decreto, si lo sacan al final, para no chocar contra, evidentemente, la ley de extranjería, por ejemplo, o no tener
0: una
1: cascada de recursos si se saltan algunos trámites necesarios. Veo escepticismo en la cara de José.
2: Es que a mí me parece otro engaño, quiero decir. Es que yo creo que lo más normal en cualquier país de la Unión Europea, cuando sucedió esta crisis, habría sido convocar a las Cortes Generales y haber buscado un pacto de Estado que permitiese reformar la ley de extranjería en ese mismo momento. Toda Europa nos estaba mirando, nos estaba tirando de las orejas, no habríamos tenido ningún tipo de queja internacional. Es algo que además, en base a nuestra soberanía, podríamos haber aplicado perfectamente. Esto no se trata de las devoluciones en caliente. Hay que diferenciar entre las devoluciones que se hacen en el mismo momento en el que se cruzan la frontera, después el plazo de 72 horas y luego, como ya entraríamos en el régimen, pues podríamos decir, ordinario de expulsión. Es que esto es legal en el momento en el que se cambie. Lo único que se exige en la legislación europea es que esto se trate de un proceso individualizado. Pero claro, esto depende de cómo lo queramos observar. Si uno lo observa exclusivamente como un fenómeno migratorio, que ojo, ya sería motivo suficiente desde mi punto de vista para reformar una ley de extranjería que creo que es bastante laxa y que está muy mal aplicada en manos de esta gentuza. Y otra cosa es que lo veamos como lo que creo que fue un intento de invasión por parte de Marruecos sobre Ceuta y con la amenaza posible a Melilla. Pues hombre, yo desde luego creo que el hecho de no reaccionar es una auténtica irresponsabilidad. Yo lo que no entiendo es que ahora salga el gobierno con que va a sondear una posible reforma que ya veremos en qué consiste, cuando podría haberlo hecho hace 2 meses, contando con el apoyo, estoy seguro, de la gran mayoría de la Cámara, sabiendo que es un tema que preocupa a los españoles y que esto ya no es una cuestión de opinión, es una cuestión de emergencia. Sin embargo, también me llama la atención la inacción del gobierno, porque estamos viendo cómo se está planteando una posible devolución que ya podría haber hecho y, sin embargo, sigue sin tomar ninguna medida en concreto para restablecer la normalidad en el día a día de los ciudadanos de Ceuta, que eso es lo primero que nos tiene que preocupar como españoles.
1: Noticia de esta misma mañana, no solo hoy, porque esto ya se ha producido días anteriores, no sé si habéis conocido, que hoy decenas, puede que más, de inmigrantes están volviendo ya voluntariamente a Marruecos. No es el primer día que está pasando esto.
0: No, había pasado anterior, ¿no?
1: Claro, claro, pero esto también se veía venir. Claro, hay miles, no sabemos ni cuántos hay realmente, pero muchos ante una situación, es verdad, donde están en unas condiciones pues lamentables, no tienen comida, no tienen, pues cogen el camino de vuelta. Mientras, insisto, eso lo comento porque aquí lo que hay que hablar y lo que hay que criticar en un sentido o en otro es la gestión del gobierno, que llevamos 2 meses. Sí. 2 meses.
0: Y si además parece que es un borrador de decretos, ni siquiera es una postura clara, ¿no? Yo creo que esto partimos
1: no,
0: de que el gobierno...
1: Es que no lo hay.
0: El gobierno es que ni siquiera ha asumido cuál es su postura al respecto de lo que ocurrió, ¿no?
2: Pero ¿tiene alguna capacidad de acción este gobierno? Es que 2 meses después que sigamos discutiendo esto, tenemos un gobierno con la libertad de poder plantarle cara a Marruecos.
0: Pero el Estado debería.
2: Está dirigido por el gobierno y tenemos a un gobierno que está vendido absolutamente a Marruecos y 2 meses después no hemos hecho todavía esta lectura, es muy difícil que nos podamos poner de acuerdo.
1: Es que volvemos a la pregunta.
0: Lo de siempre.
1: Claro, porque esa es la pregunta, la clave de bóveda de todo esto. ¿Qué tiene este gobierno con Marruecos para actuar como está actuando? Porque está siendo diletante. Ya sé que hay unos procesos administrativos que son muy lentos, pero todavía se enlentecen más, porque llevan 2 meses y lo estamos viendo, ¿eh? Estamos hablando además de que menores, creo que el último dato que dio el gobierno eran 2.000 menores, 2.000. En fin, ya
0: sabes.
1: Y siguen
0: sin ponerse recursos extraordinarios encima de la mesa para la tramitación, sigue sin llevarse al personal que haga falta.
1: Pregúntele a Vivas. Claro.
0: Bueno, y el delegado del gobierno ha dimitido.
1: Sí, sí, el delegado del gobierno, que era lo que os preguntaba antes, no, se ha echado.
2: Habrá sido por motivos estrictamente personales, porque todos sabemos que este gobierno ha llevado a cabo una acción maravillosa, ¿no? En relación al aviso que decían tener y después no tener sobre esta invasión, ya cómo han dirigido después los recursos. A mí es que me sigue pareciendo una tomadura de pelo y creo que estamos cayendo en la trampa una vez más del sanchismo. Tenemos un gobierno que no puede tomar ningún tipo de decisión porque está vendido. Tenemos una situación en la que estamos cayendo en falsos debates. O sea, yo puedo entender que la persona que pueda cruzar, algunos dirigidos por el gobierno de Marruecos, tengan una serie de necesidades. Pero es que nosotros como Estado lo que tenemos que analizar es si existe una ley de extranjería, ¿por qué no la aplicamos? Con la ley de extranjería en la mano, usted tiene que reunir una serie de requisitos para entrar regularmente en este país. Y si no, lo que hay que hacer es invitarle, por decirlo de alguna manera amable, a abandonarlo. Estas personas lo hicieron de forma regular o de forma irregular. Porque si no, también el mensaje que estamos dando al resto del mundo es inquietante. Oye, ustedes vengan aquí, plántense 80, 120.000 personas, que no pasa absolutamente nada. Están intentando marearnos con temas de cuestiones humanitarias. Nos están mareando con trámites administrativos que, insisto, el mismo día que se produjo la invasión ya podrían haberlo llevado a cabo. Y, en definitiva, están ocultando que son incapaces de realizar ninguna de estas posibles políticas porque no tienen libertad para hacerlo.
1: Nos quedan 3 minutos. Venga, que tengo en el guión otro tema, al menos me podéis dar una pincelada, ¿no? Todo queda opacado por la vivienda, por Ceuta, pero el titular del Mundo era un titular a todo trapo la semana pasada, un informe de la CIA que habla del riesgo, de la amenaza, mejor dicho, en el Mediterráneo, España, Francia, Italia, de los rusos con su flota fantasma y sus drones.
0: Bueno, pues es que yo creo que la diferencia de esta época con otras es que tenemos tantos frentes abiertos que no sabemos centrarnos en ninguno, ¿no? Porque tenemos a nivel internacional Ceuta, tenemos la crisis de Hormuz del petróleo, tenemos la guerra en Ucrania que continúa y al mismo tiempo tenemos un gobierno de Estados Unidos que es más desleal que nunca con los que han sido sus socios de siempre, ¿no? Y no es de fiar. El otro día también hubo un anuncio sobre Groenlandia. Tenemos estas noticias que de un ataque no solo en el Mediterráneo, también en la frontera este, ¿no?
1: Escaramuzas en el Báltico, sobre todo.
0: Yo creo que a mí lo que me genera es un desasosiego tremendo. y una sensación de no saber exactamente, porque me cuadra que hubiese flotas rusas, porque al final Europa le ha declarado la guerra abiertamente a Rusia con el apoyo a Ucrania, como debe ser, y Rusia, pues al final, si no consigue avanzar en el frente, irá por la retaguardia, y la retaguardia somos el resto de la Unión Europea.
2: Es evidente, la Unión Europea tiene a grandes rasgos tres fronteras. La oriental, que Rusia lleva intentando penetrar desde hace tiempo y no lo acaba de conseguir. La occidental, que de momento tenemos a salvo gracias a esa alianza que a veces nos olvidamos con Estados Unidos y la OTAN. Y, oh sorpresa, han descubierto que ni nosotros mismos somos capaces de controlar la frontera sur con cuatro cayucos. Entonces yo creo que no hace falta ser muy inteligente para saber que con un poquito de esfuerzo y con un poquito de presión es el blanco más flanqueable que tenemos.
1: Pues nos tenemos que ir con un dato que también ha quedado opacado. 4,9% la inflación en septiembre en España. La que se avecina, último trimestre del año, la Navidad, en fin, tremendo. Gracias a los dos, David Piquer, José Mateo, por acompañarnos.
0: Muchas gracias a vosotros.
1: Y a ustedes, gracias por su atención. Siguen con la mejor programación. Hasta mañana.

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0: Hola, ¿qué tal están? Saludos, bienvenidos a nuestra tertulia política de martes 29 de septiembre de 2026. Vamos a comentar, vamos a analizar con nuestras invitadas de hoy los asuntos que hemos seleccionado de la actualidad, ya saben, normalmente de Aragón, pero a veces también la actualidad nacional llega e inunda todo, prácticamente todo. Marta Bengochea, portavoz de Izquierda Unida en las Cortes, ¿qué tal? Buenos días.
1: Buenos días, ¿qué tal?
0: Marta Fernández, diputada de Vox en las Cortes, buenos días.
2: Buenos días.
0: Y hoy es uno de esos días, ¿verdad? Yo les quiero pedir, porque es verdad que en media hora comienza ese Consejo de Ministros, donde ya veremos si al final sale ese Real Decreto antidesahucios, que algunos llaman Decreto Mari Carmen. No vamos a meternos tanto en lo que ahora mismo entre bastidores se sigue negociando, seguramente, según las últimas publicaciones, pero lógicamente, como hablamos de vivienda, y ya saben que es un asunto absolutamente capital, y que lo que ha pasado con Mari Carmen, los desahucios, pues también nos incumbe a los aragoneses, les quiero pedir primero una opinión desde que comenzó, desde que tuvo lugar ese desahucio de Mari Carmen, la convulsión social que ha provocado. ¿Cuál es el análisis que nos hacen, Marta Bengochea?
1: Bueno, pues yo creo que este ha sido el detonante, ¿no? El caso de Mari Carmen, que es paradigmático, que además no es una situación de otro tipo de desahucios que podemos ver. Esta mujer no tiene alternativa habitacional, sin embargo iba pagando, y es el típico caso de especulación en el que se quiere el propietario, en este caso este fondo buitre, lucrarse con la vivienda. Y ha sido, como digo, un detonante, pero de un malestar que es creciente en la sociedad. Ya se ha visto en las últimas estadísticas estos años que es el principal problema para la ciudadanía, y esto ha sido, digamos, la gota que ha colmado el vaso. Pero tanto institucionalmente como en la calle, hace mucho tiempo que se llevan trabajando iniciativas, lo que pasa que decaen porque el sistema es muy difícil de tumbar. Y aunque nosotras hayamos presentado este tipo de iniciativas durante mucho tiempo también, y siempre se hayan tumbado o no hayan colmado las expectativas de la ciudadanía para buscar realmente soluciones, pues es evidente que, como decimos e insistimos siempre, sin una presión popular, sin una movilización detrás, solamente con la poca aritmética que tenemos en las instituciones, es imposible cambiar las cosas, ¿no? Hace falta que haya un detonante, que la ciudadanía salga a las calles para que los grandes grupos políticos, que son, detentadores o del sistema, se sienten realmente a poner soluciones.
0: Marta Fernández.
2: Bueno, pues sí, es un problema que llevamos viviendo durante muchísimos años, pero no es un problema como lo quiere solucionar la izquierda con cero desahucios. El tema de Mari Carmen, concretamente, es un tema particular, es un tema peculiar. Sí que también quería, en honor a la verdad, decir que la empresa que compró el piso, que no compró toda la casa, está en todos los medios, no es un fondo buitre, es una empresa pequeña de apenas 8 o 10 trabajadores, está situada en España, en Madrid, y han llegado a un acuerdo ayer por la tarde con Mari Carmen, volverá a su casa, y yo lo que quería decir era que la izquierda lo que emplea es el ruido, la calle, la acampada, en un asunto como es el de Mari Carmen, que como ya hay miles de personas en esta situación, para hacer ruido y para tapar, pues bueno, es que esta acampada en sol nos está recordando al 15M cuando Zapatero estaba agonizando. Ahora, ¿quién está agonizando? Sánchez. Pues entonces tenemos que salir y montar la bulla, y además encontrarte esta mañana en los medios que decían que, aunque con el caso de Mari Carmen se hubiese llegado a un acuerdo, que iban a seguir allí porque era algo que había que seguir reivindicando. No, lo que hay que cambiar es las leyes, dejarse de decretos tirita, y lo que hay que hacer es construir, desde luego construir, porque se necesita vivienda, reemigrar, porque vivienda e inmigración, desde luego que está directamente relacionado, no solamente un poco, porque lo que no es normal es que en los últimos 5 años hayan entrado 5 millones de personas en España, se hayan construido 90.000 viviendas y que queramos solucionar el problema con stop desahucios.
1: El decreto abarca muchísimas más cosas. Yo creo que lo que no puede ser, señora Fernández, es que diga que el caso de Mari Carmen es excepcional y después que hay muchas miles de Mari Carmenes. Es que las hay. Los desahucios silenciosos se practican cada día. Son esos desahucios en los que te duplican, te triplican el precio del alquiler y te tienes que ir. ¿Y esta mujer a dónde va? Claro, esto, cuando hablamos de que la izquierda se ha plantificado en la Plaza del Sol, pues ojalá tuviéramos de verdad la capacidad de movilizar, porque lo habríamos hecho antes para tumbar los gobiernos y para gobernar nosotras. Si tuviéramos de verdad esa capacidad de movilizar a la gente y de acampar el día que quisiéramos, pues entonces ya lo hubiéramos hecho. Esto es un clamor social, esto es muchísima gente preocupada y afectada por la vivienda, jóvenes, personas mayores, afectados por los pisos turísticos que se están comiendo las capacidades de que la vivienda sea para vivir. Hablamos de Urbagestión, es una figura jurídica no puede hacer negocio con la vivienda, las viviendas son para vivir. Y una cosa son los pequeños propietarios y otra cosa son figuras jurídicas que adquieren sistemáticamente viviendas para especular. Por eso el decreto no solamente son prorrogar los desahucios de manera indefinida cuando no hay alternativa habitacional a la que está obligada las administraciones públicas a darla, que no lo están haciendo, sino que también llevan medidas de prórroga de los alquileres, de topar los precios, de prohibir a los fondos buitre y a las figuras jurídicas comprar vivienda. Es decir, hay muchas medidas que es lo que está pidiendo la calle.
2: A ver, que es que las soluciones habitacionales no constan en, como te decía antes, en stop desahucios y en estar topando los precios. Que todo el problema viene porque un litro no cabe en un vaso de un cuarto de litro. Es que estamos hablando otra vez de lo mismo. Un dato que es evidente para todo el mundo. Si en Europa entran X inmigrantes y en España sumamos lo que suman cinco países, que los tengo aquí, Francia, Italia, Dinamarca, Bélgica e Irlanda, la suma de todos ellos es lo que acogemos aquí. Es decir, cada vez que sube la población en Europa, dos tercios vienen de España. Entonces, ¿pero cómo no van a subir los precios si es que en España han subido por dos y por tres veces, cosa que no ha ocurrido en el resto de Europa?
1: Señora
2: ¿Cuál Fernández, es el problema?
1: Cuando entraban los ucranianos, que entraron muchísimos, no colapsó nada, no colapsaron los servicios públicos.
2: No tiene nada que
1: ver.
2: No
1: protestaron ustedes por la vivienda, jamás han hecho ustedes referencia a la vivienda y no han puesto encima de la mesa ni una sola solución. Como en todo, bloqueo sistemático.
2: Pero vamos
1: Piden
2: a ver.
1: Los ayuntamientos declarar zonas tensionadas para topar los precios del alquiler. Se les deniega. Ampliemos las competencias a los ayuntamientos para que puedan, más allá de las comunidades autónomas, y veremos a ver si esos ayuntamientos aplican la ley de vivienda, que de todas maneras es insuficiente, pero claro, hay que avanzar, que no me pueden meter la migración en todos los problemas del planeta, que es que esto no es un problema de migración, es que está echando a Mari Carmen un menor migrante no acompañado o una persona que viene del Sahel. Hombre, por favor, un poco de decencia.
2: Bueno, pues sigo con la inmigración, señora Bengoechea, porque estamos defendiendo a Mari Carmen, que a todos nos ha roto el corazón. Afortunadamente ha habido una solución desde ayer, pero tenemos 80.000 personas en Ceuta que están como Mari Carmen. Sin casa, sin seguridad en su casa, quiero decir, sin seguridad para llevar a la gente al colegio, sin seguridad para salir a la calle, para ir a sus trabajos, para ir a comprar. Ellos no tienen problemas habitacionales, no es problema de la inmigración. Es que estamos tapando el sol con un dedo.
1: Si su argumento de verdad va a ser traer Ceuta para todos los problemas
2: Hombre, es que no nos podemos olvidar de Ceuta.
1: A mí me parece
2: como ya nos olvidamos
1: lamentable.
2: De Valencia con la Dana y de los vecinos de La Palma, que todavía viven en latas contenedor.
0: En la segunda parte
2: españoles.
0: De esta tertulia vamos a hablar directa o indirectamente de Ceuta. Lo digo porque quiero seguir hablando de vivienda. Quiero preguntarles, ¿hay un debate también ideológico? Lo digo porque estamos viendo también quienes defienden un mercado muy libre, muy, muy liberal, y otros que defienden una intervención muy importante en el mercado de la vivienda. Quiero plantear ese debate aquí.
1: Sí, hay un debate ideológico, pero porque se ha pervertido la norma de la que nos dotamos fundamental, que es la Constitución Española, donde la vivienda es un derecho, y también normativa que ya existía de toda la vida, que no nos la vamos a inventar, como la ley de los arrendamientos urbanos. Hasta el 1994 los alquileres se prorrogaban de manera indefinida, como está ocurriendo en otros países. Esto no es ninguna medida izquierdista extrema. Y también está el derecho de tanteo y retracto desde el Código Civil en 1808. Es decir, tenemos normativa que permite expropiar para el interés social. ¿Qué pasa? Expropiamos para carreteras, esto nos parece normal, expropiamos para centros de datos y no expropiamos para solucionar como una de las muchas soluciones que hay que poner al problema de la vivienda. Quiero decir, es que claro que es un problema ideológico, pero hay que volver a los inicios, hay que volver a cuando la gente podía vivir, podía acceder a una vivienda, ya fuera de compra o de alquiler, de manera normal, sin tener que gastar el 50, el 60, el 70% de sus ingresos y de sus salarios, sin tener que alquilar habitaciones individuales en una casa con 50 años y no poder pagar. Es que claro... Claro que es un debate ideológico, pero simplemente tenemos que atenernos a lo que nos estamos dotando para garantizarnos derechos para poder vivir dignamente.
2: Bueno, es un debate ideológico y desde luego la solución no es ni una ni otra. Se necesita vivienda pública y se necesita poder construir como se ha construido siempre, de manera privada. No estamos hablando de especulación. Es que siempre todo la izquierda lo lleva a la especulación. Lo que tenemos que hacer es dar una solución a estos jóvenes que ya nos vamos aproximando a la edad de 40, cuando les llamamos jóvenes, que se encuentran sin futuro, están formados, tienen un salario normal, medio, pero con el que no llegan a fin de mes y no pueden acceder a una vivienda. Pues que me cuenten qué hemos hecho, que es que esto hace 20 años no se podía ni imaginar en España, qué hemos hecho para haberles cortado las alas de esa manera.
1: Pues eso me pregunto yo, ¿qué hemos hecho y qué nos está haciendo? El salario medio, dice usted, baje a la calle y pregunte a la juventud, y hay mucha clase trabajadora qué tipo de salario tiene, pero cuando hablamos de subir los salarios también les parece mal. Cuando hablamos de derechos para la clase trabajadora, les parece mal. Cuando hablamos de que la vivienda sea un derecho y no un negocio, les parece mal. Cuando hablamos de que en España se ha estado construyendo una barbaridad antes de romper y de la crisis de la burbuja inmobiliaria, no lo reconocen. Si seguimos con las viviendas como bien de mercado especulativo, no vamos a solucionar el problema y de alguna manera hay que atajarlo, hay que cortar, hay que prohibir que se especule, hay que congelar los precios, hay que prorrogar alquileres y hay que permitir vidas dignas y techo para la gente. Y quiero referirme hoy también, ahora mismo está la gente concentrada a las puertas de la casa de Esmeralda y de su hija de 11 años en la calle Ourense. Hubiera estado allí, pero estoy aquí, pero están las compañeras, porque también van a desahuciar a esta madre con su hija en una situación de vulnerabilidad a la que la comunidad autónoma no le ha dado respuesta.
0: Otra pregunta que yo les lanzo, que nos estamos haciendo todos, toda la sociedad, es, como responsables políticas que son, ¿qué hacemos con los fondos buitre? Con los llamados fondos buitre.
2: Bueno, pues todo hay que regularlo, porque desde luego nosotros tampoco estamos de acuerdo con que se especule sin límite. Por eso he dicho que la solución para Vox es la intermedia, tiene que haber de todo, tiene que haber vivienda social y tiene que haber construcción privada, pero también habría que regularlo, porque hay cosas que se quedan en laguna jurídica. Lo mismo que estamos, lo mismo que yo le quería, al hilo de lo que estaba hablando antes la señora Bengoechea, que hablando de la ley de arrendamientos urbanos de 1994, es que es precisamente la que ha llevado a esta situación a lo que le ha ocurrido a Mari Carmen, porque esa norma es la que ponía el límite de cuando podías estar en alquiler con renta antigua. Luego ella estuvo sin justo título porque murió su madre, luego compró el piso esta empresa que estaba diciendo al principio, y desde el 2023 sí que estaba el proceso de desahucio en marcha hasta que llegó el momento del lanzamiento. ¿Qué es lo que ha pasado? Que han aprovechado estos 3 años, desde el 23 hasta el 26 en el que estamos, para ir por debajo, moviendo, en vez de llegar a una solución antes, para poder ir a sol. Y vuelvo a decir lo mismo, que en cuanto está pasando algo gordo hay que tapar lo que está pasando en el gobierno central, porque hay que taparlo, porque es muy gordo y cada día están más cerca, hay que tirar del hilo y entonces montamos la acampada. ¿Qué pasa? Que lo que acaba de demostrar la señora Bengoechea, Mari Carmen llegó ayer a una solución habitacional, gracias a Dios.
1: Gracias a Dios, no, gracias a la presión están... de sol, bueno, y de la acampada.
2: Pues gracias a Dios es un decir, porque como yo soy creyente, pues me sale de manera natural.
1: Pero no es gracias a Dios, aunque usted sea creyente, sino es gracias a la movilización popular.
2: Bueno, es gracias a una reunión que hubo ayer en el Ayuntamiento de Madrid, con la empresa y con
0: ocho horas de reunión. ¿Qué hacemos con los fondos buitre?
1: Nosotras ya hemos llevado propuestas al Congreso para que se limite o que se regule de alguna manera la compra de vivienda para los fondos buitre. Vox ha votado siempre en contra. ¿Han presentado ustedes una alternativa? Quiero decir, cuando estamos en oposición en gobierno, más allá de Ceuta, más allá de las joyas de Zapatero, ¿presentan ustedes algo que sea una alternativa a lo que los demás estamos proponiendo y que se tumba sistemáticamente? Claro, no se puede decir que no hay soluciones de la vivienda, pero bloquear absolutamente cualquier tipo de solución, cualquier tipo de debate, no sentarse a las mesas, es que claro, a mí me parece muy bien, y desde luego lo de Urbagestión ha sido claramente por la movilización popular, porque nadie quería ni ayuntamiento ni la propia empresa.
0: Las últimas noticias que nos llegan es que seguramente el Consejo de Ministros tenía previsto empezar a las 9:30, se va a retrasar porque in extremis se sigue negociando la propuesta que lanza el Gobierno a sus socios. Simplemente para la información de nuestros oyentes y telespectadores, en esta ocasión lo que quiere el Gobierno de España es que cuando saque el decreto ya tenga todos los apoyos, porque luego hay que convalidarlo en el Congreso, y le ha pasado otras veces que luego llega al Congreso y no se convalida. Por terminar este asunto, les quería preguntar, porque también se está diciendo que Junts amenaza con romper, con que no está de acuerdo, quería meter sobre todo desgravaciones fiscales, pero como es un tema que sé que también Vox lo lleva mucho, Junts alude a la ocupación como uno de los temas que no quiere ver en ese decreto.
2: Sí, claro, ya lo he dicho al principio.
0: O que quiere ver, según se mire.
2: Claro, es que la solución no es stop desahucios y subir o topar el precio de los alquileres. Ese es el control 100% total, que es lo que quiere la izquierda. Aquí yo, la conclusión a la que podemos llegar, yo espero que no salga este real decreto adelante, la conclusión a la que podemos llegar es que a todo esto hemos llegado por culpa del Gobierno central, que viene con una solución como Casa 47, que son 800 viviendas. ¿800 viviendas para quién? ¿Para los españoles? ¿Para Mari Carmen? ¿800? ¿Qué hacemos con 800 viviendas después de 8 años? Una vergüenza. Y que luego el que te crea el problema te quiere poner la solución. La vicepresidenta del Gobierno enarbolando la acampada.
0: Pero se refiere a Yolanda Díaz.
2: Sí.
0: Es que no es la única vicepresidenta, por eso.
2: No, bien, vale, perdón.
0: Sí.
2: O sea, tú estás en el gobierno y estás diciendo que hay que manifestarse contra el gobierno. O sea, o es tener la cara muy dura o una...
1: ¿O es aritmética parlamentaria?
2: No, aritmética parlamentaria, bueno, pues lo mismo que hay otras personas que muchísimas están manifestando allí, más muchísimas que faltan, porque eso es una muestra, porque hay mucha gente en una situación muy mala y muy delicada, pero también que tengan la cara dura de usar a gente que tiene proyección pública para presentarse allí haciendo el lacrimógeno, el yo apoyo a las causas pobres, pero mientras tanto tengo 20 casas.
1: Pero me está hablando usted de lacrimógeno de las concentraciones de apoyo 20, a Ceuta sin haber movido gente, un dedo por
2: gente,
1: Ceuta.
2: Gente con proyección pública, pero, que no voy a dar los nombres.
1: ¿Y ustedes no salen a la calle todos cuando lo consideran?
2: Hombre, es que, siempre que podemos.
1: Bueno, pues siempre entonces, que pues podemos. Entonces, ¿en
2: estoy
1: qué
2: estoy hablando
1: quedamos?
2: De la concentración de sol, de la gente
1: la
2: que ha puesto allí
1: de sol
2: su cara
1: está mal.
2: Y que
1: lo
2: es que propietaria de 20 casas.
1: En cuanto a las bonificaciones
2: fiscales, esa es la congruencia.
1: Sí. Yo entiendo que si hay rentistas que se están lucrando del 50, del 60, del 70% de los salarios de los trabajadores, y esos trabajadores están pagando impuestos, ¿cómo podemos perdonar impuestos a la gente que sin trabajar se está lucrando de ese salario de los trabajadores? Es que no tiene ningún sentido.
0: Lo que pasa ya, por cerrar, señora Bengochea, yo creo que van a estar de acuerdo, el Gobierno de España intenta cuadrar el círculo, intenta contentar a sus socios, intenta contentar a Podemos y a Junts. Y la verdad, eso...
1: Y a sumar, dentro del gobierno.
0: No, decía a sus socios, sí, dentro del gobierno, que sí, sumar, sí. Y luego dos extremos ideológicos como son Junts y Podemos. O sea, cosa tiene mucha complicación. No creo que hasta que terminemos la tertulia haya más novedades, porque tiene toda la pinta que se va a retrasar mucho ese Consejo de Ministros. Iba a decir, volvemos a Aragón, aunque estos temas son de mucho interés, porque les quería preguntar su opinión. Por eso esto tiene que ver también con Ceuta, aunque no solo. Ayer comparecían la vicepresidenta Mar Vaquero y el vicepresidente Alejandro Nolasco. que en mi opinión también tuvo su importancia, que comparecieran los dos. ¿Por qué? Porque el Consejo de Gobierno Extraordinario acordó interponer un nuevo recurso contencioso administrativo al Supremo contra el Real Decreto de 30 de junio del Gobierno de España, que aprueba la capacidad ordinaria del sistema de protección y tutela de menores extranjeros no acompañados. Es decir, lo que criticaba la señora Vaquero, sobre todo, es que esto supondría que aumentaría la capacidad de acogida de las comunidades autónomas, entre ellas Aragón. No es solo Aragón la que lo recurre. Quiero conocer su opinión sobre este tema, que vuelve continuamente, y que ahora también, ojo, con el tema de Ceuta, está en el candelero. Señora Bengochea.
1: Claro, vuelve continuamente porque en vez de mostrar apoyo real y soluciones reales a Ceuta, descongestionar Ceuta, pudiendo tramitar los expedientes tanto de menores migrantes como en general de personas adultas que han venido desde África, descongestionando, como digo, la ciudad, pues la cuestión está en hacer propaganda institucional, en sacar el discurso y en bloquear sistemáticamente cualquier solución. Se han tumbado varios recursos en cuanto a los criterios de ese reparto de menores migrantes y ahora vamos a un conflicto competencial simplemente por alargar. Son recursos que la única voluntad y el único objetivo que tienen es alargar el proceso, no traer los menores y enquistar la situación en Ceuta para tener un arma arrojadiza más contra el gobierno central, simplemente. Pero es que no vamos a solucionar el problema de la migración y de la migración de menores tampoco. Y tenemos que cumplir las leyes y al final las tendremos que acabar cumpliendo, nos guste más o nos guste menos. Porque no se puede volver a enviar a los menores de manera automática a su país, porque en muchas ocasiones ni siquiera tienen familia a la que regresar, son situaciones de calle, de muchas violencias, de violencia machista a las menores migrantes niñas, y no se puede devolver así sin más. Y como saben que no se puede, lo único que hacen es intentar bloquear de la manera que sea. La asesoría jurídica les dirá lo que tienen que hacer en cada momento, y ahora este recurso es otra palomas en la rueda de poner soluciones al tema de Ceuta y al tema de los menores migrantes en general. Mientras tanto, el señor Nolasco disminuye los recursos, cierra centros, no está atendiendo las condiciones laborales dignas del personal y lo único que hace es propaganda política.
2: El señor Nolasco lo que aplica es la prioridad nacional, como estamos diciendo permanentemente en Vox desde que entramos en el gobierno. Y ante una situación de colapso, lo que está claro es que hay que recurrir a una decisión unilateral, forzada, sin consenso, como es la que ha tomado Pedro Sánchez, como ya se recurrió la anterior, porque no tenemos capacidad para todo el mundo que nos quiere enviar aquí. Y bueno, pues porque además dice la señora Bengoechea que tenemos que cumplir la ley. No, es que el que no cumple la ley es el mismo gobierno de Pedro Sánchez, porque está utilizando un real decreto para competencias que son para una norma con rango de ley, porque estamos hablando del artículo 10 y del 15 de la Constitución, como dijo ayer mi compañero Alejandro Nolasco, materia reservada a ley orgánica. ¿Qué se incumple también? Pues un acuerdo que está en vigor desde el 2007, que ya nos parece que papel mojado, entre España y Marruecos. ¿Para qué? Que se obliga a España a devolver de inmediato a todo menor que cruza ilegalmente la frontera y que debe ser entregado a su familia o al estado del que procede en caso de que no tiene familia. Esto es un acuerdo lógico de 2007. ¿Qué es lo que pasa también? Bueno, pues que con este gesto, Sánchez, como siempre, pues está favoreciendo las mafias, el efecto llamada, utiliza a los menores como arma para sus políticas y lo que decimos, le está pisoteando continuamente la ley. ¿Por qué? Porque no es un demócrata. Es puro autoritarismo y
1: por
2: totalitarismo.
1: Supuestísimo. O sea, lo que el gobierno central quiere es meterse en más problemas, beneficiar a las mafias, hacer el efecto llamada para que venga muchísima más gente. Lo que quiere es perjudicar a Aragón. Es que no sé si se oyen, es que yo creo que el chiste de verdad que se cuenta solo. El bloqueo sistemático les deja a los pies de los caballos. Usted dice, está aplicando el señor Nolasco la prioridad nacional. En el tema de menores está aplicando la prioridad nacional, porque los que no son menores migrantes no acompañados también están en centros y en recursos de la comunidad autónoma, que cada vez hay menos, que cada vez están más hacinados, que cada vez hay menos presupuesto y que cada vez se están cerrando los centros y que cada vez se está dando peores condiciones al personal. ¿Eso es aplicar la prioridad nacional? ¿Vamos a quitar los migrantes no acompañados? ¿Al resto está haciendo algo? Sí, decir que los recursos son finitos, pero mientras tanto va a venir el techo de gasto más alto de la historia. A ver cómo explican cuando traigan los presupuestos que para esto no hay dinero. Me da igual para los de aquí o para los que vienen. Es que, claro, es que se les destapan las costuras una vez que se rasca un poquito.
2: No se nos desajustan las costuras para nada, porque los centros de menores llevamos 4 meses en el gobierno y los centros de menores están controlados, hemos tenido que poner seguridad privada. Y estamos hablando efectivamente de que están en muchas ocasiones mezclados inmigrantes con no inmigrantes. Estamos hablando de que hay una problemática dentro, eso es lo que no se puede tapar, que hay que destaparla, que hay una problemática de agresiones, de miedo, también de los trabajadores, que hemos hablado con los trabajadores, que se está solucionando el tema. Que es que siempre nos parece que nos ponemos el titular o el relato, y tiramos del relato y no nos enteramos de lo que está pasando de verdad.
1: Ustedes son los que tiran del relato.
2: No, de la realidad de conocer lo que pasa dentro de los centros de menores, y por eso estamos continuamente hablando de los centros de menores, de lo que pasa dentro, y por eso ha habido que poner seguridad privada en el exterior de muchos de ellos, que ya lo hablamos aquí en una tertulia justo antes del verano. Lo único que quiero es, con este tema que enlazamos con Ceuta, es que seguimos diciendo que lo recurrimos para que no entre en vigor. Hemos pedido medidas cautelares para que no le sirva a Sánchez de coartada para endosarnos a las comunidades autónomas, además, parte de ese problema que tiene en Ceuta y que quiere ir, en vez de solucionarlo allí, en vez de solucionarlo como se tiene que solucionar, empezar a repartir. Ese es su sistema.
1: Si ustedes no sé cómo hacerlo,
2: reparto. A ver, un momento, señora Abengoetxea.
1: Lo saben perfectamente.
2: Estamos justo en Aragón, y lo puede comprobar, sí que se han puesto 17 recursos, o que se han ganado los 17, todavía no se han ejecutado, pero han salido que no eran menores, y los 17 recursos están pendientes de ejecución y de salida. ¿Por qué?
1: Si no decimos que no se devuelvan los que se tengan que devolver, decimos que se descongestione Ceuta para poder tramitar los expedientes.
2: ¿Y cómo descongestionamos Ceuta? ¿Repartiendo en vez de devolviendo? No decimos que no se tienen
1: puede,
2: que devolver.
1: Saben ustedes que no se puede.
2: Pero vamos a ver.
1: Son muy demagogos.
2: Vamos a ver. No, a ver. Demagogos no. Yo lo único que sé es que ustedes serán el gobierno de la gente, el gobierno del progreso, y aquí lo único que yo veo es atraso. Y hablando de habitaciones, pues cada vez más realquileres, subarriendos. O sea, yo parece que estoy viviendo.
1: ¿Quieren regular
2: en
1: el
2: una
1: alquiler
2: época
1: por
2: que
1: habitaciones?
2: Ni he conocido.
1: Porque han dicho ustedes que van a votar
2: que
1: en
2: ni
1: contra.
2: He conocido.
0: Les quería preguntar, como esto es un debate político, pero también jurídico, y aquí ustedes están hablando de las leyes, yo creo que muchas preguntas que se hacen los que nos ven y nos escuchan es, y yo les traslado, el gobierno de Aragón dice que cumplirá siempre la ley. Eso es lo que ha dicho siempre la señora Vaquero. Pero al mismo tiempo, pero no aceptaremos más menores. ¿Cómo se compadecen ambas cosas?
2: Bueno, pues
0: pidiendo, ¿cómo se puede? ¿No? Sí, señora Fernández.
2: Pidiendo ante una situación de imposibilidad de admitir o asumir más población que podamos tener a cargo, porque estamos poniendo en peligro la seguridad jurídica, pues pedir esa suspensión no es incumplir la ley, sino hacer un SOS al Tribunal Supremo con esa suspensión cautelar para ver qué es lo que se puede hacer, claro, si mejora la situación de alguna manera. Pero no hay, ahí los tenéis como si fueran fardos. Ahí os los envío, caben como si no.
1: Claro, da igual
2: la ley,
1: pero
2: igual,
0: sí, ayer, lo digo
1: porque el partido de las tomas.
0: Ayer en la rueda de prensa se le preguntaba al señor Nolasco, ¿y si el recurso decae, qué van a hacer?
1: Pues cumplir, es que ¿qué van a hacer? Lo que están haciendo es retrasar, claro, retorcer y buscar a ver cuál es la rendija para poder bloquear, es desde luego voluntad política. Si se cumpliese la ley, que es acoger a quienes tenemos que acoger, dennos los datos para ver ese colapso, demuestren ese colapso con datos, díganos por qué no tenemos esa capacidad. Claro, desde luego, si venimos recortando en centros de menores en 3 años, desde luego no habrá capacidad si siguen así.
2: Colapso, señora Bengoetxea, porque
1: que calle, nos dé los datos.
2: ¿Pero por qué calles pasea usted? usted.
1: Pues entiendo que por las mismas que usted.
2: Ah, pues vamos, porque yo el colapso también lo veo. Hay muchísima gente en la calle. Muchísima gente en la calle y de todos los colores.
1: Vaya, si ese es el problema,
2: si eso no es colapso.
1: Si fueran del mismo color no habría problema.
2: No, estoy diciendo de todos los colores. No me retuerza lo que acabo de decir. Bueno. De todos los colores. Y paso a diario por una zona
1: que da bastante pena.
2: Lo que no vamos a hacer es acatar una orden, lo que hemos dicho antes, unilateral y dictatorial. Sin consenso.
0: Y lo que se nos acaba es el tiempo. Gracias a las dos, Marta Bengochea, Marta Fernández, por acompañarnos. Y a ustedes, gracias por su atención. Se quedan con la mejor programación. Hasta mañana.
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6: Muy buenas noches. Bienvenidos a este que me estás contando este martes 29 de septiembre. Martes, los martes toca hablar de fútbol, evidentemente también se habla los lunes, los miércoles menos, los jueves un poquito también, pero los martes son los martes de Óscar, son los martes de Tiberio. Pero ayer en el programa, ayer además que Jorge Marco hizo, lo nombró varias veces, ya lo explicará Óscar y mañana lo explicará Óscar, que yo no le quiero hacer spoiler y no le quiero, bueno, tenemos aquí hoy a Óscar para hablar del partido, pero... Ayer Javi habló de la policía de la diversión y me ha hecho gracia hoy que he visto un artículo en Twitter de un periodista y la gente le contestaba, ya estamos con la policía de la diversión. Esto es un agradecimiento a todos aquellos que nos ven cada día y decir, joder, hablamos ayer de esos términos que aquí se acuñan de vez en cuando, igual que cuello raso, de repente te suelta una, o bueno, o pelogula con el, y esto ya se ha acabado esto. Pues bueno, ayer salió el tema de la policía de la diversión. Y además, yo creo que además con razón, ¿eh? Porque ahora ya solo falta que no se pueda celebrar las victorias porque somos el Real Zaragoza y solo hay que celebrar el ascenso directo. Pero es que para llegar al ascenso directo es un camino en el cual tienes que ir victoria a victoria. Yo no sé, pero estoy seguro que esa gente que por desgracia ha tenido accidentes y tiene problemas físicos de poderse mover como Dios manda y dices, seguro que celebran cada paso. Cada escalón que suben lo celebran, segurísimo que sí. Pero es que nosotros estábamos, en coma profundo, vamos despertando, vamos haciendo las cosas bien. Y evidentemente cuando vas haciendo las cosas bien, pues claro que tienes que celebrar cada paso. El celebrar cada paso te lleva a celebrar el final. Es que el fútbol, sí, yo no lo contemplo sin el apoyo de la afición, sin el ánimo de la afición, ni yo, ni creo que, ni sobre todo los futbolistas, ninguno, ¿eh? Entonces, claro que hay que celebrar. No celebremos los córners como hasta hace poco, pero hostia, las victorias, joder, cómo no vamos a celebrar. Con los huérfanos que hemos estado de victorias. Que el año pasado creo que fueron 8 o 9 en toda la temporada y este en 5 van 4. Joder, ¿cómo no vamos a celebrar? Y por otro lado, ayer cuando llegué a casa, tengo la costumbre siempre, pues bueno, de mirar en YouTube, y el algoritmo este, como que suelo mirar siempre cosas del Zaragoza, me puso la despedida de Alberto Zapater, y me la vi entera, y dije, hostia, para mí decía, ¿cómo nos han engañado? Que Alberto Zapater contaba, ¿cuánto he llorado estos días? Y qué feliz me estáis haciendo hoy. ¿Y por qué había llorado? Porque el club lo largó de malas maneras. Y todo el mundo se comió o mordió el cebo que puso la propiedad. Al igual que con la despedida de la Romareda, al igual que la renovación de Francho. Mira que nos han tomado el pelo estos sinvergüenzas, Qué auténtica barbaridad. Me vinieron tantas, iba a decir emociones, no sé si son emociones o incluso malos pensamientos. Evidentemente no por Zapater ni por la afición, ni parecido. Pero uno hacía un ejercicio de memoria en el tiempo. Decía, hostia, cómo nos han tomado el pelo. Qué barbaridad. Yo recomiendo que, si quien pueda, que lo vea otra vez, ese acto de despedida de Zapater en la Romareda. Verán las caras de Zapater. Me daba una penita el hijo de Alberto, que no entendía nada, saber que porque sabía lo que sufría su padre. E incluso el mismo Alberto me dio lástima, pero no en negativo, al revés, en positivo. Sobre todo, ya insisto, cuando dijo, llevo muchos días llorando y hoy me habéis dado una alegría. Esa alegría se la dio la afición, no se la dio el club, ni parecido. Yo no sé a qué espera este Real Zaragoza actual. Yo no digo de meter a Zapater, ¿vale? Que a lo mejor sí, pero de meter a alguien en el club con ese ADN. Ander lo tiene, claro que sí. Pero a mí es que yo prefiero que sí. Si alguien tiene que dirigirse a la afición, yo prefiero que sea Ander, pues que el presidente sigue siendo Jorge Mas. Entonces, hay gente que duda, porque si no habían ejecutado, que tenía un tiempo para la cláusula, para no sé qué, para no sé cuántos. Yo tengo cero dudas a que estos son los propietarios porque ejercen como tal. Pero encima, como es una propiedad nueva, no sé a qué esperan a dinamitar la posición de Jorge Mas y meter a alguien que sí que nos llega a todos. Es martes, hay que hablar de fútbol. Óscar, buenas noches.
10: Hola, Cuco, buenas noches.
6: Ayer te nombró Jorge varias veces porque dentro de, bueno, incluso en la previa del partido el viernes yo le decía a Adrián, cuando el míster dijo que iba a haber cambio de sistema, yo le decía a Adrián, digo, es que igual solamente un futbolista significa un cambio de sistema. No es el que fue, yo le dije, digo, es que mira, solamente que esté Pereira o Escudero para mí cambia el sistema, porque es diferente, son laterales que no tienen nada que ver. Fueron por ahí los tiros, no acerté, voy a ser justo, no acerté, pero hubo cambio de sistema.
10: Hubo modificación táctica, que es lo que él adelantó en la previa. Ni acertaste tú, ni acertó nadie. ¿Y sabes quién no acertó tampoco? Seguramente el entrenador del Ibiza. ¿Vale? Tampoco acertó. Hubo una modificación táctica que bueno, ya lo he dicho muchas veces. Ibai en la previa dio la pista de que iba a haber una modificación táctica.
6: Lleva dándola varias semanas, ¿eh?
10: Sí, él tal, evidentemente no descubrió cuál iba a ser esa modificación porque no le quería dar pistas al entrenador del Ibiza, ni a ti. Y entonces lo guardó y luego, pues evidentemente, apareció esa modificación táctica, ¿no? Que ese doble lateral, ¿no? Que él dice luego en la previa. Y además él dice que no siempre que se saca un doble lateral es para defender, sino que a veces puede ser para atacar. Y bueno, por comprárselo, ¿vale? Que se le puede comprar. ¿Qué pretendió él? Luego, si quieres, lo explicaremos. ¿Qué creo
6: no
10: yo
6: es que quiera, es que debes.
10: ¿Qué creo yo que pretendió él con ese cambio táctico, ¿no? Poner ese doble lateral, pues atacar. Evidentemente él en su idea era atacar, pero atacar sin balón, ¿vale? Esta era un poco su...
6: A mí eso me deja un poco descolocado, porque yo atacar lo he entendido siempre, yo jugaba al balón mano y atacar es ir a atacar, claro, pero atacar sin balón, claro, pues sí, me deja descolocado, Óscar.
10: Pues sí, ¿qué pretendió él? Él, igual que la semana anterior, dijo que había puesto a Vadillo en punta porque los centrales del Cartagena tenían cierto, eran lentos y él entendía
6: para buscar la espalda
10: que les iba a crear la profundidad y que además por eso había puesto a Rubén para que en caso de que los centrales retrocedieran, Rubén de alguna manera, como expliqué yo, viviera ahí un poco en su jardín. Él lo explicó así. ¿Él qué pretendió este día? Desactivar al Ibiza. El Ibiza juega muy bien al fútbol. El Ibiza es un equipo que se siente cómodo con balón, ¿vale? Y entonces él qué puso. Él puso toda la energía que podía en el campo, ¿vale? Bueno, todavía le cabía a lo mejor Seidú por Terrer, pero ya era ir.
6: Eso pasó en la segunda parte.
10: Eso pasó luego, ¿vale? Eso pasó en el descanso. Pero él mete a Pereira en esa posición porque él quiere ir a Parés. Él quiere ir a que el Ibiza no esté cómodo.
6: ¿Quiere ir a Parés significa?
10: Significa, bueno, sí, que esto lo explico. Vamos
6: adelante.
10: A
6: sí, porque conforme vas diciendo términos como ese, el atacar sin balón, ir a Parés.
11: Él dice.
6: Él dice en el MUS.
11: Claro. Él dice: no siempre que pones. Un doble lateral lo haces para defender, lo haces para atacar. Y yo te digo, ¿se puede atacar sin balón? Claro que se puede atacar sin balón. Seguramente el Zaragoza sea el partido en el que menos, menos salida aseada le ha dado el balón desde detrás. ¿Por qué? Porque él, sobre todo en la primera parte, quería atacar de otra manera. ¿Cómo quería atacar?
6: Dentro no.
11: No, quería atacar sin balón. Quería robarle el balón muy alto al Ibiza. Para desde ahí, ya robando muy alto, tener muy cerca la portería. ¿Y para eso qué hizo? Metió el doble lateral. ¿Qué es ir a Parés?
6: Dejado, te has dejado una chincheta arriba a la derecha.
11: Sí.
6: ¿La vas a utilizar?
11: No, lo quito. ¿Qué es ir a Parés? Mira, si ponemos aquí la defensa rival, el Ibiza, de hecho al principio parecía que quería... bueno, lo intentó todo el rato, porque es un equipo que juega muy bien al fútbol. Es un equipo que tiene un presupuesto de 3 millones de euros y que, o sea, 3 millones de euros en el límite salarial, que todavía está, creo que el Zaragoza tiene 5, ¿no?
6: Pero
11: que,
6: dice,
11: que tiene muy buenos futbolistas. Entonces, el Ibiza basa su juego en salir desde atrás con la pelota jugada. ¿Qué hizo Ibai? Muy bien, te voy a robar alto, no te voy a dejar que juegues al fútbol, no te voy a dejar que tú hagas tu juego. Para esto metió aquí a Pereira. Pereira venía aquí... Esto es ir a Parés. Pereira venía aquí. Aquí venía Vadillo. Aquí, Jardí desde aquí saltaba este central. Y aquí, solo hay que ver la primera parte. Venía Sangali. Esto es ir a Parés, ¿vale? Aparte por aquí. Aquí venía Rubén.
6: Eso,
11: aquí,
6: ahí no veo a Yameli.
11: Aquí venía Rubén con sus medios centros. Venía Lucas. ¿Vale? Venía Lucas a buscar y Ademo escoltaba. Para hacer esto tienes que tener mucha energía y además tienes que tener mucha confianza en este jugador, tu central diestro. ¿Por qué?
6: Iranzo.
11: Claro, porque si tú analizas la primera parte, cuando el Ibiza estaba ahogado, cuando Sangali saltaba a por este lateral izquierdo, es que saltaba a buscarlo casi hasta su área, ¿vale? Ante esta presión y este ir a Parés y no poder salir de aquí, Zaragoza ya había tuvo una ocasión de Vadillo en un robo alto. Zaragoza quería esto, desactivar al Ibiza. Lo primero que quiso, a mi modo de ver, yo lo vi así, lo primero que quiso Ibai con el planteamiento que hizo fue desactivar al Ibiza.
6: ¿Cómo me gustaría un día llamar, ¿vale?, a Ibai y ponerlo en la pizarra contigo y que te diga sí y no?
11: Bueno, algunas cosas me diría
6: que no,
11: en otras sí. ¿Qué ocurría? Que este jugador, como no podía jugar por dentro, ni podía dar vuelta a balón, porque el Zaragoza iba a Parés, iba muy alto y además iba muy fuerte, ponían balón en este espacio, ¿sí? Y aquí tenía el duelo de Iranzo con un jugador. Aquí los centrales es cuando más sufren. Tú tienes que tener mucha confianza en tus centrales para mandarlos a la guerra a campo abierto, ¿vale? Rubo estuvo bien, aunque en algún momento estuvo al límite. Estuvo al límite de poder perder aquí la acción, ¿vale? Bueno, pues esto es ir a Parés. Cuando un equipo se va a buscar al rival muy alto, al punto de que tu lateral derecho... De que tu lateral derecho busca al lateral izquierdo rival.
6: Pero ahí se asume mucho riesgo, entiendo.
11: Claro, claro. Pero es que él había preparado este partido. Él, lo que él pretendió es atacar al Ibiza sin balón. en la primera parte. ¿Cómo? Intentando robarle alto para desactivar a Ibiza. Y lo consiguió. ¿Vale? Y este fue el motivo por el que él, trajo aquí a Pereira, en lugar de traer un extremo. ¿Vale? Él, en vez de traer un extremo, un Ureña, un Cuenca, un tal, metió aquí al tío probablemente que más energía tiene, junto con Sangali, de todo el equipo. ¿Vale? ¿Por qué? Porque quería ir a pares, ya te lo he explicado. Lateral derecho, un central para Vadillo, otro central para...
13: Pero fíjate, yo tuve, a mí me dio la impresión.
11: Entonces,
13: sobre
11: ¿qué
13: todo...
11: pasa? Cuando tú vas a esto, Cuco, cuando tú vas a esto, hay que ser muy bueno. El Ibiza es un muy buen equipo, pero hay que ser muy bueno. Hasta los grandes equipos sufren cuando los equipos rivales
13: le plantan cara,
11: ¿eh? Le plantan este planteamiento. Claro que asumes riesgos. ¿Por qué? Porque como el rival salga, que es lo que le pasa muchas veces a los rivales del Barça, por ejemplo, que les van a buscar a pares, pero como el rival salga, claro, estos son tan buenos que aunque tengan mucho tráfico, son capaces de salir de esa zona.
13: Dos contra uno,
11: una vez han salido, estás jodido, porque tú has ido a buscar a tu rival arriba y una vez han salido de ahí, te van a generar. ¿Qué pasó? Que el Ibiza no pudo porque yo creo que Ibai les sorprendió con este planteamiento de arranque.
13: Que el Ibiza no pudo... Y la importancia de Ademo, entiendo.
11: Claro. Bueno, Ademo yo creo que ya se ha instaurado en el 6, ¿vale? Ademo ya se ha instaurado en el 6. Yo creo que cuando vuelva Ander, Ander va a estar más cerca del 8 que del 6, ¿vale? Ademo ya se ha implantado porque ha tirado esa puerta y lleva dos partidos en el 6.
13: El físico de Ademo es...
11: Lleva dos tal. Entonces, claro, más el trabajo por detrás, como te he dicho, de Rubén y de Lucas, ¿vale? Que... iban también a pares con los mediocentros rivales. Quiero decir, aquí el rival está ahogado. Si eres muy bueno, entonces, ¿qué les ocurría? Pues ellos buscaban todo el rato este espacio. Ellos buscaban ese espacio donde, cuando lanzaron aquí, Iranzo a campo abierto, pues ganó prácticamente todos los duelos. Esta es la clave. Si Iranzo hubiera perdido los duelos con el jugador que caía aquí... pues se hubiera plantado en nuestra portería. ¿Qué ocurrió? Que prácticamente en ningún momento Iranzo hizo dudar a Ibai de que podía perder estos duelos.
13: Yo tal como lo pintas,
11: ¿sí?
13: Me da la sensación... O sea, yo, por ejemplo, yo en el partido tuve la sensación de que no jugamos tanto en campo contrario como en partidos anteriores.
11: Porque no tuvimos tanto la pelota, sobre todo en la primera parte. Porque el partido estaba planteado así, quiero decirte.
13: Es que como pintan los centrales, pero que no siempre... que parece es como que hubiéramos presionado muy arriba y a mí me dio la sensación que jugamos menos en campo contrario.
11: No, sin balón no. Desde el arranque, desde el minuto de arranque, esto estaba preparado para ir a buscar al Ibiza y que el Ibiza en ningún momento estuviera cómodo con la pelota. Esto es clarísimo. O sea, esto, si dices que
13: no fue,
11: si estuviera aquí, va a
13: ir... En la primera parte.
11: Porque es que... Si no, ¿qué otra explicación le encontramos a que jugara Pereira por delante?
13: Claro. Yo, Oscar, si te soy sincero,
11: claro.
13: Yo cuando veo doble lateral pienso efectivamente en defender.
11: No, pues él lo explica. No siempre que haces un doble lateral es para defender. Y tú puedes atacar sin balón, como te he explicado. ¿Cómo? Robando el balón. Claro, ¿qué pretendía el Zaragoza? Robar el balón en esta zona del campo.
13: Zona de tres cuartos.
11: Que de hecho, una de las ocasiones más claras, que es la de Vadillo, sí, es un robo alto.
13: Ellos tuvieron pérdidas en salida, claro, balón, animales.
11: Claro, pero eso no es gratuito.
13: Animales.
11: Claro, todo el rato. Pero es que el Ibiza es un equipo, probablemente el equipo, no he visto a todos, ¿eh? Pero por lo que he leído y había escuchado y por lo que yo sabía del Ibiza, el Ibiza probablemente sea el equipo que mejor trato tiene con la pelota de la categoría, junto con el Zaragoza y junto con algunos. El Ibiza es un capo de la categoría. Y el Ibiza está cómodo con el balón, sobre todo en su campo. Y Ibai nos volvió a sorprender. Dijo, bueno, voy a desactivar al Ibiza. ¿Cómo lo desactivo? Lo voy a ir a buscar alto, muy alto. Les voy a hacer que todos estos sufran como perros en el partido. Que los jugadores no estén cómodos. Tal. ¿Para eso qué hizo? Claro, aquí le metió un gladiador. Ahí metió un gladiador porque dijo, voy a meter un tío con energía, voy a ir a buscarlos. ¿Vale? Y así lo hizo. ¿Desactivó al Ibiza? Lo consiguió. Y luego, en la segunda parte, siempre con el puntito de suerte que tú tienes que tener en el fútbol, porque probablemente cuando el Zaragoza hace el gol, era uno de los peores momentos del Zaragoza en el partido, ¿vale? Pero él, cuando yo creo que el Zaragoza hizo un partido completísimo, completísimo, hizo un partido de campeón, ¿vale? El Zaragoza, a mi modo de ver, hizo un partido de campeón.
13: Yo les decía ayer que yo había leído, sobre todo, prensa de fuera de Zaragoza, la cual decía que había sido un gran partido Real Zaragoza, que el Real Zaragoza ahí, o sea, estaba opositando junto con el Villarreal B a ser el campeón de esta categoría. Y a mí me pareció un partido, claro, es que yo, seguro que miro más el espectáculo, ¿vale? Que ese ataque sin balón, que no lo entiendo.
11: Bueno.
13: Entonces, pero toda la prensa de fuera decía que había sido un partido completísimo el Real Zaragoza, claro, y que había demostrado que era un equipo que, claro, va a competir hasta el final por la primera,
11: claro,
13: posición.
11: Es que todo el mundo coincide que el Zaragoza, esto ya lo ha dicho mucha gente, lo he oído, pero lo voy a repetir porque es así. El otro día dio un puñetazo encima de la mesa. El otro día, verdaderamente, porque mira, habíamos ganado 3 partidos, habíamos merecido ganar en Tarragona, pero nos quedaba ese run-run, ¿no? ¿Qué pasará cuando vayamos a un campo? Tal. Ibai ya lo dijo, dice, nos, correcto, vamos a encontrar cómodos allí.
13: No, Ibai dijo, quiero jugar contra esos
11: y
13: ya.
11: Y el tío llegó allí y su Zaragoza dio un puñetazo encima de la mesa, porque fue a un equipo que, si no está en playoff, va a estar muy cerca del playoff. Mira, esto es como cuando el Madrid o el Barça van a San Mamés en la primera división. Ahí no hace falta brillar, en San Mamés hay que ganar, ¿vale? Y a veces tienes muchas dificultades y muchas veces no lo haces. Zaragoza se plantó en Ibiza y fue un partido de campeón. Tú dices, joder, qué empaque de equipo. Cuando tenía el partido maduro, cuando él entendió que ya había desactivado al Ibiza, que el Ibiza ya no estaba a gusto en el partido, se marchó por el partido.
13: Vale, quieto. Ayer Jorge, ¿sí?, decía que Ibai había dicho que iba a ser un partido largo, ¿mm?, y dijo, bueno, mañana lo explicará Tiberio.
11: Claro. Él una vez había madurado el partido, tenía el partido donde él quería, por eso te digo, también hay que tener ese puntito de suerte. Debe, ¿vale?,
13: hay que meter un gol.
11: Hay que meter un gol. Te tiene que caer a ti, no te tienen que pitar mano en la acción, en fin. Pero el cambio es para ir a por el partido. El tío dijo, ya tengo desactivado a Ibiza. A Ibiza lo había desactivado. Ibiza ya estaba, ya no estaba dentro de su fútbol. Estaban incomodísimos en el partido porque hasta ese momento el Zaragoza los había corrido por el campo. Los habían corrido. Dijo, ahora me voy a por el partido. Y metió el cambio.
13: Mucho Ibai,
11: Me gusta, pero me gusta porque explica muy bien las cosas. Porque pilota lo que, como he dicho siempre, la idea que lleva. Y además, ahora me está sorprendiendo porque yo pensaba que nunca iba a negociar su ADN, ¿vale? Y también lo negocia.
13: Eso lo decías el otro día,
11: claro,
13: y hace un par de semanas.
11: Y también es capaz de negociarlo. ¿Cómo? Por ejemplo, con el cambio táctico del otro día, ¿no? Es capaz de poner un doble lateral, sentar a su extremo, que venía de hacer una jugada de gol fantástica el día anterior, sienta a su extremo para doblar el lateral, con la intención que yo creo que lo hace, que es esta. ¿Vale? Con lo cual, ya no está encorsetado. Además de que maneja muy bien la idea que él tiene, que la vamos a ver contra el Teruel, sin ninguna duda. Contra el Teruel va a salir a mandar en el partido desde el minuto 1.
13: También el Teruel te va a dejar, ¿eh?
11: Bueno, pues por eso te digo. Pero claro, el Barça no hace el mismo partido en San Mamés que contra el Oviedo en casa.
13: Sí, el Barça
11: con
13: todo respeto. Igual y es apisonador.
11: Bueno, da igual, no. Ahí, tú cuando vas a ciertos... Entonces, ¿qué pasó? Lo que había él dicho del partido largo, él cuando entendió que ya había desactivado el Ibiza, que el Ibiza estaba súper a disgusto en el partido y que ya no iba a encontrar el Ibiza. Luego otra cosa es que tú marques el Ibiza, estar a gusto en ese partido, le metió 2 cambios ofensivos. Bueno, le metió un cambio ofensivo, un cambio doble ofensivo, que fue meter a Ureña a su extremo, que el partido anterior había armado la jugada de gol, y metió a un 9. Metió a un 9 posicional para fijar a centrales y decir, ahora me voy a por el partido. Y le salió bien porque los dos tipos que sacó, uno hizo los 2 goles y el otro participó en los 2 goles, ¿vale? Resultado podía haber sido 0-4 si espía
13: sí, en el tramo final sí.
11: Hubiera estado más a gusto, o sea, más acertado, con lo cual, bueno, pues este es el partido que hizo Ibai, que preparó Ibai, ya había adelantado en la rueda de prensa que él iba a haber algún cambio táctico, el cambio táctico era este. Zaragoza, si alguien analiza el partido y se pone a verlo, se va a dar cuenta que el Real Zaragoza es el día que menos aseado ha salido de atrás.
13: Menos juega por dentro.
11: ¡Claro! ¿Por qué? Porque él no... Porque también el Ibiza había preparado este partido. Pero Ibai estuvo más listo. Ibai dijo, yo no lo voy a intentar. Lo voy a intentar menos. Mi portero va a lanzar más veces en largo de lo que lo hace habitualmente.
13: Y jugando en posición más adelantada al portero que habitualmente.
11: Tú no me vas a poder robar el balón porque voy a arriesgar muchísimo menos. Y yo a ti sí, porque tú estás en casa, tu juego es este y tú vas a querer jugar a esto. Y le salió bien. Encontró lo que buscaba. Y como te digo, una vez tenía el partido desactivado, se fue a por él, se fue a por él, y además pues tuvo ese puntito de calidad, porque es fantástico ver a Jardí, el pase que le filtra a Espiao y
13: luego Ureña como...
11: Y bueno, Ureña que está de dulce, pues hizo un gol y luego hizo otro.
13: Estás hablando de Jardí... Espiao,
11: esto es calidad, o sea, Ureña. Lo que hace Jardí en el gol, quiero decirte, cuando se lo vemos hacer a Lamine Yamal, es que ¿vale? No, escucha, ese pase de exterior nos parece que...
13: Es que Jardí cada día nos da una
11: claro,
13: batista
11: no,
13: más
11: es
13: de
11: que
13: lo
11: que esto es calidad. Entonces esto demuestra que el Real Zaragoza tiene jugadores que además de que tiene un entrenador que sabe lo que pilota y que tiene muchos jugadores, como ya he repetido muchas veces, por encima de la categoría, muchos jugadores por encima de la categoría, además tiene jugadores de una calidad excepcional, ¿no?
13: Vale. Yameli, veníamos de ensalzarlo el partido anterior. Y Yamil tuvo un partido mucho más gris.
11: Claro,
13: ¿por
11: un partido.
13: Porque no jugamos
11: porque
13: por
11: no
13: dentro.
11: Teníamos mucho. No teníamos la pelota. Claro, si Yameli, que intuyo que sí, juega el domingo contra el Teruel, Yameli va a volver a brillar. ¿Por qué? Porque vamos a tener la pelota. Porque el Real Zaragoza va. Es decir, nadie se está imaginando que el Real Zaragoza contra el Teruel juegue con Pereira en el doble lateral. No, todo el mundo más o menos intuye y sabe que aquí va a jugar Ureña, ¿no? Y Yameli...
13: Yo intuyo que ahí va a jugar Ureña y Pereira por detrás.
11: Bueno, pues puede ser, porque este Pereira está a un nivel alto. De hecho, yo creo que el Mr. Quest cuenta con los dos,
13: sí.
11: Pero yo creo que Pereira es que está en un momento de dulce, puede ser, esto no lo sé. Pero que aquí va a jugar Ureña, lo sabemos todos. No sé si nos va a sorprender con algo más. Lo que sí que tengo claro, que el Real Zaragoza contra el Teruel va a salir a mandar desde el minuto uno, con la pelota, a dominar el partido, al ADN, y va ahí 100%. Ya nos ha demostrado que es capaz de hacer modificaciones en función del rival.
13: ¿Y Seydou?
11: Bueno,
13: ¿quita
11: pues...
13: ¿Quita Terrer?
11: Sí.
13: Saca a Seydou en la posición que a ti te gusta, que es en ese centro del campo.
11: Sí.
13: El Zaragoza no sufre tampoco.
11: No, porque hasta ese momento, cuando él saca... Yo creo que Terrer con esa amarilla está condicionado.
13: Sí, yo creo que sí,
11: él ve en riesgo... claro, ¿por dónde se te puede ir un partido de fútbol? Pues por cualquier cosa de esas, ¿no? Si te quedas con 10, si hubieran expulsado a Demo, pues todo se te complica mucho. Entonces él hace el cambio porque tal y sigue manteniendo la misma idea. Todavía él no quiere en el descanso, él entiende que todavía no tiene el partido suficientemente madurado o donde lo quiere tener él para ir a por el partido. Entonces, ¿qué hace? Mete a Seydou, mete más músculo, mete más fuerza con el mismo plan. Con que el Ibiza esté desactivado, con que el Ibiza no encuentre el balón, que es como el Ibiza está a gusto. Y entonces él al ir arriba a pares y luego ya pues metes a Seydou, que todavía tiene más energía que Terrer, seguramente menos fútbol. Seguramente no seguro, ¿no? Cada futbolista tiene
13: cada
11: sus
13: tiene
11: cualidades. Pues él buscó esto, le salió otra vez bien. Yo creo que hay nada que objetar, ¿no? Al Real Zaragoza, que, insisto, dio, a mi modo de ver, un golpe encima de la mesa.
13: Pues si quieres retomar a tu silla habitual.
11: Vale.
13: Y hay dos futbolistas que parece que salen un poco señalados en este partido, son los dos delanteros. Pau Sanz y Joaquín. No juegan ninguno de los dos.
11: Sí.
13: Vienen de no jugar también, dice, y es como... Hay gente que dice, los ha señalado.
11: No creo que en este momento el entrenador esté por señalar a nadie. Está más por aunar y tal. A mí me sorprendió, si te digo que no me sorprendió, entiendo por qué hizo el cambio doble que hizo,
10: que ya lo he explicado.
6: Que dio el resultado.
10: Porque él quería ir a por el partido. Él en ese momento entendió que ya estaba el partido donde él quería. Y entonces dijo, voy a por él.
13: ¿Y no podía estar para Joaquín?
10: Claro, él, a mí eso me sorprendió. Porque eligió a Espiau y no eligió a Joaquín. Esto no lo sé explicar. Esto lo tendría que explicar él porque no le encuentro... No he detectado esa explicación, ¿no?
13: La gente dice que Espiau es más como... yo recuerdo que Jorge Marco decía que Baquis era el descargador, lo demás el descargador.
10: Sí.
13: Y hay gente que dice que Espiau es más un poco ese descargador, ese que te la baja, que la guarda. Estuvo torpón, es cierto. También participó en los dos goles. Y hay gente que dice, no, es que, bueno, pues es que Joaquín no es el mismo perfil, claro que no. Yo creo que Joaquín es, define mejor, tiene más calidad. Pero que Espiau es cierto que te baja lo que sea y oye, aun cayéndose, ahí está. Y marca un gol, sí, con la rodilla en el muslo porque está donde tiene,
10: sí,
13: que estar.
10: Sí, esto Ibai lo sabe mejor que nadie, que es el que está con ellos toda la semana. Yo esto lo entendería más si el Zaragoza hubiera entrado en el tramo muy final o incluso con... Sí, entramos muy final y quieres ganar el partido y meto un 9 referencia. Bueno, el día del Antequera es el día que marca en el último minuto.
13: El que marca con el muslo.
10: Sí, va, esto lo entiendo más. Tú vas a por el partido, estás volcado y metes a tu nueve referencia, ¿no? Al 9...
13: 9 de área.
10: Sí, al 9 de área, al 9 grandón, al 9 tal, pues eso, para que esté allí y te dé el resultado que te da el día de Antequera, que con el muslo meta un gol, ¿no?
13: ¿Eres de Espiau?
10: ¿Perdón?
13: ¿Eres de Espiau?
10: Mira, yo no soy de nadie.
13: Eres de Zaragoza.
10: Sí, pero yo creo, hay gente, yo he escuchado ya mucha gente criticar a Espiau por los dos goles que falló. Evidentemente Espiau no es un fino definidor.
13: No es Lewandowski,
10: esto no va a engañar a nadie. Pero mira, te digo una cosa. ¿Es mal futbolista? No es mal futbolista. Tiene sus virtudes.
13: Explícate.
10: Pues, por ejemplo, hay delanteros en la historia del fútbol que han sido multimillonarios siendo ese perfil, ¿vale? Mira, hay un delantero que está muy actual ahora, que está en el Valencia, el Saiz este. Este es un chico que cuando lo ves en el campo, de hecho a veces hasta provoca risas en la grada, ¿vale? Pero luego el tío, lo que genera por su envergadura, por su movilidad y por todo lo que hace en esa zona, es la verdad, es una mosca cojonera para los centrales, ¿no? Luego es verdad que se planta con los porteros, tiene problemas en la definición, pero claro, todo el mundo no tiene, porque es, cada futbolista tiene sus cualidades y hay que explotarlas. No sé, me viene a la cabeza un delantero holandés que jugó en el Barça, el De Jong este, que era un tipo de casi 1,95 m, casi internacional con Holanda y tal. Este tío era un rematador nato y bueno, y tenía sus características, ¿no? Hay futbolistas que están encorsetados para hacer unas cosas y las hacen muy bien. Por eso te digo que todos los futbolistas no son ni malos ni buenos. Hay unos que tienen unas virtudes y otros otras. Hombre, sí que hay futbolistas mejores y peores, evidentemente, no estoy diciendo esto. Pero sí que quiero decir, no, Espiau es malo porque se planta con el portero y no es mal futbolista. Tiene sus cualidades y el trabajo del míster es explotar esas cualidades.
13: Tú antes hablabas de ir a pares.
10: Sí.
13: Hablabas de los pares.
10: Sí.
13: Y hemos visto que para Ibai los pares son Pau, Joaquín y ahora Ureña y
10: no, pero esto es Espiau. Otra cosa.
13: Vale.
10: Esto pero, no son, sí, sí, no pero, es ir a pares, no, no,
13: a lo que
10: parejas.
13: Yo voy es que cuando estuvimos bien, bueno, bien, hablo de pares por parejas. Cuando estábamos viendo el partido, en la retransmisión decía, Adrián decía, hostia, que se acerque mucho más Ureña a Espiau, porque sí, porque creo que lo que tiene el uno le complementa muy bien lo que tiene el otro. Vimos que las dos acciones de gol del Real Zaragoza participan los dos. Ureña, que creo que cada día demuestra que es otro futbolista por encima de la categoría, que tú decías la semana pasada y la anterior. Vamos a verlos, ¿no?
10: Vamos a verlos.
13: Entonces yo creo que
10: viendo.
13: Por calidad, Ureña demuestra, conforme va teniendo oportunidades, que es un futbolista que, evidentemente, está por encima de una primera ref.
10: Sí, está
13: y yo, pero yo cuando veo a Pau Sanz y a Joaquín, me da que son agua y aceite, que no mezclan bien.
10: Pues puede ser, Cuco, puede ser. Por eso te decía el otro día. Puede ser. Y por eso probablemente Ibai haya tomado la decisión de modificar eso. Yo te decía el otro día, de lo que empieza a lo que avanzas, los entrenadores van encontrando soluciones y cosas que no esperaban encontrar. los delanteros titulares para Ibai eran Pausans y,
6: sin duda,
10: y Joaquín.
6: Es más, Ibai dijo en rueda de prensa que esto era como Pau y 10 más.
10: En Ibiza, 0 minutos cada uno.
6: Esto quiere decir,
10: ¿esto quiere decir que no van a jugar más? No. Esto quiere decir que de momento Ibai ha encontrado otra tecla y tal. Tampoco descartaría que pueda aparecer Joaquín el
6: ¿qué otro parado? Eso fue un debate de ayer. Ayer debate era, creo que fue Jorge quien decía, estoy seguro que frente al Teruel jugarán Joaquín y Pau. ¿Qué ocurre? Y Javi le dijo, Javi, tu expupilo, le dijo, quieto, el Teruel se te va a meter atrás, te va a dar balón, y lo que te hace falta, si tú vas a entrar, él hablaba de Yameli, en esa posición más cerca del área rival, decía, te hace falta, hay futbolistas con fútbol que busquen saltar líneas, balones al espacio, y decía, ahí ni el uno ni el otro, ¿eh? O sea, tienes que tener un delantero de área, porque si tú vas a presionar, lo vas a meter al equipo rival, que encima ya de por sí se te va a meter atrás, te hace falta un delantero de área. De área.

0: e intentar salir, creo yo, porque hay una diferencia de plantilla. El Zaragoza es un equipo líder y el Teruel tiene que luchar por otras cosas. Entonces el Teruel va a venir a hacer su partido y su partido probablemente pase por ahí. ¿Qué le va a ocurrir? ¿Qué le va a ocurrir a Vadillo? Que no va a tener espacio para correr, porque a la espalda de la defensa del Teruel no va a haber espacio, ¿sí? Entonces no necesitas, coincido, no necesitas un velocista, porque no hay metros para correr, entonces no necesitas un velocista. ¿Qué necesitas? Un goleador, un delantero goleador. ¿Qué creo yo que pasa por la cabeza de Ibai? Y respondo un poco a tu comentario o pregunta de hace un momento. Es recuperar a Joaquín.
1: ¿Te dejas fuera de la ecuación a Pau?
0: Sí, Pau no va a jugar. Va a jugar Joaquín va a jugar Rubén con un 9, que yo creo que va a ser Joaquín. ¿Por qué? Porque es una oportunidad para recuperar a Joaquín.
1: ¿Y Ureña?
0: Ureña va a la banda izquierda. Yo creo que va a sentar
1: entonces
0: a Vadillo.
1: ¿Vadillo fuera?
0: Yo creo que va a sentar a Vadillo. Sí. Si quieres, apúntalo y lo vemos.
1: No, escucha, sí.
0: Yo creo que va a sentar a Vadillo. Además, Vadillo viene con ánimo y viene con tal.
1: Y no va a sufrir, si lo sientes.
0: No va a sufrir absolutamente nada. Además, se lo va a explicar. No hay espacios a la espalda de los centrales, con lo cual no puedes jugar de 9 porque no puedes
1: tu velocidad no puedes correr.
0: O sea, no puedes correr. Y en la izquierda va a jugar Ureña porque viene de donde viene. Viene de hacer 2 goles en Ibiza y de hacer la asistencia el día del Cartagena. Con lo cual, hoy apuesto por esto, no hay ningún problema. No hay tal. Y va a intentar recuperar a Joaquín. Si Joaquín hace 2 goles al Teruel...
1: ¿Solo con un punto nada más?
0: Sí, bueno, pues al final...
1: Si juegas de zona de 3 cuartos y campo rival...
0: Si atacas con la segunda línea. Te explicaba el otro día, el día del Cartagena, con la cantidad de gente que llega al área. En la jugada de Rubén había 4 jugadores para hacer gol en el área. Es Rubén el que le da el palo. Y en la jugada del gol, que se terminan chocando Jardí y Sangali, que el gol lo hace Jardí, dentro del área está Vadillo, está Lucas y... No, Lucas no. Vadillo, Peter y había otro futbolista que Jardí y Sangali. Bueno, había 5 dentro del área para hacer gol. Más Ureña que estaba desequilibrando. Zaragoza llega con mucha gente. No hace falta jugar con más de un 9. Si te llegan los de segunda línea... Y llegan al área, pues como llegó Rubén el día del Cartagena.
1: Es que los goles lo está haciendo esa segunda línea, ¿eh?
0: Claro, porque a veces jugar con un punta, si la segunda línea te hace goles, pues bendito sea, no te hace falta jugar con 2 puntas. Jardí está haciendo goles de segunda línea. Ureña está haciendo goles de segunda línea. Rubén no hizo de casualidad gol el día del Cartagena. O sea,
1: el de Rubén está por llegar.
0: Que no haya hecho... Gol, Rubén, es una casualidad, porque tuvo
1: Seydou
0: 2 o 3 acciones. Bueno, Seydou desde esa segunda línea, el día que
1: correcto,
0: lo puse media punta,
1: posición en la segunda
0: termina
1: línea.
0: Haciendo gol. Bueno, lo que pasa que sí que entiendo que es un buen día. Dicho esto, luego, como esto es fútbol, y además el fútbol es muy jodido, viene el Torbel y te pega el susto de la muerte.
1: Yo lo dije ayer, dije,
0: pero,
1: ojito, claro, quietos parados,
0: claro,
1: quietos parados.
0: Claro, pero, oye, es un buen día para recuperar a Joaquín. Porque el Zaragoza... Más allá de cómo termine el partido, lo que sí que no vamos a discutir es que el Real Zaragoza contra el Teruel va a mandar en el partido, va a llegar mucho al área, muchas veces, y va a dominar el partido. Luego no sé lo que va a acabar.
1: Te iba a decir, eso es un arma de doble filo.
0: Luego hay que meter
1: ¿eh?
0: Goles y luego el rival te caza una contra y se pone 0-1 y tú te pones nervioso y además te quedas con 10 porque Peter Ademo medio pisa 1 y el partido, lo que tú tenías en la cabeza, se ha cruzado. Pero si todo va medio normal, lo normal es que el Real
1: ¿te
0: Zaragoza...
1: ¿Te da miedo este partido?
0: No, en absoluto.
1: Hostia, la última que me dijiste que si no nos ganaba ni de coña, perdimos.
0: Bueno, ahora me has dicho si me da miedo. No me da miedo. No
1: ¿por
0: me
1: qué
0: da,
1: te lo digo, Oscar?
0: No me da miedo.
1: Porque cierto es que... Este Real Zaragoza me transmite mucho más que los de los últimos años, sin ninguna duda. Pero esta categoría yo creo que no tienes que perderle el respeto absolutamente a nadie.
0: Claro, yo no le estoy perdiendo el respeto.
1: Te puede meter justo en el cuerpo cualquiera.
0: Claro, pues si te lo estoy diciendo. Pero yo entender que es un buen día para recuperar a tu delantero, no porque el Teruel sea malo, porque vas a llegar mucho al área.
1: Ni porque Joaquín sea
0: malo. Oye, porque vas a dominar al Teruel. Pero esto lo sé yo y lo saben los del Teruel. ¿Vale? 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

0: ¿O alguien piensa que el Teruel va a dominar al Real Zaragoza? ¿Alguien puede pensar que el Teruel te puede dar un susto? Claro que claro, te lo puede dar.
1: Por supuesto.
0: Pero que el Zaragoza va a dominar al Teruel, esto no lo puede discutir nadie. Y que el Real Zaragoza va a mandar en el partido, no lo puede discutir nadie. Luego, como digo yo siempre, partido de fútbol es como un melón. Hasta que no lo abres y lo pruebas, no sabes si está dulce, Pepe, o cómo está el melón.
1: Y ¿vale? Entiendo que en este planteamiento...
0: Pero cuando
1: que...
0: lo compras... Dices, este melón está bueno.
2: Le das el golpecico, luego lo abres y está malísimo. Porque este... no tiene ni puta idea.
0: Pero cuando, cuando lo compras, dices, qué buen melón.
2: Y luego lo abres y dices, Dios, qué buen de melones.
0: Pues esto es igual que el partido de fútbol. Cuando lo preparas en la pizarra, dices, joder, qué buena pinta tiene esto. Hoy ganamos 4-0. Y luego cuando sales fuera, el melón era diferente.
2: Y en este planteamiento ofensivo, que coincido contigo, y que yo decía Javi, y yo estoy con él, el Teruel se te va a encerrar atrás hoy, si te pide una contra, bienvenida sea. Sí. Entiendo que la figura de Pereira es incuestionable.
0: Claro, si quieres empujar y quieres empujar...
2: Porque ella va para adentro también. Tal,
0: sí, probablemente. Le haga más... Sí, en una visualización de ese partido, luego Ibai en su cabeza tendrá lo que tenga, que para eso sabe más. Pero en una visualización de ese partido le pega más a Pereira, un jugador que va más para arriba. Digamos, Escudero es más... Más, pues más ese empaque, ¿no? Más ese futbolista de más de
2: entre centrales.
0: Y Pereira es más dinámico, ¿no? Y yo creo que procede que haya mucho dinamismo porque vas a dominar.
2: Iba a decir, Pereira es más Tasende, pero me he callado.
0: No.
2: No. Pues, Óscar, yo cuando antes de entrar, cuando me hablabas del ataque sin balón, yo te decía, tío, no entiendo nada.
0: Claro que se puede atacar sin balón. El Zaragoza lo hizo.
2: Cada
0: día
2: me enseñas alguna cosa nueva.
0: Pues, muy bien, me alegro.
2: Muchísimas gracias, Óscar, y a todos ustedes, señoras y señores. Muchísimas gracias, que tengan una fantástica noche. Y a Opa Real Zaragoza siempre.
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Muy buenas noches, sean bienvenidos y bienvenidas a este espacio deportivo diario nocturno llamado La Prórroga. Como todas las noches, les acompañaremos y traeremos la mejor información deportiva aragonesa. Así que no les hago esperar más, esto es La Prórroga, soy Adrián Oiz y comenzamos La Prórroga en Ebro FM, en Antena Aragón. Listos y preparados un día más para hablar de lo que más nos gusta, de lo que nos apasiona, de lo que nos hace felices, de todo el deporte aragonés y de toda la actualidad del Real Zaragoza.

Real Zaragoza que conseguía vencer a domicilio, lo hacía 0-2 ante el Ibiza y con ello suma su cuarta victoria consecutiva. Ahora tocará recibir en casa al que es el colista de la categoría, otro de los equipos aragoneses que militan en la misma, el Club Deportivo Teruel, que vendrá de empatar ante la Sociedad Deportiva Huesca, un empate además un poco fake, un poco manipulado, pues la Sociedad Deportiva Huesca marcó un gol totalmente claro e ilegalizado por un árbitro que fue el único que no vio que el balón entró. El Club Deportivo Teruel suma 2 puntos, mientras que el Real Zaragoza, con esta cuarta victoria, ya suma 12. Solo perdió ante el Nástic de Tarragona en la jornada número 1 fuera de casa.

0: Y como siempre, para hablar de la actualidad del Real Zaragoza, tenemos al otro lado de la línea telefónica, Cuco Barrachina, muy buenas.
1: Muy buenos días, Adrián.
0: Además, muy buenos días literal, porque te despiertas al mediodía.
1: No tengo prisa.
0: Aquí, es que siempre con esto siempre hay una contradicción, porque está el a quien madruga Dios le ayuda. A mí eso me lo dice mucho la gente, no me gusta madrugar, y yo suelo contestar ya, pero no por más madrugar amanece más temprano.
1: Bueno, escúchame, tengo una cosa.
0: El refrán español ahí tiene una batalla, ¿eh?
1: Me conservo bien, no tengo arrugas, yo creo que es por no madrugar.
0: Yo también lo creo, la verdad. Ya si unes no madrugar a no trasnochar en exceso, esa es la clave.
1: Escucha, cuando las claves funcionan no se tocan, ¿no?
0: Eso es. Y tú ibas con el mismo horario desde los 20 años porque te funcionó.
1: Sí, no, y como trabajaba de noche, trabajaba en discotecas, pues bueno, ya está. Mi vida ha sido siempre levantarme tarde.
0: Sí, es cierto.
1: No hay problema.
0: Madrugar es de pobres, por eso lo hago.
1: Solo madrugo para hacer el café con goles de vez en cuando.
0: Sí, llegas tarde. Así que fíjate. Pues, Cuco, el Real Zaragoza vive una situación muy diferente a la de hace los últimos meses fatídicos en la segunda división española. Parece que las tornas han cambiado y no parece ser flor de un día, ¿no? O casualidad, ¿no? No hemos ganado cuatro de casualidad, ¿no?
1: Mira, para que pongamos las cosas en contexto, llevamos una tercera parte de los puntos que se consiguió el año pasado en toda la temporada, en cinco jornadas.
0: Así es. Y eso que el año pasado la liga duraba cuatro partidos más, aún era más fácil.
1: Correcto. Entonces, yo creo que eso dice ya mucho de la diferencia de una temporada a la otra. Y la gente dice, no, hombre, pero es que este año es en primera red. Me da igual. La competición es difícil en una, en otra, yo te diría incluso parece más complicada la primera red. Entonces, en cuatro y cinco jornadas, oye, haber conseguido un tercio de los puntos de los que se consiguieron el año pasado, dice mucho de lo bien que lo estamos haciendo y de lo mal que lo hicimos la pasada.
0: Sí, es verdad, hace dos temporadas conseguimos ganar las cinco primeras jornadas en la segunda división y no sirvió para nada. Luego el equipo pegó un bajonazo y mostró lo que era su nivel real. ¿En total ese año?
1: Sí.
0: Creo que 50 o 51.
1: Pues fíjate, llevamos una cuarta parte en cinco jornadas.
0: Sí, sí, sí. Pero ese año también lo conseguimos en cinco jornadas. Sí. Y luego nos caímos junto al equipo.
1: O sea, correcto,
0: pero realmente no hemos hecho nada. Pero el primer paso es parece que te va a llevar a buen puerto.
1: Pero mira, ese año, y era Escriba, si no me equivoco, que estaba en el banquillo.
0: Sí.
1: Hubo un partido frente al Cartagena que ganamos, no sé ni cómo, porque me decidió ganar el Cartagena, me decidió pegarnos un baño de narices, pero hubo suerte. Este año, por suerte, no hemos ganado ningún partido.
0: Bueno, hemos ganado un partido en el último minuto en casa con el despiado con ahí la cadera.
1: Escucha, pero a base de insistir. El Cartagena insistió, no le salió. Nosotros
0: se nos pasó un poco con el Nastic.
1: Pero fíjate, la diferencia es que ese partido nosotros lo ganamos a base de insistir y el Nastic lo perdió insistiendo. Nosotros este año ganamos insistiendo.
0: Parece que la cosa ha cambiado, también es verdad. Somos el Real Zaragoza, estamos en primera red, tenemos más pasta que nadie, más potencial que nadie, estamos haciendo lo que tenemos que hacer. Que eso no quita mérito o no quiere decir que sea fácil lo que hay que hacer, pero lo estamos haciendo.
1: Hombre, más pasta que nadie, los filiales cualquiera tiene más dinero que tú.
0: Ya, pero luego lo pueden gastar o no, tienen jugadores de 20 que valen y otros que no valen para nada. Están valorados en más que tú, pero realmente no tienen más pasta que tú. O no usan más pasta que tú.
1: Y luego, por otro lado, todavía no han salido los valores de, o sea, los presupuestos de las plantillas, ¿no?
0: Y es que este año no van a salir. Eso corresponde a la Liga de Fútbol Profesional.
1: Y entonces, ¿el baremo dónde está?
0: A ver, Cuco, no me jodas. En el que eres el Real Zaragoza y sabes perfectamente que tienes más pasta.
1: Escucha, pero no el que más, ¿eh?
0: ¿Estarás empatado con el Murcia?
1: Ibas a tener el que más y se lo bajaron a la mitad.
0: Y aún así, aún bajándolo a la mitad, yo creo que será, si no el que más, de nuestro grupo, del otro no lo sé, si no el que más, estarás empatado, pues no sé, el Murcia igual ha puesto la misma pasta, es que no lo sé. Yo creo que los sueldos que ha pagado el Zaragoza en esta categoría no los pueden pagar la mayoría. El de Diego González, Diameli, no creo que cobren poco para la categoría.
1: Bueno, yo, ¿qué quieres que te diga? No, la verdad es que lo desconozco, Adrián.
0: Sangali tampoco creo que cobre poco.
1: Sí, sí, tío, que yo no desconozco lo que la pasta que se han gastado, lo que sí que sea ciencia cierta y que es absolutamente cierto, que una cosa le ofrecieron a Lalo y luego le dijeron que la mitad, que lo estuvo a punto de coger la puerta y pirarse.
0: No es para menos.
1: Claro, entonces, yo no sé la pasta, no sé, yo es que no sé lo que tienen los demás, lo que el Ibiza también tiene pasta, hay equipos que tienen, ¿eh? Me gustaría saber, no sé, Hércules a lo mejor, no sé si la pasta que tiene, no lo sé, pero hay equipos que, bueno, el Jaén, habrá que ver. No creo que no te pasemos los 4 millones de euros, ¿eh?
0: Pues ellos igual tienen 2, es que habrá mucha diferencia. Bueno,
1: evidentemente el Teruel, ¿cuánto tiene el Teruel?
0: El Teruel tendrá muy, muy poco.
1: Claro.
0: No sé cuánto, pero el que menos de la categoría, segurísimo, el Teruel.
1: Sí, sí, bueno, pues lo que digo, que como no lo sabemos, y luego también te lo digo siempre, el tema de la pasta, macho, hemos tenido topes salariales malos, y lo hemos hecho muy bien, tenemos topes salariales buenos, lo hemos hecho muy mal. Sin más lejos, el año pasado.
0: Ya, pero tu obligación cuando tienes el límite salarial alto es hacerlo bien, no hacer lo que hizo Chema Indias de tener el quinto límite salarial, gastarlo en, literalmente, que jueguen 40 jugadores en una temporada y ninguno valga. Es que eso es ser un inútil, no tiene más. Esa no tiene que ser la comparativa. Si comparamos todo con la temporada del año pasado, cualquier equipo sale bien parado. Cualquiera.
1: No, pero es que eso es lo que pasa, que yo creo que este año vamos a salir bien parados siempre en positivo. Entonces, este año, si nos comparamos con cualquier tiempo pasado, desde que estábamos en segunda división, yo creo que este año va a ser el mejor.
0: Estás en una categoría menos. En una categoría menos, es que parece que sí. No, pero hay muchísima diferencia, muchísima, sí, una barbaridad.
1: Ya, pero la diferencia está en que tú ahora tienes un director deportivo que te ficha futbolistas por encima de tu categoría.
0: Claro, porque estás en una categoría que no te corresponde. Porque si el Madrid baja a segunda división, también le van a fichar jugadores que no correspondan a la segunda división.
1: Pero eso de que estamos en categoría...
0: Es
1: que
0: lo normal.
1: Nos hemos pegado 12 años diciéndolo y hemos acabado una peor todavía.
0: Claro, y si lo seguimos haciendo mal, bajaremos a regional preferente como bajó el Oviedo. Pero el Oviedo no le correspondía a la regional preferente. O que se te llevan el dinero, o que te hacen el trilero, o que tienes una década de inútiles al mando, que es lo que nos ha pasado a nosotros.
1: Al final, sea por lo que sea, tenemos que hacernos la idea de que en este momento esto es lo que nos corresponde. Hay equipos que han bajado esta primera red y que han tardado en subir, y alguno que bueno, y alguno que nunca subió. Entonces, vamos a ir con más humildad. Vamos a ir
0: No, pero precisamente lo que reclamo es humildad, pero exigencia. O sea, esto de ahora, creernos que somos la leche por ganar a Antequera, Algeciras y tal, tampoco nos equivoquemos. Hemos hecho lo que teníamos que hacer. Hay que ver cómo funcionamos con los... Pues yo a Ibiza no le veo candidato a nada, me parece un equipo malísimo, la verdad. Pero los, yo qué sé, Hércules, Murcia es una amenaza, Villarreal B, eso es, tiene que ser más nuestra liga donde nos la jugaremos. O sea, tampoco podemos ir a Plaza España por ganar al Antequera, al Juventud de Torremolinos, ¿por qué no? Porque es muy injusto. Porque ellos dirán, socio, que tu delantero cobra como todo nuestro ataque junto. Y tendrán razón, al igual que nosotros se lo hemos dicho a otros, lógicamente. Nosotros hemos estado temporadas de éxito en la segunda división ante rivales que es que era muy difícil que compitiéramos. Hace lo decía Lalo y lo decía con razón.
1: Hace ya casi 2 años, a lo mejor, o incluso 2 años, hay un que me estás contando que se tituló que si bajamos, algo así como si bajamos el nivel de la exigencia, o no bajar el nivel de la exigencia, algo así era. ¿Por qué? Porque evidentemente si bajamos el nivel de la exigencia... Iba a pasar lo que al final pasó.
0: Sí, seguramente tuvo mucho que ver el cambio de estadio con que eso pasara también.
1: En la segunda división no puede, o sea, en la segunda división no puedes bajar la exigencia y en primera red tampoco, y en primera división menos todavía. O sea, primera división que ya está tan lejana.
0: Claro, estamos haciendo lo que tenemos que hacer. ¿Es quitarle mérito? No, que es muy difícil. Que ganar 4 partidos seguidos para mí es difícil en segunda regional, de verdad, aunque lleves un equipazo. Me parece muy difícil ganar 4 partidos seguidos en el fútbol que vivimos actualmente. ¿Es también lo que teníamos que hacer? Es lo que teníamos que hacer. Si estuviéramos...
1: Es lo que están obligados a hacer. También. Por lo menos a intentarlo.
0: Por lo menos a quedarse cerca, eso es. El 12º clasificado es la Sociedad Deportiva Huesca, en unas circunstancias muy parecidas a nosotros, lleva 4 partidos sin ganar y solo ha conseguido una victoria en 5 encuentros. Yo el miedo que tenía era empezar así, ese era mi gran miedo.
1: La Sociedad Deportiva Huesca, que no olvidemos que la gente en la pretemporada decía que iba a ser el, vamos, que iba a ser la leche, ¿eh?
0: La pretemporada no vale para nada.
1: La Sociedad Deportiva Huesca ha hecho un equipazo, no sé qué, nosotros estamos haciendo fatal, muchísima gente lo decía.
0: Eso es muy exagerado, eso no era así, Cuco. Hostia, ¿quieres que te lo dijiste ahí? Muchísima gente decía que la Sociedad Deportiva Huesca era la leche y el Zaragoza era una mierda, eso no es así.
1: ¿Podemos decir que
0: el Huesca ha fichado mejor delantero, o el Huesca ha fichado nosotros estamos parados, pero decir que el Huesca era el Bayern y el Zaragoza era una mierda, eso no ha sido un sentimiento general.
1: Yo he leído comparativas.
0: Que sí, y yo leo barbaridades, pero no es algo global, no era la sensación general. En pretemporada no quedaba la sensación de que el Huesca tuviera mejor equipo que tú. Parejos.
1: Te daba a ti, a la gente sí.
0: Yo esa opinión tengo 30 tertulianos en Café con Goles y ninguno lo dijo jamás.
1: Escucha, incluso decían que tenían mucho mejor entrenador que nosotros.
0: Ninguno dijo eso jamás de mis 30 tertulianos, te lo prometo.
1: Bueno, perfecto, si me parece muy bien. Yo digo que la gente lo decía, Adrián, y que yo lo he escrito y te lo puedo buscar.
0: Pero no será una sensación generalizada. No tenía la gente la sensación de que el Real Zaragoza estuviera haciendo un verano espantoso y el Huesca, uff.
1: Te voy a recordar. Cuando la gente le dio por criticar que aquí venía Espiao, que venía Diego González, porque venía Yameli, porque eran futbolistas de la agencia en la que estaba trabajando Cuartero.
0: Eso es otra historia, no tiene nada que ver con el nivel.
1: Ahora que cualquiera me diga que eso no lo ha dicho.
0: Eso me estás cambiando de tercio completamente. Estábamos diciendo me has cambiado a otro.
1: Estos futbolistas que te resulta que están siendo, sobre todo digo, diferencial, y Yameli deberá hacerlo también. Resulta que en verano no nos valían, porque los del Huesca eran mejor. Eso lo he leído yo a patadas.
0: Pero no tiene nada que ver con lo de Cuartero, porque una cosa es hablar de nivel y otra de, ¿cómo decirlo? Uf, iba a decir una palabra denunciable, no. De nivel y otra de tramas políticas, futbolísticas, de influencias. No es lo mismo. Por ejemplo, si X representa a Messi y viene Messi, pueden decir, hombre, pues es sospechoso, pero no es malo.
1: Es un error que se cometió, que yo no digo lo has cometido tú, pero estarás de acuerdo conmigo que no le dirías.
0: Yo lo que digo es que eso no era una sensación. Yo lo que digo es que no era una sensación para nada generalizada. Que lo que digan dos no representa lo que digan 20.000. No era una sensación generalizada. Que el Huesca se fuera a pasear y nosotros no, que le estuviéramos haciendo muy mal equipo. Intereses y interesados siempre va a haber. Y hay gente que no le va a gustar nada por sus motivos de interés. Pero no era una sensación generalizada.
1: Pero intereses o interesados, y resulta que no había ningún tipo de interés más que lo futbolístico en las contrataciones de Diego, de Espiao y de Yameli. Ningún interés.
0: Por ejemplo, Diego González, a mí yo creo absolutamente nadie dudó del nivel de Diego González. Nadie.
1: Pero escucha, cuando se produjo el segundo fichaje, que fue el de Diego, fue el segundo. Sí, señor. El primero fue el de Yameli.
0: El primero fue el de Yardí. El segundo el de Yameli.
1: No, me refiero en el orden de...
0: De los implicados, digamos. Vale.
1: Correcto. Vale. Entonces, ya en el segundo, mucha gente decía, estos vienen porque, fíjate, otro de Marc. Ya cuando llegó Espiao, ya fue la rematadera. Entonces, eso es lo que... A lo que voy a decir es que...
0: ¿Eran de Marc o no eran de Smart?
1: Pero claro que eran de Marc, pero ¿tú sabes cuántos futbolistas de Marc Soccer han pasado por el Real Zaragoza en los últimos 10 años?
0: Pero per se la gente no tenía la sensación de que Diego González o Yameli fueran malos fichajes. Espiao sí, Espiao no gustó como fichaje, no cayó de pie, pero es que yo te diría que es el único que no ha caído, que la gente criticó ese fichaje. Te diría que es el único fichaje criticado. No me salen más, porque al resto no los conocían o venían con más currículum del que tenemos nosotros. Pues claro, te viene Sangali... ¿Qué le vas a decir? Si es mejor de lo que tú eres ahora mismo. Pero no había una sensación generalizada como... Joder, ¿cómo decir? Es que últimamente se ha encumbrado mucho Manta, pero vamos, el año pasado, yo me acuerdo de los últimos días de agosto que estábamos diciendo en el programa, pero a ver, tío, vas a traer a la gente, vas a hacer un equipo, esto vamos a ir a la liga con lo puesto, Calero y Akeche que se acaban de ir, es distinto. Yo sí que he visto una buena sensación con Lalo y con el verano y los fichajes que había realizado. Igual con el entrenador había más dudas, fíjate lo que te digo, con los fichajes.
1: Sí, con el entrenador, ya te lo he dicho antes, la gente lo comparaba con Jardiel y la gente decía que era mejor Jardiel que Ibai, que era mucho mejor.
0: Pues sí, eso es indemostrable, porque no habían coincidido
1: siquiera. ¿Sabes lo que es indemostrable? Que en cuatro jornadas, o en una jornada, perdón, ya estés metiendo caña al entrenador, que este no vale, que ahora qué pasa, que hay caso Yameli, hostia, yo es lo que digo, tío, te llevo diciendo un año ya, vamos a oxigenarnos todos un poco, vamos a olvidarnos, evidentemente el pasado no hay que olvidarlo para no volverlo a repetir, pero sí que, hostia, vamos a dar la oportunidad, a mí cuando en la jornada una gente me decía que por qué no les atizaba, yo, tío, se me llevaban los demonios, digo, hostia, digo, tan difícil es parar y pensar que por lo menos vamos a dar la oportunidad a un equipo de 16 futbolistas nuevos, entrenador nuevo, dirección deportiva nueva, equipo técnico nuevo. Dicen, vamos a dar la oportunidad por lo menos de que ruede el balón. Y aquí, macho, o conseguimos, todo esto viene a colación de lo de que si estamos en primera red y que esto ahora mismo es nuestro sitio, tenemos que dejar de, creo que no se fue si, bueno, no recuerdo quién lo dijo, tenemos que dejar de pensar, y lo hemos hecho siempre, con el nombre, con la afición y con los títulos ganados, no se ganan los partidos.
0: No, yo pero con eso no, pero con el presupuesto sí, y eso hay que saberlo también. O sea, esa es la clave. El presupuesto es un factor presente, no del pasado.
1: El año pasado teníamos el cuarto tope salarial y por los últimos.
0: Claro, pues es que eso no puede suceder. Es que no puede suceder. Pero no me vale que me pongan todo el rato de ejemplo el año pasado.
1: La temporada, no, te voy a poner otro ejemplo. La temporada que viene Lalo. Y con Lalo, con uno de los menores topes salariales, lo mete en playoff. Es que no solo es el dinero, tío. Es el dinero y el trabajo bien hecho.
0: ¿Tenía la obligación Lalo de meternos en playoff con uno de los presupuestos más? Claro, a eso voy. Si tú eres el segundo presupuesto, tienes la obligación. Si tú eres el décimo presupuesto, es un premio. Es como el Mirandés hace dos años, que tenía dos subs de presupuesto y se te mete que casi sube.
1: Tú me has preguntado que si tenía la obligación, ¿vale? ¿La afición le obligaba a subir?
0: A Lalo directamente yo creo que no.
1: Jodo, hostia, la campaña que se hizo contra Lalo. Madre
0: claro,
1: de la
0: pero eso fue al final y fue por lo que fue y fueron quienes fueron. Pero yo creo que los años... Lalo a lo tonto estuvo años, tres o cuatro. Yo creo que la afición jamás le exigió como tal. Yo creo que la afición premió bastante el intento de ascenso, el llegar a los playoffs y tal, porque eran conscientes a los que se les exigía que las pusieran, eran los jefes que no las ponían.
1: Yo mira, una cosa, que se crean corrientes de opinión negativas hacia Lalo sin ningún tipo de duda.
0: Hombre, que mucha gente está clarísimo, pero eso hacia todos, ¿eh? O sea, esto es así.
1: No, bueno, hacia todos no.
0: No en la misma medida.
1: No, y hacia los Amiris no.
0: Hacia Víctor Fernández.
1: Correcto. Porque los que escribían contra Lalo eran precisamente los amigos de Víctor Fernández.
0: Sí, no, desde luego Víctor Fernández quizá haya sido el más cuidado por la prensa aragonesa en estas últimas décadas. Pero quitando esa salvedad, yo creo que Lalo cayó un poco porque tenía que caer en su día. Porque en un club que no las ponía, que no tenía presupuesto nunca, antes o después... todo se iba al traste y al final ibas a tener que cambiar de entrenadores. Es verdad, el último año estuvo Lalo mucho peor que en los años anteriores. A todos nos puede pasar tener un año peor y un año mejor en el trabajo, en el deporte, o sea, es lo lógico. Igual acabó un ciclo con la gente que había, claro, y el organigrama, digamos, de club que había. No me pareció mal en su día su destitución. El problema es que si luego tu incompetencia hace que en lugar de mejorar, empeores... Tampoco digo que me pareciera bien, ¿eh? La entendí, digamos, o la comprendí, la puedo respaldar o no, pero sí la comprendí, porque fallaba mucho con los entrenadores.
1: La intrahistoria de esa salida.
0: Veníamos de muchas moviditas con Víctor, de muchas cosas. Puede que se desgastara un poco el tema.
1: De esa salida de Lalo, es que a Lalo la propiedad le dice, bueno, miento, a Cuartero, la propiedad le dice, hay que echar a alguien.
0: Ajá. Entonces, sí.
1: O tú, y entonces dijo él, pues no. Si hay que echar a alguien, se echa a Lalo.
0: Así es. Confiando, Cuartero ahí, que confiaba en Lalo.
1: Y ahí, a partir de ahí, es cuando empieza esa caza hacia Lalo, que empieza la caza de Lalo, pues bueno, por la prensa fina a Víctor Fernández.
0: Esas cazas, de todos modos, se dan con el visto bueno de alguien, ¿eh? Ahí alguien dice, ahora ya podéis.
1: Hombre, si el director general le dicen que tu cabeza o la de Lalo, y el director general dice la de Lalo, evidentemente, ¿quién ha dado el permiso?
0: Pues eso.
1: Es que te voy a decir más, un dato clarísimo de que alguien había detrás de esa operación. Hay un momento en el cual se publica el salario de Lalo.
0: Ajá.
1: Y alguien cita que es el salario de Lalo. ¿Qué ocurre? Que era el salario de Lalo y de José Mari Vargas.
0: De la Secretaría Entonces, Técnica entera, digamos.
1: Correcto. Entonces, ¿se filtra el dato bien? Sí. Pero se evita decir que es el salario que cobran todos. Vale. Entonces, si tienes el salario bien... O sea, si tienes el número total bien, es porque alguien te lo ha dado.
0: De todos modos, me parece estupendo que un director deportivo cobre mucho siempre que genere mucho, y Lalo generaba. Y eso siempre lo pensé. Nunca me escandalizó ese sueldo.
1: Yo creo que Lalo es el director deportivo que más pasta ha dejado al Real Zaragoza.
0: Sin duda. Este mismo año hemos vendido a un precio, yo creo, bastante razonable en la mayoría de casos. Y escucha, tengo el regalito de Francho, pero entiendo que es una situación excepcional. Pero, por ejemplo, encima, Gómez, 1,5 millones, siendo que ha jugado 3 partidos y los ha jugado mal, me parece una buena venta.
1: Y escucha, y encima, en las salidas no te han costado dinero.
0: No, claro, pero porque has bajado. Sí, Lalo estaba como loco por bajar. Porque si no, yo me imagino que estaría sumando indemnizaciones y diciendo, madre Dios, pues si no tenemos ni para pagar al Utillero el año que viene.
1: Escucha, Lalo estaba convencido de que nos salvábamos.
0: Ya.
1: Nada más llegar, ¿eh?
0: Pero yo creo que él, si le preguntáramos, ¿tú cómo verías tu trabajo de planificación a 2 temporadas más fácil? ¿Con esta situación o con esta? Yo creo que nos dice bajando.
1: Pero fíjate.
0: Porque es que era muchísimo lastre, ¿eh? Indemnizaciones, Dani Gómez, aquí toda esta peña, madre mía.
1: Bueno, no te digo que no, pero ya te digo que, fíjate, es que de los que ha fichado, a mí la mitad me vale, bueno, la mitad no, yo te diría que todo el equipo es mejor que el del año pasado.
0: La mayoría, yo creo que sin duda.
1: Claro, es que
0: igual no hay un jugador, y es verdad, no hay un jugador tan bueno como Robert González, pero bueno, no, es que debería ser lo normal, es que no tenía que haber ningún jugador tan bueno como los del año pasado, y son todos mejores.
1: Yo creo que, fíjate, a mí me comparas Jardí con Robert.
0: Mucho mejor, hostias. Robert, ¿eh? Mucho mejor. Hostias. Mejor no, mucho
1: ya,
0: mejor a día.
1: Ya veremos, ya veremos.
0: En un año igual no, claro, claro.
1: Claro, por eso digo, ya veremos cuando termine la temporada a ver lo que pasa.
0: Claro, en un año igual no, por la edad, que está en fase de crecimiento. Jardí no es un chico, tiene 24 años.
1: 24 años.
0: Su primera temporada, digamos, en un equipo potente para buscar un ascenso a segunda. Puede ser que en un año sea mejor, pero el Robert González de hace unos meses, tú piensas que estaba rodeado de paralíticos y que no querían correr. O sea,
1: sí, pero
0: fue muy bueno.
1: Robert González ahora ya lo tiene lesionado, no de larga duración, creo que es de 3 meses o 4. ¿Eh?
0: Me han dicho que Keydy Baré también está lesionado. Ojo, pues pobre Robert, sí que se lesionó, sí, el pobre Robert. Sí. Mira, es el único jugador del año pasado, casi el único que le deseo lo mejor, sinceramente, a Robert González. Creo que fue un señor y un gran profesional.
1: En lo profesional, sin ninguna duda.
0: Sí, lesión desconocida de Keydy Baré.
1: ¿Pero dónde está ahora?
0: Pues me imagino que la Quirón.
1: El Kuala Lumpur.
0: Está en el Volos Fútbol Club. Liga griega, si no me equivoco.
1: Bueno,
0: pues
1: ya está. Si es que,
0: primera lesión de la temporada. Era otro tema que quería sacarte. Tenemos un lesionado. Y además un lesionado bastante razonable. Joder, 37 palos. Te da una lumbalgia. Pero si, ¿qué vas a hacer? Pues
1: tenemos, excusa,
0: no es una rotura de fibras en una carrera.
1: No, tenemos un enfermo.
0: O un enfermo, eso es. No es una mala preparación. No es una rotura de fibras. No es
1: correcto.
0: Hay los isquios. No, es un,
1: tenemos
0: algo
1: un
0: común. Sí, exacto. Hemos tenido alguno que se ha puesto malo, como Ademo, que se perdió un día, o sea, un partido. Pero no hemos tenido todavía lesiones. Al igual que el año pasado me quejaba y salía Fernando López a decir, estamos en la media, pues este año reconozco que esto no es casualidad. Las lesiones van a llegar, son inevitables. Pero no es casualidad que llevemos 2 meses, casi 3, con este nuevo entrenador y que no hayamos tenido una lesión muscular, ni una sola.
1: No, menos, claro que no es casualidad, es fruto del trabajo bien hecho.
0: De todos, de los jugadores también, ¿eh? No es quito mérito.
1: Sí, sí, no, pero escucha, es que en el Arenas y en el Andorra, las lesiones con Ibai apenas existían.
0: Debería ser lo normal en un equipo.
1: Y bueno, ahora habría que preguntarle a Fernando López cuál es la media.
0: Claro, él la sabrá. Yo vi un estudio, leí un estudio además muy extenso de que hizo la cantera del Barça hace tiempo. Y no era la media la del Zaragoza la que tenía que ser, ni de coña, vamos. A ver, la media no puede ser cuando un lunes llegas con 4 partes médicos. Ahí ya te ha reventado la media.
1: Y ahora el que ha llegado a nuestro puesto en todo casi es el Albacete.
0: Es que, a ver, me iba a decir otra burrada, nada. Que si fichas eso, pues eso vas a tener seguramente.
1: Sí, pero ahora tú ves los partes de lesiones del Albacete y es una locura.
0: Yo es que estas cosas siempre he pensado que no son casualidad. Siempre, siempre, siempre, siempre. Mala preparación, mala físico básico. O sea, tú tienes que mirar a la hora de fichar la calidad técnica, pero también la física. Tú no puedes fichar a Tony Moya, que ha jugado 20 minutos en el Alavés durante toda la temporada. Keydy Baré, que se lo está quitando el español, subiendo, habiendo jugado, que vete tú a saber por qué. Y coges y en vez de echarlo al verano siguiente, cuando ves que ya no, que es un futbolista, lo mantienes 3 años. Que con Keydy Baré, es que solo. Yo le he dado mucha cera, pero es que solo se le he dado yo, ¿eh? Me sentía un loco. Ahora veis a Ander Herrera con 37 palos, que es un anciano para el fútbol, y tiene más y lleva en 2 semanas más pases hacia adelante que Keydy Baré en 3 años.
1: Pero escucha, pero te vas a Keydy Baré, pero hay cosas tan incomprensibles como que Paulino pasase el reconocimiento médico.
0: Esto, algún sobre al médico, ¿eh?
1: No, no, es algo que dices, pero ¿y esto qué sentido tiene? Que a mí esto no, no, no es una... algo que se me pasa.
0: O sea, fichaje de Moyano con un físico de Alevín. ¿Cómo ya sabes, es futbolista profesional con ese físico? O sea, ¿no has tenido tiempo para echar algo de bíceps, tío, en todo este tiempo? Y lo digo en serio, ¿eh? O sea, no puedes tener una plantilla que tenga menos planta que los juveniles del Balsas, que era lo que teníamos. Que vino aquí Kervin Arriaga y parecía el papá de todos. O sea, ¿qué es lo que pasa? Lo que pasa ahora con Ademo. Lo que nos pasaba a nosotros, nos llegaba un medio centro rival y se nos zampaba a los tres del medio, él solo. Ahora lo hacemos nosotros con Ademo. Nos zampamos los mediocampos rivales a base de su físico. Y también vale.
1: Me cago que vale.
0: Sí, se parecía que...
1: Pero lo tienes
0: que... Que tenía que ser Marc Aguado, se la da a Toni Moya, Toni Moya, a Keydivar, y vamos haciendo paredes hasta marcar. Macho, necesitas algo de músculo. Vale que tengas un Marc Aguado, que ya es el toque, pues ya sabes que los otros dos tendrán que tener algo de piernas.
1: ¿Echas de menos a Sarabia?
0: Pues sí, un poco sí, la verdad. ¿Sabes lo que hizo en la jornada número uno? Ir a ver presencialmente, por supuesto, al Elche al estadio. ¿Sabes lo que hizo en la jornada número tres? Ir a ver presencialmente el Elche. ¿Sabes cómo va el Elche, no? Mal.
1: ¿Quieres decir que está opositando?
0: Quiero decir que está yendo a decir... ¿Lo veis lo bueno que era yo? ¿Veis lo bueno que era?
1: No sé dónde está viviendo ahora Sarabia, no lo sé.
0: En Alicante, me imagino. Está todo el día
1: también
0: ahí.
1: También tengo una cosa, ¿eh? Es de agradecer que un entrenador que ha estado allí siga yendo a ver a...
0: Es más perro que niebla. Es el maestro del marketing moderno de los entrenadores. Va a llegar muy lejos. Yo o el Betis o el Barça le auguro. Yo digo Betis.
1: Yo te digo, te voy a decir una cosa. Te voy a recordar que Ramírez, por ejemplo, seguía yendo a ver al Sporting.
0: Ramírez también es así. También es así, tal cual. Sí.
1: ¿Con cuál te quedas de los dos?
0: Buah, con Eder. Con Eder.
1: Escucha, de largo, ¿eh?
0: De largo, te lo juro. Porque, Eder es... tiene muchas gilipolleces. No se puede decir de otro modo. Pero como que les puedes coger cariño a esas tonterías, ¿sabes? O te pueden hacer cierta gracia. El otro no. El otro es que es así, pero sin gracia.
1: El otro es con maldad.
0: Claro, es peor, es diferente. Este es su forma de ser. Va, que sonrisa me sale cuando hablo de Eder Sarabia. Madre mía. Cuco.
1: ¿Tú te imaginas un playoff Sarabia contra Ramírez?
0: Buf, pues eso. Yo creo que Guardiola, Luis Enrique... Luis Aragonés reviviría para ver ese partido y tomar notas de estos dos maestros de la táctica. Te mando un abrazo muy fuerte, Cuco Barrachina.
1: Un fortísimo abrazo, Adrián, y recuerdos a Sarabia.
2: Pues una noche más, esto ha sido todo por hoy, esto ha sido todo por hoy en La Prórroga, en Ebro FM, en Antena Aragón. Ha sido un placer acompañarles y traerles toda la actualidad, la mejor actualidad, las mejores noticias del deporte aragonés. He sido Adrián Oiz y les deseo que pasen una fantástica noche.

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Muy buenos días, bienvenidos y bienvenidas. Espero que hayáis disfrutado de la entrada con los nuevos jugadores del Real Zaragoza de esta temporada que ya hemos tenido en el día de hoy, la entradilla del programa, ese mirando atrás con las imágenes de los jugadores de esta temporada que, oye, pues siendo honestos, nosotros queremos a todos jugadores del Zaragoza, pero hay que reconocer que no los queremos en la misma medida. Es sencillo, yo les deseo, vamos, lo mejor en la vida a todos jugadores del Real Zaragoza, pero no a todos en la misma medida. Igual a alguno le deseo que le toque la lotería y a otro le deseo que simplemente tenga salud. Los del Real Zaragoza del año pasado eran jugadores para olvidar, quitando un par, quitando por ejemplo Robert, podemos tener un recuerdo óptimo de la persona de Francho, del futbolista de Robert, pero el resto, pues digamos que cariño no se les tiene. Y los habéis visto durante estas semanillas en la entrada. Y ya tenemos a los nuevos. Y creo que también coincidiremos en que los nuevos están ganando un poco el corazón de todos. Sin ser cracks, todos en una edad más o menos por explotar, ¿no? 23, 24, 25 añitos. Ese punto de inflexión en tu carrera como deportista en el cual pasas de ser una promesa a una realidad. Y la verdad que yo veo un grupo de jugadores y un entrenador que al menos, a diferencia del año pasado, están orgullosos de la camiseta que visten y lo dan todo. Podemos entrar en si el fútbol te gusta más, menos. Oye, las ocasiones hay que generar más, menos. Pero una cosa es cierta, aquí han corrido los 5 partidos hasta el último minuto. Con más o menos acierto, es triste conformarse con eso, pero es que hace poco no lo teníamos, ¿eh? Y es la realidad. Hace poco el entrenador no tenía 11 jugadores cada uno en su puesto para colocar. Y tenía que meter gente en la que no confiaba. Ahora tenemos a un entrenador que tiene que decidir a quién meter. Lo que es lo normal en un equipo de fútbol de alta competición. Que el entrenador tenga dificultades para elegir el 11 titular porque hay a varios jugadores, oye, pues llamando a la puerta. Por ejemplo, Ureña el pasado fin de mete 2 goles siendo suplente. Eso es muy importante. No funciona el plan A, tenemos un plan B potente. Y para que el plan B sea potente, el plan B tiene que estar implicado. Lo que no puede ser es que te desconvoque el entrenador un día y lo pongas ya a caldo y pongas a la gente en su contra y estas cosas que el año pasado pasaban. Y no pasaban con un entrenador, pasaron con 4. Uno puede ser mala suerte, 2 casualidad, 3 reincidencia, 4 está hecho a idea. Este año

0: Han cambiado, sin duda. Ahora, ¿hemos hecho algo? Absolutamente nada. El Real Zaragoza tendrá que aprender a correr por un sinuoso camino y dificultoso, con animales peligrosos, obstáculos, y hemos empezado a gatear. Estamos aprendiendo a gatear. Tenemos que andar, andar más rápido y acabaremos corriendo. Pero nos queda mucho, muchísimo. ¿Cuatro partidos? Sí. Pues hay que ganar 22. Vamos a por esos 22. Cuatro menos. Vamos a por ellos. Muy buenos días, Miguel Verón.
1: Muy buenos días, Adrián.
0: Buenos días, Antonio Aznar Chapelas.
2: Buenos días, querido.
0: Me gusta mucho tu camisa.
2: Y a mí la barba que te has dejado, que te pareces a John Wayne en una película.
0: A John Wayne.
2: Solo ante el peligro.
0: Chapelas, las cuatro victorias consecutivas es la categoría que es, pero también me parecería una falta de respeto a todos los rivales. No valorar que has ganado cuatro partidos. Yo, o sea, todo el mundo no los gana.
2: Yo con tu alocución completamente de acuerdo, pero yo estoy por dentro chido de gozo. O sea, no te puedes imaginar, simplemente cuando salgo a la calle y me ve algún vecino, antes volvía la cabeza, no porque me tuviera manía, pero me dice, el Zaragoza muy bien, ¿eh? Y entonces eso te da... Yo veo un equipo, a mi modesta opinión, prioritariamente un equipo joven, mucha juventud, que tienen que ganar. Pues eso, prestigio, es la calidad de los jugadores y lo hacen. Lo que decías tú, sale uno que no sale eso y te mete dos goles. Chico, yo desde luego la trayectoria que llevamos, yo la veo buena. No creo que venga una debacle en cuestión de lesiones y tal, porque si no... Pero vamos, yo veo que el Zaragoza este año, partiendo de la base del entrenador, siguiendo por el número 1 hasta el 11, la veo competitiva... Y mucho, mucho, mucho mejor que el año pasado. Con jugadores que se quería que venían resabeados de jugar al fútbol y... Bueno, solamente tienes que ver dónde han aparecido.
0: Sí, Malasia, sí. Tailandia...
2: Uno me parece que aún igual era el Tremedal, el equipo del pueblo. O sea que...
0: El equipo de Plutón.
2: Contento, muy contento, chico.
0: ¿Consuelo de tontos? Claro que es consuelo de tontos. Estamos en la segunda B, en la primera ref, en la tercera categoría del fútbol español. Pero es lo que nos toca. Es lo que nos toca. Y hemos visto, es que tengo ejemplos recientes de equipos que han bajado y se han pegado un piñazo bastante interesante ya en las cinco primeras jornadas, condenando casi su temporada. La Sociedad Deportiva Huesca está teniendo muchos problemas. Por ejemplo, lleva una victoria en cinco partidos. ¿Qué pasaría si nosotros lleváramos una victoria en cinco partidos? Pues eso es lo que yo tenía miedo. Hemos solventado el primer paso, lo hemos empezado bien, cinco partidos, jugados, cuatro ganados. ¿Qué la categoría es la que es? Pues la que nos toca. Somos uno más, por desgracia. Miguel Verón, buenos días.
1: Buenos días, ¿qué tal? Otra vez.
0: Siendo consuelo de tontos, sí, prefiero ganar que perder.
1: Yo creo que estamos haciendo lo que debemos hacer, ¿no? Ni más ni menos. O sea, todo lo que no sea llevar a trayectoria que estás llevando sería un absoluto fracaso. Yo lo siento mucho, pero es que estás en tercera división. Si en tercera división no mandas, ¿no? Con un presupuesto seguramente... yo qué sé. No sé, el domingo jugamos contra el Teruel. Vamos a comparar plantillas, vamos a comparar presupuestos, vamos a comparar todo. Entonces, es que no estamos haciendo más que lo que tenemos que hacer. Que sí que es verdad que se está cumpliendo el guión, que podría ser que no se cumpliera, y entonces sería ya la leche, ¿no? Porque aquí empezarían los nervios, como es normal. Los tienen en Huesca ya, pues claro, pues es que es normal, un recién descendido que luego juegas en una y no eres dominante, no eres superior a los rivales, pues claro, pues mosquea, porque si decíamos que la segunda es mala, pues la tercera, pues por lógica tiene que ser peor, ¿no?
0: Sí, sí.
1: Y yo no le quito mérito, que tiene su... Es más, veo cosas de... veo delanteros que definen que no lo veía en segunda, de verdad, ¿eh? Sí. O sea, veo goles... No sé, hay un momento en los descansos de los partidos que echan los mejores goles. Y veo definiciones, chico, que no se las veo ni a gente de primera. No sé, pero bueno, pero luego el fútbol es el que es. El fútbol es el que es. Y estamos cumpliendo pues el guión, sí. Sí, de lo que nos alegramos todos, claro. Porque aquí solo se trata de quedar primero, no sé cuándo acaba esto, en mayo. Imagino que acaba antes, ¿no? Porque cuatro partidos menos y pues acabará en... En mayo, pues en mayo quedarte primero, porque a mí los experimentos estos de promociones y gaitas, pues no me hacen ninguna gracia, porque lo que hablamos, el equipo más, a ver, que si se ha quedado luego entre los primeros, malo no será, y luego que pues eso, que es muy complicado, que es una lotería, entonces, pues vale, pues contento porque...

0: Y sobre todo porque veo que el equipo va más.
1: Sí.
0: Va claramente a más. Porque a mí el primer partido, jugar muy bien, tocarla muy bien, sí, que tal. Luego el segundo día fue el día que nos ganamos 1-4 y se nos ponen 3-4, ¿no? Sí. Imagino que ahí también aprendió.
1: Ese fue el tercer día. El segundo tercero. Fue contra el Antequera, que ganamos con gol de Espiao en el último minuto.
0: Correcto.
1: En el Ibercaja Estadio.
0: Y ellos con uno menos, creo recordar. Te quiero decir que tampoco es para tirar cohetes.
1: Pero es eso precisamente. El Zaragoza no ha ganado ningún partido sobrado. Porque es claro. Que es difícil ganar. Yo creo que en esta categoría es difícil que te ganen. Porque los equipos no tienen la potencia de fuego de segunda. Pero es difícil ganar.
0: Claro,
1: no te regalan el partido.
0: No te regala nadie nada, evidentemente. Y no es como antes, que la preparación era mucho peor y ahí se... No, aquí ahora ya todo el mundo, chico, tiene su mínimo de calidad, sí. Y tiene su preparación y tiene su... no sé, yo a estos equipos, ya el Ibiza, recuerdo que lo vi en... solo lo había visto, quitando estos últimos años que estuve en segunda un par de temporadas, pues yo era pequeño, que vino una vez en la Copa, ¿no? Y cuando venían estos equipos, pues se venía el... Pues eso, a ver si les metías 20, porque, bueno, eran partidos muy peligrosos, porque si les metías 20 era lo normal. Y si te las hacían pasar canutas, fíjate tú,
1: sí,
0: que
1: no tenías nada que ganar.
0: Pero entonces esa gente sí que se notaba mucho que las segundas partes se venían abajo porque no podían ni con el pelo. No tenían una preparación física ni táctica.
1: No, esto es fútbol profesional.
0: Pero ahora ya es,
1: claro. Sin la nomenclatura de fútbol.
0: Ahora ya, claro, no te puedes fiar de nadie. Es que no te puedes fiar de nadie. Entonces hay que seguir. A mí lo que me tranquiliza es que vamos a más, que hemos mejorado desde el primer partido que vi yo hasta el último, y yo creo que el último ha sido el más tranquilo, en ese sentido, el que se ha ganado con más claridad, 0-2, sin pasar apuros prácticamente, cuando el Ibiza, decían por ahí, que era uno de los aspirantes, ¿no?, de los gallitos. Eso sí que me tranquiliza, ¿ves?, que estamos yendo a más. Que el entrenador, por ejemplo, no creo que vuelva a repetir lo de los dos centrales esos que hizo aquel día, que casi nos cuesta, pues eso... dos puntos. En lo de, bueno, vale, pues se va corrigiendo esas cosas, todos tenemos que ir aprendiendo, claro, es todo nuevo, es normal. Eso es lo que me da esperanzas, que se está mejorando, que llevamos un mes de competición, pero se ve la mejora. Pues a partir de ahí a seguir, el domingo a ganar otra vez, porque esto se trata de ganar casi todos los días. Es que no vale con ganar.
1: Sí, sí.
0: Es que no podemos estar viviendo del cuento como hacíamos antes, que ganábamos.
1: Te puede pasar lo que te pasó en Tarragona, un accidente.
0: Puede
1: un
0: pasar, día, claro. ¿No? Y perderás alguno más.
1: Hombre, claro. La cosa es no enganchar una mala racha de cuatro partidos.
0: Pero tiene que ser.
1: Ir sacándolo.
0: Claro, pero tiene que ser anecdótico. Y una vez que te instales ahí arriba, ya te vas a quedar allí. Si es que es así.
1: Sí.
0: Si es que debe ser así.
1: Para mí el inicio era muy importante, ¿eh?
0: Muy importante.
1: Muy, muy importante.
0: Muy importante, ¿verdad? Porque puedes hacer un Tenerife. O sea, el Tenerife el año pasado se fue desde el principio y ahí estuvo. Luego perdió algún partido, pero no pasa nada. Claro, que si es que tienes que perder algún partido. Irás a, yo que sé, a...
1: No, que perderás, pues, seguro, perderás seguro.
0: A donde sea, Antequera, y a lo mejor tienes un mal día, te hacen una... Bueno, y pierdes, porque algún día tienes que perder. No te entrarán, el otro tendrá una, la clavará, yo qué sé, alguna decisión, lo que sea. Esto es fútbol. Y algún partido más, pero claro, tiene que ser... Lo anecdótico tiene que ser perder. Entonces, por ese lado contento, pues porque estamos haciendo lo que tenemos que hacer.
1: ¿Tú también ves mejoría?
2: Sí, yo veo mucha mejoría. Y una cosa, lo comentaba yo con mi mujer viendo el partido, la transmisión vuestra y tal, que yo veo en el equipo mucha unión. Yo veo en el equipo mucha unión. O sea, allí nadie se esconde, allí todo el mundo se abraza, allí todo el mundo sabe. O sea, veo unión, que eso es fundamental para un equipo de fútbol. El entrenador con el 5, el 5 con el 9, el 9 con el 6. Y eso hace mucho. Y eso es caro. Porque tú te ves ahí arriba y luego, o sea, y los resultados te acompañan, pues la unión hace la fuerza, siempre se ha dicho.
1: ¿Cuántos lesionados hay?
0: Uno.
2: Uno, exacto.
1: De 37 años, que yo creo
0: que era normal.
1: Claro que es.
0: Por cierto, era normal.
1: Que es comprensible, o sea, claro, que se pueda lesionar.
2: Y el año pasado teníamos uno que estuvo...
1: A estas alturas igual teníamos 5 lesionados.
2: De 365 días del año tuvimos a varios que estuvieron lesionados.
1: A mí me suena que Keidi a estas alturas creo yo a 2 lesiones. Ya. En pretemporada ya tuvo uno. En pretemporada hubo varios que tuvieron.
2: Sí, sí, sí.
1: Al menos parece que hay cosas que hemos mejorado. No creo que sea casualidad, ¿eh?
2: No.
1: ¿Habrá lesiones? Claro que las habrá. Lo que no era normal era ganar un partido al día siguiente 4 partes médicos.
2: Claro.
1: Cuatro titulares. Entonces el entrenador y dices, oye, que me voy.
0: Tantas cosas no eran normales, pero bueno.
2: Veías a todo el mundo allí. Esperemos que... En la bicicleta esa allí.
1: Había jugadores de la bici estática
2: no entrenando. Eso,
0: sí.
2: No
0: me dicen que han cambiado el césped de la Ciudad Deportiva, ¿no? No sé si tendrá algo que ver o no tendrá. No lo sé.
2: Si la han cambiado también.
1: Yo creo que todo tiene que ver.
0: Todo influye, sí.
1: Pero sobre todo tiene que ver que tú fiches jugadores con unas ganas, una física, una condición física básica. Al igual que hay calidad técnica y calidad física.
0: Que sí, claro.
1: El año pasado no había calidad física. Cuerpo escombros, todo el equipo, como quien dice. Pues yo este año veo jugadores que al menos están en plenitud. En el punto de dar, por ejemplo, pongo un ejemplo. Delgado, no le están saliendo las cosas en el inicio. No pasa nada. Otro juega, él se va poniendo a tono, tal, no hay ningún drama, no pasa nada, el equipo lo lleva, lo refuerza, es como tiene que ser.
2: Claro.
1: Pero tampoco ves un tío como Sinan Bakis que se iba paseando por el campo. Ves un chaval que hace lo que puede, le salen las cosas o no. Pero él intenta hacer. Yo veo que todos intentan hacer. Qué triste tener que destacar esto.
0: Pero claro, pero vamos a ver.
1: Pero es que hay que destacarlo. Porque no
0: porque venimos donde venimos y el año pasado pues pasó lo que pasó y lo tenemos todo muy reciente y pues yo tengo reciente el descenso con el equipazo aquel, fíjate si tenían que ser jetas aquellos para descender con fíjate si había que ser jeta, mala persona, pues hay algunos que se acuerdan y son ídolos suyos. Bueno,
1: no se hablaban ni entre ellos.
0: Es otro tema, pero y cuatro entrenadores también, fíjate si tuvo similitudes la cosa.
1: Sí, sí, por supuesto. Sí, sí. Solo que esos eran futbolistas buenos y no les dio la gana.
0: Sí, pero si no te da la gana...
1: No, igual de malo.
0: Si no te da la gana, igual te da, ¿eh?
1: Si no te la pasas...
0: Yo sigo pensando que los del año pasado, que eran unos jetas.
2: Sí.
0: Seguramente eran más jetas que malos futbolistas.
2: Más de uno.
0: Y no digo que fueran buenos, ¿eh? Pero no eran tan malos.
1: Para mí, la plantilla del año pasado es mejor que la que tuvo Jim en su día, que nos salvó, que no sé ni cómo nos salvó ese hombre.
0: Pero bueno, no vamos.
1: O sea, imaginaos.
0: Yo no.
1: Y más cara, ¿eh? El doble de cara.
0: He puesto de ejemplo a aquel equipo, por no removería lo pasado está. Estamos, evidentemente es inolvidable. Y, joder, no me olvido yo de aquellos. Claro. De aquellos. Es que, ¿cómo me voy a olvidar? Si muchas de nuestras desgracias vienen
2: luego, de allí. Un equipo de fútbol que va
0: a dar una
2: temporada, tres entrenadores, mal, por lo que sea, claro, carencia que de uno que es manco, carencia de dos que es cojo, el de tres no tiene...
0: Sí, mal. Pero si te fijas, en los primeros partidos, algo de esperanza con todos, viene Seyes, algo de esperanza,
1: porque esos días corrían...
0: Claro,
1: al tercer día ya les parecía mal
0: el entrenador. ¿Qué pasa que aquí se derrumba todo? Coño, con David Navarro lo mismo. Primeros partidos, cambio de imagen, no sé qué.
1: Luego David Navarro, cuando hace los cambios, eso es en el minuto 43, el núcleo viejo del vestuario le da la espalda y se acabó.
0: Yo creo que también influye mucho el desgobierno del club, ¿eh?
1: Ahora vamos con todo eso porque es que al final...
0: Yo creo que también influye mucho.
1: Todo se resume al Alberantegui y vamos a publicidad. Yo siempre he pensado lo mismo con respecto a los problemas del Real Zaragoza. No eran externos, siempre han sido internos. Lo externo te afecta cuando lo interno está mal. Si lo interno es fuerte, lo externo es repelido. Era el problema interno. Y aún quedan problemas, desde luego que sí, dentro del club muchos, seguro que sí. Y cosas a gestionar. Pero en lo deportivo, pues un nombre cambió y no hay color. Lalo Arantegui está haciendo su trabajo, su proyecto... seguramente no sea el mejor director deportivo del mundo, pero es el mejor que podemos tener ahora mismo en esta situación, las cosas como son. Y seguramente el mejor que nos podamos económicamente permitir, sin que nos haga un lío o que luego salga en entrevistas rajando. Por cierto, Lalo jamás ha rajado del Zaragoza, que parece algo a destacar también hoy día, porque todos directores deportivos, entrenadores, todos, ninguno ha tenido éxito, ni aquí, ni después.
0: Ahí ha demostrado una inteligencia, porque no te cierres puertas nunca. No te hice respuestas.
1: He estado todas semanas en la Ciudad Deportiva, así. Él tenía su agencia.
2: Pero
1: vivía muy bien, él no tenía necesidad de meterse en ese jardín, ¿eh?
0: A ver, yo a lo que voy, vale, tú ahora me dices que Lalo, bien, pero
1: para
0: Lalo,
1: mí es el cambio sustancial del club.
0: Sí, pero tiene mucha gente, o debe tener mucha gente por encima. Debe tenerla. Pues mal. Pero si el que manda. A ver, Lalo Arantegui debe mandar en su parcela. Es el director deportivo, claro. Pues tiene que mandar en su parcela. Pero hay otros estamentos en un club que son los que tienen que, en un momento determinado, poner firmes.
1: sobre todo
0: que haga faltado.
1: Sobre todo cuando vienen mal dadas.
0: Acá, exactamente. No, no, aquí no pasa nada. Aquí no sé qué. No pasa nada, no pasa nada. No pasa nada. Venga, desgobierno total. Hasta que luego te encuentras con lo que te encuentras, claro, y cómo estamos, claro, aquí. Pues, claro. Yo quiero pensar que ahora esto... Es que tampoco lo sé. Tampoco lo sé hasta qué punto ha cambiado. Vamos a darles un margen de confianza, como a todos, que aterricen, que realmente han dicho que quieren ser más cercanos, que quieren estar más en el terreno, joder. Sí, pero vamos, yo sigo viendo que el presidente sigue estando en Miami, sigo viendo que el Aguilar el otro día está en Calmises, sigo viendo cosas que siguen sin gustarme. Pero bueno, vamos a dar tiempo, porque a lo mejor esto lleva un proceso y a lo mejor hasta, yo qué sé, la próxima asamblea, según qué cosas no se pueden hacer, vamos a dar tiempo. Evidentemente, pero tiene que haber alguien al mando. Siempre tiene que haber alguien al mando. Pero, no estamos perdidos.
1: Las llaves ahora las tiene Lalo. Antes las tenía Chema Indias. Ese era el problema, que tú le dabas las llaves a cualquiera. Hacía y deshacía y te hacía unos
0: trajes. Claro, sí, encima no se salvaba. Y antes tenía que ser el entrenador. El que daba la cara, el que...
1: Sí, era Víctor, sí.
0: Claro.
2: El que se comía los... Claro.
0: Pero no, esto tiene que ser a nivel de club. A nivel de club. Y el club tiene que marcar unas directrices, y tiene que marcar unas, y ya está. Y no permitir según qué cosas. No permitir según qué cosas.
1: Pero eso, todo eso, no lo puedes hacer a toro pasado. O sea, tú no puedes poner la tirita en los clubes de fútbol y el fútbol. Tienes que ser previsor. Si tú tienes un buen funcionamiento de trabajo con un entrenador que has cogido, el director deportivo, cosa que tampoco pasaba, que era alucinante.
0: Claro.
1: El entrenador será mejor o peor, pero lo ha cogido Lalo. Punto final. Todo muy simple. Pues ya tienes... Digamos, tienes a David Navarro, a Néstor Pérez, que lo tienes viajando. ¿Dónde estaba esta semana? En el País Vasco, la semana pasada en Portugal, viendo partidos de juveniles a tope. Tienes a la gente haciendo su trabajo. Por tanto, eres una máquina que está funcionando.
2: Claro, ya antes no se movía nadie.
1: Es que antes no funcionaba nada aquí. Claro. No había un funcionamiento, pero una delegación de función. No,
0: pero seguramente porque nadie pedía responsabilidades a nadie.
1: No, claro, nadie lo exigía, nadie tenía un proyecto. Cuando hablaban de proyecto, el proyecto no era nada. Era Chema Indias viendo los correos electrónicos. Era el proyecto.
0: Claro.
1: Y trayéndote seis el último día. Este año, Lalo tuvo que fichar a Sangali el último día. Punto final. Y ojo que fichaje, ¿eh? Que está muy bien.
0: Claro, es que ese sí que hay que esperarlo.
1: Claro, a uno.
0: Eso son
1: y el último día te lo guardas para uno.
0: Y esos son los que hay que esperar. Porque son, no vamos a decir diferenciales, porque ya estamos con la palabra de siempre, ¿no?
1: Chupito, chapelas.
0: Pero sí, para la categoría, vamos a decir que podría entrar dentro de esa de esa categoría, ¿no? O sea, o de esa denominación. Futbolista que está en su currículum. Y es mayor, pero que sea mayor, vamos a ver.
1: No, pero está buena edad. ¿Sabes?
0: Exactamente. Que es que yo lo de Ander Herrera no lo digo por la edad. No lo decía por la edad este verano.
1: Por el currículum de lesión.
0: Lo digo porque los dos últimos tres o cuatro años, todos sabemos los partidos que ha jugado y los partidos que se ha pegado lesionado.
2: Claro, es que
0: a mí que tenga 37 años, coño, Cristiano Ronaldo tiene 40 y juega todos los domingos. Que es que eso no me dice nada. El problema es que está lesionado cada dos por tres. Y a mí no me extrañaría que los dos primeros jugara con molestias...
1: Puede ser.
0: Porque
1: es que, a ver, es que contra ti.
0: Claro, porque no, pero me explico. Porque si empieza la temporada, por lo menos jugó un par de partidos, cayó gente. Ah, pues mira, ves, decían que no iba a jugar. Pues ha jugado, pero claro, el tercero ya.
1: Bueno, pero sabes, pero
0: es normal.
1: ¿Sabes lo que fichas?
0: Claro, que no, que sí. Sí, y aparte que yo tengo muy claro que hoy ficha de futbolista y al año que viene va a estar de otra cosa. Lo tengo clarísimo, vamos. Tengo. Más claro que...
2: Y partiendo de la base que es un jugador que se ha complementado, se ha complementado bien con los...
0: Pero bueno, que simplemente lo he dicho...
2: Que no lo ha hecho excelente,
0: pero
2: no
0: lo
2: ha
0: hecho mal.
1: Es bueno,
0: que,
1: es bueno.
0: Claro, pero bueno, y que no es tonto, joder, y sabe qué papel tiene ahora en este Real Zaragoza, lo sabe perfectamente, el que mejor lo sabe es él. Aquí el problema es que el problema en esta vida... No en el fútbol, en todo son los tontos.
2: Sí, cabrón, eso
0: es. Ese es el problema.
2: Lo peor,
0: con los tontos ten mucho cuidado.
2: Sí, sí, sí.
0: Con los listos no. Y Ander no es tonto.
2: No,
0: ni mucho menos.
2: Le contemplan muchos éxitos.
0: Él sabe cuál es su papel en este Real Zaragoza y lo cumplirá, no me cabe ninguna duda.
2: Sí.
0: Y el de después, pues seguramente también. Pero que está clarísimo que él no va a exigir. ¿Cómo va a exigir? Si sabes. ¿Quién va a saber mejor que él cómo tiene la espalda, cómo tiene...?
1: Claro.
0: Claro, ¿quién lo va a saber mejor que él?
1: cuándo parar es muy importante.
0: Claro.
1: Ahora igual está lesionado una semana o dos, pero eso es mucho mejor que 3 meses.
0: Claro, porque a lo mejor un crío quiere forzar porque no es para tanto no sé qué, y efectivamente los 2 partidos son 3 meses.
1: Y que luego físicamente es un tipo que es profesional. O sea, tú si fuerzas con un mal físico y no te has cuidado, te lesionas.
0: Pero vamos,
1: él no se lesiona. Claro.
0: Que yo estoy convencido que mucho no va a jugar, ¿eh?
1: No, claro.
0: Y afortunadamente, os voy a decir una cosa, ¿le habéis echado de menos los últimos partidos? No. Porque yo no lo he echado de menos.
1: Seguramente haya ayudado mucho al crecimiento de Lucas Terrer.
0: Yo echaba de menos que no jugara Rubén Díez, echaba de menos que no jugaran otros, pero a Ander no lo he echado de menos en el campo, ¿eh? Era una labor encomiable en otras facetas, no lo dudo, pero yo en el campo no lo he echado de menos. Igual que no he echado de menos a Cuenca, ni a Sanz, ni a Delgado.
2: Pero es que además eso, lo de Ander Herrera es que es un tío que viene ya con el culo pelado, digámoslo así, de haber jugado al fútbol. Y con esta serie de jugadores que tenemos ahora, que son jóvenes la mayoría y tal, pues igual crea sobre ellos, pues eso, no sé, venga, chaval, que tú vales, que lo harás mejor, que tal, o sea, propondrá...
1: Yo creo que Lucas Terrer puede estar teniendo bastante influencia.
0: Claro.
1: Sí, yo creo que sí.
0: Pero yo no lo estoy criticando.
1: No,
0: estoy diciendo el papel que va a tener. O sea, que la gente no se piense que va a jugar 30 partidos, que no los va a jugar.
1: No los tiene que ascender Ander Herrera.
0: Que no los va a jugar, que es que no los ha jugado en ningún equipo en los últimos años.
2: Sí.
0: Y aquí los tendría que jugar, aquí de 40 tendría que jugar... Por calidad, 60. Pero entra el físico.
2: Claro,
0: y el físico,
2: 40 años, claro,
0: y el físico no es por lo, que no es por los años.
2: 37.
0: Que por esa. Que, ¿cuántos tiene el lateral?
1: Escudero,
0: el
1: 37 escudero también.
0: Es que tiene los mismos y jugará bastante más. Que es que no tiene nada que ver la edad.
2: Igual el otro está más mago.
0: Pues tiene que ver, pero lo fundamental es la salud, no es la edad.
1: Hablábamos de. Citábamos a Sangali, ¿qué te está pareciendo?
2: Muy bien.
1: Va sobrado, ¿eh? Yo lo veo, o sea, hace todo el rato las cosas bien.
2: Sin ánimo para que se lo crea así, es un jugador de primera división.
1: A ver, ha estado a punto de quedarse en un primera división.
2: Muy bueno.
1: A punto.
2: A mí el único que me crea un poco, a ver, que se me entienda, es el portero. Tiene cosas bien y tiene cosas... ¡Uy!
1: Sí. El otro día, por ejemplo, hizo una buena actuación sin tener que parar balones.
2: Sí.
1: Salió a cortar un par de balones como libre, como defensa, tal. Yo creo que en esa faceta va muy bien. Para dominar, te pega.
2: Juega mucho con los pies.
1: Pero tiene el claro problema de los centros laterales. Se ve a kilómetros.
2: Sí.
1: Y nos van a colgar hasta lavadoras.
2: Sí, sí. Pero vamos, el joven también. Él querrá tener una proyección adecuada para quedarse y renovar. Es joven, joder. La juventud está implicada en muchas secuencias positivas.
0: Hay que tener algo más aparte de
2: ser joven. pero si lo complementas con otra cosa a mitad y esa al 100%.
0: No, pues que sí, a ver, claro. Y que nadie está diciendo que no sea portero para...
2: Que Miguel, el año pasado no teníamos ninguno, que mirábamos los 11 de campo y los de banquillo y
0: vamos
2: era
0: a...
2: meterlos
0: sí,
2: en
0: pero
2: el...
0: vamos a olvidarnos ya...
2: No, de... ya, pero que te quiero decir que el año pasado...
0: Porque el bueno parecía malo y el malo peor. Yo es que hay cosas que vale más no acordarnos.
2: No, claro, eso a todo no ha pasado nada, pero fíjate, claro. los que han salido aquí donde están jugando.
0: Pues hay de todo. Y sobre el año pasado no te digo, pero años anteriores tienes a muchos en primera, ¿eh?
2: Sí,
1: del año pasado son los
0: que no.
1: Los
0: del año pasado,
1: déjalos
0: aparte.
1: Sí, sí.
0: Pero de hace 2 años que tampoco valían, y de hace 3, y de hace 4.
1: Aquí el que ha jugado bien en el Real Zaragoza ha acabado en primera división. Punto y final. Todos que han jugado bien han acabado en primera. Juanjo Narváez, para mí, con todo respeto, era un paquete. Acabó en primera.
2: En primera, sí.
1: Una buena temporada en el Real Zaragoza, otra que no hizo nada, y aún sin haber hecho nada una temporada acabó en primera. Hemos dado carreras a muchos.
2: Joder.
1: Lo que pasa es que los del año pasado tampoco podemos hacer milagros.
0: Milagros.
1: Y a alguno acabó en primera, Francho.
0: Que sí.
1: Aunque sea uno. De otros equipos de segunda, ninguno acabó en primera. Del nuestro, sí. Lo que pasa es que es un caso excepcional. Yo estoy seguro que de estos acabarán muchos en primera, seguro. Alguno yo le veo ya a nivel para estar o proyección. Problemas, entre comillas, que tenemos. Ahora vamos con ellos. Una pequeña pausa. Cosas a mejorar. Si pudiéramos poner alguna pega, sería quizá la seguridad en la portería, que no ha sido del todo convincente, y la definición en el ataque. Nos faltó nos está faltando último pase y puntería durante los 5 partidos. Tenemos opciones de generar más de lo que generamos o de marcar más de lo que marcábamos. Y al final del partido pues se puede complicar. El último día, por ejemplo, Ureña demostró tener definición. Y decían mis compañeros que este año puede que nos repartamos los goles, que no tengamos un 9 goleador.
2: Y si sino que teníamos ese adiós, Madrid, claro.
1: Hemos puesto todo en la cesta de Delgado. Puede salir bien o puede salir mal. Si sale mal, habrá que repartirse los goles.
2: Sí, claro, pero yo creo que Delgado cumplirá. Es un jugador, lo veo yo, sí, no sé. Va a tener algún altibajo y tal, pero él lo veo un jugador bien plantado, que se dice mi pueblo.
1: El último día el entrenador elige a Edu Espiao antes que a él para jugar esos últimos, sí, con acierto, sí. Además.
2: Además que este entrenador, a poco que un tío no le convenza los partidos y tal, pam, pam, fuera de otro. Este no se anda con historias.
1: Eso es verdad. Claro. Ha cambiado bastante.
2: Hay un buen feeling con los jugadores, ver, solamente...
0: Yo recuerdo que hubo un partido que todos pedíamos, como no ha jugado, que no sé, no recuerdo qué partido fue ya, que no lo sacó ni un minuto y
1: dijimos... El primero, dos Espiao.
0: El primero puede ser, sí. ¿No?
1: El primero contra el Nastic, que dijimos, que no hemos ganado, no sacó adelante.
0: Si el que tienes ahí... No lo sacas, un partido que estás atacando, que no estás metiendo.
1: A gol. Eso voy, aprendió la lección. Claro. Dos partidos claro. Lo ha sacado, te ha resuelto dos partidos.
0: Eso es, eso es lo que me está gustando.
1: A mí también.
0: Que no les. Que se está adaptando a. Que no es el típico cabezón que se empecina con un sistema, con un futbolista, con un. Y de, ahí no lo, cosas, y de ahí no lo mueves. Sí. Eso me está gustando de.
1: A mí también.
0: De Ibai. Claro. Me está gustando.
1: Quizá lo que más me está gustando. ¿Sí? Una chorrada. El primer día te meten con la balón para el minuto uno, en una falta lateral. A partir de ese día hemos defendido las faltas laterales 15 o 20 metros por correcto. Más afuera. Pues ya ves que está trabajando las cosas.
0: Está trabajando, está buscando soluciones y no dice, no, yo defiendo siempre así.
1: Eso es.
0: Y nos han porque hay algunos que lo hacen, ¿eh?
1: Sí, sí, sí.
0: Yo
1: sí.
0: Saco el balón siempre así, yo defiendo siempre
1: yo
0: así.
1: Yo defiendo en zona.
0: Yo vale, defiendo...
1: Pues, jugamos hoy contra un equipo que tiene cuatro tíos de 1,90 que te van a venir en claro, carrera. Claro. Defiende en zona, ya verás qué bonito.
0: Y hay algunos que solo le debieron dar un líbrico y se ciñen al líbrico ese y de ahí no lo sacas. Y este, no. Este da la impresión hasta ahora que eso me gusta. Me gusta, en un entrenador joven, me gusta mucho.
1: A mí la energía que tiene también porque me gusta, no tenía... lo veo exigente.
0: Y luego eso, luego la forma de equipo. La forma de dirigir al equipo, la forma de estar... son un cúmulo de situaciones. Luego nos enseñan las arengas que da en él. Bueno,
2: sí, con los jugadores también.
0: Eso, bueno, sí, eso, es lo de menos. Eso es lo de menos porque todos...
2: No, pero también cuenta.
0: No, pero, ¿eh? Pero todo influye. Claro, claro. Metes todo en la coctelera y sale...
1: Pero es cañero, yo que sé, mira... Tú llegas por la mañana, eres jetilla, y llegas a la ciudad deportiva y te recibe Chema India. Hola, hola Chema. Vas pasando pasillo y está todo el mundo igual, todo el mundo, a la marchica. Este, la verdad, que tú cada vez que le enfoca una cámara y aunque no le enfoque, va en plan...
2: Sí, sí.
1: ¡Muy buenas!
2: Sí,
1: va,
2: sí.
1: Va energía, macho. Que, quiere transmitir, quiere...
0: Los unos van tiene porque, ganas. Porque tienen... Que ir, porque es una obligación,
1: sí.
0: Porque hay que ir, porque este es mi
1: sin
0: trabajo.
1: Sin ambición.
0: Y tengo que venir, pero sin ninguna ilusión, sin ninguna... Y cuando vas, pues oye, pues
2: y cuando meto
0: estás comprometido con una causa y...
2: Cuando mete bueno. Gol en Zaragoza, sale de su puesto, pega así con un blinco y tal.
1: Porque es medio jugador
2: un
1: aún.
2: Tío, claro.
1: O tiene ese,
2: ¿sabes? Esos pero tics. Eso influye en el ánimo de los jugadores, sí.
1: Pues yo creo que por supuesto que influye. La energía que les transmite al entrenador.
2: Si tienes uno que
0: te... Yo tenía dudas, lo dije desde el principio, porque, a ver, por el currículum, volvemos a lo mismo. Dudas, pero no, a ver, no porque dijera...
1: Dudas no es rechazo, es duda.
0: Exactamente, correcto. Me has encontrado la palabra exacta.
1: Por eso estoy sentado aquí, Miguel.
0: Efectivamente.
1: Leyendo mensajitos del chat de YouTube.
0: Efectivamente.
1: Que es lo que voy a hacer
0: ahora. No, es que algunos confunden el término y...
1: Sí.
0: Y el matiz, matiz es importante, sí. Claro. Tío que viene de Segunda Federación, que ha entrenado 8 partidos en Segunda y que lo echan, pues hombre, genera, cuando menos, dudas. Si el que lo tenía claro, y al final habrá que darle la razón, y ojalá, pues miel sobre hojuelas. Y a mí, desde luego, me está convenciendo. Y es que además, es que coño, que no somos adivinos nadie. Que el movimiento andando. Delgado, a lo mejor ahora lo estamos poniendo a parir. El primer día algunos se encargaron de ensalzarlo porque metió, salió y marcó nada más salir. Lo primero que hizo fue meter gol y ya nos parecía que iba a meter goles. Todos pues no, vamos, pero vamos a darle tiempo también. Es de los jóvenes.
1: Sí.
0: es de los que tiene margen de mejora.
1: Tiene como buen currículum para su edad.
2: Por eso que
0: comentamos. Y el que mete goles.
2: Los entrenadores. Es mi manera de ver. Y vamos. Los entrenadores vascos hacen buenos papeles en los equipos. Generalmente. Bueno. El por qué no lo sé. Pero hacen buenos
1: jugadores. Hombre, a ver, la verdad que los entrenadores vascos te pones a pensar y hay un montón que son buenos.
2: Claro,
1: y dices. Mendilibar, Lopetegui, Valverde.
0: Es que hay muchos.
1: Valverde es vasco, ¿verdad? Ernesto Valverde es vasco.
0: Sí. No es vasco de nacimiento, bueno, pero.
1: Sí, medio afincado. La verdad que son buenos entrenadores.
0: Sí. Es extremeño, pero es prácticamente vasco.
2: Claro, y le echan, y si tienen que decirle a uno que feo estás, aunque
1: vaya de la Real y Manol,
2: se lo dice, claro.
1: La verdad que hay un montón de entrenadores vascos buenos, ¿eh? La gente hay que darle la oportunidad, sí, tienes toda razón. Vamos con mensajitos del canal de YouTube de Antena Aragón, por favor. Dadle like, suscribiros y pulgarcito. Epi Blas, buenos días. Blanca, hola. Mira, los dos primeros saludos, dos mujeres. Estamos ahí, a tope. Café con goleras. Hostifina, tengo preparado el chupito, por favor. No son horas de beber todavía. Para mí todo un acierto la entrada de Espiau. Javi Martín, el delantero debe ser diferencial, porque diferencia al equipo diferencial mientras... sois unos sinvergüenzas. Chupitos y tal, bueno, ya está. Juan Carlos Alconchel, buenas. Vadillo va a ser nuestro La Rubia del Málaga. Pues ojalá.
2: Oh, menudo jugador.
1: ¿Te está gustando Vadillo?
2: A mí La Rubia, me encanta.
1: Claro, la has tirado. Es muy bueno.
2: Muy bueno.
1: Quiques Pato Lisano. Hoy tenemos un entrenador con mucha hambre y se nota. Por fin 22 tipos que tienen la misma hambre que el entrenador y con ganas de demostrar que son válidos para dedicarse a este maravilloso deporte. Sí. Jorge Cortés, este año tendremos más bajas por tarjetas que por otra cosa. El equipo es más profesional. Ángel Delgado, el tío de nuestro delantero. Buenos días, no hay que ganar 22, hay que ganar 25. Por cierto, cuando Joaquín Delgado empiece a meter goles, será de mi familia. Tiene que espabilar. Ah, vale. Vale, pues, ya lo adoptaremos. Nico, Chapelas, ¿qué te parece Edu Espiau?
2: Pues me gusta, son jugador oportunista, mete goles.
1: Bueno, un gol ha metido.
2: Bueno, bien.
1: Y los falla, pero los mete el compañero.
2: Pero exacto, claro. Pero es un jugador que no tienes que tener un equipo. Porque, oye, pam, pava. Viene mal arrastrando de cabeza con el hombro, pero pava.
1: Claro. David Calvo, la diferencia este año es que el director deportivo busca a los jugadores y no ficha lo que le ofrecen. John Wayne no sale en solo ante el peligro, es Gary Cooper. Vale, buena corrección. Joder, estáis ya todo, macho.
2: Vamos, estamos cinematográficamente, joder.
1: Sí, sí, tenemos gente muy culta en el chat. Fran, buenos días, cafecoleros. Edu Espiau no hace un mal partido, le falla la definición.
0: Hombre, pero
1: que lo ganó él.
0: Es que para un 9 es lo fundamental.
2: Claro.
0: Dicho sea de paso, y sin ganar de molestar. Vuelvo a lo mismo, el currículum está ahí también. Que este año va y... Y rompe todas las... Ojalá. Y rompa todas las estadísticas y meta 15 goles. Yo estoy convencido que con un goleador, este equipo sube, pero de calle.
2: Sí, sí, sí. Sí, completamente de acuerdo.
1: Yo también lo pienso, la verdad.
0: Con un 9 de 20 goles, este equipo sube...
1: Con Adri Fuentes, del Tarazona de hace 2 años, que los
0: dejó. Por ejemplo. Por ejemplo.
1: Arrasamos.
0: Porque genera mucho.
1: Arrasamos.
0: Sí. Genera mucho.
1: También ese tío era muy bueno, sí, sí. Escandalosamente bueno.
0: Sí, pero lo vio el cordobano...
1: Sí, aquí solo estuvimos un año, o sea, diciéndolo. ¡Un año!
0: Lo vieron,
1: ¡era gratis!
0: Lo vieron en la ribera del Guadalquivir.
1: Pues se hinchó, el año pasado le da media temporada.
0: Claro, en la del Ebro no lo vio nadie.
1: Pues ahora, por ejemplo, ahora ese jugador no se le escaparía al
0: alto. Seguramente.
2: Eso es así.
0: Seguramente.
1: Eso es así.
2: Seguro. Pero antes...
1: Y el portero tampoco, porque el portero Foli también era el portero del Tarazona ese año. El cachopo, ya que salió Cordero a ladrar, me picó la curiosidad. Vital anda por Polonia, Marí por Hungría, Femenía sin equipo. Y Heidi Barrett, de redoble de tambores, está lesionado. No me digas. No me lo creo. No me lo creo. ¿Está lesionado Heidi Barrett?
2: Ha dicho Heidi Barrett. Yo quería que era la de los dibujos. Sí.
1: Es que son muy malos.
2: Sí.
1: No me lo creo.
0: No es error, no.
2: Ya.
0: Está hecho aposta.
1: Pues ahí está el trabajo de Cordero. Está para hablar. Salva Navarro, qué guapa la camisa de Chapelas. Sí, es verdad, ¿eh? Es bonita. De más clase que Oxford aquí el amigo.
2: Es que esta estuvo en un concierto, que eran no sé quién eran, gente joven, y, iba con una que era un poco así marcada, pero muy oscura, y dije, me va a poner esta.
1: ¿Eso en qué año más o menos?
2: Pues fue en el 1936.
1: Sí, es que... Alberto Aguirre, buenos días. El míster está de dulce con los cambios. Fueron decisivos. Ana José Torres, un día más, los soldados de Miguel Verón, presentes.
0: Hola, pues venga, ahí estamos.
1: Ser soldado es entender el zaragocismo de una manera similar a la suya y un carácter aragonés, con el cual nos sentimos identificados. Aupa, nuestro real Zaragoza.
0: Aupa.
1: Qué mensaje tan bonito de Ana José Torres.
0: Sí, sí, sí. Lo guardo.
2: Eres un símbolo, tío.
0: Lo guardo. Aparte de tú que sí que eres un
2: símbolo. Eres muy buena gente.
0: Tú sí que eres un símbolo.
2: Y yo no soy de Alcoba, pero eres un tío...
1: Bueno, bueno.
2: Eres un
1: eso,
2: tío
1: eso de que no...
2: Eres un tío para marcar.
1: Es un tío con mucha alegoría.
0: Venga, vamos a dejarlo ahí.
1: Fran, Espío marcará más de 6-7 goles, decía el bueno de Fran. Daniel, buenos días. Hacía años que no venía al Real Zaragoza a ganar, ganar con contundencia fuera. Buenos tertulianos los de hoy. Luis Martínez, a seguir dando todo lo que se pueda, pero sobre todo a estar preparados mentalmente para cuando se deje de ganar. Pasará.
2: Pasará, sí.
1: Lo que no tiene que ser una costumbre, tiene que ser una excepción.
0: Será este, claro. Y lo sabrá.
1: Pero bueno. Malfer, tertulia con Verón, que no estaba muerto, estaba de parranda. Sí, dan dos semanas sin venir y que llevarán dos años.
0: Madre mía.
1: Vamos a publicidad enseguida.
0: Parrandas.
1: Continuamos con vuestros mensajes en el canal de YouTube de Antena Aragón. Javier Arguedas, la diferencia es el gol. En la segunda división los equipos tenían más pegada. Respecto al juego es tan similar que yo creo que este equipo en segunda estaría en mitad de tabla. Sí, la gran diferencia en esta categoría es que los errores se castigan menos. El Ibiza te regala 4 o 5 balones que en segunda les hubieran vacunado seguramente.
2: Sí.
1: Pero vamos, que segunda das coberla también, así que no pasa nada.
2: Claro, es que...
1: Decía Cocina, buenos días, cafegoleros. Y yo me pregunto si no hubiera sido mejor contar lo que sabéis y poner a los leones a quien fuera para que el entrenador pudiera sacar a los que realmente eran jugadores. Ah, no lo hacíamos.
2: Joder. Pues si lo llegamos a hacer...
1: Lo que no puede ser es que cuando critico me digáis, es que no, es que criticas mucho y cuando no critico no criticas nada.
0: Pero mira,
1: alguno no lo sabía el año pasado.
0: Sí, hay,
1: ¿no?
0: pero
2: hombre, todos los días.
0: Pero vamos a ver.
1: Pero que, se dice, o sea, cuando se ve.
0: Pero que es que tampoco hay que ir tan, vamos a ver. ¿Cuántos
1: no se elogiaba mucho el año
0: ¿cuántos
1: pasado?
0: ¿Cuántos futbolistas jugaron el año pasado
1: 40.
0: Con el Real Zaragoza? Y hasta, no hay más preguntas. Claro. Señoría, no hay más preguntas, 40.
2: Y de los 40
0: 40.
1: Bien, 1 o 2.
2: Exacto.
0: O sea, claro. Calcular las probatinas que tuvieron que hacer los... Pues por sí. Cierto, uno que era el revulsivo, o que partió, empezó como revulsivo cuando lo sacaron, el Pinilla, pues no tiene puesto
1: en este equipo, ¿no?
0: En este equipo. Y es verdad que lo va a tener bastante complicado.
1: Joder, pasar facturas aquí de que no se criticó el año pasado. Oye, que hay aquí medios de comunicación que solo escriben artículos buenos, positivos. ¿Has dado un chaval un pase? La magia de no sé quién, para rascar los likes así, ya que nos mojamos, que se moja aquí todo el mundo.
0: Los palmeros están en otro lado.
1: Sí, yo creo que sí.
0: Están en otro sitio.
1: Aquí precisamente no.
2: Allí en Valversión con todos. Madre. Teníamos al Soberón, que yo lo veía. Joder. Y no dormía esa noche. No dormía esa noche. Me agarraba la almohada.
1: Podría demostrar muy fácilmente que el año pasado no éramos precisamente amigos de los jugadores en esta casa. Luis Gurrea, ¿sabéis cuál es el motivo, el hombre más feliz del mundo? Adán, porque no tuvo suegra. ¿Y esto exactamente a qué viene, Luis Gurrea?
2: Claro, hostia, esto espera.
1: ¿Qué te pasa con tu suegra? ¿Es de los Asuna?
2: Pobre suegra.
1: Pobre suegra, que escriba la suegra. A ver qué piensa de ti. Pájaro. Es que hizo este entrenador, mira al banquillo y se pregunta, ¿a quién saco? Porque el que entra está igual o más enchufado que el que sale. Lo empieza a tener complicado el entrenador. Joder, eso es muy positivo.
0: Bendito problema.
1: Sí.
2: Exacto. Joder.
1: Ureña estuvo muy bien. Te resuelve el partido con mucha calidad en la definición. El segundo gol no es fácil. La enchufa bien, sale enchufado. Lo oyes hablar después, ni se acuerda de que ha sido suplente, sinceramente.
2: Es un tío, sí.
0: Y este año va a ser un factor positivo ese, más que otros, por una sencilla razón. Porque sigo diciendo, con 5 cambios, cambias medio equipo.
2: Sí, claro.
0: Y joder, sacar medio equipo que es tan fuerte como el anterior, eso no lo puede hacer. Eso no lo puede hacer ni el Ibiza, ni el Teruel, claro. Ni el Antequera, ni que no.
2: Ni el Huesca.
0: Y tú lo puedes hacer. Y eso es una baza a favor. Importantísima, que en una competición larga, pues eso, el que lo tiene
1: lo notas,
0: pues sí. va a estar arriba, y el que no lo tiene, pues sufrirá.
1: Sí, nos estamos llevando muchos partidos en las segundas partes. Y es muchos. Tenemos nivel en el banquillo.
2: Que por cierto, yo no quiero dejar
1: de decir... Plantilla cortita, pero que todos pueden jugar.
2: Que no quiero dejar de decirlo, que viene el Teruel.
1: Pues no, viene el Teruel, sí, viene el Teruel. Derbi aragonés otra vez.
2: Digo el Teruel el partido este pasado.
1: Ah, que viene el Teruel porque robó al Huesca. ¿O por qué? ¿A dónde quieres ir a parar? Que cuando llevas ya pasamos de la última pausa y ya dio chapelas.
2: El Teruel porque me alegro yo.
1: Pues si iba un punto en... Pero no, pues en cinco partidos.
0: Yo lo vi.
2: Yo también lo vi.
0: Y me aburrí soberanamente.
2: Pues Teruel no estuvo mal. Excepto lo de la jugada esa del gol... Gente que sale, que toca...
1: Es increíble que el árbitro no pite gol, viéndolo en pantalla.
0: Una tangada.
1: ¿Cómo puedes robarles ese gol?
2: Ojo, y encima va a verlo allí. Y el claro,
0: ojo, ojo, ojo, que son dos puntos. Son dos puntos.
1: Hombre,
0: que al final de tiempo... Ojo, ojo, esos dos puntos que pueden traer cola.
1: Es un robo escandaloso.
0: Es clarísimo.
1: O sea, es una cosa
0: de locura. Tener el balón de dentro, joder.
1: Pero ¿cómo lo puedes ver en la pantalla y no verlo? Hay que estar ciego, de verdad. Pero ciego.
0: Es una tangada.
1: Histórica, vamos. Además, viéndolo. Nico, lo peor es que el año pasado les importaba menos que para qué. Paulino en un podcast te suelta que el equipo se acabó quemando porque entrenaban dos veces al día con Seyes. Iban últimos. Sí, es increíble. Te lo dice como el que te está diciendo la cosa más normal del mundo. No se dan cuenta. Amarillo, buenas. Ganar cuatro partidos seguidos, sea la categoría que sea, no es cosa nada fácil. De conseguir es más,
0: que lo sea.
1: El récord de esta categoría... es de 9 partidos. Vamos a por él.
0: ¿Será más difícil en primera que en tercera o qué?
1: Por supuesto. Y decía también que Francho y Adrián, que Adrián está de segundo portero del Alavés. Sí, pero ya era de ese equipo, ya estaba ahí.
2: Oye, ¿el Tenerife cuánto tiempo estuvo arriba? 7, 8 partidos.
1: ¿Seguidos? ¿Ganando?
2: Sí, luego tuvo un alterno...
1: Pues es que el Barça, el Tenerife lo pilló ya casi ascendido.
0: Estuvo toda la liga primero.
1: Sí.
0: Empezó muy, muy fuerte.
2: Que tenía algún partido
0: se ahí. Puso arriba muy al principio. A ver, estoy hablando de memoria.
1: Al principio igual ganó 7 de 8, una cosa así.
0: Sí, y luego ya, quiero decir, se pudo permitir el lujo de tener algún tropiezo. Pues que es normal.
2: De lo cual se deduce que el que empieza primero dándolas bien, pues... Aparte de tener el oso ganado, va más.
0: Pero hay que seguir, ¿eh? Es que no vale con 5.
2: No, claro.
1: Pibe, buenos días, cafegoleros. Mi pensamiento es que el equipo titular va a ser el mismo que vemos, pero con Delgado de delantero. La pregunta es, ¿a quién sientas? ¿A Vadillo o a Ureña? El centro del campo el mismo y Jardí. ¿Vadillo o Ureña? Una parte para cada uno.
2: Sí, yo te lo iba a decir
0: sí,
2: también.
0: Pero si Ureña
1: y sin problema, ¿eh?
0: Ureña no ha salido de titular.
1: Sí, jugó hace 2 partidos de titular. Porque Vadillo jugó delantero centro y él ocupó el extremo.
0: Vale,
1: izquierdo.
0: Pues mira, no.
2: La bala goles.
1: Si no, le das una parte cada uno, yo soy feliz, ¿eh? Tampoco. Me gustan los dos.
0: Pero qué bendito problema, sí, quiero decir.
2: Todo.
0: Es que.
2: Ya lo creo.
0: Y si no, pues.
1: Me gustan los dos, la verdad.
2: Ya lo creo. Bendito problema. Joder,
0: y luego lo ha dicho también algún oyente que sí que es verdad que también se juega con una. Quiero decir, que se presiona, se juega con una. Con... Que nos sacan muchas tarjetas, vamos.
2: Sí.
0: Y eso, para eso los cambios también están bien.
1: Sí.
0: Porque el problema de las tarjetas, hombre, no hacemos entradas fortísimas de roja, pero sí que te pueden sacar 2 amarillas.
1: Que se ha ido a jugar poco.
0: También.
1: Ya las hará.
0: Bueno, pero eso es porque juegas con fuerza, porque vas a por los balones, porque...
1: Claro. Ademo, por ejemplo, el otro día te aguanta el partido entero con tarjeta en una posición difícil, haciendo difícil. Entradas arriesgadas, lo llevó muy bien, me gustó. Bueno, es que Ademo a mí me gusta.
0: Por cierto,
1: muy bueno.
0: No hemos hablado de él y quería hablar de él. Muy buen futbolista. Muy bueno. Lo va a dejar ahí, otro día hablaremos.
1: Es un fichajazo.
0: Sí. Muy buen futbolista.
1: Tío lo tiene todo, macho, para que le vaya bien. Tiene el físico, tiene la técnica, tiene la personalidad, la verdad que es buen fichaje, sí.
0: Sí, desfuerza, sí, fuerza. El campo que ocupa, los cambios de orientación que hace.
1: Sí, que no es torpe, para nada es torpe. No es torpe, ni lento. No,
0: tiene muy buen pie, además.
2: Igual con la demarcación que ocupa él, como la del año pasado.
1: Mira, nos pasa con él lo que pasaba el año pasado con nosotros. Que llegaba el medio centro del Cádiz, me acuerdo,
2: sí.
1: Y se nos zampaba a los 3 un tío solo. Pues este lo hace al revés. Él solo se zampa a los 2 o 3 que pasen por ahí.
2: Sí.
1: Te abarca todo.
2: Fíjate la diferencia. De más 3 a menos 3.
1: Hombre, no, pero es que tampoco hace falta ser un genio. Tú ves su físico, ves el de Tony Moya y dices...
0: ¿Quién
1: se va a notar más su presencia?
0: Sí. Ayer leí que el Paul Akuku era o Akuku...
1: Otro.
0: O, Está en el B. Jugó en el B del Lyon, en quinta división.
1: Pues que lo quieren echar y no hay manera. Ese tío no quiere jugar más a fútbol, sí, quiere cobrar, claro, todo su contrato.
0: Claro, claro. Estarán pagando el pastizal y está jugando en quinta, en el filial del Lyon, ¿no? Del
2: sí, Lyon, sí. Así polémico es. Jugador y jugador.
0: Bueno, anécdota, es una anécdota.
2: No, ya, pero que te quiero decir.
1: Vaya
2: que...
1: vidorra, o sea, es que naces con el don de pegarle pataditas al balón y tienes la vida hecha, ¿eh? Aunque no quieras. Él no,
0: como tengas suerte de hacer un contrato de esos.
1: Claro, ya está.
0: A vivir.
2: Y a dejar herencias.
1: Sí, lo que más vale ahora en el fútbol es el representante. Cide H, lo mejor de este año es que veo los cambios de Ibai y pienso, pues no me gustan, pero sé que Ibai sabe de fútbol más que yo, así que confianza, y luego le salen bien. Guaje 29, este año es. Sí, nuestro subiremos y sí. Hay que firmar. Ahora hay que firmar un punta como el comer. Jorge, no lo echaron de la Andorra, fue mutuo acuerdo. Eso no existe. El mutuo acuerdo no existe. No existe. Cuando tu pareja, hombre, te diga lo dejamos de mutuo acuerdo, te está dejando ella, amigo.
2: Me caro.
1: No es, siempre. No es, le había, yo creo que los jugadores no estaban siempre con él, o perdieron o algo.
0: Yo no sé si es de mutuo acuerdo o no es de mutuo acuerdo. Yo sé que estuvo 8 o 10 jornadas.
2: Sí, claro.
0: Y yo, bueno, no, yo no creo que se vaya nadie de. No, hombre, no lo sé, vamos.
1: Eso suele hacer para acabar bien. O claro, perdonar, claro, deudas o tal.
2: Porque hemos pasado antes.
1: O porque no hay buena relación, pero nunca es de mutuo acuerdo en el fútbol. Nunca.
0: Claro que llegarían a un acuerdo, porque seguramente tendrían más temporadas y negociarían, pues eso, pues te pago tanto. Y,
1: sí, pero aquí siempre hay un lugar de primer paso. Oye, ¿te parece que dejemos esta relación contractual? Pues el otro dirá, pues vale, vale, mutuo acuerdo. Sí, claro. Uno ha dicho esto, claro, y el otro ha dicho sí, vale. El mutuo acuerdo. Los descensos fueron todos con malos rollos. Arrúa con Jordao, Milito con Oliveira. Y la temporada pasada, todos contra todos, es verdad.
0: No, si es que es así. Si es que es así.
1: Milito con Oliveira y Aymar con D'Alessandro. Daniel Suárez, segundos, y el Aragón primero. Este año una derrota no será una puñalada como el año pasado. Damos mérito a Lalo, que esta vez sí le han dejado trabajar a UPA Zaragoza. Dice Carlos, el Teruel es muy muy malo. Se meterán atrás y al contragolpe a ver si cae algo. Si arriba no fallamos, la victoria será segura. Habrá que abrir, pues, el campo por las bandas, porque se encierran por el medio.
0: Se encierran por el medio, pero defienden como el culo,
2: sí.
0: Con todo respeto del mundo, el gol mismo. El gol es, vamos, no sé quién es el que la deja pasar, pensando que sale fuera y la coge el delantero. Su central, sí, el que hace la frivolita esa. O sea, que...
2: Y el portero también ahí. No sé, se pueden, la se, mano, que
0: se pueden
2: la
0: meter
2: mano
0: atrás todo que quieran, pero si defienden mal...
1: Decía Jaime Blasco, al final los fallos de Espiau contarán como asistencias. Bueno, una lo fue. Decía Luis Gurrea, pedí disculpas, era un chiste para alegrar la mañana. A Escudero hay que decirle que es lateral. A ver, sí, pero Escudero también hará lo que le consienta al entrenador, claro, que haga. Si lo saca así y hace esos movimientos, me imagino que es porque... Claro.
2: Porque tiene, con él,
0: porque, claro, porque tiene carta libre para hacerlo.
2: Exacto, claro.
0: Su mecanismo habrá cuando, claro, él abandone el, para que su zona la ocupe otro. A ver, no lo ha hecho un día, lo está haciendo todos, con lo que... Es que ha habido muchos laterales que se han incorporado al centro en el fútbol y, chico, es que ha habido muchas cosas.
2: Y ganando, es que aquí hay mucho de, si hubiera estado aquí, te hemos ganado. Sí, pues ya está, déjate al otro que pinte en casa o que le vaya un pintor. Joder, es que, claro.
1: Decía Promister, será muy malo y fácil el Teruel, pero ahora mismo firmó el 1-0 en el 98. Yo soy así también. Sí, sí, muy malo y tal, pero 1-0 y de penalti inexistente, sí puede ser.
0: Muy malo, yo no sé si he dicho que era muy malo. Si lo he dicho, lo retiro.
1: A ver, ese ahora mismo es el peor de la categoría.
0: Pero es el peor de la categoría. Creo que el otro día metió el
1: ahora.
0: Creo que el otro día metió el primer gol.
1: Sí,
2: sí.
0: El primer, que sí, casi se lo anulan. Por cierto, por una mano que también. Lo del Huesca.
1: ¿Crees
0: fue...
1: que el Teruel ha corrompido al arbitraje español?
0: No lo sé.
1: No creo, ¿no? No tiene dinero. Vaya.
0: Pero desde luego, muy amigos del Huesca. No eran los árbitros.
1: No, se vio que no. En esta categoría no, en otras, ojo, que en otras no les han...
0: Por eso, igual aquí como no tienen el paraguas del que todos sabemos, pues igual lo pasan peor. No,
1: Antonio,
0: lo sé.
1: Aznar Chapelas. Gracias.
2: Adrián Oiz, a ti.
1: Miguel Verón, no me acuerdo de tu segundo apellido.
0: La Fuente,
1: joder, gracias.
2: Tienes apellidos ilustres.
0: Joder, ilustres.
2: No sabía lo de La Fuente, macho.
1: Como seleccionador.
2: Siempre Miguel Verón. Miguelito, Miguelazo. Que hace que nos conocemos cuánto.
1: Ya está.
0: Vamos a dejarlo.
1: Se acabó.
0: Que no hay tiempo.
1: ¡Aupa Zaragoza, por Garcito!
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Muy buenos días a todos. Hoy es martes 29 de septiembre, penúltimo día de este mes tan curioso, ¿verdad? Que es septiembre. Saludamos a todos los que se unen ahora a nosotros aquí en Esto es Aragón, en Ebro FM, y también a todos los que lo hacen después, por la tarde, por la noche. Ya saben que nos pueden sintonizar en cualquier momento o desde cualquier parte del mundo a través de diarioaragones.com.

0: Curioso, decía yo, que es septiembre, porque para muchos parece más enero. Es el mes de volver a empezar. Y este mes ha traído también aires de reivindicación en nuestro país por el tema de la vivienda. El caso del desahucio de Mari Carmen ha hecho salir a la gente a la calle, o a más gente, podríamos decir, porque en los últimos meses ha habido diferentes manifestaciones sobre este tema. No tanto por los desahucios, que, ojo, según las últimas cifras del Consejo General del Poder Judicial, entre el 1 de enero y el 31 de marzo de este año se produjeron 4.005 desahucios, lo que supone hasta 45 al día, ninguno tan mediático como el de Mari Carmen, sino porque hoy en día es una de las principales preocupaciones de los españoles. Es un problema acceder a una vivienda, principalmente para los jóvenes, con el mercado laboral como está, sin capacidad de ahorro y con precios que, obviamente, aprovechando la demanda, poco tienen que ver con la realidad de los futuros compradores. Es entonces cuando entran en juego los fondos buitre, etcétera, simplificando mucho este asunto, que es tan complejo. El caso es que hoy el Consejo de Ministros se reúne para sacar adelante un nuevo decreto de vivienda, una reunión marcada por las negociaciones de última hora. De hecho, han tenido que retrasar la hora de inicio porque no se ponían de acuerdo. Los políticos trabajan para cerrar un acuerdo sobre un paquete de medidas que incluye mayor protección frente a los desahucios, cambios en los contratos de alquiler o nuevas actuaciones sobre los pisos turísticos. La reunión llega además con esa presión de la calle. La acampada de la Puerta del Sol, con ese aire al 15M, mantiene sus reivindicaciones y exigen un giro radical en la política de vivienda. Para ellos probablemente el decreto que se apruebe hoy sea insuficiente, pero es un tema complicado y más complejo aún es ponerse de acuerdo entre todos los grupos políticos. Ya sabemos que la tónica actual es criticar, acusar y señalar sin aportar ni construir. Más cerca de nosotros, en el barrio de Torrero, Esmeralda y su hija de 11 años tenían señalado para hoy el desahucio de la vivienda en la que llevan 8 años residiendo sin tener una alternativa habitacional. Nos han confirmado hace unos minutos que se ha parado este desahucio. La situación familiar de esta mujer y su hija se ha visto agravada en los últimos años y los mecanismos de protección ante situaciones de vulnerabilidad no habían evitado que el procedimiento de desahucio y la situación precaria de la familia siguieran adelante. Por hacer un resumen, ella es víctima de violencia de género, tuvo que mantener a otra hija y a sus nietos, percibió el ingreso mínimo vital, se lo retiraron, se tuvo que hacer cargo de unas reparaciones que no le correspondían, tiene problemas de salud, no puede acceder a un trabajo estable y bien remunerado y, según su abogado, Elías no le hace una nueva valoración a pesar de que su situación ha empeorado. Actualmente dispone de un subsidio inferior a 600 euros al mes para mantenerse, como decía, ella y su hija de 11 años. Es un caso complejo porque, señores, cada caso es un único, pero tienen algo en común y es que a todos, no nos llega. Y no hablo solo de vivienda, díganme cuánto les cuesta ahora llenar el depósito o el carro de la compra. Cuando por fin llegue el frío, habrá gente que no podrá poner la calefacción. Y seguro que muchos de ustedes han tenido que recortar algún gasto que se considera más superfluo. A muchos nos vendría bien una ayuda, pero a la vez, ¿por qué nos tienen que ayudar? ¿No sería más sensato cobrar sueldos y pensiones dignas que se actualicen con los tiempos y poder vivir de nuestro trabajo o de nuestros ahorros? Cada día hay más gente que solicita ayudas y los límites que pone la administración para recibirlas son realmente vergonzosos. Si ganáramos eso, realmente no tendríamos dónde caernos muertos. Por eso no es de extrañar que entidades como el Banco de Alimentos, San Blas o el Carmen tengan cada día una cola más larga en su puerta. Y como nos han dicho muchas veces, numerosos usuarios dicen: nunca esperaba verme aquí. Veremos en qué queda el decreto de hoy y veremos cómo poco a poco sigue el declive de nuestra sociedad, nuestra cultura, ya que hablábamos hace poco de grandes conciertos como el de Michael Jackson. Nuestras ciudades hoy llenas de hormigón gris y sin alma. ¿Cómo hemos llegado hasta aquí? Termino esta sombría reflexión, no sé si es por el tiempo de otoño o porque me he puesto una camiseta negra y eso me afecta al ánimo, con un poco de optimismo, que hay agentes de cambio, manifestaciones, diálogo en las calles y ganas de recuperar la ilusión y las ganas de hacer cosas, como vamos a demostrar en el programa de hoy, donde tenemos muchos temas interesantes que compartir con ustedes. Hablaba yo del tiempo sombrío de otoño, de esa lluvia que cayó ayer a última última hora de la tarde-noche. No sé dónde les pilló a ustedes el chaparrón, si les sorprendió, si se mojaron, si iban en moto, si iban andando. En fin, en cualquier caso, hoy yo sí que he salido con paraguas de casa. Vamos a conocer lo que nos depara la jornada de la mano de la Agencia Estatal de Meteorología.
1: Buenos días. Hoy se esperan cielos nubosos y tiempo inestable en Aragón, especialmente en la primera mitad del día, con precipitaciones ocasionalmente acompañadas de tormenta, especialmente en los Pirineos, y chubascos que también pueden darse localmente fuertes al sur del sistema ibérico de Teruel, al oeste de Zaragoza y en puntos de Huesca. La tendencia durante la jornada es a que estas precipitaciones remitan y que se queden intervalos de nubes por la tarde. En cuanto a las temperaturas, hoy las máximas en descenso en el tercio norte y con pocos cambios en el centro y en el sur, hoy con máximas de 29 grados en Zaragoza, 27 en Teruel, 25 en Huesca y Albarracín. Durante los próximos días se espera que continúe el tiempo con cierta inestabilidad, las temperaturas sin grandes cambios. El viernes se espera ya una bajada notable de las temperaturas en amplias zonas. De cara al fin de semana podrían volver a subir de nuevo. En cuanto al viento, hoy será flojo del sur y del suroeste en el sistema ibérico, soplará moderado del sureste en la depresión del Ebro y soplará de flojo a moderado de componente este en el resto. Es una información de AEMET.
0: Hoy es el Día Mundial del Corazón. Le vamos a dedicar bastantes minutos a este músculo, conociendo, como les adelantaba, esas ganas de cambiar, de hacer algo, que no perdamos nunca esa ilusión. También hablaremos de otros asuntos, como el patrón de la Policía Nacional, que se celebra mañana, el Día de los Ángeles Custodios, o también sobre la vacuna de la gripe. Ya saben que ha comenzado el periodo de vacunación, pero todavía sigue generando muchas dudas. Hoy saldremos de ellas. Son las 10:40 si nos escuchan en directo. Ya saben que pueden hacerlo por la tarde o por la noche, y aquí vamos a comenzar hablando de agua.

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5: El 99% de la materia del sistema solar se encuentra en el Sol. El Sol ha consumido hasta hoy el 50% de sus reservas de hidrógeno. El hidrógeno, en términos de masa, supone el 0,9% de la corteza terrestre. Un 71% de la corteza terrestre está cubierto de agua. El agua es el principal componente del cuerpo humano. Somos un 75% de agua.
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0: A comenzar, vamos a hablar de este músculo cardíaco y también vamos a hablar de otros temas durante el programa de hoy. Por ejemplo, de la cova Dones de Millares, que está nominada a Mejor Hallazgo Histórico Nacional por National Geographic. Hoy hablamos con Aitor Ruiz Redondo, profesor titular de Prehistoria de la Universidad de Zaragoza, investigador del IUCA, el Instituto Universitario de Ciencias Ambientales, y codirector del proyecto DONARQ, en el que se enmarcan los hallazgos de esta cueva. Aitor, buenos días.
1: Buenos días, ¿qué tal?
0: Muy bien, bueno, cuéntenos porque buenísima noticia esta nominación que responde a todos esos hallazgos que han ido recopilando ustedes en esta cueva, ¿verdad?
1: La verdad es que sí, no podemos estar más orgullosos al final de que desde agentes externos se reconozca el trabajo, que a su vez además va a servir para que la sociedad, que es a quien nos debemos, como bien has comentado, soy profesor universitario y por lo tanto un funcionario del Estado, y nos debemos a todos aquellos que pagan nuestras investigaciones, que son todos los contribuyentes. Así que se nos nomine desde una entidad privada por el trabajo que estamos haciendo, a su vez repercute en que la sociedad también puede conocerlo un poquito mejor, ¿no?
0: Esta cueva está ubicada en Millares, en Valencia. Es un santuario romano. ¿Y qué es lo que le hace tan especial esos hallazgos que, para cumplir con esta nominación, han supuesto un antes y un después en el conocimiento de determinada civilización o cultura?
1: Pues, ¿por dónde empezamos? ¿Cuántas horas tenemos para que pueda empezar a comentar?
0: 10 minutos, me temo. Habrá que
1: A ver,
0: resumir.
1: en 2021 era una cueva que era conocida por todos, pero lo voy a resumir, lo prometo. En 2021 encontramos, localizamos junto con mi codirectora Virginia Barciela de la Universidad de Alicante y con Chimo Martorell del Gobierno Valenciano, encontramos casualmente pinturas paleolíticas, que son bastante escasas en el mundo, ¿vale? De hecho, muchos de los conjuntos que tienen pinturas paleolíticas son directamente patrimonio de la humanidad, de la UNESCO, y bienes de interés cultural, etcétera. Entonces, encontramos un conjunto que al principio no pensamos que fuera tan grande. Pedimos un proyecto de investigación, empezamos a darle vueltas y resulta que esas pinturas que documentamos que tienen más de 24.000 años y que además son más de un centenar, lo que lo convierte en el conjunto paleolítico de este periodo más grande de todo el este de la península ibérica. O sea, ya entramos en un club muy selecto para ese periodo. Pero siguiendo con la investigación, que al final no se puede centrar solo, nosotros no vamos y decimos, solo vamos a mirar las pinturas que hay en las paredes, solo vamos a mirar los restos de época paleolítica. Al final uno tiene los ojos de arqueólogo, uno y todo el equipo, y vamos encontrando más cosas. Después de eso, localizamos que había un santuario romano en el que había pues algunas inscripciones y algunos objetos depositados como ofrendas. También encontramos lo que se llaman espeleofactos, que son modificaciones del karst, pues digamos como si hubieran creado, bueno, ¿cómo no? Han creado estructuras para facilitar el paso y para otras funciones que quizá desconocemos, como haríamos nosotros hoy en día, para poder acceder mejor a determinados sitios. Se han construido escaleritas y cosas, ¿no? Hecho con los propios materiales de la cueva en época prehistórica. A raíz de esto, llamamos a especialistas para que se integren al equipo. Cada vez vamos llamando más, como aparecen más cosas, conforme aparecen estas cosas llamamos a especialistas y claro, ellos sí tienen otra visión, entonces, mucho más específica de estos temas. Si nosotros, por ejemplo, habíamos encontrado cuatro o cinco de estas modificaciones del karst, con seguridad, en cuanto viene nuestro especialista, el doctor Inchaurbe, encuentra más de un centenar. Y lo mismo sucede con el santuario romano, que es la noticia de este año, quizá, y la que ha impulsado más la nominación, porque es la última de toda esta larga serie en tan poquitos años, que es que de esas poquitas inscripciones y una serie de objetos depositados, cuando llamamos a los especialistas, la doctora Alfayé, el doctor García Dils, nos dicen, bueno, sí, muy bien, habéis encontrado unas inscripciones, está bien, pero aquí hay más de 100. De hecho, hay más de 120, unas 120 tienen documentadas ahora en un inventario preliminar. Claro, hostia, esto ya es bastante más grande, ¿no? De lo que parecía, y es tan grande que resulta que ahora mismo ya es el conjunto que tiene más, la cueva santuario, que tiene más inscripciones latinas de todo el Imperio Romano. no solo ya de la península, ni de, no, de todo el Imperio Romano, no hay ninguna de estas cuevas santuario con más inscripciones. Quizá lo último, al final me estoy autohaciendo la entrevista, ¿eh? Pero quizá lo
2: es que
1: último.
2: Está bien,
1: que...
2: está bien. Está siguiendo un hilo muy coherente, así que yo. Como...
1: Bueno, lo intento, ¿eh? Si en algún momento me pierdo, me desparramo, me interrumpís, por favor. No, lo último quizá es que se han empezado a leer. Claro, es que parece que lo vas contando y de esta cueva, el día que no dé una sorpresa, nos vamos a extrañar todos, porque una vez empezadas a leer, no solo es excepcional en el número, sino que de las primeras partes de inscripciones que se han leído, hay varios nombres femeninos. Hay varias mujeres que han dejado su nombre ahí como parte de la inscripción. Inscripciones dedicadas, algunas de ellas, por lo menos tenemos tres, que están dedicadas a una misma divinidad que se a la que se refieren como Domina Malachi. No sabemos qué significa, los epigrafistas están especulando con ello y hoy en día ya el público en general, a los que hemos dado esta información, ya empieza a especular por ahí también, pero yo prefiero quedarme en manos de los especialistas que están trabajando en ellos sobre lo que puede significar, pero el caso es que es una divinidad femenina y que estos nombres, varios de ellos de mujeres, que a nosotros nos puede parecer lo más común del mundo, por lo que ellos nos cuentan no es nada común, no es común que las mujeres ellas mismas dejaran sus inscripciones a sus divinidades, sino que la mayor parte de los nombres que tenemos en estos santuarios, yo no soy especialista en romano, soy especialista en lo primero que encontramos, pero lo que ellos nos cuentan es que la mayor parte de estos nombres suelen ser masculinos. Uh-huh. Así que le añade una nueva capa a la... Bueno, a lo que nos puede aportar este yacimiento en muchos aspectos excepcional sobre, por ejemplo, la religiosidad vivida por las gentes que vivían en el Imperio Romano, ¿no?
2: Y que esas especulaciones es sobre la posibilidad de que exista una divinidad que no se conocía, ¿no? Que haya que ampliar el panteón romano de dioses.
1: Bueno, es que los romanos tienen un panteón amplio en el sentido de que pueden sincretizar, de que pueden coger, pues si se van a Egipto y cogen a Isis, a ver si me explico. O sea, van cogiendo divinidades, su panteón no es excluyente, no es como una religión monoteísta que solo existe un dios y todos los demás son mentira. El panteón romano es mucho más abierto en ese sentido, o sea que probablemente estemos hablando de una divinidad pues de carácter local, ¿eh? No sé cuánto de local, no sé si local de 20 kilómetros a la redonda o de 500, pero lo que me refiero es que no es extraño entre los romanos el que pues comunidades que posiblemente sean comunidades indígenas que han adoptado el latín para escribir, pero que sean comunidades en origen indígenas que mantengan parte de sus creencias. Lo curioso es que, bueno, sí, no se conocía esta diosa. Sabemos que es una diosa porque podría ser un nombre masculino o femenino, pero como se refieren como domina, evidentemente es femenino, o sea que es la señora, ¿no? Es una diosa. Y además que hay mujeres dedicándole estas inscripciones y ofrendas, ¿eh? En el suelo tenemos materiales, hemos encontrado anillos, brazaletes, ofrendas que le iban dejando, ojo, este detalle quizás se me ha escapado, a 200 metros de profundidad dentro de las entrañas, ¿no? De la cueva.
2: Que es de difícil acceso, que no es nada más entrar en la cueva.
1: Esto quizás se ha mitificado un poco. Cuando dices 200 metros dentro, la verdad es que es una cueva facilísima. Es una cueva en la que se entra caminando, que tiene dimensiones muy humanas, que los techos están a 5 metros, nadie se va a dar un cabezazo contra ellos, que no requieren ningún tipo, al contrario de otros sitios donde trabajamos, no requieren técnicas de progresión con cuerdas, ni se camina directamente hasta esa zona. Y en algunas zonas que había alguna peligrosidad, pues se han roto estalagmitas para condicionarlo. Pero vamos, es de acceso sencillo, pero hay que llegar hasta allí, sin luz, hay que recorrer 200 metros, hay que llegar hasta esta zona en particular, no hemos encontrado ninguna inscripción romana fuera de esta pequeña zona, que es una salita que medirá unos 8 metros, y solo está allí, en los 500 metros de cueva, solo se hace en este sitio, y hay que llegar hasta allí, te lo tienen que mostrar, y lo que sí es un poco remoto hoy en día, desde luego, bueno, y en época romana tampoco hay ciudades alrededor, es que, bueno, está en una zona pues agreste, llena de cañones, la cueva en sí misma. Una vez llegas a la boca de la cueva, que es muy aparente porque es una cueva grande, incluso la boca no es un agujerito escondido por el que se entra, Luego sí hay que recorrer esos 200 metros, que esa ya es la parte fácil, porque es llano, no tiene ninguna dificultad de progresión, no hay simas, no... O sea, esa parte es sencilla, pero hay que conocerlo, hay que saber hasta dónde hay que llegar, dónde es el culto a esta domina, a dónde es, bueno, pues llegar hasta la cueva, igual eso sí te tienen que mostrar, porque quizá quitando los pastores del lugar y quienes regularán este culto, pues no todo el mundo... No está de enfrente de una, enfrente de Kaiser Augusta, para ya, que me entiendas.
2: Aitor, de manera breve, ¿ha sorprendido que es en el mismo espacio encontrar estas pinturas de más de 24.000 años, y pinturas paleolíticas, y luego este santuario del siglo I después de Cristo, que coincidan en este mismo, en esta misma cueva?
1: Pues no es un caso único y además, bueno, hay cosas que se nos escapan porque son menos excepcionales, pero también tenemos restos de culto de los íberos antes de que llegaran los romanos. O sea, sí, sorprende porque durante, vamos, en diferentes fases, periodos de la historia de la humanidad, grandes periodos, se ha recurrido a un mismo sitio para realizar actividades de carácter simbólico. Y eso, bueno, pues es encontrar un sitio, un yacimiento que realmente es excepcional y creo que es por eso por lo que ha llamado la atención de National Geographic y ha valido la nominación, ¿no?
2: Sí, que por cierto, vamos a decir que la gente puede votar porque esta cueva se lleve ese premio de más historia de National Geographic en la categoría mejor descubrimiento o hallazgo histórico nacional. Se puede votar hasta el 12 de octubre, ¿verdad?
1: Sí, hasta el Pilar se puede votar, se puede entrar en abierto en la página, bueno, en su página web y aparecen estas categorías. Hay que votar, lo digo por si alguien entra y nos hace el favor de votarnos, porque piensa que esto tiene el interés que nosotros creemos, hay que votar, hay varias categorías abajo y hay que votar a todas ellas, la nuestra, no sé si es la tercera o la cuarta, que es la de mejor hallazgo histórico nacional, pero hay que votar a todas ellas, totalmente gratuito y simplemente, bueno, pues el apoyo popular es al final también, no es solo la importancia que le concedamos los investigadores, pero sería una muestra de que la sociedad también ha comprendido un poco la importancia de y la excepcionalidad de este yacimiento recientemente descubierto, pero que no deja de darnos sorpresas.
2: Pues seguiremos hablando de este yacimiento y espero que podamos celebrar dentro de poco que se han alzado como vencedores en esta categoría. Aitor Ruiz Redondo, profesor titular de Prehistoria de la Universidad de Zaragoza, investigador del IUCA y codirector del proyecto en el que se enmarcan los hallazgos de Covadones. Muchas gracias por haber hablado con nosotros.
1: Pues muchas gracias a ti, que paséis buen día.
3: ¿Sabía que el agua abandona el estómago de una persona a los 5 minutos de haberla bebido? Hablemos de agua.

Hablamos de agua y miramos hacia la cuenca hidrográfica del Ebro. Cualquiera pensaría, ¿no?, que después del agua que cayó ayer iría un poquito más crecido el río, pero a su paso por Zaragoza, el Ebro mantiene un caudal de 59 metros cúbicos por segundo. Esto es cada vez que uno cierra los ojos, pasan por delante 59.000 litros. En Tudela, aguas arriba, son 49 estos metros cúbicos y en la desembocadura se mantiene igual que ayer, en 99 metros cúbicos por segundo. Hablando de agua, ¿dónde estaban ustedes ayer cuando llovió? No les he dicho, no les he recordado el teléfono del programa, 640-03-6902. Nos pueden mandar un mensaje escrito o de voz y nos lo cuentan. Eso o lo que ustedes quieran, porque tenemos muchos temas interesantes que compartir con ustedes en el programa de hoy. Una pequeña pausa y volvemos.